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11: Arrancará el partido en su segundo tiempo y lo está ganando Aurora 1-2 ante Comunicaciones. Se viene el relato de Eric Ramazzini a través de la red 106.1. Rama, adelante, ¿qué estás tomando?
12: 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El árbitro Sergio Armando Reina ha dado la orden. En marcha el segundo tiempo. El balón abierto para Clisman García. Vendrá con el movimiento la pelota. La conduce pegadita a su zurda. El relevo de Víctor Urías mete en el medio campo. La gente de Comunicaciones, hubo modificaciones tanto para el equipo crema como para Aurora. Javier del Cid, ¿qué está tomando? Gallo, la mejor cerveza. Maynor Barrios, ¿qué está tomando?
11: Gallo, la mejor cerveza. Bueno, en Comunicaciones dos variantes. Se fue Karel Espino con el número 4 amonestado. También se fue con el número 7 Brian Castañeda. Ingresó con el número 11 Anderson Ortiz. También ingresó con el número 19 Axel de la Cruz. Ahora, ¿cómo reacomoda Roberto Montoya? Parece que va a mantener la línea de 5. Según veo, Camacho va a jugar como un carrilero. Steven Robles jugará como del otro lado y ahí acomodará el medio campo, pero Javier del Cid nos va a aclarar esta situación. Adelante, Javier, ¿qué estás tomando?
13: Ahora sí, muchachos, estoy tomando Gallo. Gallo, la mejor cerveza. Primeros compases de la segunda parte, las variantes. El ingreso de Anderson Ortiz, el ingreso también de Axel de la Cruz. Entonces, con eso, Comunicaciones busca pues mejorar en la ofensiva, porque son dos jugadores ofensivos. La salida de uno de los defensivos, como Karel Espino, y también el otro cambio que tuvo Comunicaciones. Mientras que Aurora saca al que estaba jugando como 5, José El Toti Grajeda, e ingresó a Roger Hernández, quizás para tener un poquito más la pelota, intentar ofender más, porque cuando Aurora huele la sangre, pues Aurora va para adelante y lo está ganando en estos primeros compases de la segunda parte. 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Continúa el partido, se juega la segunda parte. Rama, ¿qué estás tomando?
12: Gallo, la mejor cerveza. Contacto de cabeza por parte de Marcos Acosta. Recoge Nelson Iván García, reparte en el medio campo. Ahora va desde lo profundo con todo y pelota Anderson Lachera Ortiz, prolongando el recorrido, dejando atrás el movimiento ahora para donde se encuentra Nicolás Olivera. El guardameta Freddy Pérez, que tiene que salir de su zona, tira centro. Marcos Acosta con el contacto en el juego aéreo. Recoge José Luis Vivas, ahora va para donde se encuentra Roger Hernández, de pierna zurda. Abierto por derecha, la pared es buena para Roger, la va a guardar. Sigue Roger, llegaron barrido. Axel de la Cruz terminó cortando toda posibilidad de construir juego. Saque de banda, el celular de mis sueños, me lo llevo. Roberto Montoya, el técnico mexicano, dando las respectivas indicaciones. Roger Hernández deja para su compañero de equipo, prepara, tira centro a las manos del guardameta Freddy Pérez. Se quedó con el balón para un saque de puerta. 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La salida ahora por parte de Nelson. Iván García va dejando para Anderson. La va a hacer él en la individual. Es Paolo Dantas, tira centro sobre de Winder Bradley. Se la va a fabricar, hace el enganche en medio de dos. No logró prosperar mucho. Recupera. Ahora toca de nuevo para Paolo Dantas. Pierna diestra, tira centro, corta de cabeza el jugador Daniel Baján. Víctor Urías, que está recuperando ahora atrás para donde se encuentra Clisman García. Va Clisman, llega barrido Paolo Dantas, el balón por afuera para un saque de manos, saque de banda. El celular de mis sueños, me lo llevo. Juega rápido Comunicaciones. El balón ahora para Camacho. Camacho toca de una. La jugada ahora se va cerrando poco a poco. Va con el dominio de la pelota desde lo profundo el jugador Nicolás Olivera. La va reclamando en el medio campo. Nuevamente Samuel Camacho. Atrás para el guardameta Freddy Pérez. Pierna derecha, trazo largo, el balón abierto. Llegó el contacto de cabeza a través de Clisman García. Está recuperando Comunicaciones. Anderson Ortiz va a entregar de una. Se va a meter a la zona. Prepara, saca tiro al remate. Autorrepaso Linares, servicio de calidad. Estaba llegando la cobertura por parte de Carlos Monterroso. El balón por afuera para un saque de manos. Saque de banda el celular de mis sueños. Me lo llevo, Maynor Barrios. ¿Qué está tomando?
11: La mejor cerveza, Axel de la Cruz, tiene un arribo. Él ha sido un cambio de jugador. 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Saca ese remate, autorrepuesto Linares, servicio de calidad. La pelota tiene una interferencia en su trayectoria y entonces se fue al saque de banda. El celular de mis sueños, me lo llevo. Comunicaciones intenta asimilar lo que ha sucedido, estabilizarse un poco. Mantiene la línea de tres, Nelson Iván por un lado. Por momentos Camacho adelanta a Steven Robles y así lo va a intentar Comunicaciones. Adelante, Rama, ¿qué estás tomando?
12: Gallo, la mejor cerveza. De Winder Bradley con el reclamo. Sale Marcos Acosta. Clisman García se va encontrando con la pelota. Steven Robles mete la pierna fuerte. Anderson Ortiz ahora para De Winder. La tiene la Xera. Sacó el remate. Autorrepuesto Linares, servicio de calidad, pero se va desviado de la portería del guardameta Liborio Sánchez. Balón saque de meta. 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Liborio le pone la pausa, le va a sacar oficio a esto, porque está arriba su equipo. Juega, ya entregando por derecha. La salida está marcada por parte de Carlos Monterroso. El balón frontal para Héctor Morales. Daniel Baján que recoge, ruleta rusa. La Xera lo presiona, tocando ahora para Carlos Monterroso. Se va encontrando en la trayectoria. La pierna de un jugador de Comunicaciones era Axel de la Cruz. Balón por afuera para un saque de manos. El celular de mis sueños, me lo llevo. Juega rápido, corta Nicolás Olivera. La puso larga y dividida. Llega de Winder Bradley. Llegó con todo el futbolista del equipo aurinegro. Era José Lemus. Termina cometiendo falta. 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Tiro libre para los cremas. Javier del Cid, ¿qué está tomando?
13: Gallo, la mejor cerveza. Acá está toda la cantera de Comunicaciones observando el partido, muchachos. A ver, sus nombres rapiditos.
14: Emanuel Marroquín.
15: Tere Cabrera.
16: José Cabrera.
13: Son patojos, 12, 13, 14, más patojos todavía están observando y pues hinchando para ver si Comunicaciones logra retornar a la vida en este partido. Vuelvo contigo, Rama, ¿qué estás tomando?
12: Goyo, la mejor cerveza. Detrás de la pelota está Paolo Dantas, pierna derecha, sacó tiro arriba. Arriba la terminó mandando en el remate autorrepuesto. 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Está Liborio, la va a jugar con el borde interno, pie derecho, salida ahora, sirve de una para José Lemus. Lemus aperturando juego, va ahora la pelota larga por parte de Monterroso. Iba buscando la aproximación de Daniel Baján, Roger Hernández, que también estaba tirado por ese sector. Corta el complemento de Nicolás Olivera, repartiendo largo para Nelson Iván García. Bien en la marca estricta por parte de Clisman, la botó por la lateral, saque de manos. El celular de mis sueños, me lo llevo. Dejaron para el pelón. Robles pega el grito portando el cafete de capitán. Ahora va para Nelson Iván hace el enganche. Lo está esperando un jugador aurinegro. Es Marcos Acosta. Lo terminó atornillando. Ahora Nelson tiene el espacio. Sacaba tiro. El remate. 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Llegó la pierna del futbolista argentino. Acosta prolongando el recorrido para un tiro de esquina. Tiro de esquina. 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Está ahora para darle movilidad nuevamente el pelón. Robles, vértice de la derecha, Liborio empieza a colocar las marcas, vendrá Robles, tira centro, el cabezazo a las manos del guardameta, a las manos del guardameta Aztenca para un saque de puerta. 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El balón aéreo no logra llegar mucho el jugador de Aurora a esa pelota, Víctor Urías, y luego con anterioridad estaba dejando la pelota porque había posición adelantada por parte del jugador marcado con el número 31. Sale Comunicaciones depositando para Nicolás Olivera, repartiendo, abierto para el pelón Robles, pisa el balón atrás de nuevo, la jugada está marcada, ahora conduce pegadito al pie Juan David Osorio. Osorio para Paolo. Dantas en corto con Anderson. La Shera la deja pasar. De Winder viene en la marca. Marcos Acosta le sacó limpia la pelota. Ahora va a jugar para Víctor Urías. Avanza Víctor Hugo. Lo está esperando el pelón. Vamos a ver qué hace. Bien traba en el medio campo Steven. Sirve ahora de una para donde está la conducción de Paolo. Dantas con Steven. Robles que tiene la conducción. Pisa el balón. Atrás va asegurando. Desde lo profundo Samuel Camacho. Anderson Ortiz está robando en salida. Y atención porque la pelota es buena para donde se encuentra de Winder Bradley. De Winder que va a dejar el arribo por parte de Paolo Dantas, hace el enganche, falta, es falta. 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Tiro libre para Comunicaciones. Minor Barrios, ¿qué está tomando?
11: Oye, la mejor cerveza, sí, la falta. 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Triangulación, 4, 5, hasta 6 pases, doble para Comunicaciones. Recae el balón por derecha en Dantas, hace un recorte, Vivas lo termina derribando y entonces se vendrá este tiro libre en favor de los cremas. Mientras tenga la pelota en el sector que defiende Aurora, hay y crecen las posibilidades para el cuadro albo. De lo contrario, si deja un espacio, si hay descuido, el rompimiento está pintado, el desdoble está dibujado en la frente y en la mente de estos futbolistas militares. Se viene el tiro libre. Eric Gramazzini, ¿qué estás tomando?
12: Gallo, la mejor cerveza, tira centro, demasiado largo el movimiento de pelota, línea final, saque de puerta, saca tu préstamo y gana con Génesis Empresarial. Lemus se ha llevado las manos a la rodilla luego de ese centro de Steven Robles. No pasó absolutamente nada en el remate. 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El marcador claro es 1 Comunicaciones 2 Aurora. Javier del Cid, ¿qué está tomando?
13: Gallo, la mejor cerveza. Pasan los minutos y Comunicaciones no consigue la regularidad que tiene que tener para poder acercarse en el marcador, y entonces llegamos ya, vamos a ver, a 11 minutos de partido. 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Hay un jugador, me parece que es Vivas, quien está doliéndose en el terreno de juego y podría venir una variante de jugador Hino, el cambio de jugador Hino, Hino el trabajador para ganar dinero. Es un delantero el que quiere meter a Aurora y un jugador, bueno, dos delanteros. Es el primo, Hugo del Cid. Primo, vuelvo contigo. Rama, ¿qué estás tomando? Porque hay una revisión en el FBS. Vuelvo contigo.
12: Gracias, Javier. Y es que están pidiendo una jugada, un codazo por parte de Camacho, que es lo que logro observar, mi estimado Minor. Luego de un globito.
14: Ah, sí.
12: Pero bueno, al final será el árbitro el que esté decidiendo todo esto en 57 minutos de tiempo corrido. La pelota se encuentra detenida. Mientras tanto está la revisión. Minor Barrios, ¿qué está tomando?
11: Hay la mejor cerveza. Sí, hay una mala técnica en la utilización de su brazo para Samuel Camacho, pero aquí lo que se juzga es si hay un movimiento adicional o no. Es decir, si él estira el brazo para hacer contacto con el codo en el rostro de Vivas. Eso es lo que debe juzgar Sergio Reina. No considero que sea así, no creo que vaya a prosperar esta cartulina roja, pero tiene que tener cuidado Camacho, no puede ir así con esa negligencia e irresponsabilidad de un movimiento del brazo arriba, haciendo contacto en el rostro de Vivas. Adelante, Javier del Cid, ¿qué estás tomando?
13: Gallo, la mejor cerveza. ¿Siguen revisando? El árbitro todavía está metido dentro de la caseta ahí de los patrocinadores. Hay audiencia porque ahí está Nelson Iván García, Freddy Pérez, ahí está Steven Robles, algunos jugadores del conjunto militar como la Hormiga Cardona que se acercan a observar cuál va a ser la decisión. Pues la información que le llegue desde el FBS al árbitro Reina. Veremos si hay otra tarjeta roja. Se repetiría la historia de lo de la primera vuelta. ¿Se acuerdan ustedes que salió expulsado Erzal Martín Cruz y el caso de Nelson Iván García cuando el partido estaba 3-1 a favor del conjunto militar? A ver, Reina tomó la decisión y dice que me parece que va a haber amonestación, marcó la falta, tarjeta amarilla para Camacho y entonces ahí se queda. No hay tarjeta roja, hay una tarjeta amarilla para el jugador Samuel Camacho, uno de los juveniles del conjunto militar. Viene variante en Aurora, se vienen dos cambios, Hugo del Cid con el número 29 y el caso de Julio Rodríguez con el número 7. Vendrá un cambio de jugador Hino, el trabajador, para ganar dinero para el conjunto de los Cremas, el ingreso de Elzar Martín. A ver, vamos a ir por partes. Primero el cambio en Aurora, Julio Rodríguez con el número 7. ¿Y quién se va? Ya les voy a confirmar quién se va. Se va Víctor Urías, así que Urías se le termina el partido con el dorsal número 31. Marcamos la primera variante, bueno, la segunda variante del conjunto militar. Se va también Aguilar, anotador del 1-1, ingresa el primo Hugo del Cid. Mucho tiempo en primera división, en Barberena, en Nueva Santa Rosa, en San Benito. Así que las variantes en Aurora, el cambio de jugador Hino, el trabajador para ganar dinero en comunicaciones. La salida de Nelson Iván García y el ingreso de Elzar Martín Cruz. Así las variantes, entonces tiro libre a favor de los militares, Rama. Continúa el partido, ganan los aurinegros que estás tomando.
12: Gallo, la mejor cerveza. Así que se va Víctor Hugo Urías, jugador, ya lo decíamos, junto con varios futbolistas, aquel que Estuardo Artola, que milita en el CSD Suchitepeques, pertenecieron a la misma camada. Y ambos están destacando ahora en la Liga Nacional, aunque Víctor Hugo Urías pues terminó sus fuerzas básicas con el equipo aurinegro. Un abrazo para el profesor Manuel Martínez, quien era el responsable de tener esa categoría especial del equipo aurinegro cuando se jugaba en San Miguel Petapa. Ahora dirigiendo al equipo de Bárcena FC en la Liga Tercera División. Está jugando las instancias de 16avos de final. Atención porque vendrá una pelota quieta en favor del equipo aurinegro. Daniel Baján tira centro, llegó el contacto de cabeza, el balón dividido, ahora la pelota suelta, tiene que llegar Camacho, terminó tirando contra la banda a Daniel Baján y ahora concede un saque de manos, es un saque de banda, el celular de mis sueños me lo llevo. Va jugando rápido Paolo Dantas, estaba organizando, quería la pared con Steven Robles, otra vez se perdió por afuera, el celular de mis sueños me lo llevo, reposición Manuel para Aurora, está Clisman García jugando por la lateral, llega el contacto de cabeza de Héctor Morales y ahora se lleva la mano a la rodilla, está tirado Héctor Morales, Roger Hernández reparte para Daniel Baján, Carlos Monterroso que tiene la posibilidad, va alzando el brazo el futbolista Julio Rodríguez, vamos a ver, tira centro, la va buscando Hugo del Cid y también Julio, nadie logró hacer contacto, ahora de volea, la prendió al arco, se va totalmente desviado el remate, autorrepuesto lineal de servicio de calidad por parte de Hugo del Cid, el balón por afuera para un saque de puerta, es un saque de meta, 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Minor Barrios, ¿qué está tomando?
11: Gallo, la mejor cerveza. Ahí se confirma entonces el cambio de jugador Hino, el trabajador para ganar dinero. Elzar Cruz con el número 3 ingresa, se va con el 77 Nelson Iván García. Hay que ver cómo acomoda sus piezas Roberto Montoya, venía Comunicaciones pero muy atenta a la línea defensiva del equipo aurinegro. Aquí es matar o morir. Los Cremas, si vas con todo hacia el frente, te arriesgas a que te golee Aurora, pero está obligado a ir, no le queda de otra a Roberto Montoya, tras la irresponsabilidad de Diego Santis. Adelante, Rama, ¿qué estás tomando?
12: Gallo, la mejor cerveza, va para Camacho, la tiene el futbolista de Comunicaciones, avanza con todo y pelota, vamos a ver dónde coloca, 2 a la marca, lo está esperando Vivas y de la misma manera estaba Hugo del Cid, le quería sacar limpio la bola, pelota por afuera para un saque de mano, reposición manual, saque de banda, el celular de mis sueños me lo llevo, Steven Robles Juega ahora para Paolo Dantal, línea de fondo, tiraba centro, el complemento de Hugo del Cid, va para José Luis Vivas, despeje apresurado de Acosta, llega el contacto de cabeza, la iba devolviendo el San Martín Cruz, vuelve a recuperar el equipo militar, va ahora la pelota para Julio Rodríguez, el paraguayo dejaba un balón retrasado para donde iba Daniel Baján, ahora hace el esfuerzo, vale por el mismo, la tiene Vivas, Vivas que juega con Baján, adelantó demasiado la pelota y ahora el árbitro detiene todo porque hay un futbolista resentido por parte del equipo militar. Paolo Dantal llegó a cometerle la falta. Falta GanaPlay.gt, donde ganar es una pasión. Tiro libre para el equipo militar en 63 minutos de juego. Javier del Sur, ¿qué está tomando?
13: Gallo, la mejor cerveza, lo intenta Comunicaciones con su nuevo parado táctico. Ahí está José Papu, puro crema, siempre anda tuiteando ahí toda la información de Comunicaciones y las historias. Le gusta mucho la historia, José Papu, síganlo ahí en las redes sociales, un radical crema que le encanta la historia del fútbol guatemalteco. De a poco los cremas intentando adelantar líneas, tocar la puerta de Liborio Sánchez. Por cierto, Rama, vos que sos el experto en la primera división, Liborio Sánchez y Paolo Dantas ascendieron con Xinabajul Huehue, aquel Xinabajul Huehue que logró ascender en el Clausura 2022, si no recuerdo mal. Así que se conocen muy bien. Golazo el que le marcó Paolo Dantas en la primera parte al mexicano Liborio Sánchez. Dos jugadores que dejaron muy buenas memorias en el fútbol de Huehuetenango. Vuelvo contigo, Rama, ¿qué estás tomando?
12: Gallo, la mejor cerveza. Sí, coincidieron en ese equipo de Xinabajul Huehue ascendiendo históricamente ese primer partido que se jugó en horario nocturno en el Estadio Pensativo. Liborio Sánchez y Paolo Dantas, gol de Gerson Betuel Tinoco, que anda también ahí punteando en el plano individual en la primera división con el Sacachispas de Chiquimula. Mira que si quieren otro delantero, ahí está Tinoco. Puede rescindir con Sacachispas y puede llegar directamente como agente libre a cualquiera de los equipos de la Liga Nacional. Atención, bueno, Tinoco ya estuvo en los cremas, entonces pues ahí no es nada desconocido. Hubo falta, falta, GanaPlay.gt, donde ganar es una pasión. Tiro libre, movió rápido Comunicaciones, llega barrido, la pelota la está sacando rápido José Luis Vivas, va al cuerpeo con Anderson Ortiz, a base de esfuerzo el guastatoyano Anderson, tiene que dejar atrás para el guardameta Freddy Pérez, despeje largo, muy abierto, Klinsmann le pone la almohada, García va ahora con el despeje, hizo medido a Hugo del Cid, vuelve a recuperar Comunicaciones a través de Juan David Osorio, el balón largo únicamente para donde sale el guardameta Liborio Sánchez, que se ha quedado con el balón. Atención porque estaremos llegando a 65 minutos de juego, 65 minutos de tiempo corrido, el tiempo de juego en Rural, el máximo y orgulloso patrocinador de nuestro fútbol. 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El marcador Claro es 1 Comunicaciones, 2 Aurora, Minor Barrios, por el 106.1 de la red. Todo lo que necesitas saber, ¿qué está tomando?
11: 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Se viene una variante más, un cambio de jugador. 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Adelante, Javier del Cid, ¿qué estás tomando?
13: Gallo, la mejor cerveza, cuando marcamos los minutos 67. El cambio de jugador, Hino, Hino el trabajador para ganar dinero. Con esto Comunicaciones hace otra variante y hace ingresar a Omar Duarte, colombiano, delantero, tiene 2 goles en este torneo, ambos anotados en este escenario ante Suchi y ante San Pedro, los 2 equipos de reciente ascenso. Y el que se va es el juvenil Samuel Camacho, que le suma hoy 65 minutos de edad limitada al cuadro de Roberto Montoya. Ya también está Axel de la Cruz, aunque el partido de la Cruz esta segunda parte ha sido muy discreto. El cambio de jugador, Hino, Hino el trabajador para ganar dinero. Continúa el partido, los cremas buscan el empate. Rama, vuelvo contigo, ¿qué estás tomando?
12: Gallo, la mejor cerveza. Roberto Montoya, de brazos cruzados, ahora Paolo Dantas termina recibiendo la falta, falta GanaPlay.gt, donde ganar es una pasión. Quiero mover rápido, José Luis Vivas lleva a empujar a su adversario y ahora Vivas se queda resentido y el árbitro Sergio Armando Reina le llama la atención. Son de las situaciones, Vivas muy pícaro, muy metido en el partido, tratando de bajarle revoluciones a más no poder, y para eso también ingresó Roger Hernández, este futbolista de formación crema en fuerzas básicas, pero que perteneció durante mucho tiempo a la AFF Guatemala.

0: nuevamente la está componiendo Paolo Dantas. Cambio de frente, la terminó regalando en salida. Comunicaciones, entrega mala pelota y Aurora, pues siempre agradeciendo. Hugo del Cid toca ahora para Klinsmann. Se le acabaron las piernas a Klinsmann. Recorta la línea de fondo de comunicaciones. La botaron por un costado para un saque de mano. Reposición manual. Saque de mano, el celular de mis sueños. Me lo llevo, Javier del Cid. ¿Qué está tomando?
1: Gallo, la mejor cerveza. Comunicaciones ha balanzado para buscar el empate y Aurora está aprovechando esas jugadas y esos espacios que está dejando la gente crema en la zona defensiva. ¡Qué cerca! Pero qué cerca tuvo Hugo del Cid ese remate autorrepuesto Linares, servicio de calidad, y terminó siendo pues una jugada peligrosa, pero el marcador Claro, tenés gratis más beneficios con Full Claro. El marcador es Comunicaciones, tiene 1, Aurora tiene 2. Está arrancando con muy mal pie Comunicaciones esta segunda vuelta. Le ganó a Suchi, sí, un Suchi que no le gana absolutamente a nadie. Perdió en San Pedro y está cayendo contra la gente de Aurora. Y ojo, que el calendario para los cremas no es fácil. Les tocará ir a Malacateco, les tocará recibir a la Antigua, ir al estadio El Trébol a jugar el clásico contra el eterno rival Los Rojos del Municipal. Así que el equipo de Roberto Montoya pasando la mal en el inicio de esta segunda vuelta en el torneo de apertura 2026. Continúa el partido, continúa el relato. Rama, ¿qué estás tomando?
0: Gallo, la mejor cerveza. Hubo falta, falta. 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Elzar Martín Cruz, trazo largo, el balón que viaja, rebasando la línea intermedia. Anderson Ortiz que no puede, el complemento de Carlos Monterroso. Ahora para donde está José Luis Vivas, Vivas con Klinsmann, García con todo y balón. El toque es bueno para donde se encuentra Roger Hernández. Y ahora con José Luis, llega el jalón de camisola por parte de Winder Bradley. Lo terminó deteniendo con una falta. 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Tiro libre para Aurora. A ver si no se vienen más modificaciones para el equipo dirigido por Saúl Felipe Fernández. En 71 minutos de juego, 71 minutos pasan de tiempo corrido. 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El marcador Claro es 1 Comunicaciones, 2 Aurora. Maynor Barrios, ¿qué está tomando?
2: Oye, la mejor cerveza. Se ha enredado el partido porque no hay quien tenga el control. Aurora está muy preocupado, muy tenso en temas de defensa y Comunicaciones se ha equivocado rotundamente en los pases. Lo hace de manera constante. No hay conexión en Comunicaciones, todo el mundo se voltea a ver y se dice, tíramela acá, pero no hay entendimiento, no hay coordinación en el equipo crema y estos últimos minutos del partido parece que serán lapidarios para el conjunto de Roberto Montoya. Ataca Aurora, Eric Ramazzini, ¿qué estás tomando?
0: 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Aguanta la carga. Hacia adentro va dejando la pelota. Ahora para Daniel Bajal, la construcción de juego es buena. Para donde está Julio Rodríguez, la va a hacer el sacatiro arriba. Arriba la terminó mandando Julio Rodríguez. Cuando sacó el remate, autorrepuesto Linares, servicio de calidad. 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Julio sacó el remate, pero muy arriba. Le iba pegando de gritos Héctor Morales, que se la diera pese a ello. Aplaude el esfuerzo por parte del Guaraní. Javier del Cid, ¿qué está tomando?
1: Gallo, la mejor cerveza la tuvo Rodríguez para manejarla con el tiempo y el espacio, ir ganando metros y acercarse a la portería de Freddy Pérez, que hoy juega con el tercer uniforme de los cremas, un uniforme con tonos en café y blanco. Pero comió ansias este delantero de Aurora, que no ha tenido tanta regularidad, sobre todo por el buen paso que está teniendo Héctor Morales, que hoy confirma pues su goleo. No sé hace cuánto un guatemalteco no comandaba la tabla de posiciones durante algunas jornadas y no me acuerdo realmente cuál habrá sido de los últimos guatemaltecos que estuvo peleando por el goleo individual de los torneos de la Liga Nacional. Seguramente hay muchos, el Cuqui Lemus, el Flaco Martínez, por ahí podría ser. Otra jugada en ofensiva del conjunto militar, viene el último cambio en Comunicaciones, el cambio de jugador Hino el trabajador para ganar dinero. Ya se los voy a confirmar cuando el profesor Roberto Montoya y el Tine Herrera confirmen pues que aquí le van a dar la papeleta de cambio. Sigue el partido, sigue el relato. Rama, ¿qué estás tomando?
0: Gallo, la mejor cerveza. La pelota se encuentra detenida porque hubo falta. 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Daniel Baján se prepara para jugar de pierna derecha. Se la va entregando ahora para donde está. Prepara, saca tiro, el remate. Autorrepuesto Linares, servicio de calidad. Se va desviado para un saque de puerta. 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Le pegó el jugador Roger Hernández. Y luego se va totalmente desviado. Ya movió rápido el guardameta Freddy Pérez. Contacto de cabeza de Marcos Acosta. El complemento a través de Carlos Monterroso. Ahora pone orden Nicolás Olivera. Olivera con su pierna zurda va a distribuir.

0: corriendo para donde está el Pelón Robles. Va la guerra corta de buena forma Acosta. Ahora recupera en el medio campo del Cid. Va a hacer la individual el jugador Acosta. Adelantó demasiado la pelota. Balón por afuera. Saque de banda. 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Quiere jugar, comunicaciones con las manos de Winder Bradley, lo hacen largo de Winder, que ha estado muy incómodo. Ahora iba a la guerra, terminaba barriendo, recuperando el bote, favorece para Paolo Dantas. Paolo que prepara, tira centro, el cabezazo, el balón se va desviado cuando le apuntaron a la cabeza de Omar Duarte. Este llegó a sacar el remate, autorrepuesto Linares, servicio de calidad, y el balón caprichosamente se va desviado de la portería del guardameta Liborio Sánchez. Maynor Barrios, ¿qué está tomando?
1: La mejor cerveza de Winder Bradley, es todo corazón realmente en comunicaciones. Y luego Paolo Dantas levanta un centro a William Omar Duarte, el colombiano, que la tiene frente al arco y es incapaz de dar un testarazo con dirección a la portería. Se gana este tiro de esquina. 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Rama, ¿qué estás tomando?
0: Playo, la mejor cerveza. El guardameta Liborio Sánchez, espectacular lo que acaba de quitar el cancerbero azteca. Luego del centro llegó Nicolás Olivera sacando el remate, autorrepuesto Linares, servicio de calidad, y el guardameta Liborio prolonga el recorrido para otro tiro de esquina. 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Lo que quitó Liborio, Maynor Barrios, ¿qué está tomando?
1: La mejor cerveza, buen remate, autorrepuesto Linares, servicio de calidad. Olivera se manda ahí con ese zapatazo, pero Liborio Sánchez muy atento. Ángulo superior izquierdo, manotazo salvador al tiro de esquina. 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Empieza el pleito en el área de Aurora. Javier del Cid, se vienen las amarillas. ¿Qué estás tomando?
2: Gallo, la mejor cerveza, un conato de bronca en el tiro de esquina. Incluso uno de los asistentes del árbitro Reina fue a atender el llamado de ayuda. Y entonces hay otro tiro de esquina. 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Atacan los cremas, Rama, ¿qué estás tomando?
0: 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Tarjeta María para Hugo del Cid y para Juan David Osorio. Tenga y tenga, y el árbitro dice, ya no quiero más pleito. Atención, porque vendrá la pelota por el vértice de la derecha. La jugada por parte de comunicaciones. Detrás del balón se encuentra Steven Robles, el Pelón prepara, tira centro, el contacto de cabeza, el balón a la deriva, se va a perder por la lateral para un saque de manos. Saque de banda, el celular de mis sueños me lo llevo. Quiere jugar comunicaciones, ya se prepara la modificación, vamos a ver si autoriza Sergio Armando Reina. Está para jugar Olivera, tocando de una hora para Anderson Ortiz, intentando el individual, hace el enganche, protege la pelota el futbolista aurinegro contra el vértice de esquina. Le quieren sacar limpio la pelota, termina concediendo el balón en favor del equipo blanco. Atención, porque aquí vendrá con el movimiento de manos, lo va a tirar directamente a zona minada, agarra avance, tira largo, el contacto de cabeza de Daniel Bacán, llega de nuevo, libera, corta Daniel, que ha sido todo terreno, un multiplicador dentro del terreno de juego. El balón por afuera para un saque de manos, saque de banda, el celular de mis sueños me lo llevo. En 77 minutos de juego, 77 minutos han pasado de tiempo corrido, el tiempo de juego. 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El marcador claro es 1 comunicaciones, 2 Aurora. Javier del Cid, ¿qué está tomando?
2: Gallo, la mejor cerveza. Se vienen variantes ofensivas para ambos equipos. A ver, vamos a irla repasando. Se le acaba el partido a Dewinder Bradley y el que ingresa es el Kuki Lemus con el número 25. También saca a Nicolás Olivera, defensor central, y hace ingresar su primer partido jugando como local a José Ramírez. Este es el hijo del Pando Ramírez. Había debutado el torneo anterior con el Fantasma Figueroa. Hay cambio de jugador y no el trabajador para ganar dinero también en el conjunto militar. El que ingresa es Yesidi Barwen con el número 11 y Diego Ruiz Golón. Los que se van son Héctor Morales con un golazo, llegó a 7, y también se va José Vivas. Así que 4 cambios ofensivos. Saúl Phillips no renuncia a hacer el tercer gol y el profesor Roberto Montoya tampoco renuncia a empatar el compromiso. Recta final del partido, Maynor, ¿qué estás tomando?
1: Cayó la mejor cerveza. Yo tenía registro ya de 5 cambios en comunicaciones, ¿no? Tengo a Axel de la Cruz, Omar Duarte, ahora Eric Lemus, Anderson Ortiz y Elzar Cruz.
2: A ver, te ayudo, vamos a ver. Ingresó ex Elzar Martín.
1: Sí.
2: Ingresó de la Cruz. Ingresó, sí. Ortiz, ingresó Duarte, ingresó Kuki. Sí.
1: ¿Y ahora Ramírez?
2: 6 cambios.
1: ¿Y esto?
2: Comunicaciones acaba de hacer un 6º cambio.
3: ¡Hala!
2: ¿Pero por qué lo autoriza el árbitro?
1: No puede ser. No.
2: A ver, repasémoslo bien, Minor, porque aquí los colegas que están a mi lado ya se alertaron. A ver, en el medio tiempo ingresa Axel de la Cruz y Anderson Ortiz.
0: Sí, era, sí.
2: Sí, ahora llamaron al árbitro. Me imagino que se dieron cuenta de esto.
0: Sí, son seis. Entró el San Martín, Axel de la Cruz, Eric Lemus, José Ramírez, Anderson Ortiz y Omar Duarte.
2: Bueno, pero ¿qué procede aquí, muchachos? ¿Qué saben ustedes con la experiencia que han tenido? ¿Qué procede? A ver, el árbitro lo autorizó.
0: Bueno.
2: Salvo que haya autorizado un cambio por conmoción cerebral, que no es el caso.
0: Mira, y ahora ha pedido la revisión del FVS. El entrenador, en este caso, Roberto Montoya. Se está descuadrando Comunicaciones, Maynor Barrios.
1: Sí, es un tema increíble. Aquí solo, no sé si por tema...
2: Muchachos.
1: Adelante, Javier.
2: A ver, ya tengo la respuesta. Me lo dice la gente de prensa de Aurora. El primer cambio que hace Aurora es por conmoción cerebral. Okay. Entonces ahí se le habilita un cambio extra a Comunicaciones. Ahí está, estamos todo en orden. Seis variantes, pero un cambio fue por conmoción cerebral, por lo tanto se le habilita también una cuarta ventana para hacer los cambios. Ahí estamos. Me lo confirma acá la gente de prensa de Aurora FC, que la primer variante de Carlos Flores fue por conmoción cerebral, entonces Aurora tiene un cambio más y Comunicaciones tiene un cambio más. Vuelvo contigo, Rama, ¿qué estás tomando?
0: 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Así que se abre para ambos. Mientras Sergio Armando Reina, atención, porque está diciendo que no hay nada. Estaba pidiendo algo la gente de Comunicaciones, una tarjeta. Luego de ese balón dividido, donde la peor parte se la termina llevando el jugador Crema. Está con la salida nuevamente, se reanuda el partido. Atrás para el guardameta Freddy Pérez, despeje largo, rebasando la línea intermedia. Esto era lo que estaba pidiendo la gente de Comunicaciones y el árbitro Sergio Armando Reina dice que no pasa absolutamente nada. Ah, bueno. El balón por afuera para un saque de mano, reposición manual, el celular de mis sueños me lo llevo. Juega rápido. El balón en la salida por parte de Comunicaciones, la va reclamando Steven Robles, el balón filtrado, pone la pierna ahora para Eddie Yesidi, Barwen conduce pegadita al pie, Anderson Ortiz lo llega a presionar, despeje largo a través de el jugador Marcos Acosta, Diego Ruiz que le iba buscando, pelota por afuera, saque de manos, el celular de mis sueños me lo llevo. Quiere jugar Clisman García, buscando el arribo que estaba teniendo el jugador Hugo del Cid. Pablo Rodríguez, que va también a la pelota, va al cuerpeo correspondiente. Daniel Bacán estaba también llegando a la cobertura de Anderson Ortiz. Nuevamente otra reposición manual, saque de manos, el celular de mis sueños me lo llevo. Paolo Dantas quería apresurar. Otra vez Marcos Acosta termina reventando. Balón por afuera, saque de banda, el celular de mis sueños me lo llevo. Maynor Barrios, ¿qué está tomando?
1: Cayó la mejor cerveza. Bueno, Comunicaciones ya tiró todo lo que tenía hacia el frente, está expuesto, dejando solo dos futbolistas atrás y todos a la carga, buscando por lo menos ante las circunstancias un empate que le pueda dar un respiro a Comunicaciones y después pensar en el otro partido, acomodar y planificar. No faltan todavía 8 minutos más lo que agregue el árbitro. El tema de levantar centros para Comunicaciones al área son todas de Liborio Sánchez sin ningún inconveniente. Eric Ramazzini, ¿qué estás tomando?
0: 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Está ahora con la salida, la pelota por parte de la gente de Comunicaciones. Va la proyección de juego abierto para donde se encuentra Anderson Ortiz. Tira centro, demasiado pasado. Y el guardameta Liborio, que tiene que ir abajo para quedarse con esa pelota. En un saque de puerta, saca tu préstamo y gana con Génesis Empresarial. Está la salida por parte de Liborio. Balón aéreo, pelota que viaja por todo lo alto. Pablo Rodríguez quería peinar. Eddie Yesid quería aprovechar la segunda pelota. Recorta a través de Juan David Osorio, la terminó volando. Saque de banda, el celular de mis sueños me lo llevo. Clintman García, paso semilento. Va a llegar a activar ese servicio por parte de la gente de Aurora. Está Clintman dejando ahora para Pablo Rodríguez. Recupera Comunicaciones en el medio campo, cerca de tres cuartos. Anderson Ortiz la va reclamando, la deja cortita. Llega Eddie Yesid, falló en la entrega. Ahora va para Omar Duarte. Está con el dominio de pelota Aurora. Está recuperando Roger Hernández, que falló en la entrega. Paolo Dantas ahora de nuevo quiere meter una pelota filtrada para donde está Eric Lemus. El Cookie prepara, saca tiro, el desvío existe. Anderson Ortiz va al cuerpeo también. Marcos Acosta termina ganando la posición. José Lemus, balón por afuera para un saque de manos. Es un saque de puerta. 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El marcador claro. 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El marcador claro es 1 Comunicaciones, 2 Aurora. Balón por afuera, lateral. Saque de manos. El celular de mis sueños me lo llevo. Quiere jugar rápido. Eddie Yesid y Barwin va custodiando el balón. Nuevamente jugará por la lateral. Se prepara Anderson. Ortiz. La Shera, que tiene la posición del balón. Juega. Ahora falla en la entrega. La terminó regalando Comunicaciones a través de Erika el Cookie Lemus. El Cookie terminó entregando todo. Y ahora Clintman García ya se prepara para entregarla. El balón para Pablo Rodríguez. A base de esfuerzo le sale pase. Atención, porque esta es buena. Diego Ruiz va custodiando el balón. Diego, que intenta la individual. Nunca se regaló. Juan David Osorio terminó sacando el balón. Y la pelota atrás ahora para donde despeja el guardameta Freddy Pérez. Freddy, que la puso dividida. Llega el contacto de cabeza a través de Marcos Acosta. Daniel Baján en cortito ahora para donde está el jugador. Pablo Rodríguez está con el dominio, Julio. La salida por parte de la gente de Aurora. El balón por afuera para un saque de manos. Elzar Martín Cruz, saque de banda. Ya está jugando rápido Comunicaciones. El Cookie Lemus, Elzar Martín, Diego Ruiz. Está recuperando Julio Rodríguez. La va a tirar larga. Entrega ahora el arribo por parte de Eddie Cid y Barwen. Le dan continuidad a la jugada. Atención, porque aquí vendrá con la salida nuevamente la gente de Aurora. El balón abierto por el sector de la derecha. La va solicitando. Actitud es buena por parte de Eddie Yacid y Barwin, que está aguantando la pelota retrasada para Carlos Monterroso. Se anima el equipo militar. El balón abierto nuevamente para donde está el dominio. El toque de pelota de Yacid y Barwin por el centro para Daniel Baján. 85 minutos y medio, 85 minutos han pasado de tiempo corrido. 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El marcador claro con claro. El jugador estaba llegando, la pelota larga, sacaba el remate, autorrefuerzo Linares, servicio de calidad, se pierde por línea final para un saque de puerta, es un saque de meta. 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El balón abierto por derecha por parte de Aurora, trazo largo a las manos del guardameta. El guardameta Freddy Pérez, que controla sin ningún problema y vendrá con el despeje. El balón va aéreo, rebasando la línea intermedia. El contacto de cabeza existe. Vuelve a recuperar Comunicaciones. El balón abierto, justo para la salida que tiene Omar Duarte. Tira centro al corte. El corte es a través de Lemus. José Lemus estaba llegando y ahora con la mano se iba acompañando el futbolista aurinegro. El árbitro indica de que es falta. Es una falta. 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Tiro libre para Comunicaciones en 86 minutos de juego, 86 minutos de tiempo corrido. 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El marcador claro es 1 Comunicaciones, 2 Aurora. Minor Barrios, ¿qué está tomando?
1: Hay la mejor cerveza. 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Tiro libre para Aurora en el cierre del partido. Eric Ramazzini, ¿qué estás tomando?
0: Gallo, la mejor cerveza. Ay, futbolista resentido. Es Roger Hernández el que ha quedado tirado luego de que Liborio Sánchez acaba una muy buena jugada en un remate autorrepaso Linares, servicio de calidad. Ah, llega ahí prácticamente a traerlo el jugador de la Cruz. La peor parte se la lleva Roger Hernández, que ha quedado resentido y no lo terminan pintando de amarillo. Son los últimos minutos de este compromiso. Vaya el abrazo fuerte donde quiera que se encuentren. Amplificando el 106.1 de la red, moverá rápido Aurora. La pelota quieta, trazo largo por parte de Marcos Acosta, la puso dividida. Salta Julio Rodríguez, recupera de nuevo Comunicaciones. Paolo Dantas abriendo juego para Steven Robles. El pelón por el centro se deja acompañar. De nuevo el rebote favorece para donde vendrá la salida por parte de Aurora. Juega con Eddie Yesid y Barwen, que va al careo correspondiente con Anderson Ortiz de 11 a 11. La marca es buena por parte de la Shera. Ortiz, que está recuperando, dejando la pelota retrasada, y ahora de nuevo está recuperando Comunicaciones. Arranca y va a la ofensiva. Trazo largo, balón abierto para Omar Duarte. Se va abriendo poco a poco, correr y correr a mano poder por parte de Duarte. Va a ir en el mano a mano, tira centro, se interpone Carlos Monterroso. El despeje largo por parte de Monterroso, llega el contacto de cabeza. Elzar Martín la pone al césped, va a rebasar la línea intermedia. Javier del Cid, ¿qué está tomando?
2: Estoy tomando Gallo, la mejor cerveza, los cremas condominio, los cremas intentando aprovechar los últimos minutos del partido. Y la gente ya de pie y la gente ya desesperada en la Pedrera porque no se ve por dónde Comunicaciones. Le está yendo muy mal en condición de local a los cremas. Han ganado muy poquitos partidos en este torneo de apertura y entonces Comunicaciones no ha logrado hilar triunfos en condición de local. Atacan los cremas, Rama, ¿qué estás tomando?
0: Gallo, la mejor cerveza. La pelota en salida, Anderson Ortiz le pone la pausa. Juega por el centro para Elzar Martín Cruz. El balón abierto ahora para donde se encuentra Axel de la Cruz. Lo está esperando Diego Ruiz. Aurora está metido, puede contragolpear. Tiene jugadores rápidos en el ataque. Anderson Ortiz, borde interno, pie derecho. Va prolongando el recorrido para donde está Steven Robles. Ahora se la va encontrando Omar Duarte. Saca tiro al arco, el guardameta. El guardameta, Liborio Sánchez, espectacular. El rebote favorece para Duarte. Tira centro, el contacto de cabeza y otra vez Liborio. Liborio, lo que quitó Liborio Sánchez. Segunda gran jugada, el centro y el remate de cabeza. El remate autorrepuesto Linares, servicio de calidad por parte de Paolo Dantas. Y el guardameta mexicano figurón, prolongando el recorrido para un tiro de esquina. 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Tira centro, Steven Robles a primer poste. El contacto de cabeza, está recuperando y ahora agárrense porque puede venir la contra por parte del equipo aurinegro. Va a ir al cuerpeo correspondiente de Cid Ibargüen y también lo estaba haciendo Juan David Osorio. Termina ganando la posición porque hubo falta por parte del sudamericano. 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Liborio, lo que está haciendo el guardameta azteca, sacando la experiencia. Maynor Barrios, ¿qué está tomando?
1: Oye, la mejor cerveza, espectacular Liborio Sánchez, porque el cabezazo llevaba potencia, dirección, pero esa es la experiencia que tiene el portero mexicano, la mandó.
0: ¡Uy! ¡De la línea! ¡De la línea! Lo que acaba de quitar Clinman García cuando Liborio estaba vencido. Sacaba el remate, autorrepaso Linares, servicio de calidad Duarte. Y de la línea la terminó quitando el futbolista, marcador de punta por izquierda, Javier del Cid. ¿Qué está tomando? Gallo, la mejor cerveza. El balón para Anderson Ortiz. La Xera. Vuelve a jugar ahora para donde estaba Steve Robles, lo que quitó también Clinman García, ese era gol. Era el empate para los cremas, Maynor.
1: Sí, era el empate para Comunicaciones, que se ha ido todo pundonor, todo corazón hacia el frente. No importan las formas, aquí lo que busca Comunicaciones desesperadamente es el gol del empate. Mientras que Aurora lo está haciendo bien, administra el balón, le juguetea la línea defensiva de Comunicaciones y se gana ahora un tiro de esquina Van Rural, el máximo y orgulloso patrocinador de nuestro fútbol. Es la mejor manera de defender. Aurora lo entiende, atacando, y por eso es que tiene la pelota en el sector que defiende el cuadro de Comunicaciones. Sigue siendo importante el aporte de Paolo Dantas. Anotó el gol del inicio, el cabezazo que exige a Liborio Sánchez. Acá le baja la pelota a su compañero con el pecho, pero no sabe sacarle provecho a Comunicaciones. Aurora lo trabaja bien, administra y dosifica la pelota a su favor, tiene el resultado y está sacando una gran victoria en el arranque de esta jornada 14. Atacan los militares. Adelante, Eric Ramazzini, ¿qué estás tomando?
0: Gallo, la mejor cerveza. Eddie Cid y Barwen baila sobre la pelota. Ahora va recuperando Steven Robles. Va acelerado el pelón. Eddie Cid, el cuerpeo correspondiente. Hubo falta. Falta. 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Tarjeta María para Eddie Cid. Y se queda resentido Steven Robles. Llega Diego Ruiz a meterle presión al árbitro. Quiere mostrarle la jugada donde directamente está detenido todo. Y atención porque le estiran el brazo Freddy Pérez a Steven Adán Robles y se va a venir el cobro de la falta. 92 minutos y ahí otra tarjeta María para Freddy Pérez. Así que amonestado Eddie Cid. La jugada, lo que tuvo Eric el Cuki Lemus y lo que quitó Clinman García, sin duda alguna, es el gol del empate para Comunicaciones. Ahora nuevamente ha puesto en movimiento la pelota. Llega Eddie Cid y Barwen con el despeje largo. Balón para afuera para un saque de manos. Saque de banda. El celular de mis sueños me lo llevo. Quiere jugar Anderson Ortiz. Rápido. La pelota en salida. Anderson, que va a jugar ahora para donde está el arribo. La pared es buena. Anderson Ortiz prepara, saca tiro al desvío. Y el guardameta Liborio Sánchez se quedó con la pelota. El cancerbero del equipo aurinegro que ya se prepara para darle salida. Atención porque vendrá con el despeje largo en el saque de puerta. Es un saque de meta. 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Da la salida Juan David Osorio. Nuevamente ahora revienta Clisman García. El balón va aéreo. El guardameta Freddy Pérez se va a quedar con el balón. Y ahora la salida por parte de Freddy. Está el cancerbero de Comunicaciones. Es poco lo que queda para que termine el partido. Viene Freddy Pérez, tira centro, el contacto de cabeza. Clisman García va a llegar haciendo piernas el futbolista. Lateral por izquierda, despeje largo. Está lloviendo sobre la cabeza de Yesid y Barwen. Llega el contacto de Elzar Martín. La vuelve a meter a zona minada. Sale el guardameta Liborio Sánchez. Se quedó con la pelota para un saque de puerta. 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Va jugando rápido. Ahora toda prisa vendrá. Abierto por derecha. Conducción por parte de Roger Hernández. Roger que va a distribuir. El pase es abierto por derecha. Va a intentar la individual Hugo del Cid. No logró prosperar mucho. Y Roger Hernández que llega barrido. Pelota para afuera. Para un saque de mano. 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Me lo llevo. Javier del Cid. ¿Qué está tomando?
2: Gallo, la mejor cerveza. Ahí ya logramos retornar con la comunicación. Minutos finales. Comunicaciones lanzado al abordaje. Lanzado a la ofensiva. Atacan los cremas rama. ¿Qué estás tomando?
0: 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El balón se encuentra detenido. Comunicaciones. Una falta en ataque. 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Tiro libre, Freddy Pérez que se prepara para jugar. De seguro lo hará largo. El guardameta Freddy está pegando de gritos. Es lo último. Freddy Pérez vendrá con el trazo largo. El balón aéreo. El contacto de cabeza ahora de nuevo para donde está la salida. Por parte del jugador El San Martín. Va a dejar en el mano a mano Anderson Ortiz. Sigue la Xera. Tira centro. El guardameta Liborio. El guardameta Liborio. Espectacular lo que acaba de quitar Liborio Sánchez nuevamente en un remate. Autorrepuesto Linares, servicio de calidad. A quemarropa agarraron al guardameta Azteca. Y este prolonga el recorrido para un tiro de esquina. 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Se prepara Robles. Pierna diestra. Tira centro. El cabezazo. El balón dividido. Eddie Yesid y Barwen está recuperando ahora. Eddie Yesid cuando el árbitro lo ha terminado. Ha terminado el partido. Sergio Armando Reina ha indicado de que ha finalizado el encuentro en un partidazo en el Estadio Cementos Progreso. Aurora lo ha ganado de visita administrativamente 1-2 a los cremas.
1: Gran triunfo del equipo aurinegro, tiene nombre y apellido, Liborio Sánchez, nacionalidad mexicana, en un performance espectacular para darle 3 puntos de oro a su equipo. Vamos a la pausa y al regresar el cierre de esta transmisión y nos ligamos directamente hasta el David Cordonichos para el siguiente partido. Pausa, regresamos.
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2: Estamos de regreso a través de la Red 106.1. Lo ganó Aurora en condición de visita en el arranque de la jornada número 14. Le damos la bienvenida a Carlos Zacarías, que llevará también la transmisión desde el David Cordonichos, Guastatoya versus Antigua. Carlos, ¿cómo estás? Buenas noches, bienvenido. ¿Qué estás tomando?
3: Gallo, la mejor cerveza. Qué gusto poderle saludar a toda la audiencia del 106.1. Picadito porque está por iniciar el partido. Guastatoya con Escobar en la portería. Tejeda con el 13. Sequén, Ábalos, Lobato, Lemus, el Choco Alvarado, Long, Estrada, Yori, Contreras. Mientras que el conjunto de la Antigua con Morán, Robinson, Carbonel, Zúñiga, Tito Galvez. El caso de Cheva Rosales, Coca Castellanos, Camargo, Espinosa, Baciero y William Jeú Fajardo. Va a rodar la pelota en este recinto deportivo. Walter Gerardo Ábalos, buenas noches, bienvenido. ¿Y qué estás tomando?
4: Gane la mejor cerveza. Saca, ¿cómo te va? Un gusto saludarte, país. Buenas noches. Gracias por estar con nosotros a través del 106.1. En la continuidad de la 14ª jornada de este torneo Apertura, nos convoca Guastatoya Antigua GFC.
5: La pelota comienza a rodar, el partido se empieza a jugar aquí en la red.
4: Lobato tiene la pelota, mete pase fuerte, el que rompe es Chema Rosales, metido como central, no puede quedarse con el balón. Maciero de espaldas al arco, el hondureño Tejada. Aquí está Chepita Espinosa. En proyección Alexander Robinson, mucho más atrás con su guardameta, ya lo tiene Rubén Escobar. El paraguayo, el que lo viene a buscar es Emanuel Yori. Amplía la cancha por izquierda con Lobato y mete una pelota. Bueno, hablando y caminando. Dejada, que te vaya bien, gato. A la media vuelta Chema Rosales, la saca del terreno de juego. Y es un saque de banda en favor del equipo de Guastatoya. En ofensiva, allí donde está el turicentro, me parece que hay unas torres también de apartamentos que están construyendo detrás del arco que está defendiendo el equipo de Antigua. Pedían una sujeción, Diego Ojer, que es el conductor de este partido, dice que no hubo nada. En transición, viene el equipo de Antigua, la buena barrida es de Nico Lobato, que rompe la línea de medios, la lleva con el pie zurdo por fuera. Cambiazo, Lemus pedía la pelota, ya ritmo Cancino. Saca William Fajardo, que pasó por aquí. GU. Chepita Espinosa. Pelota atrás con Sujander Zúñiga, el costarricense. Su ex equipo cartaginés. Qué problema con ese muchacho Barahona.
3: Gota a gota, le dijeron.
4: Hola. Qué problema cuando el regreso de Lobato al guardameta Escobar, que se queda con ese balón. Inmediatamente el Choco Alvarado se abre por derecha y va a hacer salida. Recordamos que juega con línea de tres desde hace varios partidos el equipo pecho amarillo. La vuelta de Sequén, la proyección contra la banda, ya se viene solo Palencia, el quite bueno de la última línea del equipo de Antigua GFC, digo Contreras, Andy Contreras, me permito la corrección. El jugador del equipo de comunicaciones está a préstamo y no para de jugar Contreras. Aquí la tiene Estrada, se le escapa a Alexander Robinson. Otra vez la pelota para Andy, línea de fondo. Posición adelantada. Posición adelantada en una jugada de gol principal fuerte, protector de tu hígado. Tiro libre indirecto, casi en 3 minutos de juego, 0-0. En el municipal, Guastatoyano, entre el equipo pecho amarillo y Antigua GFC. La realidad que yo no veo absolutamente nada.
3: No, me parece que es más un contacto sobre Alexander Robinson, una pequeña plancha en la disputa de la pelota, y es una falta ofensiva lo que finalmente termina sancionando. Y es por eso que incluso el caso de el Tato García está haciendo el reclamo correspondiente y está entrando en diálogo, pero va a dar continuidad el árbitro central al desarrollo de este partido. Así es que se mantiene la igualdad 0-0. Recordemos que este resultado es crucial en las aspiraciones y en la disputa por la primera posición. ¿Qué necesita Municipal para ser líder? Que estos dos equipos que están en estos momentos desarrollando el partido queden en igualdad y ellos ganar mañana en Cobán. ¿Qué necesita Guastatoya para ser líder? Ganar su partido y esperar que Municipal no sume. El mismo panorama para la Antigua Guatemala, recordando que están igualados en puntos con 25. La diferencia está en los goles. Walter, ¿qué estás tomando?
4: Gane la mejor cerveza. Recordar también que Municipal tiene un partido menos, que ya se confirmó el 21 de octubre frente a Misco en el Estadio Santo Domingo de Guzmán. Aquí viene el ataque de Guastatoya, taconazo de Víctor Ábalos para afuera. Saque de banda desde el primer tercio de la cancha el equipo colonial. Ambos equipos tienen 25 puntos. Por eso Carlos Zagaría les explicaba qué es lo que está esperando el equipo de Municipal, seguramente allá en Cobán. Aquí viene la pelota de Lemus, que se metió a la zona, balón retrasado para Sequel. Quite bueno. Quite bueno de Chema Rosales, como un tercer central. Corre y corre Lobato, no puede impedir que la pelota se vaya. Alguna jugada de gol, principal fuerte, protector de tu hígado. Carlos Zacarías, ¿qué está tomando?
3: Gallo, la mejor cerveza, jornada intensa de la Liga Nacional del Fútbol Guatemalteco. Si usted, por alguna razón, se perdió alguno de los enfrentamientos hace algunos minutos, Aurora derrotó 2-1 a Comunicaciones. Se mantiene el resultado 0-0 entre Guastatoya y Antigua. Y una vez finalizado este encuentro, nos quedamos en el Marquesa de la Ensenada. Márquense contra mí. Complementa la jornada, sí, haciendo números 11 de la noche. Estaremos cerrando la actividad hoy.
4: Ya un regocijo en mi corazón, ¿no? 11:30 de la noche, vamos cerrando la radio. 11:30 de la noche, le ponemos el off al 106-1. Cuando viene la pelota cruzada, estaba cerrado William Jun Fajardo. Cuando hubo un remate con pie derecho de Manuel Llor incorporado al ataque. En una jugada de gol, principal fuerte, protector de tu hígado. Balón con efecto para la velocidad de Javier Estrada. Este equipo de Guastatoya tiene varios zurdos. Uno de ellos es Javier Estrada, que considero que todavía salió a préstamo de Municipal. Saque de banda. Galvez, el lateral por derecha, le va a tocar con Lemus y con Estrada. Y con Lobato, el golpe de cabeza es de Long. Por el medio la va recuperando el futbolista Camargo, del colombiano con el balón. Quique Camargo deja para Espinosa, quiere devolver para el colombiano. Ya rebasa la línea del medio campo y mete una pelota cruzada para William Jun Fajardo. Aquí está Fajardo, está con esa pelota para la pasada de Galvez. Ya se mueve Maciero al palo corto, el centro. Y allí estaba Rubén Escobar, que se quedó con esa pelota en una jugada de gol, principal fuerte, protector de tu hígado. Carlos Zacarías, ¿qué está tomando?
3: Gallo, la mejor cerveza, ya hay igualdad en la estadística. Llegó primero el conjunto de Guastatoya, pero ya se tiene la primera respuesta por parte del conjunto de la Antigua Guatemala. La movilidad de Chema Rosales, ojo con esta. Walter, ¿qué estás tomando?
4: Gallo, la mejor cerveza, Espinosa. Devolvió la pelota para Camargo dentro de la zona, pero que quite. Volviendo de Andy Contreras, se quedó con esa pelota que anda a un nivel exuberante. Este carrilero por derecha. Cabezazo como volante central por parte de Castellanos. La recuperación de William Jun Fajardo y se viene el ataque por dentro. El balón a la media vuelta la va a perder Sujander Zúñiga. Y aquí se viene Sequén. Marlon Renato, que va peleando con la pelota y también por su espacio. Hubo falta. 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Sujander Zúñiga, bajito, bajito el nivel de este marca punta por izquierda de Antigua GFC. Marlon Renato Sequén, para los antigüeños debe de ser buena noticia que a finales de este mes ya se incorpora, es más, en la última semana se incorpora Francisco Apaolaza, el centro delantero argentino, recuperado de cruzados.
3: Sí, porque solo tenían a Coronita Franco. Era la única referencia de gol que tenía el cuadro panzaverde.
4: Sí, si no estaba Maciero, estaba Franco. Y aquí viene el diagonal, no, le va a devolver la pelota Tejada, se le alarga la pelota con un mal control. Y aquí está la salida de Galvez, balón fuerte para el pecho de Agustín Maciero. ¡Qué balón le metió! En velocidad, William Jun Fajardo, no lo va a alcanzar Lobato, línea de fondo, pero no lleva a nadie. El asistente no pudo soportar el ritmo de Jun Fajardo, el ritmo de Nico Lobato. Pedían una falta, ganaplay.gt, donde ganar es una pasión. La van a pedir, saca, van a pedir la jugada.
3: Sí, el conjunto de la Antigua se queja de un empujón por la espalda, lo que provoca la caída del futbolista. Mientras que el caso de Nicolás Lobato se queja de que el tobillo se le queda enganchado y es por eso que queda con molestias físicas. Lo vamos a ver.
4: Carga, para mí es carga por la espalda de Lobato.
3: Sí, sobre todo por la manera en la cual coloca el brazo, es decir, utiliza el antebrazo para poder desplazar al futbolista. Y te iba a decir, me queda duda si es adentro o afuera, pero es clarísimo que es adentro. Ya con esta perspectiva queda adentro, así es que se muestra la cartulina azul que indica solicitud de revisión a través del FVS. Me parece que en alta probabilidad de que se sancione el lanzamiento desde el punto penal, pero esto queda a criterio del árbitro central. Ojo, porque hoy se están enfrentando también los dos equipos que tienen mayor número de minutos de edad limitada contabilizados. La Antigua Guatemala, que tiene 1159 y Guastatoya que tiene 986 minutos. Dos equipos que están en la parte alta, que están a nada de completar el requerimiento de minutos de edad limitada y que hoy se están disputando ese primer lugar a la espera de lo que pueda hacer mañana el conjunto de Municipal ante los Príncipes Azules del Cobán Imperial. Ahora, dos puntos de atención. El primero, lo de Lobato, ya se confirma, sustitución y posible lesión. No hay manera
4: tobillo,
3: de que Lobato.
4: ¿No? Es tobillo.
3: Sí, tobillo derecho. Es lo que te decía, da la sensación que él se termina quedando trabado en el césped de este recinto deportivo al momento en el cual cae, porque traba entre el futbolista y la gramilla.
4: Le cae encima, Jesús
3: sí,
4: Fajardo.
3: Sí, todo el peso cae sobre el tobillo y evidentemente la gramilla funciona como palanca. Aquí lo vamos a ver.
4: Sí, es el. Cuando van en pura velocidad, porque tiene el espacio.
3: Lo que pasa es que están revisando la falta. La lesión con la caída de Lobato se da después del contacto.
4: No les importa Lobato.
3: No, ahorita están revisando la jugada. A ver, Walter, con la repetición para vez penal.
4: Es penal. Eso. Hay por lo menos dos ángulos que Diego Ojer, especialista, uno de los especialistas. Lilia Bradley, me parece que la otra árbitra que está capacitada para el VAR. Esto del FBS, pues es otra cosa. Y Diego Ojer viendo detenidamente, sí, para mí, cuando ya gana la posición y lleva la pelota William Fajardo, el antebrazo derecho en la espalda de Fajardo cuando se frena, hay contacto y Diego Ojer dice que, basado en los ángulos que él pidió, la distancia y las velocidades, él determina que... Que háganse un lado, que dramatismo Diego Ojer lo va a dar, lo dio. Sí. Penal para el equipo de Antigua GFC.
3: Sí, me parece que no hay mayor lugar a dudas ahora que nos muestren la repetición de la lesión, porque los elementos de bomberos voluntarios son los que ayudan para hacer el traslado y adicional a esto, el equipo médico de Guastatoya retira el calzado por completo y también retira la media que estaba protegiendo. Insisto, no nos dan la visión o no nos entregan la toma.
4: Completa.
3: Sí, porque la carga, insisto, no hay lugar a dudas. Es más, que U tiene tiempo para verlo. Le tira el empellón y ahí, me parece. Ah, no. No la tenemos. No.
4: Como un jugador con experiencia y seguramente con formación, William Cruz Fajardo, el penúltimo toque, le da la pelota y voltea a ver a quién lleva por dentro, a quién se le puede trabajar, pero no llevaba a nadie y en eso es que llega, arremete en contra de él, el futbolista Lobato. A mí me parece que no es nada menor, ojalá no. Que me equivoque, pero que no es nada menor.
3: No, evidentes gestos de dolor, incluso me animo a decirlo, lágrimas. Lobato es de tez clara, va rojo.
4: Colorado,
3: o sea, esa es la descripción, va sonrojado por el dolor y por los gestos evidentes.
4: Muy bien. Ya le entregó Diego Ojer, le entregó la pelota Agustín Maciero. Hizo 7 goles con el equipo de Antigua en el clausura pasado. Ahora veremos cuántos goles acumula el jugador de Achuapa. Rubén Escobar. Arco hacia el paso desnivel en 12 minutos y medio. La Argentina en contra del paraguayo. Agustín Maciero ve fijamente la pelota. Escobar es atajador. Llega rápido abajo de los tubos. El árbitro ya autoriza. Se apoya en su pie izquierdo. Aquí se viene Maciero. Pie derecho a colocar. Gol. ¡Gol! ¡Gol! ¡De la Antigua! Arquero a la izquierda, pelota a la derecha. Agustín Maciero infalible detrás del manchón penal. A los 12 pasados en este primer tiempo. Le da el primero en el partido al equipo cucurucho. Gol, gol por la red.
5: Es gol, cuando la pelota está en la red.
3: Bien cobrado, engaña por completo al guardameta que se lanza con mucha potencia hacia el sector de la izquierda. La pelota se termina colando a la derecha y tras 14 minutos La antigua Guatemala empieza a sacar el resultado y se pone por delante ante la celebración de Mauricio Tapia. No ha tenido semanas sencillas el caso del mago Tapia. Ha dicho, hasta el final del torneo nos vamos a sentar y vamos a tomar decisiones. En estos momentos hay que trabajar con lo que hay y hay que sacar el resultado y cumplir con los objetivos. Revisión correspondiente, me parece que hay muy poco. Es decir, no veo argumentos para que se pueda repetir el penal.
4: Pero algo pasa.
3: Está levantando la banderola.
4: Sí, el asistente. Ah, no, cambio, es el cambio. Es el cambio. Se fue Lobato y va para adentro Brian Morales.
3: Sí, sí. No, ya a mí me quedaba la duda de que están revisando. Pero no, se viene la modificación por parte del conjunto de Guastatoya. Es un cambio de jugador. Y no, el trabajador para ganar dinero. Ingresa Morales, futbolista marcado con la camiseta número 4. Se va Nicolás Lobato, futbolista marcado con la 18. Así es que el cambio de jugador. Y no, el trabajador para ganar dinero. Se mantiene el resultado, lo gana Antigua 1-0. La vía del penal para esta primera anotación, Walter, en el 106-1, jornada 14. ¿Qué estás tomando?
4: Calle, la mejor cerveza, Tejada, deja con Sequén. La presión de Castellanos se lo quitó de encima. Ya juega en territorio colonial. Sigue Marlon Renato, pelota rastrera. Robó Espinosa, voltea a ver por derecha. Está sin marca William Fajardo. Cerrado, eso sí, pero sin marca. Ahora con Galvez, toca y va Fajardo. Ataca el espacio. Galvez no tiene pase hacia adelante. Se va a apoyar con su guardameta. Ya aquí está Morán. Controla. Y lo hace jugar a Zúñiga, el encargado de sacar la pelota. Y ahora recorta en diagonal de afuera hacia adentro. Al pie de Chema, al pie de Espinosa. El taco de Espinosa, gira Espinosa. No le alcanzó la cancha, desviación de Choco Alvarado. Para un saque de banda en 15 minutos y medio en este primer tiempo. 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Claro que sí, el marcador. Guastatoya 0, Antigua 1. Carlos Zacarías, ¿qué está tomando?
3: Gallo, la mejor cerveza. 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Una más por parte de la antigua Guatemala. Atento el guardameta. Rodilla sobre el césped, controla la pelota, evita rebote, pero la antigua empieza a tomar el control del partido. Walter, ¿qué estás tomando?
4: Gallo, la mejor cerveza. Aquí está Lom, Ariel Lom. Ahora con el zurdo Lemus, por dentro para Sequén. Sequén, como volante 5, mete una pelota aérea y cruzada para Víctor. Y aquí está Ábalos con la presión de Galvez. El apoyo con el cambiazo Lemus. Le van a sacar la pelota. Viene a contravía, pegado a la banda derecha. Atrás para Emmanuel Llori. El equipo quedó parado así. Como stopper por izquierda Morales. Como el cierre Llori. Como stopper por derecha. El pelón Lemus, aquí viene la pelota Lemus, atención, no sigue el camino, la pelota que abandona la cancha, 10 de manos, el stopper por derecha es el Choco Alvarado. Contreras juega por derecha, por izquierda Lemus como carrileros. Por dentro Sequén, por dentro Lom. Cuando viene el saque de banda, pelota al palo corto, a las manos del guardameta. Aquí está Morán, el conductor de este equipo, que es Almanza, acumuló 4 tarjetas, por eso que no está en el partido. Desgarrado. Sánchez, de Nilson Sánchez, otro que es importante en la línea media. Andy Contreras con el pecho y luego tiene su arco de frente. Hubo falta. 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Andy Contreras. Y este muchacho no podría estar jugando en Comunicaciones.
3: Fíjate que ha sido una de las críticas, sobre todo primero porque es juvenil. Segundo, porque en la etapa del Fantasma Figueroa fue uno de los futbolistas de mayor confianza en la época, hablando de juveniles. Pero sorpresivamente sale de la institución y aportan Guastatoya lo que podría estar aportando en Comunicaciones.
4: Yo dudo que el Fantasma como técnico sepa la profesión. Lo dudo mucho. Hizo cada cosa.
3: Sí.
4: Haceme favor, búscame algo en la Liga Nicaragüense, porque lo han suspendido a Figueroa.
3: Ah, sí.
4: Aquí está la pelota dentro de la zona, el centro de Tejada, golpe de cabeza de Manuel Llori. El balón se va desviado de afuera para un saque de puerta. 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Emanuel Llori, el capitán de todos estos jugadores guastatoyanos, vuelve a la posición como cierre. ¿Qué pedían? Tejada, bien con el centro, nada, no hubo absolutamente nada. Seguro es que en medio de muchos jugadores de Antigua, Emanuel Llori encontró el espacio para rematar y la pelota se fue abierta. Y él es el que va sacando el balón con el Choco Alvarado por dentro como interior derecho. Aquí está el convertido a esa posición. Su demarcación es volante central. Javier Estrada va con Chepita Espinosa, antes Camargo. Ahora juega con su Hander, la tiene Camargo y Camargo por dentro. Una pelota arriesgada con Castellanos. Va sacando Chema Rosales, muy fuerte para Castellanos. El que roba es Emanuel Llori. Él tiene la pelota. Pierde el equipo de Guastatoya, 0-1 en su cancha. Por izquierda no. Por derecha puede ser con Sequén. La pelota pasa por Andy Contreras. Contreras nuevamente para Sequén. Sequén tiene cambio de frente, donde está Víctor Ávalos, donde está Brian Lemus, donde está colocado Brian Morales. Ya lo vio el Choco Alvarado, que levanta esa pelota, pero mal. William Hugh Fajardo no tiene un buen control, pero le queda cerca de la pierna derecha. La barrida del Choco Alvarado recompone un poco. Su pifia, balón afuera y en su saque de banda. ¡Qué caras! ¡Qué pucheros hizo Castellano! Le fue con todo el Choco Alvarado. Y en la pelota para el equipo de Guastatoya, según Diego Ojer. Lo van a encontrar al paraguayo mano a mano con Galvez. Balón por dentro, atención, le tocaron la espalda. Ya de tarjeta, lo estaba esperando. Lo estaba esperando Carbonell. Víctor Ávalos está tirado, también Javier Estrada. Pero este último ya está de pie. Y hubo falta, gana Play.gt, donde ganar es una pasión. Tiro libre para el equipo de Guastatoya. A ver, Carbonell va y le agarra el cuello a Víctor Ávalos, pero no marcaron esa, marcaron la que está mucho más cerca del arco de Morán. Y ese Manuel Llori que le pega con una violencia esa pelota y no hace mucho viento, así que Morán, línea vista, pone 5 jugadores a la barrera en 21 minutos en este primer tiempo. Con gol desde el punto de penal de Agustín Maciero, gana el equipo de Antigua 0-1 en la cancha guastatoyana, en un anochecer fresco, con gente viendo desde el Turicentro. Gente seguro, debe ser de Guastatoya, sí. De Guastatoya.
3: Casi un año de trabajos ya de esa parte, que desconozco si son apartamentos o es parte de hotel que van a colocar acá en este centro turístico, pero es una construcción que pues está quedando bastante bonita, pero que todavía no está habilitada al 100%.
4: Emanuel Llori al arco. Guardameta la tiene que mandar al tiro de esquina. 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Se están incorporando todos a la táctica FIFA a favor, el equipo que dirige el uruguayo Martín García.
6: Bueno, debo decir también que es obra municipal, ¿no?
3: Sí.
6: Que es para el pueblo y para aquellos que quieran ir, aquellos foráneos que quieran ir.
3: Mira, de esquina. Tengo la información del fantasma Figueroa. Recibió una sanción.
6: ¿Qué?
3: Porque ha sido sancionado y con multa económica debido a unas declaraciones públicas que, según el organismo, descalificaron al arbitraje y afectan la imagen de las instituciones del fútbol nacional. La Liga también hizo un llamado a todos los involucrados a mantener una conducta profesional y una comunicación responsable. Esto por unas declaraciones que da el fantasma en un postpartido, en donde señala que los árbitros no son capaces, que no son profesionales, que parecen de una liga amateur, y esto al final de cuentas le termina pasando factura.
6: Perdió el partido.
3: Sí.
6: Perdió, ¿verdad? Perdió, sí.
4: Bueno, cuando hubo un remate con golpe de cabeza de Brian Morales, que el guardameta Morán con algún problema espera el pique bravo de esa pelota. Luego da rebote y sus compañeros se encargan de sacar la pelota con dirección a arco. Y él mismo desde la raya con una desviación de Manuel Llori para un saque de puerta. 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El marcador, Guastatoya 0, Antigua 1. Carlos Zacarías, ¿qué está tomando?
3: Gallo, la mejor cerveza. 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Potencia, respaldo y valor que se mantiene con el tiempo. 23 minutos, se viene la antigua Guatemala, Walter, en el 106.1. ¿Qué estás tomando?
4: Gallo, la mejor cerveza. Toca y acompaña a William Zufajardo de Diación, de Brian Morales, para un saque de banda. Castellano le está esperando a Gálvez para que él ejecute y empiece el conteo porque tenía la pelota en su poder. Y Gálvez tiene que ir presuroso a ejecutar. Sigue el conteo de Diego Ojer. Lo activa con William Cufajardo. Saca cuando hubo falta. 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Falta para Guastatoya, que estuvo bastante cerca, pero Morán en doble intervención le sacó el empate al equipo local. Cuando el pase no es sólido, no es fuerte, no es consistente, el guardameta del equipo de Guastatoya, Escobar, pero alcanza para el Choco Alvarado. Ahora Brian Lemus, que toca y acompaña. Víctor Ábalos está contra la banda, se viene en diagonal. Le tocó Gálvez el pie de apoyo para un tiro libre. Falta, gana Play.gt, donde ganar es una pasión. Recordamos que ya hubo cambio de jugador. 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Se fue Nico Lobato del terreno de juego por lesión. Luego de aquella jugada que termina en falta penal, ingresó Brian Morales. Emmanuel Llori. Está Morales. Está Alvarado. Se está acercando el futbolista Tejada. También Ábalos. Mientras que Sequén y Brian Morales están detrás de la pelota. Se va Morales a la zona y se queda Brian Lemus para su zurda. El Miteco. Efecto para los que van entrando por detrás de la línea de la pelota. Todos en la frontal del área. Busca el empate este equipo de Guastatoya, que está disputando momentáneamente liderando. Cuando viene el centro, el segundo palo, el golpe de cabeza de Castellanos. Corre y corre Choco Alvarado, va a llegar primero y se queda como extremo por derecha. Toma impulso, la vuelve a meter al cajón. Golpe de cabeza, el segundo palo, va corriendo, pero no, Tejada no. Y el árbitro dice que hubo alguna imprecisión dentro de la zona para un tiro libre. Es para el equipo de Antigua, que no lo veo con tanto aplomo. Ya le sacaron la pelota y ahora... Es cierto, se resiste al empate, pero están metidos en su propio terreno. Carlos Zacarías, ¿qué está tomando?
3: Gallo, la mejor cerveza. Con este resultado, la antigua Guatemala está tomando la primera posición. Quedará la expectativa de lo que pueda llegar a ser el conjunto de Municipal en su partido de mañana ante el conjunto de los Príncipes Azules del Cobán Imperial. La antigua en total está llegando a 28 puntos y tiene una diferencia de más 6, mientras que Municipal se estaría quedando con 25 y diferencia de más 11. Guastatoya quedaría tercer lugar con 25 y diferencia de más 3. La virtud de la antigua Guatemala: tiene la pelota por momentos cortos, pero sus transiciones son efectivas. ¿Esto qué quiere decir? Mauricio ha planteado un partido en donde la antigua se repliega, aguanta en el fondo y contragolpea de manera eficiente, mientras que Guastatoya carga con el peso del partido. Lo hace con mucho ímpetu, pero me parece que la zona defensiva de la antigua reacciona de buena manera bajo el liderazgo de Alexander Robinson. En esta estuvo cerca, parecía mucho más clara la asistencia que la definición personal, pero se buscó esta última y se termina entregando el saque de puerta. Walter, ¿qué estás tomando?
4: Gallo, la mejor cerveza. Y le reclamaron al hondureño Tejada, Ábalos, Lemus, le reclamaron porque justo la jugada pedía pase, no tiro al arco. Cuando su hander Zúñiga cambia de frente para Gálvez, recompone con pie derecho y toca frontal. De espaldas al arco Castellano, la sugerencia por derecha para el rápido William Cufajardo. Va cerrando Maciero, no lo alcanza Morales. Se metió al cajón, Emmanuel Llori desvía con el cuerpo y luego Morales desde la tierra despeja en una jugada de gol. 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Dejada, aprovecha la pifia de Alexander Robinson. Va

0: están dominando las redes sociales. Primero, la derrota de Comunicaciones y segundo, la expulsión de Diego Santis por dos situaciones. La discusión que si era o no era, que si era rigorista o no. Y hay un momento en el cual Diego sale muy molesto del terreno de juego y se termina resbalando. Entonces, ese fragmento donde Santis cae en la pista del Estadio Cementos Progreso está siendo motivo de burla por algún sector de la afición y otros que están mencionando que hasta en esos detalles Comunicaciones se está equivocando porque habían logrado salir de esa rachita de expulsiones. Porque era Marco Domínguez, porque era, en este caso, Nelson Iván García, el propio Santis. Ya habían salido de esa rachita, pero nuevamente hoy se presenta una expulsión y cambia por completo el partido. Walter, ¿qué estás tomando?
1: ¡Calle la mejor cerveza! Espinosa, José Espinosa, pelota para Maciero. Fácil para el guardameta, y aquí la tiene Escobar, que quiere salir rápido, pero todo le da una espalda a la pelota. El que se queda es Alvarado, pero está muy cerca Espinosa, prefiere dividir la pelota. Ya pasa el medio campo para Víctor Ábalos. Se lo está comiendo Carbonell Ábalos. Por arriba y también en el duelo terrestre se lo está ganando. Sale Arielón en lugar de Nilson Sánchez. Ahí juega él como volante 5 y el Choco Alvarado, que tiene un buen cambio de frente. El pecho de Ábalos adelanta la pelota. Carbonell, que no llega, ya lo tiene como sombra. Aquí en ataque de segunda línea. Hubo posición adelantada, tiro libre indirecto para el equipo de Antigua. Y sale rápido Carbonell. Sale con Castellanos y ahora por izquierda con José Espinosa. Aquí está Chepito Espinosa. Olvidó la pelota. Ahora se tiene que frenar, balón atrás para Sujander Zúñiga, que cambia de paso, acelerado lo dejó a Tejada. El cambio de frente para William Jufajardo, habilitado por Brian Morales. Atrás para Carbonell. ¿Qué está haciendo Carbonell allá? Castellanos antes. Deja la pelota para Fajardo. Saca Lemus. Carbonell tiene su arco de frente y ahora deja para su guardameta. En 30 minutos y medio en este primer tiempo. 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El marcador Guastatoya 0, Antigua 1. Carlos Zacarías, ¿qué está tomando?
0: 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Guasta lo intenta. Seguro, Walter, más seguro.
1: Galvez con golpe de cabeza abajo, palo derecho. Y Morán, porque la vio venir, estaba allí, pero el regreso de esa pelota de su propio compañero muy fuerte. Es muy fuerte y colocada como centro delantero. Iba a ser un autogolazo, saca.
0: A ver, la intención me parece que sí es jugarla hacia atrás. El tema es que lo hace con mucha potencia y con dirección, como si fuese un remate a portería.
1: Permítame, porque se viene Maciero, recorta, se lo va a comer Escobar, se paró la pelota y perdió esa jugada de gol. 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Le hizo un tremendo recorte a Brian Morales, le quedó para la zurda, pero ya lo tenía encima Escobar y no pudo salir de él. Carlos Zacarías, ¿qué está tomando?
0: Gallo, la mejor cerveza, gran jugada individual. No, le tira el reporte. Cuando intenta hacer el recorte, incluso deja el guardameta, pero lo de Escobar es destacable, porque con la punta del zapato llega a hacer el contacto y termina provocando el rebote que finalmente le da la ventaja a él como guardameta de poderse quedar en la segunda pelota. Y es por eso que sonríe con cierta frustración el ofensivo del conjunto de la Antigua Maciero, porque entiende que esa era, que él hizo todo bien, pero la viveza del guardameta le dio un tiempo más. Se viene Guasta. Walter, ¿qué estás tomando?
1: Gallo, la mejor cerveza. Choco Alvarado filtró para Tejada, que es el centro delantero, este catracho. Rápido, fuerte, cubre bien la pelota. Le gusta jugar de espaldas al arco, pero su control no fue bueno. Dejó entrar esa pelota y se le alargó, mientras que Chema Rosales la va a perder en salida. Y le hace falta GanaPlay.gt, donde ganar es una pasión. A Marlon Renato Sequén, medio equipo de... ¡Claro, Sequén está metido en el partido! Medio equipo de Antigua le da la espalda a la pelota, pero lo mismo hicieron los jugadores guastatoyanos. Y por eso Sequén lo

0: se va bien arriba para un saque de puerta. 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
1: En la anterior gestión, Marlon Renato Sequén era el capitán del conjunto de Guastatoya. Hoy es Lon, el futbolista marcado con la 17. Y por eso que me parece que el reclamo es claro por parte de Sequén, pero no es tan airado, pero correcto. Él quiere aprovechar el momento de distracción, pero sus compañeros parece que no están metidos en la dinámica. Y por eso el Tato García también no ha abandonado la línea lateral, donde constantemente se mantiene dando indicaciones. Así es que parte del desarrollo de este partido, Guasta intenta mucha garra y corazón, pero esa idea no está tan clara en ese último cuarto del terreno de juego, y eso lo aprovecha la Antigua porque recupera con facilidad y transiciona también con espacios para poder ofender. Ahí viene la Antigua. Walter, ¿qué estás tomando?
0: Gane la mejor cerveza, Sujander Zúñiga. Zurdazo, sujeción en contra de Chepito Espinosa, que no lo hubo para Diego Ojer, y ahora revienta el Choco Alvarado, y allá va Tejada, que disputa su espacio con Víctor Ábalos, y es una falta. 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Y luego llega Sequén, se deja caer con mucha cancha, mucho oficio de Alexander Robinson. El partido entrado en una zona gris. Primero la sujeción de Víctor Ábalos, va a disputar esa pelota, hay una fricción. Se queja de un manotazo en el rostro, pero fue inercia de la jugada. Y luego lo manda por allá Sequén cuando quería jugar rápido. Es un tiro libre, así se está jugando este partido. Son los líderes con un partido más hasta el momento. Es más, con dos partidos más hasta el momento. Antigua siendo líder con este resultado frente al equipo de Guastatoya cuando Sequén pasó. Y aquí viene Brian Lemus, que abre la pelota para Emanuel Llori, que controla con el pecho y deja para Javi Estrada. Otra vez Llori con golpe de cabeza, pero el que rompe es Chema Rosales. Corre y corre Choco Alvarado con golpe de cabeza, va a colocar esa pelota para Javier Estrada, que se quedó por izquierda, toca por un lado, sale por el otro. Pedía una mano Diego Ojer, que no la da. Barrida de Javier Estrada, le está pidiendo Lemus, va a levantar el centro, le han cortado el espacio. El balón que no abandona el terreno de juego, y Carbonell que limpia la zona y luego la tira para cualquier lado. No tiene nueve porque Maciero está colaborando para sacar la pelota de su propia zona. Ahora Manuel Llori se quedó como centro delantero, mientras que Javier Estrada se tira el duelo contra la banda. Va a levantar el centro con Geun Fajardo encima. Balón afuera, que es un saque de arco. 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Carlos Zacarías, ¿qué está tomando?
1: Gallo, la mejor cerveza. Robinson empieza a identificar que las llegadas de Guastatoya son mucho más constantes, y por eso la instrucción es retener la pelota, aguantarlo lo más posible, pero no arriesgarla así. Es decir, Robinson pide controlemos la pelota, pero Antigua intenta salir jugando y pone en riesgo la protección de la misma, aunque Walter le sale bien, hay transición de la Antigua, llegan a la parte ofensiva. ¿Qué está tomando?
0: Gallo, la mejor cerveza. Fajardo, que levanta el centro, golpe de cabeza de Choco Alvarado para su guardameta, y Rubén Escobar por arriba del brazo como pelotero deja para Sequén, y ahora para Contreras, que la tira larga para que vaya Ábalos. No va a llegar Tejadas, y Robinson que limpia y toca de una con Gálvez. Y Gálvez cerca de la línea del medio campo, y por derecha, por dentro le pasó Castellanos. No le da la pelota y la retiene para que el equipo se recupere. El pecho de Zúñiga, el Tico, que lo tiene cerca Chema. Forzó la jugada y viene el Choco Alvarado, que gana la posición. Pelota dividida, va a llegar primero Alexander Robinson. Ábalos, que sabe que va a tocar atrás con Moran. Y la tiene Moran. Por izquierda no se puede, por derecha tampoco, así que va a tener que buscar a Maciero, que allá va con Emanuel Llori. Va a ganar el argentino defensa, no ganó el argentino delantero. Mientras que Chema Rosa le recibe la pelota de Espinosa, y ahora lo van a hacer jugar a William Jufajardo. Movimiento profundo, 1-1 en contra de Brian Morales. Pelota atrás para Castellanos, por dentro Gálvez. Van a llegar al último tercio de la cancha cuando viene el centro de Fajardo como cabeza de área, Arielón. Ahora viene cambiazo Lemus con su zurda, queda perfilado. Le estrelló en un jugador Gálvez de Antigua, y es un saque de manos en 37 minutos y medio en este primer tiempo. 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El marcador, Guastatoya 0, Antigua 1. Ábalos tiene la pelota, le está entregando para Tejada, de rebote, atención para Estrada, lo hace correr y va a llegar Contreras. Andy se va a tirar el duelo con Espinosa, le enseñó la pelota, le dan el pie de apoyo, sigue Contreras, línea final, mete centro, no lo... desvió nadie y llega Alexander Robinson, balón afuera, alguna jugada de gol, principal fuerte protector de tu hígado. Carlos Zacarías, ¿qué está tomando?
1: Gallo, la mejor cerveza. 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Gallo, la mejor cerveza. La antigua empieza a caer de alguna manera en desesperación porque ya no retiene tanto el balón y la presión por parte de Guastatoya, a pesar de que la antigua intenta salir jugando, le obliga a dividir. Pero Walter, hay que resaltarlo, hay talento en la antigua porque aún bajo presión logran salir con idea, aunque ya no acechan tan constantemente el arco rival. Comentario en el 106-1, recta final de esta primera mitad. Mauricio Tapia, vigilante de la actuación de sus futbolistas. ¿Qué estás tomando?
0: Gallo, la mejor cerveza. Saque de banda, Brian Morales tiene la pelota al 39 en este primer tiempo, con gol de Maciero. Sigue ganando el cuadro que dirige Mauricio Antonio Tapia. Brian Morales, Emanuel Llori, no presiona Antigua, lo deja venir para que deje espacio y para que se vuelva transicional. El juego de la antigua, el pecho de Ábalos, lo tiene encima Alexander Robinson, lo deja girar Robinson, no pasó esa pelota, cortó Castellanos, Camargo no puede con el rostro Ábalos y ahora pica la pelota para que venga el rápido long desde acción de Robinson, que anda por todos lados Alexander, y es un saque de manos. Tato le entregó la pelota al Choco Alvarado, ahora Contreras, que juega prácticamente como extremo. Su Hunter le tiró la presión por la espalda, Contreras está boca arriba. ¿Cómo se va a reanudar el partido? El asistente falta no dio, así que tendría que ser pelota para Antigua en un saque de banda muy cerca del tiro de esquina. Se la dio a Guastatoya. Ah, no dio falta. 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La dio Diego Ojer al 40. Al 40 en este primer tiempo. Brian Lemus. Brian Manolo Lemus. Su zurda al palo más cercano del guardameta, o a buscar una cabeza amiga o enemiga que desvíe a lo más profundo del arco del equipo de Antigua. Al menos esos son los planes. Aquí viene, cambia su golpe de cabeza y lo estaba haciendo Castellanos, desviando esa pelota para adentro, y luego llega el cierre de un compañero Fajardo para un tiro de esquina. 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Aquí viene Brian Manolo y el centro bien cerrado, fuerte, seguro de manos el guardameta Morán, en una jugada de gol, principal fuerte protector de tu hígado. 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
1: Morán, está siendo la figura en esta recta final, en esta última. Primero, el centro es con rosca, con toda la intención de que se vaya cerrando, pero Morán atento, juega al área chica, espera la caída de esa pelota y con seguridad termina guardando el balón. Posterior a esto, retrasa la reanudación de juego, no por un gusto antojadizo, sino porque no tenía con quién salir jugando, pero al final de cuentas permite ese reordenamiento por parte de la última saga. Si va a caer gol, tiene que ser en estos momentos, porque Guastatoya está presionando y está llegando constantemente otra vez. Ah, bueno, es saque de banda, muy cercano al tiro de esquina. Insiste Guasta en los últimos minutos. Walter, ¿qué estás tomando?
0: Gallo, la mejor cerveza. Espinosa que saca, Ariel hombre que la va a dejar allí nada más, ya la media vuelta. William Fajardo a tierra de nadie para un saque de banda. Todo el equipo de Antigua está metido atrás en el cierre de la primera parte. De las manos al pie derecho de Emanuel Llori, que la pone otra vez en la frontal del área buscando Tejada. Se cayó el defensor Alexander Robinson, la deja allí servida. Y el que estaba rompiendo es Marlon Renato Sequeña, el guardameta. Morán se queda con esa pelota. Largo de brazo para Castellanos, que espera que lleguen sus compañeros a posición ofensiva. Y Maciero, que es el primero. Emanuel Llori, que lo tiene tomado. Barrida del exjugador de China bajo el huehue para un saque de mano muy cerca del tiro de esquina. Antigua tiene la pelota en 42 y medio. Y ya viene el conteo, porque ya los conocen los de la Antigua. Ejecutaron para Maciero, desviación de Llori, cada vez más cerca del tiro de esquina. 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Allí está Brian Manolo Lemus. Gálvez, el que se desmarca, es el futbolista William Jufajardo. Llega Llori afuera, otro saque de banda en 43 minutos en este primer tiempo. 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El marcador Guastatoya 0, Antigua 1. Galvez se apoya con Castellanos, aprovecha la inercia de Galvez, quiere recortar Emanuel Llori, se lo pasa por delante y luego la presión de Castellanos que lo obliga a tirar la pelota para Ábalos. Está llegando Lemus otra vez para Ábalos, se la lleva por delante. Diego Ojer dice que todo bien, el cabezazo de Castellanos, Emanuel Llori que llega primero, ahora revienta Brian Manolo Lemus, Tejada que no puede con Carbonell y aparece Morán al 43 y medio, afuera de su zona. El que va a sacar la pelota es Alexander Robinson. Morán, su hander está tomado. Ahora tiene que salir con Carbonell. Carbonell contra la banda. Galvez que volvía caminando luego de una posición ofensiva. De espaldas al largo Castellanos y luego Galvez metió la pelota a la zona de 5 que le está ocupando en esta rotación Sujander Zúñiga. Ahora con Espinosa, que debe ser el más flojito de todos del medio hacia arriba.
1: Sí, que incluso es el llamado a poder controlar el sector del medio campo. La temporada pasada tenía un rol secundario, era un recambio constante. Hoy con esta renovación, la intención de rejuvenecer la plantilla, Chepito tiene un rol mucho más protagónico, pero de momento no logra tomar esa posición de ser el responsable de distribuir, y entonces obliga a que la Antigua tenga que buscar el espacio, tenga que filtrar muchos balones y tenga que buscar el balón largo para poder ganar la posición. No encuentra esa sociedad que en su momento junto al Black Castañeda habían logrado generar en el medio campo, y el Black obviamente ya no está dentro de las filas del conjunto antigüeño, y que Guastatoya lo intenta hoy con la presencia de Marlon Renato Sequén, pero que no ha terminado por ser efectivo, por lo menos tras los primeros 45 minutos. Walter, ¿qué estás tomando?
0: Gallo, la mejor cerveza, Chema Rosales. Entre 3 y 4 me parece que repone Diego Ojer. 4.
1: Che. Ahí está. La revisión y la lesión. Revisión del penal que le termina dando la ventaja a la Antigua, y en la misma jugada la lesión de Nicolás Lobato, que también llevó algún tiempo para poder retirar al futbolista del terreno de juego.
0: Saque de banda, Brian Morales se apoya con Emanuel Llori. Deja que saque la pelota el Choco Alvarado, que se alista a rebasar la línea del medio campo y mete una raya que Galvez despeja. Le va a caer Espinosa, queda mal parado el equipo de Guasta. Por dentro Maciero, por dentro Camargo, la pelota de Espinosa se le entregó a Camargo, muy atrasado Camargo, que está esperando compañeros de segunda línea ya en Castellanos. Y ahora viene pelota de Maciero, que no está como 9, está como extremo, ocupa esa posición William Juan Fajardo. En Alves, que juega lo ancho, él saca la pelota de la banda y ahora se viene Zúñiga, que saca la zurda, desviación de Lon, el remate, balón dentro de la zona, Fajardo y gol, pero hay posición adelantada, tiro libre indirecto y Escobar se le va encima a William Cruz Fajardo y le pide explicaciones por qué definió saca. Hay que meterlas todas.
1: Ah, sí, porque después piden la revisión del FBS y la fallaste, entonces ya no cuenta. Pero en esta sí, lo que pasa es que le tira un globito, el guardameta también reclama y todo, pero él también la siguió, por supuesto. Si yo veo que el guardameta viene con todo, busco también la definición, aunque finalmente la jugada queda en eso, en el fuera de lugar y en la tenencia de pelota para Guastatoya. A priori el reclamo era airado, pero me parece que con la postura y la explicación que da Fajardo se bajan las tensiones y al final de cuentas se maneja de otra manera. Ahora hay reclamo sobre Ojer.
0: Pero algo pasó, están pidiendo posición adelantada, no sé si están revisando algo porque Diego Ojer...
1: Es que sí, Vito le hace la seña.
0: Es que antes del remate del jugador de Antigua... ya Fajardo estaba en posición adelantada, pero lo están revisando porque terminó en gol.
1: Sí.
0: Lo están revisando y allá Iván. Y hay un desconcierto dentro del terreno de juego que alcanza incluso hasta la posición del Tato.
1: Ah, sí. A ver, lo que interpreto es que lo que están reclamando es que no dejaron correr la jugada, sino que el árbitro levantó la banderola y que por eso todos ya no hicieron por la pelota. Y entonces si cabe una revisión, al final de cuentas pero queda en eso, ¿no? En el fuera de lugar, ¿no? No pasa nada.
0: Espinosa cuando remata.
1: Sí, ahí está, levanta la banderola el asistente.
0: Y como hay una desviación, pero no es voluntaria, o sea que no se toma como una habilitación del rival. Aquí viene la pelota de Lemus que levanta centro, golpe de cabeza de Carbonell. Va por el rebote Camargo, la va a dejar corta. Se lo va a comer Sequen. Tiene pase por fuera con Brian Manolo. El árbitro frena el partido y le da pelota a Guastatoya. 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Es para Guasta. Pero deben de haber fácil unos 40 metros fácil del arco de Morán. Y la pone el Yori y luego se la descompone Brian Manolo Lemus. Se fue Yori como centro delantero y se quedó Sequén al 48 y medio. Está muy lejos, pero veremos qué poder. Hemos visto cada gol.
1: Sí.
0: Cada gol. Y el Lemus que mete centro, segundo palo. Morán lo sabía. Lo sabía Morán y por eso se vio tan fácil. Se quedó con esa jugada de gol principal, fuerte protector de tu hígado. Y viene el despeje con precisión para Camargo. Lom la va a perder con Espinosa y es un saque de banda. Carlos Zacarías, ¿qué está tomando?
1: Cayo, la mejor cerveza, la manera en la cual se ha convertido una constante perder las tácticas fijas. Es decir, hace rato no vemos especialistas ni en Municipal, ni en Comunicaciones. En la antigua, muy difícil, lengua hasta Toya y así. Y se convierte en eso, en pelotazos al área, a ver qué es lo que termina saliendo.
0: ¿Te recordás de Chelo Quintanilla?
1: Ah, no.
0: Zurda tenía.
1: Tiro de esquina, toda pelota parada era de peligro por parte del futbolista salvadoreño.
0: Sí, ahora trabaja con la Federación del Salvador, me parece, buscando talento en los Estados Unidos.
1: Sí.
0: Hubo falta, GanaPlay.gt, donde ganar es una pasión, y tarjeta amarilla para Brian Morales, central por izquierda del equipo de Guastatoya. Le fue abajo y fuerte a William Hugh Fajardo. Tiro libre, ya pasaron los 4 minutos de reposición que nos dio a conocer el cuarto árbitro, que hay muchos jugadores de Antigua cerca del perímetro de donde se va a colocar la pelota. El árbitro señala que va a marcar los 9-15. Se está haciendo largo este primer tiempo y Escobar que pide 5 jugadores a la barrera. 5. Es para un zurdo. Buscamos y buscamos y está Sujander Zúñiga, el costarricense, como zurdo. De allí no se ve, viene alguien rápido. Otro zurdo, porque Galvez no, Robinson no, Carbonell no, Rosales no, Castellanos no, Espinosa no, Camargo no, Fajardo no, Maciero no. Así que solamente Sujander. Y lo separaron de la pelota y ahora va a ser Castellanos para la derecha. Le va a meter el centro buscando a Robinson, buscando a Carbonell, buscando a Maciero. En 50 minutos y medio de partido se viene Castellanos, Oscar, detrás de la pelota. En una jugada de gol principal, fuerte protector de tu hígado. Aquí se encarrera Castellano, mete centro, guardameta no va y el cabezazo es bueno por parte de Emanuel Llori. El contrarremate de Camargo que se va desviado allá afuera para un saque de puerta. 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Diego Ojer señala al manchón central. Nos informa que ya terminó el primer tiempo con victoria del equipo colonial 0-1.
1: Finaliza de esta manera el enfrentamiento en su primer capítulo, en su primera mitad. La Antigua se va al descanso con la victoria por la mínima. Me parece que no con el volumen de juego que se desearía, pero sí con la efectividad necesaria para de momento sacar los 3 puntos en este encuentro deportivo. Guastatoya a replantear en el estadio David Cordoguichos. Pausa y venimos con más. 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
5: Resumen rápido de lo que nos ha dejado esta primera mitad con la victoria por parte de la Antigua Guatemala. La anotación llegó luego de una revisión por parte del FVS, cuando a la altura del minuto 13 se terminó sancionando, bueno, al minuto 10 se terminó sancionando el contacto. 3 minutos después se confirmó por parte del FVS y se entregó la anotación al minuto 13 por parte de Agustín Maciero, que regresa, que suma minutos y que suma una anotación a su palmarés. En el minuto 14 se ejecutó la modificación, abandonó Nicolás Lobato e ingresó el caso de Brian Morales. Han sido de las principales incidencias hasta este momento, solo una cartulina amarilla en contra de Brian Morales, precisamente el recién ingresado que vio el cartón preventivo en los 45 minutos de esta primera mitad. Voy a la pausa y regreso ya con la reanudación de este encuentro deportivo.
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3: Desde el Estadio Municipal. El Guastatoya, el segundo tiempo de Guastantigua. Lemus al arco. Pelota desviada para el tiro de esquina. 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Brian Manolo le metió la zurda en una jugada de gol principal, fuerte protector de tu hígado. Viene el tiro de esquina, el golpe de cabeza, balón dentro del cajón mayor. La deja para Seque, que le pega el arco y el balón viene arriba. 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Carlos Zacarías, algún cambio de jugador. Hino el trabajador para ganar dinero que está tomando.
4: 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Confirmamos que tras el descanso, el regreso a las canchas, no hay modificación. La única que apuntamos es el ingreso de Brian Morales en su momento por Nicolás Lobato. Hasta este momento es el único cambio de jugador. 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Otra actitud, otra propuesta por parte del pecho amarillo, que sale a buscar el resultado, pero deja espacios para la antigua. Walter, ¿qué estás tomando?
3: 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Emanuel Llori se barre ante la presencia de Camargo. Y es de banda para el equipo de Antigua. Y es profundo, cerca, muy cerca del córner. Brian Manolo Lemus le entregará la pelota a Gálvez. 2 minutos del segundo tiempo, sin cambio de jugador. 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Chema Rosales con el balón, va a filtrar pelota para William. Y aquí se viene GU, mete el centro, pelota desviada por Brian Morales. Otro saque de banda. Allá va caminando Gálvez. Le va a entregar la pelota y aquí empieza el conteo. Cada vez más cerca del tiro de esquina. El Gálvez tiene la cancha de frente. No la puede retener Castellanos. Y Ariel Om que mete una pelota frontal para que Ábalos llegue primero que Robinson. Y ahora lo hace correr por derecha y va a venir el cambio de paso de Andy Contreras, que va con Chepito Espinosa. Contreras le tira el cuerpo, Espinosa le atraviesa también. Su humanidad, llega primero ese balón, le dan en el pie de apoyo sin falta para en línea. Y viene el centro de Ábalos y bien Morán antes que Tejada. Sabía que era el único que estaba en el cajón en una jugada de gol principal, fuerte protector de tu hígado. Carlos Zacarías, ¿qué está tomando?
4: Cayó la mejor cerveza y vuelve a exhibir los problemas que tienen esa banda izquierda. El conjunto de la antigua Guatemala en el mano a mano termina sacando ventaja para fortuna del cuadro aguacatero. El centro va muy anunciado y lo termina anticipando Morán, que con buena técnica termina por quedarse con esa pelota. Pero ese sector izquierdo, Bananín Grijalva, dejó un espacio muy grande. En comunicaciones lo están valorando. Acá en la antigua todavía no encuentran al sustituto. Walter, ¿qué estás tomando?
3: Gallo, la mejor cerveza. Emanuel Llori deja para Brian Morales, que no quiere problemas porque Maciero lo está presionando. Cabezazo del hondureño Tejada. Por arriba es Javier Estrada. Ganó Camargo. La tiene William Cruz Fajardo. Castellano lo separaron de la pelota. Falta en contra de Ariel Om. Falta, gana Play.gt, donde ganar es una pasión. Emanuel Llori. Demasiado fuerte ese pase para Seken. Revienta Robinson. El despeje es del futbolista Alvarado. Y luego hay un manotazo y el árbitro da falta. 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Y tarjeta amarilla para Quique Camargo, jugador del equipo de Antigua GFC. Para mí, nada, pero Lom ya aprendió, ya se paró, le mostraron una tarjeta amarilla al rival, ya se paró y se va a reanudar el partido con un tiro libre. Carlos Zacarías, ¿qué está tomando?
4: 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Recordemos que es la segunda cartulina amarilla que se termina mostrando en el desarrollo de este enfrentamiento. Brian Morales fue el primero, recibió cartulina amarilla al minuto 45. Y ahora Edgar Enrique Camargo al minuto 49 recibe la segunda cartulina de amonestación. Una para Guasta, una para la antigua. Se equilibra la estadística en estos primeros momentos. Guasta la ofensiva. Walter, ¿qué estás tomando?
3: Calle, la mejor cerveza. Falta. 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Amarilla para Agustín Maciero. Falta en contra de Marlon Renato Seken.
5: Bueno, que le da en el pie de apoyo porque justo la atraviesa.
3: De Ken ya es tiro libre. Poco a poco están llegando al arco de Morán, que ha estado bien, ha estado firme. Es el tercer arquero de selección nacional. Hablando de selección, el 2 de noviembre dan a... Bueno, no, el 2 de noviembre entran a concentración. 2 de noviembre.
4: Un partido va a reprogramar Municipal.
3: Un partido.
4: Que todo parece indicar que va a ser Aurora, por primero por la cercanía, porque es más sencillo el tema de la logística. El viaje a Malacatán es pesado, porque eran las dos opciones, Aurora o Malacatán. En estos momentos más inclinado a que sea Aurora.
3: Sí, uno, porque tampoco hay tanta fecha. Viene el tiro libre, lejano, eso sí, para Guastatoya, en una noche fresca de miércoles. Centro de Sequén, el cabezazo defensivo es de Carbonell para un saque de banda por el otro lado, por el izquierdo de Guastatoya. ¿Quién va a meter la pelota al cajón mayor? Porque es un saque de banda, claro, pensaron que era tiro de esquina. No, Brian Manolo Lemus en el saque de banda. Pelota al cajón menor, el golpe de cabeza de Yori, queda frontal, pelota a mi variante, nadie remata, pedían una falta y el árbitro dice que sí, que hubo falta en favor del equipo de Antigua cuando está tirado un jugador colonial. Fue una jugada muy cerrada, la pelota quedó en medio de muchos jugadores. Carlos Zacarías, ¿qué está tomando?
4: Cayó la mejor cerveza, es en la boca, es la señal que hace Baciero, externando en dónde se da el contacto. ¿Y por qué es importante? Porque se puede pedir revisión del FVS y esto puede traer incluso otro tipo de cartulina. Ah, a priori es una patada. En el sector de la boca.
3: Como que si quería jugar de taco el jugador Tejada. Oh, ah, sí, no, claro.
4: Sí, sobre Chema Rosales. Sí,
3: es Tejada sobre Chema de taco. Entonces pedían tarjeta. Y es lo que está explicando Robinson, que es un viejo lobo de mar. Pero Diego Ojer está resuelto. Solamente se va por el tiro libre. Y están deliberando.
4: No hay mala intención, no. Porque a mí me parece que él intenta jugar.
3: Él baja, ¿no?
4: Él sí,
3: baja.
4: Él intenta jugar la pelota, pero es una jugada peligrosa porque no impacta el balón, termina impactando en el rostro de Chema. Lo que no lo hace tan aparatoso, me parece, es que no hay rastro o muestra de sangre. Ah, se bueno, queda únicamente en la amarilla.
3: Pero a Tejada le sacaron amarilla.
4: Sí, sí, es la amarilla, la tercera en estos momentos que se ha mostrado. Recordemos que tiene Camargo, tiene Agustín Maciero, tiene Brian Morales, es la cuarta del partido, entonces en total, corrijo, cuarta cartulina amarilla que se ha mostrado en el desarrollo de este enfrentamiento. Y ahora el reclamo sobre el árbitro asistente por la marcación. Chema se pone de pie, se reincorpora, pero sí es un golpe bastante fuerte.
3: Chema Rosales, que tiene que estar bien para el 13, Chema Rosales, que es uno de los inamovibles de Luis Fernando Tena. Carbonell adelantó la pelota, la lleva mal, pero va y endurece la pierna en contra de Brian Lemus, se queda con ella y desde atrás Javier Estrada. La pelota en la posición del guardameta, ya la tiene Morán. La va a poner arriba Morán con el amonestado Tejada haciéndole sombra. Morán, pelota alta que va a disputar Maciero, que gana con golpe de cabeza, quedó lejos. Que un Fajardo el que saca Morales, cerca de la línea del medio campo, mal control de Estrada. Brian Morales va a reventar, pelota que ya juega en territorio antigüeño. Ganó con golpe de cabeza Carbonell, le queda el rebote a Carbonell, que mete un cambio de frente, pero ya está colocado Andy Contreras, que la deja entrar. Ahora se va a reanudar el partido con un saque de banda. Allí está Contreras, deja con el Choco Alvarado, el pase corto de Alvarado. Él mismo va a recuperar esa pelota y la tiene Carlos. Saca con Ariel, que adelanta la pelota, le va a rescatar Contreras. El control es de Castellanos, mete con fortaleza Javier Estrada, retiene la pelota Castellanos y tiro libre indirecto, mueve rápido el equipo de Tato García. Con el pie derecho toca Brian Manolo. Aquí está Tejada, le va a pasar cambiazo, ya le pasó la línea de la pelota, van a jugar con él, control con el pecho, se lo va a comer a Galvez, mete centro, pelota desviada por Galvez para un tiro de esquina. 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Carlos Zacarías, ¿qué está tomando?
4: 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El desarrollo de este enfrentamiento con mucho mayor ritmo, con mayor intención y sobre todo con mayor proyección ofensiva, tanto del conjunto guastatoyano como por parte de la Antigua. Bollón en el área, a ver, derecha, izquierda, ¿quién la saca? Otra vez Guasta Walter, ¿qué está tomando?
3: Vaya, la mejor cerveza, viene el remate. Remate del futbolista Contreras. Se quedó solo Ariel Lon. Pisa la línea de medio campo y la mete a la frontal del área, donde gana Yori. Le ganó el salto a Chema. La vuelve a meterse Ken. Ganó la posición Tejada. El que rompe es Castellanos. Otro golpe de cabeza. Allí está Guastatoya con Sequén, que la mete a la zona de 9. Y el remate de Tejada. El balón se va afuera para un saque de puerta. 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El marcador. Guastatoya 0, Antigua 1. Carlos Zacarías, ¿qué está tomando?
4: 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A ver, modificaciones por parte del conjunto de Guastatoya. Tejeda con el número 13 termina abandonando el terreno de juego y quien ingresa es Aguilar. Futbolista marcado con la camiseta número 8, el cambio de jugador y no, el trabajador para ganar dinero. Se fue Quique Camargo con el 77 en la Antigua. Quien ha ingresado es Kevin López, lo hace portando la camiseta número 34. Así es que un cambio en la Antigua, uno en Guastatoya, cambio de jugador y no, el trabajador para ganar dinero. Los apuntamos en el 106-1. Walter, ¿qué estás tomando?
3: 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Desde el fondo saca la pelota Ariel Lom, le queda para la zurda Javier Estrada, que la metió al cajón mayor y viene marcado Andy Contreras por Kevin López. Saque de banda, es para Guasta. Su derecha es la que le gusta utilizar en esta jugada ofensiva. Aquí está la pelota de Sequén, la vuelta de Andy Contreras. Kevin López que lo tira contra la banda, se metió a doble marca, va y está forzando la jugada Contreras, el balón que se va completamente para línea y es de manos para el cuadro colonial, que no la pasa bien. La realidad es que no la está pasando bien en Guasta.
4: No, lo están presionando mucho, no logra retener tanto tiempo la pelota y eso permite que Guastatoya recupere en medianía de la cancha e inmediatamente se va a la ofensiva. De momento, si no es por el gol, Morán me parece que ha sido una de las figuras importantes por parte de la zona baja del cuadro panza verde.
3: Y Ariel Lom, que continúa sacando la pelota para Andy Contreras, que mete un centro fuerte para Sequén, que no controla, y ahora Chema Rosales como un central más, sacó la pelota y Agustín Maciero, que va a dejar con Kevin López en el medio para Chema Rosales, que va limpiando la zona. Otra vez para Maciero, que pretende un cambio de frente. La pelota será desviada allá afuera. Es para el equipo de Guastatoya. Brian Morales atrás asegura con Emanuel Yori, el penúltimo jugador del equipo oriental. Con cadencia, porque por derecha no se puede, por izquierda de allí viene la pelota. La manda frontal para el movimiento de Víctor Ábalos, que gana con golpe de cabeza, pero al no estar Tejeda, le queda lejos Jordi, que lo han hecho jugar por dentro. Le queda lejos Cambiazo y también Contreras. Saque con el brazo derecho. Y aquí está Sujander Zúñiga. Le va a quedar de rebote a Choco Alvarado, que la vuelve a poner arriba. El control es bueno, mano a mano. Javi le quedó para la derecha, tiro largo, gol. ¡Gol! ¡Gol! ¡Le gusta! El Choco Alvarado le salió un pase. Pase largo para Javier Estrada, que controla con la zurda. Y luego le mete la derecha cuando lo ve venir a Morán. Y lo dobla. Y lo vence. Estrada encontró esa fisura dentro de la defensiva antigüeña para empatar el partido. Gol. Gol por la red.
4: Lo de Javier hay que reconocerlo en dos momentos. Primero, la manera en la cual recepciona el balón. Yo dije, se va a trabar, va a dar tiempo y distancia para que reaccione Morán. Y no, espera la presión por parte de Robinson y la virtud es la definición, porque con esa recepción que termina funcionando como un tipo de enganche, termina dejando anclado a Morán y cuando saca el disparo no hay reacción ni por parte de Robinson ni por parte de Morán, y Guastatoya, que tocó constantemente, llegó una tras otra en el inicio de estos segundos 45 minutos, en los primeros 15 minutos consigue la anotación. La están revisando, Walter, yo no veo dónde. A lo mejor
3: es que estaba muy solo.
4: Puede ser fuera de lugar.
3: Solo Estrada, pero una toma que indique que efectivamente, porque por
4: es que en ese estadio es donde la toma contraria tiene que correr. Hay un joven que tiene una cámara y corre de esquina a esquina para tener esa toma a nivel de cancha.
3: Pero es la de Riel.
4: La que debería de ser de Riel, pero ese es a puro tenis. Es un patojo el que corre. A ver, yo lo cuento porque yo he estado en esa cancha. Entonces, hay un joven, ustedes ven la cámara principal que está en el medio campo, pero hay otro que tiene la cámara al hombro que hace el recorrido de punta a punta para tener la toma a nivel de cancha.
3: Hay una cámara de Riel,
4: ¿sí?,
3: en la producción, sobre todo las internacionales aquí, sí, en Guatemala, pero no hay espacio. Y armar esa cámara... Bueno, le están dando a Diego Ojer la toma cuando sale del pie derecho la pelota, se desprende el balón del pie diestro de Choco Alvarado, y cuando Javier Estrada corre para ocupar ese espacio. Me parece que Robinson. Pero ya viene la pelota. Está muy bueno el gol. Bien habido. Bien habido. Robinson salió muy lento, muy lento. Y esta sí es concluyente. Me parece que Diego Ojer no va a tener ningún problema, digo yo. Diego Ojer, a ver, no me hagas quedar mal. Sí, lo digo, es penal. Sí. El penal, digo, ese lo señaló como el de Maciero hace más de una hora, pero no, marca hacia el centro del campo, convalidando la anotación de Javier Estrada, que nos deleitó a todos con un control, con una técnica depurada. Bueno, es zurdo, la bajó con la zurda, recorta para la derecha y luego remata para la zurda, y Morán se la tiraron allí, quedó lejos de la pelota. Javier Estrada, ¿a quién le anotó Estrada? Este es su segundo gol, ¿no?
4: Sí.
3: Aquí en la Pedrera,
4: Aurora. Sí, Aurora en la primera jornada. Mirá que Javier es de la misma camada que el caso de Oscar Santis, porque Oscar va a Comunicaciones y Javier va a Municipal. Luego de llegar a Municipal tiene una serie de préstamos, otra vez a Suchi, luego sale a Cobán. Y ahora que tiene esta posibilidad con el conjunto de Guastatoya.
3: Golpe de cabeza de Víctor Ábalos, el guardameta en lo profundo. Corta lo que pudo hacer el segundo. Morán sobre la raya, la manda al tiro de esquina. 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El mismo sacó la pelota de la zona. Balón dividido que a la media vuelta la saca Maciero en operaciones defensivas. ¿Sabes de dónde sale Estrada?
4: Sí.
3: De Suchi,
4: sí.
3: De Suchi.
4: Que fue esa época donde producen a Oscar Santis, a Diego Santis, a Eric Rivera y Javier Estrada. Son los que salen de Suchi.
3: O sea que este muchacho debe andar entre 26 y 27 años, ¿no?
4: Ahora te confirmo la edad, pero sí, en Municipal.
3: Oscar. Porque sale de Suchi a Municipal.
4: 24 años.
3: ¿Cumple 25 este, sí?
4: Sí, el cumpleaños de él, 18 de diciembre de 2001.
3: Sí, la misma edad que Oscar.
4: Sí.
3: El mejor, él viene de Cobán, donde lo tuvo Tato. Pero me parece que aquí en Guastatoya es donde está haciendo pie. Es donde está rindiendo más,
4: sí,
3: donde lo entiende más el técnico. Porque Tato, cuando fue jugador zurdo y era media punta, Javier es más volante mixto. Pero se entiende, ¿no? Sí. Entre los zurdos se van entendiendo.
4: El Municipal lo querían como volante de contención. No terminó en la época de Sebastián Vini. Y luego va a Cobán y ahora ya en Guasta me parece que encuentra regularidad, encuentra gol y encuentra comodidad. Es decir, él con su pareja ha logrado establecerse de buena manera en Guasta.
3: Aquí viene la pelota con la pareja de Estrada.
4: Sí,
3: okay.
4: Con la de él.

0: Carlos Zacarías, ¿qué está tomando?
1: 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Gallo, la mejor cerveza. ¿Cómo limpia la zona, Chema Rosales? La salida que le da la antigua Walter. ¿Qué estás tomando?
0: Gallo, la mejor cerveza. Kevin López, le va a pasar Galvez. López en diagonal, está buscando una pared corta. Castellanos por dentro. Castellanos tiene pase por fuera con Galvez y por derecha ya. En la fase ofensiva, López, Galvez. Y Galvez que va a jugar con Castellanos. Lo dejaron recibir y ejecutar. Línea de fondo, mete el centro, pelota al segundo para golpe de cabeza. Y el remate. El remate de William Jean Fajardo se va desviado de afuera con una jugada de gol. Principal fuerte, protector de tu hígado. Pelota fuera para un saca de puerta. 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Carlos Zacarías, se viene otro cambio de jugador. 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William Jean Fajardo ha pedido su cambio. ¿Qué está tomando?
1: 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Sí, ha sido una constante por aquellos futbolistas que han sumado minutos con selección guatemalteca. Recordemos que Jehú sumó minutos en Jamaica, sumó minutos en Surinam, lo hizo también en el Estadio del Trébol. Y la dosificación y esos momentos de descanso, me parece que ante la necesidad de la antigua no se han encontrado las rotaciones y es por eso que ahora se empieza a cargar. Veremos si es únicamente eso, una molestia por la cantidad de partidos, o si es necesario también otro tipo de descanso, otro tipo de momento. Así es que todavía no se ejecuta.
0: López también está mal, ¿qué te parece?
1: Lo de Fajardo ya lo habíamos dicho, sí, está sentado. Fajardo incluso se tiende sobre el terreno de juego y pide la camilla. Ojer hace la seña para solicitar la camilla correspondiente. Van a hacer dos modificaciones.
0: Y López también se resintió.
1: Sí, en este caso, Diego Fernández es el futbolista que estará ingresando. Miguel Fernández muy pendiente del 106-1. Muy pendiente, le gusta. Miguelito. Le gusta. Miguelito en su momento, futbolista de Municipal, futbolista de Xela y el padre de Diego Fernández.
0: Petapa
1: también. No. Él sale de Municipal Jutiapa, en la primera división, cuando Municipal tenía una filial. Llega al conjunto de Municipal, no me quiero equivocar, pero me parece que es Enzo Trocero el que lo recibe.
0: Miguelito. No sé, Miguelito.
1: Hace mucho tiempo.
0: Que sé, Miguelito, qué machabusquero.
1: Garzaro, con el número 8, será el segundo futbolista que estará ingresando al terreno de juego. Así es que Santiago Garzaro y Diego Fernández. ¿Quién se va? El primero, 81, Fajardo.
0: Sí, William Cruz Fajardo.
1: Cambio de jugador, Hino, el trabajador para ganar dinero. El segundo, 19, Chepito Espinosa. Es el otro futbolista que abandona, así es que Chepito con el 19 se termina retirando. Cambio de jugador y no el trabajador para ganar dinero. Walter, en el 106-1, ¿qué estás tomando?
0: Gallo, la mejor cerveza, tener la pelota entonces. Lo han sacado Espinosa, poquito de Espinosa. William Cruz Fajardo, desgastado, va calambrado, o sea, no es de preocuparse, está calambrado, ha acumulado trabajo este muchacho. Saque de banda que es para el equipo de Antigua. ¿Cómo pasa el tiempo cuando los partidos son movidos, son dinámicos?
1: ¿Qué viene después?
0: Ah, no,
1: movidísimo.
0: Ese. Ojalá nos equivoquemos, pero ese partido va a ser algo pastoso ese partido. Saque de banda.
1: ¿Sabes? Hay preocupación y temor de neblina. Porque ya hay presencia de lluvia en el occidente del país. ¿Te imaginas? Una reprogramación.
0: Sí, mañana a las
1: 10.
0: A las 10 de la mañana.
1: 10:30 diría la gente de Suchi.
0: 10:30, sí. Y como antes, como en los viejos tiempos, Suchi jugaba a las 11 de la mañana.
1: Sí.
0: Los domingos. Fernández va con Contreras. Pelota atrás de Ariel Lom. Despeja la línea defensiva de Guastatoya, se la va a encontrar Andy Contreras, tiene la pelota, la guarda con su pie derecho, lo presiona Miguelito que tiene la pila cargada. Bueno, digo Miguelito, Diego.
1: Dieguito.
0: Dieguito le dicen, sí, Dieguito, lo tratan con cariño, sí, lo tratan con cariño a este muchacho. Viene tiro libre, la pelota es para el equipo de Guastatoya porque hubo falta. 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Rubén Escobar está detrás del balón y mete una pelota altísima para que vaya Ábalos. Alexander Robinson la baja para Sujander, que controla y luego la pone arriba buscando a Maciero. salta el Choco Alvarado, salta con Trinidad, la va ganando Alexander Robinson con falta.

0: 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Tiro libre. Alexander Robinson gana en percepción, ¿no? A medida que pasan los partidos, los años, se gana en percepción, y es lo que tiene Alexander Robinson. Sabe dónde, intuye dónde va a caer la pelota, dónde va a caer la jugada. Carbonell por dentro, deja para Chema Rosales, que sigue abriendo la cancha, y aquí se viene López, que se quedó en la cancha. En diagonal viene López, el hondureño está buscando pase, pero todos se alejan de la pelota, el que se acerca es Garzaro. Y aquí está Santiago, pegado a la banda para Diego, no le va a pasar su hander, centro de Diego, el guardameta, puñetazo, en una jugada de gol principal, fuerte protector de tu hígado. Y ahora Javier Estrada, gasta esa pelota, sabe que tiene buena técnica, no se le tiran la pelota a ti. Brian Manolo la tira afuera. Lemos, ya es un saque de banda para Antigua, ya ejecuta Carbonell, por dentro para Gálvez, y Gálvez que juega a lo ancho, le entregó la pelota a Sujander, y Zúñiga corta para Fernández, qué barrida, se tiró con Trena, llegó primero la pelota para Oger, y ahora toque contra la banda buscando la velocidad de Ábalos, 1-1 en contra de Alexander Robinson, y gana Alexander, barrida del paraguayo. Ahora el que rompe es Sujander. Zúñiga, qué pelota para Maciero, que la deja entrar. Va a quedar mano a mano con Escobar. En la frontal del área metió la pausa, adelantó la pelota. Se rehace la última línea con Brian Morales. En una jugada de gol principal fuerte, el protector de tu hígado. Acá alambrado Agustín Maciero. Carlos Zacarías, ¿qué está tomando?
1: Cayó la mejor cerveza. Recordemos que Maciero también mucho tiempo lesionado. Ha entrado en la dinámica. Recién regresa y eso puede estar pasando factura. Mira, nuestro compañero Dixon Vázquez se activa y dice: tranquilos, muchachos, de momento todo despejado. Él está en el Marqués de la Ensenada.
0: Maestro, ya, si querés, ya, con Tono Barrios en la transmisión de este partido. Marquense Misco a las 21 horas. La amenaza de la neblina. Lo bueno de la neblina que se va difuminando. Claro, han pedido cambio de Maciero. Está calambrado Agustín Maciero. El toque del Choco Alvarado. Gálvez peligrosamente la va a cubrir Jordi Aguilar, va, lo separó de la pelota y es un saque de banda desde el primer tercio de la cancha y por derecha va a iniciar la búsqueda del segundo. El árbitro ha dado una falta. 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Poquitos cambios, cambio de jugador. 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Va saliendo Morán, lo manda todo cerca de la línea del medio campo. Allá va Morán, alto, para que vaya Maciero, que ya no saltas, porque si no se le acalambra hasta el cuero cabelludo. Aquí está el balón de Alexander Robinson. Sujander Zúñiga, aquí va pasando la línea del medio campo, de espaldas al arco. Santiago Garzaro, bien Fernández, se lo comió a Contreras, lo va a enfrentar a Alonso, sacó la pelota para Castellanos. Castellanos se le achicó el espacio, le hicieron falta. 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A Santiago Garzaro, hasta el zapato le sacaron, porque fue Sequén, porque fue Lom, los dos fueron de cacería y le sacaron la pelota al volante ofensivo de este equipo de Antigua. Tiro libre.
2: ¿Todavía tienen cinta los zapatos de fútbol?
1: Sí.
2: No, es que ahora no, ahora solo son de meter.
1: No, sí, todavía trae.
2: Esto, al menos esto de Garzaro, sí.
1: Es más, ¿sabes? Regresó la moda, porque esto se hacía antes, que el zapato traía cintas largas y se amarraba alrededor, sí, del tobillo y del empeine. Ahora, solo el empeine.
2: Bueno, era el gusto, sí, era el gusto,
1: sí,
2: del cliente.
1: Sí.
2: Sí, muchos compañeros que sí se anudaban así el zapato, que le pasaban las líneas a lo ancho del pie y se lo amarraban arriba. Pero el tema era la pegada, porque el nudo quedaba arriba, entonces no la llenabas bien.
0: Cambio de jugador, Hino el trabajador para ganar dinero. Ha ingresado el número 5, Carlos Zacarías, permítame, porque luego viene la descripción de los cambios de jugador. 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Deben de haber 23, 24 metros. Y es López, y es Kevin, que se perfila para pegarle fuerte esa pelota. Parte superior del pie derecho. Balón desviado de afuera para un saque de puerta. 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Carlos Zacarías, ¿qué está tomando?
1: Cayó la mejor cerveza. Apuntamos las modificaciones. Se fue Agustín Maciero y se fue Oscar Antonio Castellano. Son los dos futbolistas que se retiran. Coca con la número 17 y Maciero con la número 15. Los dos que han ingresado al terreno de juego. Uno es Alan Lester García, y el otro es José Daniel Franco Coronita. Es el futbolista que ha ingresado. Franco lo hace con la camiseta número 22, mientras que García lo hace con la camiseta número 5, el doble cambio de jugador. Y no, el trabajador para ganar dinero. Se viene Guasta en el 106-1, banda de la derecha. Walter, ¿qué estás tomando?
2: Gallo, la mejor cerveza, saque de banda para el equipo de Antigua. García juega bien, García, lo que pasa que todavía tácticamente no agarra la onda y es una posición bien importante, la de volante 5, porque arma, porque desarma, porque es el principio de todo, al menos en el equipo de Mauricio Tapia, pero es buen jugador. ¿Quién juega de 5 en Aurora?
1: En Aurora, bueno, original, original, o sea, Chicho.
2: Chicho.
1: Pero en el último tiempo sí tengo la duda.
2: Por ejemplo, hoy este muchacho Morales lleva 6 goles en 6 partidos.
1: Sí. Y que mirá que otro formado en las fuerzas básicas de Municipal, anduvo por Zacapa, por Heredia.
2: A ver, ¿por qué no se quedan en Municipal? Porque Javier Estrada es de Municipal.
1: Sí.
2: Y no se quedan en Municipal.
1: No sé.
2: Franco es de Municipal.
1: Sí, José, sí.
2: Y lo sacaron de Municipal. Y aquí está como centro delantero. Bueno, a él lo sacaron, digo, porque le compraron los papeles.
1: Sí, porque a él Antigua paga la cláusula. Termina su etapa formativa. Tiene... No, Acosta es... Ah, ¿sabes quién es el 5? El Toti Grajeda.
2: El Toti Grajeda. ¿Jugó y el Toti? Sí,
1: sí, titular.
2: Sí, en algunos partidos lo juega él, en otros partidos, pero Aurora sigue no siendo el mismo, no es tan intenso. Ahora juega más.
1: Lo que pasa es que la baja de Lobato pega. El hecho de que, por ejemplo, este muchacho Jimmy Morales, que era centro delantero, no esté del todo, pega. Entonces me parece que eso ha hecho que Aurora pierda. Gana con Morales porque acierta. Morales estaba en Amatitlán, logra el ascenso de segunda a primera, iba a jugar en primera y lo termina jalando Aurora. Y le pegó porque 6 goles no es poca cosa para un futbolista recién llegado a la escuadra militar.
2: Casi los goles que hizo en todo el torneo Galindo.
1: Sí, aunque Morales tiene 2 por la vía del penal. Que no le restan mérito, porque hay que meterlo. Pero...
2: Goles, maestro, detrás de la pelota, ¿sabes lo que es meter un penal? Es complejo, ya he dado esa responsabilidad.
1: Te lo apunto así, de los centros delanteros nacionales es el que mayor cantidad de goles lleva hasta el momento. Porque ni el Flaco, ni Vantes, ni de Winder Bradley, por mencionar algunos, llevan la cantidad de goles de Héctor Morales.
2: Fajardo hizo ¿cuántos con Mitlán? 7, ¿no? No, 7 hizo Maciero, como 9. Lo han llamado a Diego Ojer para que vaya a la cabina del FBS en 33 minutos y medio en este segundo tiempo, tiempo de juego. 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Guastatoya 1, Antigua 1. Carlos Zacarías, ¿qué está tomando?
1: Gallo, la mejor cerveza. William Jehú Fajardo, 11 goles con Deportivo Mitlán. Jehú, que en su momento pasó por Comunicaciones. Y tampoco.
2: No, ni se quedó.
1: No se quedó. No. Y ahora llega el conjunto del Antiguo Guatemala. Se pide carga penal en favor del conjunto de Guastatoya. Es un saque de banda desde el sector izquierdo. Largo. Pero me parece un contacto normal. Es decir, una disputa lícita por la pelota. Sobre todo porque Morán tiene toda la ventaja para quedarse con la pelota.
2: Esta no nos va a quedar tan clara. Esta no, porque el futbolista, digamos que entra a cuadro, pero hay una sujeción allá atrás de Alexander Robinson antes de que se ejecute el centro. Y es lo que están viendo, la sujeción, pero a mí me parece que es mutua, para empezar. Y luego se lo pasan llevando. A ver qué dice Diego Ojer. A ver qué dice Ojer, nada. Sí, nada, ya lo conozco. Ojer, ya lo conozco. Se emociona cuando es penal. Se emociona. Y también cuando hay gol. Viene el tiro libre. Tiro libre para el equipo de Antigua GFC en 34 minutos y medio. En este segundo tiempo, tiempo de juego. 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Carlos Zacarías, ¿qué está tomando?
1: 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Desde el fondo, pelota para Guasta, salida larga. Walter, ¿qué estás tomando?
2: Calle la mejor cerveza, Rubén Escobar. En un ratito vamos a estar con Dixon y con Tono en un acercamiento, en un contacto desde el Marquesa de la Ensenada para que nos platiquen cómo están las cosas para ese Marquense Misco. Cerrando esta parte de la jornada 14ª del torneo Apertura. Por supuesto, va por la radio del deporte y las noticias. Aquí está Sequén. Ahora con Emanuel Llori. Y Llori, pase para Ariel, muy fuerte para Javier. Y es un saque de banda. Aquí viene el equipo de Antigua GFC. Por supuesto que a estas alturas ya están cansados. Otro cambio de jugador, Hino. 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Desbarata la línea de tres. Entra y sale Brian Morales. Carlos Zacarías, ¿qué está tomando?
1: Gallo, la mejor cerveza. Si es que se vienen las modificaciones por parte del cuadro pecho amarillo. Wilson Pineda ingresa al terreno de juego con la número 26. Y Víctor Armas con la 23 es el otro futbolista que ha ingresado al terreno de juego en la doble modificación, en el doble cambio de jugador. 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Brian Morales y Andy Contreras, los dos futbolistas que se han retirado por parte del cuadro pecho amarillo. Lo apuntaba Walter. Morales ingresó por la lesión de Lobato y ahora abandona el terreno de juego. Así es que apuntado los cambios, Walter, ¿qué estás tomando?
2: Calle la mejor cerveza. Franco toca por dentro para López Kevin, que va a la devolución de Sujander y Zúñiga, que lo va a buscar. Pelota aérea al pecho de Víctor Armas, la baja para Rubén. Y aquí está el guardameta Rubén Escobar. Ábalos, que llega primero que Robinson. Javier Estrada, que va a tocar contra la banda. Va a controlar esa pelota y se viene Wilson Pineda. Luego me contás si está volviendo luego de una larga lesión del quinto metatarsiano. Javier Estrada, ¿qué pasó? Posición adelantada, tiro libre indirecto para el equipo de Antigua GFC. Tiro libre indirecto. Va a sacar Alexander Robinson.
0: Algo tarde, pero sí, efectivamente Estrada sacaba ventaja de su posición. Y Robinson va a jugar atrás con su guardameta y está presionando Jordan Aguilar. Carbonell, pelota para Gálvez, ahora para Chema Rosales. Chema devuelve para Gálvez, lo tiró por allá el futbolista Aguilar. El árbitro dice que hay una falta. 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
2: ¿Qué quiere? Le dice Diego Ojar. ¿Qué es lo que quiere? Se lo dije de fregar, hombre, ¿qué quiere?
1: Es muy fácil leerle los labios a Ojar, es muy expresivo. Te confirmo lo de Pineda. El pasado 4 de septiembre confirmó con evaluación médica Guastatoya la lesión. Se esperaba que estuviese fuera un mes. Y precisamente cumplió el mes la semana de recuperación y vuelve a tener minutos con el conjunto pecho amarillo. Lateral por izquierda del cuadro guastatoyano, derecha del conjunto guastatoyano. Sale del conjunto de Comunicaciones luego de su paso por Guastatoya, pasa por Cremas, no se queda y ahora vuelve a este sector para defender los colores del pecho amarillo. ¿Sabes quiénes están muy pendientes de este partido? La gente municipal, porque este es el resultado que necesita. Porque, porque mañana en el Estadio Verapaz, con el empate y la victoria, siguen siendo líderes. Ahora, quien va a estar muy pendiente mañana de lo que pase entre Cobán y Municipal es Comunicaciones. Si Municipal gana, Cobán sigue siendo penúltimo. Si Cobán gana, el penúltimo lugar es Comunicaciones.
0: Sí, hoy sí es un partido con mucha tristeza, la verdad, se estuvo con jugadores. Y está comprobado que no es técnico, que no es junta directiva, ¿no?
2: Carbonell tiene la pelota. Ahora va sacando el Choco Alvarado. Golpe de cabeza de Gálvez. Se la va a llevar Franco. Le va a botar alto esa pelota. Le hace un sombrero Estrada. Se la baja Santiago y aquí se viene Garzano. Zúñiga que va pasando la línea de la pelota contra la banda. Franco que toca por dentro. Otra vez para Fernández. Se le escapó Franco. La está ganando Cambiaso que no tiene buen control. La pelota sale a la posición de Sequén. Sequén que no va a poder. Atención con Garzano. Con falta gana Play.gt, donde ganar es una pasión. En 40 minutos y medio en este segundo tiempo. 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El marcador. Guasta 1, Antigua 1, Carlos Zacarías se está tomando.
1: 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Viene Guasta, Walter, ¿qué estás tomando?
2: Gallo, la mejor cerveza, Arielón. Busca un tiro de esquina, el efecto de la pelota. El lateral, pero cómo la gastaron entre Javier Estrada, Brian Lemus y Arielón. Cómo gastaron esa pelota. Y los balones, ya aparecieron los balones. Antigua desde un movimiento profundo y defensivo. Está buscando la posición de Kevin López, que la mete en la zona de 5 donde Garzano pisa la pelota. Se queda con falta, gana Play.gt, donde ganar es una pasión. Garzano, Santiago Garzano, machón. Luego de mucho tiempo también de estar lesionado, vuelve. Bueno, ya lleva un poco más de partido comparado con Wilson Pineda. Y aquí viene el cambio de paso de Franco. Casi se lo come el Choco Alvarado. Tiene que salir Escobar en una jugada de gol. 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Carga por la espalda de Galvez. Es un tiro libre. Falta, gana Play.gt, donde ganar es una pasión. Y Lemus que va a buscar, atención a Ábalos. El golpe de cabeza de Aguilar. Aquí se viene Estrada que resbala. No hizo tracción. Y luego va el cuerpo a cuerpo con Carbonell. Cuando hubo posición adelantada, es indirecto para el equipo de Antigua. Qué imprecisión en la salida, la perdió Garzano, la tiene Lom. Juega con Lemus, en el pique se lo va a comer a Galvez y le van a sacar tarjeta amarilla porque hubo sujeción. Tiro y la tarjeta.
0: ¿Está amonestado Galvez? No.
1: Tito no. No, no, y esa era de amarilla.
2: Era de amarillo. Claro. Ojer. Sí, tiene toda la razón, esta de manual, esta está contemplada, está bien tipificada en la regla de juego, pero Diego Ojer está con el penal, está servido, tiro libre, iba para esa, para el penal iba Diego Ojer, pero no la dio de una, tuvimos que pasar por el FDS, recibe alguna indicación, Cambiaso Lemus porque viene un tiro libre. Para su zurda, uno a la barrera, Morán atento para salir, juega en la frontal del área menor. Diego Ojer todavía no autoriza. En 43 y medio segundo tiempo, Lemus mete centro. Oh, fácil para el guardameta Morán, al segundo palo y sale de manos. Quiero establecer un contacto con Dixon, pero el partido no se deja. Qué barrida se tiró el Choco Alvarado. Voy rapidito con Dixon, ¿cómo está? ¿Cómo está para el inicio de este partido? Marquense Visco Dixon, te saludo con mucho gusto. ¿Qué está tomando?
3: 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Hola, Walter, qué gusto saludarte. Buenas noches a la audiencia de la red. Acá todo preparado para llevarles este compromiso, este partidazo. Marquense ante Visco. Ya están en el túnel respectivo. Vendrá el protocolo. El partido arranca precisamente a partir de las 20 horas 8 de la noche. Yo diría con 10 minutos por el tema del partido que está en desarrollo allá con vos, mi estimado Walter Gerardo. Así que un abrazo para vos, para los oyentes de la red. En minutos volvemos acá desde la cancha del Marqués de la Ensenada. Cielo despejado, todo espectacular para este partido que termina a las 11. O puede ser que nos vayamos hasta las 12, Walter. Te escucho, ¿qué estás tomando?
2: Gallo, la mejor cerveza. Dios te oiga, Dixon. Dios te oiga.
1: Cinco minutos
2: más en este partido. 5 minutos. Este será el sonido y este será una de las 12 que les lleve el partido. De Marquense Misco a continuación. Vamos ligados. Vamos ligados como en la tele. Viene pelota alta para el golpe de cabeza de Sugender. Recoge Alexander Robinson. Allá va Robinson, que adelanta mucho la pelota. Se lo comieron a patadas a Diego Fernández. Es una tarjeta amarilla para Marlon Renato Sequén.
0: 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Carlos Zacarías, ¿qué estás tomando?
1: Ah, yo la mejor cerveza, esta sí. Acá ni cómo pelearla, ni cómo discutirla. Llega barrido, llega a destiempo. El 10 del conjunto de Guastatoya. Brian Lemos y Marlon Renato Sequén también. Futbolistas en su momento formado en las fuerzas básicas de Municipal. Los dos con un paso destacado. Mucho más lo de Marlon Sequén con dos etapas en el conjunto escarlata. Brian Lemos le alcanzó incluso para disputar una final bajo la dirección de Ever Hugo Almeida cuando cae ante el conjunto de la antigua Guatemala en aquella final donde Gambetta termina siendo figura.
0: Claro, ¿dónde estaban los panameños?
1: Sí, Felipe Baloy, Las Pérez, Oger, otra vez Oger y su cartulina azul. Hay revisión en el FVS, lo aprovecha Guastatoya. Mirá que ya cumplimos el tiempo, estamos en los 5 de adición y vamos a entrar sobre el partido de Marquense contra Misco. Se está pidiendo el cambio de color de la tarjeta.
0: Qué patada le metió Sequén a Diego Fernández, veremos si cumple con los criterios. Un abrazo para Rodrigo Lechuga. Está pensando en David Pablo.
1: ¿Ah, sí?
0: Sí.
1: Que le deje todo en orden en los controles, dice, cuando él le toque a venir. Sí.
0: Que piensa, que piensa en él, en lo tarde, que va a salir. A él le gusta andar tarde de moto.
1: Que no hay nada, dice Oger. Se queda con la amarilla Marlon Renato Sequén.
0: Tiro libre, Alexander Robinson. Detrás de la línea del medio campo va a activar el juego. Ya estamos viviendo minutos de reposición. Dio 5, Diego Oger. Sí, un árbitro quizá con más apego a las reglas. Le cambia color, sin duda. Bueno, y hablando de reglas de apego, Mario Alberto Escobar, ya van 3 jornadas que no sale Mario Alberto.
1: Lo pusieron a hacer planas. Después de 2 amarillas, una roja.
0: Sí, sí.
1: De 2 amarillas, una roja.
0: Pero y esto, pero está haciendo los deberes en Miami.
1: Ah, bueno.
0: Ahí está pasando los deberes. Balón afuera, Kevin López lo manda por allá.
1: Esto es de tarjeta. Amarilla, sí.
0: Tarjeta. Claro, es de tarjeta. Diego Oger le ha sacado tarjeta amarilla a Kevin López. Porque, ¿cómo es que se llama eso?
1: Un corte de manga. Sí. Un
0: corte de manga, claro. Al asistente 1. Mientras que el Choco Alvarado se le dispara a la derecha, la pone de arriba, donde gana Carbonell. El control es malo del futbolista García. Pisa la pelota y la deja para Ariel y se viene picando frontal. Se lo va a comer a Santiago. Sigue Ariel. Borde de área por izquierda. Levanta centro y el guardameta ya estaba sacando con esa jugada de gol. 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Son esos centros que se meten pegado al tubo. Le estaba saliendo a León, pero un arquero con tanta experiencia como Morán sabía que eso podía pasar y se quedó con esa pelota. Carlos Zacarías, ¿qué está tomando?
1: Ay, la mejor cerveza. Ya es mucho más ímpetu. Los dos guardametas me parece que han terminado por ser figuras. Las líneas defensivas no destacaron hoy. Ni la de Guasta ni la de la Antigua. Fueron los guardametas quienes terminaron resolviendo. Les recuerdo que Maciero puso adelante la Antigua Guatemala. Y luego apareció la anotación de Javier Estrada para colocar el 1-1. Apuntamos la última amonestación, la de Kevin López, por el reclamo y la seña que le deja al árbitro asistente. Así es que recta final de este enfrentamiento en minutos. Vamos con el Marquense. Misco, Municipal se frota las manos, sí y solo sí, saca puntos mañana del Estadio de La Paz, porque si Municipal no saca puntos, Municipal de ser posiblemente primero, puede quedarse en la tercera posición, y puede ligar, porque todo depende del resultado, su tercer empate de manera consecutiva, si empata Cobán, o puede romper esa racha.
0: Patata, roja, Walter, roja para Franco, roja para José Franco. Levantó mucho la pierna derecha y hay hemorragia en la ceja derecha de Manuel Llori, que no es la primera vez de Manuel. Ha cambiado mucho, hay que decirlo, la actitud del argentino. Ahora va la pelota, es mucho más noble, más o menos, porque le fue con el antebrazo en el cuello a Franco y luego levantó. El oriental levantó la pierna y el árbitro le pone la roja. Va a terminar el partido con 10 futbolistas. El cuadro colonial, Carlos Zacarías, ¿qué está tomando?
1: Hay la mejor cerveza, sí. Primero hay una carga por la espalda sobre Coronita Franco y después viene la reacción. No hay mala intención, pero sí es una jugada peligrosa. porque termina impactando de lleno con el zapato en el rostro. Insisto, la intención era reventar el balón, pero termina reventando el rostro del rival y es por eso que Oger termina mostrando la roja. La van a revisar, se ha mostrado la tarjeta azul, la va a ir a ver Oger, pero esta es de criterio. Porque nadie niega el contacto, o sea, no hay manera de quitar ese contacto. Acá es un tema de criterio. Y para el árbitro, a priori, era expulsión.
2: Podría apelar a que Jory baja el torso, ¿no? Baja para buscar esa pelota y llega al nivel de la pierna derecha sin pasar la cintura de Franco. Es lo único. Pues.
1: Y que está de espaldas, que no ve, pero sí siente la marca de.
2: Y si la cambia no estaría mal, si deja la roja tampoco.
1: Sí, es que es criterio. A ver, el contacto está. El contacto es existente. No hay manera de negarlo. Que tiene intención de disputar la pelota y demás, eso sí. Pero ahí es donde entra el criterio del árbitro. Y cuando son de criterio, difícilmente las cambia el central. Difícilmente.
2: Sí, se da. Por ejemplo, para mí... una jugada que pudo provocar mucho más daño, la de Sequén.
1: Sí.
2: Y se contempla como amarilla.
1: Sí, pero él respaldó su criterio. Ya dijo que se queda. Es decir, se queda con la roja sobre Franco. No hay modificación en la decisión inicial por parte de Diego.
2: Bueno, terminarán entonces con 10. El equipo de Antigua.
1: La sigo viendo.
2: Y menos roja. Y menos roja o más roja.
1: No, la sigo viendo igual de roja.
2: Igual de roja.
1: Sí. Es más, me sigue impresionando la manera en la cual no impacta de peor manera. Porque impacta con el empeine. Es decir, si hubiese sido a lo mejor de forma lateral, el corte hubiese sido mucho más peligroso.
2: Ya digo, Oger, le sacó tarjeta a un jugador de la Antigua. Cuando viene la pelota de Escobar, la metió a la frontal del área. Gálvez con golpe de cabeza. Aquí está Manuel Jory, tiempo más que cumplido. El Choco Alvarado que le mete a la derecha sin ton ni son. Balón afuera para un saque de puerta. 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Lo va a terminar Oger, de los 5 ya se pasaron 2 minutos. Estamos en el 97 y Morán la va a poner allá arriba. Morán, aquí se va a terminar el partido. La pelota va a pasar el medio, la deja seguir todavía Diego Oger. El control es de Víctor Armas. Armas, otra vez pelota media altura, golpe de cabeza de Ábalos, pero no hay 9, él es el 9. Y aquí el guardameta Morán se tira sobre la pelota para gastar algunos segundos. Y va a despejar, todos buscando el medio campo. Morán la baja para jugar. No tiene nadie con quien sacar la pelota, así que él la va a tirar arriba. Lo presiona Víctor Ábalos. Pelota que rebasa fácil el medio campo. Gana Alvarado. Mete la pelota a Garzaro. Por arriba Armas. Por arriba Kevin López. El catracho va, presionan. Cuando el árbitro de este partido, Diego Oger, nos dice que ha terminado el partido. Empate a 1 en el Municipal Guastatoyano. Entre Pecho Amarillo y los Coloniales.
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5: Poquito que agregar, ya se ha disputado la jornada de la Liga Nacional. 2-1 lo ganó Aurora sobre Comunicaciones, 1-0 Guastatoyán de Antigua, ha iniciado Marquense Misco 0-0. Voy a la pausa y al retornar en la narración y los comentarios de este enfrentamiento entre Leones y Chicharroneros.
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0: Yo digo que estamos, muchachos. Buenas noches, qué gusto saludarles. Gracias, mi querido David. Ya con ustedes. Gracias, Liga Nacional. No usan sentido común. No puede tener un partido sobre otro, de verdad, increíble. 10, 15 minutos no le hace daño a nadie. Al contrario, beneficia a muchos. Beneficia a los medios. Beneficia a quienes hacemos cobertura. Beneficiamos a los radioescuchas. ¡Ah! Pero la Liga Nacional, me parece que con buen sentido común, debería de correr 10 minutos el comienzo de cada partido, de verdad. Lamentable, pero ya estamos acá desde la cancha del Marqués de la Ensenada, Deportivo Marquense ante Misco. Y mi estimado Antonio, buenas noches, bienvenido. Ya lo pierde Marquense de entradita, de camerino. Antonio, buenas noches. ¿Y qué estás tomando?
1: Gallo, la mejor cerveza. Gracias, Nixon. Van a seguir minuto a minuto, jugada a jugada. Y los goles que vengan de este partido entre Deportivo Marquense y Misco por la red en el 106.1 a nivel nacional.
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1: Ya se juegan por el sector de la banda de la izquierda. El equipo del Deportivo Marquense que está perdiendo. Pero aquí puede venir el empate grande. Le pega de zurda la pelota que se va para convertirse en un servicio de tiro de esquina. Llegaba grande en el sector por el frente. Pero la pelota se va para convertirse en un servicio de tiro de esquina. Es el tiro de esquina que le pertenece al equipo Deportivo Marquense. 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Vendrá para convertirse el servicio de tiro de esquina, sector de la banda de la izquierda. Arquero que sale, le envía de puños hacia un costado para que venga en ese sector en donde está el corazón de pétalos de rosas. Y vendrá para marcarse el servicio lateral que le pertenece. Es el saque de banda. Es para Marquense, va a ser Marco Tulio Rodas. Rodas tiene la pelota. Atención para poder entregar hacia donde estaba el equipo de los Leones. Era desde atrás jugando para donde llegaba perfectamente Carlos Caliche Santos. Dejó la pelota para Escalante. Segunda oportunidad de Marquense, que no puede empatar el partido. Nixon ya está ganando Misco desde el inicio del partido. ¿Qué estás tomando?
0: Gallo, la mejor cerveza, sí. Y gana el equipo de Misco con una gran jugada por parte de este jugador Cristian El Chaco Jiménez. Gana en profundidad y termina siendo un golazo precisamente en apenas 4 minutos. Gana Misco de visitante acá en la cancha del Marqués en Ensenada. Marquense sale con el bus, Oscar Linton, Elías Enoch, Marco Tulio Rodas, Escalante, Jordin Hernández, Carlos Santos, Caliche. Aparece también con Cristian López, Deliso Mochaeta, con David Grande y David Chuk. Es el 11 de Marquense. Le doy la bienvenida a Alan Paolo Carr, que está con nosotros. ¿Qué pasa con Misco, Alan Paolo? Buenas noches, bienvenido a nuestra cobertura. Como lo dije, increíble esto. Un partido sobre otro. No hay sentido común. Alan Paolo, te escucho. ¿Qué estás tomando?
3: Gallo, la mejor cerveza. Hola, Dixon. Qué gusto saludarte, Antonio Barrios. Toda la gente que sigue el fútbol a través de la red Misco. Con Kevin Moscoso. Hoy línea de 5 que se le va a hacer complicada a Marquense. Con Allen Llanes, con Manuel Moreno y Rodrigo Marroquín. En el fondo, los carrileros Cristian Jiménez y Melvin Gómez. La media cancha con el colombiano Martín Fabián Angulo y Cristian Ojeda. Y José Eduardo Can metido en la media cancha. Y adelante Jonathan Pozuelos y José Ra, el seleccionado nacional, José Ramón Bolaños. Así que la anotación apenas al minuto 3. Y anotó Cristian Jiménez su tercer gol del partido. Y así el marcador a quienes van llegando a través de la red. 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El marcador es Marquense 0, el Deportivo Misco 1. Así que muy buenas noches, Antonio Barrios, el pum pum del gol. ¿Qué estás tomando?
1: Gallo, la mejor cerveza. Gallo, la mejor cerveza. Gracias, mi estimado Alan Paolo. Acá estamos para poder seguir en esta oportunidad. Atención, está quedándose el equipo del Deportivo Marquense con la pelota. Brazo largo por el sector de la media cancha. Jugando de nuevo es el equipo del Deportivo Misco que tiene la pelota. Jugando hacia atrás, entregando rápido hacia el sector en donde tiene el equipo de Misco. Trazo largo con Allen Llanes. entregado hacia adelante, jugando para donde está Jonathan Pozuelo. Falta, dice el árbitro, y debe ser un servicio de tiro libre de Fanta Canaplay.gt, donde ganar es una pasión. Entra para marcarse el servicio de tiro libre. Son ya 12 minutos en este que es el primer tiempo. 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El marcador es Arquense tiene 0, Misco tiene 1. Lo vive por la red en el 106.1 a nivel nacional. Mi estimado Nixon, ¿qué estás tomando?
0: 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En desarrollo del compromiso, está ganando Misco 1-0 sobre Deportivo Marquense. Mi estimado Antonio por la red en el 7-1, ¿qué estás tomando?
1: Gallo, la mejor cerveza. Ya estaremos hablando con mi compañero Nixon y analizando, desde luego, del por qué varias modificaciones en este Marquense. Porque al final de cuentas, un equipo que saca buen resultado con Municipal, ¿para qué lo vas a cambiar? Y hoy hay dos o tres jugadores que están en la convocatoria que incluso no habían tenido participación en algunos partidos. El caso de Marco Tulio Rodas. Está saliendo Marco Tulio Rodas ya por el sector de la banda de la derecha. Hace la pausa. Tiene que venir hacia atrás entregando para dónde sale Elías Cero Vázquez. Deja para el medio. Desde ahí tratando de quedarse el jugador del equipo de los Leones. ¿Para dónde estaba Cristian? Cristian López tiene el balón. Abre el juego para dónde está Grande. Grande se da vuelta. El español trataba de darse la vuelta y buscar hacia el frente, pero ya estaba en posición adelantada. Es una falta. 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Momento de escuchar también a mi compañero Byron. Está a nivel de cancha. ¿Qué tal, Byron? Muy buena noche. Reacciones de lo que se ha dado en este inicio de partido. ¿Qué está tomando?
4: Cae la mejor cerveza, mi estimado Antonio. Acá es una historia de repetitiva por profe Manuel Naya. Hace su berrinche, grita, vocifera de todo, pero pareciera que los futbolistas ya dentro del terreno de las acciones no hay ese eco de todo lo que él quiere dentro del área técnica por parte del profe Manolo Naya. Y el profe Fabricio Benítez platicando con Hamilton López, uno de sus asistentes, y por supuesto dando las instrucciones respectivas a sus futbolistas. Y como bien la apuntan, hay bien paraditos en la parte de atrás, un gol que automáticamente fue un balde de agua fría para los Leones y la afición que se hizo presente. Mi estimado Antonio, ¿qué está tomando?
1: Hay una mejor cerveza. Amigos oyentes, estamos llegando al minuto 15. 15 minutos de este primer tiempo. Ya lo pierde el Deportivo Marquense 0-1 frente a Misco. El balón que tiene en el sector donde está Elías Enoc Vázquez. Viene la pelota, juega para Marco Tulio Rodas. David Grande dejaba en la salida que tiene el jugador con el número 21. Se despista un poco, pero vuelve a tomar el balón, aunque lo está entregando inadecuadamente. Otra vez es el equipo de Misco que tiene el balón. Sale jugando velocidad, entregando por la banda de la izquierda, jugando para donde estaba el jugador que va por la banda de la izquierda, entregando siempre, buscando Rodrigo Marroquín. Y Rodrigo Marroquín tenía la pelota, se va por fuera para convertirse en un servicio lateral. Es el saque de banda. Saque de banda que le pertenece a Misco. Otra vez Marroquín tiene el balón. Puede darse la vuelta. Lo consigue. Rebota la pelota para donde estaba el jugador con el número 11 de Nilson Ochaeta. Y se va para convertirse en un servicio lateral. Es el saque de banda. Entregando de nuevo para donde sale Misco. Misco va a buscar el segundo del partido. Balón de media vuelta. Se va rebotado. Debe ser un servicio de tiro libre, porque estaba en posición adelantada. Llegando de nuevo Misco. Doctor Adán Paolo Carr, muy buena noche. Buen inicio de este partido, Misco, muy similar a lo que hizo en Suchitepeques, es decir, buscando el resultado como equipo visitante. Doctor, muy buena noche, ¿qué está tomando?
3: Gallo, la mejor cerveza, qué gusto saludarte siempre. Pum pum del gol, así podemos tener ya este primer gol que anotó Cristian el Chaco Jiménez. Con este remate autorrepuesto Linares, servicios de calidad. Y de hecho, esto que dice Antonio, con este empate de Misco la semana anterior, 3-3 ante Deportivo Suchitepeques, fue apenas el primer y único punto que ha tenido Misco en 14 jornadas, esta es la jornada 14, y ahora está logrando una victoria parcial. Pero en 13 jornadas, un empate nada más de visita, y ahora buscará un resultado. Por el momento lo está obteniendo de visita con 3 puntos. Así que peligroso el Deportivo Misco, con Bolaños, con Pozuelos, con Ojeda, con Can, que van buscando un buen accionar para el equipo dirigido por Fabricio Benítez. Así que 0-1 es el marcador claro. Antonio Barrios, el pum pum del gol. ¿Qué estás tomando?
1: Gallo, la mejor cerveza. El árbitro está hablando con Marroquín. Me parece que pues exceso de fuerza en esa jugada, en donde termina llevándose a Ochaeta, le llaman atención verbalmente, y el árbitro dice nomás la próxima tarjeta amarilla. Nixon, ¿qué estás tomando?
0: Gallo, la mejor cerveza. Sí, es que hay una falta sobre Denison Ochaeta, sin pelota, y prácticamente lo observó en esa visión periférica que debe tener todo árbitro, y ahí termina prácticamente luego haciendo una amonestación verbal. Ataca Marquense, mi estimado Antonio, ¿qué estás tomando?
1: Hay una mejor cerveza. Ochaeta se la deja de León. Metió el que con fuerza, hay una falta y debe ser en un servicio de tiro libre. Le pertenece al equipo de Misco, el que se va llegando era Cristian López. Y al final de cuentas hay una falta y tarjeta amarilla para el jugador canterano del equipo Deportivo Marquense. Tarjeta amarilla para Cristian. Tiro libre. Estaba buscando el remate. 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Pero termina cometiendo la falta, Nixon. ¿Qué estás tomando?
0: Gallo, la mejor cerveza. Hay que apuntar que este Misco es el que se refugia bien, se defiende bien, tiene orden táctico. El Marquín se está empujando y está tratando de encontrar variantes como la anterior, la de Caliche. Zapatazo larguísimo, 3/4 de cancha, pero no encontró prácticamente esto, el espacio para poder hacer la anotación allá en la portería de, en este caso, de el Canche Moscoso. Y ahora el técnico se mete con el árbitro central, Christopher Corado, y le dice, a ver, ¿y cuándo vamos a apresurar el partido? Están en el tiro libre. Y se tomó su tiempo el Canche, y por ello es que le reclamó el técnico del equipo del Deportivo Marquense. Cambios que yo hasta el momento no logro entender, porque Achuk lo mandó a marcar por la izquierda. Esta es la duda que tenía. Escalante lo manda como volante ofensivo. Tulo no había sido, bueno, había sido convocado, pero no había jugado en los últimos 3 partidos y hoy va de titular. O sea, no entiendo, porque se supone que la regularidad, y cuando uno revisa la banca, los jugadores están prácticamente a disposición del técnico para mantener lo que había hecho ante la representación de Municipal. Pero que está cuesta arriba, el equipo de Marquense está perdiendo de 6 los primeros 3 puntos de estos 2 partidos que tendrá en casa acá en el Marqués de la Ensenada. Se reanuda el compromiso. Adelante, mi estimado Antonio, te escuchamos. ¿Qué estás tomando?
1: Ya hay una micro cerveza. Está saliendo el equipo de los Leones, jugando para donde está David Chuk. Atención, el balón hacia atrás, dejando para Milton. Este cambio de juego, desde la derecha hacia donde está el pecho de Ule, entregando el balón hacia donde estaba Caliche Santos. Y se va la pelota por fuera para convertirse en un servicio. Es un servicio de portería, es el saca de puerta. Jordi Hernández, que ha jugado con en el Seracún Mario Camposeco, con este jugador de Nilson Ochaeta, se acerca y le dice con autoridad, hace mejor las cosas, y la pelota se va para convertirse en un servicio lateral. Está el saque de banda, estamos llegando al minuto 20, será un servicio lateral que le pertenece al equipo de Misco. Atención por el sector de la banda de la derecha. Hasta el momento no hay cambio de jugador. Hino, el trabajador para ganar dinero, vendrá para marcarse un servicio lateral, dejando el anotador del gol del equipo de Misco, de manos entregando, buscando de nuevo hacia adelante para donde estaba Bolaños. Ya recupera el equipo Deportivo Marquense, entrega hacia adelante. David Grande trataba de quedarse, pero perfectamente cerrando desde atrás Allen Llanes, y deja la pelota para donde estaba saliendo el elemento Angulo, Marvin Angulo Cuero. Tenía el balón hacia la banda de la izquierda, jugando para donde viene a velocidad el jugador Melvin, está dejando Gómez, entregando la pelota hacia adelante, recupera de nuevo el equipo de Misco. Había una falta, además un remate, era un remate de repuestos Linares, servicio de calidad. Estamos en 20 minutos, el tiempo de juego, Van Rural, el máximo y orgulloso patrocinador de nuestro fútbol. El marcador con Full Claro, tenés gratis más beneficios, claro que sí, el marcador es Marquense 0, Misco 1. Doctor Alan Paulo, ¿qué está tomando?
3: 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Se mantiene el 0-1 a favor del Deportivo Misco. Y me quedé pensando en aquella falta de Cristian López, innecesaria. Estaban atacando, no había manera de poder atacar y quitar la pelota y comete la falta. Esas situaciones que también ponen a los técnicos un poco molestos, ríspidos. Y Julio Naya, ya lo mencionaba también nuestro compañero Byron, se enoja muchísimo y es la constante. Pero Marquense, con ese resultado ante Municipal, con ese golazo del Caliche, busca ganar en casa. Eso sí, en la jornada 3 ganó Misco 1-0. Cierra nuevo el partido. Antonio Barrios, el pum pum del gol. ¿Qué estás tomando?
1: Gallo, la mejor cerveza. Una nueva falta al minuto 23. La falta de GanaPlay.gt, donde ganar es una pasión. Le pertenece a Misco. La falta la realizó el jugador del equipo del Deportivo Marquense. Vendrá para marcarse el tiro libre. El que estaba tratando de ponerse de pie, Melvin Gómez, y será para el tiro libre. Él le pertenece al equipo misqueño. Para hacerlo, Cristian Ojeda. Y también desde atrás podrá venir Jonathan Pozuelos. Aquí se vendrá para marcar el servicio de tiro libre. Le pertenece a Misco, el equipo chicharronero, hoy vistiendo un uniforme negro con vivos amarillos. Así es como está hoy este equipo de Misco. La pelota por el sector de la banda de la izquierda para levantar. Ya están levantando las manos para indicar que vendrá en un servicio, me imagino que hacia el segundo poste. Y así lo hace el balón en un rebote que tiene el equipo de los Leones. Y van a salir con Chuk. Se frena, tratará de buscar. Prefiere abrir el juego por la banda de la izquierda. Y desde ahí para poder entregar. Otra vez es el equipo de los Leones que sale jugando, metiendo hacia el frente para donde viene Grande. Grande trata de llegar, pero anticipa muy bien y quita la pelota, entregando Rodrigo Marroquín y dejando el balón hacia adelante. Otra vez es Marquense, tienen hacia Caliche. Caliche puede abrir el juego para donde estaba tratando Escalante, prefiere dejar mejor hacia la banda de la izquierda. Otra vez es Marquense metiendo para donde está Chuk. Chuk se va a perfilar, está tratando de levantar el centro, el balón queda suelto. Otra vez es Marquense con Denilson Ochaeta, está saliendo para poder quedarse con el balón. Chuk, Chuk tiene la pelota, trata de levantar, está buscando el tiro de esquina, levanta. Cabezazo. Bien el saquero del equipo. Allen Llanes dejando la pelota. Vuelve a quedarse Caliche. Entregaba hacia adelante. Recupera el equipo de Misco. Linton está llegando. Comete la falta. Tiro libre. Será para marcarse a favor del equipo de Misco. Y además vendrá la tarjeta amarilla. Es la falta. La falta GanaPlay.gt, donde ganar es una pasión. En 25 minutos, tiro libre, Nixon, ¿qué estás tomando?
0: Gallo, la mejor cerveza. Hay una falta entonces y ahora amonesta a Carlos Santos Caliche. La falta, GanaPlay.gt, donde ganar es una pasión. Y no fue por la segunda acción, fue por la anterior, porque le dice a Caliche prácticamente que deja los tacos por delante. Y entonces eso es lo que le explica, Caliche le reclama. Y bueno, termina siendo amonestado. Segundo amonestado para el equipo del Deportivo Marquense y el capitán Oscar Linton, el cocodrilo, llega, habla con el árbitro central. Este Christopher Corado es de aquellos árbitros demasiado irregulares. Uno bueno, tres malos, otro medio y otros tres malos. Así realmente lo de Christopher Corado. ¿Qué versión? Yo diría medio lo de Christopher Corado hasta el momento en 26 minutos del partido. Tiene que llegar la asistencia para el jugador del equipo de Misco. Y dice, a ver, momento, no vayan a hacer el cambio, porque lógicamente lo van a poner de pie, aunque el árbitro está pidiendo que tiene que ingresar y va a tener que salir al final de cuentas el jugador para que se quede con Misco con 10 jugadores dentro del campo. trata de recomponer Elías Enoch, trata de recomponer David Chuk, trata de recomponer David Grande, me refiero cada uno en su línea, la zona defensiva, la zona del medio campo y la zona ofensiva, lo que trata de recomponer el equipo del Deportivo Marquense, que está perdiendo 1-0 acá en el Marqués de la Ensenada. Gana el equipo de Misco 1-0. Antonio, te escucho por la red en el 111. ¿Qué estás tomando?
1: Gallo, la mejor cerveza. Se recupera ya el jugador del equipo de Misco. Ojeda, me parece que es al final de cuentas el que estaba resentido. Está en un pie. El árbitro le dice cómo se siente. Todo bien. Y entonces vendrá para marcarse. Me parece que un toque más y este jugador podría estar con problemas. Ya estaré con el doctor Alan Paolo Carr para el análisis de esa jugada. Mientras tanto, sale tocando de nuevo el equipo de Misco, jugando por la banda de la izquierda, entregando la pelota para que salga Melvin.

0: Alianza. ¿En qué situación ahora ya dos jugadores amonestados de Marquense? Después de esa falta, pues sí, bastante riguroso el árbitro. El Caliche pues iba buscando la pelota. Ambos jugadores sí, dejó la pierna ahí, pero era inevitable. Al final de cuentas, Cristian Ojeda también exagera. Sí, la falta, ganaplay.gt, donde ganar es una pasión. Y Fabricio Benítez, con su cuerpo técnico, viendo un teléfono, viendo una tablet, para ver si retaban esa jugada para una roja, pero no pasaba absolutamente nada. Y con esto de Christopher Corado, lo peor de la temporada, ¿a qué expulsión al técnico de San Pedro? Que le dieron 7 partidos, menos mal la redujeron a un partido nada más. Hasta Ramos Rizzo dijo que ese había sido los mejores arbitrajes de la temporada, terrible. Pero ahí está Marquense buscando ahora el empate. Antonio Barrios, el pum pum del gol, ¿qué estás tomando?
1: Gallo, la mejor cerveza, venía de Nilson Ochaeta, un remate, autorrepuestos Linares. Servicio de calidad desde fuera del área, le pega Ochaeta. Toma demasiada elevación, tema que ha tenido este equipo de Marquense en estos días, en esta última jugada, en donde están jugando desde fuera, pero lastimosamente para el equipo de los Leones, todos los balones por arriba para convertirse en saques de puerta. Este fue un saque de puerta, saca tu préstamo y gana con Génesis Empresarial. Ya está saliendo desde el medio terreno Elías Enoc Vázquez, le pide a sus compañeros que corran, que vayan hacia adelante. Me parece que no entienden precisamente cómo estaría el planteamiento en este momento por parte del equipo de los Leones. Se viene Chuk, está forzando que vaya Escalante por la banda de la izquierda, va a dejar el balón levantado, cruzado para convertirse en un servicio de portería. Saque de puerta, saca tu préstamo y gana con Génesis Empresarial. 29 minutos. Ya en este que es el primer tiempo lo sigue ganando el equipo de Misco desde el primer minuto. Entra para marcarse un servicio lateral, es el saque de manos, entregando a Marroquín, buscando hacia el frente, entregando para donde va a velocidad. Jonathan Pozuelos, Pozuelos lleva la pelota. Se cae el jugador del equipo de los Leones, el que estaba llegando en ese sector, George Hernández, y la pelota por fuera para convertirse en un servicio lateral. Es un saque de manos, le pertenece al equipo de Misco para poder hacerlo Jonathan Pozuelos. Rodrigo Marroquín es el que está llegando, Pozuelos recibe, se está ubicando de la mejor manera posible para poder levantar el servicio, pero la pelota se va de nuevo para un servicio lateral. Es el saque de banda, le pertenece a Misco, tienen el segundo gol, la pelota dentro del área, tiene que llegar Elías Enoc Vázquez y el balón se va para convertirse en un servicio. Es el tiro libre, hay una falta. 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Estamos en 30 minutos del primer tiempo, tiempo de juego. 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El marcador es Marquense 0, Misco 1. Nixon, ¿qué estás tomando?
2: 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Mi estimado Antonio, por el 101, atacaba Marquense. ¿Qué estás tomando?
1: Hay una mejor cerveza. Balón que tiene el equipo de los Leones, entregando para donde está Ochaeta, trata de salir, Cuero le marca de cerca, la pelota de ángulo para convertirse en un servicio lateral, es el saque de banda, es para el equipo de los Leones, para hacerlo Marco Tulio Rodas, de manos entregando para Ochaeta, pero anticipa Marroquín y manda el balón hacia un costado para donde estaba tratando de llegar el jugador con el número 15. Melvin Gómez, y manda por fuera para convertirse en un servicio lateral, es el saque de manos, dejando para donde está Ochaeta, anticipa Marroquín, ahora se viene para Elías Enoc Vázquez, de nuevo la pelota hacia adelante, está deambulando el equipo de Misco en el sector del medio terreno, agarra ahí la pelota porque Marquense está tomando siempre el balón y ahora lo hace por el sector de la banda de la izquierda, Escalante.

0: Escalante deja y se va metiendo de nuevo el equipo de los Leones, jugando con Davichuk hacia atrás, buscando ahora a Denilson, entregando Jordan Hernández. Hernández, Marco Tulio Rodas, deja para donde está Ochaeta. Levanta el cambio de juego, cabezazo para donde está Grande. Le dice, levántese, no pasa nada. Era para seguir la jugada. Y aquí tiene de nuevo, es el equipo del Deportivo Marquense, entregando para donde está Linton. Linton tiene y observa. David Grande viene. Ahora sí me parece que había falta. Ahora sí me parece que hay falta. Pero el árbitro dice que es posición adelantada. Es posición adelantada. Había falta, fuera de lugar. Tiro libre, Nixon, ¿qué estás tomando?
1: Gallo, la mejor cerveza. Lo que hubiese sido una jugada ofensiva en ese remate, autorrepuesto Linares, servicio de calidad, terminó prácticamente en ello. Marca, pues fuera de lugar. El asistente lo avala el central Christopher. Y ahora tiene que mostrar la tarjeta FVS, porque hay fuera de lugar lo que marca, pero al árbitro no le gustó, al Naya no le gustó, al técnico. Y ahora dice, a ver, permítame, le presento la tarjeta y por favor venga a revisarla, le dice a Christopher Corado. Mi querido Alan Paolo, en tu referencia, gracias a David Pablo, así que hay en este caso un fuera de lugar que el asistente se lo explica. Lo que yo no entiendo, y otra vez es Christopher Corado, Alan Paolo, si le están pidiendo el FVS, ¿por qué le explica a Kevin Moscoso? O sea, ¿por qué se lo explica? Esa es la primera. Él tendría que venir, aunque sea fuera de lugar o no, él tiene que venir al FVS, porque el cuarto árbitro ya se lo aceptó. Pero te escucho, Alan Paolo, en tu apreciación, ¿qué estás tomando?
2: Cae a lo mejor cerveza. Pues viendo la repetición, yo no veo fuera de lugar en ningún momento.
1: Sí, de acuerdo.
2: El árbitro pues levantó la banderola tarde, pero para mí no había fuera de juego en esa jugada. La situación también, qué grande, en dos ocasiones tirándose. Una lo estaba jalando Moreno y rápidamente lo soltó, pero después se exageró. Ese tipo de jugada, la confusión reina en el terreno de juego. Unos preguntan, árbitro, ¿qué está marcando? Si viene la explicación, sigue hablando mucho Christopher Corado, pues se pierde mucho tiempo. La que ha jugado donde se quedó tendido el jugador de Marquense, de Misco, perdón, se quedó tendido mucho tiempo. Y ahora en esta jugada también en explicaciones, hay que agilizar más el juego. Por el momento, el Deportivo Marquense, los Leones, no encuentra cómo poder empatar el partido, a pesar de que Fernando Escalante va hablando a sus jugadores para que tengan un poco más de ofensiva. Un poco más de profundidad no ha podido los Leones de Marquense lograr el empate. 0-1 es el marcador. Sigue la confusión, a revisar ahora. Dixon, Alan, ¿qué estás tomando?
1: Gallo, la mejor cerveza. Christopher Corado no tiene personalidad. Yo no entiendo a Christopher Corado por qué sigue en Liga Mayor.
0: Lo que pasa es que Milton le dice que esas jugadas no se revisan.
1: A ver, es una jugada porque no terminó en gol de Cis. ¿Verdad? No,
0: es lo que le dice.
1: Exacto, es que esto le está explicando. A ver, si yo soy la autoridad, muchachos, a ver, si yo soy la autoridad, si yo estoy coordinando, si a mí el VAR y el FVS, que es el de hoy, me lo permite, yo tengo que ir, porque yo lo determiné y porque yo lo acepté. Pero Christopher le pasa explicando a todo mundo. Se acerca con Hamilton, se acerca con la gente para explicar, pero no puede ser. Y entonces aquí se viene el momento de la falta, gracias a la referencia por acá, y nos dicen que prácticamente yo no marcaría penal, yo no lo marcaría. En la forma que ingresa en la jugada fuerte, Alan Paolo, quiero escuchar tu apreciación antes que salga Christopher Corado, pero hay una jugada. No veo el fuera de lugar, la verdad que no lo veo, Alan Paolo, estoy de acuerdo con vos. Le hicieron pausa al video, no sé si es lo mismo que estás observando, Alan Paolo, pero, a ver, yo no veo penal realmente. Alan Paolo, te escucho, ¿qué estás tomando?
2: Cae a lo mejor cerveza. Era las dos opciones con Grande. Primero se tira, es que lo hace escandaloso. Sí, hay un pequeño toque. Estamos jugando al fútbol, esto no es tenta, esto es fútbol, un pequeño toque y se tira. Este es el engaño de muchos jugadores y por eso caemos en este tipo de situaciones. Las dos jugadas para mí no eran penal, Dixon. ¿Qué estás tomando?
1: Gallo, la mejor cerveza, sí. Me parece que, a ver, aquí hay dos errores. no hay fuera de lugar, pero tampoco hay penal, ¿verdad? Era para darle continuidad a la acción de juego, pero ya perdimos 3, ya perdimos 4 y Christopher es el mismo estilo. Ya va a salir aquella publicación, porque ya no tardará de usar su internet y decir, ha sido un gran arbitraje. Ya lo estoy leyendo, ¿verdad? Para darle me gusta. Y ahora, pues, aparece Hamilton, habla con algunos jugadores, le dice a Kevin Moscoso, vos tranquilo, no va a haber penal. Y me parece que Hamilton lo tiene claro en la parte baja. A ver, Christopher... Ahora se acerca el profe Naya, pero dice usted no puede estar tan cerca y Hamilton tampoco puede estar tan cerca. Y ahí, pues, literalmente alejando a todo mundo. El que sí se mantiene con un temple así muy tranquilo es pues la Chapa Benítez, Antonio, ¿verdad? Él tranquilo, allí observando. Su equipo está ganando, no sé si sería lo mismo que su equipo estuviera perdiendo, pero está muy tranquilo, a lo lejos solo observando lo que puede hacer. Y Christopher Corado, el árbitro central.
3: ¿Dónde está?
1: Sí, es que no lo miro, porque realmente lo perdí acá. Y no sé si la misma repetición que me está dando David Pablo, espectacular David, es la misma que está recibiendo el árbitro central. Perfecto, gracias. Sí, no, David está en todos lados. David Pablo. Te cuento que hay otro David acá también, en el FVS.
2: David Pablo también. No,
1: solo que este es Gallardo.
2: Ah, ya.
1: El nene. ¿Qué te parece?
2: Ahí me lo saludas.
1: Sí, la verdad que sí. Un parecido. Y la gente ya se empieza a molestar porque le dicen, a ver, apresuremos todo. Ahora el asistente dice, no, permítame. Le está diciendo que no puede ver FVS. Ahora viene Corado. Corado dice, ¿qué hacemos? No sabe qué hacer.
3: Perdido.
1: A ver, Corado, dice, ¿qué hacemos? Le dice al árbitro cuarto. Dice que... Penal en favor del equipo de Marquense.
2: Mal.
1: Penal en favor de los Leones. ¡Ah, no! Y no puedo cambiar la apreciación de Corado.
2: Roja.
1: No es correcta la apreciación de Corado. Y ahora, Byron. Byron, le escucho, ¿qué está tomando?
4: Cae la mejor cerveza, mi estimado Nixon. Ahí observamos, solo vamos a corroborar. ¿A qué futbolista del cuadro de Misco le sacó roja? Porque sí, extrajo la tarjeta de color rojo a uno de los futbolistas de Misco, mi estimado Nixon. Y ahora se le va Hamilton encima al cuarto árbitro. De la misma manera, Benítez ahí reprocha con los brazos para atrás. Pero el que más vocifera con el cuarto árbitro es Hamilton, el asistente técnico del cuadro de Misco, mi estimado Nixon, que está tomando.
1: 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Ah, bueno, viene entonces el penal en favor del equipo de Marquense. Hay roja y ahora sí se molestó el Fabricio, la Chapa Benítez. Y está reclamándole al cuarto árbitro. Ya el central ya no regresó, se fue al área mayor para marcar el penal. Y bueno, así que se
4: roja el penal. Para, en favor de...
1: Sí, perdón.
4: La roja para Yáñez.
1: Allen Yáñez, entonces se va expulsado.
2: Nixon.
1: Sí, Alan Paolo.
2: Allen Yáñez cometió la falta y de seguro por eso la tarjeta roja. Supuestamente gracias. Él empuja a Francisco Grande. Lo que sí, Christopher Corado, terrible, malísimo. Ha tenido una temporada muy mala en el fútbol nacional, Dixon.
1: No, yo estoy de acuerdo. O sea, por mucho que es penal para Marquense, no había nada de nada. O sea, no había ni fuera de lugar ni penal. O sea, dos errores enormes de parte de Christopher Corado. A ver cómo va a seguir. Pero Allen Yáñez entonces se va expulsado del compromiso. Así que Allen Yáñez al minuto 41. Muchachos, ya se nos fue el tiempo, muchachos. De aquí que va a dar 10 minutos. Yo le dije a David Pablo, nos vamos a las 11. Con Christopher nos vamos a ir a las 12. ¿Verdad? Porque esto ya se alargó. Penal en favor de Marquense, Antonio. David Chuk trae la pelota. Te escucho por el 101. Vendrá el remate, autorrepuesto Linares, servicio de calidad. Adelante, Antonio, ¿qué estás tomando?
0: 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Así es, Nixon, vendrá a marcarse el penal a favor de los Leones. David Chu para hacerlo. Puede empatar Marquense, David Chu. Y la pelota no ingresa porque espectacular para hacer la atajada el arquero del equipo de Misco. la taja y la pelota en el travesaño va bajando poco a poco. Pensaba que el efecto iba para adentro. El balón termina yéndose en costado. Se recupera el equipo de Misco. Sigue el partido. 0 Marquense, 1 Misco. Nixon, ¿qué estás tomando?
1: 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Y acá le vuelve el alma al cuerpo, pero es al árbitro central. Porque a ese error que cometió en marcarlo y demás, ya lo hemos comentado, hace una gran atajada lo de Kevin Moscoso. O simple y sencillamente ya no tenía pierna lo de David Chuk para poder cobrarla. No sé qué quiso hacer, pero espectacular lo de Moscoso. Y termina siendo la atajada, el atajadón en ese remate autorrepuesto Linares, servicio de calidad. Y no pudo el equipo del Deportivo Marquense en la recta final. Alan Paolo, te escucho por la red, ¿qué estás tomando?
2: 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Qué mal tirado, mal tirado. Nada de fuerza, casi al centro. Y tengo mis dudas si Moscoso se adelantó o no. A ver si no hay tarjeta, pero sí tengo mis serias dudas. Yo no creo que el árbitro se va a atrever ahora a repetir el penal. Pero bueno, ya hemos hablado que ha estado pero terrible ahora. Estamos en el minuto 43. Yo creo que van a adicionar unos 10. 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Gallo, la mejor cerveza. Y ahora Moscoso, que aducía un problema en la parte posterior del muslo, va a perder todo el tiempo que necesita, porque le surge que termine la primera parte. Dixon, en lo que se reanuda el partido, ¿qué estás tomando?
1: 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Hubo modificación, Byron, el cambio de jugador, Hino el trabajador para ganar dinero. Adelante, mi estimado Byron, ¿qué está tomando?
4: Gallo, la mejor cerveza, mi estimado Nixon, en efecto. Cambio jugador, Hino el trabajador para ganar dinero por parte del cuadro de Misco. Se va con número 21, José Can abandona, e ingresa con número 5, Diego Méndez ingresa, y con esto se replantea la Chapa Benítez para estos segundos 45 minutos, porque recordemos que vamos sobre la recta final, ya en estos breves instantes, nos estarán mostrando cuántos minutos, compañeros, cuántos minutos para esta primera parte. Cuatro minutos, se estarán agregando a estos primeros 45 minutos. Regreso con ustedes a la parte alta, ¿qué están tomando?
0: Gallo, la mejor cerveza, se queda con el balón luego de un remate autorrepuesto Linares, servicio de calidad Kevin Moscoso, el portero de Misco, que ya atajó un penal en esta noche. Marquense, después del gol del equipo de Misco, un par de jugadas del equipo misqueño, y Marquense ha tratado de empatar el partido, pero ha sido infructuosa la forma de ir a atacar y buscar, hasta fallar un penal, la manera tan displicente probablemente de Chuk para poder cobrar. Se viene Jordi Hernández, deja para donde está, ya metiéndose Marco Tulio Rodas, Tulo se cae, lo botan, es una falta y debe ser un servicio de tiro libre. La falta que en play.gt, donde ganar es una pasión. Tiro libre le pertenece al equipo de los Leones por hacerlo David Chuk en el tiro libre. Gordillo le da indicaciones a Linton y a algunos otros más
1: Elias,
0: para que puedan llegar hacia cabecea. Es para Elías, dice, muy bien, vendrá para marcarse el servicio de tiro libre que le pertenece al Deportivo Marquense, David Chuk para hacerlo, a buscar reivindicarse y poner un balón que sea adecuado para un remate de autorrepuestos Linares, servicio de calidad. Vendrá para marcarse pues el servicio de tiro libre. Se acerca Caliche, ahí está tratando de obstaculizar, el árbitro los observa. Ya se marca el tiro libre, la pelota pasada, el cabezazo de nuevo y el balón que se va por fuera. Casi en autogol, el balón se va por fuera para marcarse un servicio de tiro de esquina. 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Vendrá para hacerlo el equipo de los Leones, David Chuk para armar. Todos se van al primer poste, la pelota queda suelta, va a quedar hacia donde está tratando Elías Enoch Vázquez, tiene que apoyarse hacia atrás para donde está el Gus. y el bus tiene que hacer toda la pausa y abrir el juego para donde está el Caliche, que la busca entregar, pero el balón por fuera para convertirse en un servicio lateral. Está para poder salir y tocar otra vez David Chuque, entregando para el Caliche. Caliche Santos levanta y entrega, sale bien Angulo y entrega Angulo la pelota de cuero, levanta un balón, corta de nuevo Misco, entregando para donde está Marco Tulio Rodas, la pelota para Escalante. Escalante se mete, trata de llevar peligro, levanta el centro, el cabezazo que no llega, tiro de esquina. Tiro de esquina, el jugador número 17 para mandar la pelota, Marlin Angulo, y Angulo para mandar el balón hacia el tiro de esquina. El que estaba tratando de quedarse era Diego Méndez, con el balón se va para marcarse el servicio de tiro. Es el tiro de esquina, pelota al centro, cabezazo que no pasa, y ahora va a terminar el primer tiempo. Cuando estamos en 48, al final de cuentas me parece falta un minuto todavía. El árbitro le dice, a ver, se apura, y vendrá para marcarse el servicio lateral. Es el saque de banda. 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Cada vez que Marquense juega a las 9 de la noche no le va muy bien, que digamos. El último partido con buen resultado fue contra Xelajú, pero ya en el torneo pasado. A las 9 ha perdido con Municipal, no ha tenido un buen resultado. Cada vez que juegan 9 de la noche, el balón hacia la banda de la izquierda, sale jugando de nuevo, es el equipo de los Leones, sale con Escalante, se mete dentro del área, filtra la pelota, nadie llega, solamente Angulo, que va a salir tocando. Cuando va a terminar el primer tiempo, termina la primera mitad con un saldo positivo para Misco de visita. Está perdiendo Marquense 0-1 frente a Misco.
1: Termina esta primera parte, estos primeros 45 minutos acá en el Marquesa de la Ensenada. Gana la representación de Misco 1-0. Mi querido Alan Paolo, impresionante lo que tuvimos a lo largo de la primera parte. De todo, se equivocaron todos y todo al final de cuentas. Del lado de Marquense en la marca, del lado de, pues en este caso, del árbitro central, de la ejecución del penal. Nah, de verdad, 1-0 gana la representación de Misco. Dice la producción que vamos a la pausa. Al retornar platicaremos con Alan Paolo Carr de lo que se ha vivido esta primera mitad. Somos la red, somos el 101 desde el Marqués de la Ensenada, fecha 14. La pausa, ya volvemos.
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6: Estamos de vuelta a través de la Red 106.1. Lo que necesitas saber al medio tiempo. Deportivo Marquense cae ante Misco, una sola anotación, apenas al minuto 3. Cristian Jiménez llegó hoy con un derechazo, con ese remate autorrepuesto en Linares, venció al portero Gustavo Gutiérrez, triple G, no pudo hacer nada para poder tapar ese disparo. Y después, un poco de Marquense, disparos de Caliche, un penal que falló Chuk, y hasta ahí para de contar. Porque el protagonismo se lo ha llevado Christopher Corado con su arbitraje. Antes de ir a la pausa, un saludo a mi gran amigo José Jorge Gálvez, que pregunta de los resultados de hoy. Con mucho gusto, claro que sí, ya se dieron resultados durante esta jornada, principalmente la victoria de Aurora, que ganó de visita ante los Cremas del Comunicaciones 1-2. La victoria de Aurora ha sido la única hasta el momento, porque Guastatoya y Antigua empataron a 1 y ahora parcialmente está ganando Misco 0-1 de visita. Estamos en la pausa. Está en la Red 106.1, lo que necesitas saber.
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18: Estamos de vuelta acá por la red en el 106.1 a nivel nacional. Bueno, Marquense está perdiendo 0-1 ante la representación de Misco. Golazo por parte de Chaco Jiménez. Se quedaron algunos jugadores haciendo el calentamiento en este escenario deportivo. Solo debo recordar rápidamente que la jornada de hoy, miércoles, nos ha dado precisamente algunos resultados interesantes, como lo que sucedió precisamente en la cancha de el Cementos. Por eso ganó Aurora 2-1, mientras que Guastatoya empató 1-1 ante Antigua, y Marquense, que está perdiendo 0-1 ante Misco. Somos la red, vamos a la pausa. Al volver vendremos con el comienzo de esta segunda parte, los siguientes 45 minutos. Hay que recordar que Misco está jugando con 10 jugadores debido a que Allen Janet fue expulsado en el compromiso. La pausa, ya volvemos.
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2: Estamos de vuelta acá por la red, regresan los árbitros, regresa Marquense, regresa Misco. Hay cambios, ¿verdad, mi estimado Byron? Lo escucho por la red. ¿Qué está tomando? A ver, permítame, porque encendido sí funciona esto, muchachos. Perdón, pero apagamos los sistemas. A ver, ahora sí, ¿qué está tomando?
3: Gallo, la mejor cerveza, mi estimado Nixon. Encendido, la verdad.
2: Sí, manitas acá, manitas.
4: Cambio jugador y no el trabajador para ganar dinero por parte de los Leones. Se va con el número 99, Marco Tulio Rodas abandona, al igual que el juvenil Cristian López con el 24, los futbolistas que abandonan, los que ingresan, con el número 2, Randall Corado, y el número 12, Keiner Agustín, por parte de los Leones, es el cambio jugador y no trabajador para ganar dinero, y por parte del cuadro chicharronero, ingresa con el número 22, Kennedy Rocha con el 22 para adentro, y se va con el número 15, Melvin Gómez, esta es la variante, por supuesto, por parte del cuadro de Misco, y es el cambio jugador, y no el trabajador para ganar dinero, compañeros. ¿Qué están tomando?
2: Gallo, la mejor cerveza, así de que los cambios por parte de Marquense, 2, para afuera, Carlos, el jugador Cristian, que sumaba minutos.
3: Y ya no va
2: a sumar minuto porque ya no hay otro jugador juvenil. Yeah. Y se va Maino, en este caso el jugador Marco Tulio Rodas, y regresa Randall Corado y Keiner Agustín. Va a arrancar la segunda parte, mi estimado Antonio, te escucho. ¿Qué estás tomando?
5: Gallo, la mejor cerveza. Bienvenidos al segundo tiempo por la red en el 106.1 con la información que necesitas saber. Ya juega Marquense, balón hacia el sector del medio terreno, entregando para venga desde el medio terreno, Jordan Hernández, cambio de juego para Chuk, el balón se le va por debajo de pie izquierdo y termina marchándose la pelota para un servicio lateral, es el saque de banda, le pertenece al equipo de Misco. Los cambios, las modificaciones son jugadores,
2: digamos,
5: de marca.
2: Para defender cuando tenés que atacar y tenés que buscar el resultado.
5: A ver qué pasa con este equipo de Marquense. Y está quedándose el equipo de Misco. Ya tienen el balón hacia el sector del frente, buscando en una pelota larga para donde está el triple G. Y ya tiene el Gus, dejando la pelota para que salga tocando en ese sector. El capitán del equipo deportivo marquense está el cocodrilo, Linton. Tiene la pelota, juega con Keiner. Keiner Agustín tiene el balón hacia donde está, ya por la banda de la izquierda, sumándose al ataque. Está Machuc, que me parece que luego del penal, me parece que no ha alcanzado otra vez a tener, desde luego, el nivel que estaba mostrando en el inicio del primer tiempo. Porque le pegó, me imagino, eso de haber fallado el penal.
2: Lo que pasa que, a ver, no, ya no llegó con piernas, ya no tenía piernas para poder pegarle, hacer el penal. No entendí, por ejemplo, por qué no lo hizo el jugador Oscar Linton. Que por experiencia, que por manejo, que por temple, me parece que hubiese sido mucho más preciso. Pero bueno, dicen, acá es donde utiliza este tipo de expresiones, el que esté mejor y se sienta mejor, ¿verdad? Y entonces uno dice, pues Chuk se sentía mejor y termina siendo el penal. Adelante, mi estimado Antonio, te escucho, que estás tomando.
5: Se venía Gallo, la mejor cerveza, se venía Marquense, pelota de la derecha hacia donde estaba tratando de quedarse en ese sector, buscaba el cabezazo el jugador grande y se va el remate por fuera para convertirse en un servicio de portería. 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Está saliendo Marquense desde la zona de la saga. Linton entregó la pelota y ya recupera Misco. Viene otra vez jugando hacia donde estaba Jordan Hernández. Lo bajan, hay falta y debe ser un servicio de tiro libre. Falta, gana play.gt, donde ganar es una pasión. Venía Marquense de nuevo entregando para donde está David Chuk. Muy largo el servicio, me parece que Han ingresado un tanto revolucionados los jugadores del equipo deportivo marquense. Está para marcarse el servicio lateral, es el saque de banda para poder buscar hacia el frente, pero ya recupera otra vez Jordi Hernández, dejando para Chuk. Este habilita hacia la banda de la izquierda para donde va Escalante. Escalante, velocidad, levanta el centro, quien llega por la derecha, entregando para donde Ochaeta trata de dominar. Llega, busca quedarse con la pelota, pero bien para salir tocando por la banda de la izquierda. Es el equipo de Misco, ya recuperaron de nuevo para quedarse con la pelota. Están saliendo a la mitad de la cancha, entregando para que salga en ese sector Jonathan Pozuelos. Cristian Jiménez levantaba la mano por el sector de la derecha, no se la entregaron y sale tocando de nuevo. Es el equipo de el Deportivo Marquense que tiene la pelota con Linton, y Linton para poder seguir tocando. Aquí se viene Linton, banda de la izquierda, dejando para donde corre el San Rafaelense, tratando de llevar la pelota, pero la misma se va para convertirse en un servicio lateral para poder levantar. Era Keiner Agustín, balón por fuera para convertirse en otro lateral. Es el saque de banda, es para el equipo deportivo marquense. Sigue Chuk, se mete dentro del área, va a dejar el balón hacia atrás, la pelota que es rebotada y vendrá de nuevo. Es el equipo de los Leones. Aquí sale jugando Escalante, entregando para Linton, se va a hacer del espacio el panameño para dejar hacia donde está Chuk. Chuk se frena, aquí viene Marquense, no, levantó la pelota para poder entregar de nuevo hacia atrás, recuperando el equipo de Misco. Le va a pegar de derecha a Jordi Hernández, desesperado para poder levantar el balón. Ese va en el remate autorrepuesto Linares, servicio de calidad, a un saque de puerta. 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Nixon, ¿qué estás tomando?
2: Gallo, la mejor cerveza, una jugada ofensiva, ese remate autorrepuestos Linares, servicio de calidad. Este jugador, Jordi, el volante de contención, Jordi Hernández, a ver, tiene entrega, tiene recorrido, recuperación, no tiene gol. Y hoy ha intentado meter en tres oportunidades un zapatazo y todo lo termina y lo echa a perder literalmente, porque hoy no ha estado fino, no tiene esa conexión con la portería contraria. Y me parece que termina desperdiciando una oportunidad de tener la pelota primero del lado del equipo de Marquense, que sigue insistiendo, pero que no encuentra el gol.
5: Se viene Marquense, grande. Me parece que grande ha estado sin confianza en esta noche y recibe la pelota dentro del área. Era para poder rematar, pero ya está en posición adelantada y es una falta y debe ser un servicio de tiro libre. Falta ganar Pedro GT, donde ganar es una pasión. Son 6 minutos ya de este segundo tiempo. Doctor Alan Paolo Carr, ¿cómo te ha parecido el inicio de este segundo tiempo? ¿Qué estás tomando?
6: Gallo, la mejor cerveza, Antonio. Ya pasaron 6 minutos y un poco lo mismo. Marquense llegando, no ha encontrado la brújula, los remates autorrepuestos lineales, el servicio de calidad, desviados, grande con algunas oportunidades, a pesar de los 3 goles que lleva junto a David Chuk, los máximos goleadores de esta temporada de Marquense, no se mira por dónde. Eso sí, lo de Cristian López, tenía tarjeta amonestación, en cualquier momento puede salir Carlos Santos, pero Carlos Santos tiene mucha presencia en la media cancha, y digo él porque es otro de los jugadores amonestados, así que muchos técnicos sacan a los jugadores que ya tienen amonestación. Hubo otra falta, la falta gana Play.gt, donde ganar es una pasión. Continuamos con el marcador 0-1, gana Misco. 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Antonio Barrios, el pum pum del gol. ¿Qué estás tomando?
5: Gallo, la mejor cerveza. Se acaba de salvar el equipo Misco. Por la banda de la izquierda se metió el mexicano Escalante. Le pega de zurda la pelota. Le pega y el balón se va desviado en un remate autorrepuesto Linares, servicio de calidad. Es para marcarse el tiro de esquina. 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Otra vez el Marquense que ataca. Se está metiendo Chuk dentro del área para levantar el globito. Cabezazo que llega desde la zona de la zaga del equipo de Misco. Otra vez jugando Randall Corado. Abre el juego por el sector de la derecha. Desde ahí para Jordi. Va a levantar el centro. No hay nadie. Y hasta ahí nada más se quedó la jugada para convertirse en un servicio, en una salida que le pertenece a Misco. Jugamos en el minuto 7 y medio. 7 minutos y medio de esta que es la segunda mitad. Mi estimado Byron, en la parte baja, ¿qué novedades se tiene ¿Se avisará alguna otra modificación para Marquense o para Misco? ¿Qué está tomando?
3: Cae la mejor cerveza, mi estimado Antonio. A quien ya le dieron el llamado, o le hicieron el llamado, para mejor decir, es a Eric Sánchez, el futbolista de los Leones con el número 18. Eso fue lo que indicó el profe Manolo Naya, porque lo señaló, lo llamó, le dijo que hiciera el movimiento un poquito más apresurado para poder ser la próxima variante por parte del cuadro de los Leones. Por parte de Misco, hay que decirlo, de que la chapa sentada en el dugout y lo que es Hamilton López en la hielera, porque hay que decirlo de esta manera, la hielera ahí con la mano a la barbilla, viendo el desenvolvimiento de los futbolistas chicharroneros dentro del terreno de las acciones. Mi estimado Antonio, regreso con usted a la parte alta que está tomando.
5: Gallo, la mejor cerveza. Están pasando los minutos, Marquense no encuentra el gol. La afición se desespera, Marquense perdiendo de local y no se encuentra con nada, no se encuentra con la jugada. Jordi Hernández no se encuentra también él. Ha dado los últimos tres balones equivocadamente, erráticamente en ese sector y al final retoma la pelota, se viene por el sector de la derecha para salir jugando. Es el canche Moscoso, despeja de derecha entregando hacia el sector del medio para donde estaba llegando el jugador José Ramón Bolaños. José Ra, la pelota por fuera para convertirse en un servicio lateral. Es el saque de banda, le pertenece a Misco para hacerlo el anotador del gol. Vendrá por ese sector a entregar hacia donde se encuentra Cristian Jiménez. Ya dejó Cristian la pelota, recordándole que el equipo de Misco está jugando con 10 elementos ante la expulsión de Allen Llanes, el jugador del equipo misqueño. Sale Gustavo Gutiérrez, el Gus, tiene la pelota. El portero del equipo del Deportivo Marquense tiene el balón hacia Jordi Hernández. Jordi Hernández para Linton. Linton tiene una buena perspectiva desde esa distancia. Entrega de nuevo para Jordi. Y Jordi pasando en 10 minutos ya. 10 minutos del segundo tiempo. Es el tiempo de juego. 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Claro que sí, el marcador es 0. Tiene Marquense 1. Misco, Nixon, ¿qué estás tomando?
2: 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Marquense sigue empujando, pero no encuentra esa claridad en la portería contraria. Antonio, te escuchamos por la red. Gana Misco 1-0. Adelante, mi estimado Antonio, ¿qué estás tomando?
5: Gallo, la mejor cerveza. Randall Conado levanta el centro. José Ramanda la pelota para convertirse en un servicio de tiro de esquina. Hay un choque y protocolo de conmoción. Byron, ¿qué está tomando?
3: Cae la mejor cerveza. Hay que decirlo de esta manera, que los dos futbolistas van en búsqueda del balón, pero el futbolista del cuadro de Misco es el que se lleva la peor parte. Se agarra la cabeza también ahí el Caliche Santos, ahí se sigue sobando, ya se puso de pie, más no el futbolista del cuadro chicharronero, y como bien lo dice usted, protocolo de conmoción. Entonces el árbitro da el visto bueno para que entren las asistencias, y en estos momentos está siendo atendido el futbolista de Misco, compañeros, así es de que suspendió el encuentro acá en el Marqués de la Ensenada. Regreso con ustedes a la parte alta que están tomando.
5: Hay una mejor cerveza. Estamos en 12 minutos ya y el partido se mantiene 0-1. Nixon, ¿qué estás tomando?
2: Gallo, la mejor cerveza, pero vivo el jugador de Misco, Alan Paolo, porque cuando observa que hay este protocolo de conmoción, cae, pero se mete dentro del campo, porque esto le baja ritmo, porque Misco no es que esté desplegando un gran fútbol, no, es práctico. Ya ganó, bueno, ya hizo el gol, pues, para ser correctos en expresiones, y ahora simplemente está aguantando, tratando que Marquense caiga en esto, en ese grado de desesperación. Y entonces me parece que lo manejó bien el jugador del equipo de Misco. Bueno, esta es mi apreciación. Alan, te escucho, ¿qué estás tomando?
7: Gallo, lo mejor cerveza, sí, José Ramón Bolaños es el jugador que ha atendido ahí. Y no solo José Ramón, de seguro vendrá algunas otras jugadas que algunos jugadores van a tener esa situación de perder tiempo. Pero bueno, ya levantándose, se perdió muchísimo en la primera parte, 4 minutos nada más. fueron más. No, realmente lo de Christopher ha sido terrible. Me refiero a Christopher Corado. Ya por reanudarse el partido. 0-1 el marcador. Está ganando Misco. Antonio Barrios, el pupo del gol. ¿Qué estás tomando?
5: Gallo, la mejor cerveza, se viene Marquense, cabezazo frontal para donde está el canche. Se quedan tirados otros dos jugadores. No son abejas, ¿no?
2: Claro.
5: Se quedó tirado un jugador de Misco. Dixon, ¿qué estás tomando?
2: Gallo, la mejor cerveza. Lo que decía Alan Paolo Carre, en que constantemente van a ganar algunos segundos. Estos tres puntos son valiosos. Estos tres puntos son muy determinantes para la aspiración del equipo de Misco. ¿Por qué son muy importantes y son, yo diría, determinantes? Porque la tabla de posiciones nos dice prácticamente que el equipo de Misco está consolidándose en el cuarto lugar con 22. Marquense tiene 20, pero expone su posición ante Xela, que juega mañana. El equipo de Aurora, que ya ganó, de esto que por supuesto se está desarrollando en la Liga Nacional. Por eso Misco sabe que sumar siempre va a ser importante para meterse a esta zona de clasificación. Y arrancando tres puntos de visitante, mi estimado Antonio, por la red, te escuchamos. ¿Qué estás tomando?
5: Gallo, la mejor cerveza. Sigue tocando la pelota Marquense. Balón, qué buen balón están dando. Puede ser el empate. La pelota en la jugada que tiene siempre Marquense para levantar. Morado, la pelota para donde está la grande. Alcanza a quedarse Moreno para despejar y ahora hay falta. Y debe ser un servicio de tiro libre. Falta. 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Tiro libre le pertenece al equipo de Misco. Doctor Alan Paolo, ¿qué está tomando?
7: Gallo, la mejor cerveza. Pues bueno, este tipo de situaciones. Lo que sí veo es que Marquense no encuentra el camino. Ni Denison Ochaeta, ni Richard por la izquierda. Linton de repente está hablando con Elías Enoc Vázquez. Algunas jugadas que no ha aprovechado. Fernando Escalante, el mexicano, pues ya no fue el mismo en la primera parte. Por su parte, Misco, con la entrada de Diego Méndez, tenía que meter un defensa central. Alex Llanes y esa expulsión, que sigue siendo polémica, manteniendo esa línea de cinco, porque tiene buena cantidad de volantes hasta el momento el Deportivo Misco. Despertando a la gente, ya con el frío de la región, 22 horas con 30 minutos. El marcador se mantiene 0-1, ganando Misco. 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Antonio Barrios, el pupo entregó el gol. ¿Qué estás tomando?
5: Gallo, la mejor cerveza. Chuk entregó mal el balón. Ahora es Jordi Hernández. Se la dan a Chuk. Este es, no juega. Venía Chuk. Venía Chuk con el balón. Le pega. Pasa todo el sector defensivo. Y topa la pelota en el paral izquierdo y cuando devuelve el balón no puede Escalante. Escalante no puede rematar con fuerza. Y la pelota perfecta para donde está el canche. Sigue Marquense perdonando. Misco ganando. Nixon, ¿qué estás tomando?
2: Gallo, la mejor cerveza, una gran jugada. 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Tres cuartos de cancha para Chuk. Supera al guardameta Moscoso, termina en el paral y da rebote precisamente el balón. Y en ese mismo rebote llega Fernando Escalante y no llega cómodo, no llega colocado y termina simple y sencillamente recibiendo, pues esto, el abucheo, porque terminó desperdiciando una gran oportunidad Escalante y ha perdonado el equipo de Misco. Táctica fija, mi hermano Antonio, tiro de esquina. Te escuchamos, Antonio, ¿qué estás tomando?
5: Cayó la mejor cerveza. Atención, viene para marcarse el servicio de tiro de esquina. Balón que queda suelto. Jordi Hernández para tomar de nuevo la pelota. Le dice, a ver, vamos con Randall. Y Randall Corado, otra vez para Jordi. Jordi se va metiendo. Abre el juego para Chuk. Chuk tiene el balón, levanta de derecha para entregársela al portero. Sin mayor presencia, sin mayor interés para ir al frente. Llegando a 17 y ahora el Misco que busca en un contraataque, pero al final de cuentas la pelota le queda hacia donde está el Gustavo. El triple G tiene la pelota para que salga Elías Enoc Vázquez. Va a venir modificación para Marquense. Me parece que es grande el que tendrá que irse del terreno de juego.
2: ¿Será que grande?
5: No, digo, porque al final de cuentas, más o menos es lo que vi que le indicaba el entrenador al equipo del Deportivo Marquense. Pero a ver qué es lo que pasa. Probablemente se va a ir Ochaeta, entonces la pelota detenida.
2: Fíjate que yo hubiese apuntado a Escalante por el gato. O sea, lo del jugador de la representación del equipo del Deportivo Marquense, y va a ingresar el partido.
5: Aquí viene Marquense de nuevo, en un servicio que estaban haciendo, balón de ronda al corado, van a levantar de nuevo el balón, está quedándose suelto, a pegarle como viene, atención, es Brandel que tiene la pelota, Chuquega trata de levantar el servicio, entregando para Jordi Hernández, la vuelve a meter, es el canche Moscoso, y la pelota se va para convertirse en un servicio que le pertenece al equipo de Misco. Llegamos a 18 y medio, está Misco despejando con el canche, qué buena pelota, está dejando hacia donde ya tiene el equipo de Misco el balón, está saliendo bien el bus para quedarse con la pelota, y dejar ya de nuevo hacia donde está Keiner Agustín, Agustín dejando para que salga en el sector en donde está tratando de quedarse el equipo de Misco, entregando a Angulo. Angulo lleva el balón por el sector de la banda de la izquierda, nadie le acompaña para Misco, va a salir jugando por el sector de la banda de la izquierda, Angulo tiene el balón, tratará de quedarse Marvin Angulo, Cuero, y la pelota termina para convertirse en un tiro de esquina, es el tiro de esquina Van Rural, tiro de esquina Van Rural, el máximo y orgulloso patrocinador de nuestro fútbol. Y ahí va el técnico, que como él es la secretaria, él es el
2: kinesiólogo. Es un todólogo, por supuesto.
5: Condorito, la pelota que vendrá para marcarse en el servicio de tiro de esquina. Regresa Condorito a ver qué es lo que pasa.
2: Hizo mal el cambio, hizo mal el anotación en la boleta de cambio.
5: Vendrá para marcarse el servicio de tiro de esquina. Es el tiro de esquina que le pertenece al equipo de Misco. Cabezazo que se va prolongando. Joserra Bolaños tiene la pelota para poder levantar de nuevo el centro. Otra vez es Joserra. No hay falta. Llega. Le va a quitar la pelota a Chuck. Aunque el que anticipa desde ahí es Caliche Santos. Tiene la pelota. Puede levantar la vista y jugar hacia donde está Elías Zenón Vázquez. Se equivocaron.

0: Misco gana de visita 1-0 al Deportivo Marquense. Mi estimado doctor Adán Paolo, ¿qué está tomando?
1: 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Gallo, la mejor cerveza. Noche fría acá en San Marcos. Como frío es el ataque del Deportivo Marquense, por eso ya preparándose algunas modificaciones en el cambio de jugador Hino. Hino el trabajador para ganar dinero. Lo mismo que Chapa, sufriendo junto a Hamilton López, Santero Barrios, el pum pum del gol. ¿Qué estás tomando?
0: Gallo, la mejor cerveza. Ya se realizaron las modificaciones para el equipo Deportivo Marquense. El que tiene el micrófono, Byron, ¿qué está tomando?
2: Cae la mejor cerveza, mi estimado Antonio. Cambio por Hino. Hino trabajar para ganar dinero.
0: De Misco, la pelota que estaba tratando de gracia, donde estaba Joserra. Joserra quería robar la pelota a Linton, se estaba quedando y el balón se va para convertirse en un servicio lateral. Es el saque de banda que le pertenece a Misco. Entra para hacerlo por la banda de la derecha, para hacerlo rápido el anotador del gol. Lo procura para que pueda hacer rápido el servicio lateral. Y ahí está tratando de hacerlo Cristian Jiménez. Siempre el Misco, busca el segundo. Y aquí se hace del espacio, corta la saca. Ahora tal vez sí, Byron, que está tomando.
2: Cae a la mejor cerveza, lo decíamos. Cambio jugador, Hino, Hino trabajador para ganar dinero. Por parte del cuadro de los Leones. Se fueron con el número 66, Carlos Santos Caliche. Con el 19, Fernando Escalante. Y con el 11, Denison Ochaeta. E ingresaron con el 18, Eric Sánchez. Con el 8, Elio Velázquez el Patillo. Y con el número 91, Víctor Alexis Mata. Estos fueron los variantes. Y el cambio jugador Hino, Hino trabajador para ganar dinero por parte de los Leones. Está suspendido el encuentro momentáneamente. Una falta a favor del cuadro misqueño. Y por supuesto, una tarjeta amarilla para el equipo del Deportivo Marquense, mi estimado Antonio, que está tomando.
0: Cayó la mejor cerveza. Quien no ha pesado realmente en este partido también y no se ha visto es Kennedy Rocha, porque hace ratos sí que está y no se ha visto.
3: Como que ni se ha ingresado, ¿verdad? Realmente no tiene mucha participación. De hecho, muy condicionado, que la gente no lo recibió de mejor manera. Y ahora fue tarjeta amarilla para Víctor Alexis Mata, el jugador de esta representación, cuando hay revisión del VAR, ¿verdad, muchachos? Mi estimado Byron.
2: Correcto, Nixon. En este momento el árbitro Parado va hacia el FVS a revisar la jugada, porque el equipo de Chicharronero está viendo más que amarilla, una roja en esta última jugada.
3: Sí, es lo que está mostrando Alan Paolo, gracias a la referencia. No sé si finalmente pues es lo que busca, una roja. El árbitro está en el VAR, está observando si va a, va a reportar la roja. Ya regresó rápido, fue grito, ver. No se quiere ir tan tarde. Rapidito dice que no hay nada. Así que no hay nada. La amarilla se mantiene para Víctor Alexis Mata. Y Misco está jugando con 10. Ey, no se olviden. Misco juega con 10. Marquense tiene 11 y no es capaz de encontrar una anotación en el compromiso. 24 minutos, Antonio, te escucho. ¿Qué estás tomando?
0: Hay una mejor cerveza. Kennedy Rocha deja mejor para que su compañero pueda levantar el servicio de tiro libre. Está en la red en el 106-1 a nivel nacional. Hoy con importantes encuentros, Comunicaciones perdió de local frente a Aurora. El equipo de Guastatoya y Antigua terminaron empatados. La pelota que vendrá para marcarse por el sector de la banda de la izquierda, Marquense pierde de local 0-1 frente a Misco. 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Naya le dice, vengas para acá,
3: Antonio.
0: Hasta acá necesito que se venga.
3: Ya apareció el jugador que estabas mencionando, ¿verdad, mi querido Alan Paolo?
4: Ya apareció Alan.
3: Sí, ya. Pero apareció con tarjeta amarilla.
4: Sí, estamos hablando de
0: Kennedy Rocha.
4: Ah, Kennedy Rocha.
3: No, sí. Kennedy Rocha fue amonestado en el compromiso. Sí, así sí, que sí, amonestación sí, para el jugador del equipo de Misco. Antonio, te escucho, ¿qué estás tomando?

0: La mejor cerveza, Linton tiene el balón, dejan ahora para Keiner Agustín, este levanta la vista, juega hacia adelante, corta, es Cristian El Chaco Jiménez, el balón hacia adelante, falta, el tiro libre le pertenece al equipo de Misco. Corado dice, hay una falta y será para convertirse en un servicio de tiro libre. Falta, gana Play, donde ganar es una pasión. Es el servicio que le pertenece al equipo de Misco. Balón hacia la derecha, Linton lo tomaba, sí señor. Hay una sucesión, al final de cuentas dice que es un servicio de tiro libre. Falta, estaba adelantado y por lo tanto será para marcarse. Le pertenece al equipo deportivo marquense, Jordan Hernández. Entrega para Linton. Linton de nuevo para tocar y abrir. ¿A quién dejar? Para Keiner Agustín. Keiner Agustín, el zurdo, la pone abajo para Chuk. Chuk trataba de llegar, no pudo dominar. Regresa de nuevo el equipo de Misco, que sale jugando, aunque reintenta hacerlo el equipo de Misco de ir por los costados. Terminan mandándole la pelota por fuera para convertirse en un servicio lateral. El que estaba llegando en este sector era Jonathan Pozuelos. Vendrá para marcarse el servicio lateral. Le dice, a ver, le estoy contando. Le dice, a ver, vamos hacia adelante. Ya se viene a marcar Jordan Hernández. Tiene la pelota, el pato se está cayendo. No hay falta. Sale quedándose el equipo de Misco. Aquí sí hay falta. Y debe ser un servicio de tiro libre, dice el árbitro, que le dé continuidad. Está quedándose el equipo de los Leones, metiendo ahora por el sector de la derecha, jugando para donde ya se queda Randall. Puede venir hacia atrás, jugando con Jordan Hernández, le salta la pelota, abre el juego por la banda de la izquierda para donde está Chuk. Va a levantar de derecha, levantado, y el centro para donde sale Grande. Grande la está prolongando otra vez Chuk para dejar de derecha, el cabezazo que no llega. Marquén se busca, pero anticipa bien el equipo de el Deportivo Misco. Qué buena jugada trataba de hacer Misco, pero la pelota se va desviada. Van a convertirse en un servicio lateral, es el saque de banda. Estamos en 28 minutos, 28 minutos de este segundo tiempo. Doctor Alan Paulo Car, ¿qué estás tomando?
1: Gallo, la mejor cerveza, sí, efectivamente hablábamos lo de Kenny Rocha, un jugador que tuvo una lesión, perdió esa continuidad jugando para Marquense y llega al Deportivo Misco. Y hay otros jugadores también como Nicolás Martínez, que están en la banca, es opción, aunque jugando con 10 no creo que sea opción esta noche para el Deportivo Misco, que también viene saliendo una lesión. Las últimas dos temporadas fue el campeón de goleo de la Liga Nacional. No creo que veamos hoy a Nicolás Martínez, pero bueno, Misco todavía con lo suyo, negociando perfectamente este resultado. Y el empate igual no le quedaría mal al Deportivo Misco, que sigue ganando. Pues claro, tener más beneficios, claro que sí. El marcador es Marquense 0, el Deportivo Misco 1. Antonio Barrios, el Pupu del Gol. ¿Qué estás tomando?
0: Gallo, la mejor cerveza. Atención, Víctor Alexis Mata. El balón hacia la banda de la derecha, para donde corre a toda velocidad Randall Corado. El balón por el sector de la derecha, donde viene Marquense todavía para marcar el servicio lateral. Está para poder entregar el balón y regresarlo de nuevo el equipo de los Leones. Van a levantar el servicio. Primer poste sale Grande, mano, y debe ser un servicio de tiro libre. Es un tiro libre y será para convertirse en un servicio de tiro libre. Es la falta. Falta, gana Play.gt, donde ganar es una pasión. Tiro libre le pertenece a Misco. Nixon, ¿qué estás tomando?
2: 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Lo que hace el equipo del Deportivo Marquense, increíble. Hoy no le sale nada. Sí empuja, y la ilusión óptica que está dejando el partido es que Marquense domina. No, aquí realmente es porque Misco solo está cuidando el resultado. Alguien me escribía que es uno de los equipos que le cuesta mucho de visitante. Claro, el Misco es muy vulnerable. Hoy está sacando un resultadazo, y quedarse atrás, esperar atrás al rival, desesperarlo como lo está logrando Misco, pues sí, por ello entonces engañosamente se ve a un Deportivo Marquense que está dominando el partido. Pero repito, porque Misco ya no quiere saber nada del compromiso del medio campo hacia arriba. Antonio Polarreta, escucho, ¿qué estás tomando?
0: Gallo, la mejor cerveza. Llegamos al minuto 30. Angulo tiene el balón. Está posando Angulo. Claro, tiene el servicio. Se apoya para donde estaba tratando de quedarse. En ese sector en donde está José Rabolaños. Llegó Chucle, cometió la falta. Falta, gana Play. 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Atención, vendrá para marcarse el servicio de tiro libre. Le pertenece al equipo de Misco. Estamos en el minuto 31. 31 minutos. Este que es el segundo tiempo. 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El marcador es 0-1. Lo gana Misco. Amárquense, Nixon, que estás tomando.
2: 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Sigue ganando el equipo de Misco 1-0. Mi estimado Antonio Polarrete, escucho que estás tomando.
0: Gallo, la mejor cerveza y una falta.

Oscar Hilton. Pero también, al final de cuentas, el que hizo el disparo, no, el que hizo el centro, no buscó a Linton. Y aquí está de nuevo para poder salir Marquense, filtra en la pelota y no alcanza a llegar hacia el objetivo. Espero escuchar las modificaciones después de esta jugada, porque Nico ya volvió a realizar un cambio. Es el equipo de los Leones, golazo.

0: de Marquense. Y cuando nadie creía que podía llegar una jugada en la menos importante, que pica de Moscoso, cabezazo del gato, le pica Moscoso, se le va por debajo de las manos al portero de Misco, la pelota en el fondo, pum, pum, pum, pum, pum, pum, gol de los Leones, gol en la red.
1: Terminó saliendo un golazo para Eric Sánchez, el gato. ¿Qué les parece? Aquel que adversaron en algún momento acá en San Marcos, una pelota que levantan el manchón del penal y bien en la forma que llega precisamente Eric Sánchez, gana en el juego aéreo y como que le hubiese pegado prácticamente, me recuerdo a Eric el Martillo Priego, un cabezazo así bien certero, con mucha potencia. Se lanza Moscoso hacia el mismo costado, pero llevaba mucha potencia el cabezazo y termina el empate 1-1 en el Marqués de la Ensenada, minuto 34. Y ahora va a tener que salir Misco, porque a pesar de que no está perdiendo, el punto tampoco es que le sirva del todo cuando estaba para poder sumar tres importantes puntos acá en el Marqués de la Ensenada. Y los Leones rescatan con esa individualidad lo del Gato Sánchez. Golazo por parte del equipo del Deportivo Marquense. 1-1 acá en el Marqués de la Ensenada. Adelante, mi estimado Alan Paolo, ¿qué te pareció el gol de Eric Sánchez y el orden defensivo del equipo de Misco, que terminó equivocándose? Alan, ¿qué estás tomando?
2: Gallo, la mejor cerveza, Dixon. Qué manera de levantarse Eric Sánchez, se quedó suspendido y luego giró muy bien, un golazo, es un excelente jugador, en Achuapa no lo hizo mal, fue goleador de Achuapa en algún momento, después que desciende Achuapa, jugadores como Randall Curado, jugadores como el mismo Sánchez, no encontraban equipo, y acá en Marquén se han tenido cabida, y así hay que responder, entrar de cambio y a lograr anotar como lo ha hecho Eric Sánchez. Así que ya el marcador se mantiene 1-1. 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Claro que sí, el marcador es Marquense 1, Misco 1. 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Antonio Barrios, ¿qué estás tomando?
0: Gallo, la mejor cerveza, Joserra. Trataba de llegar Joserra Bolaños. La pelota por fuera para convertirse en un servicio. Es un servicio lateral. Ya no estuve con usted para la modificación de Misco. Vamos por la modificación y todas las reacciones del empate de Marquense. Byron, parte baja, ¿qué está tomando?
3: Cae la mejor cerveza, mi estimado Antonio. En efecto, hubo modificación por parte del cuadro misqueño. 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Se fue con el número 11, Jonathan Pozuelos se fue con el número 11. E ingresó con el número 7, Esteban García con el número 7. Y por supuesto se viene una variante más. Ya está esperando autorización ahí por parte del cuadro de Misco con el número 16, Yeshua Urizar. Está esperando autorización también. En estos momentos, así lo decía el árbitro, está suspendido el encuentro. Hay futbolistas tendidos al terreno de las acciones. Kennedy Rocha, que es el futbolista que está atendido. Mientras tanto, aprovechan ahí el cuerpo técnico de Cuadro de Misco a dar instrucciones al futbolista con el número 5, haciendo referencia ahí directamente de Diego Méndez, ahí el futbolista número 5. Y se va con el número 26, el futbolista Cristian Jerry Ojeda es la otra variante por parte de Cuadro de Misco en estos momentos. 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Lo que decía nuestro compañero Alan, uno de los futbolistas de que estaban en la banca esperando una oportunidad, ya entró Nicolás Martínez con el número 3, perdón, con el 99. Nicolás Martínez con el 99 fue el futbolista que ingresó y el que salió, Jonathan Pozuelos. Entonces ya está en el terreno de las acciones, se van a renovar las acciones acá. Mi estimado Antonio, ¿qué está tomando?
0: Gallo, la mejor cerveza, se viene para marcar un tiro libre, puede ser el remate, autorrepuestos Linares, Autorepuestos Linares, servicio de calidad. Es el tiro libre que va a hacer el equipo de Misco. 3-4 hombres en la barrera. El balón por arriba para convertirse en un servicio de portería. 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Estamos en 38 minutos. Se viene Linton. Lleva Linton el balón, va a entregar hacia adelante para donde está el gato. Se va a dar la vuelta el gato, lo están empujando, trata de salir, servicio lateral. Le pertenece al equipo de Misco. Yeshua Urizar para poder hacerlo. Están contando, ya se viene Misco. La pelota de nuevo para donde estaba Nico. Martínez tiene el balón, entregando ahora hacia el frente para donde viene Kennedy Rocha. Este jugador es peligroso. Lo va a meter de derecha y el balón hacia donde está Elías Zenón Vázquez. Lo va a sacar, pero ahora entregando con el patio la pelota que se va para donde está. Ya metiéndose el servicio con Chuk. Chuk tiene el balón, entregando hacia atrás para que salga. Desde ese sector, Heiner Agustín, el balón prolongado tendrá que venir de nuevo para el equipo de El Misco. Está para poder venir a tomar el servicio el equipo de El Deportivo Misco. Balón por el sector de la banda de la izquierda. Desde ahí para poder cerrar en este segundo tiempo Misco. Recordando que Misco está con 10 elementos. Allen Llanes fue expulsado en el primer tiempo en la jugada del penal que no pudo concretar el equipo de los Leones. Se viene el patillo. Velázquez tiene la pelota, entrega hacia el sector en donde está Kenner Agustín. Dejando ahora para que salga el patillo, dejando para Chuk hacia la banda de la izquierda. Kenner Agustín tiene la pelota, otra vez el patillo. Está para levantarse, equivoca. Ya está dejando ahora para Jordin. Jordin tiene el servicio, sector de la banda de la derecha, el gato. Entrega para donde está Víctor Alexis Mata. Mata, levanta, trata de ir hacia el frente. El cabezazo y el zurdazo del español. El español dejó para Keiner. Y Keiner de zurda y la pelota. Era el español que prolongaba y Keiner le pega en un remate. 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
1: Gallo, la mejor cerveza, gran remate, como lo apuntás. 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A ver, es que no acomodó bien el cuerpo lo de Keiner Agustín. Él es un marcador por la izquierda. Se sumó al ataque, le pega rico y sabroso, eso sí, pero no le dio direcciones. Se salvó Misco y Marquense sigue teniendo esto. La posesión de la pelota adelante, mi estimado Antonio.
0: Se viene Marquense, buscaba el patio, el balón hacia donde está grande, se queda resentido el portero del equipo de Misco. Aprovecho para estar con el doctor Alan Paolo, que está tomando.
2: 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Así que los Leones siguen atacando y ahora la banda por la derecha es la preferida. Víctor Alexis Mata, normalmente en todos sus equipos, porque ha jugado en varios, lo vemos como extremo por la izquierda, jugando a pierna cambiada. Ahora está jugando por la derecha y con Ronald Corrado, pues haciendo muy buenos relevos. Todavía es un buen negocio para Misco, que está igualando 1-1. Así está el marcador. El cancha Moscoso, que había sido la figura, puede ser el villano. Y como dijo Antonio, esta pelota le pudo haber llegado hoy. Liborio Sánchez fue la gran figura de Aurora. Aurora jugando con 11, Comunicaciones con 10. Nos arrinconó, pero Liborio fue la gran figura. No así ahora con el canche Moscoso. Cerrando el partido, Antonio Barrios, el pum pum del gol. ¿Qué estás tomando?
0: 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Gracias, doctor. Estamos en 42 minutos. 42 minutos, segundo tiempo. 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Claro que sí, el marcador es 1 tiene Marquense, 1 Misco. Y estamos en la parte final ya en 43 minutos. 43 del segundo tiempo. Está saliendo Marquense de cabeza. Es Elías Zenón Vázquez dividiendo el balón, tratando de llegar hacia donde estaba Linton. Linton se equivoca dejando así nada más el balón, pero alcanza a recuperar el Deportivo Marquense para donde está Elías Zenón Vázquez. Elías Zenón Vázquez tiene para donde está Jordi. Cumple las modificaciones. Salvan el partido a este técnico del Deportivo Marquense. Está para marcar hacia el sector del medio. Angulo dejando para Joserra. Joserra perdió el balón. Está el Patillo metiendo la pelota y entregando ahora para que salga desde atrás Víctor Alexis Mata. Tiene la pelota para Randall Dorado. Dorado se mete otra vez ahora dejando. Jordi tiene hacia el sector de la izquierda. Buena pelota, bien Angulo despejando, bien balón que se va para convertirse ya en la salida que le pertenece al equipo de los Leones. Para hacerla hacia donde está Linton. Linton Cocodrilo tiene la pelota hacia Jordi Hernández, que además de ser uno de los jugadores más regulares, que ha tenido la mayoría de los 90 minutos en los momentos que le ha correspondido jugar. El Patillo llega, va a levantar la pelota, se va desviada. Es un tiro de esquina Van Rural. Tiro de esquina Van Rural. 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Es el tiro de esquina. Están pidiendo que vean a los cabeceadores del equipo de Marquense. Se queda Linton, la toma Linton, le va a pegar de zurda la pelota de frente para donde está el canche moscoso para quedarse con el balón. Atención, viene saliendo Misco. Joserra tenía la pelota, lo choca Chus, dejando ahora para Jordi Hernández. Entrega hacia la derecha para donde está Víctor Alexis Mata. Se está metiendo Mata, va a abrir el juego por la banda de la derecha para donde está Randall Dorado. Otra vez Víctor Alexis Mata. Me parece que Víctor Alexis Mata pueden manejar perfectamente ahí. Grande, llega para quedarse la pelota de nuevo hacia donde va Chus, tratando de quedarse con el servicio. Joserra la va a buscar y la va a entregar y dejando para donde va Milton. ¿Cuánto se adiciona?
3: 5 minutos, mi estimado Antonio. 5 minutos, ¿qué está tomando?
0: Cae una mejor cerveza. Sale Marquense, Randall Dorado. Levanta el servicio. De frente para donde estaba David Grande. Bien, se queda el portero con el balón para el equipo de Misco y ahora en contraataque se viene Kennedy Rocha. Bien, le acompaña Jordi Hernández. Falta, tiro libre. Falta y tiro libre. Falta, gana play. Punto que te dan de ganar. Es una pasión, Nixon, que estás tomando.
1: Cayó la mejor cerveza. Un contragolpe a Lampaolo de parte del equipo de Misco y trataba de buscar ese remate de repuesto Linares. Servicio de calidad. Te escucho, Lampaolo, que estás tomando.
2: Cae la mejor cerveza, pero lo de Grande ya se ha perdido varias opciones. Aquel zurdazo que pasó cerca, ahora pues un poco más complicado llegándole a esa pelota, pero no ha podido anotar Grande, que anotó al principio del torneo y ya después ya no. Lo de Kenny Rocha también lejos. Marquense agradeciendo que Kenny Rocha está lejos de aquel buen nivel que le conocimos. Se va a terminar el partido, Antonio Barrios. ¿Qué estás tomando?
0: 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Se puede venir el remate autorrepuesto Linares, servicio de calidad. Es para Misco. Angulo deja mejor que venga Kennedy Rocha. Está Kennedy que puede levantar sobre los tres hombres en la barrera. Está tratando de meterse también para hacer daño el jugador del equipo de los Leones. Y Linton manda la pelota por fuera para convertirse en un servicio. Es un servicio lateral que le pertenece al equipo de Misco. Para hacerlo Yeshua. Urizar llega para tomar el balón. Atención, Yeshua tiene, le marca ya y le dice, a ver, apúrese. Entregando para Joserra. No hay falta. Sale Chus, lleva el balón, trata de salir por el sector del medio. Ya entregó para donde está Víctor Alexis Mata. Es que engancha, trata de ir Kennedy Rocha de marca. Está saliendo Jordi Hernández. Viene a velocidad el equipo de los Leones. Está quedándose en el medio, jugando para donde está Chus. Chus va a abrir el juego. Entrega por el sector de la banda de la derecha para donde está Randall Corado. A levantar el centro grande que trataba de llegar, pero la pelota anticipada para convertirse en un servicio lateral. Es el saque de banda. Está llegando de nuevo el equipo de Marquense. Jordi, cabezazo del Gato, y la manda por arriba en el remate. 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De nuevo es el equipo de los Leones para meter. Estamos en 48, faltan dos para que esto termine. El balón hacia la banda de la izquierda, Keiner Agustín, de nuevo para entregar hacia donde sale Jordi Hernández. Qué mal entregó la pelota Jordi, y ahora sale jugando de nuevo el equipo de los Leones, tomando Angulo, entregando la pelota para que salga Linton. Linton para Elías Enoch Vázquez. Elías Enoch Vázquez por la banda de la derecha. Jordi se muestra, tiene que levantar, hace el centro, la pelota hacia afuera, tiro de esquina. 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Para hacerlo Chut para poder realizar el servicio de tiro de esquina. Está pidiendo que vaya el bus. No, la pelota no. Que vendrá.
1: El bus no lo dejó más. No lo quiso, no lo dejó ir. El bus estaba pidiendo, Antonio.
0: Sale jugando el bus ahora por el sector de la derecha. Ahí se viene Marquense. La voló Randall. Lo que bien pudo haber sido la última oportunidad. Estamos en 49 minutos, se va a gastar el tiempo el equipo de Misco, y con esto estará entonces el empate entre los Leones y Misco. El balón hacia donde va a correr Nico Martínez, llega Martínez, Linton, pelota hacia afuera, servicio lateral, termina el partido. Señoras y señores, estamos en 49 y medio. El cuarto árbitro le indica a Randall que el técnico de Misco algo estaba diciendo. Yeshua Urizar viene. Ha mejorado Yeshua Urizar en cuestión de, digamos, del gimnasio. Ahí vendrá para abarcarse el servicio lateral, jugando Marquense con Chuk, entregando hacia adelante, hacia donde ya corta el equipo de Misco. La pelota para marcarse en el servicio de portería. Va a terminar el partido. Está jugando el equipo de los Leones. Es la última jugada. Terminó. Empató Marquense de local. 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
1: Termina el compromiso. 1-1 el partido. Vamos rapidito, mi estimado Byron, porque estamos atrasados. ¿Qué está tomando?
4: Cae la mejor cerveza, mi estimado Nixon. Vamos a platicar con Hamilton. Hamilton, ¿cómo estás? ¿Qué balance se saca, se hace de este punto? Que eran tres los que tenían en la bolsa, pero gran parte del partido, pero un punto importante a la larga.
5: No, felicitar al plantel, al grupo de jugadores. Se entregaron al 100%. Sabíamos de que ellos nos iban a llenar de centro. Creo que pudimos haber hecho un poco más, pero bendito Dios, pues sumamos en canchas complicadas, como lo es en Masate, acá. Un duelo directo contra San Marcos, que sabían que no se podía ir mucho a la parte de arriba, y bendito Dios, pues sacamos un empate productivo para la Cruz.
4: Claro, sobre todo que se quedan con 10.
5: Sí, nos quedamos con 10. Una jugada muy polémica, la verdad, pero pues así la vio el profe. La verdad que nosotros venimos, proponemos a cualquier cancha que vamos, proponemos, y es lo bonito del fútbol, ¿no? O sea, como te vuelvo a repetir, nosotros esperemos en Dios de ahora que tenemos dos locales, que es contra Cobán y Municipal, complicado, pero sabemos de que en casa somos fuertes, ¿no?
4: Claro, sobre todo eso, sumar esos 6 puntos en casa.
5: Sí, si sumamos los 6 puntos en casa, sabemos de que estamos ahí, esperemos en Dios, y pues ahora recuperar. La mayoría de los muchachos hicieron un gran esfuerzo con 10, todo por, te puedo decir, por 70 minutos. Creo que el empate está bien, ¿no? O sea, el empate está bien, no somos conformistas porque sabemos del gran esfuerzo que hicimos, pero pudimos llevar los 3 puntos, como dijiste al principio de la entrevista.
4: Gracias. Agradecemos a Hamilton ahí.
1: Byron.
4: Integrante del cuadro.
1: Byron. ¿Sí? Sí, solo para terminar, porque estamos sobre el tiempo. Ha sido una jornada muy corrida. Alan Paolo, 1-1. Termina este compromiso acá en Marqués en Ensenada. Alan, ¿qué estás tomando?
2: Gallo, la mejor cerveza, y un empate para ambos equipos. Los dos venían de empatar, uno en su visita al Trébol, que fue Marquense ante los Rojos, y la otra visita de Misco ante Suchitepeques. Así que reparten puntos, se mantienen en las primeras posiciones de la tabla. Dixon, 1-1 el marcador. ¿Qué estás tomando?
6: 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Vamos a la pausa. El 1-1 acá en la cancha del Marqués en la Ensenada. Ya volvemos, por supuesto, con más de esta jornada número 14.
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6: De vuelta desde la cancha del Marqués a la Ensenada, la gente se está retirando poco a poco con ese sentimiento de no ver a su Deportivo Marquense con una victoria, con algunos planteamientos y replanteamientos que no logran entender de lo que pasó con el equipo Deportivo Marquense. Tu balance final, Alan Paolo, de lo que se ha vivido, previo a dar a conocer lo que se ha jugado hasta el momento en este miércoles, con actividad en la fecha 14. Alan Paolo, ¿qué estás tomando?
7: 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Pues bueno, Dixon, un poco de lo que pasó con Marquense. En total, 18 disparos a la portería, solamente un gol y fallaron un penal. Lo de Misco, jugando con 10 jugadores, pues en el segundo tiempo llegaron poco. 12 saques de esquina para los Leones de Marquense, o 2 fuera de juego, 13 faltas para el equipo local y 14 para Misco. 3 tarjetas de amonestación y una tarjeta roja para el equipo de Misco. Ese es parte del balance, lo que tengo en cuanto a los números, en cuanto a mis apuntes. Pero Cristian Jiménez anotó su tercer gol del torneo, mientras que Eric Sánchez logró el empate valioso. Creo que fue lo más rescatable para los Leones, esa anotación, cómo se levantó y cómo cabeció. Así que Dixon, con este empate, pues son buenas noticias para San Pedro, porque Marquense llega a 21 puntos, San Pedro tiene 21, Misco llega a 20. Y con el empate de Antigua, ante Guastatoya, también buenas noticias para los rojos, porque ninguno de los dos se va más allá del punteo que tiene Municipal. Eso sí, los rojos con 2 partidos menos. Los primeros 6 en la tabla, Marquense, Misco, se mantienen quinto y sexto con este resultado. Dixon, un gusto como siempre. ¿Y qué estás tomando?
6: 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Los resultados hasta hoy entonces: Comunicaciones cayó en casa 1-2 ante Aurora, Guastatoya empató a 1 ante Antigua, Marquense terminó empatando 1-1 ante Misco. Mañana hay jornada a las 12 del mediodía, Xelajú recibe al Deportivo Malacateco, Cobán Imperial a las 3 ante Municipal y a las 7 Suchitepéquez ante el equipo del Deportivo San Pedro. Gusto haberles acompañado. Ha terminado el compromiso en el Marqués de la Ensenada. No es un buen resultado para un equipo que empata de local, esto está muy claro. El visitante, sumar de visita como tal, me parece que al final de cuentas sigue siendo un buen resultado. Gracias, en nombre de nuestros compañeros, David Paolo, de muy temprano para llevarles la cobertura de cada partido, en nombre de mi estimado Antonio Barrios en la descripción del compromiso, Alan Paolo Car en los comentarios, mi estimado Marcos y Peter en las imágenes de este partido, de este empate 1-1, en nombre de servidor Dixon Vázquez, que estén bien. Buenas noches, que descansen. Mañana hay continuidad de la jornada, fecha número 14 de la Liga Nacional. Buenas noches, que descansen. Pásenla bien y con permiso.
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importantes que se van sucediendo en el día a día, en el deporte, en el mundo, afinando la información siempre sobre el fútbol. Una semana donde la mayoría de la información la absorbe definitivamente la Liga de Campeones, la Champions League, que ha tenido confrontaciones ayer martes y que poco a poco se va aclarando esta zona de grupos para entrar en la parte interesante que tiene la Liga de Campeones, la Champions League. Sin embargo, estamos viviendo partidos verdaderamente sensacionales, como la goleada del Barcelona ayer. Los tres equipos de España que jugaron ayer ganaron todos. Ganó el Barcelona, ganó el Villarreal, ganó el Atlético de Madrid.

saudí huyen del país. El cierre de aeropuerto tras los bombardeos hutíes siembran el pánico y cancela la jornada de los grandes clubes. Cristiano se ha volcado en los últimos días con el país en el que vive y juega y no sale de Riad. Durante minutos se temió que el partido entre el Al Nars y el Neftchi Fergana de Uzbekistán no se pudiera jugar. Una amenaza sobrevoló Riad ante un potencial ataque peligroso, un conflicto que se ha intensificado y que ya afecta gravemente al día a día de la población y que pone en jaque al deporte. De momento no hay represalias, pero el Dakar, que va del primero al 15.

equipo Al Nassr. Estos dos últimos jugaban entre sí y la situación beligerante en la zona ha llevado a postergar los enfrentamientos al 19 de diciembre, como el destino

Hay jugadores que han huido de la zona, aunque Cristiano Ronaldo no es uno de ellos. El compromiso del club portugués con el país saudí trasciende más allá de su vínculo deportivo. Cristiano abraza a Arabia Saudí, el lugar que ha sido su hogar y el de su familia desde enero del 2023.

financiación de 6.350 millones de dólares para el desarrollo del fútbol durante el ciclo de 2027 a 2030, confrontando a sus opositores por primera vez desde el escándalo que casi le costó el puesto este verano. El presidente de la FIFA, Gianni Infantino, afronta esta prueba en una posición mucho más favorable de lo previsto. El dirigente ítalo-suizo de 56 años se reunirá con los otros 36 miembros del Consejo, el órgano ejecutivo de la instancia mundial del fútbol, para su primera reunión desde el 28 de abril.

2027, después del abandono de su proyecto secreto de abrir el mundial en inversiones privadas, las confederaciones europeas, UEFA, norteamericana, centroamericana y caribeña, CONCACAF.

coreanos celebraron el quedar eximidos del servicio militar obligatorio, premio por su reciente título en los Juegos Asiáticos, ha provocado tal escándalo en el país que las autoridades estudian poner fin a esta medida. No voy a hacer el servicio militar, se alegró el capitán del equipo que disputó los Juegos Asiáticos, Lee Ki-kyu, visiblemente eufórico tras la victoria en la final contra Japón 1-0 a principios. El defensa añadió que habría tenido que presentarse en el cuartel 9 días después si su equipo no hubiera ganado. Otro video en el que aparece Park Shin-soo, joven de la

disputaron el protagonismo. Hablamos de ciclismo y es que el equipo de ciclismo Litre en plena reestructuración, todo un bicampeón mundial, Filippo Ganna, el italiano, la reestructuración.

deportistas del mundo, el italiano Filippo Ganna, bicampeón mundial, que ficha por 3 temporadas hasta el 2029 y abandonará la disciplina del equipo Ineos inglés. Hablamos de la Fórmula 1 porque Kimi Antonelli, líder de la Fórmula 1 Red Bull, es ahora el equipo a batir. Ha dado un paso adelante increíble y Verstappen

citas que quedan. Kimi Antonelli lo tiene todo para conquistar su primer título de Fórmula 1 en las próximas carreras. Aprovechó que tuvo el vehículo dominante durante la mayor parte de la temporada para ganarle la partida a su compañero con un gran rendimiento y mucha constancia, y en las próximas carreras de Austin tendría ya su primera opción de ganar la corona a sus 20 años en su segundo curso en la Fórmula 1 con Mercedes.

los continentes y la Fórmula 1 hizo oficial su regreso allí. Julián Álvarez ya se ha decidido por un nuevo representante, el

a sustituirle. Según se pudo saber, la decisión está muy encaminada. Pablo Barquero, representante de la azulgrana Rodrigo Hernández, es el que más le está convenciendo tanto a él como a su familia para que le acompañe en su carrera profesional, y se espera que se formalice próximamente. El director técnico de Municipal, Mario Acevedo, mantendrá la política de rotación bajo los tres postes al admitir que aún no define quién será el guardameta titular del equipo. El debate en la portería del equipo de Municipal continuará abierto de cara a los próximos compromisos oficiales. El director técnico de la institución escarlata, Mario Acevedo, confirmó que mantendrá la política de rotaciones bajo los tres postes, indicando que la competencia interna sigue sumamente reñida. Al ser consultado directamente sobre la falta de un guardameta inamovible en su esquema, el estratega nicaragüense no titubeó al reconocer

sentenció. Vincent Kompany mandó al paredón a Michel Olis tras su expulsión en el partido del Bayern Múnich por la Champions League. Dijo, es toda culpa suya. El director técnico del Bayern habló de la roja que vio la estrella francesa tras lanzarle el balón en la cara a un rival. El Bayern Múnich tropezó en la fecha 2 de la fase de Liga de Champions League. Empató 3-3 contra Vikingos en su visita a Noruega, en un partido en el que el colombiano Luis Díaz marcó un gol y rompió su sequía goleadora, y en el que el francés Michel Olis

Molina. El jugador argentino, propiedad del Real Madrid, cedido en el conjunto italiano, se hizo daño en la mano en el partido ante el Genoa y ha requerido de una intervención quirúrgica para reparar su lesión. Pese a lo aparatoso del comunicado médico, la Fiorentina asegura que estará disponible.

ascenso a la Serie A en la temporada 2025-2026 tras completar una destacada campaña en la Serie B, informó el Club del Norte de Italia en un comunicado. El Club Arancioneverde desea agradecer a Giovanni Stroppa

su primer año en la entidad de la ciudad León de San Marcos. El Venecia ha perdido todos los partidos disputados esta temporada, excepto uno, la primera fase eliminatoria de la Copa Italiana, en la que venció al Modena por 3-2. Posteriormente, en esta misma competición, cayó ante el Udinese.

partido de la NBA, pero su leyenda sigue batiendo récord. Una camiseta de los Chicago Bulls que lució y firmó durante las finales de 1998 ha sido vendida por 14 millones de dólares en una operación privada anunciada por la casa de subastas Hoop Action. Es la cifra más alta jamás pagada por un objeto de colección relacionado con el baloncesto y una nueva demostración de que todo lo que rodea a Jordan continúa siendo oro. La camiseta roja corresponde al segundo partido de aquellas finales disputado

Francia, una temporada legendaria que volvió a cobrar protagonismo mundial con el documental The Last Dance, estrenado en el 2020 y que sigue alimentando el interés de los coleccionistas. Luis Suárez.

contra el Lens en el 0-2 para convertirse en el máximo realizador de los Leones en esta Champions. Issa Dumbia ya en el tramo final ratificó la victoria para firmar un 6-6 en la top primera jornada. Rui Borges solventó la baja de Rodrigo Salazar dando entrada en el centro del campo a Joao Simons, que acompañó a Sergi Altimira, e Issa Dumbia sorprendió la puesta bajo palos del debutante Kaique, fichado desde Palmeiras por Ruiz Silva en el Lens. Con Baldó de vuelta, Jan Yu se apostó como central interior por derecha. Arriba entraron Kadile e Ivanovic junto a Taubin. Mourinho le cierra la puerta a Endriss. Los interesados es mejor que se sienten a esperar. El entrenador del Real Madrid zanjó en la previa del partido ante la Roma los rumores sobre una posible cesión del delantero brasileño, al que considera muy importante para el equipo. José

Una salida en forma de sesión. Olvídense, olvídense, dijo, de clubes interesados. Es mejor que se sienten a esperar, porque si no se van a cansar, respondió Mourinho sobre el interés que despierta el futbolista. El entrenador dejó claro el concepto que tiene de él. Es un jugador que adoro, es un jugador que creo que tiene un potencial increíble y

ocasión, explicó Mourinho. Canelo Álvarez ya es el mejor boxeador mexicano. En números es el mejor. El jalisciense se prepara para su pelea por el campeonato del mundo. Poco más de 2 semanas faltan para la pelea de Canelo Álvarez ante Christian McVill en Riyadh, Arabia Saudita, donde boxeadores mexicanos se enfrentarán a

va a ser muy, muy difícil de lograr. Si en cuanto a números, él es el mejor boxeador que ha dado México, sin lugar a dudas. Y el día que se retire va a ser el mejor en todo aspecto. El viaje en el tiempo de Mou, de Marcelo a Enzo Alves.

producido, compartiendo avión rumbo a Roma con el hijo de Marcelo, Enzo Alves, de 17 años, forma parte de la expedición madridista para disputar la Youth League. El juvenil A comparte avión con el primer equipo en los desplazamientos europeos, no así el hotel, y ha dado lugar al momento en el que Mou chocó con un cambio generacional especialmente llamativo. Frenan la ilusión por Gilberto Mora, estrella de la selección mexicana.

estos programas de televisión se especuló que este 14 de octubre, fecha en la que el futbolista de los Cholos de Tijuana alcanzará la mayoría de edad, se podría anunciar el equipo en Europa en el que continuará

supuesto interés del Liverpool. Los rumores han generado ilusión entre los aficionados mexicanos. Sin embargo, toda esta información estaría lejos de ser verdad, de acuerdo con el periodista especializado en el mercado de fichajes, César Luis Merlo. Este no es el

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cumplieron hoy en la Liga de Campeones, en la Champions League. Aquí están los resultados. El Liverpool terminó ganando de visita 6-3 con el Lax. El Feyenoord

4-2 le ganó el equipo de Luis Enrique el Paris Saint Germain, y el Bodo Glimt ganó 1-0 sobre el Borussia Dortmund. Dúo y Dembélé en el equipo Paris Saint Germain de Francia revientan la burbuja del Manchester City. Con una exhibición en el primer tiempo, el equipo de Luis Enrique encarriló una victoria que confirmó en el segundo tiempo, pese a que el Manchester City rechazó darse por vencido y pese a los goles de Haaland.

invitado de lujo y terminó silenciando a los mascunianos con una exhibición en el primer tiempo, encarrilando el duelo con 3 goles en apenas media hora, aunque el Manchester City reaccionó.

0: marcador que no volvió a moverse porque Safonov apareció para evitar otro gol de Haaland y porque Donnarumma detuvo un penalti a Ferran a última hora. Volvió el Real Madrid inmortal. El equipo blanco gana a la heroica, un partido que perdía por 1-3 en el minuto 82. Los suplentes sacan a Mourinho de un buen problema, de un buen lío. El Madrid estuvo lejos de la histeria de la Liga y acabó honrando a su historia. Inmortalidad en la Champions tras una actuación inexplicable durante tres cuartas partes del encuentro de Roma y un final a la heroica, muy a su estilo paranormal. Nadie es capaz de hacerse el muerto así. El principio le fallaron sus figuras y falló aún más flagrantemente Mourinho, al que le quedó un once final mucho mejor que el inicial, ya sin Vinicius, ya con Güler, Bernardo Silva, Spi y Endri. Cuesta hacer un retrato robot de este equipo que no resulta ni creativo ni intenso, si acaso rematador, lo que sería cualquiera que tuviese a Kylian Mbappé, pero su plan de juego sigue siendo borroso, sin un hilo argumental, con muchas ocurrencias y muy poco plan de acción, pero le sobran jugadores y leyenda para convertir un desastre en una hazaña, para ganar un partido que perdía por 3-1 en el minuto 82 por pura rebeldía. Mourinho compareció en el Olímpico de Roma, que un día fue su casa, con un once de gran corrección política e injusto con Arda Güler, que no supera su estatus de eslabón más débil de la cadena. Bellingham y Mbappé son intocables. Diomandé traía el gol al Villarreal y un precio astronómico bajo el brazo, y una segunda suplencia de Vinicius hubiese quedado registrada en el sismógrafo, más si se tiene en cuenta que faltará en los próximos cuatro partidos de liga. Ahora es una buena noticia para el equipo, y como Mourinho entiende que esa juerga ofensiva exige dos patrulleros por detrás, Valverde y Tchouaméni, no le caben. El turco, al que sí hay que ponerle un pero, es que pasaba la hora de juego, se quedaba sin piernas. Ni Bernardo Silva, los sucesos finales le sacaron del error. La Roma fue lo que le apetece siempre a Gasparini, el último romántico del fútbol italiano, amante del tiroteo en la tierra del Catenaccio. El Madrid, que se ha visto con frecuencia con su Atalanta en los últimos tiempos, y Mourinho, que no pudo ganarle en los tres últimos enfrentamientos directos, llegaban al día los apuntes sobre un equipo con tres centrales, dos laterales de altos vuelos, Nahuel Molina en la izquierda, dos mediapuntas y un atacante en racha, Don Gel, Malen, holandés errante, Premier, Bundesliga y Serie A, y todos obligados a una presión hombre a hombre desde el inicio de la jugada del rival, con el equipo entero invadiendo territorios enemigos. No es palabrería, la primera gran ocasión romana llegó a un disparo de un central hermoso desde el borde del área. El Madrid se precipitaba al desastre con el orden perdido. Soule filtró sin oposición un pase a Malen, que volvió a fusilar a Courtois, y entonces tarde, con la guerra aparentemente perdida, Mourinho compuso un equipo más natural, con Güler, con Valverde de lateral, ahí le verán más a menudo, y con Endrick en la derecha. Más tarde echó todo el carbón que le quedaba, Bernardo Silva y Spi, y entonces sí apareció el más grande de Europa a través de los tiempos para escalar heroicamente hasta el empate. Golini estropeó dos tiros de Kylian Mbappé. Se avecinaba la enésima remontada imposible, porque el estado de excepción se convertía en estado de euforia. Spi insistía en su condición de providencial con un gol. Endrick, que salió en tromba, firmaba el empate, y Rüdiger cerraba la tormenta perfecta en un córner lanzado por Güler para escribir su nombre en una victoria que puso en valor la plantilla y la leyenda del Madrid, y que dejó en evidencia a su entrenador, José Mourinho. Rueda de prensa, escuchemos qué dijo el técnico del equipo del Real Madrid. Escuchemos.
1: Hola, mister. Muy buenas.
2: Hola.
1: Antonio Romero, en directo para el larguero de la cadena SER. Bueno, el Real Madrid en Europa es muy difícil explicarlo, pero ¿cómo explica un partido en el que el Real Madrid ha tenido un rendimiento?
2: La mala primera parte, la responsabilidad es del entrenador. Y la buena segunda parte, la responsabilidad es de los jugadores.
3: Hola, mister. Por aquí Alberto Pereira, en directo para el Radio Estadio Noche, Onda Cero. Como te gusta decir a ti, a los chicos, no sé si es un día para que el entrenador tome nota de lo que ha pasado en la segunda parte, para bien, para los que han salido en la segunda mitad y que tengan más minutos en el futuro. Spi, Hendrik, Carreras, que juega habitualmente lo mismo que Cucurella, de cara a meritocracia, por así decirlo.
2: En mi cabeza, yo, como principio, yo hago siempre bien. Yo hago siempre bien, nunca quiero hacer mal. Pienso siempre en meritocracia. Pero el fútbol es un juego de 90 minutos, es un juego, principalmente cuando juegas a alto nivel, es un juego estratégico. Los adversarios cuentan y juegan, y el adversario de hoy es un adversario que no es fuerte, es fortísimo. Es un equipo, yo diría, terrible de jugar contra. Y yo sabía que la gasolina se acababa. Es imposible jugar 90 minutos a este ritmo como juegan ellos. Yo he hecho los cambios que pensé que debería hacer, pero también debo decir que en primer tiempo ellos nos han machacado, nos han sorprendido con el posicionamiento de Sule Aberto, que hacía muy difícil a Cucurella de saltar a Wesley. Y tantas veces dos contra uno a Cucurella, tantas veces dos contra uno. Segundo tiempo, cuando hemos reorganizado, y me parecía inicio del segundo tiempo que el equipo estaba ya con un nivel bueno de estabilidad, es cuando comemos un gol que no se puede comer. Y después viene el tercero. Y después viene el momento de, como tú dices, meter gente diferente, con calidades diferentes. Si nos meten 4-5, pues estarían a decir que yo soy loco. Hemos ganado 4-3, pues estarán a decir que yo he estado muy mal en primer tiempo con el equipo que ha jugado. El fútbol es así. Pero al final, Inter y Roma, los dos equipos más fuertes de Italia, 6 puntos.
4: Hola, José, aquí al otro lado, aquí, Olivier Lorenzo del País. Me gustaría que me comentara el día de Vinicius en general, primero con la sanción de los 4 partidos y después su partido de hoy aquí en Roma. Le hemos visto molesto por la acción que ha dado lugar a ese segundo gol de la Roma. Me gustaría que me comentara los dos aspectos, gracias.
2: Tú eres el periodista, pero me dejas hacerte una pregunta, ayúdate. ¿Piensas que es normal un jugador de un equipo español que tiene que jugar un partido que también es importante para el fútbol español? ¿Tú piensas que es normal que 2 horas antes del partido un jugador sabe que le dan 4 partidos de suspensión? No necesitas de responderme, pero es la pregunta que yo hago. ¿Piensas que es normal? No podían hacerlo ahora, no podían hacerlo mañana por la mañana. Tenemos que venir en autobús y casi llegando al estadio es cuando sabemos que Vinicius tiene 4 partidos, ¿sabes? Eso se está transformando en algo que en portugués hay una expresión que no sé si en español también existe, que gato escondido con... ¿cómo se dice? La cauda, la...
5: ¿Jaula?
2: No, la parte de detrás.
5: La cola.
2: Con la cola asomada, ¿no? En portugués se dice mucho visto. Yo, me parece que ahora el gato ya no está escondido. Me parece ahora que el gato ya va por libre. Se hacen cosas sin vergüenza ya. El gato ya no está escondido, el gato ya va por libre. 2 horas antes del partido, un jugador tiene que saber que tiene 4 partidos de suspensión. Un equipo español, que ha hecho 3 puntos para el fútbol español, para el ranking, para el prestigio del fútbol español. ¿Quieres matar un jugador 2 horas antes del partido? No me parece normal. Pero en este momento ya me parece normal, porque en este momento el gato ya no está escondido.
4: ¿Analizará su partido?
2: El día de Vinicius. En primer tiempo es culpa mía. O es culpa positiva de Gasperini. Él ha hecho muy bien, ha metido ahí Sule abierto con Cucurella. Vinicius contra Wesley, muy difícil, porque Wesley es un fantástico jugador. Y nos ha machacado por ese lado con 2 contra 1. Alguna vez salía también Mancini, hacían 3 contra 1 y nos han machacado por ahí. Difícil para Vini. En segundo tiempo yo le doy la libertad de jugar por otro lado. Obviamente que Diomandé tiene otro tipo de acción defensiva. Se acabó Wesley ofensivamente con Diomandé y Vini perde un balón que no puede perder, pero ya está. Y yo también hago errores y la vida del fútbol es así. Es una pena que Vini ahora que estaba creciendo y siendo Vini en el sentido de estar feliz otra vez, es una pena que está fuera.
5: Banquillo, se ha podido ver en la retransmisión de televisión que se preguntaba a sí mismo que por qué le habías cambiado,
2: normal,
5: ¿por qué me quita a mí?
2: Normal.
5: ¿Por qué le has cambiado?
2: Es normal que él pregunta, es normal que él no está contento, no me gusta, pero si él hace lo que tantos hacen, que después tira la botella, da un tiro en la botella, quizá son cosas que no me gustan, obviamente.
6: ¿Cómo lo has visto a él? ¿Si has hablado con él? ¿Si el cuerpo técnico le ha comentado algo? ¿Y cómo estaba él mentalmente cuando ha saltado al campo?
2: No, el jugador obviamente intenta bloquear sentimientos y feelings. Obviamente por motivos diferentes, pero yo también he tenido que hacerlo para jugar aquí contra mi gente, para jugar aquí en mi estadio, para jugar aquí con gente que yo amo. También he tenido que bloquear. Un jugador también tiene que tener esta capacidad y me parece que lo ha hecho bastante bien. Las dificultades que ha tenido en primer tiempo son culpa positiva de Gasperini, que ha hecho muy bien para nos complicar por ahí. No son culpa de Vinicius, son culpa de Gasperini, que es un entrenador de mucha calidad.
7: ¿Puede ser un punto de inflexión para usted y para la plantilla esos 10 últimos minutos, apareciendo jugadores que no habían aparecido tanto en este primer tramo de temporada y con 2 mediocentros, Güler y Bernardo, pues muy diferentes a lo que normalmente vemos en su equipo?
2: Mira, yo pienso que si nosotros empezamos el partido jugando con los 11 jugadores que han terminado el partido, yo pienso que nos meten 5. Porque sería imposible de sostener con esos jugadores, de sostener un equipo súper intenso, súper ofensivo, era completamente imposible. Hay momentos y momentos, hay momentos y momentos, a estrategia. Algunas veces el entrenador es un idiota porque piensa estratégicamente mal. Otras veces un entrenador es muy bueno porque lo piensa bien. Yo he pensado, no voy a hacer el fenómeno a decir que había preparado todo para 3-1 a 4-3. No es verdad. Pero pensaba verdaderamente que en los últimos 20 minutos que tenía cambios para hacer y tenía cambios que me podían hacer cosas. Por ejemplo, yo he dicho a los jugadores, es muy difícil que gente como Mancini, que juega al hombre, es muy difícil que no prenda una tarjeta amarilla. Y cuando la prende, o se queda en campo con una tarjeta amarilla, o lo cambia, ¿no? Y es una cosa, tú mire, ellos tienen 5 defensas y tienen otros 5 en banquillo. ¿Por qué? Porque el modo como juegan, hombre a hombre, tiene muchas situaciones difíciles que un jugador pues empuja, hace una falta, cosas que te dan una tarjeta amarilla. Físicamente, hermoso, te lleva con Diomandé, y cuando hermoso ya le falta la gasolina, entra Hendrik. Dame un poco de crédito a mí también. he hecho bien.
8: Tenemos las últimas dos preguntas, last two questions.
9: Hola, Mister Miguel Ángel Ara de Marca.
2: La penúltima.
9: Quería volver al tema del gato y la cola. ¿Qué teme a partir de ahora? ¿Es como una declaración de guerra desde la Federación al Madrid? Gracias.
2: Como mínimo poco respeto. Como mínimo poco respeto. No es una cosa que... Mira, jugar en Atenas el miércoles por la noche, llegar a Madrid seguramente a las 5 de la mañana, algo así, y después jugar sábado en Valencia, en un fin de semana que precede una semana de selecciones, donde no tiene sentido absolutamente ninguno, te hacen jugar el sábado en Valencia, que es un partido dificilísimo, no me parece inocente. Las disculpas de siempre, yo no las como, porque estoy en el fútbol hace 25 años. Las disculpas de la tele, que ha sido la tele que ha decidido, que ha sido la tele que ha elegido el partido para sábado. Yo ya no como esto, estoy demasiado mayor para comer esto. Y esta historia de Vinicius, dos horas antes del partido, saber que tiene cuatro partidos de suspensión, no merece comentarios. Los madridistas no son estúpidos. Y yo haré todo lo posible para abrir los ojos a la gente. Contra San Marino, 5 goles con San Marino.
10: Bueno, meterlos los metió.
2: ¿Cuántos no?
10: Eso. Bueno, pues entonces 3 goles en 40 minutos con el Real Madrid. Sí. Supongo que estará bien, ¿cómo le explica un futbolista esa situación que parece abocado a ser casi un revulsivo y se está encontrando... ¿O está pensando maneras de poderlo emplear más tiempo viendo que este rendimiento tan espectacular que está dando?
2: No, él va creciendo. Debo decir que cuando llegó la posibilidad de la salida de Gonzalo, que era un chico que me gustaba mucho, de Gonzalo al Fulham como un negocio fantástico para Real Madrid, porque Kylian mismo cuando... Puedo no estar jugando muy bien, es un jugador importantísimo y no es fácil hacer rotación con un jugador como Kylian, no por estatuto, por calidad. Es muy difícil decir, ok, ahora contra el Sevilla, Kylian no juega y juega SP. No lo haré, pero las oportunidades van llegando y cuando él responde como ha respondido, siempre, pues es un chico que la tendencia natural es para jugar cada vez más y ser cada vez más opción.
0: Y todo no para aquí, porque vamos a seguir hablando del Real Madrid, de su gran victoria hoy de visita en la ciudad de Roma, la ciudad eterna. Así que hacemos una pequeña pausa y vamos a seguir hablando del Real Madrid.

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2: Muy buenos días, gracias por continuar en sintonía del 106.1 de la red. Le trasladamos información que se genera en los últimos minutos. Bomberos municipales comparten que atendieron una llamada luego de que se registrara un incidente armado en la 41 calle y sexta avenida, sector de la zona 8 de la ciudad capital. De inmediato, elementos del casco rojo se movilizaron al punto donde brindaron atención prehospitalaria a una mujer que presentaba crisis nerviosa tras lo ocurrido. Luego de ser evaluada y atendida por los paramédicos, se confirmó que no era necesario trasladarla a un centro asistencial. En el lugar ha quedado un vehículo que presentaba varias perforaciones provocadas por proyectiles de arma de fuego en su estructura, por lo cual se dio aviso a los agentes de la Policía Nacional Civil para que ejecutaran los procedimientos correspondientes. Repito, 41 calle, sexta avenida, sector de zona 8. Una mujer fue atendida por crisis nerviosa tras un incidente armado, aunque se confirmó que no fue necesario su traslado a un centro asistencial. En más información que se genera por parte de Policía Nacional Civil, se ha capturado a un presunto responsable de dar muerte a una persona tras un confuso incidente. La persona detenida fue identificada bajo el nombre de César, de 32 años de edad, y fue detenido en jurisdicción de Táctica Alta Verapaz. Es el presunto responsable de disparar contra un hombre y causarle la muerte. Durante la intervención policial, el detenido también habría disparado contra los agentes, quienes repelieron el ataque y le ocasionaron una herida por rozón en el pie izquierdo. Según la información preliminar, el hecho ocurrió luego de que tripulantes de un pick-up observaran una camioneta volcada a la orilla de la carretera. Al descender para auxiliar a la persona que se encontraba en su interior, el conductor de la camioneta realizó varios disparos que causaron la muerte de uno de los hombres de aproximadamente 32 años de edad. Tras lo ocurrido, los policías intervinieron. El presunto responsable habría disparado contra ellos, por lo cual repelieron el ataque. En el lugar, las autoridades incautaron una pistola. Las diligencias correspondientes continúan para poder esclarecer los hechos reportados. Es la información que se comparte por parte de Policía Nacional Civil.

0: Vamos con la lista de convocados de comunicaciones para este enfrentamiento, Freddy Cifuentes, a ver qué novedades trae el cuadro crema para esta presentación. Recordemos que hoy estarán jugando contra el cuadro militar de Aurora.
1: Varias. Recordemos que el domingo el equipo de comunicaciones y también el lunes fue pues tendencia en redes sociales porque dio por fin partes médicos del equipo de comunicaciones. Arnold Barrios y Emerson Raimundo, los futbolistas que presentan lesiones. Por eso, Ángel Díaz y Freddy Pérez, los dos guardametas convocados. Brian Guerra, David Prada, Diego Santis, Elzar Martín, Juan David Osorio y Nicolás Olivera. Los mediocampistas, Brian Castañeda, Carl Espino, Paolo Dantas, Samuel Camacho y Steven Roles. Y en ofensiva, Anderson Ortiz, Axel de la Cruz, Dewinder Bradley, Eric Lemus, Iván García, José Ramírez y Omar Duarte. Y aquí es donde entra y comienza otra novela más para comunicaciones.
0: A ver,
1: ¿qué pasa con Marco Domínguez?
0: Físicamente no está. Lesionado.
1: Eso es lo que nos dice.
0: Sí, eso es lo que nos dice. Esa es la versión oficial. Esa es la versión oficial.
1: Porque a mí me dicen que no se está entendiendo y no le está gustando. Ya sabemos que Marco Domínguez es exquisito, tiene sus cositas, pero no les está gustando ahora a Marco Domínguez el nuevo trato de esta nueva versión de comunicaciones.
0: Marco en su momento fue muy allegado y muy cercano al Fantasma Figueroa. Es decir,
1: claro, hasta capitán.
0: Era de los futbolistas que le gustaba al Fantasma y que había tenido ese rol protagónico. Tiene una lesión, sus constantes expulsiones la temporada pasada le terminan pasando factura. No está el Pitbull entonces en convocatoria.
1: No está en la convocatoria el caso de Marco Domínguez. Me llama la atención porque han ido jugando con eso. Steven Roles hoy pinta como mediocampista.
0: Sí.
1: Recordemos que, por ejemplo, el domingo que jugó
0: como lateral
1: San Pedro, entró en la convocatoria como defensor.
0: Sí.
1: Entonces, digo jugando porque el community manager lo pone en la posición que va a jugar. Entiendo que hoy Steven Roles, si está en la convocatoria como mediocampista, es porque va a hacer la función que Marco Domínguez, pues, en teoría la tiene que cumplir, ¿no? Porque lo que llama la atención que ahora también ponen a Karel Espino en el mediocampo.
0: Sí, porque él venía jugando como defensor central. Pero con la llegada de Juan David Osorio, con el regreso de José Carlos Pinto, esto cambia. Solo cierro el tema con José Carlos Pinto. Pinto ya se incorporó a los entrenamientos, ya lo escuchamos, pero como él mismo ha sido muy correcto, me parece, él no está.
2: No.
0: De 2 a 3 semanas para que pueda tener minutos con comunicaciones.
2: Es más, fíjate que estaba viendo en sí el aspecto físico de José Carlos y ha bajado mucho su masa muscular.
0: Claro.
2: Normalmente los jugadores cuando están inactivos, porque esto mismo también le pasó a Chicho Mingorance, todos los miramos, pues, en este caso los que se cuidan, ¿verdad? Porque hay futbolistas que sí, con todo el respeto del mundo, no reflejan de que sean atletas. O sea, a eso voy. Pero en este caso lo de Pinto y lo de Chicho, pues sí, refleja de que ellos siempre han sido corpulentos, fuertes. Le meten al gimnasio, cuidan mucho su alimentación, pero hoy por hoy se ve en el tema de masa muscular que han ido a la baja. Ojalá que se recupere pronto. Yo creo que esto en un par de semanas pues ya va a estar dando de qué hablar, así que ojalá que pueda regresar pronto José Carlos Pinto para poder ser considerado por parte del entrenador Roberto Montoya.
0: Vamos con información del cuadro militar, Eric Ramazzini. Vamos con la agenda de Aurora, porque el partido es Comunicaciones Aurora a partir de las 17:05 p.m. Cremas contra el conjunto militar.
2: Bueno, el equipo militar estuvo cerrando ayer su preparación. Lo hizo en la zona número 16, en Futeca Cayalá. Esto ya se ha convertido en un ritual para los dirigidos por Saúl Philip. Entre las novedades, pues, descartado lo de Chicho Mingorance. Y Eddie Yesidi Barwen, que me cuentan de que había tenido una sobrecarga muscular a la altura del posterior de la pierna derecha. Nada de consideración. O sea, él va a entrar en la convocatoria. Obviamente no va a tener minutos desde un inicio. Aparte que también al técnico costarricense le gusta mucho de que entre de cambio, porque ha sido un revulsivo este buen jugador Eddie Yesidi Barwen. De ahí, pues estos dos han sido una de las novedades. Hoy el grupo de futbolistas pues ha sido citado a eso de la 1:30 p.m. Estarán pues llegando, obviamente van a hacer el almuerzo y para que con tiempo se puedan estar trasladando al sector de la zona número 6. Es prácticamente lo mismo que realizan ellos cuando juegan de local, porque recordemos, Aurora pues hace sus partidos en condición de local en el estadio Cementos Progreso. Otro tema muy particular es lo de Héctor Morales. Héctor, cuando en el último partido que tuvo el equipo aurinegro, si ustedes se pudieron dar cuenta y también la audiencia, agarraba la pelota Aurora en el medio campo, que tiene un medio campo muy nutrido, buscaba elaborar las jugadas, mas no las concretaba. Entonces, esa dificultad fue la que acompañó durante mucho tiempo al equipo de la milicia. Parece que ya han encontrado, no parece, han encontrado a ese referente de área, alguien que agarra la responsabilidad, pide la pelota, se muestra, pivotea, y cuando se trata de cobrar los penales, porque también yo platicaba con algunas personas y me dice, nadie quería agarrar la responsabilidad de agarrar la pelota e ir a cobrar los penales. Héctor Morales, el amatitlaneco que asciende con el equipo de Amatitlán de segunda a primera división y que ya había tenido un paso en la era de Gabriel Castillo en la primera división, pues él, como si nada, dijo, bueno, voy a esperar mi oportunidad. No había tenido muchos minutos, pero ahora ha llegado a la cantidad de 6 goles. Empatado con Maciero y Kevin López de la Antigua Guatemala, Jonathan Pozuelos, que estará de regreso para el equipo misqueño, y Jair Jaén, pues estos dos últimos tienen 5 tantos. Así que parte de las novedades que tendrá el equipo de Aurora para este compromiso, que vaya si no va a ser peleado en lo que se refiere a los puntos, porque obviamente Aurora necesita sumar y llega motivado por todo ello. Es importante resaltar, esto ya lo vamos a estar tocando más adelante, con el tema de los minutos juveniles, porque hay que ponerle mucha atención a esto. Aurora está muy necesitado de poder sumar minutos con jugadores de edad limitada.
0: En información de carácter nacional, la Policía Nacional Civil ha confirmado que ha dado de baja a un robacarros y ha ejecutado una recaptura de su cómplice, a quienes son identificados como peligrosos robacarros que tienen antecedentes. Estas capturas se dieron por parte de elementos de la Policía Nacional Civil de la Comisaría 14. La persona fue identificada bajo el nombre de Esteban Jafet Escobar, de 23 años, y la otra persona fue dada de baja durante un intercambio de disparos con agentes de Policía Nacional Civil, luego de un robo de vehículos y el secuestro de su conductor, quien prestaba servicio de transporte mediante la aplicación InDrive. Esta es una de las notas que se vuelve viral incluso en horas de la noche y horas de la mañana de hoy, porque se observan las imágenes de los familiares o las familiares que llegan a llorar y a señalar a los agentes de la Policía Nacional Civil luego de dar de baja a este presunto robacarros. La intervención comenzó en la calzada Roosevelt y Octava Avenida Zona 7, cuando un hombre de 28 años se lanzó de un automóvil en movimiento y pidió auxilio. Según el relato de la víctima, 2 individuos le habían robado el vehículo y lo mantenían retenido contra su voluntad. Los agentes iniciaron una persecución que terminó en la 12 Avenida y 4 Calle A, Colonia Roosevelt, sector de Zona 11, donde los ocupantes del automóvil dispararon a los policías. Durante el enfrentamiento, el vehículo chocó contra un poste y un hombre de 18 años falleció en el interior. Además, se incautó una pistola. Se estableció que Esteban Escobar tiene 2 antecedentes al ser capturado en el kilómetro 240 de la Ruta del Atlántico en Morales y Zabal el 18 de marzo junto a su padre y otro sujeto. Los 3 por el robo de una camioneta. Adicional a esto, el 4 de diciembre de 2025, escuche usted, también fue capturado en Misco. ¿Por qué? Porque manejaba una camioneta de reciente modelo junto a su hermana. Según la denuncia, ese día, 2 individuos armados despojaron de su vehículo a una mujer de 67 años, quien se encontraba acompañada de sus 2 nietos. En esa ocasión, le incautaron una pistola. Así es que las 2 informaciones que se han entregado. Primero, la persona que ha sido dada de baja de 18 años de edad y la persona que ha sido recapturada, quien ya contaba con antecedentes. Nueve de la mañana con 45 minutos. Vamos a marcar la pausa. Ya regresamos con más información en el 106.1 de la red. Estamos de vuelta en el 106.1 de la red. Información que se genera por parte de Policía Nacional Civil, ya que investigadores del Centro Antipandillas Transnacionales de Policía Nacional Civil capturaron a César Olivares, de 22 años, en la aldea El Fiscal Palencia. La captura se llevó a cabo debido a que es requerido por el gobierno de los Estados Unidos por 10 delitos de índole sexual. La detención provisional es con fines de extradición por hechos relacionados con secuestro, violación, sodomía forzada, agresión sexual agravada y estrangulamiento con resultado de lesiones. Con esta captura, según se señala, suman 40 personas aprehendidas con fines de extradición durante este año, 24 por delitos relacionados con narcotráfico y 16 por otros delitos. Es la información que se entrega, en este caso por parte de elementos y agentes de Policía Nacional Civil.

Información del pecho amarillo, porque recordemos que hoy estará jugando a partir de las 7 de la noche en el estadio David Cordón Hicho. 100 quetzales la tribuna, 50 quetzales la general. El cuadro pecho amarillo que hoy tiene la posibilidad de luchar por el liderato en un duelo directo ante el cuadro panza verde. Así es que Guastatoya, que llega con esta posibilidad, me dicen que ya los trabajos de iluminación se han terminado de manera correcta, es decir, los ajustes, porque había de alguna manera una queja que habían sectores que se alumbraban más y demás, se hicieron los ajustes correspondientes, y es por eso que incluso Guastatoya, a través de sus redes sociales, hace énfasis en las torres de iluminación. Guasta, por eso es que ya juega sin ningún tipo de inconveniente a partir de las 19:07 p.m. Así es que este miércoles, Estadio David Cordón Hichos se mide al conjunto panza verde de la antigua Guatemala en búsqueda de ese resultado que le permita ser primer lugar.

0: Ahora vamos con información de la antigua Eric Ramazzini, lista de convocados y novedades, porque esta semana se reincorporaban al trabajo futbolistas importantes. La duda era, ¿les alcanza o no para estar? Resolvemos la siguiente con la entrega de la nómina correspondiente.
1: Bueno, en este caso la convocatoria por parte de la antigua, los guardametas Luis Morán y Jorge Moreno, los defensas José Miguel Gálvez, Juan Guillermo Carbonel, Dylan Palencia, Alexander Robinson y Xuander Zúñiga, los mediocampistas Oscar Coca Castellanos, Saúl Sagastume, José Mario Rosales, Ana Lester García, Santiago Garzaro Machón y Enrique Camargo, y los delanteros William Jehú Fajardo, Kevin López, Agustín Maciero, José Franco, José Espinosa y Diego Fernández. Así que el tema de Maciero todavía no está, mientras también es importante resaltar de que se le agregan jugadores que pues habían tenido ciertos inconvenientes, lo de José Ardón, que lo estábamos dando a conocer que ya se ha incorporado haciendo un trabajo diferenciado, pero las buenas noticias pasan que luego de varios meses que había estado fuera de actividad, pues ahora ha retornado a las mismas haciendo un trabajo diferenciado, pero ya lo platicábamos, estará en los próximos días a disponibilidad del entrenador Mauricio Tapia. Así que parte de las novedades que tiene el equipo colonial para este compromiso de visita ante el Deportivo Guastatoya, me cuentan que ya han emprendido el recorrido, así que parte de las novedades de este equipo que pues buscará, ya lo decías, en un duelo directo, amarrar ese primer lugar, ya que depende mucho, primero de que gane, y segundo de que Municipal no sume en su compromiso, o por lo menos en este caso quede empatado.
0: Sí, porque recordemos que la tabla general en estos momentos se ubica de la siguiente manera: el líder en solitario, entre comillas, es Municipal, 25 puntos, diferencia de más 11. Antigua es segundo lugar, 25 y diferencia de más 5. Y Guastatoya es tercer lugar, 25 puntos, diferencia de más 4. Así es que en los goles, ahí es donde está ese criterio de desempate, y por eso Municipal es primer lugar. ¿Qué necesita el conjunto escarlata? Pues que empate y ellos ganar su partido. Guasta para ser primer lugar, que los rojos no sumen y ellos sumar de a tres o incluso sumando de uno, y el antiguo Guatemala el mismo panorama. Si Municipal no suma, el cuadro panza verde podrá ser el líder de este campeonato. Así es que lucha por el liderato en el 106.1.
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0: Aprovechando que estamos hablando de la Liga Nacional, les recuerdo cómo está pactado el calendario para este día miércoles 14 de octubre, 17 horas Comunicaciones contra Aurora, 19 horas Guastatoya contra Antigua y 21 horas Marquense ante el conjunto del Deportivo Misco. Estos tres enfrentamientos van completamente en directo a través del 106.1. Terminamos cobertura de UEFA Champions League y de inmediato nos metemos en la actividad de la Liga Nacional del Fútbol Guatemalteco. A ver, Freddy Cifuentes, cuénteme por qué Licha Martínez es noticia a esta hora en el deporte internacional. ¿Hay sanción en contra del futbolista de origen argentino?
3: Sí, a ver, vamos a reproducir en unos instantes las declaraciones de Lisandro Martínez. Tomando en cuenta que Licha Martínez ahora va a sufrir consecuencias luego de su partido de ayer de UEFA Champions League. ¿Qué fue lo que pasó? Lisandro Martínez termina el partido y en el postpartido da declaraciones a los medios de comunicación. El tema pasa que en las entrevistas que da, culpa al entrenador, culpa al equipo de United. Escuchemos qué fue lo que dijo y luego sacamos deducciones, porque estas declaraciones de Lisandro Martínez le generarán consecuencias en el ámbito económico y también sanción de partidos por declarar de esta manera.
4: Sandro, a tough result. Sandro, a tough result. First of all, how do you sum up the performance?
5: Really poor. Really poor. I have to control myself a lot. But it's a sometimes it's a reflection of the mirror of how is our club at the moment, you know. We did a fantastic season last season, and now we expect more from the top, from up, you know, to bring more more players to compete because many teams bring many players as well, and today also Atletico they have an amazing team and they deserve to win today.
4: So this is not a Champions League quality squad.
6: Manchester United have.
5: I expect more, honestly. I expect more.
4: From you expect, but what you're saying is you expected more investment in the squad in the summer.
5: Yeah, 100%. I expect more from our technical director. I have to be honest, you know, and also as the players, we have to do more. But it's also important when you make a strong squad to be ready to this kind of night.
4: In which areas? In defence? In attack? Because obviously there was money invested in midfield.
5: In general, I think we last season we did everything. We create a base to build an amazing team. But this is something to be honest and to prove something, you know. It's annoying, disappointing coming here and.
0: Aquí están las declaraciones de Licha.
7: Las voy a parafrasear un poquito porque
0: me sorprende
7: dice,
0: el inglés que tiene. Sí, es bueno, es bueno.
7: Sí, tengo que controlarme mucho. A veces es un reflejo en el espejo de nuestro club en este momento.
0: Sí, ahí es después, cuando dice Mirror.
7: Sí, esperaba más de nuestro director. Esta es la que creo yo que es la que más pega. Sí. Esperaba más de nuestro director técnico. Tengo que ser honesto. Esperaba más inversión en el verano, dijo.
0: Sí.
7: Seguimos cambiando entrenadores. Pero, ¿y las otras áreas? Es fácil decir el entrenador, los jugadores, pero también tenemos que mirar a otros. No puedo decir más. Si no cambias, la próxima temporada va a ser un gran problema. Estas, entre tantas frases que nos dejó la declaración de Lisandro Martínez.
0: Incluso le dice que él esperaba que con la gran temporada que habían tenido el año pasado, o la temporada pasada, de last season, habían creado las bases para un proyecto que se tenía que reforzar. Es decir, había que tener mayor inversión. Y él hace la autocrítica y dice, esperaba más de la dirección deportiva, esperaba más del entrenador y esperaba más de nosotros como futbolistas, porque tenemos que dar más para sacar este equipo adelante.
8: Ahora, informa Fabrizio Romano, que pues quiera que no tiene la información fresquita y es nuestro gurú en Europa, que el Manchester United está evaluando posible sanción entre / multa para Lisandro Martínez, según informan medios desde Europa. Seguramente una multa económica por las declaraciones, pero lo que más temen es sanción futbolística.
0: Sí.
8: O sea, que no juegue algunos partidos.
0: No, porque arremetió contra su entrenador.
8: Sí, totalmente. Es por eso que saca. Por ejemplo, Mourinho es el claro ejemplo. El fin de semana sabía lo caliente que estaba. Sabía que iba a salir a decir barrabasadas al terreno, a la conferencia de prensa. Mejor, me como la multa económica, si es que hay, porque era un partido de Liga, no era un partido de UEFA Champions League, que no sé si la Liga
0: tiene. No, sí tiene.
8: Pero me ahorro tantas cosas. Por ejemplo, hoy por hoy, ya la vamos a dar la nota más adelante, pero Arbeloa está expuesto a una sanción también por declarar. Entonces, estás atado de pies y manos porque no puedes declarar como quisieras.
0: No. ¿Y por qué se dan estas declaraciones? Ayer el Atlético de Madrid se enfrenta al Manchester United en UEFA Champions League. El Atlético derrota 2-0 al United. Y el tema es que el Atlético se pone a ganar muy temprano con anotación de Pablo Barrios al primer minuto y luego no hay reacción por parte del Manchester United. Al contrario, Lenny Yoro se va expulsado al minuto 74. Y ahí es donde me parece que evidencia que el United esta temporada no tiene pies ni cabeza. ¿Por qué hago énfasis en esta? Porque como lo dice Licha, el torneo pasado el United no llegó a ser dominante, pero le alcanzó para estar en la parte alta de la tabla de posiciones. Claro. Le alcanza para regresar a competiciones europeas de alto nivel, entiéndase la UEFA Champions League. Pero este torneo está en un puesto que no es el cómodo en Champions.
8: Ahora, por ejemplo,
0: y en Premier regular.
8: No, en Premier van malísimo. Solo 6 puntos han sumado, van puesto. A ver, yo te pregunto, Saca, ¿está mal la declaración de Lisandro Martínez?
0: El tema es.
8: No, o sea, ¿está mal que el futbolista salga a decir que no era lo que esperaba?
0: Para mí, como medio de comunicación, te digo que no.
7: No,
0: pero
7: la interna.
0: Pero por eso te digo, institucionalmente quedó mal parado.
7: Sí.
0: Y por eso me parece que viene.
7: Pero que, a ver, yo creo que está diciendo cosas ciertas. Lo que pasa es que les duele la verdad.
0: Es que ese es el punto.
7: Sí, sí. O sea, con vos, sí. Planteamiento malo del técnico. Perfecto. Pero el mercado de fichajes fue malo también.
0: No, entonces, y lo dice porque, que han invertido mucho dinero en mercados anteriores y que le sorprende que en este mercado no se moviera.
7: Claro, y hay otra información, incluso la vamos a ver más adelante, Tomás Roncero la acaba de repostear, de que en Inglaterra comienza la quiebra de algunos equipos.
0: Luego del caso del Manchester United, del Manchester City, la situación que vive el Everton y la manera en la cual se están contando las costillas de cada uno de los equipos. Porque hay instituciones que tomaron la decisión de ser reservados económicamente.
7: Ellos son los que rompen el mercado.
0: Sí. El City, el Chelsea, el Everton y el Newcastle son equipos que en estos momentos están en la mira financieramente. Y usted era el Newcastle, ¿por qué? Porque tiene jeques detrás.
7: Claro.
0: ¿Y quiénes son los responsables de inflar los números en su momento? Los dueños del Manchester City, que son jeques. Entonces, estos equipos están en la mira porque el Chelsea, por ejemplo, es de los que constantemente rompe el mercado, incluso teniendo una cantidad de futbolistas que supera los 40 en la plantilla, viéndose obligado a prestar a la mayoría de ellos.
7: Mira, aquí estoy leyendo la nota, dice, saltan las alarmas en Inglaterra, el fútbol y al borde del desastre financiero, un 94% de los clubes tienen pérdidas. Y un tercio de los que juegan en la EFL y en la National League están en situación de insolvencia. Y luego pues viene la nota y pues salen un montón de ejemplos, etcétera, etcétera, etcétera. Pero hay un renglón que dice, las pérdidas se han triplicado. La tendencia también es preocupante en las divisiones inferiores. En 5 temporadas las pérdidas de los clubes de la Ligue 1 y de la Premier League se han triplicado al pasar de 2.4 a 7.5 millones de libras esterlinas. Así que yo creo que también va un poco más a eso, Saca, a lo que se refiere Lisandro Martínez, de que este mercado, por ejemplo, ¿qué fichajes hizo el conjunto del Manchester United? Nulos.
0: No. O sea, de renombre a lo que nos tenía acostumbrados, no. Pero sí, y para completar la información, casilla 13 en la Premier League.
7: 14, pensé, pero...
0: No, 13, por debajo del Crystal Palace, del Newcastle y el Ipswich, que son equipos, sobre todo el Crystal Palace, que son equipos armados, para pelear la permanencia. Aunque sorprende que hay equipos como el Everton, el Brighton y el Brentford que se encuentran en la parte alta. Todo parece indicar que entre el City y el Arsenal estará nuevamente la disputa por el título de la Premier League. Ahí está la nota, Licha Martínez con sus declaraciones abre la polémica y se pueden venir sanciones por esta postura. Pausa, ya venimos con...
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0: Estamos de vuelta a través del 106.1 de la red. Actualización por parte de Policía Nacional Civil. Vamos a escuchar a continuación la voz del subcomisario Jorge Aguilar. Se han dado a conocer dos ciudadanos nicaragüenses, terroristas del barrio 18, han sido capturados. Exigían 2.500 quetzales de extorsión. Este es el detalle que se entrega por parte del subcomisario Jorge Aguilar.
1: Dos nicaragüenses terroristas del barrio 18 han sido capturados por la Policía Nacional Civil. Investigadores de la División Nacional contra el Desarrollo Criminal de las Pandillas de Panda capturaron a Josué, de 20 años, alias La Pelocha, y a Yader, de 30 años, alias El Nica. Los dos son de origen nicaragüense. Esta detención se ha llevado a cabo en la aldea Chichimecas. Esto queda en el sector de Villacanales, en el departamento de Guatemala. Los detenidos son los presuntos integrantes de la terrorista estructura criminal del barrio 18 y son señalados de exigir 2.500 quetzales bajo amenazas de muerte a una mujer. Durante el operativo se les incautó un paquete que simulaba contener el dinero exigido, tres teléfonos celulares y también una motocicleta. Esto es gracias a la denuncia del ciudadano. Recuerde, denuncia al extorsionista a través del 1574.
0: Momento de conectarnos al sistema con red. Resumen completo de las últimas emergencias que se han atendido por parte de las autoridades en esta época de lluvia. Sobre todo el impacto que se tiene tras las diferentes emergencias, sobre todo al norte del país, y dando seguimiento a lo que está sucediendo en Villahermosa, San Miguel Petapa, Quiché, Huehuetenango, Alta Verapaz y Zacapa. Son los departamentos que presentan problemas. Valeria Urizar nos entrega el reporte.
2: Hoy miércoles 14 de octubre, durante la época de lluvias 2026, el sistema con red ha atendido un total de 2.184 emergencias, principalmente por inundaciones, caídas de árboles, deslizamientos, fuertes vientos y derrumbes, que han afectado en todo el país a 42.674 personas, principalmente en los departamentos de Alta Verapaz, Guatemala e Izabal. En las últimas 24 horas se han atendido un total de 6 emergencias, de las cuales 3 fueron por caídas de árboles y un flujo de lodo, un derrumbe y un deslizamiento en los siguientes departamentos: 2 en Quiché, 2 en Huehuetenango, 1 en Alta Verapaz y 1 en Zacapa. 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

0: memoria. Información de municipal que, a diferencia de semanas anteriores, ha hecho el trabajo en las instalaciones del Estadio del Trébol. Anteriormente entrenaba en el Centro Deportivo Ernesto Villalfonso, ahora lo está haciendo en las instalaciones del Estadio del Trébol. ¿Por qué? Por un tema de logística, por un tema también de poder tener trabajos específicos en las diferentes canchas. El Trébol también sufrirá de una serie de trabajos por el tema de las lluvias. Mientras Municipal realiza el viaje a Alta Verapaz, se queda el equipo de jardinería trabajando para recuperar esta cancha. Mientras Municipal prepara el duelo de mañana ante los Príncipes Azules de Cobán Imperial, el departamento de prensa ha dado a conocer los precios del partido contra Guastatoya, que se estará disputando el próximo domingo a las 17 horas. 200 quetzales la tribuna, 120 la platea sur, preferencia 90 y 50 quetzales la general norte. Freddy, todo parece indicar que se va a confirmar la tendencia que acá habíamos adelantado. Alejandro Cabezas no juega en el Estadio del Trébol, pero sí. Sí entra en convocatoria para los partidos en condición de visita. Y ayer dábamos a conocer incluso que, pues, Cabezas no está cómodo y existe la posibilidad de que incluso esté buscando su salida de la institución escarlata.
1: Sí, mira, ahorita en octubre no sé qué tan prudente es ya darle las gracias a Alejandro Cabeza, te soy sincero. O sea, ¿qué puedes ir a traer al mercado? Rotondi.
0: Un desempleado.
1: Roca.
0: Con todo el respeto.
2: Mejor quédate con lo que tenés.
0: Sí, pero un desempleado o vas a buscar a la primera división.
1: Sí, porque es la verdad. O sea, mejor quédate con Cabeza, bien que mal. Pues ya conoce la institución, ya conoce a los compañeros, ¿por qué digo esto? Porque yo recuerdo el comunicado de Municipal cuando fichó

0: contratos. Te salieron campeones en junio, ya déjalos, pues. Ya ahorita, ¿cuánto te va a salir la cláusula? Te va a salir de 2 meses.
1: Sí.
0: Mejor dejarlos ahí o lo que estás haciendo,
1: sí.
0: Mandarlos a jugar los partidos de visita, o los mandas a jugar con especial, o simple y sencillamente solo los tenés entrenando, que te sirvan de sparring. Si te funcionó o no te funcionó, si te dan gol de título o no te dan gol de título, saca, esas son cosas que estás próximas a conocer.
2: Sí, mejor Municipal ahí dejarlos. Empieza a buscar el mercado, es decir, empieza a analizar esas opciones. Porque el conjunto Escarlata, más allá de buscar posiciones, busca perfiles. Y entonces con la salida de Alejandro Cabezas, ya sea en las próximas semanas o al final del torneo, Municipal buscará un centro delantero.
0: A no ser que sí Cabeza venga y diga, a ver muchachos, yo sí ya no me voy a estar aguantando.
2: Es que ese es el tema.
0: Lleguemos a un acuerdo y ya.
3: ¿Será que la directiva está esperando de que él...
2: Me parece que lo que pasa es de que hay que encontrar un mutuo acuerdo.
0: Claro.
2: Creo que sí va a haber una intención de redireccionar esta situación. Es decir, Alejandro Cabezas va a jugar los partidos en condición de visita
0: y
2: buscará actuaciones destacadas.
0: Si mañana te firma un doblete, por ejemplo.
2: Sí, sí.
0: Porque, a ver, también es cierto, y nada en contra de la afición de Municipal, pero una buena actuación de un futbolista maquilla todo.
2: Sí.
0: Y ahí lo están aplaudiendo el domingo.
2: Claro.
0: Entonces, claro. También estás expuesto a esto. Por eso te digo, buscar ahorita la salida... No sé qué tan prudente.
2: Yo estoy con vos, para mí no es lo más prudente. Para mí esta estrategia de que Alejandro no juegue en el Estadio del Trébol porque el ambiente es hostil y darle prioridad a futbolistas como Vantes y José Carlos Martínez me parece que es la correcta. Y en condición de visita, que el futbolista pueda mostrar otro tipo de características.
0: Te digo una cosa, acá, también el aficionado de Municipal, yo hay veces que no lo entiendo. Hoy por hoy, Saca, le están cayendo a palos a Cabeza. Perfecto.
2: Sí.
0: ¿Y el Flaco Martínez por qué no?
2: Solo porque ya esa etapa ya la pasaron. El torneo pasado decían, ¿por qué se insiste con el Flaco? Ya nomás el Flaco Martínez. Que...
3: Pero es que se dieron cuenta que los que están...
2: A eso iba. ¿Tampoco? Que cuando le dijiste, bueno, saquemos al Flaco, ¿qué tenés?
0: No, perfecto. Pero, por ejemplo, no
2: y
0: sé.
2: Te digo, bueno, está bien. Ya, están hartos de José Carlos el Flaco Martínez, por X, por Y.
0: Y te estoy dando un ejemplo.
2: ¿A quién traes de Nacional?
0: Te estoy dando un ejemplo, porque, por ejemplo, de ahí nos vamos al medio campo. Se le cae a palos a Pedro Altán y Pedro Altán y Pedro Altán. Y el Checa Hernández...
2: Ah, no, para mí los dos.
0: No.
2: Para mí los dos.
0: Totalmente, pero ¿por qué? O sea, son mis dudas sobre el aficionado de Municipal.
2: Sí. Lo que pasa es que se tiene más paciencia con alguien que es de la casa, como Pedro Altán o como claro, el caso de José Carlos Martínez.
0: Pero
2: estoy de acuerdo.
3: Que no debería de ser así, porque en realidad ya estamos dándonos cuenta de que no todos saben asimilar ese beneficio que te da de ser formado en casa. Hay algunos que, o sea, esto debería de ser un doble compromiso para vos.
2: Sí.
3: O sea, soy de la casa, me están teniendo consideraciones en ciertas situaciones, entonces, ¿por qué yo no entregarle algo más al equipo?
2: No, y José Carlos el Flaco Martínez tiene que empezar a apretar a nivel de rendimiento.
0: Saca,
2: porque hoy Jeffrey Vantes, con pocos minutos, lleva gol. Y hoy Jeffrey Vantes está empezando a ocupar ese espacio del centro delantero de la casa al que hay que tenerle, al que hay que cobijar, proteger.
0: ¿A quién llamó Luis Fernando Tena?
2: A Jeffrey Vantes. Por eso te digo, o sea, hoy Jeffrey empieza a picar. Y me llama la atención porque en selección se le cayó a palos. ¿Qué hacía Jeffrey Vantes? Y hasta cierto punto les doy un grado de razón, porque en selección Jeffrey todavía no ha demostrado lo que debería demostrar, pero por delante tiene a Rubio Rubín y a Darwin Long. Pero en Municipal, es que no, en el último partido le dan minutos y el muchacho responde con gol.
0: Claro.
2: No ganan el partido, pero a nivel individual Jeffrey entrega resultados.
0: Claro.
2: Así es que Municipal en la parte ofensiva sigue teniendo problemas.
0: No, y es que si lo ves así, por ejemplo, Municipal llegó vivo a la última jornada de Copa Centroamericana por un gol que anotó Cabeza en Belice.
2: Sí.
0: O sea, también. Pero por eso te digo, el aficionado de Municipal, cuando se engancha con un futbolista es difícil.
2: Sí.
0: Es difícil, pero también no se les dan las oportunidades. Por ejemplo, el Flaco Martínez, ¿cuánto tiempo lleva el Flaco Martínez en Municipal? Más de 10 años.
2: Sí.
0: Ha tenido altibajos también.
2: Sí.
0: Ha tenido para torneos muy buenos, ha tenido torneos muy malos.
2: Municipal todavía no ha encontrado un centro delantero referente y sobre todo

0: que sea constante. Lo he encontrado en los extranjeros, pero los extranjeros se han ido. En su momento el goleador fue Gambetta, en su momento el goleador fue Rotondi.
1: Camiani.
0: Pero, Camiani, exacto. Pero ese 9 nacional no hay. Regular todavía no lo he encontrado.
1: Porque si te vas a la 30, Camiani.
0: Sí.
1: La 31, Gambetta.
0: Sí.
1: La 32, Rotondi Roca.
0: Rotondi.
1: ¿Y la 33? Checa.
0: La 33, creo que ahí fue más el. Sí, porque no hay un goleador. Porque desde el torneo pasado viene arrastrando ese problema municipal.
1: La 29, si no estoy mal, es Crosa. Y así si te
0: la
1: vas.
0: 29.
1: La 29.
0: La 29, sí, Martín Crosa
2: con Hincho.
1: Y si te vas así, si saca. Tenemos que regresar hasta Juan Carlos Plata para encontrar.
0: Sí, es que nacional, que se entienda el comentario, nacional, no, municipal no he encontrado. Y en su momento creí que iba a ser el de Danilo Guerra, pero se terminó quedando en recambio.
2: Y lo,
1: el
2: no,
1: pescado lo fulminó.
2: No, y aparte de eso, a Danilo creo yo que le pasa factura mucho el buen momento que vivía Gambetta Díaz. Porque Gambetta trae, ¿se recuerdan ustedes? Sí. A un jugador,
1: ese
2: a un
1: municipal cuate. Era de Camiani, Puerari y Janderson.
0: Sí, pero Danilo todavía está en la última exacto. etapa de Sebastián Vini, donde ya está Gambetta. Porque Danilo gana.
2: Sí, sí, claro. Y a Danilo ahí es donde empieza la debacle, porque lo sientan precisamente por darle chamusca, como se dice en el buen chapín, al jugador este que era cuate de Gambetta. Nicolás Martínez se llamaba también, era un argentino.
1: Yo por eso te digo, o sea, no pasó realmente nada. Hoy el aficionado de Municipal, cuando la agarra sobre un
2: se
1: futbolista,
2: sentía solo y todo eso.
1: El futbolista.
0: No, ese era Gustavo Britos.
2: No, era un argentino, Nicolás.
0: Por eso,
2: Martínez.
0: Gustavo Britos.
2: Que lo trae.
1: Britos desde ahorita.
0: Por eso, con Gambetta. Porque aparte es un paraguayo que trae. Sebastián.
1: Nicolás Olivero.
0: No.
1: Nicolás Martínez.
0: ¿Algo? Sí, Nicolás, pero él es paraguayo. ¿Sí? El argentino que viene es Gustavo Britos, que viene en lugar de Ramiro Roca, cuando Roca se va a territorio hondureño. ¿Sí? Traen a Gustavo Britos. Pero ahí está el tema de Municipal, sigue sin encontrar un 9 referente que le dé esa tranquilidad. Para fortuna de Municipal, ha encontrado gol en Pedro Altán, en Checa, en Rudy Muñoz, en César Archila. Hasta Mena y Samayoa consiguen goles, pero de momento un 9 referente Municipal no lo ha encontrado, ni en la parte extranjera ni en la parte nacional.
2: Aquí está, mira, Alejandro Nicolás Martínez. Él fue presentado el 13 de enero, media
1: tan
2: punta.
1: Famoso que es que ni me acuerdo.
2: Sí, de... es que no jugó mucho, o es más, ni jugó. Y él venía del Ayacucho de Perú.
0: Ah, no, por eso.
2: Sí, era ese.
0: Pero sí, pero él venía del Olimpia.
2: Sí.
0: Él venía del Olimpia de Paraguay.
2: Por eso sí. Te digo, y en ese momento, ahí por darle opción a él de juego, sientan a Danilo y lo terminan, sí, pues, de liquidar.
0: Pero él es paraguayo y él se termina yendo en la época de la pandemia. La información de los rojos, 10-25. Es la información del conjunto de Municipal, que sigue siendo el 33 veces y el actual campeón de la Liga Nacional del Fútbol Guatemalteco. Con esta información de los rojos voy rapidito a la pausa y ya vengo con más información. 10:26, somos el 106.1 de la red.
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0: Estamos de vuelta a través del 106.1, información que se genera desde Torre de Tribunales. Durante la audiencia de reparación digna del presunto pandillero del barrio 18, Kevin Castellanos, quien recordemos que esta semana recibió una sentencia de más de 79 años al ser encontrado culpable del crimen de dos agentes de PNC ocurrido el 18 de enero de 2026 en la colonia Limón, zona 18. Como parte de la resolución, el Tribunal de Mayor Riesgo A ha ordenado al Ministerio de Gobernación que se coloque una plaqueta de reconocimiento en la subestación policial ubicada en la colonia Limón, en donde se honre el nombre de los dos agentes, Diana Rosemary Chávez y Juan Antonio Paredes, caídos en cumplimiento de su deber. El tribunal también ordenó al Ministerio de Gobernación a que refuerce los protocolos de seguridad de los agentes de PNC. Además, ha ordenado fortalecer la inteligencia policial en áreas en las cuales existe alto nivel de criminalidad, especialmente donde hay presencia de pandillas. Por último, ha dejado abierta por la vía civil para que los agraviados puedan ejercitar la reparación digna, ya que no comparecieron al debate, por lo cual, si ellos consideran necesario requerir una compensación económica, deberán plantearlo por esta vía. El tribunal también declaró sin lugar la petición planteada por la Procuraduría General de la Nación, quien había solicitado el pago de la cantidad de 90.704 quetzales que fueran pagados en favor de el Estado. Así es que esta es la nota, este es el cierre, esta es la audiencia de reparación digna. El pasado lunes, esta persona había recibido una sentencia de 79 años al ser encontrado culpable del crimen en contra de estos dos agentes de Policía Nacional Civil, quienes perdieron lamentablemente la vida el pasado 18 de enero de 2026 en una serie de ataques armados que se registraron en contra de diferentes sedes policiales. Información internacional, Freddy Cifuentes. Hay un futbolista capturado del Sporting Cartaginés, quien es señalado incluso de pertenecer a una estructura de prestamistas gota a gota. ¿Cuál es la nota?
1: Es una noticia lamentable que usted dirá, ¿y eso a mí realmente en qué me afecta? ¿Dónde
0: dirige el profesor Amarini Villatoro?
1: ¿Qué me interesa a mí eso? Bueno, pues resulta que es un futbolista del equipo del Cartaginés de Amarini Villatoro. Hay un audio, saca, no se escucha mayor cosa realmente, pero usted se puede imaginar a horas de la madrugada en Costa Rica cómo ingresaron elementos de las fuerzas especiales de la seguridad costarricense a la vivienda de este futbolista. Literalmente ellos estaban dormidos, abrieron el portón o abrieron la puerta a fuerza, obviamente, e ingresaron a las instalaciones de la vivienda de este futbolista, que el caso es el jugador Barahona.
0: Ahí tengo al fondo el audio.
1: Ahí usted lo puede escuchar al fondo, como pues ingresan las fuerzas especiales a la casa del fútbol.
0: Usted escucha, utilizaron el mecanismo de palanca para abrir el pórtico, es decir, el portón, el del garage.
1: De hecho,
0: para posterior a esto, exacto,
1: para
0: poderlo sostener, ellos ingresan a la vivienda y ustedes escuchan al fondo, al suelo es parte de las declaraciones, o por lo menos de las frases que utilizan los agentes al momento de ingresar a esta vivienda. Así es que detenidos.
1: Sí, lastimosamente para el equipo de Cartaginés, hablamos específicamente de Barahona, ahorita te voy a dar el nombre.
0: Carlos Barahona Jiménez.
1: Luis Carlos Barahona, Bueno, es joven, tiene apenas 24 años, futbolista costarricense, lateral derecho del conjunto de el Cartaginés. Y obviamente ya hay notas, ya hay indicios, presuntos cobros de extorsión. A ver, tiene contrato hasta el 2027 y durante el torneo pues ha sido de los habituales regulares para el equipo de Amarini Villatoro. Así que es una pena, porque el futbolista Luis Carlos Barahona ha sido detenido esta mañana de miércoles durante los allanamientos relacionados con una investigación por supuestas extorsiones vinculadas con préstamos de dinero bajo la modalidad conocida como gota a gota. Así que hoy a las 5 de la mañana le fueron a caer los...
2: Todavía jugó el último partido, 3-1, la victoria.
0: La fiscalía aclaró algo. Los préstamos gota a gota no están tipificados como delito. Es decir, no podés llegar a tribunales y señalar a alguien como prestamista gota a gota. Ese delito no existe. Uh-huh. Entonces, a él se le está acusando como extorsionista. Porque estos préstamos gota a gota, a quien no paga, se le amenaza. Es decir, los agreden, cobros exacto, van con agresión, y es por eso que el delito sería bajo la modalidad de extorsión. Él está imputado por los delitos de extorsión cobratoria, amenazas con arma, amenazas de muerte y asociación ilícita. Ya el conjunto de cartagineses ha emitido un comunicado de prensa.
1: Ajá.
0: El documento dice lo siguiente: el Club Sport Cartaginés, ante las informaciones que han trascendido públicamente en las últimas horas relacionadas con el futbolista Carlos Barahona Jiménez, considera oportuno manifestar lo siguiente. Son tres párrafos. Nuestra institución es respetuosa del ordenamiento jurídico costarricense, de las actuaciones de las autoridades competentes y del principio constitucional al debido proceso. El Club Sport Cartaginés se mantendrá atento a la evolución de los acontecimientos y actuará en lo que corresponda con estricto apego al ordenamiento jurídico costarricense. Por respeto a las personas involucradas y a las autoridades competentes, no se brindarán en este momento declaraciones adicionales sobre este particular. Únicamente este documento, este comunicado de prensa, en donde en resumen señalan que serán respetuosos del debido proceso.
1: Sí, mira, hay que decirlo, el conjunto del Cartaginés, que realmente lo que a mí me interesa es ahora el tema de Copa Centroamericana para el equipo de Cartago, también la Liga Costarricense, esta semana no juega sus partidos. Bueno, hay jornada, sí, para los equipos que perdieron y que tienen que jugarse la clasificación a la CONCACAF Champions Cup. Pero Cartaginés va a jugar hasta el próximo miércoles 21 de octubre a las 8 de la noche con 30 minutos de local contra el Olimpia. Así que es lo que tiene. Cartaginés no juega ahorita Copa Centroamericana, es la buena noticia, hasta la otra semana, pero ahora le viene el reto al equipo de Marini Villatoro de cómo suple esta baja, ¿no?
0: Sí, será una de las bajas sensibles por parte de este conjunto. Lamentable, ¿no? Porque pareciera una problemática tan cercana en tierra guatemalteca, porque hemos escuchado en Misco, en el sector de Ciudad Capital, cómo estas estructuras han llegado a envolver, sobre todo a los mercados municipales, mercados cantonales, que pareciera ser su público objetivo. Y ahora esta situación en Costa Rica, que uno no se imaginaría, pero que al final de cuentas se termina ejecutando.
2: Es que es una red que, ya lo decías, o sea, no solamente opera en un país, sino que se ha extendido por diferentes sectores hasta llegar inclusive a México. Entonces, y se han visto de toda índole, Carlos Pedro.
1: Hasta las apuestas, sí. Los tamaños.
2: Entonces, y el problema es de que hay muchas personas que son de corte de personalidades, o sea, estamos viendo de que en su momento fueron figuras influyentes en el deporte, en el espectáculo, que aparecen vinculadas a esto. Entonces aquí nos damos a conocer de que, en cierto modo, ¿en qué estás invirtiendo tu dinero? O sea, todos sabemos, la carrera del futbolista es muy corta, demasiado corta. Una lesión, hoy estás bien, mañana no, te tenés que retirar prematuramente, entonces tenés que saber invertir, ¿verdad?, en negocios. Pero voy a caer en este tema porque de seguro él va a aducir: yo estoy invirtiendo mi dinero en mis negocios. Pero el problema es qué clase de negocios, ¿verdad?, para perjudicar a la gente. Esto tampoco no es válido. Y principalmente él siendo una figura reconocida en el deporte costarricense, porque inclusive es hasta futbolista, llegó a ser futbolista de selección nacional.
0: Sí, es una lástima, pero ahí está la nota. Futbolista internacional del Sporting de Cartaginés, vinculado a esta red de prestamistas gota a gota. ¿Qué rol cumplía él? Según la versión preliminar, él era una de las personas que se encargaba de los cobros a las personas que no realizaban los pagos acordados en su momento a la hora de la entrega del préstamo correspondiente. Pero esto lo tendrá que dilucidar, lo tendrá que aclarar tanto él con su abogado como la parte pidiente, en este caso la fiscalía a cargo del caso. Vámonos a la pausa. Ya vengo con más información porque hay mucho más de la Liga Nacional y de esta jornada de UEFA Champions League que está por iniciar.

0: El conjunto del Deportivo Misco, Eric Ramazzini, a ver qué información hay del equipo chicharronero que hoy tendrá presentación ante el conjunto del Deportivo Marquense.
1: Bueno, dos cosas. Primero en lo deportivo y luego nos vamos a ir con el tema administrativo, porque hace un minuto ya la Liga Nacional de Fútbol ha hecho oficial la programación de la manzana de la discordia, el partido.
0: Ah, sí, el partido. Sí,
1: partido, entonces, primero lo de Misco, ayer estuvo saliendo rumbo al sector de San Marcos. Me cuentan que salieron al filo del mediodía, llegaron en horas de la noche, se hospedaron en un hotel muy cercano al sector de San Marcos. Y pues ya hoy una leve activación física, el desayuno, y se declaran listos para el compromiso. 21 horas, 9 de la noche está ese partido programado.
2: Ah, cierto.
1: Entonces imagínense, van a terminar al filo de la medianoche casi.
0: ¿A qué horas?
1: A las 9 de la noche es el partido. El partido.
0: Uy, sí, Marquense Misco, 9 de la
1: noche. 9 de la noche.
0: Sí, sí, sí.
1: 9 de la noche, imagínate.
0: No, es que cuando dábamos la agenda, arrancamos 5 de la tarde, comunicas bueno, Aurora.
2: A la 1.
0: No, pero hablando de la Liga Nacional. Sí,
2: noche.
0: Sí, entonces. Pobre champucito.
1: Eso te iba a decir.
0: Comunicaciones Aurora. Uh-huh. Después nos vamos a el Guastatoya Antigua.
1: Correcto.
0: Que se está programado a partir de las 7 de la noche.
1: De la noche,
0: sí. Terminando el partido a las 9 arranca el de Marquense Misco. Estamos terminando 11 minutos,
1: correcto.
2: Bueno, si no se reprograma por el tema neblina, ¿no?
0: Hay dos preocupaciones, la sí. neblina y la cantidad de entrevistas que va a sacar nuestro equipo de transmisión. Porque Marquense sí nos deja hablar después del partido. Pero pues ahí está el partido para Misco.
1: Sí, la duda era la de Nixon Flores. Son las cosas, porque Nixon lo había estado utilizando mucho en la última Alfredo. Línea. Sí, Fabricio Javier Benítez y pues no se logró recuperar. Así que es una de las ausencias para este compromiso. Allen Llanes, José Ramón Bolaños van de entrada. Es más, lo de Allen Llanes, defensa central, ya inamovible, se ganó su puesto. Y la noticia, lo de Kennedy Rocha. O sea, lo de Kennedy que luego de ese problema de apendicitis, pues ya ha tenido minutos. Y según lo que me dicen, va de entrada en este partido contra su ex equipo. Recordemos que Deportivo Marquense es el que lo da a conocer en la Liga Nacional, en el fútbol
2: guatemalteco. Sábado, domingo contra Suchi, ¿no?
1: Sí, ahí fue su reaparición por parte de Kennedy Rocha, que pues ahora todo parece indicar que nuevamente va a volver a sumar minutos con el equipo chicharronero. Aquí hay un tema. Yo creo que lo más lógico va a ser eso, que Misco, terminando el partido, se vaya al hotel, descanse el grupo de jugadores y luego pues ya al día siguiente salgan para poder pues, o puede ser que en la mañana y hagan
2: la recuperación. Porque recuérdate que ese viaje es larguísimo. Entonces mejor toda la noche te trasladas y ya estás aquí.
1: O en la noche, ¿verdad?
2: Toda la noche, porque el partido es a las 11, pero en lo que sales y todo, a las 12.
1: Mejor te venís de una vez.
2: Sí.
1: Sí, porque eso es lo que tenía contemplado Misco y era parte de la pregunta que le tenía para ustedes, porque dicen que...
2: ¿Dónde juega el fin de semana? ¿De local?
1: Misco va de local. Ahorita te digo.
2: Porque es que ese es otro tema, depende de dónde juegues.
1: Sí.
2: Depende de dónde juegues, porque si te queda, por ejemplo, jugás contra Xela, mejor quédate allá. Si es jueves y el viernes tenés que salir otra vez para los para
0: contra Guasta, domingo.
1: Aguasta.
2: ¿De local?
0: No, visita. Va hoy contra Marquense, 9 de la noche. Sí. Domingo 18.
1: Recibe a Cobán.
0: Ah, no, tenés razón. Es Cobán.
1: Reciben sí. a Cobán. Entonces.
0: Guasta.
1: Sábado.
0: Sí.
1: Entonces, eso es lo que tiene planificado. Obviamente, el tema del clima. Si hay lluvia, Misco se queda. O sea, si hay lluvia, hay problemas, inconvenientes, se queda. Si no, se traslada, que es lo más probable, tal y como lo decías, aprovechando esas horas de que pueda dar de descanso, regresa, hacen el regenerativo, porque van a regresar ya pegadito a las horas de la madrugada o de la mañana.
2: Acuérdate que Misco no es como que pueda venir y diga, nos juntamos en la noche a entrenar.
1: Sí.
2: Porque hay que pedir la cancha, etcétera, etcétera, etcétera. Entonces, sí, totalmente. O sea, a las 7 de la mañana, después de bajarse del bus, regenerativo y todo el día dormir.
1: Sí.
2: ¿Hasta el qué? ¿Sería? Viernes.
1: Hasta el viernes, correcto. Este es otro tema que también se ha estado tocando. Era al final en qué fecha se iba a estar desarrollando el partido entre Misco y Municipal. Aquí tuvo que intervenir la Liga Nacional de Fútbol porque Municipal tuvo que presentar, imagínense, Municipal tuvo que presentar su calendario de la liga y decirle, miren, esta es la justificación que nosotros tenemos para que ese partido se ponga en esta fecha, o sea, el 21 de octubre. ¿Por qué? Porque nosotros tenemos temas de selección, tenemos que entregar, aunque según lo que me estaban contando gente de la liga, es de que inclusive Municipal va a jugar algunos partidos.
0: Sí.
1: Sin seleccionados. Es que
2: ya no hay calendario.
0: Sí. A Municipal, cuando presenta este calendario al cual hace alusión Eric Ramazzini, le dicen que solo tiene espacio para reprogramar un partido más.
2: Uh-huh. Municipal.
0: Sí. Entonces Municipal tiene dos opciones a reprogramar: Aurora o Malacateco, que son los dos partidos que le caen en la fecha FIFA. Sí. Todo parece indicar, porque esto todavía no es oficial, pero todo parece indicar que Municipal va a viajar sin seleccionados a Malacateco. Y el partido contra Aurora sería el que se estaría reprogramando. Entonces, con base a esta planificación, es que se decide que el partido sí o sí se tiene que jugar en octubre. Sí. Porque Misco lo quería jugar en noviembre.
2: Sí, sí, pues porque la única fecha que queda es la que Municipal va a usar, sí, para reprogramar.
0: Que por eso es que Mario, en las declaraciones que nos entrega a nosotros, sí, en la conferencia de prensa, decía 21.
2: Sí, pues ahora 21, este domingo sí te va a poder 21. Decir, jugamos el, sí, el, sí, miércoles.
0: Pero como no era de mutuo acuerdo, uh-huh, porque no era un acuerdo, correcto, que se no hubiese alcanzado con Misco, por eso es que Mario no lo oficializaba. Y decía, tentativamente 21.
1: Sí.
0: 21, ahora ya es oficial.
1: Sí, porque la gente de Misco no quería jugar dentro de la liga, ya obviamente dándole la lógica Municipal con todo lo que ellos presentaron, pues se estará disputando miércoles 21 a las 15 horas, a las 3 de la tarde. Ya de manera oficial la Liga Nacional de Fútbol ha hecho el comunicado en el Estadio Municipal Santo Domingo de Guzmán.
2: Sí, mira, bueno.
0: A veces nosotros tenemos un defecto. ¿Qué? Nos adelantamos mucho. Entonces la gente, no, que no sé qué. Pero las cosas caen por su propio peso.
2: ¿Sabes qué pasa? Que
0: agregado... Por eso que nosotros lo contamos. Hay veces que no podemos contarlo todo de un solo. Con la oficialización podemos
2: agregar lo, pero... que vos decís. Por ejemplo, se le viene un calendario. Hablando ahorita de Municipal, se le viene un calendario apretado al equipo, ¿sí?, del Municipal. ¿Sí?
0: Porque cuando le consultamos a Mario la planificación de noviembre, esto ya después es que primero tenemos que cerrar octubre. Sí. Octubre no estaba cerrado con el caso de Misco. Claro. Ahora que ya está cerrado el caso de Misco, Municipal empieza a batallar administrativamente hablando el resto de partidos del mes de noviembre. Por lo que menciona Freddy, ahora se tiene que sentar con selección porque selección quiere campamento.
2: Eso, y es que ese es otro tema. Ya Municipal, Luis Fernando Tena, ya debería de ir viendo, seguramente esa noticia va a venir ya la otra semana, ¿qué va a pasar si van a prestar 10 días antes o no a los futbolistas?
0: Sí, porque Tena no, hasta donde a mí me han informado, Tena no está en el país. Y parte del cuerpo técnico hizo el viaje para estar en El Salvador.
1: Con Willy.
0: Con Willy, sí.
2: Sí, es que son tantos temas, porque, por ejemplo, yo veo que Oscar Santis, por ejemplo, sigue subiendo historias entrenando aquí en Guatemala. ¿Él tiene que regresar a Malasia y de ahí volver otra vez hasta Guatemala? ¿O aquí se va a quedar sus mes y medio? Son cositas que a mí me gustaría saber. Pero regresando al tema de Municipal y Misco,
1: ¿sí?,
2: qué bueno que haya una fecha.
0: Sí, oficial, 21. Sí,
1: el 21 de octubre.
2: Porque a las 3 de la tarde. Imagínate, nos íbamos hasta las últimas fechas de noviembre. No. Y vamos a seguir con un partido pendiente.
0: Es que así va a pasar. O sea, en noviembre sí, Municipal se va a quedar con un partido pendiente que lo va a reprogramar antes del cierre de la fase de clasificación.
2: Pero ya pegadito a esas fechas, sí, no un, sí, partido que viene arrastrando desde septiembre.
0: Sí.
1: Sí, que era muy malo para ustedes, ellos al final.
0: Cerrando el tema de Municipal de noviembre, porque esto le pega a Misco también. ¿Por qué Aurora? Porque es más fácil reprogramar un equipo que no tiene que moverse tanto como el conjunto militar.
1: Ah, sí.
0: Que reprogramar el viaje a Malacatán.
1: Es más, por eso Municipal quería reprogramar también ese partido contra Misco, pero no.
0: No contaban con que Misco.
1: Con tanta traba, exacto. Sí. Ahora me cuentan que entre la directiva de Municipal y Aurora, pues hay cierto.
2: Claro, sí, está Selvin.
0: Sí, pero te digo, por eso es que Municipal busca reprogramar más sus partidos en condición de local y los partidos de equipos cercanos a Ciudad Capital, porque la logística no representa un gasto mayor, ni para el organizador, que en este caso es municipal, o para el equipo departamental, que tiene, mira, que incurrir en otros gastos.
2: Es una realidad, y espero que nadie se moleste, pero ni para Comunicaciones, ni para Municipal, ahora para Aurora, es como ir a Malacatán. O sea, no, ese viaje.
0: Es que son 8 horas, por eso es que muchos lo hacen de madrugada, por eso es que para llegar al hotel. Muchos
2: aprovechan para acumular en esos partidos. Entonces, Municipal ha de haber dicho, este viaje, los seleccionados no van a querer ir.
0: ¿Cómo sin seleccionados?
2: Tenemos que ir, entonces, va, démosle, pues salgamos ya de una vez de Malacatán.
1: Por eso es que decíamos, Municipal va a tener que jugar más de algún partido, ¿sí?, para poder evitar eso, que se le acumulen tantos partidos durante el cierre de la fase de clasificación.
0: 21, el partido en el Estadio Santo Domingo de Guzmán, oficial, el equipo chicharronero será local en este recinto deportivo. 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Con esta información vamos a marcar la pausa. Ya traemos más noticias, más deportes, porque hemos informado sobre capturas sobre el barrio 18, pero también hay capturas de la Mara Salvatrucha. Pausa y ya venimos con más.
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0: 11 de la mañana con 6 minutos, me conecto con la voz de Mark Paul. Han ejecutado capturas, han detenido a una marera vinculada al grupo delictivo de la Vara Salvatrucha. Mark, buenos días, bienvenido. Adelante con la información.
5: Buenos días, muchachos. Efectivamente, esto a raíz de un allanamiento que se desarrolló en la colonia La Verbena, zona 7. Investigadores de la División de Investigación Policial, en coordinación con el Ministerio Público, capturaron a Madeli, de 33 años, alias La Negra, presunta integrante del grupo terrorista de la Mara Salvatrucha. La detenida tiene 6 órdenes de captura emitidas por juzgados de Guatemala y también de Zacapa por los delitos de extorsión y lavado de dinero u otros activos. Según las investigaciones, digamos que el modus operandi es que ella cambiaba constantemente de residencia para evadir también a las autoridades, sin embargo, era objeto de seguimiento policial. Las órdenes de captura fueron emitidas por distintos juzgados, esto durante el 2025 y también en lo que va del 2026. Ya la capturada fue puesta a disposición de las autoridades judiciales para resolver su situación legal.

0: Selección guatemalteca en su categoría sub-17 derrotó ayer a la selección de Costa Rica 2-1. En un duelo que fue interesante, porque en la primera mitad Guatemala ya lo estaba ganando 2-0. Me parece que hay aspectos positivos y negativos a resaltar de esta participación de selección guatemalteca a cargo de Willy Coito Olivera. Puntos positivos: no se perdió, se le ganó a Costa Rica, se le ganó a la selección de Honduras. Puntos negativos: no se logra pelear por el primer y segundo lugar, que a mí me parece que es un tema de formato. Y el segundo punto negativo es que llámese Willy Coito Olivera, llámese Sebastián Vini, llámese Luis Fernando Tena, llámese como se llame, a estas selecciones en las diferentes etapas formativas no les encontramos un 9. ¿Por qué Guatemala no juega la final? Por falta de goles, porque no es por resultados, porque Guatemala ganó 2 partidos y empató 1 en la fase de grupos, se va invicto. Sí. Pero queda por fuera de la pelea por el título por goles.
1: Sí, estoy totalmente de acuerdo. Creo que es un mal común en el fútbol guatemalteco. Bueno, creo que hay que agrandarlo un poquito más. Creo que hoy por hoy la posición del 9 está en peligro de extinción en el fútbol mundial. Vayámonos a la Copa del Mundo, por ejemplo. Hay selecciones que ya juegan sin 9.
0: Sí, pero para nuestra realidad seguimos dependiendo de un 9.
1: A eso voy. O sea, está bien, pero en Guatemala, desde que se retiró Carlos Humberto Ruiz, no ha nacido, no hemos tenido otro 9.
0: No, y los que tenemos actualmente no los producimos nosotros. Los vamos a traer de Estados Unidos. O sea, Darwin Lomi, Rubio Rubín no son producto de la Liga Nacional.
1: Y eso que te vas a la selección mayor, pero sí. Por ejemplo, Marvin Ávila no es un 9. No. Me lo están puliendo como 9 o me lo están intentando vender como 9, pero no es 9.
0: Sí.
1: Y es lo más cercano que tenemos.
0: Sí.
1: De ahí volteamos a ver y, por ejemplo, yo voy a ser sincero, desconozco si en esta 17 hay un 9 nato como tal y no sé hasta dónde tengo que ir a buscar un 9. Porque es la verdad, tenemos gente como José Carlos Martínez, como de Winder Bradley, como también el caso de Vantes, pero no dan la talla.
0: Para selección, en partidos internacionales no. Son figuras y marcan diferencia en la Liga Nacional. Pero en Copa Centroamericana, en
1: nombres que ha convocado Luis Fernando Tena.
0: Sí.
1: El Fresa Bolaños, por ejemplo, no es un 9. Lo quisieron poner en Surinam como 9, pero no es un 9 como tal. ¿Qué otro usado en la era Tena? Yeu Fajardo no es 9. Santis no es 9. Galindo no es 9. O sea, y así nos vamos a los que ha tenido que utilizar por emergencia Luis Fernando Tena como 9.
0: Sí.
1: Y lo que menciona Saca, hoy por hoy somos tercer lugar en la selección sub-16, sub-17, sin 9.
0: Sí.
1: Entonces, venimos con más camadas porque cuando quedamos eliminados el año pasado en el premundial en Guanajuato, también jugamos sin 9. Fuimos una Copa del Mundo a Indonesia-Argentina 2023 sin 9. Porque era Arquímedes Ordóñez.
0: Ah, sí.
1: Y Arquímedes.
0: Pero ahí sí estaba Vantes.
1: Pero Vantes ya vemos que.
0: Que era el recambio.
1: Sí, era el recambio. Sí. Entonces, y nos vamos a selecciones. Es más, bueno, vayámonos a años de años. ¿Cuándo fue el último 9 que vos viste en selección guatemalteca?
0: Sí, por eso te digo. Quiero dar este contexto porque después viene la segunda pregunta que les quiero plantear a los dos. El no ganar un FIFA Forward. El no ganar un torneo amistoso debe de ser considerado un fracaso.
1: No.
2: Para mí no.
1: Lo que pasa es de que recordate que en las edades limitadas son edades formativas.
0: Sí, es que a eso voy. Porque yo ayer, antier, el domingo, leo a varias páginas y algunos que ya dicen fracaso. Y ojo que yo no estoy aquí para defender gente, a Willy.
1: Mira, esa gente está haciendo
0: pero sí me parece eso te iba a decir, que me parece una campaña completamente innecesaria.
1: Solo porque no les dan acreditación. O sea, realmente,
0: entonces
1: esas cosas.
0: Ahora,
1: seamos objetivos acá.
0: Ahora, en yo esa línea de ser objetivos.
1: ¿Es un fracaso?
0: Ajá.
2: Si fuera una eliminatoria.
1: Lo comparamos con que en otras circunstancias hemos quedado campeones de este torneo.
0: ¿Sí?
1: Ahí te puedo decir yo. Tal vez sí, si lo comparamos solo con eso, porque tenemos que ser conscientes, Guatemala ya ha salido campeón de este torneo.
0: Sí, porque acá es contradictorio.
1: Sí.
0: Porque la camada anterior queda segundo lugar, queda en una mejor posición que esta, pero pierde contra Costa Rica.
1: Claro.
0: Esta queda en pero tercero, pero le gana a Costa Rica.
1: Claro, que el contexto es totalmente
0: distinto. Sí, son camadas distintas.
1: Tercero y cuarto, sí. Si nos guiamos a eso, es más, a la prensa, ahí sí va, nos gusta dar la palabra fracaso. Yeah. Es lo mejor cualquier que tenemos ya, en la punta fracaso. De la lengua.
0: Pero a ver, la verdad yo no veo a Gerardo Páez volviéndose loco por ganar un FIFA Forward.
1: Aparte te voy a decir una cosa, cuando la selección sub-17 de Guatemala esté a cada rato en una Copa del Mundo, que veamos que en el 2026 vamos a estar en la Copa del Mundo, 2027 en la Copa del Mundo, 2028 en la Copa del Mundo, sub-17, ahí sí te digo, no hombre, ¿qué está pasando?
0: Sí.
1: Venimos en un retroceso. Cuando yo te diga, ah, dejamos de exportar jugadores de la 17 y que ya no tenemos en la categoría mayor.
0: En la 17 nunca hemos ido a un mundial.
1: Entonces, ahí sí te digo, esto es un fracaso. Pero hoy por hoy, esos titulares de esos medios amarillistas están porque no tienen interacción en sus redes sociales.
0: Ahora,
2: a mí, perdón, me llama la atención algo. Uh-huh. Y es eso, o sea, la 17 es una de las categorías formativas
1: más
2: exacto, porque te pasa sobre todo que agarras y tenés que hacer la escogencia de futbolistas que están empezando su proceso.
1: Sí.
2: Entonces, los tenés que adaptar a un esquema.
1: Va, mira lo que está diciendo Ramacín, empezando su proceso.
0: Porque
1: si sí, Lamine Yamal a los 17 años ya estaba debutando.
0: Sí, pero es que Lamine Yamal
2: es diferente.
1: Nos vamos a México y este muchacho, sí, Gilberto Mora, a los 17 años.
0: A eso voy.
1: Entonces,
0: un ejemplo. Los equipos no trabajan categoría sub-17.
1: Claro.
0: Hay algunos, como Comunicaciones y Municipal, y ahora metamos a la gente de Xela, que tienen categoría sub-17. Pero el resto de equipos no tiene categoría sub-17. Y lo curioso es que el TDS, este famoso programa, debería de ser un refuerzo para lo que hacen los equipos de la Liga Nacional. No,
1: sí, hay que tener.
0: Pero no es así. Sí, el TDS está siendo el que está alimentando a los equipos de la Liga Nacional, cuando no debería de ser así.
1: Es cuando volteamos a ver y decimos, bueno, y no es que sea porrista ni nada, pero la federación se tuvo que achacar esto porque los clubes dejaron de hacerlo.
0: Sí, pero sí,
1: fíjate. Y te digo una cosa, tenemos sub-15.
2: Sí,
1: que recuerda que también va para Azerbaiyán, pero
0: ¿sí?
1: A mí me parece una ridiculez ese torneo porque no es de fútbol 11.
2: No.
1: Es un torneo de fútbol 8.
0: Es que es por la escasez de futbolistas.
1: No, totalmente, pero me los empezás a formar de fútbol 8.
0: No, por eso
2: pero fíjate,
0: o sea, desde las bases estamos mostrando esas falencias.
2: Porque fíjate que, a ver, aquí hay un tema. Los equipos, cuando ellos vienen y llegan a Liga Nacional antes, se les exigía tener una categoría 15, 17 y especial. Sí. Pero cuando llegaban a Liga Mayor.
1: Sí.
2: O sea, los equipos de la primera, ellos
1: que
2: cuando ascendían.
1: Que veía que hacía.
2: Y tenían que empezar a conformar sus fuerzas básicas, imagínate. O sea, ni siquiera estamos hablando que traían un proceso. Ahora, pues la situación es diferente, ¿verdad? Porque en la primera ya hay tres categorías, que también es subsidiado por parte de Federación.
0: Sí.
2: O sea, Federación subsidia esos proyectos.
1: Que no debería ser así.
2: Sí.
0: Que si los equipos tuvieran una estructura institucional, debería de ser un apoyo y no un subsidio.
2: Exacto.
0: ¿Me explico?
2: Debería de ser algo para ellos, que hacerles entender, porque hablaba con una persona y me decía, el problema es de que muchos directivos dicen, mejor ese dinero yo lo aprovecho para pagarle a otro jugador.
0: Sí.
2: Para cubrir los viajes del plantel mayor.
1: ¿Sabes qué pasa? Que lastimosamente, yo pensé, cuando se llevaron a aquel futbolista de Malacateco y se llevaron a Marvin Ávila, dije yo, ojalá que los clubes abran los ojos.
2: ¿Sí?
1: Y dijeran,
0: ¿quién? Bueno, ¿Montañito? ¿Que fue a Costa Rica?
1: No,
0: ¿quién?
1: Hay un colombiano que se lo llevó.
0: Sí, que se lo llevó.
1: Que le pagaron como 4 millones a Malacateco, ¿no?
2: Sí.
1: Que le cayeron del aire. Dije yo, ojalá de repente nos diéramos cuenta que si empezamos a exportar futbolistas, nos van a traer números verdes.
0: Sí.
1: Pero no.
2: No.
1: Vendieron a Marvin Ávila X cantidad de dinero, no la voy a decir, y dejamos de sacar futbolistas. Municipal, me acuerdo yo que antes se dio cuenta.
2: Sí.
1: Sacó al Pescado, sacó a Marco Papa, sacó al Pando.
0: Pero fueron circunstanciales.
1: ¿Y dejamos de hacerlo?
0: Porque Municipal se cuelga esa medalla. Pero realmente no es que fuera la estructura de Municipal.
1: Sí,
0: era el hambre de Carlos Humberto Ruiz, fue el representante de Marco Pablo Papa quien lo sacó. Porque cuando ellos salen al extranjero, el Pescado era un juvenil que no sonaba en Municipal.
2: Sí, porque él se va a Grecia, sí, no le va bien.
0: Y con que el se pan. Lo lleva Horacio Cordero.
1: Pero también con te voy Guillermo a decir algo. Ramírez. Hoy por hoy los futbolistas, todos aquí en Guatemala, están acomodadísimos.
0: Claro.
1: Hoy el sueño del sub-15, no, sub-17 es llegar a la mayor para un salario.
0: Marco Papa cuando sale, familia. Él era suplente, él ni siquiera era titular en Municipal. Entonces, ¿y qué pasó? No era un proyecto. Sí, por eso te digo, no era un proyecto per se, era la viveza del futbolista y en esos primeros momentos el representante quien lo termina sacando, porque hoy por hoy ningún equipo, con todo el respeto del mundo, ningún equipo tiene estructura de exportación.
2: Sí, no, sí, ninguno, porque ninguno. Fíjate que yo hablaba con, ustedes se recuerdan de Julio César Vanegas,
1: el tanque,
2: la tanqueta, correcto,
1: que jugó fútbol 7.
2: Sí, que jugó fútbol 7. Él, su último equipo en el fútbol nacional, ahora pues vive en Estados Unidos, era Petapa, ya sus 30 y algo de años. Uh-huh. Y yo le preguntaba, Tanqueta, mira, y pues todavía, ¿por qué te mantienes vigente? Es la posición que juego, man. Imagínate, así estamos. Es la muchacho, posición.
1: No sé qué torneos inventaron en Masate, jugó de delantero, ¿sí? Y era un tanque el muchacho.
2: Él era 9. Entonces sí. Me decía, la escasez que hay de 9, y les estoy hablando tal vez unos 6 años cuando Petapa todavía estaba en Liga Mayor. Pero
0: todavía vivía Petapa.
2: Imagínate entonces, y eso ya lo traemos desde esos años o antes, hasta la fecha, y todavía estamos hablando de la escasez que hay de un centro delantero. Pero
1: Saca, volviendo a tu pregunta inicial, para mí lo que pasó con la 17-16 no es un fracaso.
2: Ahora, yo estoy con vos también, porque al final son jóvenes que vienen en formación y el producto final más inmediato son las eliminatorias.
0: Sí.
2: Después de eso, ahí sí ya podemos
1: quedar. ¿De qué me sirve a mí quedar campeón si no me enfrenté a México, Estados Unidos?
0: A eso voy. Entonces, Willy regresa a territorio guatemalteco. Acá no hay evaluación. ¿A qué me refiero? No es como en el proceso eliminatorio donde rinden cuentas.
2: Claro.
0: A ver, acá es proyección. Luego del FIFA Forward, sí habrá una reunión donde se van a planificar campamentos y donde acá viene una pregunta que es clave. ¿Qué posiciones se pueden reforzar y si hay opciones en el mercado estadounidense para poder traer esos futbolistas y que formen parte del proceso? Pero serán 1, 2 o 3, así exagerando.
1: Que ahí es donde salen, por ejemplo, en otras elecciones, los Matevans, los Olger Escobar, los de Carlo Guerra.
0: Porque ahorita se picó piedra y se buscó el futbolista que estaba acá. TDS, Municipal, Comunicaciones,
1: porque eso también,
0: Champs,
1: eso también esto, que
0: este
1: menciona,
0: tipo de proyectos.
1: Que menciona Saca, es importante que lo remarquemos, porque estos FIFA Forwards, hoy por hoy, las selecciones de Centroamérica se fueron con lo que tienen talento local.
0: Sí.
1: A esto no le agregan los legionarios ninguna selección.
0: Che,
1: por ahí se cuela 1 o 2 que pues juegan algún colegio y está de vacaciones y se lo traje.
0: Che.
1: Pero lo que menciona, porque ya no puedes inflar el pecho para el partido eliminatorio mundialista. Ah, yo ya te gané este partido. Porque cuando ve la nómina, tal vez 1 o 2 te jugaron ese partido del equipo rival.
0: Aquí ya viene el complemento.
1: Claro, entonces,
0: ¿qué opciones? Lo que dice Freddy, de universidades, claro, de estos torneos que se juegan en los Estados Unidos de juveniles, uh-huh, que pueden traer, porque esto hay que decirlo, Willy y el profe Oliva viajan a los Estados Unidos a ver futbolistas. Hay algunos que pueden venir a los campamentos, por lo que dice Freddy, porque están de vacaciones, porque tienen el permiso de la escuela, y hay otros que no. Entonces vienen ya muy pegados a el proceso eliminatorio o al premundial. Entonces aquí es donde viene la planificación. Hacer campamentos en Estados Unidos para que ellos se puedan unir y puedan disputar 2, 3 partidos, buscar partidos amistosos, buscar que la familia pueda hacer X y esfuerzo. Entonces, eso es lo que viene a partir de ahora, con el objetivo de conformar esa selección que va a disputar el premundial en Nicaragua. A partir de esto, porque esto hay que decirlo, no todo es para adentro. Si no se consigue el resultado en el próximo premundial, sí, entonces ahí sí ya se toman decisiones.
1: Yo te digo,
0: porque ya sería la segunda, el segundo proceso, y acá, como diríamos, Federación está siendo muy accesible con campamentos, que si hacemos esto acá, que si llevamos a los potojos allá,
1: pero también,
0: si no hay resultados, pues se tendrán que tomar decisiones.
1: Hay que voltear a ver qué grupo le toca a Willy, las circunstancias.
0: Ese
1: y los
0: es contextos. Otro punto.
1: Porque
2: hoy por hoy hemos quedado fuera contra Haití.
0: Y en Federación han dicho aquí va a ser 50-50. Porque Willy ya tuvo un proceso en casa, que es en La Pedrera, y no lo alcanzó. Eso, ahora toca en condición de visita.
3: Que en teoría va a ser más duro.
4: Eso es lo que yo volteo a ver y digo, ay, esa estrellita de Willy me está fallando.
0: Claro.
4: Porque Willy Coito, torneo o equipo que agarraba y pues dejaba huella.
0: Sí, le pasó con Crema, le pasó con Guastatoya.
4: Sí, y aquí en selección se le está haciendo difícil. Yo se lo dije en su momento, en aquel entonces, cuando teníamos el podcast, le dije, Willy, para tu palmarés lo importante que sería un mundial. Porque ya sos campeón centroamericano, sos múltiple campeón nacional con equipo capitalino y departamental. O sea, y así le vas agregando. El palmarés de Willy hizo lo que tenía que hacer para llegar a donde está.
0: Sí.
4: Pero le falta esa puntillada.
0: Sí. Willy, hay dos cosas que no le dieron. Una fue su preparador físico, porque él quería un preparador físico.
4: Eso con preparador físico.
0: Y la otra, el área psicológica. No se la dieron.
3: Quería una psicóloga.
0: Psicólogo o psicóloga, él incluso presentó diferentes propuestas, tanto dentro de la estructura de federación como estructura privada, y ni una ni otra.
4: A mí me parece que ahí sí fue error de parte de federación de quitar la parte psicológica de la selección.
0: Sí, porque no fue un cambio. O sea, no fue, salió esta y entró el otro, quitarlo. Sino nos lo quitaron.
4: Y a mí me gusta porque no ya es darle vuelta a lo mismo, pero hay futbolistas que abiertamente lo dicen. Yo he mejorado mucho, no porque mejoré alimentación, dormí bien, no, mejoré mucho por la parte psicológica. Me senté con una psicóloga y empecé a trabajar. Y tantos escenarios, y si te das cuenta, saca por ejemplo en Copa Oro, que es el ejemplo más reciente que tenemos. Yo me acuerdo que vos dabas los reportes de que Selección Guatemalteca, los días que en teoría deberían ser de descanso, los utilizaba bien Selección Guatemalteca, y los seleccionados iban con la psicóloga de la selección.
0: Tenían sus procesos. Y para esta edad con Willy, él ha remarcado mucho que es importante por la generación de perfiles. ¿Por qué? Porque en una edad tan temprana, con estos perfiles se logra identificar quiénes son líderes,
3: la personalidad del
0: quiénes
3: jugador.
0: Son obreros, quién encuentra en el fútbol un escape a problemas familiares o internos, o por ejemplo lo que se hizo en la categoría sub-17 del año anterior. Mucho futbolista con talento, pero que no tenía arraigo con la cultura guatemalteca. Entonces se empezó a trabajar en detallitos como que conozcan el café, que vayan a este famoso restaurante que resulta que a Mate Van Sabra le encanta. O sea, esos pequeños detalles que, insisto, generan compromiso del futbolista, que va más allá de que si la baja bien, que si entrega un buen pase. ¿Por qué? Porque entonces el futbolista viene a los campamentos con ganas.
3: Sí.
0: Con deseo.
3: Tienes que despertar el interés.
0: Porque entonces ya la familia se involucra.
4: Veámoslo como un niño de 16, 17
0: lo
4: años.
0: Lo que es.
4: No lo veamos
0: un niño de 17 años, sí.
4: No lo veamos como alguien que está ahorita sentado en su carro, que viene para su trabajo. Veámoslo como el niño de 16 años que creció con lo que le contaba la abuela, le contaba el abuelo, lo que comía su mamá.
0: Este torneo hubo un aspecto que se había escapado de la logística, y era el permiso, la carta poder para poder salir de Salvador. ¿Por qué? Porque no todos viven con papá y mamá. Entonces, algo que es tan básico para una excursión de colegio, pero no todos viven con papá y mamá. Y entonces esto se volvió un tema.
3: Sí.
0: Que se resolvió.
4: Para
0: que
4: esto
0: se resolvió.
4: Sirve FIFA Forward, ¿no?
0: Pero que se resolvió, pero que era. Una es prueba, que fíjese que.
3: Un ensayo.
0: Papá está en Estados Unidos y mamá no está cerca. Abuelita es la que tiene que firmar el documento. Entonces, empezar a ver la parte legal. ¿Esto es viable? ¿No es viable? ¿Quién tiene la potestad? ¿Quién tiene la carta poder? Perdón el término, pero es así.
3: Claro.
0: Ese tipo de cosas que para un profesional y para un mayor de edad no. Pero que para estas edades sí es.
3: Sobre todo eso, porque aquí es donde se empieza a escribir la historia del jugador. O sea, si él en realidad va a querer ser un futbolista profesional.
0: Sí.
3: Porque verlo desde afuera, pues dice, bueno, es el sueño de toda persona. O sea, de todo joven, de todo niño. Ellos tienen esa ventaja, tienen pues esa dicha ya, ¿verdad? De que han formado parte de un proceso de selección sub-17. Pero recordemos, no nos garantiza de que todos van a llegar a debutar en Liga Mayor.
2: todos van a ser jugadores de selección nacional.
4: Pero, por ejemplo, llevas ya una idea, si en dado caso llegas a, ya sabes lo que es estar en la concentración, ya sabes lo que
2: es adaptarte a un esquema.
4: Es más, con algo tan básico que, a ver, lo digo con toda la humildad del mundo, subirse un avión.
2: Sí.
4: Subirse un avión para muchos es una cosa de locos.
0: Claro. Hubo que coordinar incluso para ir a traer a algunos de los seleccionados a las centrales de transporte. Entiéndase, Centra Sur y Centra Norte.
4: Sí. Por eso te digo, antes de poner y titular en esas paginitas, fracaso.
0: Ahora,
4: hay que
0: si no se consigue la clasificación para el siguiente torneo, me parece que sí hay que plantearse cambios.
2: Sí, porque pero ahí es el fin del proceso.
4: También te digo, fracaso de la gestión, no de los jugadores.
0: Pues que son niños.
4: No, totalmente.
0: Son niños, y entonces el proceso es distinto.
4: Pero a mí lo que me gusta es que, por ejemplo, sea el torneo que sea, le comences a ganar a Costa Rica.
0: Eso.
4: Le comences a ganar a Honduras.
0: Eso. Esto fue la, esto lamentablemente para muchos fue la primera experiencia internacional.
4: Sí. Entonces ya venís vos y ya vas a jugar contra Costa Rica, ya sabes lo que es jugar contra Costa Rica. Vas a una sub-20, vas a un preolímpico, ya llegas a la mayor y los campos de Centroamérica te los ha recorrido hace 10 años.
0: Lo que siempre he dicho, lamentablemente para nuestra realidad hay gente que esta es la primera vez que está una semana lejos de casa.
4: Sí.
0: Lejos de papá, lejos de mamá, lejos de abuelita, creo que abuelito. También
4: es un reto para, por ejemplo, el cuerpo técnico de Willy
0: Coito. Y ahí es donde eso.
4: Porque Willy Coito también traía un la selección mayor, perdón, el equipo mayor de comunicaciones, no tengo ese tipo de problemas. Mis problemas son que mi figura se peleó con su mujer, no que el niño extraña a su mamá.
0: Sí.
4: O sea, ponen un contexto de ello. Sí. Entonces.
0: Ahora, insisto, si no se consigue el objetivo, que es la clasificación, tendrá que venir el análisis correspondiente. Y ahí sí, me parece que podemos utilizar la palabra fracaso. Pero para un torneo amistoso, que es un FIFA Forward, que es un torneo formal, pero que yo no he hecho un técnico por no salir campeón del FIFA Forward.
2: No, y aparte, yo creo que ustedes tocan un tema importante. Se le gana a Costa Rica, se le gana a Honduras. Y como para todos es bien sabido, los cambios generacionales te pueden marcar. O sea, ¿quién quita que esta generación, que hay que enseñarle eso precisamente? Porque hay gente que dice, pero es que contra Costa Rica ya perdimos. Es que contra Honduras.
0: No, pero el Patojo va a ganar. No, El Salvador les ganamos.
2: Exacto, ahí está.
0: Hay que plantarnos, o sea, igual. Hay que tener
2: inculcarle desde ya eso.
0: Hay que acostumbrarse a ganar.
2: Esas son las situaciones. Y yo creo que eso es lo que se puede rescatar de este torneo.
4: Por eso siempre he dicho, estos torneos en estas edades, hacerlos a cada rato.
0: Son importantes, ojo, no lo estamos desmeritando. Son importantes, hay que ser competitivos, pero hay que sacar las conclusiones como son. Se ganó en esto, se perdió, nos hace falta en esto. Y hay que, porque para eso es, como no hay competencias oficiales de la categoría sub-17, sub-15, entonces este tipo de torneos son los que nos permiten hacer estas evaluaciones.
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0: La inseguridad está a la orden del día. Las oficinas de RCN Media están ubicadas en el gran centro comercial de la zona 4, muy cerca del punto neurálgico de Torre de Tribunales, muy cerca del Ministerio de Finanzas y muy cerca del Banco de Guatemala, de las oficinas administrativas. Y entonces usted dirá, este es un punto, se me olvidaba, muy cerca de la Municipalidad de Guatemala. Y entonces usted dirá, este es un lugar medianamente seguro, porque en Torre de Tribunales hay policías, porque el Banco de Guatemala está resguardado, porque está Finanzas, porque la MUNI, hay seguridad de la municipalidad, está la estación de Transmetro. Pues resulta que hay inmediaciones de la Séptima Avenida, muy cerca de las oficinas del INGUAT. Hubo un intento de asalto que provocó disparos y esto dejó a una persona herida. Se tuvo el despliegue de bomberos municipales. Es Ernesto Sánchez, portavoz de la institución, quien nos entrega detalles de este intento de asalto que se convierte en incidente armado al dejar a una persona herida de bala.
1: A la línea telefónica del 123 del Cuerpo de Bomberos Municipales. Esto indicando sobre un ataque armado justamente en la Séptima Avenida y vía 1 de la zona 4. Tras enviar varias unidades a este lugar, encuentran los paramédicos a un hombre de 42 años, el cual se encuentra sobre la banqueta de este lugar. Asimismo, rápidamente los paramédicos proceden a darle soporte vital avanzado para asimismo poder establecer sus signos vitales. Tras varios minutos de trabajo de los paramédicos, no se logra el objetivo, por lo que el paciente presentaba varias heridas producidas por recibir de arma de fuego en regiones vitales de su cuerpo. Ya Policía Nacional Civil se encuentra en resguardo de esta escena.
0: La persona ha quedado fallecida a pocos metros de la estación del Transmetro, a nada de donde está ubicada esta estación de la línea 5, que es en el puente de la penitenciaría. Esa es la estación. A pocos metros de esta estación del Transmetro ha quedado esta persona que inicialmente se reportaba como herida. Ahora lo convertimos en una persona fallecida tras la intervención de bomberos municipales. Se ha realizado el cierre, que es junto o a un costado de las oficinas y de las instalaciones del edificio del Instituto Guatemalteco de Turismo, del INGUAT. Así es que, a plena luz del día, en una zona transitada, a inmediaciones de establecimientos públicos y también privados, porque está muy cerca de la plaza zona 4, se registra este intento de asalto que deriva en un incidente armado. La actualización en el 106.1, vamos a la pausa. Ya regreso con más en esta primera de la red.
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Información de la Liga Nacional del Fútbol Guatemalteco. Hay varias dudas que se han planteado en los últimos días, Eric. Ya hemos terminado la primera vuelta, poco a poco nos vamos adentrando a la segunda.

0: próximas dos jornadas para sumar minutos de edad limitada. Es decir, los equipos para la jornada 20 ya tienen que haber cumplido con los minutos de edad juvenil o para edad limitada en este campeonato de la Liga Nacional.
1: Son 1.200 minutos los que exige la Liga Nacional de Fútbol con jugadores de edad limitada. Vamos a dar el listado y luego vamos a estar brindando información acerca de qué puede suceder si en dado caso estos equipos no logran llegar a esa cantidad. El primer lugar es para la Antigua Guatemala con 1.159 minutos contabilizados para hacer un total de 1.308. Guastatoya con 4 jugadores ha hecho un total de 996 y contabilizados 986. Xela con 4 jugadores ha sumado 917 minutos. Municipal con 6 jugadores 925. San Pedro con 3, 866. Comunicaciones con 4, 807. Malacateco con 4, 753. Cobán con 4, 688. Marquense con 2 jugadores, 661. Misco con 4 futbolistas, 591. Suchitepéquez con 3, 582. Y Aurora, que con 3 jugadores ha sumado 563 minutos. Aquí recordemos de que son 1.200 minutos. La pregunta, Carlos, del millón es: ¿qué pasaría si en dado caso un equipo incumple esto? Pues en este caso sería el artículo 54, en donde estipula el incumplimiento de la participación de jugadores de edad limitada. El club o equipo que no cumpla con la obligación contenida del artículo 58 del reglamento de competencia para la temporada oficial 2026-2027 categoría mayor tendrá una sanción 54.1, la deducción de 3 puntos de la tabla de posiciones de la fase de clasificación del torneo de que se trate. 54.2, una multa de 30.000 quetzales. Así que esto aplica, ¿verdad? Y en lo que estipula, que recordemos de que en los encuentros en que los equipos acumulen minutos, solo podrán contabilizarse un máximo de 135 minutos por partido. Ningún jugador podrá contabilizar más de 500 minutos durante la fase de clasificación de cada torneo. Que en los partidos correspondientes a las jornadas 21 y 22 de la fase de clasificación de cada torneo no se aplicará la contabilización de minutos. Es decir, que cada club podrá cumplir la sumatoria de minutos a partir de la primera jornada hasta la jornada 20 de la fase de clasificación de cada torneo. Entonces estamos hablando de que aquí hay un punto importante, y esto fue lo que no tocamos con el tema de la sub-17 y la sub-20. Que todo jugador cuya edad lo haga elegible para la sumatoria de minutos y que durante la presente temporada haya jugado con su respectivo equipo de categoría mayor, pero que en su participación con su equipo se vea interrumpida por convocatoria a selección nacional de fútbol mayor u otra categoría, en este caso el equipo al que pertenece, el jugador tendrá el beneficio de solicitar el siguiente protocolo de compensación, debiendo el club interesado notificar la permitente a la liga. Acumulación de 45 minutos por cada jugador convocado a la selección nacional de fútbol. ¿De qué se trata? Que se estarán adjudicando al equipo en el partido de liga en el que el jugador estuvo ausente por dicha convocatoria. No aplicarán los partidos en el que el jugador estuviera suspendido en la liga. La participación se comprobará únicamente con las actas arbitrales. El club que no cumpla con la obligación anterior se sujetará a lo estipulado en el artículo 54 del reglamento disciplinario vigente en esta liga. Así que la sub-17 y la sub-20, los jugadores, será interesante ir viendo qué equipos pues estuvieron aportando jugadores, porque se va a tener que hacer también esa sumatoria.
0: Pero hay que tomar algo en cuenta.
1: Sí, sí, sí.
0: Que no es solo los futbolistas que prestaron, sino que esos futbolistas que prestaron tendrían que haber sumado minutos también en la Liga Nacional. Es decir, yo soy
1: convocados.
0: Yo soy de Comunicaciones.
1: Ajá.

0: Eric Ramazzini es juvenil. Lo presté para el proceso de selección. Pero si no suma ni un solo minuto en la Liga Nacional,
1: claro,
0: esos minutos no me cuentan. Ahora, bueno, si el futbolista aportó en selección y adicional a esto sumó minutos en la Liga Nacional, se contabilizan los minutos a los cuales hacía referencia a los 45. Por eso es que la tabla está dividida en dos.
1: Correcto.
0: Porque recordemos que incluso hay futbolistas que tienen un máximo de minutos, que son 400 minutos por futbolista.
1: Futbolista, correcto.
0: Entonces, por ejemplo, Carlos Aguilar de Municipal está por cumplir ya los 400 minutos que le aporta. Y por supuesto que Municipal puede seguirlo utilizando.
1: Pero ya no le suma.
0: Y los minutos los va a contabilizar, los van a sumar en la estadística de minutos juveniles, pero no en la estadística de minutos contabilizados.
1: Diga.
0: Que al final... a eso es al que hay que poner la atención,
1: sí.
0: A la que dice 1200 minutos contabilizados.
1: Sí.
0: Esa es a la que les tienen que poner atención. Y hay equipos como la Antigua que tiene 7 juveniles.
1: Sí.
0: No tiene ningún problema.
1: No.
0: Pero hay equipos que tienen solo un juvenil.
1: Sí.
0: Necesitan más de 2 para poder llegar y para poder cumplir.
1: Por eso es de que no nos extraña que en los partidos venideros, ¿cuántas jornadas faltan? 7.
0: Estamos en la jornada 14.
1: ¿Sí?
0: Estamos hablando de que son 6 más 2, 8 jornadas.
1: 8 jornadas. Entonces, hablamos de que aquí sí tendría que ponerle mucho énfasis la gente de Aurora. Hay que ver cuáles van a ser los pasos a seguir, porque Aurora tiene de momento 563 minutos. Entonces son 563 los que hemos estado viendo que se han visto modificados a lo contabilizado y los totales, pues es la Antigua, que tenía un total de 1308, pero contabilizados 1159. Y la gente de ahí viene otro equipo que haya estado contabilizando, es Municipal, que aparece con 875, pero ya se le agregándole lo de los Patojos, 925. Entonces, por eso es la variable, ¿verdad? Otro equipo que aporta es Malacateco, en este caso que también encuentra de allí. El resto, pues, Cobán, Marquense, Misco, Suchi, Aurora, pues ellos no aportan, y por eso es de que se quedan tanto en la totalidad como en los minutos contabilizados con el mismo número. La importancia de ir manejando todo esto. Así que prácticamente es lo que se ha estado generando en torno a lo de los minutos. Hay multa y hay una deducción de puntos. En la primera división ya sucedió esto. 2 equipos se le dedujeron puntos y también se le aplicó una multa de 20,000 quetzales. Aquí son 30,000 quetzales y también aplica la deducción de las 3 unidades al que no logre cumplir. Por eso es de que preguntaba. Pero todos van a estar cumpliendo. Algunos raspado, pero sí. Tienen todavía posibilidades de cumplir, eso sí, ¿verdad? Porque conforme se vayan recortando las jornadas, va a ser más difícil que lo puedan realizar.
0: Sí, porque Aurora es el que está más complicado. Aurora, Aurora lo veo lejos, Suchi lo veo lejos, y con Suchi lo que me preocupa es que el técnico tiene la presión no solo de cumplir con los minutos, sino de cumplir también a nivel de resultados.
1: Sí.
0: Entonces, el tirar algunas jornadas para sumar, está bravo. Misco también está en una situación complicada. Ahora, la Antigua está a nada.
1: Sí.
0: Tiene 1159.
1: Ya, prácticamente.
0: A medio partido.
1: Sí.
0: 45 minutos más y llega. Sobrado. El caso de Guasta está muy cerca. 986. Shela 917. Y lo de Municipal es interesante. 875. Municipal y Antigua son los 2 equipos con mayor cantidad de futbolistas juveniles. Antigua con 7 y Municipal con 6. Entre Raimundo, Cuque, Elvi Ellington, uh-huh, Carlos Aguilar,
1: sí,
0: son algunos de los juveniles que han sumado minutos. Pablo Arias es otro de los futbolistas que ha sumado minutos con el conjunto Escarlata. Se me escapa el nombre de uno, ya lo voy a estar recordando.
1: Raimundo, ya.
0: Pero no, sí, Raimundo, sí, que es queca, sí, sí. Así es que, bueno, ahí está. Los minutos juveniles y el tema que empieza a ser discusión en los equipos, porque esto hay que planificarlo.
1: Sí.
0: Hay que planificarlo.
1: Cuesta mucho.
0: Que no nos parezca raro que partidos donde la diferencia a nivel de victoria o de derrota, uh-huh, sea muy marcada, los técnicos decían meter juvenil.
1: Sí.
0: Porque hay técnicos que dicen, ay, ya voy perdiendo 3-1. Mm. El partido se ve que ya no lo puedo rescatar. Bueno, meto juveniles. para que se fogueen a la mejor y me dan la sorpresa. Y si no saco tres puntos, por lo menos completo minutos juveniles.
1: Sí, te recordás hace años, obviamente cada torneo va dejando una experiencia para que se aplique al siguiente. O sea, si en este caso es negativa, pues tratar de enmendarla para la siguiente temporada. Un equipo que fue a jugar con la categoría especial, con toda la especial fue a jugar.
0: Sí, eso era muy común
1: antes. Y en la última jornada.
0: Sí.
1: Entonces ahora ya la situación por lo menos ha ido cambiando.
0: Sí.
1: Es muy difícil, insisto, yo hablaba con directivos y me decían, es muy difícil que los equipos crean en los juveniles. Lo que no entienden a veces es de que el tener juveniles, que no muchos, no todos dan la talla, pues te viene a abaratar la plantilla un poco.
0: Sí.
1: O sea, te viene a reducir el tema de costos. Obviamente también tenés esa posibilidad de que en cualquier momento lo puedes vender y puedes generar tus propios ingresos. Pero ojalá así marchan los minutos de los equipos de la Liga Nacional. Veremos el transcurrir de estas, 8 jornadas, ¿verdad?
0: Sí, es
1: 8
0: lo que resta.
1: Que faltan para que se cierre la fase de clasificación, cómo va sumando, cómo va la sumatoria y, por supuesto, cómo van las condiciones de estos chicos.
0: Pausa y venimos ya al cierre de esta primera de la red.
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Tengo ampliación de la noticia que se ha registrado en el sector de la séptima avenida vía 1, zona 4, capitalina. La persona que resultó herida y que posteriormente perdió la vida luego de este intento de asalto que se convierte en un incidente armado ha sido identificado como Víctor Manuel Segundo Mazariegos, de 42 años de edad. Él laboraba a inmediaciones de este sector. Era gerente de tarjetas de crédito del Crédito Hipotecario Nacional. Esta información ha sido confirmada, ha sido entregada ya por parte de los cuerpos de socorro. Así es que, lamentablemente, Víctor Manuel Segundo Mazariegos, de 42 años, ha perdido la vida luego de un ataque armado registrado en la séptima avenida vía 1, sector de la zona 4 de la ciudad capital. Precisamente, muy cerca de las oficinas del CHN, del Banco de Guatemala, de Finanzas, de Torre de Tribunales, de la Municipalidad de Guatemala, del Plaza Zona 4, de muchas instituciones. Se ha registrado este incidente que ha cobrado la vida de un guatemalteco más en el territorio nacional.

0: Don Eric Ramazzini, con esta información llegamos al cierre y al final de esta primera de la red. Feliz tarde.
1: Igualmente, Carlos, qué gusto saludarte a toda la audiencia de la red. Pues, si Dios lo permite, regresaremos mañana con más de la información nacional, internacional y deportiva.
0: 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Feliz tarde, no se despegue el 106.1, se viene Alexis Ponce y posterior a esto, la previa de la Champions, Roma-Real Madrid, 12:30 la previa, 13:00 el inicio del partido.
2: Bueno, vamos a platicar de lo que se ha presentado ayer y que ha sido una discusión amplia la que se ha tenido en las últimas horas relacionado principalmente al tema de aceptación, si lo puedo decir de esa palabra, y reconocimiento del presidente Bernardo Arévalo, que sale muy mal calificado. El tema es que hay una encuesta de percepción de octubre de 2026 presentada por Fundación Libertad y Desarrollo junto a Zip Gallup, que nosotros le hemos presentado aquí en ocasiones anteriores. En esta ocasión, pues vamos a volver a hablar de esta dinámica que ha hecho la Fundación, y agradezco el que nos acompañe Paul Boteo, que está aquí en cabina con nosotros para, como en otras ocasiones, presentarnos el estudio. Paul, ¿cómo estás? Gracias por estar con nosotros.
3: Muchísimas gracias por la invitación y gracias por este espacio.
2: Paul, hemos visto que en las encuestas ustedes van seleccionando algunas temáticas principales. He visto que se han enfocado, entiendo yo y me corregís por favor, migración e inteligencia artificial, ¿cierto?
3: Es parte de las preguntas,
2: sí, o
3: sí, sea que... pero también incluimos una parte electoral.
2: Ah, sí.
3: Que es sobre, el tema de si van a ir a votar o no, el tema de cómo se percibe la injerencia del narcotráfico y el tema de si están de acuerdo o no con que el Tribunal Supremo Electoral o las Cortes veten algunas candidaturas.
2: A ver si estoy en lo correcto. Son tres grandes temáticas: migración, inteligencia artificial y elecciones, ¿cierto?
3: Sí.
2: Sí, bueno. Vamos a la parte de inteligencia artificial, la saco en 5 minutos, aquí me puedo tardar media hora porque ya sabes que eso me encanta, así que ese es mi mundo, pero no me voy a detener ahí, pero sí quiero unos 5 minutitos para entender cómo estamos en tema tecnológico en Guatemala.
3: Bueno, ahí digamos que la conclusión es que más del 50% de los guatemaltecos no ha tenido acceso a la inteligencia artificial. Y básicamente es la mayoría de la población, y también hay una brecha bien importante respecto de las edades y los niveles educativos. Uh-huh. Cuando vemos y hacemos la separación entre edades, resulta que las personas o los jóvenes entre 18 y 24 años afirman, el 67% afirma haber tenido contacto con la inteligencia artificial, 67%, uh-huh, de 18 a 24 años. Eso se reduce a 52% en las personas entre 25 y 39, y las personas mayores de 40 se reduce a 25%. Es decir, el 75% de las personas mayores de 40 años no ha tenido contacto con la inteligencia artificial.
2: No ha tenido contactos, nunca la han tocado.
3: No.
2: Oh, okay.
3: Sabe que existe en algunos casos, pero igual no ha tenido contacto. Y luego, cuando vemos con el tema de niveles educativos.
2: Pero 67 de 18 a 24 no es tan bajo. Ahí se empieza una adopción interesante. O lo ven
3: alto.
2: Bajo.
3: Está de hecho, alto, sí. O sea, de 18 sí. a 24 es bastante considerable.
2: Ahora, esto va a abrir una brecha digital, pero enorme entre edades.
3: Es que esa creo que es la reflexión que nos lleva a que, digamos, no solamente estamos hablando de que como país, en términos generales, estamos atrasados, sino que un segmento grande de la población en términos de edad, pues posiblemente no sea capaz de adaptarse a esa nueva realidad.
2: ¿Y sabe qué me preocupa? Que, por ejemplo, yo lo he vivido, lo he experimentado, que una persona con conocimientos y experiencia puede ser un motor más importante de desarrollo utilizando la inteligencia artificial a su favor, porque tiene la experiencia de validar lo que la IA le está tirando, que una persona sin experiencia y sin conocimiento, que lo que puede generar es más desinformación en lugar de generar buena información.
3: Ese es un punto fundamental. O sea, la inteligencia artificial hay que saberla utilizar.
2: Y hay que luchar porque esos mayores de 40, 30 exacto, años vayan generando exacto. eso y le vayan enseñando al joven a tener exacto. ese proceso de validación.
3: Exacto, pero lo que estamos viendo ahorita es que incluso quienes les están enseñando los mayores de 40 años son jóvenes, ¿verdad? Y luego, en términos de niveles educativos, solamente el 27% de quienes tienen educación primaria ha tenido acceso a la inteligencia artificial, eso aumenta a 68% en personas con educación superior. Entonces sí creo que ahí nos lleva porque la reflexión es que también la desigualdad que ya de por sí existe en Guatemala se puede profundizar personas que tienen acceso o no a la inteligencia artificial.
2: El tema de trabajo de inteligencia artificial, ¿qué han descubierto en esta en este estudio?
3: Bueno, digamos, creo que aquí es el tema más de percepción, sí. Digamos, si hay preocupación o no. El 35% está de acuerdo con la frase, me preocupa que termine eliminando más puestos de trabajo de los que se cree. Es decir, ve la inteligencia artificial como una amenaza. El 21% no creo que cambie mucho las cosas, todo seguirá parecido. El 18% creo que los trabajos cambiarán y tendremos que aprender cosas nuevas, pero seguirá la misma cantidad de empleo actual. Y el 10% lo ve, digamos, de forma positiva cuando dice que abrirá puertas y con eso generará nuevas oportunidades de empleo. Y el 17% pues simplemente pues no sabe, no responde. Pero sin duda alguna hay una proporción importante, más de un tercio que de la población que considera que puede haber una amenaza en la inteligencia artificial.
2: Vamos a la parte electoral, porque creo que eso es lo que todos están esperando. ¿Cuál es el gobierno y la situación actual, por ejemplo, del presidente Bernardo Arévalo? Y quiero ver si entendí bien la gráfica. Si yo veo la gráfica, veo que está cayendo la evaluación de labores del presidente Bernardo Arévalo y está empezando a tocar suelo. O sea, yo veo una caída, una medio recuperación y ahora sí una caída fuertísima. Pero también veo, y no sé si estoy en lo correcto, y por favor, Paul, me valida, si estoy equivocado me lo dice, por favor. Pero entiendo que es el presidente peor evaluado de todos los presidentes de la historia democrática. ¿Es así?
3: Sí, tal cual. Sí, estamos, digamos, miren, aquí rápidamente voy a decir el contexto. El contexto es que el 89% de los guatemaltecos considera que el país va por el rumbo equivocado. Estamos hablando que el tema económico es el que más está preocupando a los guatemaltecos en este momento. Ese es el contexto. Estamos hablando de digamos, 76% de los entrevistados responde que considera que el costo de la vida ha aumentado mucho en los últimos 4 años. El 58% de los guatemaltecos dice que su situación económica en el hogar está peor que hace un año, 58%. Y el 52% considera que su situación económica va a estar peor en los próximos 12 meses. Pongo este contexto porque, digamos, no podemos digamos separar la situación económica difícil que está pasando en guatemalteco ahorita con los altos índices de desaprobación del gobierno. Y cuando nos vamos ya al gobierno, pues sucede en este caso, Guillermo, que en mayo el 30% respondía que consideraba que el presidente Bernardo Arévalo estaba haciendo bien o muy bien su trabajo, 30%. Eso se redujo a 15% en esta ocasión, o sea, una reducción de la mitad. Y en el mes de mayo...
2: Mejor hablemos de lo mal. Estamos hablando que lo malo es el restante.
3: En este caso, ¿sí? En el mes de mayo, el 52% calificaba mal o muy mal a Bernardo Arévalo como presidente. Eso se aumentó a 74%. Entonces, es el momento en donde peor se le está evaluando al presidente. Y como usted ya muy bien adelantaba, cuando se compara con la evaluación que tenían los presidentes anteriores en su tercer año de gobierno, estamos comparando peras con peras o manzanas con manzanas, pues Yamatei, por ejemplo, para septiembre de 2022 tenía un nivel de desaprobación del 40%. Y en el caso de Jimmy Morales, de 34%. Uh-huh. Estamos hablando en este caso que Bernardo Arévalo tiene 59% de negativo. Entonces, la diferencia...
2: 19 más que el que se había dicho por muchos que era el peor presidente de la historia. O sea...
3: Yo sí creo que estamos en un momento, digamos, que debería ser de mucha reflexión para el gobierno, pero además, Guillermo, quiero unir esto con el tema de corrupción. Porque una de las preguntas que se le hace a los encuestados es ¿cuál considera usted que es el principal problema del país? Durante la época de Jimmy Morales, la principal preocupación fue económica. En segundo lugar estaba la corrupción. Durante la época de Alejandro Yamatei, la corrupción alcanzó sus máximos. 42% respondía que era el principal problema del país. Y en los primeros años de gobierno de este presidente había bajado. Pero en septiembre... El 45% respondió que la corrupción del gobierno era el principal problema del país, superando el máximo de 42% que había tenido Yamatei en su momento.
2: O sea, este gobierno, si se va como hoy, yo podría concluir lo siguiente. Esto es una percepción, es como la gente lo percibe. No estoy diciendo que así sea, pues, en la realidad, pero es una realidad. En el sentido de la percepción de la gente, lo que la gente siente. Este se iría como el peor presidente de la historia, con el gobierno más corrupto de la historia.
3: O sea, es
2: para el que dijo que su bandera era la lucha contra la corrupción.
3: Es que esa es la percepción de los ciudadanos. Y ojo, digamos, cuando uno quiere decir, pero ¿cómo entenderlo esto? Bueno, en otras ocasiones hemos hablado, Guillermo, por ejemplo, del presupuesto.
2: Sí. No se le puede dar el presupuesto más grande de la historia con tanto incremento al que se va a ir como el peor presidente y señalado como el más corrupto de la historia. O sea.
3: Y es que creo que, digamos, hay que recordar cómo en campaña se decía de la austeridad del gobierno, de que tenía que ser eficiente y todo ese tema.
2: Ah, sí, pero eso no lo hemos visto.
3: Hoy, este año, estamos gastando ya el presupuesto más alto de la historia del país, porque el presupuesto se proyecta que va a superar el 16% del PIB. En la época de Yamatei, el presupuesto más alto fue de 15.9% del PIB, y el próximo año va a ser si se aprueba tal y como está, 17.1% del PIB. Entonces, ¿qué ha pasado con este gobierno? Que no ha cambiado absolutamente nada del sistema, porque el sistema de compras sigue siendo el mismo, el Ministerio de Comunicaciones sigue siendo el mismo, la Ley de Servicio Civil sigue siendo la misma, el sistema de justicia sigue siendo lo mismo, y a ese sistema que ya estaba roto durante el gobierno de Yamatei, lo que le ha dado es más recursos a los consejos de desarrollo. Entonces las personas, por supuesto, que lo que perciben es mayores niveles de corrupción cuando se está alimentando más al monstruo.
2: A ver, lo que está provocando esta situación para el gobierno es la inacción, es la falta de decisión. Lo pregunto porque lo que veo de mayo para la fecha, no sé si contempla las fechas en las que la ciudadanía nos los decía, es que no hacen nada. Y fue el tema de los combustibles. Eso fue, de verdad, yo creo que nunca midieron el impacto que les iba a tener en tema de credibilidad. Que algún congreso que ya está desacreditado, que nadie les cree, que ganan un montón, que no hacen nada. Pues usted ya dice, usted no espera nada de ellos. Pero de alguien que se ha jactado tanto de que las cosas las hace bien, que iba a luchar contra la corrupción, que iban a cambiar al país, que ese era el discurso tan agresivo de cambio. Cuando llegan los combustibles, nada cambió, era más de lo mismo. Y su propuesta era lo que él tanto criticó anteriormente. ¿Cree usted que esto es lo que le pasa mayor factura en esta encuesta?
3: Sin duda alguna. O sea, la encuesta fue entre el 12 de septiembre y el 1 de octubre, cuando no se definía cuál era la estrategia, y efectivamente se había aprobado el tema de los subsidios, que como usted ya muy bien señaló, se había criticado en su momento. El tema de la reducción de los impuestos vino después, cuando ya había terminado esta encuesta, pero yo creo que las dos cosas. En septiembre, recordemos que era la discusión del presupuesto, y la percepción era, están sirviéndose con la cuchara grande. Y al mismo tiempo, las personas sufriendo con el tema económico, porque están reduciendo gastos en el supermercado, están restringiendo las salidas. Entonces, el sector, los políticos llenándose las bolsas, y por otra parte, sin dar soluciones a el tema del incremento en el precio de los combustibles. Entonces, yo creo que, y luego, las carreteras siguen en mal estado, digamos, no se percibe que se tenga una mejoría en los servicios públicos.
2: No, no sé, esto midió Huité, esto no midió Huité, ¿no? Huité esa capa no lo midió.
3: Bien, estaba en medio.
2: ¿Todavía?
3: Sí, o sea, estaba la crisis de Huité. Y bueno, lo que ocurrió en la ciudad.
2: Que eso de Huité fue, no fuimos nosotros, pues, sí fuimos nosotros. Ah, tal vez fuimos nosotros, o sea, ¿estaba Banco de Guatemala o no?
3: No, eso sí ya no se alcanzó a medir.
2: Porque si le sale Banco de Guatemala, sale más abajo todavía. Muy porque hoy quito, pongo y ahí regreso.
3: Hubiese añadido más negativo.
2: Bueno, a ver, si esta es la situación actual del país, en el tema del actual gobernante, el actual gobierno, lo que viene tampoco avizora mucha esperanza cuando uno ve tanto número negativo, ¿no? Los liderazgos que se perciben que vienen no son bien calificados por la población. Ustedes evalúan figuras públicas, la imagen de la figura pública. Explíqueme un poco qué es lo que han encontrado, pero yo lo que veo en el índice son puros números negativos. Solo veo uno positivo. Y ese positivo también está teniendo fuerte desgaste porque no puede pagar los sueldos y demás. O sea, no sé si alguien se salva, ese es mi punto.
3: Yo creo que tal y como usted lo describe, Guillermo, la conclusión es que nadie se salva, porque incluso Neto Brand, que es el que aparece con positivo, el único que aparece con positivo, lo cierto es que en el mes de mayo...
2: Tenía... ¿Esto no mide intención de voto?
3: No, bueno, okay. Ese es un punto bien importante. Aquí lo que estamos midiendo es nivel de conocimiento y si las personas tienen una opinión favorable o desfavorable.
2: O sea, ¿lo conocen? Si lo conocen es la primera pregunta.
3: Esa es la primera pregunta.
2: ¿Y usted piensa favorable o desfavorable?
3: Exacto. Okay. Entonces, por ejemplo, en el caso de Neto Brand, en el mes de mayo tenía un nivel de conocimiento del 67%. De ese 67%, 12% tenía una opinión desfavorable de él, 55% favorable. Es decir, su favorable superaba al desfavorable. Pero para el mes de septiembre se le aumenta su nivel de conocimiento, porque ahora el 73% lo conoce. Pero
2: aumenta
3: su nivel
2: el desfavorable
3: subió de 12 a 22% y su favorable bajó de 55 a 51%. Y al ser ahorita la figura principal, creo que él va a tener bastantes ataques, digamos, y seguramente su desfavorable va a ir incrementándose en la medida en que nos acerquemos al proceso electoral. Pero luego vemos el resto y efectivamente en muchos casos se aumentó los desfavorables. Es el caso de Roberto Arzú, por ejemplo, que el desfavorable en el mes de mayo era 35, 32, ahora su desfavorable es de 41%. El caso de Carlos Pineda, que su desfavorable era 28% en el mes de mayo y subió a 37% en septiembre. En el caso de Suri Ríos también su desfavorable era 35, ahora es 40. Y así vemos
2: Sandra Torres, por ejemplo.
3: Bueno, el caso de Sandra Torres es la única que se salva, hay que decirlo, por de esa tendencia, porque ella tenía un desfavorable de 55% en el mes de mayo y bajó a 51% en el mes de septiembre. Y su favorable subió de 35 a 37. Y yo creo que eso tiene que ver con que hemos visto cómo ella ha querido capitalizar.
2: No, y lo ha sabido hacer, porque el tema es que cuando todos hablan por el combustible, ella sale a pedirle abiertamente de usted, apruébelo. O
3: sea, exactamente. Sí, sí. Pero ojo, de todas formas, su nivel de desfavorable es enorme, ¿no? 51% sigue siendo el personaje político con mayor rechazo, a excepción de Bernardo Arévalo.
2: Es que, a ver, si la UNE tiene 1,000,000 de votos duros, porque eso ya lo tengo yo estudiado. Sí. Tiene 1,000,000 de votos duros en cada elección. Sí, o sea, sí, va a tener 1,000,000 de votos.
3: Sí, sí, sí, con ese su parte.
2: Pero, siempre tiene un voto duro de 1,000,000 en contra. O sea, ese es por el problema, menos, ¿no? Sí, o sea, ese es el manejo, ¿no?
3: Sí, no. El principal desafío de Sandra Torres es quitar ese negativo tan alto, porque ningún otro candidato tiene un desfavorable tan alto. O sea, sí es el personaje más rechazado, a excepción de Bernardo Arévalo, pero bueno, es alguien que ya ejerció el poder, aunque en el caso de la señora Torres.
2: Pero lo que veo es que hay una tendencia en todos, que entre más conocido, más desfavorable.
3: Ese es un buen punto. Digamos, subieron el nivel de conocimiento en muchos casos, pero eso solo aumentó su nivel de negativo. Por ejemplo, uno de los personajes nuevos que se está midiendo acá es Fausto Arimani, que ajá, ya se habla como posible candidato.
2: Y ya tiene desfavorable.
3: Ya tiene un 21% desfavorable y solo 9 favorable. Ah. Por ejemplo, Leonel Toriello, que también lo estamos midiendo por primera vez, un 19% desfavorable y un 6% favorable. ¿Y esta cuál es la reflexión que nos lleva, Guillermo? Es que en general los guatemaltecos no tienen confianza en los políticos, rechazan a cualquiera que quiera acceder al poder. Entonces eso nos lleva a un escenario en donde todavía no está escrito nada,
2: no,
3: en donde puede surgir un candidato con la credibilidad, el carisma, y que la gente lo perciba como fuera del sistema.
2: Pero tendría que demostrar que de verdad el sistema lo ve así de lejos, pero a distancia de la luz, porque de ahí no veo cómo.
3: Así
2: o sea,
3: es, así es.
2: Ahora, esto denota un desgaste tremendo también en el sistema democrático. O sea,
3: es que ese precisamente es el punto de reflexión y de una de las conclusiones. Veamos, por ejemplo, el Congreso. Usted ya lo mencionaba. Es históricamente odiado, digamos, y ahorita tiene un 72% de desaprobación. Ahí anda, digamos, peleándose con el presidente, ¿verdad?
2: Los ¿quién es el peor?
3: De desaprobación. Pero recordemos que en mayo también medíamos el sistema de justicia, porque preguntábamos cuál es la probabilidad que una persona que cometa un acto de corrupción sea finalmente castigada. El 80% consideraba que era casi que cero la probabilidad. Entonces, también hay un cuestionamiento sobre el sistema judicial. Entonces, los tres poderes del Estado, tienen mucho desprestigio, el mismo Tribunal Supremo Electoral. Y entonces, eso nos lleva a la última pregunta que hacíamos, que era, ¿con cuál de las frases está de acuerdo? ¿La democracia es preferible a cualquier otra forma de gobierno? Resulta que solamente el 32% está de acuerdo con esa frase. El 51% está de acuerdo con la frase, en a gente como uno nos da lo mismo un régimen democrático que uno no democrático. Y un 17% dice que en algunas circunstancias un gobierno autoritario puede ser mejor a un gobierno democrático. Entonces, el gran peligro de ese nivel tan grande de descontento es que llegue un candidato que, pues, nos engaña a todos, ¿verdad? Y quiera instalar una dictadura en Guatemala. Y que la gente diga, sí, esa es la solución.
2: Pero es que eso ya sé dónde viene. Eso tiene una explicación bien clara y está a menos de 300 kilómetros.
3: Y lo hemos discutido en otras.
2: Pero eso le digo, pero está a menos de 300 kilómetros. O sea, es una nueva forma de gobierno. Yo nunca la había visto. O sea, porque nadie la quiere llamar dictadura. Ni siquiera los propios salvadoreños la consideran una dictadura. Porque yo, que he hablado con muchos amigos salvadoreños, periodistas salvadoreños, empresarios salvadoreños, yo les digo, pero vos lo consideras un dictador. No afirmándose, preguntándole, ¿vos lo consideras un dictador? La respuesta es no. No, para ellos no lo es. Y lo aprueban y le aplauden. Estoy hablando del caso de Nayib Bukele en contexto para nuestra audiencia, de que me imagino que este 51 viene muy influenciado por ese tipo de gobierno autoritario, ¿cierto?
3: Así es. Que pareciera que está dando cierto resultado en tema de seguridad, una de las principales preocupaciones. Pero yo solo recordaría cómo, por ejemplo, los nicaragüenses en su momento consideraban a Ortega, incluso empresarios, los nicaragüenses consideraban a Ortega un excelente presidente. Y cuando la gente se cansó de Ortega, él no se quiso salir del poder, porque ya llevaba ahí para ese entonces más de 10 años, ¿verdad? Y lo que hizo fue reprimir a la población y convertirse en la persona que hoy es un monstruo para los nicaragüenses. Ese es el peligro.
2: Ahora,
3: creo que no lo vemos.
2: Esto se está acelerando, esta situación, porque veo que incluso este proceso de decir en algunas circunstancias un gobierno autoritario puede ser mejor a un gobierno democrático pasa y empieza a subir. Desde septiembre del 2020 a septiembre del 2026 no está bajando, está subiendo 10 puntos en la evaluación. Esto significa que más de la mitad de los encuestados quieren un gobierno autoritario. Esto lo acelera desde su punto de vista lo que ustedes han analizado. Esto lo acelera el hecho de que tenemos ahorita un gobierno que es incapaz de tomar decisiones efectivas, rápidas, es muy ambivalente en sus decisiones, errático con cosas como lo del presidente del Banco de Guatemala, que es increíble que una institución que nunca ha tenido esos problemas se meta en esos problemas, innecesariamente y ridículamente, porque no hay otra forma de calificarlo. Pero cuando yo veo esto, me imagino que, no sé si va amarrado, si ustedes creen eso, de que va amarrado el hecho de que ante una falta de un gobierno que muestre determinación, decisiones claras, rapidez en la ejecución, me sale la opción del autoritarismo.
3: Totalmente correlacionado.
2: ¿Sí?
3: Totalmente. Oh, okay. O sea, lo que estamos viendo es el desencanto por una opción que prometía cambio, que se le percibe que hace exactamente lo mismo, pero que además no da resultados, como usted muy bien dice.
2: Y que usó mucho el discurso de la democracia, entonces se comió el discurso de la democracia.
3: Exacto.
2: Ese es el problema.
3: Exacto, o sea, quemó, digamos así, la palabra democracia. Pero ojo,
2: porque si esto es democrático, no quiero más democrático. Me imagino que ese es el punto.
3: Ese es el tema. Ah, o sea, okay. Si la democracia no me da resultados, entonces mejor me voy a una dictadura. Y ojo, este es el tercer gobierno que llega con la promesa de combatir la corrupción.
2: Pero esto tiene una palabra delicada. A ver, usted usó la palabra dictadura, pero ustedes hablan de autoritarismo.
3: Sí.
2: El autoritarismo muchas veces no, mucha gente lo puede percibir no como una dictadura, sino como una autoridad que tiene credibilidad, liderazgo y capacidad de decisión. Eso es muy diferente.
3: Yo estoy de acuerdo con eso.
2: Porque no es lo mismo que yo le pregunte, ¿usted estaría de acuerdo con un gobierno que instale una dictadura? A yo preguntarle autoritario, porque autoritario para mí es autoridad, es decisión, es liderazgo. O sea, ¿han evaluado ustedes incluso empezar a hacer cambios en la forma de la pregunta? Porque usar dictadura versus usar autoritarismo tiene sus diferencias bastante marcadas.
3: No, yo estoy totalmente de acuerdo con usted, Guillermo, y de hecho, en esta ocasión no lo hicimos, pero sí lo hicimos en septiembre del año pasado. Porque ahí sí usamos la palabra dictadura, porque sí le preguntamos a las personas, ¿estaría usted de acuerdo en que se instale una dictadura en Guatemala si eso resuelve el problema económico? más del 60% dijo que sí.
2: Ah, pero es que usted me está dando un aliciente. Eso es lo delicado. Pero si usted le pregunta a la gente, sin darle el aliciente, si está dispuesta a una dictadura, sería interesante oírlo. Pero no le dé el aliciente.
3: Pero ¿por qué era importante el aliciente? Porque la pregunta aquí es, a ver, usted puede vivir en un régimen libre, o sea, relativamente libre. O sea, usted critica al gobierno, usted tiene votaciones, pero ese gobierno no le da ningún resultado. Tiene libertad.
2: ¿Sí?
3: Versus la otra opción, usted pierde su libertad, ya no puede criticar al gobierno, el gobierno no lo deja votar, pero le da un resultado.
2: Pero
3: digamos que la disyuntiva hoy en día está entre libertad y dictadura. Ahora, yo entiendo...
2: Pero a ver, libertad, porque no es libertad estar en la calle y andar con el alma en pena porque le van a pegar un balazo porque hay violencia en el país. O sea, no es libertad no poder caminar en las calles. O sea, yo le entiendo el término libertad como nosotros estamos acostumbrados a utilizarlo, pero realmente vivimos en una represión por el hecho de que, por ejemplo, Paul se siente cómodo de andar caminando en la zona 6 de la ciudad capital, hablando por celular tranquilo a las 9 de la noche.
3: Sin duda alguna, ningún ciudadano se va a sentir, digamos, seguro ahí. Pero hay una diferencia que yo creo que la tenemos que matizar, y es el hecho de que, es cierto, me pueden asaltar, pero es que cuando vivimos en un régimen dictatorial, es el Estado utilizando toda la fuerza pública persiguiendo ciudadanos.
2: Ah, por eso le digo, yo estoy claro de las consecuencias que puede tener una dictadura como la de Chávez, la de venezolana, yo estoy claro, yo olvídese, sí. Yo quisiera vivir en un régimen así. No, cuidado con eso, y aparte que esas personas en algún momento pierden el norte y se quieren volver dioses. O sea, eso lo tengo claro, lo hemos visto a lo largo de la historia. Stalin, Hitler, todo lo que ustedes quieran, se lo sigo diciendo, y son un montón. Mussolini, el emperador japonés en su momento, que no era él, sino eran sus generales, que era el primer ministro, pero también era un dictador. O sea, sí hay locuras en el tiempo, y al final las dictadores africanos, que mira las pendejadas que han hecho, pues no puedo decirle otro nombre, pero han matado mucha gente. Ahora, lo que pasa es que usted le pone un aliciente, deja de tener el problema de la dictadura. Por eso le pregunto, o sea, ¿han evaluado ustedes preguntar sobre la dictadura sin aliciente? Porque si usted me dice, mire, le voy a poner una dictadura, pero le arreglo la parte económica y le doy seguridad, eso está atractivo para un país como el nuestro.
3: Ahora, lo interesante, Guillermo, es que hay un 15% más o menos de la población que incluso decía, mire, le ofrezco la dictadura y le resuelvo el problema económico, no gracias. Le ofrezco la dictadura y le ofrezco la seguridad, no gracias. ¿Por qué lo digo? Porque digamos, el ideal sería un gobierno democrático que dé resultados.
2: Pero o sea, podría ser un democrático con autoritarismo, ¿existe esa combinación? O sea, cuando me refiero a autoritarismo, me refiero a autoridad, me refiero a liderazgo, me refiero a toma de decisión.
3: Lo que pasa es que el término autoritarismo sí está ligado, o sea, teóricamente a
2: dictadura, una dictadura,
3: ¿verdad? Uh-huh. Ahora, yo entiendo su punto. O sea,
2: ¿cuál sería la palabra correcta para utilizar en temas? A ver, va. O
3: sea, sistema democrático eficiente, le diría yo. O sea,
2: eficiente.
3: Sí, o sea, en el sentido de un presidente que da resultados, uh-huh, y que permite tomar decisiones y decir, vamos por este camino, yo lo presento. Es capaz de convencer a la población y al sistema político de que ese es el camino, tiene liderazgo y toma la decisión.
2: O sea, básicamente sería un gobierno que tenga la capacidad, eso es lo que quiero entender, es un gobierno que tenga la capacidad de hacer lo que dice la palabra, ser un ejecutivo, ejecutar.
3: ¿Saben cuál?
2: Con eficiencia.
3: ¿Cuál es uno de los países que hoy está, digamos, levantando mucha expectativa en un contexto democrático? República Dominicana.
2: Sí, ellos van
3: bien. Es bien interesante porque sí, ellos, digamos, su presidente no es Bukele, no es nada, y sin embargo está logrando ejecutar, cambiar el país. Ese sería el ideal, un gobierno democrático que da resultados. Ya. Eso no hemos tenido.
2: Pero no cae en el autoritarismo.
3: No cae en autoritarismo.
2: Ahora, esto es para quienes que lo quieran analizar así, esto me imagino es ya la consecuencia de tantos gobiernos democráticos, entre comillas, porque han habido gobiernos que, aunque no lo digan abiertamente, han parado ya en líneas de autoritarismo, han querido silenciar a la prensa, han matado gente, o sea, esto ha tenido sus noches oscuras, no toda la democracia pinta bonito, porque no es democracia. Entonces, mi pregunta es, ¿cree usted que estamos llegando a un punto de inflexión donde quienes ofrecieron cambiar al país también tienen que detenerse un poco y decir, en lugar de ayudar, la terminamos de complicar?
3: Yo de verdad creo que quienes ostentan hoy el poder, Guillermo, estos datos deberían de hacerlos reflexionar sobre cuál es el legado que quieren dejarle al país. Creo que estos niveles tan altos de desaprobación deberían de realmente hacer que se detengan, hacer una autorreflexión y preguntarse cómo es que llegaron a ser tan rechazados por la población cuando en su momento fueron tan apreciados, porque sí, iniciaron sí, con altos niveles de aprobación. Algo tuvieron que haber hecho muy mal para llegar a esto. Y todavía tienen
2: prometieron mucho. Año...
3: prometieron mucho. Sí prometieron, pero también creo que habían cosas que se podían hacer. Por ejemplo,
2: nunca... pero ¿se acuerda que yo se lo dije a usted? Yo se lo dije, técnicamente el que va de presidente no tiene la capacidad. No usé esas palabras, sí, más lo hice más guapachoso, pero yo se los dije, técnicamente no tiene la capacidad. Lo entrevisté, les expliqué, no tiene la capacidad. Sí. Y todos se me quedaron viendo como, ¡ah! ¡Ahí está! Sí, sí. El tiempo me dio la razón, 3 años después.
3: No lo voy a poner en duda.
2: Por eso, se los dije. O sea, técnicamente no tenía la capacidad. Ahora.
3: Pero el daño está hecho y sí podrían hacer algo si salen de la burbuja en la que están, Guillermo. Porque yo creo que están en una burbuja en donde no se dan cuenta.
2: ¿Pero no se dan cuenta o no se quieren dar cuenta, Adriel?
3: Bueno, y eso ya la historia los juzgará.
2: Y eso sabrán ellos, ¿no? A ver, de todo el estudio que ustedes han hecho, deme 3 conclusiones de cosas que ustedes encuentran en este estudio que no es una continuidad de lo que ya conocíamos, sino que son nuevos hallazgos que ustedes dicen, ah, no, esto tiene que encender las alertas.
3: El primer hallazgo es el tema económico. Como nunca antes, desde la serie que estudiamos, que viene desde 2015, o sea, en la última década, nunca los guatemaltecos habían manifestado una preocupación tan grande por el tema económico como ahora, ni siquiera para la pandemia. Es que eso es lo que te debería encender las alarmas.
2: Y esos fueron momentos de terror.
3: Muy duros. Uh-huh, sí. Pero la gente no solamente dice, estoy peor hoy que hace un año, sino más está diciendo, yo creo que voy a estar peor en un año. Es decir, hay un pesimismo sobre la economía muy grande que eventualmente puede tener un impacto en el consumo. Y que la economía se desacelere. No creo que estamos hablando de una recesión ni mucho menos, pero sí una desaceleración, digamos, respecto al ritmo que traíamos en el primer semestre, porque empezamos bien el año. En enero las perspectivas eran muy buenas, los guatemaltecos estaban muy optimistas. En la encuesta de enero, de verdad, es otra realidad respecto de cómo estamos en enero y cómo estamos ahorita. Punto número uno. El punto número dos creo que es el hecho de que los guatemaltecos consideran esta el peor gobierno. Creo que ese es un hallazgo que no teníamos, porque en mayo...
2: No eran el peor gobierno.
3: No, era Yamatei. Entonces eso ya es un cambio fundamental de lo que habíamos visto respecto a los años anteriores, respecto a las evaluaciones anteriores. Y el tercer hallazgo, Guillermo, es que en mayo, no sé si usted se recordará, medimos que las personas decían que tenían una profunda desconfianza sobre el proceso electoral. Más del 60% dicen tener desconfianza sobre 2027, el proceso electoral. Entonces la pregunta que quisimos hacer ahorita es, mire, ¿pero va a ir a votar? Y la buena noticia aquí es que el 58% respondió que sí va a ir a votar en 2027. Si usted recordará, los niveles de participación han estado 65, el máximo, digamos, 61, 62, no estamos muy lejos de ahí. Lo preocupante hubiera sido que nos respondiera al 40% nada más que va a ir a votar. Eso sí nos haría estar muy lejos de lo que hemos tenido en otros años. Y hay otras dos preguntas.
2: Hay que entender que no ir a votar es darle el poder al otro que decida por uno. Eso siempre lo he dicho.
3: Entonces, a pesar de todo, la gente quiere ir a votar. Y eso sí, es una buena noticia. Ahora, lo que sí preocupa es que más del 60% percibe que el narcotráfico o el crimen organizado va a tratar de influir en las elecciones. 69%, de hecho. Y luego, hay otra pregunta que hicimos, que es, mire, ¿y usted está de acuerdo con el Tribunal Supremo Electoral o que las cortes impidan la participación de ciertos candidatos? Más del 60%, de hecho el 68% dijo estar de acuerdo con eso. Y eso es peligroso. ¿Por qué?
2: ¿Están de acuerdo con que la corte impida?
3: Con que impida. Con que diga, mira, ese no participa. Sí, pues. O el Tribunal Supremo Electoral. Y la explicación, creo yo, Guillermo, es que todos tenemos algún candidato que nos cae muy mal y que lo consideramos terriblemente.
2: Pero según este estudio, todos nos caen mal.
3: Claro, pero hay unos más que otros, ¿verdad? Ya vimos ahí que hay unos más que otros. Entonces, claro, la gente ve y dice, yo ese no quiero que participe. Y entonces, y claro, cada uno dice, yo no quiero este, no quiero el otro, y nos lleva a ese 68%. La pregunta que nos lleva es, mire, ¿y qué pasa si es su candidato el que van a vetar? Tal vez ahí ya no es buena idea. Punto número uno, reflexión. Y punto número dos, que también teníamos que reflexionar, es, mire, si de antemano las Cortes y el Tribunal Supremo Electoral nos está vetando candidatos, eso ya no es un ejercicio de total libertad. Ya nos están predefiniendo la lista.
2: ¿Quiénes son la lista?
3: Y en regímenes autoritarios, regresando a ese tema, es lo que hacen. Predefinir quiénes pueden participar y quiénes no. Entonces creo que eso es un llamado de atención y reflexión que tenemos que hacer como guatemaltecos.
2: Ahora termino con esta pregunta, porque hay un dato que a mí me parece también muy importante. Ya no hay confianza en los partidos políticos, ¿no?
3: No, y esa sí es una constante. Eso, digamos, no ha mejorado, sino que de hecho se ha mantenido bastante estable. Más del 90% más o menos de los guatemaltecos dice: yo no me identifico con ningún partido político.
2: Ahí está uno de los grandes problemas.
3: Así es, totalmente.
2: Bueno, Paul, gracias por estar con nosotros.
3: Muchas gracias a usted, Guillermo, por el espacio.

0: el resumen informativo de las noticias a través de la red por el 106.1, todo lo que usted necesita saber. Soy Iris Pérez y estas son las noticias. Continúan las audiencias en la Comisión de Finanzas para la discusión del presupuesto de ingresos y egresos de la Nación 2027. En esta ocasión ha asistido la Comisión del Ministerio de Finanzas, quien ha solicitado 595 millones de quetzales para el año fiscal 2027. La ministra Débora Alvarado es quien detalló lo solicitado ante la comisión.
1: Como ustedes sabrán, pues el Ministerio de Finanzas Públicas es una institución que presta servicios y pasa mucho por el tema de funcionamiento, pero también nosotros ahorita tenemos asignado alrededor de 50 millones de quetzales para el préstamo de finanzas públicas inteligentes, que lo que busca es, digamos, modernizar todos los sistemas financieros que maneja el Ministerio de Finanzas Públicas y obviamente también seguir con el fortalecimiento a nivel de ciberseguridad e infraestructura tecnológica. Creo que ahorita el vigente que tenemos son 560 millones, está creo que 35 millones más o menos lo que estamos pidiendo adicional.
2: ¿Y es el momento de ejecución?
1: Vamos con un 61% de ejecución con una proyección de llegar al 98%.
0: En la segunda audiencia de la Comisión de Finanzas asistió el Ministerio de Economía, quien ha solicitado 992 millones de quetzales para su ejercicio fiscal 2027. Es la ministra Gabriela García quien explica lo presentado.
3: Pues nos fue bastante bien. Yo creo que los honorables diputados fueron muy claros en sus preguntas. Son preguntas importantes, así que estamos optimistas. Y como dijo la vice de MIPYME, que ojalá nos den los 250 millones para el FIT, el Fondo de Innovación Tecnológica. Que eso es algo que se va a quedar para este país, ¿verdad?
4: Específicamente, ¿qué es lo que se ve en el FIT, ministra, que necesitan estos 250 millones?
3: Bueno, primero, como bien dice la vice, es un fondo revolvente. Es la primera vez que el Estado de Guatemala da dinero del Estado, de nuestros impuestos, para ayudar a las micro, pequeñas y medianas empresas, que tanto es lo que nos piden siempre, ¿verdad? Y es, aparte de la formalización, ¿qué vamos a hacer para que las MIPYMES resistan y crezcan y den esos saltos y puedan permanecer en el tiempo? Obviamente, con el crecimiento de una MIPYME, la formalización, el crecimiento, se genera más empleo. Con este fondo, lo que se busca son dos cosas. Uno es que le pierdan el miedo a pedir un préstamo, pero también sería en el CHN, que ya viene con una tasa preferencial, es fondos del Estado, no es que se devuelvan a algún inversionista como en la banca privada, que está bien, así funciona, sino que se queda en el mismo fondo y si la gente paga su préstamo de regreso, le da la oportunidad que otro emprendedor, otra microempresa pueda pedir un préstamo a tasas mucho más favorables. Esto es, como decía el BID, que es quien nos ha asesorado en el fondo, es la primera vez en la región que se hace algo así.
0: En una tercera audiencia, ante la Comisión de Finanzas, ha asistido la Superintendencia de Administración Tributaria, SAT, esto con el objetivo de proporcionar información fiscal y la proyección del presupuesto para el 2027. Al respecto se ha referido el superintendente Werner Ovalle.
5: Sí, hoy fui convocado por la Comisión de Finanzas del Congreso de la República, donde me tocó hacer una presentación junto al equipo de intendentes sobre la proyección que se dejó para el año 2027, el tema de recaudación, donde se mencionó el dato que es producto de un análisis, un trabajo técnico que se realizó con el Ministerio de Finanzas Públicas, el Banco de Guatemala y la Superintendencia de Administración Tributaria, donde la recaudación asciende a más de 131.635 millones de quetzales. A esto también se tuvo la oportunidad de dar a conocer cuáles son las acciones estratégicas, cuáles son todos aquellos objetivos que se han establecido en nuestro plan estratégico institucional y todos aquellos ejes transversales que nos van a permitir seguir mejorando la recaudación del país y con esto poder cumplir con las metas de recaudación que nos han sido asignadas.
4: ¿Cuánto ha sido el monto solicitado de presupuesto por parte de usted?
5: ¿El
4: monto de presupuesto?
5: Recuérdense que de acuerdo al artículo 33 de la Ley Orgánica de la Superintendencia de Administración Tributaria, a nosotros nos corresponde el 2% de la recaudación. Así que esto dependerá del dato final, que hay una proyección a que ascienda a 2.600 millones.
6: ¿Hay proyectos en marcha que se...?
5: Sí, tenemos una serie de proyectos de transformación digital que es parte de los temas estratégicos y prioritarios de la institución, dado que para lograr alcanzar lo que es el cumplimiento voluntario tenemos que generar las condiciones necesarias a favor de los contribuyentes, y esto es a través de todas las tecnologías. También estamos proyectando el mejorar y fortalecer la infraestructura. Tomen en cuenta que tenemos más de 50 oficinas y agencias tributarias a nivel nacional y más de 22 aduanas, y esto hace a que también enfoquemos nuestro esfuerzo en esta materia. Obviamente en materia informática, donde tenemos que hacer un resguardo de todas nuestras plataformas, hay una inversión importante que está proyectado para el 2027, y también tenemos una perspectiva de incrementar lo que son las oficinas y agencias tributarias para dar mayor atención a los usuarios.
0: Seguimos en el Congreso de la República. La Comisión de Comunicaciones ha sostenido una reunión de trabajo para analizar el dictamen a la iniciativa 6551 que propone la Ley de Movilidad. El diputado Giovanni Domínguez, presidente de la Sala Legislativa, detalló el procedimiento que ha llevado a cabo y los pasos a seguir con el objetivo de lograr un dictamen antes de finalizar octubre.
7: Hoy conocimos en la Comisión de Comunicaciones la iniciativa 6551, Ley de Movilidad. El día de hoy pues estuvo en discusión el dictamen con modificaciones de la misma. A sugerencia de los compañeros diputados, pues vamos a seguir analizando el tema para que en la próxima reunión de comisión pues se pueda dar dictamen a la misma. Estamos recabando información, estamos recibiendo todas las sugerencias de los compañeros diputados y también de sus asesores respecto a la misma hasta el momento.
0: ¿Qué modificaciones fueron puestas hoy sobre la mesa?
7: Bueno, primero comentarles que esta iniciativa de ley lo que pretende es, número uno, proteger al peatón, porque hemos visto muchos accidentes en los últimos días también, la utilización correcta de los pasos de cebra, por ejemplo. Como les decía en su momento, pues nosotros estamos recibiendo información de los compañeros para poder darle el dictamen respectivo. Es una iniciativa bastante noble, es una iniciativa que creo que va a venir a contribuir en gran manera a la movilidad también del país.
0: Salimos del Congreso de la República, y es que la Cámara de Comercio Guatemalteco-Americana, AmCham, ha destacado la importancia de fortalecer la proyección de la propiedad intelectual en Guatemala durante la tercera edición del IP Summit, un espacio que busca promover la discusión sobre este tema y su impacto en la inversión, la innovación y el cumplimiento de compromisos internacionales. Vales Caster, que el directora de AmCham, dio a conocer los detalles.
8: Que este es nuestro tercer IP Summit, realmente muy orgullosos de este evento que bien mencionaba la viceministra Larios el día de hoy, que no se habla suficiente sobre la propiedad intelectual en Guatemala. Es un tema importante no solo para los inversionistas y para darle certeza a los innovadores, para promover la innovación, la creación, sino también para cumplir con acuerdos internacionales como el acuerdo recíproco recién firmado con Estados Unidos, que trae una serie de requisitos en el área de propiedad intelectual, muchos de ellos pendientes del CAFTA. Entonces estamos muy contentos realmente con el trabajo que ha hecho el Ministerio de Economía y que está haciendo en el sentido de avanzar en estos temas de propiedad intelectual que son tan importantes para cumplir con estos acuerdos y para poder así también dar transparencia, certeza a los inversionistas, a los creadores guatemaltecos, extranjeros que quieran incursionar en nuestro país. Pienso que también la dicha de tener el día de hoy acá al Ministerio Público con una de sus fiscales especializadas en el tema de propiedad intelectual.
0: Por su parte, Sara Larios, viceministra de Economía, dio a conocer la importancia de estos eventos.
9: Para la población creo que sí es muy importante conocer esta materia. La propiedad intelectual es una materia muy amplia que protege todo lo que sale del intelectual. Esto incluye las marcas que identifican a los productos y servicios en el mercado. El guatemalteco tiene que saber que si está emprendiendo un nuevo negocio, está empezando un pequeño emprendimiento, puede mejorar su productividad, su rendición de su negocio, si tiene una marca distintiva que le ayuda a que el consumidor fácilmente reconozca ese producto, ese servicio en el mercado. También el guatemalteco que es inventor, tal vez, tiene que saber que puede proteger sus creaciones, teniendo de esa forma el derecho exclusivo de explotar esa invención por 20 años. Así como el guatemalteco que es artista, tal vez, tiene que saber que tiene que proteger su música, sus obras, sus libros. Entonces es una materia de mucha importancia que cada vez reviste aún más importancia debido a que estamos en una economía global que cada vez se basa más en nuevas tecnologías, en desarrollos novedosos que dependen fuertemente en sus derechos de propiedad intelectual. Tenemos a nuestro cargo el registro de la propiedad intelectual, que sin duda es una de las instituciones que cumple un papel fundamental en la protección de los derechos. Desde el registro, pues, atendemos a la población. El guatemalteco puede acudir al registro para pedir información sobre los derechos que puede registrar, ¿verdad? Y cómo protegerlos. Además, aprovecho también esta ocasión para mencionar que desde hace aproximadamente 2 años tenemos una colaboración estrecha precisamente con el Comité de Propiedad Intelectual de AMCHA, por medio de la cual atendemos casos pro bono. Entonces, aquellos guatemaltecos que tienen particularmente proyectos con impacto social y tal vez recursos limitados para poder tener un auxilio profesional que les oriente sobre cómo registrar sus derechos, también pueden acudir al registro y, pues, en algunos casos vamos a poder apoyarles con los abogados que de forma voluntaria, generosa, brindan su trabajo y su tiempo a estos casos pro bono desde el Comité de PI de AMCHA.

0: Guatemala. Freddy, ¿cómo estás?
1: A mí realmente me gusta mucho el mes de octubre por este tipo de cosas, porque también ya viene la vuelta ciclística.
0: Ah, bueno.
1: Es lo que abre para mí.
0: Me gusta porque me voy a la vuelta.
1: También.
0: Sí.
1: Son 10 días. No, pero la verdad es que la adrenalina, lo que uno tiene de ir en motocicleta, esta vez tocar en motocicleta, mandando contenido para redes sociales.
0: Sácame de una duda. Me llamó mucho la atención que se está hablando mucho del famoso bus del equipo de la casa, el Hino One La Red. Pero ¿por qué esto es relevante? O sea, quiero entender la relevancia de esto.
1: A ver, no quiero menospreciar a ningún otro equipo.
0: No quiero decir, claro,
1: tal cual yo lo veo.
0: Sí.
1: Usted ha visto en el Tour de Francia, Giro de Italia, por ejemplo, ahorita que le damos cobertura a Sergio Chumil,
0: sí,
1: él viene, termina su etapa o va a empezar su etapa y él se baja de un bus. Un bus cómodo, como el bus de los futbolistas, si lo quiere ver de usted de esta manera. Bueno, pues es que ahora resulta que en Guatemala vamos a el equipo de la casa, el Hino One La Red, va a tener su bus.
0: Ah, es que es un bus. O sea,
1: es un bus. No, usted, a mí me daba cosa antes porque en los microbusitos, después de esas largas etapas, Guillermo, de 200 y pico de kilómetros, todos iban ahí apreturados.
0: Qué lindo se ve la Red 106.1 ahí.
1: Sí, claro. Ahora el equipo de Hino va a tener su bus.
0: Espectacular.
1: Un megabus.
0: Es megabus, sí, ya entendí. Es
1: que... sí.
0: Sí.
1: Y aparte,
0: sí,
1: pues que hay que decirlo. Los de...
0: pero ese está adaptado para las comunidades de...
1: Mire, yo realmente no alcancé a ver por dentro. No sé si tiene, porque hay veces que les ponen sus crioterapias y todo ese tipo de cosas dentro del bus o afuera, porque afuera sí lo tiene. Pero sí, o sea, desde que ya el ciclista va a poder estirar las piernas después de una etapa, no va a tener que ir metido en un microbusito haciendo el arrastre, ya eso ya es ganancia. Y ahora, agregarle que a este bus es un equipo de 6, los que van a la vuelta van a tener todas las comodidades del mundo, ¿no?
0: Ah, ya te entendí. O sea, sí, es un lujo esto, ¿no?
1: Es un lujo, claro. En Europa también sí, los buses ya tienen que su cocina, que sus camas, que todo ese tipo de cosas en Europa. Aquí yo creo que es un paso.
0: Pero yo no sé si en Latinoamérica, no sé si otro equipo llega a estos niveles de tener su propio bus así. No sé, no tengo ni idea. O sea, yo no lo he visto.
1: Que hemos tenido la oportunidad de ver, por ejemplo, la Vuelta a Colombia y los equipos de Colombia exactamente normal. No tienen estos buses, por ejemplo.
0: Es que está impresionante el bus. O sea, realmente es impresionante.
1: Es un bus de primer nivel.
0: Sí, no, o sea, sí es otro nivel. Imagino que llevan carros de abastecimiento y todo aparte. O sea, debe ser toda una
1: van los pick-ups y van los buses.
0: O sea, y no van la red, va a ser así.
1: No, es que cuando se habla de la palabra profesional.
0: Ya es profesional.
1: El equipo Hino One tiene todo lo de profesional.
0: Bueno, ya corre a otro nivel de circuitos, o sea, ya es otra
1: cosa. Ya es un equipo bus intercontinental, entonces ya tiene, ya por ejemplo, ya tiene participación en Vuelta a República Dominicana, ganó la Vuelta a... Bueno, estaba en Vuelta a Panamá, estaba en Vuelta a Colombia.
0: Sí, ya es otra cosa, ¿no?
1: Ya son, sí. Y de ahí salió Sergio Chumil.
0: Y no va en la red, el equipo de la casa. Mañana se presenta entonces la vuelta a las 11 de la mañana.
1: 11 de la mañana tenemos la presentación de la 65 edición de la Vuelta a Guatemala.
0: Así va la historia entonces, lo vamos contando a través de la red. Bueno, ayer el Congreso de la República le dio permiso nuevamente a Jonathan Mencos de ausentarse de forma indefinida de sus funciones como diputado. Y se dice que él va de nuevo a ser ministro de Finanzas. Esto yo no recuerdo la última vez que lo haya escuchado de que esto ocurriese. Ser ministro de Finanzas, pasar unos 8 días en el Banco de Guatemala, ser diputado, regresar a ser ministro de Finanzas en menos de un tramo de menos de 20 días.
1: Sí.
0: O sea, yo no lo había escuchado. Bueno, que serán 14, 15 días.
1: A lo sumo.
0: Agradezco el atender la comunicación al diputado Cristian Álvarez, porque vamos a buscar reacciones del Congreso de la República. Diputado, gracias por estar con nosotros.
2: Bendiciones para todos los que están escuchando hoy tu programa.
0: ¿Qué opinión le merece el hecho de que hemos tenido a una persona que era ministro de Finanzas, ocupó Banco de Guatemala, regresó a ser diputado y va a regresar a ser ministro de Finanzas?
2: Desorden en las decisiones del presidente, muy mal aconsejado. Creo que se cierran a escuchar, digamos, otras opiniones de afuera. Y por supuesto, creo que el mensaje más claro que manda la solicitud de apoyo del presidente para que Mencos vuelva a estar en el Ministerio de Finanzas es que no va a escuchar nada distinto a lo que ellos piensan. Yo tenía un mentor, un amigo muy querido, el doctor Manuel Ayau, que en paz descanse, que decía que la principal función de un ministro

0: de los cercanos al presidente es explicarle al presidente que todos los demás están equivocados. Y eso pues se repite constantemente. A pesar de lo que publicó ayer Libertad y Desarrollo, de digamos la mala imagen que recoge ya el presidente en menos de 3 años, pues parece ser que no va a escuchar y va a seguir en su misma línea. El mensaje de pedir que Menco siga con él en el gobierno es que pareciera ser que está contento con lo que está haciendo.
1: Diputado, buen día. Juan Francisco Romero le saluda. En el Salón de Pasos, hola, ayer se hablaba de que fue negociaciones debajo de la mesa. En el caso de ustedes, ¿qué les motivó o qué hizo que votaran a favor de que se les conceda nuevamente permiso al hoy posible ministro de Finanzas?
0: Bueno, pedir permiso está dentro de los marcos normales, legales. Era una práctica muy común hasta el gobierno de la UNE. La UNE puso de moda que los diputados sean diputados. Recordemos que era un proyecto, la UNE en su momento, con muchos cuadros. Óscar Berger recurrió, Alfredo Portillo recurrieron, el mismo Álvaro Arzú, que en paz descanse, recurrieron a sus diputados para puestos en el gobierno. Es algo que, digamos, tiene sus pros y contras, pero no es algo incorrecto. Nosotros lo que vemos, o en el caso de la bancada, lo que pensamos es, pues el presidente necesita tener gente cómoda, se está hundiendo el barco del presidente, no tiene más cuadros alrededor, más personal de confianza, él quiere dejar la confianza de la dirección del Ministerio de Finanzas en el diputado ayer por unas horas Mencos, y nosotros pues lo que vemos es que el presidente pues tiene derecho a nombrar a estos cuadros, si él quiere seguir en esa línea, pues no le vemos nada de complicado, de malo, y son las decisiones que él tiene pues el derecho de ir tomando. Por eso lo apoyamos en este caso. No hay pues ningún tema adicional o extra sobre el tema, ¿verdad? Todo sigue en la línea de pues es una decisión del presidente que no le vemos mayor complicación.
2: Claro. ¿Cómo ven ahora ustedes la presidencia del Banco de Guatemala? Porque se ha hablado mucho del regreso de Jonathan Mencos como ministro de Finanzas, pero ahora vamos hacia el Banco de Guatemala.
0: Yo creo que no pueden cometer el error de nombrar a Mencos al Banco de Guatemala. Él está fuera, él va a ser ministro, creo yo, el tiempo que le quede al gobierno del presidente Arévalo. Tendrá que buscar algún cargo, pero conociendo que nada cambia, pues de repente se tomará el tiempo y se le pasará el tiempo y quedará el que está. Esperemos que busque una figura, digamos, que le dé estabilidad al sistema bancario. Recordemos que, sin lugar a dudas, Guatemala, a raíz de varias reformas que se han ido dando, una en la Constitución y otra en la época de Alfonso Portillo, que hay que reconocer que fue de las reformas más liberales, le ha dado una estabilidad muy grande al sistema. La primera es esta prohibición de que el gobierno le preste a, que el Banco Central le preste al gobierno. Eso frena la inflación tremendamente y el desorden en el Banco de Guatemala. Esa prohibición constitucional de la reforma de los 90 fue genial y nos ha permitido una estabilidad, pero eso hay que sumarle una nueva reforma a la ley de bancos o de grupos financieros que hace el presidente Portillo, que permite incluso abrir cuentas en dólares en el sistema. Aquí puedes tener cuentas en dólares, en euros. Esa andamiaje institucional le ha dado mucha mucha estabilidad al sistema y creo yo que debe de seguir siendo la ruta. Si bien es cierto, como muchos dicen, la estabilidad no se come, pero la inestabilidad sí se paga muy cara, y esa estabilidad hay que cuidarla, y esperemos que el presidente nombre a una persona que mantenga esa estabilidad en el tipo de cambio, en las tasas de interés y sobre todo en la inflación.
2: A ver, sáqueme una duda, ¿desde el Congreso de la República cree usted que esto pueda alterar de alguna manera la dinámica de discusión del proyecto de presupuesto para el 2027, tomando en cuenta que ante estas decisiones erráticas, pongámosle así, incluso una viceministra que asume como ministra, que tenía que defender el presupuesto, son días que pierden, que podrían ser claves en la discusión como tal, para que ahora regrese Jonathan Mencos? ¿O creen que realmente hay cero impacto y realmente esto pasará como que simplemente un pequeño error del Ejecutivo?
0: No, muy poco impacto, porque es un error, digamos, no pequeño, porque sí, sí es un golpe muy fuerte para los planes del presidente. Una vez más, estas equivocaciones las termina conociendo a todo el país y seguro le van a restar más imagen dentro de la población de la capacidad que tiene que dirigir. Si no tenés la capacidad de hacer un nombramiento correcto, tan importante para el ejercicio del poder público como es el nombrar al presidente del Banco de Guatemala, o sea, no es que hagas mil nombramientos y que se te coló uno, tenías que hacer uno y lo hiciste mal, le va a pasar factura ese nombramiento. Pero en el tema de la dinámica del presupuesto, hoy la Comisión de Finanzas creo que extrañan más a Julio Héctor que al mismo ministro, porque hoy la dinámica es que todos los ministerios, todos los grupos que, digamos, van a recibir parte del presupuesto están llegando a la comisión a explicar por qué tanto, por qué más, por qué menos, incluso a pedir más de algunos. Y la dinámica donde interviene ya el ministro como tal será en 2 semanas, ya que terminen estas rondas de presentación del presupuesto.
2: Claro, bueno, diputado, gracias por estar con nosotros, darnos opinión acerca de esta situación que ha ocurrido en el Ejecutivo y que ha llegado a manos del Congreso. Gracias por acompañarnos.
0: Bueno, por ahí un abrazo a todos, hasta luego.
2: Gracias, el diputado Cristian Álvarez con nosotros, ¿no?
1: Desde el punto de vista del diputado, es una decisión equivocada del presidente. Asegura que ayer se tuviese una mayoría para aprobar el permiso para el diputado Mencos no debe ser visto como un triunfo político, sino que se aprobó el permiso, pero se sigue cuestionando la decisión de que en su momento el ministro de Finanzas pasase a la presidencia del Banco de Guatemala. Considera que políticamente no debiese haber alguna consecuencia alrededor de esta decisión y a la espera de qué vendrá más adelante, tanto en la presidencia del Banco de Guatemala como en la negociación política por el presupuesto del próximo año.
2: No, pero muy errático, ¿no? O sea, crear esta inestabilidad innecesariamente. Yo sí creo, yo no sé quién asesora al presidente en la parte legal, pero creo que en muchas ocasiones le fallan y le fallan feo, ¿no? O sea, en su interpretación que hacen es completamente diferente hasta la que la Corte de Constitucionalidad para realizando. O sea, no sé, hay unas interpretaciones ahí extrañas que hacen.
1: Y debo reconocer algo que decía el diputado Álvarez, y que creo que tiene razón. Mencionó a varios expresidentes y exmandatarios. Creo que había ahí un grupo más conformado de personas que podían hacer gobierno en las distintas funciones como ministros, cosa que lamentablemente desde el momento de la victoria del presidente Arévalo vimos que podía ser una deficiencia y que lamentablemente lo hemos visto en el ejercicio de las funciones.
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4: Y hoy tenemos 14 de octubre del 2026. Yo haciendo ahorita un repaso en el Facebook, ayer yo lo platicaba en este mismo espacio, que se cumplía un año de aquella victoria de Guatemala ante El Salvador con gol de Oscar Santis allá en el Cuscatlán. Que fue una victoria que nos catapultó a depender de nosotros.
1: Ahí se alimentó la esperanza porque cerraba la fecha FIFA de ese mes de octubre con Guatemala con la probabilidad matemática si sumaba los 6 puntos. Porque hay que recordar que se venía después del partido de
4: Surinam.
1: No, ¿verdad? Después fue el partido con Surinam, ¿no?
4: Primero fue
1: el empate con Surinam.
4: Primero fue el empate en el último minuto que nos dejó con un sabor así como de la gran.
1: Teníamos los 3 puntos, empezamos con uno.
4: Pero recuerdo que ese día también jugaba Panamá contra Surinam en Panamá.
1: Correcto.
4: Y ese día hubo un empate entre ellos. Porque todo el mundo dijo, bueno, si hay un ganador entre Panamá y Surinam, ya no vamos a depender de nosotros mismos, sino que vamos a depender de que Panamá pierda el otro y Surinam no gane. Con la combinación de resultados, como los dos rivales directos eran nuestros rivales, Panamá y Surinam.
1: Sumando esos 6 puntos.
4: Sumando esos 6, estábamos en el Mundial. Pero perdimos contra Panamá en noviembre.
1: Lamentablemente. Incluso se tenía la posibilidad de un repechaje. Bueno, algunas actividades, algunos días. Hoy, por ejemplo, es el Día Mundial de la Donación en Órganos, Tejidos y Trasplantes. Es el Día Mundial de la Espirometría y el Día Mundial de la Normalización. Algunos acontecimientos que se recuerdan en esta fecha, por ejemplo, pues cabe recordar que en 1322 se dio la batalla de Old Wine en Yorkshire, Escocia, en la Guerra de Independencia de Escocia, en la que Roberto Bruce derrota al rey Eduardo II de Inglaterra y lo obliga a aceptar la independencia de Escocia. Creo que esta es la que sirvió de inspiración para que luego Mel Gibson hiciera que película de sí. Reinhardt.
4: Sí, esa.
1: Esa producción que, pues, es de allá y que marca un poquito al estilo, pues, ni modo, ¿verdad? Es película, lo que se dio eso. En 1789, George Washington proclamó el primer día de Acción de Gracias, esta acción que, pues, ahora queda ya habitualmente el tercer jueves de, o el último jueves de noviembre, y que, pues, para muchos es una celebración que incluso ya ha superado fronteras acá en Guatemala. Hay muchos que ya están en la celebración del Día de Acción de Gracias.
4: Y que ha dado, digamos, a los Estados Unidos, e incluso también esa es una tradición que ya se volvió muy guatemalteca, el Black Friday.
1: Sí.
4: Que es el viernes siguiente, ¿verdad? Es decir, el siguiente día, donde hay muchas ofertas en los Estados Unidos, y ahora en Guatemala también Black Friday, Black Weekend, el fin de semana,
1: ahora ofertas. Se prolongó para el Blue Monday, ¿verdad? Que es el Cyber Monday,
4: perdón. Cyber Monday, que es algo digital, ¿verdad? Porque ver, como ahora ya está. Todas las el Blue Monday es el lunes, no, más, es el lunes triste, más triste, ¿verdad?
1: Ese es en enero.
4: Que también hay enero, sí.
1: Hay uno en enero y otro a mediados de año, pero el Cyber Monday, bueno, pues el Día de Acción de Gracias, el primero se dio en 1789, que por cierto, pues es un día que para el deporte, sobre todo el fútbol americano, es un día muy especial. Es una de las carteleras más esperadas. Usualmente juegan los Leones de Detroit y los Vaqueros de Dallas. El 14 de octubre de 1888 se filmó la escena en el jardín de Rodin, 1.66 segundos de duración, pero que es considerada como la primera película o la primera, el primer segmento cinematográfico en la historia del cine. Fue filmado por el inventor francés Louis de Prince, así es que pues eso se recuerda en esa ocasión. En 1947 Charles Edward Jagger atraviesa por primera vez la barrera del sonido con un avión experimental Bell X-1 en Estados Unidos. Pues son parte de los temas. En 1962, un conflicto bélico conocido como la crisis de los misiles en Cuba, al detectar Estados Unidos que supuestamente Cuba albergaba misiles balísticos de alcance medio R-12 y R-14 de la Unión Soviética, una de las peores crisis de la Guerra Fría, en la que sí, más cerca se ha estado la guerra nuclear, porque incluso pues ahí las autoridades estadounidenses.
4: Estoy viendo esta serie Mad Men, que fue muy popular hace algunos años, ya tiene sus años, ¿verdad?
1: Sí, sí.
4: Creo que son 8 temporadas. Voy en la segunda, tercera temporada, pero hay varios capítulos que se centran en esta crisis, de cómo la gente vivió en Nueva York. Esta serie es de los publicistas de la Madison Avenue, Mad Men, por eso recibe ese nombre, y de cómo, digamos, esa psicosis de Cuba tiene misiles y están ahí nomás, y si nos atacan con los misiles, y de cómo, digamos, ellos tomaron sus precauciones, ahí lo reviven en esa década de los 60, precisamente en el 62. Me recordé ahora porque lo acabo de ver la semana pasada, vi esos episodios de Mad Men.
1: ¿Cómo se va recreando todo eso? 1964, Martin Luther King recibe el premio Nobel de la Paz por su lucha sin medios violentos para acabar con la discriminación racial. Esto dentro de algunas efemérides, y esta creo que ninguno la querrá, este de récord nadie lo querrá
4: competir
1: o combatir. El 14 de octubre del 2014, la famosa organización Guinness, la que establece las marcas mundiales, designó a la República Dominicana como el país más peligroso para circular por carretera.
4: A la gran.
1: No sé qué han hecho los hermanos dominicanos para
4: medir. ¿Cómo será eso?
1: Sí, qué locura será allá en la República Dominicana, pero bueno, ahí está, 1914. En cuanto al deporte, en 1905 se funda en España el Sevilla Fútbol Club, uno de los equipos con mayor tradición. Ya lo hemos platicado con Javi, tal vez en los últimos años ha venido de más a menos, pero el Sevilla es un histórico.
4: Sí.
1: Su estadio, el
4: Ramón Sánchez Pizjuán,
1: es uno de los escenarios históricos para la selección española. Ahí en algún momento se convirtió como el búnker de la selección española. La Roja, siempre que tenía un partido clave, lo jugaba ahí. Todo ha ido creciendo con la Cartuja, por ejemplo, que se convierte en los últimos años en la sede de los partidos que definen al campeón de la Copa del Rey. Pero pues bueno, el Sevilla está de fiesta.
4: Múltiple campeón de la Europa League. Hace mucho tiempo ganó la liga, pero ha competido en las copas y ha tenido, sobre todo eso, el Sevilla ha sido, digamos, un pequeño previo escalón a llegar a Real Madrid y Barcelona para muchos jugadores, sobre todo en el Barça. Creo que el Madrid no ha abusado tanto de eso, pero el Barça, digamos, pienso en Dani Alves, pienso en el caso de Rakitic, pienso en Koundé, actualmente defensor del Barça, había otro defensor, si no estoy mal, Danilo. Adriano, también llega un defensor, no el delantero, llega Sevilla y luego se va al Barça, bueno, y el intercambio entre Sevilla y Real Madrid por Sergio Ramos, ¿no?
1: Que creo yo que es tal vez de los que más se conocen. En 1917, con gol de Héctor Scarone, Uruguay le ganó 1-0 a Argentina y conquistó por primera vez el entonces conocido como el Campeonato Sudamericano. Hoy es la Copa América. Recuerden que la Copa América es, por lo mismo, 1917, el torneo de selecciones más antiguo que se juega a nivel de la FIFA y de los torneos como tal. También en 1992, Diego Armando Maradona regresaba oficialmente al fútbol argentino vistiendo la camiseta de Boca Juniors, precisamente en un partido frente al Sevilla, que fue victoria del Sevilla por 2-3. Mientras que la selección de Argentina en el 2009 logra derrotar en el Estadio Centenario de Montevideo a Uruguay y con ello lograba su clasificación para Sudáfrica 2010. Algunos de los acontecimientos que tenemos ahí para recordar en este miércoles 14 de octubre.
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2: Continuamos aquí en la red 106.1. Vámonos con el fútbol de la Primera División. Nos vamos a conectar con Eric Ramazzini. Información de la Liga de Ascenso, porque quedan pendientes para complementar las fechas de la Liga de Primera División y los duelos que están en este momento por jugarse. Nos lo cuenta Eric, adelante.
5: Liga Primera División, continuamos con más del acontecer nacional en el aspecto deportivo, y es que la Liga Primera División se prepara para lo que será pues dos partidos que fueron reprogramados debido a las inclemencias del tiempo que han estado azotando el territorio nacional. Nos referimos al compromiso entre Deportivo Gomerano y Chichicasteco. Ese se estará jugando hoy a partir de las 12 del mediodía en el Pedro Coronado Campos. En un inicio este partido no se pudo desarrollar debido al mal clima que estuvo haciendo en ese sector de la Gomera Escuintla, que impidió el traslado de Chichicasteco hacia el estadio, ya que había una fuerte tormenta que botó árboles, puso una cantidad de lodo considerable en la carretera, entonces fue imposible de que el equipo de Chichi avanzara hacia su destino. Por eso es de que la liga tomó la decisión de reprogramarlo para este miércoles 14 de octubre al filo del mediodía en el Pedro Coronado Campos. Otro partido que también fue reprogramado, pero este se estará jugando hasta el próximo miércoles 21 de octubre a eso de las 12 del mediodía, pues es el del FC Santa Lucía contra Huacatán. Este partido también fue suspendido debido al clima, las torrenciales lluvias que también se hicieron presentes en ese momento en el sector de la Costa Sur, pues también estuvieron imposibilitando el desarrollo de dicho partido. Pero ¿qué les parece si escuchamos a Ronald Aldair Regalado? Él es jugador de Coatepeque que pues ha estado sorprendiendo, ya lleva una cantidad considerable de partidos sin conocer la derrota y esto los ha catapultado al cuarto lugar del grupo A. Pues a ver qué es lo que dice Ronald después de este resultado último que terminó siendo positivo para los dirigidos por Eric Fernando González.
6: ¿Qué tal? Buenas tardes. Sí, como decir, pues este partido para nosotros era muy importante. Teníamos que ganar hoy para estar ahí más cerca de la clasificación. Sabemos que era un partido muy, muy complicado, muy difícil, un rival que juega bastante bien, pero creo que nosotros estábamos muy convencidos de lo que hemos venido haciendo. Y hoy, gracias a Dios, se quedan tres puntos para nosotros.
5: Importante.
6: Así es, depende de nosotros. Creo que venimos haciendo muy bien las cosas estas últimas fechas. Creo que el equipo ya encontró el estilo como que quiere el profe y esperamos seguir así hasta terminar esta fase de clasificación y poder lograr un buen puesto. No, la verdad que agradecido con Dios, con mi familia que siempre están apoyándome y con también con la directiva, con Juan Carlos que a pesar de todo siempre ha estado con nosotros, no nos ha alejado solos. Entonces esto es para todos ellos, para que lo disfruten y esperamos lograr una buena clasificación y en finales pues
5: Bueno, así lo platicaba Ronald Aldair Regalado. Pues la información, dos partidos han quedado pendientes y nos vamos acercando, como lo decíamos, al cierre de la fase de clasificación, la cual se tiene contemplado que se realice el próximo 25 de octubre con todos los partidos a la misma hora. 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
2: Bueno, continuamos aquí en la red 106.1. Vámonos hasta Misco, porque entiendo que ya se ha reparado por completo el problema que se tenía del hundimiento en la ruta interamericana. Un porcentaje importante de uno de los carriles que ocupaba ese hundimiento, que incluso ayer denunciaba el alcalde Neto Brand, que fue a causa de basura, una llanta incluso que aparecía dentro de estas tuberías que pasan por debajo de la carretera. 8:14 a.m. Agradezco el atender la comunicación al vocero de la comuna misqueña, quien nos acompaña en directo, Maynor Espinosa. Maynor, buenos días, gracias por estar con nosotros.
7: ¿Qué tal? Muy buenos días, Guillermo. Gusto saludarte y también a toda la amable audiencia.
2: Gracias, Maynor. Bueno, a ver, primero, quiero aclarar algo. ¿De qué era la llanta? ¿Era de camión, era de tractor o de qué era la llanta? Porque en la fotografía no logro distinguir, pero si era una llanta de proporciones importantes, ¿no?
7: Fíjate que yo te soy sincero, también en este momento la vi en fotografía, me indicaban que era de un vehículo.
2: Claro.
7: De la cual había atravesado prácticamente lo que es el diámetro de lo que es el drenaje.
2: Claro. A ver, Maynor, cuéntenos un poco cómo ha sido las últimas horas de la jornada, qué se ha logrado reparar, se ha reparado por completo, y después ya voy con otras preguntas que tienen que ver con el tema de la intervención municipal versus Covial, pero básicamente, ¿qué es lo que se ha reparado, qué trabajos se han hecho?
7: Sí, lo que se hizo desde la mañana de ayer fue que se ubicó, como bien destacabas, alguna basura dentro de lo que es el colector, y pues tuvo que cambiar todo el tubo de aluminio, que era de 36 pulgadas por 5 metros de largo. Entonces todo eso se sacó de una vez, se eliminó y se trasladó el tubo nuevo de ADF, que es de alta resistencia para la capacidad de agua pluvial. Ese era específicamente agua pluvial porque recibe todo el agua de lo que es la carretera cuando, obviamente, cuando está lloviendo, para explicarle a la audiencia. Entonces no es de drenaje de aguas negras, sino que era de agua pluvial. Entonces ayer por la tarde se empezó a introducir la tubería, obviamente se utilizó retroexcavadora para ir sacando todos los desechos de encima y lograr establecer lo más sólido posible dentro del agujero. Por eso es que se aperturó, se abrió a lo ancho de 3 metros por 3 metros de fondo. Uh-huh. Una caja que estaba ahí quedó totalmente deteriorada, entonces se hizo esta unión, se fundió con los anillos en el contorno, tanto dentro de la tubería, de la cual estaba en buen estado, que era de, ya es de concreto, era únicamente este espacio de 5 metros que quedó de aluminio. Entonces quedó bien hecho el trabajo, se compactó con selecto durante la noche de ayer martes, y pues ya eso de las 2:00 a.m, en medio de la compactación, y todo el personal siguió trabajando, no descansaron ningún momento. Ya eso de la medianoche aproximadamente se logró concluir con los trabajos. Ya a partir de hoy, en eso de las 4:00 a.m, pues ya se habilitó el paso, que es cuando más están utilizando la dicha ruta hacia Occidente, hacia San Lucas, Antigua, para todos los departamentos, ¿verdad? Los buses se vieron afectados, las personas que viajaban, inclusive pude ver microbuses de turistas en todo el tiempo que estuvimos, iban pues en esas largas filas que ayer se obstaculizó. Si no lo hubiese hecho la municipalidad de Misco, creo yo que todavía estuviera ese agujero, ese hundimiento ahí, pero el alcalde Neto Brand indicó que se tenía que ejecutar lo más pronto posible, así fue como se concluyó a la medianoche.
2: Claro. A ver, Covial ha emitido un comunicado donde claramente dice, esto es ya responsabilidad de la Municipalidad de Misco. O sea, los trabajos que hicieron es responsabilidad de la Municipalidad de Misco. Básicamente están trasladando que cualquier cosa que no salga bien en esos trabajos es responsabilidad de ustedes. ¿Qué opina de la actitud que ha tomado Covial? ¿Cómo fue la situación con Covial el día de ayer? ¿Por qué no se acepta el apoyo de Covial? Tengo esa duda.
7: Es el tiempo, Guillermo. Imagínate, son 160 mil vehículos los que pasan. Ellos obviamente utilizan su burocracia para poder resolver un agujerito de estos. Ya con la alta experiencia que tiene el alcalde Neto Brand para resolver una situación, un socavón como esta magnitud, creo yo que únicamente hace falta voluntad política para resolverle a los guatemaltecos como debería, de inmediato, ya tener una planificación, tener la tubería. Bueno, si hay que contratar empresa, ya la empresa tiene que estar inmediatamente en cualquier punto del país e ir a resolver con su gente. Ya después que pase la factura si quiere, pues, pero yo pienso que es el tiempo tardío en poder resolver Covial, porque ayer vinieron a ver, vinieron a anotar, explicaron de que tendrían que pasar la información donde corresponde a Covial para que la empresa pudiera llegar al lugar de los hechos, establecer cuáles fueron los daños. O sea, aparte de la de que ayer vino una supervisora y vino personal de ellos, trasladaron esa información y posteriormente la empresa tenía que venir a verificar qué fue lo que sucedió. Entonces ahí ya vamos perdiendo 2 días, por ejemplo, en lo que se traslada la maquinaria, entonces otros 3 días. Entonces imagínate, ayer esa larga fila llegó hasta el obelisco para poder pasar por el kilómetro 16 de la zona 1 de Misco, donde sucedió este socavón. Entonces si le sumamos estas horas más el tiempo que pasamos en el tráfico, entonces es una situación de la cual no estamos como que acostumbrados a resolver de inmediato, como la agilidad pues que ha tenido la municipalidad de Misco para poder argumentar ya con trabajos, ya con el material en la obra. Entonces todo eso creo yo que nos vamos a hacer responsables. Ya el alcalde de Misco dijo, ¿y aquí qué estamos esperando? Mejor lo hago yo, ¿eh? Entonces por esa situación creo yo que no hay ningún problema. La responsabilidad que da la municipalidad, pues estamos dentro de nuestro municipio y creo yo que si hay que resolverlo lo vamos a hacer. Si no, como te destaco, ahí estuviera ese agujero todavía esperando que trajeran la retroexcavadora, y eso lo trabajan de día, ¿va? Dios guarde si de noche, tal vez en otros lugares, pero pues creo yo que aquí si hay limones vamos a hacer limonada.
2: A ver, hay una duda que surge ayer que lo leí en redes sociales y quiero que usted me lo aclare o usted me lo platique. La pregunta que se hacían es, ¿de dónde viene la plata para pagar esto? Porque no era mejor dejar que la plata viniera de Covial, tomando en cuenta que también ustedes están enfrentando un tema financiero delicado como municipalidad, y o se trabaja con recursos 100% municipales y no hay problema, se puede absorber este tipo de situaciones.
7: Sí, efectivamente, nosotros no vamos a utilizar una empresa para que lo vaya a hacer y de repente pegar el gavetazo ahí de lo que quede, ¿verdad? Eso no. Esa tubería se mantiene, esa misma tubería es la que la tenemos siempre en planificación para cualquier emergencia, porque es tubería del cual se utiliza también en otros colectores o drenajes. Entonces contábamos con ese material y de alguna manera el personal es municipal, es una emergencia, Guillermo, y creo yo que es así como tendríamos que resolver en todo el país y no estar esperando. Es que es el tiempo, Guillermo, si estando ayer ahí en motocicleta me costó ir a retornar apenas al molino.
2: Yo le digo una cosa, qué bueno que lo arreglaron anoche, porque ayer usted trataba de agarrar San Cristóbal, eran las 9:30 de la noche, no podía pasar, pues es imposible. O sea, no, eso le doy la razón. Eso ni se lo discuto, eso había que arreglarlo anoche. O sea, eso estuvo bueno.
7: Oye, visto que pues financieramente, pues, tenemos el material, ¿por qué no se va a utilizar si para eso? Para eso está en bodega.
2: Claro, no, perfecto, pero sí tenían el material, se usó personal municipal, o sea, no fue un tercero el que lo hizo la MUNI, eso es lo que entiendo.
7: No, eso es okay. La municipalidad, todo el personal de drenajes, de la alcaldía auxiliar zona 1, estaban ahí presentes. Entonces, no hubo ningún piochazo de ninguna empresa, ¿no?
2: Perfecto, me queda clarísimo, Maynor. Bueno, Maynor, le quiero agradecer la comunicación. Entiendo que ya terminó el trabajo. ¿Ahí está terminado o todavía faltará algo hoy para los últimos detalles?
7: Sí, solo falta aplicar parte de lo que es el concreto y mezcla asfáltica, pero es poco. Entonces, aquí lo que ahorita se pretende es que agilicen y se va a utilizar otro lapso de tiempo en algún momento de esta semana para aplicarla, pero eso ya sería en un horario adecuado para no interrumpir, y no sería mucho tiempo el que se va a usar para echar la mezcla. Eso sería lo más pronto y lo más rápido posible.
2: Perfecto, le quiero agradecer mucho, Maynor. Gracias por estar con nosotros aquí en la Red 106.1.
7: Gracias, Guillermo, amable audiencia. Muy
2: bueno, vamos a ir a la selección sub-16, Javi. Tenemos que platicar de lo que ha ocurrido, su victoria sobre Costa Rica. Qué bonito suena eso, aunque sea por el bronce, no importa. Pero bueno, la sub-16 le ha ido bien en ese sentido. Lástima que no llegamos a la final.
4: Guatemala primero quedó segundo de su grupo, el grupo A, por la diferencia de los goles. Lastimosamente El Salvador nos termina ganando, termina goleando en otro partido, y entonces El Salvador termina accediendo a esa final. Formato raro es que tiene un CAF y con CACAF. Entonces Guatemala le tocó jugar ante Costa Rica el partido por el tercer lugar, que lo termina saldando con triunfo 2-1. El equipo que dirige Willy Coito, ahí se le vio también a Eduardo Oliva, al profesor Rubén García, entre otros entrenadores que estaban allá en el estadio Las Delicias de Santa Tecla, El Salvador. Y los campeones se terminaron coronando como los panameños. Los panameños fueron los campeones en penales ante El Salvador de esta categoría sub-16. Es una categoría que sirve, y es un torneo que sirve de antesala al premundial. El premundial va a ser entre enero y febrero, a final del mes de enero, comenzando las primeras semanas de febrero. Se dice que acá en Guatemala, aunque todavía no hay confirmación por parte de CONCACAF, el premundial ha servido de clasificatorio y las últimas dos ediciones se han jugado acá. Hay que recordar que los mundiales sub-17 ahora se juegan todos los años en una misma sede. En Qatar se están jugando los mundiales sub-17. Guatemala se ha quedado cerca en las últimas dos ediciones, tanto dirigidos por Rigoberto Gómez hace hace un año, y este año dirigidos por Willy Coito, se quedaron también cerquita ante Haití. Haití ha sido ese cuco, esa piedra en el camino. Veremos si en febrero puede ser la fecha clave para clasificar el primer mundial sub-17 de la historia de Guatemala.
2: Doctor, nos vamos a ir hasta San Marcos, vamos a viajar hasta el occidente del país, donde esa noticia de verdad uno no termina de entender lo que ocurre en estas localidades. No es un conflicto de años, Tajumulco Ixihuán en San Marcos, con un video que muestra el momento en que hasta menores de edad están en peligro, corriendo con sus mochilas, protegiéndose de los disparos. Hombre, una cosa que uno dice, no puede ser, ¿no? La grabación donde se escuchan las detonaciones mientras las pequeñas están reaccionando con temor de lo que está ocurriendo, se tiran al piso, hay angustia. Bueno, es que mire, lo que pasa es que el pasado 8 de octubre, el tema es que pobladores de la región aseguran que la muerte de un soldado que pasó en ese 8 de octubre y que se atribuye al disparo de un francotirador habría desencadenado ya una serie de incidentes armados en la zona de conflicto entre Tajumulco e Ixihuán, y que ahora se habla de que el ambiente de tensión e incertidumbre se mantiene por constantes detonaciones que se escuchan en distintos momentos del día. Así que ya el Ministerio de Educación tomó la decisión mejor de irse a clases a distancia, porque así no se puede. Pero imagínese usted lo que está ocurriendo, ¿no?
1: Una decisión que me parece prudente y que genera la impotencia. Imaginémonos la angustia de las niñas y de los papás cuando se enteran de este tipo de situaciones. Cuando no hemos terminado de entender qué pasó en Huité, no ha terminado de quedar claro lo que ocurre. Otra vez, este ancestral inconveniente entre Tajumulco e Ixihuán, uno de los dos conflictos que hay, el otro, recuerden, es en Sololá, y que lo hemos visto por décadas. Incluso un vicepresidente lo tomó, el ex vicepresidente Castillo, como agenda o como prioridad en su agenda, y no lo logró resolver, y se han tenido todo ese tipo de inconvenientes. Esta situación denota y evidencia que, pues lamentablemente, hay momentos y lugares donde pareciera que la presencia del Estado no es la principal para mantener el orden y la situación. Afortunadamente no pasó a más que el susto que se llevan las pequeñas y cómo trataron de tener, pero es la historia que hemos venido platicando. La población civil queda en medio, ya sea por conflicto de tierras, ya sea por narcomenudeo, ya sea por conflicto entre grupos de pandilleros, cualquiera de las hipótesis que manejan las autoridades no terminan de resolver el punto de que son la población, y en este caso niñas en edad escolar, las que en la misma escuela tienen que esconderse de las detonaciones que se daban a fuego cruzado.
2: No, y que no es algo nuevo, ¿no? Como usted decía, es una incapacidad de Estado en no poder resolver estas situaciones que se dan en estas localidades en conflicto, ¿no?
1: Claro, hemos visto incluso, recuerden al presidente Yamatei acá en esta cabina diciendo que iba a tomar acciones, el vicepresidente Castillo tomándolo como una de sus prioridades en agenda, y simple y sencillamente reunían a los pobladores, a los alcaldes, a las autoridades, a la gobernación, pero la resolución no da, y reitero, en el marco de lo que todavía no se conoce qué pasó en Guité, se da esta nueva situación. O sea, son frentes que se van abriendo peligrosamente.
2: Quiero que usted escuche esos segundos donde se dan esas detonaciones. Escuche usted. Bueno, y eran los llantos de las niñas, ¿no? Que lógicamente con terror de lo que estaba ocurriendo.
1: Si usted observa el video, uno pensaría que están protegiéndose de un temblor o de una situación natural, pero no, lamentablemente es las detonaciones y una impotencia, la preocupación de las autoridades. Como bien decía usted, el Ministerio de Educación creo que prudentemente ha dicho, bueno, ante esto mejor nos quedamos en casa, guardemos la distancia, pero qué pena que en una época tan importante, en el final del ciclo académico, se vea afectada por una situación externa a la educación.
2: Tomando en cuenta algo, ¿no? Y esto es importante, que el tema es que siempre se ha hablado también de que hay crimen organizado detrás de estos enfrentamientos, que ya no es un tema de territorios.
1: Eso ya es una narrativa muy, muy histórica, pero que no termina de solventarse.
2: Continuamos aquí en la red 106.1. El tema de Conamigua ahora empieza a ser un tema destacado en el Congreso de la República. ¿El por qué? Bueno, lo vamos a escuchar desde el Legislativo, porque la Comisión de Migrante del Congreso de la República, que es presidida por el diputado Edgardo Ramírez, ya ha concluido el análisis y la ponderación de los expedientes de los profesionales postulados para los cargos de secretario y subsecretario del Consejo de Atención al Migrante de Guatemala. Estoy hablando de Conamigua. Así lo daba a conocer el presidente de esa sala legislativa, que está en pleno análisis de los candidatos de quienes quieren ocupar este cargo de secretario y subsecretario. Esto era lo que decía a medios de comunicación.
8: De secretario y subsecretario del Consejo Nacional de Atención al Migrante, Conamigua. Hoy la comisión en pleno votó por cada uno de ellos. Puedo darles los nombres: Raúl Eduardo Berríos Ramírez, José David Prado Vázquez, Ana Marleni Gutiérrez, Luis Enrique Arévalo Girón y Diego Santa Marina Cárdenas. Esos son los 5 nombres que fueron trasladados ya a dirección legislativa mediante un oficio de la comisión. Gracias a Dios, durante este proceso nosotros nos establecimos a un cronograma para poder establecer el día de hoy, martes 13 de octubre, poder entregar la lista de 5.
9: ¿Qué procede ahora?
8: Nosotros ahorita ya cumplimos como comisión en el hecho de entregar la lista de los 5 aspirantes. Quedará ya en el junta directiva poder agendar la elección para que el pleno pues vote por el secretario y su secretario.
9: ¿Cuánto tiempo tienen ellos para poder tomar esta decisión?
8: Pues tiempo no hay establecido en ley. Hoy se vence el plazo para el secretario actual. Al no elegir, pues seguirá fungiendo como secretario hasta que no haya un nuevo secretario y subsecretario.
10: ¿Eso quiere decir que sería después?
8: Sí, lo más seguro de que va a ser entre el martes 27, por ejemplo, si entre junta directiva se pudieran poner de acuerdo para agendarlo. De lo contrario, pues puede pasar un mes, 2 meses y sigue el secretario que está actualmente.
10: ¿Qué criterios se tomaron en cuenta para la evaluación de estos 5 candidatos, presidente?
8: Hay, de la tabla de ponderación estaba la experiencia en tema de migrantes, que era una experiencia mínima de 3 años, el tema académico, si tenían licenciaturas, maestrías, doctorados, y así había una tabla de ponderación donde se colocó el punteo a cada aspirante. pero el hecho de que tuviera 100 puntos, por ejemplo, o 90 puntos, eso no lo hacía que ya iba a calificar dentro de los 5. La comisión en pleno votó por cada uno de los aspirantes para poder tener el listado de 5.
2: Las declaraciones de la Comisión de Migrante del Congreso de la República, CONAMIGUA, el que muchas veces resulta polémico por el tema de su actividad o inactividad y por el tema de que la elección de secretario y subsecretario siempre da mucho de qué hablar. Por eso se convierte también en nota destacada de la jornada.
11: Es momento de la nota que marca la jornada a nivel mundial.
2: Tiene que ver con el petróleo. Trump está anunciando que Estados Unidos está preparando la exploración masiva de petróleo y gas en Groenlandia. Y esto se va a volver lógicamente titular, tomando en cuenta que hoy el petróleo está llegando hasta los $95 en las transacciones del WTI, que es el monitoreo que mantenemos cuando la Agencia Internacional de Energía ha reducido sus previsiones de demanda mundial del petróleo para este año, señalando que las consecuencias de la guerra en Oriente Próximo, incluyendo el suministro restringido de combustible, la escalada de precios y el deterioro de la perspectiva económica, está impulsando la contracción más pronunciada en años. Se espera que la demanda mundial de petróleo caiga en 2,5 millones de barriles diarios interanuales en el cuarto trimestre y la agencia proyecta ahora un descenso anual de 2,6 millones de barriles diarios para 2026, más pronunciado, por cierto, que la caída de 2,5 millones de barriles diarios prevista el mes pasado, citando una disrupción causada por la guerra con Irán y la escalada de precios, y el diésel por sí solo representa una cuarta parte del descenso. Es una recuperación parcial de 2 millones de barriles diarios en 2027, que ya dejaría aún el consumo mundial de petróleo 620 mil barriles diarios, o un 0,6% por debajo de los niveles del 2025, según señala esta agencia de energía. Así que esta es la historia que se está contando: un petróleo del WTI que va al alza y Donald Trump diciendo de que anuncia que Estados Unidos prepara la exploración masiva de petróleo y gas en Groenlandia, como una de las notas de la jornada a nivel mundial.
11: Lo que Guatemala más buscó en las últimas horas son las tendencias en Google.
2: Bueno, vámonos a las tendencias en Google. El Inter de Milán anda en tendencia. ¿Por qué anda en tendencia? Porque perdió ayer contra el Brujas.
4: Perdió de manera catastrófica el Inter de Milán en casa y pues saltaron las dudas en el conjunto interista.
2: A ver, usted juega en el Giuseppe Meazza contra el Inter de Milán por la Champions League. Y le mete un hat-trick como visitante.
4: Este jugador es curioso porque tiene tres nacionalidades.
2: Es Nicolò Tresoldi, ¿no?
4: Puede jugar para Alemania, para Italia e incluso puede ser argentino si quiere. Así que,
1: y los tres lo necesitan.
4: Y los tres no le caería nada mal, la verdad. Bueno, Argentina creo que es el que más opciones tiene. Argentina no,
2: pero Alemania... Lleva 30 goles en un año.
4: Sí.
2: O sea, 30 goles en un año, esto si usted incluye el Euro sub-21. Pero el que nació en Italia... El que... A ver, ¿cómo es la cosa? A
4: nació
2: ver.
4: En Italia, ¿ah? Pero es alemán.
2: Ah.
4: Es decir, él ha elegido... Porque
1: el papá es alemán y la mamá argentina.
2: A ver, nació en Italia, su mamá es de Argentina. Ajá. Y vivió en Alemania.
4: Y juega para un equipo belga.
2: O sea, puede elegir cualquiera de las tres selecciones.
4: Y nació en Cagliari, tiene nacionalidad alemana, tiene nacionalidad italiana. Lo que no sé es de dónde sale la nacionalidad argentina, pero...
1: Claro que la mamá
2: es de Argentina.
4: Platicaban algunos medios de que tiene opción de poder representar a Argentina.
2: Sí, por la mamá. Bueno, entonces el Inter de Milán, porque ayer pierde contra el Brujas, se vuelve tendencia. O sea, por lo negativo y por este jugador, debo reconocerlo, porque nadie lo conocía, mete un hat-trick y ya todo el mundo lo conoce. A ver, Jonathan Mencos, doctor Romero, es tendencia también por lo ocurrido ayer, ya lo hemos platicado abiertamente, pero ha obtenido este nuevo permiso al Congreso de la República, se va a ausentar, regresa como ministro de Finanzas, ¿no?
1: Y muchos lo cuestionan, hay que decir que esta tendencia no solo fue por la decisión y por el acto que se tuvo en el Congreso, sino porque posteriormente Alan Rodríguez cuestiona y aseguró que los diputados estaban votando sin revisar y sin aprobar o sin verificar el contenido del decreto que permite el permiso para Jonathan Mencos. Sigue siendo una figura cuestionada, señalada a favor o en contra de algunos con relación a su designación y ahora regresa al Ministerio de Finanzas.
2: Bueno, otra de las búsquedas también importantes está siendo el tema de las entradas para el Guatemala-Canadá. Javi, que se va a jugar el 13 de noviembre, ¿no?
4: A ver, algunos medios han empezado a informar de que a partir del 30 de octubre se van a poder comprar las entradas de manera virtual, no va a ser aquella cola que nos tocó ir a hacer algunos loquitos el año pasado, ¿se acuerdan? Allá en la zona 15 y en la zona 9, y se van a poder comprar 3 entradas por persona, lo que no hay todavía son
2: precios. Usted no le dieron entrada de influencer,
4: hombre,
2: entonces.
4: Hombre, ahí no me dieron entrada de influencer.
2: Ahí cuando sirve ser influencer, usted no sirvió de nada.
4: Sí, dije, oh, aquí sí serviría. No, estuvo entretenido.
2: Por lo menos le hubieran dado a los que hablan de fútbol, pero
4: estuvo,
2: pero
4: muy entretenida que... la cola. La verdad es que fue una cosa muy amena. Parecía, ya estaba el ambiente futbolero.
1: Comió pollo, le llevaron.
4: Me llevaron pollito, me llevaron hamburguesa, me llevaron pizza. Ay, pasamos.
1: ¿Hambre no pasó?
4: No, hambre no pasé.
2: Ah, bueno. Bueno, a ver, recuérdenme, ¿cuánto valían las entradas para el partido de contra Surinam? Como en 700, ¿no?
4: A ver, la más barata creo que estaba cerca de los 380 quetzales, la intermedia estaba 700 y pico, y las más caras estaban arriba de 1200, si no recuerdo mal.
2: Bueno, a ver,
4: creo que se debería mantener los precios.
2: No, Gerardo Páez ya adelantó que va a una baja alrededor más o menos del 40% en las entradas. O sea,
4: hacían la relación.
2: Yo creo que lo que va a pasar es general, la van a dejar en 280.
1: En el precio.
2: La de 7 y pico, que andaba en preferencia, va a andar como los 450. ¿Sí? Que ya no estaría tan cara.
4: A ver, acá están los precios.
2: A ver, dame.
4: 1300 la tribuna.
2: Esa no la van a tocar, esa se queda igual. Ajá.
4: 730 la platea sur, igual que la preferencia.
2: Espérame, dame un segundo. 400, va a andar como en 450, 438.
4: Ajá. General Norte 280.
2: Esa no la van a tocar.
4: Ajá. Entonces van a tocar la platea y la preferencia.
2: Sí, porque si tocan esa, estaría como en 150 la General Norte. No, no creo. No, porque la General
4: la
2: Norte
4: que va a bajar
2: sí,
4: es platea y preferencia.
2: Esas van a ser las que
4: en
2: van
4: la
2: a bajar.
4: La platea realmente, que es la zona nueva del estadio El Trébol, estaba bastante vacía. Yo estuve ahí en el segundo partido ante Surinam justamente, y la verdad es que había mucho espacio disponible.
2: Pero ¿sabes qué? Era la matemática que decíamos. Dejas en 280 la General Norte, dejas la preferencia y la platea en 450.
4: 450, digamos.
2: 450. Y no tocas el precio de la tribuna, porque la tribuna sí se llenó o no se llenó, vos que lo viste, sí estaba llena, ¿no?
4: A ver, es que la tribuna es compleja, aparte que es pequeña, pero sí estaba llena. Dicen que ahí van mucho los familiares, que tribunas se lo dan las cortesías a los jugadores.
2: Y aparte de los patrocinadores y toda esa parte. Sí,
4: aunque los patrocinadores también los meten mucho en la platea.
2: Ah, ok. Bueno, pero para llenando la platea con 450, equiparás el tema del precio y entonces llenas el estadio.
4: ¿Sabes qué es lo complicado ahí? Que, por ejemplo, Fedefut está obligado a otorgar un pedazo a la visita. Yo no sé qué tanto canadiense va a venir. Tal vez canadiense sí va a haber más que de Surinam.
2: Pero eso lo ponen del lado de la preferencia. ¿Cómo
4: lo
2: se llama?
4: Lo ponen al lado de la preferencia.
2: Es el pedacito.
4: Un gallinero que hay ahí.
2: El gallinero. Sí,
1: un par de los vestidores.
4: Una separación que hay ahí en los nuevos palcos de Luis Fernando Tena y
2: le
4: la.
2: Dijimos
4: y la
2: gente. De todos los panameños, pero no es que no se me olvida.
4: Ahí estuvieron.
2: Un pobres tres de Surinam que también se fueron, pero como
4: sí,
2: que le
4: hicieron. Eso sí. Ahí sí. Ni sabían qué estaba pasando.
1: Ahí sí se quejan. Que se quejen los de Surinam.
2: ¡Ja! Pero cuando vuelvan a venir, sí nos vamos a acordar de ellos. Ah, no, no me voy a meter otra vez a eso. A ver, entonces, ¿se espera una baja en el precio?
4: Sí.
2: ¿Salen a la venta cuándo?
4: Dicen que los últimos días de octubre. 30 de octubre,
1: habían dicho.
4: Por ahí. Se van a poder comprar tres de manera virtual. Ya hay mucha gente preguntando. Les digo yo que, digamos, yo en redes sociales recibo, ¿y cuándo se ponen a la venta? Ayúdame a conseguir, me dicen.
2: Da risa que la selección necesita una... pizca,
4: sí.
2: Una pequeña pizca de esperanza para reavivar otra vez el ánimo.
4: Estar a la venta, muchachos,
1: viernes,
4: calma, hombre.
1: Viernes 13 de noviembre.
4: Ojalá funcione la plataforma, hombre.
2: Ojalá.
4: Porque se acuerdan, contra El Salvador, ese fue el pleito el año pasado.
1: Ya estoy esperando que me den mi turno.
4: Sí, yo era el número 9 y fui número 9 eternamente.
2: Y lo que pasa es que no tuvieron ese problema porque ahorita, ¿quién quería ir? Va. Sí. Ahora todos van a querer ir contra Canadá. Ahí sí no van a hacer falta un montón.
4: Que por eso fue que habilitaron ir a hacer la cola presencial el otro día en los bancos.
2: Sí.
4: En noviembre, eso fue 4 de noviembre, 3 y 4 de noviembre del año pasado. Ya se va a cumplir un año de eso.
2: Pero contra Canadá, yo me anticipo a decir, se llena.
4: Sí, seguro.
2: Yo creo que contra Canadá vamos con boletos agotados.
1: Sí, en Canadá va a estar bonito porque ya hemos hablado, hay mucho guatemalteco en esa zona de Toronto.
2: A mí ya me dicen que el BMO va a tener buena presencia de guatemaltecos, sí. Pero buena presencia de guatemaltecos, cuando le digo es mucho guatemalteco que viaja internamente de Canadá, me escribieron unos de Vancouver incluso, uh-huh. Y me decían que ya habían comprado boletos de avión y que se espantaron cuando se empezaron a escribir entre los guatemaltecos, que resultó que era un grupón el que iba a ir, varios avioncitos salían de Vancouver.
1: Mucha gente del este, Estados Unidos, Boston, Nueva York.
2: A mí me dijeron que muchos de Chicago iban a volar también.
4: Ah, sí, no está tan lejos, digamos, no. Hay que atravesar los grandes lagos de.
2: No, y que están muy, y me decían que están muy acostumbrados a hacerlo, entonces que por temas laborales incluso. Entonces que iba a tocar Chicago y que no les.
4: Yo no me quiero ni imaginar lo que podría ser este hipotético partido ante Estados Unidos o México de marzo, partido único, lastimosamente partido único en campo neutral, que sería Los Ángeles, o sería Houston, o sería Arizona.
2: No importa, somos locales.
4: Pero eso sería.
2: Ese no es campo neutral, ese es nuestro territorio. territorio.
4: Bueno, salvo contra México, porque los mexicanos sí tienen una...
2: Pero sí les damos a tacos, o sea... Sí nos ponemos mitad a mitad el estadio, ¿no? Ah, sí.
4: Un México-Guatemala.
2: ¿Se imagina usted un México-Guatemala en Los Ángeles? No, mitad.
1: Incluso, o sea, les digo, si es contra México, ahí sí, muy nos peleamos y todo, pero salvadoreños y hondureños apoyan a la selección.
4: Sí, podría ser.
2: Pero no creo que ahorita nos quieran los salvadoreños.
4: No, pero los guatemaltecos.
2: Gracias a Javier del SIDA hay una versión mayor.
4: No nos alcanzan los chapines, hombre.
2: No, pero en Los Ángeles, yo en Los Ángeles creo que no se necesita de nadie más que los chapines para que te llenen el SoFi
4: Stadium. La mitad del SoFi.
2: Pero sí, lógicamente.
4: ¿Por qué va a ser mitad-mitad?
2: O sea, y si lo das mitad-mitad, te llenamos la mitad. Y México te llena la otra mitad. Aunque recuérdense que la selección mexicana tiene cierto desamor ahorita con su afición en los Estados Unidos.
1: Bien las cosas.
4: Sería un lindo partido, la verdad.
2: Ah, sería espectacular. Bueno, no soñemos. Mejor.
1: Primero, vamos.
2: Hay que desconfiar de esta selección para que haga bien las cosas, ¿le parece?
4: Hay que llevarla con la cuerda.
2: No pasa nada, jugadorcitos y demás. Hay que tratarlos.
1: Es que les doy con el látigo de la indiferencia.
4: Así se ha demostrado, porque cuando los hemos tenido, ni nenes, ¿qué necesitan? Ahí no.
2: No, por eso, hasta que no demuestren lo contrario, no sirven para nada. Oigan, los quiero. Así calladito, los quiero.
1: Postdata.
2: Así, postdata, los quiero.
4: Como cuando Rubín se enojó conmigo porque pedí un deseo porque metió gol.
2: Un año
4: sin meter gol en selección, pidan un deseo que metió gol Rubín y se enojó conmigo.
2: Se enojó uno de selección y me dice, es que vos que te pones a hablar más de selección. Y le digo, papá, pero ganaste. Sí, va, entonces te amo, no te preocupes. O sea, ¿sabes lo que es?
1: Vamos a ir, lo hablamos siempre para la selección.
2: No, es que una persona que no escuchó todo el contexto de la vez pasada que yo dije que creía que iban a perder, me dice, no, pero es que vos cuando estaban en las eliminatorias y... Entonces no entendiste, ¿va?
1: Leo, no escuchó.
2: O sea, sí sabes que es cábala, Leo. O sea, cábala significa.
4: Sí, porque la eliminatoria tuvo esa tónica, ¿no? Sí. Perdimos el primer partido, segundo partido, todos, ¡bravo! Fuimos a sacar un empate a Surinam. La tercera fecha empatamos en el último minuto en Surinam. Cuarta fecha, ganamos en una fecha como hoy. De hecho, hace un año hoy. Ganamos con gol de Oscar Santis en el Cuscatlán.
2: No, pero ¿sabes qué pasa? Esta es la misma historia de la traída, ¿no? O sea, de la novia que venís vos, te trata mal, te peleas con ella, entonces ya después te volvés indiferente. Sí. Pero anda detrás de vos y es hasta tóxica, se vuelve y te quiere estar con vos todo el tiempo y
4: la
2: demás.
4: La tóxica, le dicen en el horario matutino que tenemos. Ahí ¿sí? Hay un par de mensajes de WhatsApp.
2: Entonces, la tóxica.
4: La relación tóxica con
2: pero,
4: la selección.
2: Pero por eso te digo, pero entonces venís, te sentís indiferente y entonces ahí sí anda, ahí sí te trata de quedar bien, ahí sí te quiere, ahí sí te da besito. Bueno, entonces tal vez así hay que tratarla, ¿va? Entonces, si
4: por las malas quieren.
2: Si ya hicimos todo lo que podíamos y no hay modo, pues ahí la indiferencia tal vez será el amor. Los quiero, ¿eh? Sí, es que no lo puedo dejar de decir. Bueno, a ver, selección nacional. Esperemos que todo salga bien porque contra Canadá ya nos conocemos y muy bien desde la Copa Oro y tenemos buenos
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importantes que se van sucediendo en el día a día en el deporte en el mundo, afinando la información siempre sobre el fútbol. Una semana donde la mayoría de la información la absorbe definitivamente la Liga de Campeones, la Champions League, que ha tenido confrontaciones ayer martes y que poco a poco se va aclarando esta zona de grupos para entrar en la parte interesante que tiene la Liga de Campeones, la Champions League. Sin embargo, estamos viviendo partidos verdaderamente sensacionales, como la goleada del Barcelona ayer. Los tres equipos de España que jugaron ayer ganaron todo. Ganó el Barcelona, ganó el Villarreal, ganó el Atlético.

Arabia Saudí huyen del país. El cierre de aeropuerto tras los bombardeos hutíes siembra en el pánico y cancela la jornada de los grandes clubes. Cristiano se ha volcado en los últimos días con el país en el que vive y juega y no sale de Riad. Durante minutos se temió que el partido entre el Al Nassr y el Neftchi Fergana de Uzbekistán no se pudiera jugar. Una amenaza sobrevoló Riad ante un potencial ataque peligroso, un conflicto que se ha intensificado y que ya afecta gravemente al día a día de la población y que pone en jaque al deporte. De momento no hay representación.

equipo Al Nassr. Estos dos últimos jugaban entre sí y la situación beligerante en la zona ha llevado a postergar los enfrentamientos al 19 de diciembre como el destinado.

hay jugadores que han huido de la zona, aunque Cristiano Ronaldo no es uno de ellos. El compromiso del club portugués con el país saudí trasciende más allá de su vínculo deportivo. Cristiano abraza a Arabia Saudí, el lugar que ha sido su hogar y el de su familia desde enero del 2023.

financiación de 6.350 millones de dólares para el desarrollo del fútbol durante el ciclo de 2027 a 2030, confrontando a sus opositores por primera vez desde el escándalo que casi le costó el puesto este verano. El presidente de la FIFA, Gianni Infantino, afronta esta prueba en una posición mucho más favorable de lo previsto. El dirigente ítalo-suizo de 56 años se reunirá con los otros 36 miembros del Consejo, el órgano ejecutivo de la instancia mundial del fútbol, para su primera reunión desde el 28 de abril.

2027, después del abandono de su proyecto secreto de abrir el Mundial en inversiones privadas, las confederaciones europeas, UEFA, norteamericana, centroamericana y caribeña, con

satisfactorio premio por su reciente título en los Juegos Asiáticos ha provocado tal escándalo en el país que las autoridades estudian poner fin a esta medida. No voy a hacer el servicio militar, se alegró el capitán del equipo que disputó los Juegos Asiáticos, Lee Ki-kyu, visiblemente eufórico tras la victoria en la final contra Japón 1-0 a principios. El defensa añadió que habría tenido que presentarse en el cuartel 9 días después si su equipo no hubiera ganado. Otro video en el que aparece Park Sin-soo, joven delantero del Newcastle de Inglaterra, sonriendo.

disputaron el protagonismo. Hablamos de ciclismo y es que el equipo de ciclismo Litre en plena reestructuración, todo un bicampeón mundial, Filippo Ganna, el italiano, la reestructuración.

contrarrelojista del mundo, el italiano Filippo Ganna, bicampeón mundial, que ficha por 3 temporadas hasta el 2029 y abandonará la disciplina del equipo Ineos inglés. Hablamos de la Fórmula 1 porque Kimi Antonelli, líder de la Fórmula 1 Red Bull, es a

las que quedan. Kimi Antonelli lo tiene todo para conquistar su primer título de Fórmula 1 en las próximas carreras. Aprovechó que tuvo el vehículo dominante durante la mayor parte de la temporada para ganarle la partida a su compañero con un gran rendimiento y mucha constancia, y en la próxima carrera de Austin tendría ya su primera opción de ganar la corona a sus 20 años en su segundo curso en la Fórmula 1 con Mercedes.

inspirar a nuevas generaciones y desarrollar talento. La Fórmula 1 continúa con su expansión en los últimos años, especialmente desde el 2021 con la emocionante lucha por el Mundial de Fórmula 1 entre Verstappen y Hamilton y el boom de interés que generó la serie de Netflix de la Fórmula 1, El Gran Circo.

los continentes y la Fórmula 1 hizo oficial su regreso allí. Julián Álvarez ya se ha decidido por un nuevo representante. El

a sustituirle. Según se pudo saber, la decisión está muy encaminada. Pablo Barquero, representante de la azulgrana Rodrigo Hernández, es el que más le está convenciendo tanto a él como a su familia para que le acompañe en su carrera profesional y se espera que se formalice próximamente. El director técnico de Municipal, Mario Acevedo, mantendrá la política de rotación bajo los tres postes al admitir que aún no define quién será el guardameta titular del equipo. El debate en la portería del equipo de Municipal continuará abierto de cara a los próximos compromisos oficiales. El director técnico de la institución escarlata, Mario Acevedo, confirmó que mantendrá la política de rotaciones bajo los tres postes, indicando que la competencia interna sigue sumamente reñida. Al ser consultado directamente sobre la falta de un guardameta inamovible en su esquema, el estratega nicaragüense no titubeó al reconocer.

paredón a Michel Olís tras su expulsión en el partido del Bayern Múnich por la Champions League, dijo: es toda culpa suya. El director técnico del Bayern habló de la roja que vio la estrella francesa tras lanzarle el balón en la cara a un rival. El Bayern Múnich tropezó en la fecha 2 de la fase de Liga de Champions League, empató 3-3 contra Vikingos en su visita a Noruega, en un partido en el que el colombiano Luis Díaz marcó un gol y rompió su sequía goleadora, y en el que el francés Michel Olís

su primer año en la entidad de la ciudad León de San Marcos. El Venecia ha perdido todos los partidos disputados esta temporada, excepto uno, la primera fase eliminatoria de la Copa Italiana, en la que venció al Modena por 3-2. Posteriormente, en esta misma competición, cayó ante el Udinese.

de los Chicago Bulls, que lució y firmó durante las finales de 1998, ha sido vendida por 14 millones de dólares en una operación privada anunciada por la casa de subastas Hoop Action.

con la franquicia, una temporada legendaria que volvió a cobrar protagonismo mundial con el documental The Last Dance, estrenado en el 2020 y que sigue alimentando el interés de los

contra el Lens en el 0-2 para convertirse en el máximo realizador de los Leones en esta Champions. Issa Dumbia ya en el tramo final ratificó la victoria para firmar un 6-6 en la top primera jornada. Rui Borges solventó la baja de Rodrigo Salazar dando entrada en el centro del campo a Joao Simons, que acompañó a Sergi Altimira. E Issa Dumbia sorprendió la puesta bajo palos del debutante Kai Ke, fichado desde Palmeiras por Rui Silva en el

Móviles, cierra la puerta a Endris. Los interesados es mejor que se sienten a esperar. El entrenador del Real Madrid sacó en la previa del partido ante la Roma los rumores sobre una posible cesión del delantero brasileño, al que considera muy importante para el equipo. José Mourinho.

una salida en forma de sesión. Olvídense, olvídense, dijo, de clubes interesados. Es mejor que se sienten a esperar, porque si no se van a cansar, respondió Mourinho sobre el interés que despierta el futbolista. El entrenador dejó claro el concepto que tiene de él. Es un jugador que adoro, es un jugador que creo que tiene un potencial increíble y es muy

la ocasión, explicó Mourinho. Canelo Álvarez ya es el mejor boxeador mexicano. En números es el mejor. El jalisciense se prepara para su pelea por el campeonato del mundo. Poco más de 2 semanas faltan para la pelea de Canelo Álvarez ante Christian McVille en Riad.

va a ser muy, muy difícil de lograr. Si en cuanto a números, él es el mejor boxeador que ha dado México, sin lugar a dudas. Y el día que se retire va a ser el mejor en todo aspecto. El viaje en el tiempo de Mou, de Marcelo a Enzo Alves.

han producido, compartiendo avión rumbo a Roma con el hijo de Marcelo, Enzo Alves, de 17 años, forma parte de la expedición madridista para disputar la Youth League. El juvenil A comparte avión con el primer equipo en los desplazamientos europeos, no así el hotel, y ha dado lugar al momento en el que Mou chocó con un cambio generacional especialmente llamativo.

distintos programas de televisión se especuló que este 14 de octubre, fecha en la que el futbolista de los Cholos de Tijuana alcanzará la mayoría de edad, se podría anunciar el equipo en Europa en el que continuará.

50 millones de dólares hasta el supuesto interés del Liverpool. Los rumores han generado ilusión entre los aficionados mexicanos. Sin embargo, toda esta información estaría lejos de ser verdad, de acuerdo con el periodista especializado en el mercado de fichajes, César Luis Merlo. Este no es el final de Noche de Copas. Marcamos una pequeña pausa y ya regresamos con más noticias de actualidad, más noticias del día.

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3 le ganó al equipo de la Roma. Slovan Bratislava cayó derrotada 3-0 con el Stuttgart. Aston Villa ganó 6-0 al Fenerbahce. El Manchester City cayó derrotado 4-2 le ganó el equipo de Luis Enrique, el Paris Saint Germain. Y el Bodo Glimt ganó 1-0 sobre el Borussia Dortmund. Dúo y Dembélé en el equipo Paris Saint-Germain de Francia revientan la burbuja del Manchester City. Con una exhibición en el primer tiempo, el equipo de Luis Enrique encarriló una victoria que confirmó en el segundo tiempo, pese a que el Manchester City rechazó.

0: marcador que no volvió a moverse porque Safonov apareció para evitar otro gol de Haaland y porque Donnarumma detuvo un penalti a Ferran a última hora. Volvió el Real Madrid inmortal. El equipo blanco gana a la heroica, un partido que perdía por 1-3 en el minuto 82. Los suplentes sacan a Mourinho de un buen problema, de un buen lío. El Madrid estuvo lejos de la histeria de la Liga y acabó honrando a su historia. Inmortalidad en la Champions tras una actuación inexplicable durante tres cuartas partes del encuentro de Roma y un final a la heroica, muy a su estilo paranormal. Nadie es capaz de hacerse el muerto así. El principio le fallaron sus figuras y falló aún más flagrantemente Mourinho, al que le quedó un once final mucho mejor que el inicial, ya sin Vinicius, ya con Güler, Bernardo Silva, Spi y Endri. Cuesta hacer un retrato robot de este equipo que no resulta ni creativo ni intenso, si acaso rematador, lo que sería cualquiera que tuviese a Kylian Mbappé, pero su plan de juego sigue siendo borroso, sin un hilo argumental, con muchas ocurrencias y muy poco plan de acción, pero le sobran jugadores y leyenda para convertir un desastre en una hazaña, para ganar un partido que perdía por 3-1 en el minuto 82 por pura rebeldía. Mourinho compareció en el Olímpico de Roma, que un día fue su casa, con un once de gran corrección política e injusto con Arda Güler, que no supera su estatus de eslabón más débil de la cadena. Bellingham y Mbappé son intocables. Diomandé traía el gol al Villarreal y un precio astronómico bajo el brazo, y una segunda suplencia de Vinicius hubiese quedado registrada en el sismógrafo, más si se tiene en cuenta que faltará en los próximos cuatro partidos de liga. Ahora es una buena noticia para el equipo, y como Mourinho entiende que esa juerga ofensiva exige dos patrulleros por detrás, Valverde y Tchouaméni no le caben. El turco, al que sí hay que ponerle un pero, es que pasaba la hora de juego, se quedaba sin piernas. Ni Bernardo Silva, los sucesos finales le sacaron del error. La Roma fue lo que le apetece siempre a Gasparini, el último romántico del fútbol italiano, amante del tiroteo en la tierra del Catenaccio. El Madrid, que se ha visto con frecuencia con su Atalanta en los últimos tiempos, y Mourinho, que no pudo ganarle en los tres últimos enfrentamientos directos, llegaban al día los apuntes sobre un equipo con tres centrales, dos laterales de altos vuelos, Nahuel Molina en la izquierda, dos mediapuntas y un atacante en racha, Don Gel, Malen, holandés errante, Premier, Bundesliga y Serie A, y todos obligados a una presión hombre a hombre desde el inicio de la jugada del rival, con el equipo entero invadiendo territorios enemigos. No es palabrería, la primera gran ocasión romana llegó a un disparo de un central hermoso desde el borde del área. El Madrid se precipitaba al desastre con el orden perdido. Soule filtró sin oposición un pase a Malen, que volvió a fusilar a Courtois, y entonces tarde, con la guerra aparentemente perdida, Mourinho compuso un equipo más natural, con Güler, con Valverde de lateral, ahí le verán más a menudo, y con Endrick en la derecha. Más tarde echó todo el carbón que le quedaba, Bernardo Silva y Spi, y entonces sí apareció el más grande de Europa a través de los tiempos para escalar heroicamente hasta el empate. Golini estropeó dos tiros de Kylian Mbappé. Se avecinaba la enésima remontada imposible, porque el estado de excepción se convertía en estado de euforia. Spi insistía en su condición de providencial con un gol. Endrick, que salió, entró, firmaba el empate, y Rüdiger cerraba la tormenta perfecta en un córner lanzado por Güler para escribir su nombre en una victoria que puso en valor la plantilla y la leyenda del Madrid, y que dejó en evidencia a su entrenador José Mourinho. Rueda de prensa, escuchemos qué dijo el técnico del equipo del Real Madrid. Escuchemos.
1: Hola, mister. Muy buenas.
2: Hola.
1: Antonio Romero, en directo para el larguero de la cadena SER. Bueno, el Real Madrid en Europa es muy difícil explicarlo, pero ¿cómo explica un partido en el que el Real Madrid ha tenido un rendimiento?
2: La mala primera parte, la responsabilidad es del entrenador. Y la buena segunda parte, la responsabilidad es de los jugadores.
3: Hola, mister. Por aquí Alberto Pereira, en directo para el Radio Estadio Noche Onda Cero. como te gusta decirles a ti a los chicos, no sé si es un día para que el entrenador tome nota de lo que ha pasado en la segunda parte, para bien, para los que han salido en la segunda mitad y que tengan más minutos en el futuro. Spi, Hendrik, Carreras, que juega habitualmente lo mismo que Cucurella, de cara a meritocracia, por así decirlo.
2: En mi cabeza, yo como principio, yo hago siempre bien, nunca quiero hacer mal, pienso siempre en meritocracia, pero fútbol es un juego de 90 minutos, es un juego, principalmente cuando juegas a alto nivel, es un juego estratégico. Los adversarios cuentan y juegan, y el adversario de hoy es un adversario que no es fuerte, es fortísimo. Es un equipo, yo diría, terrible de jugar contra. Y yo sabía que la gasolina se acababa. Es imposible jugar 90 minutos a este ritmo como juegan ellos. Yo he hecho los cambios que pensé que debería hacer, pero también debo decir que en primer tiempo ellos nos han machacado, nos han sorprendido con el posicionamiento de Sule Aberto, que hacía muy difícil a Cucurella de saltar a Wesley, y tantas veces dos contra uno a Cucurella, tantas veces dos contra uno. Segundo tiempo, cuando hemos reorganizado, y me parecía inicio del segundo tiempo que el equipo estaba ya con un nivel bueno de estabilidad, es cuando comemos un gol que no se puede comer, y después viene el tercero, y después viene el momento de, como tú dices, meter gente diferente, con calidades diferentes. Si nos meten 4-5, pues estarían a decir que yo soy loco. Hemos ganado 4-3, pues estarán a decir que yo he estado muy mal en primer tiempo con el equipo que ha jugado. El fútbol es así, pero al final Inter y Roma, los dos equipos más fuertes de Italia, 6 puntos.
4: Hola, José, aquí al otro lado. Aquí, Olivier Rodríguez del País. Me gustaría que me comentara el día de Vinicius en general, primero con la sanción de los 4 partidos y después su partido de hoy aquí en Roma. Le hemos visto molesto por la acción que ha dado lugar a ese segundo gol de la Roma. Me gustaría que me comentara los dos aspectos. Gracias.
2: Tú eres el periodista, pero me dejas hacerte una pregunta, ayúdate. ¿Piensas que es normal un jugador de un equipo español que tiene que jugar un partido que también es importante para el fútbol español? ¿Tú piensas que es normal que 2 horas antes del partido un jugador sabe que le dan 4 partidos de suspensión? No necesitas de responderme, pero es la pregunta que yo hago. ¿Piensas que es normal? No podían hacerlo ahora, no podían hacerlo mañana por la mañana. Tenemos que venir en autobús y casi llegando al estadio es cuando sabemos que Vinicius tiene 4 partidos, ¿sabes? Eso se está transformando en algo que en portugués hay una expresión que no sé si en español también existe, que gato escondido con... ¿cómo se dice? La cauda, la...
5: ¿Jaula?
2: No, la parte de detrás.
5: La cola.
2: Con la cola asomada, ¿no? En portugués se dice mucho visto. Yo, me parece que ahora el gato ya no está escondido. Me parece ahora que el gato ya va por libre. Se hacen cosas sin vergüenza ya. El gato ya no está escondido, el gato ya va por libre. 2 horas antes del partido, un jugador tiene que saber que tiene 4 partidos de suspensión. Un equipo español, que ha hecho 3 puntos para el fútbol español, para el ranking, para el prestigio del fútbol español. ¿Quieres matar un jugador 2 horas antes del partido? No me parece normal. Pero en este momento ya me parece normal, porque en este momento el gato ya no está escondido.
4: ¿Analizará su partido?
2: El día de Vinicius. En primer tiempo es culpa mía. O es culpa positiva de Gasperini. Él ha hecho muy bien, ha metido ahí Sule abierto con Cucurella. Vinicius contra Wesley, muy difícil, porque Wesley es un fantástico jugador. Y nos ha machacado por ese lado con 2 contra 1. Alguna vez salía también Mancini, hacían 3 contra 1 y nos han machacado por ahí. Y difícil para Vini. En segundo tiempo yo le doy la libertad de jugar por otro lado. Obviamente que yo mandé tener otro tipo de acción defensiva. Se acabó Wesley ofensivamente con Diomandé y Vini perde un balón que no puede perder, pero ya está. Y yo también hago errores y la vida del fútbol es así. Es una pena que Vini, ahora que estaba creciendo y siendo Vini en el sentido de estar feliz otra vez, es una pena que está fuera.
5: El banquillo se ha podido ver en la retransmisión de televisión que se preguntaba a sí mismo que por qué le habías cambiado,
2: normal,
5: qué me quita a mí.
2: Normal.
5: ¿Por qué le has cambiado?
2: Es normal que él pregunta, es normal que él no está contento, no me gusta, pero si él hace lo que tantos hacen, que después tira la botella, da un tiro de la botella, quizá son cosas que no me gustan, obviamente.
6: ¿Cómo lo has visto a él? ¿Si has hablado con él? ¿Si el cuerpo técnico le ha comentado algo? ¿Y cómo estaba él mentalmente cuando ha saltado al campo?
2: No, un jugador obviamente intenta bloquear sentimientos y feelings, obviamente por motivos diferentes, pero yo también he tenido que hacerlo. Para jugar aquí contra mi gente, para jugar aquí en mi estadio, para jugar aquí con gente que yo amo, también he tenido que bloquear. Un jugador también tiene que tener esta capacidad y me parece que lo ha hecho bastante bien. Las dificultades que ha tenido en primer tiempo son culpa positiva de Gasperini, que ha hecho muy bien para nos complicar por ahí. No son culpa de Vinicius, son culpa de Gasperini, que es un entrenador de mucha calidad.
7: ¿Puede ser un punto de inflexión para usted y para la plantilla esos 10 últimos minutos, apareciendo jugadores que no habían aparecido tanto en este primer tramo de temporada y con 2 mediocentros, Güler y Bernardo, pues muy diferentes a lo que normalmente vemos en su equipo?
2: Mira, yo pienso que si nosotros empezamos el partido jugando con los 11 jugadores que han terminado el partido, yo pienso que nos meten 5. Porque sería imposible de sostener con esos jugadores, de sostener un equipo súper intenso, súper ofensivo. Era completamente imposible. Hay momentos y momentos, hay momentos y momentos. A estrategia. Algunas veces el entrenador es un idiota porque piensa estratégicamente mal. Otras veces un entrenador es muy bueno porque lo piensa bien. Yo he pensado, no voy a ser un fenómeno a decir que había preparado todo para 3-1 a 4-3. No es verdad. Pero pensaba verdaderamente que en los últimos 20 minutos que tenía cambios para hacer y tenía cambios que me podían hacer cosas. Por ejemplo, yo he dicho a los jugadores, es muy difícil que gente como Mancini, que juega al hombre, es muy difícil que no prenda una tarjeta amarilla. Y cuando la prende, o se queda en campo con una tarjeta amarilla, o lo cambian, ¿no? Y es una cosa, tú mire, ellos tienen 5 defensas y tienen otros 5 en banquillo. ¿Por qué? Porque el modo como juegan, hombre a hombre, tiene muchas situaciones difíciles que un jugador pues empuja, hace una falta, cosas que te dan una tarjeta amarilla. Físicamente, Hermoso, te lleva con Diomandé, y cuando Hermoso ya le falta la gasolina, entra Hendrik. dame un poco de crédito a mí también. He hecho bien.
8: Tenemos las últimas dos preguntas, last two questions.
9: Hola, Mister Miguel Ángel Lara de Marca.
2: La penúltima.
9: Quería volver al tema del gato y la cola. ¿Qué teme a partir de ahora? ¿Es como una declaración de guerra desde la Federación al Madrid? Gracias.
2: Como mínimo poco respeto. Como mínimo poco respeto. No, es una cosa que... Mira, jugar en Atenas el miércoles por la noche, llegar a Madrid seguramente a las 5 de la mañana, algo así, y después jugar sábado en Valencia, en un fin de semana que precede una semana de selecciones, donde no tiene sentido absolutamente ninguno, te hacen jugar el sábado en Valencia, que es un partido dificilísimo, no me parece inocente. Las disculpas de siempre, yo no las como, porque estoy en el fútbol hace 25 años. Las disculpas de la tele, que ha sido la tele que ha decidido, que ha sido la tele que ha elegido el partido para sábado. Yo ya no como esto, estoy demasiado mayor para comer esto. Y esta historia de Vinicius, 2 horas antes del partido, saber que tiene 4 partidos de suspensión, no merece comentarios. Los madridistas no son estúpidos. Y yo haré todo lo posible para abrir los ojos a la gente. Contra San Marino, 5 goles con San Marino.
10: Bueno, meterlos los metió.
2: ¿Cuántos no?
10: Eso. Bueno, pues entonces 3 goles en 40 minutos con el Real Madrid. Sí. Supongo que estará bien, ¿cómo le explica un futbolista esa situación que parece abocado a ser casi un revulsivo y se está encontrando... ¿O está pensando maneras de poderlo emplear más tiempo viendo que este rendimiento tan espectacular que está dando?
2: No, él va creciendo. Debo decir que cuando llegó la posibilidad de la salida de Gonzalo, que era un chico que me gustaba mucho, de Gonzalo al Fulham como un negocio fantástico para Real Madrid, porque Kylian mismo cuando... puede no estar jugando muy bien, es un jugador importantísimo y no es fácil hacer rotación con un jugador como Kylian, no por estatuto, por calidad. Es muy difícil decir, ok, ahora contra el Sevilla, Kylian no juega y juega SP. No lo haré, pero las oportunidades van llegando y cuando él responde como ha respondido, siempre, pues es un chico que la tendencia natural es para jugar cada vez más y ser cada vez más opción.
0: Y todo no para aquí, porque vamos a seguir hablando del Real Madrid, de su gran victoria hoy de visita en la ciudad de Roma, la ciudad eterna. Así que hacemos una pequeña pausa y vamos a seguir hablando del Real Madrid.

0: En la zona mixta estuvieron Vinicio Junior, Valverde, Endrick y también pasó por zona mixta Speak. Escuchemos qué pasó en la zona mixta, escuchemos.
1: Los jugadores más jóvenes han dado la cara y han hecho un gran partido. Endrick, un partido increíble, ha marcado gol y nos ha ayudado y por eso ha ganado el mejor de partido. Y Carlos, siempre que entra, cambia la dinámica y siempre marca los goles.
2: Bien, ¿tú cómo estás? ¿Estás enfadado con el cambio?
1: Ah, normal, no. Siempre quiero jugar todos los partidos, todos los minutos, pero sé de mi momento, sé cómo estoy jugando. Estoy aquí para ayudar al equipo y a veces hay que salir para jugar otros jugadores. Y cambiar la dinámica, eso es importante.
3: Roma os había sorprendido muchísimo, ¿no?
1: ¿Qué?
3: Ese equipo de Roma os había sorprendido muchísimo.
1: Ah, claro, tiene buenos jugadores, juegan uno contra uno todo el campo, siempre es muy difícil. Han hecho un gran trabajo hoy, pero hemos ganado, que es lo más importante.
4: ¿Conocido la sanción de 4 partidos? ¿Qué opinión tienes sobre esa sanción? ¿Te parece excesiva? ¿Qué opinas?
1: No me acuerdo un jugador que ha tenido 4 partidos de sanción, donde he intentado quitar el jugador delante de mí y al final me agancho en su pelo. La regla es nueva, pero siempre viene el comité de la liga o de otro nombre, que no sé, que viene de los árbitros, a Valdebeba nos explicar las cosas y nunca nos han dicho nada de eso, cambia y está tarjeta roja, por eso me he sorprendido tanto, pero no he dicho ninguna palabra
2: más sonante
1: al árbitro para que me dara 4 minutos, pero contra Vini todo es muy fácil porque la gente del otro equipo va a decir que está bien. La prensa va a decir que está bien también, pero yo quiero entender, solo quiero entender eso. Estoy aquí para seguir evolucionando, seguir mejorando, porque sé de dónde he venido, de dónde he salido y dónde puedo llegar.
5: Personal, este momento, este paso adelante, saliendo por ejemplo aquí después de no hacer un gran partido, este nivel, a nivel personal, ¿cómo lo estás viendo este momento?
1: Ah, estoy trabajando para volver cuanto antes. Sé que no estoy en mi mejor versión, pero ya he tenido momentos peores y donde he vuelto, mucho han dudado de mí, siempre he dado la cara por este club, por eso he renovado 6 años más y la buena racha va a volver, los goles van a volver, estoy seguro de eso, no tengo ninguna duda y estoy aquí para ayudar al equipo.
2: ¿Te sientes perseguido, Vini?
6: Con José Mourinho, porque ayer nos ha dicho que tiene el corazón roto en ver que tú no quieres mucho, pero no estás aún a tu nivel.
1: Ah, siempre tenemos muy buena relación, me dice las cosas claras. Claro que hoy me he enfadado un poco con él por salir del partido, pero es normal. Y al final él tenía la razón, el equipo ha cambiado, ha mejorado y esto es lo más importante.
4: ¿Por qué se persigue a Vini así? ¿Por qué crees que se te persigue a nivel de arbitrajes, afición o la propia prensa, como dice?
1: La afición me da igual, la afición tiene que me pitar porque estoy ahí para marcar goles contra su equipo, pero los árbitros no entiendo. He visto un dato que son 500 faltas para 5 tarjetas roja y más 500 faltas para no sé cuántas tarjetas amarillas. Y al final la tarjeta amarilla siempre es para Vini, la tarjeta amarilla es para los delanteros, no entiende. Tenemos que defender a los jugadores que hacemos diferente en el fútbol, como Lamin hace en Barcelona, Julián Álvarez, y puedo decir muchos más jugadores. Pero al final, los defensas tienen todo el derecho de pegarme todo el partido y al final la tarjeta es para mí.
7: Gracias.
8: Esto de partido muy complicado en un contexto personal tuyo también, porque habías tenido muy poquitos minutos esta temporada y sales con la intención y con la idea de remontar en un partido que estaba tremendamente complicado.
9: Sí, la verdad que es difícil porque estaba ahí como y estábamos hablando, así que de cabeza baja, cuando le matamos la cabeza está mal haciendo otro gol. Primero está fuera de juego, pero después no y ya complica un poquito más el partido. Pero, ¿sabes? Somos Madrid y le vamos a pelear, le vamos a luchar a todos los partidos, sea como sea, sea cuando contestar el partido. Y esto que hemos hecho, de 3-1 a 4-3 y a seguir luchando, a seguir peleando, porque nos queda Champions, nos queda Copa Rey, nos queda la Liga, Supercopa, todas las competiciones que queremos ganar.
8: ¿Crees que esto puede cambiar este partido, estos minutos, esta reacción, tu estatus dentro del equipo?
9: De verdad no sé, porque no sabemos cómo es los entrenadores, no van a hacer lo mejor para un jugador, van a hacer lo mejor para el equipo. Y se tengo que jugar, estoy seguro que me va a poner Mou, si no va a jugar no me va a poner. Y de eso estoy seguro. También no va a ser lo mejor para mí. Y voy a estar luchando, trabajando todos los días para estar ayudando al equipo, sea como sea, en entreno, luchando, peleando para ayudarlos. Y esto que voy a hacer toda mi carrera.
8: Ya termino con esta, la cara de la moneda, la cara positiva. La cruz ha sido Vini, porque ha recibido una mala noticia, esos cuatro partidos de sanción antes del partido, en un partido en que no está cerrado, y justo está esperando, ¿no?, para entrar cuando entras tú.
9: Sí, acabé de saber eso, pero lo que he dicho, ¿sabe? Al final nosotros sabíamos que tenía que ser dos partidos, por una tarjeta roja directa, dos partidos. Pero yo, al final de nuestro corazón, ya lo sabía que no iba a ser dos, ¿sabes? Porque lo que hace con Vini es una cosa increíble, es una cosa de locos. Y esto va a seguir siendo, y no tiene cómo cambiar. De dos partidos han puesto cuatro, pero sabíamos que iba a ser así. Le van a buscar a Vini, pero Vini es un chico fuerte, un chico donde siempre está trabajando, luchando. Luchando contra todo, y esto va a seguir haciendo, y creo que va a ser fuerte, y cuando vuelve va a volver muy bien.
8: Gracias, y tú disfruta también de tu noche.
9: Muchas gracias.
8: Las palabras ya habéis escuchado de Enrique, el protagonista, sin lugar a duda, hoy aquí en el Olímpico de Roma.
7: Hola, muchas gracias. Sí, locura máxima. Tenemos que pelear hasta el final, y eso ha sido. Hemos dos juntos por la victoria y muy contento.
8: ¿Cómo definirías lo que ha pasado en la segunda parte con todos los cambios? ¿Cómo se transforma el partido?
7: Ganas de ganar el partido, de no rendirnos, y yo creo que ha sido eso. Que pasaban los minutos, veíamos que estábamos más cerca y así ha sido.
8: Tú has tenido que esperar para poder celebrar el gol. Ya te había pasado más veces, aprovechando. No sé qué estaba pasando por tu cabeza en ese momento. Otra vez, no, que no estabas en fuera de juego.
7: Nada, que saliera, que de la máximo, que quedan 15 minutos, 10, 15 minutos, que diera al máximo, que ayuda al equipo donde como sea y siempre al máximo.
8: ¿Cómo se afronta el partido con esa capacidad que tienes para aprovechar también los minutos? Y sobre todo de manera tan efectiva.
7: Yo he venido aquí para aprovechar los minutos, para ayudar al equipo como sea. He tenido la oportunidad de salir, me ha dado 13 minutos y la he aprovechado al máximo, metiendo un gol y ganando el partido.
8: Muchas gracias, enhorabuena.
7: Muchas gracias.
10: Ricardo.
8: Sí, que estamos con Fede Valverde, con el capitán del Real Madrid. ¿Qué tal, Fede? Buenas noches, enhorabuena.
11: Buenas noches, gracias.
8: Explícame un poco este partido, porque ha habido muchas fases, una auténtica locura.
11: Difícil, la verdad. El primer tiempo creo que estuvo igualado. Ni ellos encontraron muchas chances, ni nosotros pudimos entender el partido como lo habíamos trabajado, lo habíamos planeado. Trabajamos muchas cosas y no las supimos sacar, sobre todo en el primer tiempo. Creo que después, con rebeldía, con el resultado abajo, empezamos a hacer lo que habíamos trabajado, que era tener movilidad por dentro, adelante, en las bandas también. Pudimos encontrar mucho más espacio. Encontramos los uno contra uno arriba, que era lo que habíamos trabajado bastante. Así que feliz.
8: Estaba sonriendo porque has utilizado una palabra que hemos utilizado mucho en la retransmisión, la rebeldía. La cuestión es, ¿por qué aparece esa rebeldía cuando el equipo solamente está contra las cuerdas?
11: A ver, yo como jugador, orgulloso de que el equipo tenga rebeldía. Pero es verdad que creo que si hubiéramos hecho el trabajo antes, creo que hubiera sido un partido un poco menos complicado. Lo hubiéramos disfrutado mucho más. Se nos vino cuesta arriba el partido por errores propios, pero lo importante es que supimos darlo vuelta. Felicitar a cada jugador que entró, creo que lo hicieron increíble, salieron con las ganas que hay que salir, y eso demuestra que el equipo está concentrado con todo.
8: De todos los que han entrado, pero sobre todo, por ejemplo, nosotros ponemos el foco en Endrick, podía ser en los demás, pero es que había jugado 4 minutos, ha cambiado completamente el partido, no solo él, pero ha cambiado mucho.
11: Sí, el míster.
8: El nombre del partido, por cierto, me están comentando.
11: Sí, me alegro mucho por él. El míster lo había dicho hace unos días, que bueno, necesitaba a todos los jugadores, que era importante que todos los jugadores trabajaran, que lo felicitaba a cada uno de los que tenían menos minutos por el trabajo, y bueno, y hoy quedó demostrado que cada jugador que tiene menos minutos da el máximo para que el equipo esté bien.
8: Tenía 1000 preguntas más, pero no tengo mucho tiempo, pero sí te quería hacer una muy concreta, porque el otro día, o ayer, decía Mourinho, con el cambio, cuando metía Valverde por la derecha en el partido del Villarreal, estuve acertado, pero ha sido de una cosa puntual, porque tengo buenos laterales. Hoy ha vuelto a producirse ese cambio, cambiando en el centro del campo, tú vuelves a la banda derecha. No sé si entiendes que eso puede ser un punto de inflexión.
11: Lo importante es ganar, como dijo el míster, ¿no? Si las cosas salen bien, hay que seguir adelante. Yo feliz de seguir agarrando muchos minutos, sea donde sea. Disfruto jugando por este escudo, disfruto jugando bueno, hoy disfruté mucho, creo que teníamos mucho espacio para correr, sobre todo en banda, entonces lo disfruté bastante. Y bueno, yo agradecido que el míster siga confiando en mí, sea donde sea, voy a intentar cumplir y dar el máximo de mí para el equipo y para él.
10: Enhorabuena.
11: Muchas gracias.
10: Ahí están las palabras de Fede Valverde. Yo creo que no lo ha podido explicar mejor y más claro, ¿no?
0: Roncero es el aficionado, el seguidor, el hincha, el tifosi, como se dice en Brasil. En fin, el hombre que ama a ese Real Madrid y lo lleva en el corazón. Es periodista, naturalmente comentarista de la cadena SER de España en sus programas especiales. Y aquí tenemos lo que nos dice precisamente de lo que pasó hoy con este Real Madrid, que estuvo a punto de naufragar. Pero ¿cómo lo dice Roncero? Escuchemos.
12: Esto es el Real Madrid y la Champions. O sea, a falta de media hora, era una zozobra, un desastre. 3-1, el equipo no había jugado nada. Todos los balones tenía que conducir desde atrás Courtois porque no existía el centro del campo. Naufragando el doble pivote con Tchouaméni y Valverde. Todo eran malas sensaciones. Vinicius, hay que decirlo, horrible, el pobre niño, mira que lo quiero, pero horrible. Y parecía que todo estaba abocado a un naufragio de estos desastroso. Pero la última media hora, Mourinho, que es un estratega que nadie puede discutir, pero que hoy se había equivocado en la estrategia. Porque hay que decirlo ya claramente, el Madrid tiene que jugar al fútbol mandando. El Madrid tiene que jugar al fútbol haciéndose respetar. El Madrid tiene que jugar al fútbol como ha hecho la última media hora, diciendo todos atrás porque aquí está el talento, aquí está el que lleva la pelota, que es el Real Madrid. Y del que ha hecho los cambios, hay un mago turco que hace así, tiene una varita mágica, que se llama Arda Güler. Sale y hace así, y empieza a salir estrellitas y empieza a fluir un fútbol maravilloso. Cuando juega Güler, yo sonrío, y como yo, millones de madridistas. Porque él lleva la magia en sus botas. Tiene una calidad, tiene una visión de juego. Tiene temperamento, porque es turco y es de los que tiene orgullo. Y ha sacado un chico, se llama Andri, que se ha comido, ha devorado a la Roma. Se la ha devorado. Pero es que luego ha añadido el otro mago que tenemos, que tiene que jugar también, que se llama Bernardo Silva, portugués, experimentado, que su ilusión ha sido, cuando tenía hecho con el Atlético de Madrid, venir al Real Madrid. De modo, dijo, si es el Real Madrid, ¿cómo no viene? Que lo ha sufrido estos años con el City. Y del caso de Bernardo Silva, más Güler, más Endrick. Y ya cuando ha salido mi Carlitos Spi, ese es el Real Madrid que llamamos los madridistas. Ese es el Madrid de toda la vida. El que se revela y dice, ¿cómo? ¿3-1? Nos lo merendamos. Esa remontada, esos 3 goles en los últimos 10 minutos, eso ha sido brutal. Spi, Endrick y Toni Rüdiger. Rüdiger, como dicen los alemanes, Rüdiger. Y metiendo, le estaban haciendo hasta penalti, ya metí la pierna ahí. Ese es el Madrid que queremos, Mou. Un Madrid valiente, un Madrid que se lanza al ataque, un Madrid que no tiene miedo a nada, un Madrid que somete al rival de tanto talento. El doble pivote, hacer puñetas. ¿Qué doble pivote, ni gaitas? Que tengan miedo ellos y pongan triple pivote. Nosotros no tenemos pivote. Valverde lateral derecho, sí. Lo siento, Dulce, lo siento, Gotren, lo siento. Es que es el mejor lateral derecho que tenemos en Europa. No en Madrid, sé que Valverde lateral derecho es una puñetera máquina. Pues Valverde lateral derecho. Bernardo Silva y Güler, dos maestros en el campo. Y arriba, Endrick, Spi, Mbappé, tenemos a Diomandé. Los que nos pongan por delante y que sean los rivales los que adapten su juego y su táctica para frenar al Madrid en ataque. Porque ese equipo lo demostró también, me acuerdo, los últimos minutos que hemos tenido en Elche tal. Siempre que el Madrid se ha visto en un apuro, ha sacado toda la artillería a Mourinho y hemos aplastado al rival. Pues hagámoslo en minuto uno. ¿Qué es eso de estar esperando a que Courtois, el pobre mío, que la primera parte era el cerebro del equipo, más que repartiendo balones a 40 metros? Courtois está para hacer, que es el mejor del mundo, que es parar. Dejar a Courtois tranquilo con el pie. Sí, el puñetero con el pie, por cierto. Pero es que no podemos prescindir del centro campo con la primera parte. Así que, Mou, te pido, por favor, sé valiente, que más a tu edad te lo puedes permitir, que tú ya, como yo, somos ya carrozas, tú y yo, Mou, somos de la EMA Quinta, somos señores mayores ya, vamos a hacer lo que nos dé la gana, es hacer las cosas con conciencia. Saca el equipo valiente, te lo va a pedir el Bernabéu y te lo va a agradecer. Saca a los jugones, saca a Bernardo Silva, saca a Güler, saca a Spi, saca a Endrick, Valverde lateral, vamos al ataque, vamos a por ellos, que somos el Real Madrid,

0: No deis al Madrid por muerto. Esto es el Madrid. La Roma, Gasperín, cierto. Equipazo, muy bien, 3-1 y 3-4. A casa. Chao, Arrivederci, Roma. Lo siento. El rey ha visitado Roma. Los reyes visitan sitios. El rey ha visitado Roma.
1: Al cierre de noche de copas tenemos como siempre rapidísima. Drama en Arabia Saudí, huyen del país. El cierre de aeropuerto tras los bombardeos hutíes siembran el pánico y cancela la jornada de los grandes clubes. Cristiano se ha volcado en los últimos días con el país en el que

a partir de la década del 2030 en el territorio, inspirar a nuevas generaciones y desarrollar talento. Julián Álvarez ya se ha decidido por un nuevo representante. El colchonero está convencido de que Pablo Barquero, agente de Rodrigo Hernández, es la mejor opción y próximamente se tiene que...

Dios es el mejor. El jalisciense se prepara para su pelea por el campeonato del mundo. Poco más de 2 semanas faltan para la pelea de Canelo Álvarez ante Christian McVille en Río.

de Marcelo a Enzo Alves. El técnico compartió avión rumbo a Roma con el hijo del que fue su jugador en la primera etapa en la expedición madridista para disputar la Youth League.

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1: Nuevos bombardeos rusos dejan al menos 7 muertos y cientos de miles de personas sin luz en Ucrania. Kiev acusa a Moscú de incumplir la tregua energética anunciada por Donald Trump, mientras el Kremlin niega haber cerrado ese acuerdo. Con esto comenzamos. Los saluda Silvia Cabrera en Berlín. Titulares. Rusia vuelve a golpear instalaciones energéticas de Ucrania. Los ataques dejan al menos 7 muertos y 600.000 personas sin electricidad. Kiev denuncia una violación de la tregua anunciada por Trump y acusa a Washington de no alertar sobre el lanzamiento de misiles. 4 años después de las explosiones que dañaron los gasoductos Nord Stream en el Mar Báltico, un ex militar ucraniano es juzgado en Alemania, acusado de planear el ataque. El caso podría poner a prueba el respaldo de Berlín a Kiev. Y el Papa León XIV ya camina y come con normalidad tras su operación de pulmón y el diagnóstico de cáncer. Según el Vaticano, se recupera como estaba previsto, aunque su estado de salud podría obligar a cambiar las fechas de su visita a América Latina. El presidente ucraniano Volodymyr Zelensky acusó este miércoles a Moscú de despreciar el llamado a tregua del presidente estadounidense Donald Trump tras el primer ataque masivo contra la infraestructura energética de Ucrania que dejó 600.000 hogares sin luz y al menos 4 muertos. La pasada noche, misiles rusos alcanzaron edificios residenciales de la capital y 3 centrales termoeléctricas de la región de Kiev, según informó el primer ministro Sergei Koretsky. También Kharkov y otras 6 regiones habrían resultado afectadas. Aún así, el Kremlin negó haber violado la tregua energética de Trump porque, según dijo, el acuerdo nunca se cerró y denunció que drones ucranianos atacaron refinerías rusas en las últimas horas, algo que Kiev rechazó. Ampliamos la información con el periodista Ricardo Markkinen en Tallinn, Estonia. Ricardo, Rusia reconoce haber atacado centrales eléctricas, pero sostiene que abastecían a la industria militar ucraniana. ¿Qué busca Moscú con esta ofensiva y cómo encaja con la tregua energética anunciada por Trump que el Kremlin nunca confirmó?
2: Buenas noches. Bueno, Rusia lo que está intentando es un doble efecto. Por una parte, golpear al país de cara a un invierno que se promete extremadamente duro, posiblemente el más duro de estos 4 años y medio de guerra, con la intención de presionar a la población civil para que a su vez presione al gobierno de Zelensky, y por otro, mofarse, ridiculizar a Zelensky de una manera bastante clara, porque con este ataque sobre infraestructuras energéticas ucranianas le estaría diciendo a Zelensky y también al mundo que esa tregua de Trump solo aplica realmente a los ucranianos, que los rusos pueden bombardear toda infraestructura energética ucraniana sin que sufran ningún tipo de reprimenda por parte de Washington. En cambio, seguramente si hoy estuviéramos viendo imágenes de refinerías ardiendo, habría una dura réplica de Washington. Digo, seguramente, estamos especulando, evidentemente, pero de esta manera Moscú quiere enfatizar que esa supuesta tregua no aplica a Moscú, simplemente aplica a Kiev.
1: Bueno, Ucrania, está ahora denunciando restricciones de Starlink, la empresa de Elon Musk. ¿Qué supone esta medida y hasta qué punto podría Rusia aprovechar esa vulnerabilidad en las comunicaciones ucranianas para obtener ventaja en el frente?
2: Pues si se confirma finalmente que Ucrania se queda sin acceso a Starlink, es un golpe durísimo, uno de los más duros en estos años de guerra, porque Starlink dejaría sin capacidad a Ucrania de golpear el dentro de Rusia. Hasta ahora, la mejor palanca de presión que tenía Ucrania frente a Rusia, quizás la única palanca de presión. Y esto podría ir incluso a peor si esas comunicaciones Starlink se continúan y no solo se limitan al interior de Rusia, sino que se limitan también al frente y a las comunicaciones terrestres. Ucrania estaría en un severísimo aprieto, ya que no tiene cómo suplir esas comunicaciones si no es con Starlink. De esta manera, Washington demuestra de una manera bastante clara y contundente que Ucrania necesita sí o sí de Estados Unidos para hacer frente a la invasión rusa, y que si corta el grifo Estados Unidos, Ucrania estará en la peor de las situaciones posibles.
1: Muchísimas gracias, Ricardo Markkinen, por este análisis para nosotros.
2: A ustedes.
1: Y por cierto, en la ciudad alemana de Hamburgo arrancó este miércoles el juicio contra el ex militar ucraniano acusado de hacer estallar el Nord Stream, el gasoducto que transportaba gas natural ruso a Alemania a través del mar Báltico. Sergei Kuznetsov está acusado de crímenes de guerra por la fiscalía tras hallarse pruebas de la presencia de explosivos en una embarcación que alquiló en 2022. Su defensa ha solicitado que se desestime el caso.
3: En septiembre de 2022, unas bombas dañaron los gasoductos Nord Stream en el mar Báltico. Alemania llevaba años importando gas ruso barato a través de esos gasoductos. Ahora, un exoficial del ejército ucraniano es juzgado por ser el presunto responsable del daño. La Fiscalía General Alemana acusa a Sergei K. de cometer un crimen de guerra al atacar infraestructura civil en nombre de los organismos gubernamentales ucranianos. Por el momento se trata solo de acusaciones y Kiev niega cualquier participación. Pero según los fiscales, la policía italiana grabó una llamada entre Sergei K. y su esposa en la que él describe el sabotaje como una operación militar oficial. Ahora bien, ¿qué pasaría si el tribunal declara a Sergei K. culpable de un crimen de guerra contra la infraestructura energética alemana en nombre del gobierno de Ucrania? Es poco probable que Alemania suspenda o reduzca de inmediato su apoyo militar a Kiev. Un político del Partido Cristiano Demócrata, actualmente en el gobierno alemán, declaró a Deutsche Welle:
4: independientemente del resultado del juicio, no debería haber consecuencias de ningún tipo porque nuestro apoyo a Ucrania redunda en nuestro propio interés de seguridad nacional y surge de nuestra responsabilidad por una Europa libre.
3: El partido de ultraderecha AfD, que lidera las encuestas a nivel nacional, rechaza la ayuda militar a Ucrania.
5: Deberíamos más bien exigir una indemnización por el ataque terrorista patrocinado por el Estado contra el gasoducto Nord Stream, que es vital para la infraestructura de Alemania.
3: Si el tribunal determina que el gobierno ucraniano estuvo detrás del ataque, la postura de la AfD respecto a la guerra en Ucrania saldría reforzada. Y para el gobierno de coalición alemán, que ha perdido la mayoría en las encuestas, se volvería mucho más difícil justificar el apoyo militar a Ucrania.
1: Nuestro corresponsal político Juan Gómez nos amplía la información desde el estudio parlamentario.
6: En la sala tercera de lo penal en el Tribunal Superior Regional de Hamburgo ha comenzado un juicio explosivo. La Fiscalía General Federal, que persigue delitos contra la seguridad del Estado alemán, acusa al ucraniano Sergei Kuznetsov, de 50 años, de un crimen de guerra por haber atacado bienes de carácter civil por encargo de un país extranjero, Ucrania. Le imputa, además, estragos mediante explosión y daños y perturbación de servicios públicos. Según la acusación, Kuznetsov dirigió un comando de 7 personas con 4 buzos que zarpó de Rügen, en una isla alemana, en un velero llamado Andrómeda, y colocó explosivos en los gasoductos de Nord Stream cerca de la isla danesa de Bornholm. El objetivo fue impedir que Rusia financie la guerra contra Ucrania mediante la venta de gas. Kiev niega cualquier implicación en los ataques, pero según los medios alemanes, los investigadores aquí lo consideran un oficial de la inteligencia ucraniana. La defensa pide la conclusión del proceso, alegan que el gasoducto era un arma rusa y que por tanto sería un objetivo legítimo de guerra. Kuznetsov, que niega los hechos, se acogió a su derecho a no hacer declaraciones. Sus abogados sostienen que no puede defenderse porque está obligado a guardar secretos de Estado ucranianos. Por su parte, Rusia dice que espera una sentencia justa que revele quién estuvo detrás de los ataques. Kuznetsov es por ahora el único acusado, pero en Ucrania está detenido Volodymyr Z, un presunto buzo del mismo grupo cuya extradición a Alemania ha sido autorizada, pero aún no es firme.
1: Y en Albania, decenas de manifestantes fueron detenidos y varias personas resultaron heridas este miércoles después de que las protestas estudiantiles derivaran en violencia. Miles de manifestantes se congregaron frente al Ministerio de Educación durante la segunda jornada de protestas en Tirana. Las movilizaciones responden al descontento por la corrupción y las deficiencias del sistema educativo. La protesta pretende denunciar las carencias en la educación universitaria, los altos costes de la educación superior, la falta de ayudas económicas y las bajas perspectivas laborales tras la graduación. Y hablamos ahora de la economía en Europa. Paco Furió.
7: Así es, Silvia, seguimos en Europa y hablando de energía porque aumenta la presión sobre la matriz energética de la Unión Europea debido al conflicto en Medio Oriente. Mientras que la Comisión Europea prevé la llegada de un invierno, dicen, difícil para el bloque. El precio del gas natural alcanzó los 87 euros por megavatio hora, marcando un aumento del 170% respecto de los valores que mostraba previo al conflicto en el Golfo. Y en este contexto, un informe publicado este miércoles por el periódico Financial Times muestra cómo los márgenes operativos de las refinerías de petróleo en Europa se están desplomando, a pesar de que el diésel se vende a valores extraordinariamente elevados en las gasolineras. En Estados Unidos, cuando apenas quedan 20 días para las elecciones de medio mandato, las estadísticas oficializan la carga que supone la inflación. La lectura de septiembre revela que los precios han subido un 3,7% en los últimos 12 meses y que, aunque la gasolina fue la responsable de más de la mitad de la subida de septiembre, las alzas se están filtrando a otros precios. Ana Nieto. Los aranceles y las consecuencias de la guerra abierta por Estados Unidos e Israel sobre Irán son los principales factores de unos precios que están empujando a la baja la ya precaria popularidad de Donald Trump. ¿Qué cuenta el detalle de las cifras de inflación en Estados Unidos?
8: Pues que consumidores, muchos de ellos votantes, no solamente pagan más por los combustibles, también pagan más por los boletos de avión, por los autos usados, por la ropa, por el entretenimiento, por los servicios de salud. La inflación subyacente, que se calcula eliminando los elementos más volátiles, que son la alimentación y la energía, ha pasado del 2,4% al 2,6% en septiembre, con lo cual se reafirma la trayectoria al alza de una inflación que revive, como dices, con la crisis del petróleo y el refino, por las guerras en Oriente Medio y en Ucrania, por los aranceles de Donald Trump, que recientemente la Reserva Federal dijo que tardan en materializarse un año entero, y por la fuerte demanda tecnológica para la infraestructura de la IA. Así las cosas. Por sexto mes consecutivo, los salarios reales de los estadounidenses bajan por la subida de los precios y la inflación que surgió con la pandemia ya supera los 5 años. La trayectoria a la baja que comenzó con Joe Biden y permitió rebajas de tasas de interés se ha acabado y ahora se espera que la Reserva Federal suba tasas, si no 5 días antes de las elecciones, seguro antes de que acabe el año.
7: La inflación y la reacción con tasas al alza de la Fed no es la única razón por la que hoy Wall Street cierra con fuertes pérdidas. ¿Dónde suena la otra alarma?
8: Pues la otra alarma suena en el sector de la inteligencia artificial, no solamente con la caída de la volatilidad en el sector de los microchips, también CoreWeave, una empresa que provee servicios en la nube a empresas de inteligencia artificial, ha visto hoy cómo tanto sus acciones como sus bonos se desplomaban en los mercados y su deuda, de hecho, está demandando una rentabilidad cercana al 15%, lo que hace que sea casi prohibitivo la inversión con este encarecimiento del dinero. La debilidad de CoreWeave se ha trasladado también a otras empresas que proveen lo que se llaman el servicio del NeoCloud, que es distinto al que proveen tanto Microsoft como Google o como Amazon. Según la agencia Bloomberg, el consejero delegado de CoreWeave ha dicho que los mercados están portando irracionalmente, pero los analistas cuestionan el futuro de este modelo de negocio.
7: Gracias, Ana, desde Nueva York.
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10: Sacado del corazón de una mamá que ya no aguantaba más. El hogar que construimos debe ser un lugar donde nuestros hijos se sientan acogidos, valorados, amados por quienes son. No debe ser un lugar de guerra donde se sacan los errores del pasado o se habla de las malas elecciones a lo largo de la vida. Hay que esforzarse por crear un ambiente de armonía y de amor. Valorar las cosas pequeñas. Hacer que los chicos se sientan queridos y que elijan para que les acompañemos mientras estemos en este mundo. Hay que esforzarse para que se sientan con ese cariño nuestro. Hay que hacer las cosas lo mejor posible para que aprendan a amar bien. Me parece que Dios está súper de acuerdo con esta mamá.
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3: Muy buenos días, Guatemala, 5:04 a.m. Hoy estamos en jueves 15 de octubre. Ya como si nada, el mes de octubre metió 15 días ya. Increíble. Acompañándoles en su trayecto hacia el gimnasio, en su trayecto hacia el colegio, en su trayecto hacia la oficina, hacia el trabajo. Así que repórtenos al 5858-1061. ¿Cómo amanece Guatemala este día? ¿Cómo está el tema del tráfico? El combustible que se ha mantenido en las últimas semanas, por lo menos la regular, bailando entre los 34 y los 35 quetzales. Y pues, ¿cómo ha sentido el tráfico esta última semana? Debido a que hay colegios que ya cerraron el ciclo escolar y entonces eso seguramente ayuda a disminuir la congestión de los vehículos en todos los aledaños a la ciudad de Guatemala y dentro de la ciudad de Guatemala. ¿Cómo está la Interamericana? ¿Cómo está el ingreso al Atlántico? ¿Cómo está la carretera del Salvador? 5858-1061. ¿Hubo fútbol? ¿Hubo béisbol? Nos preparamos para una jornada más de el fútbol americano de la NFL. Creo, no sé si hoy o mañana es que hay una participación que teníamos ahí pendiente de comentar, creo que es hoy, el día de hoy arranca una semana más de la NFL, y pues bueno, en el fútbol internacional, una gran remontada del Real Madrid, los cremas vuelven a perder, los dos partidos nocturnos de la Liga Nacional dejaron empates, tres tarjetas rojas en los partidos que se jugaron ayer, tres, y la Liga Nacional continúa hoy con una jornada más. Junto al doctor Juan Francisco Romero, Javier del Cid, quien le saluda. Juanfran, muy buenos días, ¿cómo le va?
4: Hola, Lick, buenos días, qué gusto saludarlo, qué bueno escucharlo ya un poquito mejor.
3: Ya estamos más o menos.
4: Ya quiere la cosa, ya va, gracias a todos los menjurjes que nos
3: ayer mandaron de todo por
4: así
3: acá.
4: Así es que muchas gracias, hizo una mezcla de todo, Lick, y ahí lo escuchan ustedes mucho mejor. ¿Cómo amanecieron? Qué gusto saludarlos, muy buenos días, ya lo decía Javi, pues hoy vamos a tener la oportunidad de platicar, y yo incluso propongo ya que a través del 5858-1061, nueva derrota de Comunicaciones, ¿qué hacer con los cremas? ¿Qué cambiaría usted? ¿Es cuestión de los jugadores? ¿Es cuestión del cuerpo técnico? ¿Es cuestión de la directiva? ¿Es algo más integral? Platíquenos un poquito cómo lo ve usted, porque pues vuelven a perder de local. Dicho sea de paso, Aurora como que ya le tomó la medida a Comunicaciones en el Cementos Progreso. Ha sido habitual que desde el retorno a la categoría de los consagrados, los militares sacan buenos resultados ahí en el Cementos Progreso, pero platiquemos de eso. Hoy sí, el fútbol, a mediodía hay fútbol en Quetzaltenango, tenemos partido en Cobán, allá juega Municipal buscando el liderato, y por supuesto pues también tendremos partido por la noche, así es que para que usted esté pendiente, sigue la actividad en el fútbol europeo a través de la Europe League. Ya lo decíamos, en la Americana es el tercer partido del béisbol de las grandes ligas, vamos a conocer quién toma ventaja, si Cleveland o el equipo de Tampa toman el liderato rumbo a la Serie Mundial, una Serie Mundial que parece que en el caso de la Nacional ya podemos empezar a escribir el nombre contra todo pronóstico, creo que contra la mayoría de los pronósticos, los cerveceros sí están dándole una paliza literal al bicampeón, a los Dodgers, que no hay modo que reaccionen. Ayer en el mismo Dodger Stadium perdieron frente al conjunto de los cerveceros, y hoy pues arranca el fútbol americano, la sexta fecha del torneo de la NFL, con un partido interesante. Veremos a los Broncos de Denver hoy teniendo actividad, y que por supuesto pues vamos a ver cómo está ese duelo, cómo llega ahí el partido que se tiene para esta tarde noche de jueves. Vamos a tener también información de lo que está pasando, mucho cuidado en el tránsito porque amaneció lloviznando, ha sido noche de lluvia, y pues todavía hay un residuo ahí de un pequeño chipi chipi que pues puede complicar, mucha paciencia en el tránsito, tómese un tempito más para salir, para evitar cualquier tipo de inconveniente.
3: En cuanto al béisbol, podría ser la segunda serie mundial que jugarían los cerveceros de Milwaukee.
4: La primera desde 1982, aquí la perdieron frente a los Cardenales de San Luis. Los Cardenales, que por cierto, me decía alguien por ahí que quien Por supuesto, en Guatemala el equipo más seguido son los Yankees, me atrevo, ¿sí?, a pensar que luego están los Dodgers. Las nuevas generaciones pues crecieron viendo a los Bravos, por ejemplo. Hay mucho.
3: Yo me acuerdo de algunas series mundiales de los Cardenales.
4: Exactamente, hay que llegar.
3: Y de varias, no de una, de varias.
4: Muchos decían que quienes realmente saben de béisbol, me decían, es cuestión de criterios, pues eran ir equipos como la Máquina Roja de Cincinnati, que vieron crecer en los 70, y a los Cardenales de los 80, porque ellos ganaron en el 82 la Serie Mundial ante los Cerveceros.
3: Y perdieron la del 85 y 87.
4: Ante los Reales de Kansas City y la del 87, una extraordinaria.
3: Y luego tuvieron, digamos que, 12 buenas etapas en los 2000, 2004 y 2006. Ganaron la del 2006 ante Detroit y campeones en el 2011 ante los Rangers, subcampeones en el 2013 contra los Red Sox.
4: Claro, el equipo de los 80 tenía una buena plantilla. Wild Herzog, que era el manager, grandes jugadores, el Mago de Oz, Oz Smith, Willie McGee, John Tudor como lanzador, Clark, que era uno de esos bateadores, ya Clark, que era un equipazo el de los 80. Yo tengo una muy bonita anécdota con los Cardenales, porque platicaron en una ocasión, en paz descanse, con el Cardenal Rodolfo Quesada Toruño. Me dice, vos sos el que hablas en la red de béis. Y yo, sí, su eminencia.
3: Ajá.
4: ¿Y a usted le gusta el béis? Sí, por supuesto.
3: ¿De verdad?
4: Ajá. ¿Y a qué equipo le
3: iba?
4: Entonces, ¿a quién le voy a ir? Me dice.
3: A los Cardenales.
4: Soy Cardenal, le voy a los Cardenales. Entonces, teníamos ahí, pero sabía mucho de béisbol el Cardenal.
3: Hoy hay partido Cleveland contra Tampa.
4: Hoy es Cleveland.
3: ¿A qué horas está programado ese partido?
4: Yo lo tengo a las 12.
3: ¿Es temprano el partido?
4: Creo que tenían pensado que iba a tenerse juego también de la Nacional, por eso lo pusieron a un mediodía. Aparte que ya sabe cómo es Estados Unidos, tratan como de respetar mucho el tema es que hay doble jornada, a las 11:30 Tampa Cleveland y a las 6.
3: A las 6 juegan los Dodgers.
4: Milwaukee contra los Dodgers, ahí podría ser que se
3: defina. Si pierden los Dodgers ahí se acabó para los
4: barrida,
3: Dodgers.
4: Barrida y los Cerveceros, que irían por primera vez como campeones de la Americana, porque en el 82 participaron como campeones de la Americana. Hoy, de avanzar a la Serie Mundial, irían como campeones de la Nacional.
3: Ahí está.
4: Se mudaron, fue una de las franquicias que en las últimas situaciones se movieron. Así es que, pues mucho de qué platicar, la salud del Papa, las situaciones que se vivieron anoche en Perón.
3: Eso le iba a preguntar, los disturbios en Ciudad Perón, y es titular en alguno de los medios de comunicación, incluido nuestro portal web, la red 106.1. .com, una turba incendió vehículos y exige la entrega de un detenido por supuesto abuso contra un niño. Querían tomar, al final de cuentas, a este muchacho para aplicarle la ley de la calle, y entonces la policía intervino y la gente pues se metió a la estación, quemó algunas patrullas y demás.
4: Disturbios, ayer fue un día delicado en ese sentido, porque también pues le propinaron una golpiza a una persona que acusaban de estar robando allá en zona 19, a personas que transitaban por la calle, le propinaron una paliza, la policía tuvo que rescatarlo, pero cuando ya empezamos a ver que la gente toma justicia por mano propia y cuenta propia, ojo, ahí hay que tener mucho cuidado, porque es un detonante que socialmente puede tener muchas implicaciones. Un día difícil ayer, por ejemplo, pues aquí muy cerca de la radio, lamentablemente, un trabajador de una institución bancaria falleció. De acuerdo al reporte, pues él está en una sesión de trabajo, pasó a comprar algo para su refacción, y en medio de un incidente vehicular en la calle, entre un vehículo y una moto, pues alguien dispara y dos balas perdidas impactan en la espalda de esta persona que lamentablemente falleció. O sea, son de esas cosas que hay que lamentar y hay que ponerse a reflexionar respecto a qué estamos viviendo como sociedad.
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3: Y mientras seguimos recibiendo los mensajes de WhatsApp al 5858-1061, la fecha recuerda, un día como hoy, 15 de octubre del 2026. A ver, en el 2003 la República Popular de China, o sea la China, realiza la primera misión tripulada al espacio, de nombre Shenzhou 5, llevando al astronauta o taikonauta, como ellos prefieren que se les conozca, Wang Liwei, convirtiéndose en la tercera nación en enviar humanos fuera del planeta Tierra, junto a los astronautas de los Estados Unidos y Canadá, los cosmonautas rusos o soviéticos y los taikonautas chinos. Así es como a ellos les gusta que se le denomine a los hombres que van al espacio. Ahora China, pues, metido de lleno en la carrera espacial. Pero ¿qué más podemos recordar en un día como hoy, 15 de octubre. Que los 15 de octubre siempre, creo yo, era última de clase.
4: Sí, generalmente era el día que ya se cerraba y creo que hoy pues coincidirá por ser jueves, tal vez algunos todavía llegarán mañana. Pero pues cuéntenos también los patojos que hoy nos van escuchando y que va a ser pocos días. En 1815, Napoleón Bonaparte llegó a las islas a la isla de Santa Elena, lugar donde el ejército británico le desterró tras la derrota que tuvo Napoleón Bonaparte en Waterloo. Y el lugar donde pues estuvo hasta su muerte. Waterloo, que luego el grupo ABBA tomó ese hecho de la derrota de Napoleón para una de sus canciones más conocidas. En 1880 se inauguró la Catedral de Colonia en Alemania, después de más de 600 años de construcción. En 1924 comenzó a funcionar en Barcelona una de las estaciones más conocidas. En aquel tiempo era la Radio Barcelona, hoy es la cadena SER, una de las...
3: Esas de las tradicionales allá.
4: De los medios más importantes allá. Mientras tanto, en 1946 se adoptó la resolución 9 del Consejo de Seguridad de las Naciones Unidas, en la que se determinaba que una nación que no sea miembro de la Corte Internacional de Justicia voluntariamente puede llevar un caso a la misma. Ayer platicábamos de la famosa crisis de los misiles en Cuba en los años 60. Bueno, ¿sí? En 1962, perdón, John F. Kennedy ordenó un bloqueo militar a Cuba, que todavía hoy día pues todavía guarda parte de eso. En 1979, en El Salvador se dio un golpe de Estado para obligar a dimitir al entonces presidente Carlos Humberto Romero, y pues su lugar quedó ocupado por una junta militar que fue la que se encargó de estar ahí en la conducción o en el trabajo de la dirección. Ya ha hablado usted hablando del espacio, pues en 1997 en Cabo Cañaveral, la sonda espacial Cassini-Huygens con destino al planeta Saturno fue lanzada. La misión de esta nave era pues precisamente estudiar el planeta, que fue un proyecto conjunto de la ASI, la ESA y la NASA. En 1989 se realizó el Congreso Nacional Africano en Sudáfrica, el cual era encabezado por Nelson Mandela. Algunas personalidades que se recuerdan, ya sea por su nacimiento o por... hoy también hay que recordar que en 1522 Hernán Cortés fue nombrado gobernador y capitán general de la Nueva España, y en 1582 se adoptó el calendario gregoriano en varios países como España, Italia y Francia. En 1844 nació Friedrich Nietzsche.
3: Sí, así estaba viendo.
4: Filósofo, poeta y filólogo alemán. También nació Michel Foucault, un gran teórico y filósofo francés. Eso fue en 1926. Foucault tiene muchos estudios con el tema de la comunicación, por ejemplo. Falleció en 1865 Andrés Bello, filólogo, poeta y humanista venezolano. En 1917 fue fusilada Mata Hari. Mata Hari tuvo pues una incidencia importante. Era una bailarina, pero a la vez espía neerlandesa, que fue célebre en la Primera Guerra Mundial, y alrededor de ella se hicieron pues muchos trabajos, historias. Fue una figura que fue creando respecto a que pues tan bella como peligrosa por su labor de espionaje. Mientras tanto, hoy se recuerda el Día Internacional de las Mujeres Rurales. Es el día del bastón blanco dedicado a la visibilidad y accesibilidad de las personas con discapacidad visual. También Día Mundial sobre la concientización sobre la muerte gestacional, perinatal y neonatal. Y también es el Día Mundial del Lavado de Manos. Algunas de las efemérides de hoy en el deporte, pues podemos recordar rapidito que en 1910 se fundó el Club Olimpo en Bahía Blanca. En 1977 nació David Trezeguet.
3: Sí, así estaba viendo, este futbolista francés, pero que tiene también la nacionalidad argentina, ¿no? Y que su última etapa la jugó en el fútbol argentino con
4: River.
3: Con River Plate en segunda y en primera división. Y fue campeón mundial, por ejemplo, con Francia. Esa curiosidad de... Habla muy bien el español, es un argentino más, pero le tocó defender la selección francesa, como algunos otros, ¿no? Como en Italia estaba el caso de Camoranesi, ¿verdad? Que también argentino puro, pero tenía que defender a la selección azurra.
4: Y hablando de los campeones del 98, también en 1969 nació Didier Deschamps, quien pues hasta hace algunas semanas fue el técnico de la selección de Francia, todavía en la pasada Copa del Mundo. En 1988 nació Mesut Özil, el volante alemán campeón del mundo en el 2014. Este estuvo en el Arsenal, en el Real Madrid, de sí, los que yo recuerdo.
3: Werder Bremer, selección alemana.
4: Fue campeón en el Brasil 2014. Y después se retiró.
3: Se retiró muy joven.
4: Se retiró joven, pero le entró fuerte al tema del gimnasio. Sí. Yo he visto las últimas publicaciones y pues sí tiene un físico.
3: Puro Fernando Torres, el niño, que también le mete a los fierros, diría Walter Ábalos.
4: Mete duro y ahí está. Bueno, y en el 2013, precisamente hablamos del Mundial de Brasil, en 2013, Bosnia y Herzegovina clasificó por primera vez en su historia a una Copa del Mundo, específicamente esa de Brasil 2014.
3: Y lo curioso es que este año también jugó el Mundial en Estados Unidos. Bosnia y Herzegovina estuvo en el grupo de Suiza, de Qatar y de Canadá. Ahí estuvo Bosnia y Herzegovina. No recuerdo si le alcanzó para clasificar. Creo que sí, ¿no? Sí,
4: yo me acuerdo que no.
3: Vamos a ver, Bosnia perdió contra Suiza. Creo que empató el otro. Bueno, pero Bosnia jugó ya sus primeros mundiales. 2014 el primero y el caso de 2026 el segundo. Hoy también se celebra el aniversario de nacimiento de Mario Puzo. ¿Quién es Mario Puzo? El que escribió una obra maestra como El Padrino. Y que luego El Padrino fue uno de los grandes, de las grandes películas de la década de los 60s y 70s.
4: Toda una trilogía que tuvo pues a Don Corleone.
3: A Don Michael Corleone y su familia, ¿verdad?
4: Y magistral interpretaciones, por ejemplo, de Al Pacino.
3: De Marlon Brando.
4: Marlon Brando como Don Corleone. Y que retrataba mucho la forma en que pues se cree que funcionó la mafia italiana en
3: italoamericana.
4: Italoamericana, creo que es correcto.
3: Hay mucha película de gángster italoamericano, ¿verdad?
4: Alrededor de la figura de Al Capone, que decían que era un poquito como tratar de sacar la figura de Al Capone, pero con todo el tema de la familia y cómo se respetaban aquello de que, bueno, tal familia está en tal sector de
3: sí, que el discurso es que la familia es importante, que el respeto, que hay ciertos códigos, ¿no? Exacto. Dentro de la mafia.
4: Era un poquito como contradictorio, ¿verdad?
3: Claro, porque luego estaban ahí matándose todos con todos.
4: Cristiano, pero había ciertos códigos interesantes.
3: De las últimas que vi y que realmente no sé si será de las últimas muy buenas, es El Irlandés. Es una producción de Netflix que fue una de las grandes primeras producciones de Netflix que catapultó a esta plataforma a estar metida ya en los premios Oscars y demás. Sale también en esta Al Pacino, si no recuerdo mal, sale en la película esta, en El Irlandés, también como un mafioso, digamos, ¿no? Pero El Irlandés realmente de las últimas buenas que dirigida por Scorsese y de las últimas que la verdad es que lograron llenar, bueno, el reparto de esa película, Robert De Niro, Al Pacino, Joe Pesci, Harvey Keitel, el Rey Romano, es decir, mucha de esa gente que todavía en el siglo pasado actuó de matón italoamericano y que ahora también están llegando a su última etapa actuando ese tipo de películas. El Irlandés, El Padrino, ¿qué otra había? Estaba la otra que era famosa, también de esas épocas, había una bien famosa que también salían algunos que habían salido en El Padrino, ya me voy a recordar. Pero bueno, la fecha recuerda entonces el varios nacimientos, las efemérides deportivas y vamos al siguiente tema entonces.
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3: 58-58-1061, ya tenemos algunos mensajes. A ver. Buenos días, dice Javier, la nueva indumentaria de los cremas está genial, especialmente esa playera negra tipo oversize, pero en lo futbolístico, pésimo, dice. Ahora queda claro lo que todos comentaban, el problema no era el técnico, y el Real Madrid de lo mejor a la Madrid. No jugó el mejor partido del Real Madrid, pero le alcanzó.
4: El mismo Mourinho fue muy, muy mesurado en la rueda de prensa posterior, incluso pues comentó errores muy puntuales. Creo yo que con lo que vimos ayer del Madrid era como para exalzar en el estilo anterior de Mourinho, pero el de ayer fue muy, muy crítico con varios momentos y varias reacciones al momento en que la Roma, el que sí estaba que no quería saber nada, no lo tranquilizaban ni Rómulo ni Remo, era Gasparini, estaba pero
3: se le fue el partido.
4: Se le fue el partido.
3: Pero Mourinho hablaba un poco de la intensidad de la Roma y que no iban a aguantar 90 minutos con esa intensidad. Entonces por ahí es donde uno entiende Y Mourinho en una parte de la conferencia de prensa dice, denme un poco de mérito también, porque los cambios, yo veo que hay dos o tres defensores que ya están cansados, que ya tienen tarjeta, entonces hago meter gente nueva, renuevo la zona ofensiva, y es donde termina pasándole, pero le marcaron tres goles de táctica fija al equipo de la Roma, sí, en los últimos 10 minutos.
4: Sí, sí, sí, ahí es. Y con lo otro, que no era culpa del técnico, sí y no. Es decir,
3: también coincido, sí, no.
4: Yo creo que sí, efectivamente, decir que todo fue culpa de, en su momento, Roberto Hernández, o en su momento de Marco Antonio Figueroa, no. Pero también tuvieron su responsabilidad, su
3: culpa. Ayer hay un nombre que creo que va a ser el que va a salir perdiendo en esta novela, que es el nombre de Diego Santis. Me parece que ayer con la expulsión al minuto 40 y pico, se equivoca. Es un jugador que va fuerte, es un jugador que le gusta ir fuerte. Pero una cosa es cometer una falta por una ir a disputar una pelota, pero acá no estaban disputando una pelota y termina metiendo un codazo en una zona donde Comunicaciones estaba atacando y se termina quedando con uno menos cremas cuando el partido estaba 2-1 a favor de Aurora. Y encima de todo tiene la desfachatez de levantar la mano y decir, revísenla. ¿Cuándo él sabe que pegó?
4: Pero sabe que pegó? Que es algo... Ok, de acuerdo con eso, pero me parece que habría que ir un poquito más a fondo y preguntar, ¿por qué Comunicaciones no termina con 11 jugadores?
3: Ningún partido.
4: Es una constante. Ningún partido. O sea, siempre hay. Yo creo que ahí se está trasladando esa presión. A ver, yo no soy ni mucho menos experto en tácticas y difícilmente podría hacer un análisis tan completo como lo hacen mis compañeros. Pero cuando uno ve jugar a Comunicaciones, percibe que no es solo el tema táctico. Hay mucha ansiedad. Cada balón que se disputa, hay una necesidad, por ejemplo, de tratar de conseguir pronto la anotación. Uh-huh. Creo que esa a Comunicaciones me parece, probablemente estoy equivocado, pero ese entorno de lo que se está viviendo.
3: Claro que no debe ser
4: y
3: fácil.
4: Entonces yo creo que ahí faltan ciertos liderazgos que puedan asumir, manejar eso, y decir, bueno, muchachos, sí hay presión, pero lo nuestro hoy es hagamos este partido, saquémoslo, hagamos lo que trabajamos en la semana. Sí. Yo quiero pensar que.
3: No, va por ahí, yo creo que va por ahí.
4: Que Montoya trabaja un poquito más lo táctico que lo que se decía. El problema con Figueroa es que no hay un parámetro de comparación porque encerró tanto su trabajo.
3: Sí, abrió dos entrenos y mucho.
4: Las instituciones que no se podía ver. Creo que el técnico Montoya ha sido un poquito más abierto en ese sentido, relajando un poco la presión, pero aún así el entorno de Comunicaciones ahí es donde uno ve. Comunicaciones no solo ha tenido buenos jugadores, ha tenido líderes. Entonces un líder en este momento sabe decir, bueno, muchachos, estamos en una mala racha, organicemos esto y veamos cómo lo hacemos. Eso no lo veo yo. No veo un líder, un liderazgo que se maneje en la cancha. Se dispersa entre actitudes futbolísticas y ahí es donde me parece que le
3: sí,
4: está faltando.
3: Creo que por ahí va la cosa. Veremos con la llegada y con la incorporación de Pablo Dantas, que por ejemplo ayer marca un buen gol desde fuera del área.
4: Y estuvo muy cerca sobre el final del partido de empatarlo, un remate de cabeza. Que también yo creo que no se puede analizar lo de Comunicaciones ayer sin comentar el trabajo de Aurora. Hay que darle el mérito también a Aurora.
3: Aurora y Saúl Phillips y sobre todo Liborio Sánchez le tienen tomada la medida a los cremas.
4: Correcto, correcto.
3: 6 partidos, una victoria crema. Con la de ayer creo que son 4 victorias militares y un empate.
4: Y de esas 4, 3 son en la Pedrera.
3: Tres son en la Pedrera.
4: Solo hay uno en la Amatitlán.
3: Sí, 3 y 1, exactamente. Le tiene tomada la medida a Aurora
4: en
3: los cremas.
4: En esa cancha. Es curioso porque, bueno, es cierto, Aurora ahí es local, pues, pero en teoría el que más cómodo se debería sentir.
3: Bueno, de hecho, Comunicaciones, este torneo en casa le ha ido muy mal.
4: Creo que es el peor
3: visitante. Perdió contra Marquense, perdió contra Guastatoya, perdió contra Aurora, perdió contra Municipal. No recuerdo, bueno, perdió también de visita contra Aurora en esa cancha, entonces no sé qué tanto les está cayendo bien el jugar en el sintético de la zona 6 capitalina. Entiendo que hay un vínculo y hay un contrato firmado desde hace muchos años y que Comunicaciones no puede ir a jugarse a otro lado salvo una sanción o salvo alguna situación de fuerza mayor, es por eso que han tenido que ir.
4: No es un mal escenario para los cremas. Lo que pasa es que futbolísticamente no es. De hecho, Comunicaciones es el undécimo en la tabla de equipos como locales.
3: Undécimo.
4: De 7 partidos disputados, ha ganado 3 y ha perdido 4. Eso es radical, o gana o pierde, pero no empata.
3: No empata.
4: Los cremas, 10 goles convertidos. Esto es también curioso. Ha marcado más goles, tiene 10 goles a favor y 9 en contra. Pero solo suma 9 de 21 puntos.
3: Lo que pasa es que los 2 triunfos que tiene de local los goleó. Goleó a Suchi y goleó a Malacateco. Y sí, le ganó por la mínima a San Pedro.
4: De hecho, solo supera al Deportivo Suchitepéquez, que es el 12º, es el peor local. El mejor, por cierto, es Antigua y San Pedro. 6 victorias y 1 empate para los 2 equipos que suman 19 de 21 puntos en casa.
3: Bueno, ahí está entonces la situación de los cremas, ya platicaremos más adelante. A ver, acá nos dicen, buen día en la cabina, Willy Magui, Ozzy Smith, gran shortstop, jugadorazo, dice.
4: Sí, el nuevo de Oz. Tenía la costumbre de que ingresaba a defender y hacía un giro. O daba vuelta.
3: Era un, ¿como voltegato?
4: Sí, sí. Y ahí ya se quedaba jugando en las paradas cortas. Era un equipazo, sí. Ese John Tudor. Había grandes. Y la el apodo no le ayudaba mucho, pero era güey la rata Herzog.
3: La rata.
4: Que era sin duda un tremendo manager.
3: Buenos días, amigos de la red. Los cremas quieren a un técnico como el Tuca Ferretti para que lo regañe y le pongan de chaos.
4: Para regaños, yo creo que ya lo tuvieron.
3: Ah, para regaños tuvieron al Fantasma.
4: Y ayer lo que me extrañaba es que pues se filtraba de que ya hay como roces entre algunos jugadores y Montoya. Yo no sé qué tan cierto sea esto.
3: El tema de Marco Domínguez, lo platicábamos con Maynor Barrios, lo platicaba también Walter Ábalos en su espacio en la tarde, en ese pequeño espacio que tuvo ayer entre partidos de Champions y Liga Nacional. Al parecer, Domínguez no quería hacer el viaje a San Pedro, tenía algunas molestias, y Montoya le habría dicho, mira, acompañé al grupo justamente por eso. Porque creo que Domínguez ha tomado también una figura importante dentro del equipo.
4: Un referente por la experiencia.
3: Capitán, los últimos partidos. Y Domínguez no lo aceptó de buena manera. Entonces ahí hubo, creo que un intercambio de opiniones y de palabras.
4: Pues ojalá que no, porque, o sea, voy a que me parece que ese es uno de las cosas que ha carcomido a Comunicaciones, estos como grupos que hay desde la dirigencia, porque me parece que aquí no hay que salvar también a la dirigencia, que toda esa serie de tramas, lo que sí es que, pues para quienes gustan de la producción, lo de Comunicaciones daría para una novela que ni Betty la Fea.
3: Los últimos dos años de los cremas.
4: Más.
3: Yo diría que. Pero los últimos dos años han sido tétricos.
4: El último lustro es lamentable, sí. A pesar de que ha tenido para poder competir con otros equipos, pero no.
3: Ha sido tétrico, totalmente. Daría para una bonita novela, un bonito libro, unas historias ahí terribles. Bueno, son las 5 de la mañana con 29 minutos. Vamos a hacer un corte acá desde ya. Al volver, seguimos hablando de los deportes, noticias que tenemos, tráfico en las carreteras y mucho más. Así que ya regresamos.

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1: Y estamos de regreso en la red, son las 5 de la mañana con 34 minutos en Desde Ya. En esta mañana acompañándoles en su trayecto a la oficina. Tenemos un reporte por parte de Sofía Juárez de Provial en la actualización de carreteras. Así que, muy buenos días, Sofía.
2: Muy buen día, un gusto poder saludarles. El Ministerio de Comunicaciones, Infraestructura y Vivienda, a través de Provial, le informa sobre las principales novedades en las carreteras de nuestro país. Para quienes a esta hora de la mañana transitan por la ruta CA1 Occidente, ya se reporta carga vehicular por el ingreso a Misco, por lo que le recomendamos tomar nota. Para quienes circulan por la ruta CA2 Occidente, continúan los trabajos en el kilómetro 78 en Siquinalá-Escuintla y en el kilómetro 86 dentro del casco urbano, por lo que le recomendamos a los vehículos de transporte pesado considerar rutas alternas. Dirigiéndonos al kilómetro 132, donde se encuentra ubicado el puente Brisas del Moca, continúa la habilitación de un carril reversible. Para quienes transitan por la ruta CA9 Sur, por el kilómetro 11 en Villanueva, ya se reporta tránsito lento. Recomendamos reducir la velocidad. Para quienes se dirigen por la ruta CA1 Oriente, se reporta complicaciones en la movilidad vehicular aproximadamente por el kilómetro 31 por Villa Canales. De acuerdo con algunos informes de usuarios, se debe a un vehículo que se encuentra varado obstruyendo tres carriles, por lo que le recomendamos tomar nota y conducir con precaución. Asimismo, continúa la habilitación de un carril reversible en el kilómetro 51 sobre el libramiento de Barberena. Para quienes transitan por la ruta CA10, se reporta fuerte congestionamiento vehicular por el kilómetro 180 en Vado Hondo, Chiquimula, lo que está complicando la circulación, lo que le recomendamos tomar nota y considerar rutas alternas. Para quienes utilizan la ruta CA9 Norte, brigadas de Provial continúan brindando seguridad vial en el kilómetro 164 en Gualán. En este punto se alterna el paso de vehículos. Y finalmente, para quienes utilizan la ruta CA13, en el kilómetro 274 en el puente de Río Dulce, brigadas mantienen un puesto de control y regulación vehicular. Recomendamos a quienes transitan por estas rutas conducir con precaución, respetar la señalización y atender las indicaciones de las brigadas de Provial. Para mayor información puede comunicarse al número telefónico 1520 y mantenerse informado a través de nuestras redes sociales oficiales. Conduzca con responsabilidad. 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
1: Los deportes no se detienen, la MLB tuvo resultados, la NFL regresa esta recta final de la semana, y pues bueno, la Liga Nacional también tuvo tres partidos que se disputaron, hoy se disputarán los otros tres, y bueno, la UEFA Champions League que ya terminó su semana número 2.
3: Vamos con el béisbol, entonces rapidito recordando que, pues para sorpresa de muchos, los cerveceros llegaron a la casa del bicampeón y le pegaron feo. 6-2 le ganan los cerveceros de Milwaukee con cuadrangulares consecutivos de Jay Bowers y Garrett Mitchell frente a Blax Lane, ni menos que ante una de las joyas de los lanzadores de los Dodgers, para lograr tomar ventaja en la séptima entrada y darle a los cerveceros un triunfo 6-2 que deja la serie por el campeonato de la Nacional 3-0 a favor del equipo de Milwaukee. Hoy será el cuarto partido a las 6:00 p.m. Si ganan los Dodgers, pues se prolonga la serie para un quinto partido mañana en Dodger Stadium, pero si se da victoria de los cerveceros, pues hasta aquí llegó la serie. En toda la historia de la franquicia, solo una vez habían estado 3-0, hablo de los Dodgers, en desventaja, y esto fue cuando los barrieron en la Serie Mundial del 66, los Orioles de Baltimore. Así es que pues hasta la séptima entrada, Jack Snell había hecho un gran trabajo, había retirado 14 bateadores en forma consecutiva, ganaba 2-1, pero primero un cuadrangular de Jackson Chourio y el cuadrangular de solitario de Mitchell hicieron que pues diera la ventaja para los cerveceros, y de ahí en adelante no la perdieron. Así es que gana Milwaukee, Jack Snell es el derrotado, 4 carreras, 4 imparables, 6 entradas, ponchó a 9 rivales, pero pues eso las 6 entradas y un tercio que hizo muy bien, le dan pues prácticamente un tremendo número, pero ese séptimo y fatídico inning para Snell y para los Dodgers significó la ventaja de los cerveceros.
1: Los Broncos de la NFL van a jugar hoy contra Seattle, un buen partido. Broncos lleva un récord de 3-2 y Seattle también 3-2. Este partido será en Denver, el inicio de una semana más de la NFL.
3: Va a ser un interesante el duelo porque vamos a uno de los escenarios más conocidos por el tema de la altura. En Denver, Colorado, el Mile High Stadium tendrá ahí al campeón, al conjunto de Seattle, que viene de perder un partido clave frente al conjunto de San Francisco. Quedaron algunas diferencias y pues veremos cómo le va hoy a los Broncos de Denver. No quiero, perdón si me permite, Javi, solo completar la información del béisbol. La jornada hoy a las 11 es Tampa visitando a Cleveland. Recordemos que la serie está empatada a 1, así es que veremos si los Guardianes logran en su casa barrer los 3 partidos y con ello en casa asegurar su pase a la Serie Mundial. De los 4 equipos que siguen en carrera, 2, Cleveland y los Dodgers, han sido campeones, pero recordemos que Cleveland no lo hace desde mediados del siglo XX, cuando todavía eran conocidos con la franquicia de los Indios, mientras que en el caso de Tampa y Milwaukee nunca han ganado una Serie Mundial, y pues muchos apuestan a que si llegan ambos va a ser interesante ver quién de estos dos equipos logra por primera vez el clásico de otoño. Y volviendo al partido de Seattle.

0: consiguen la victoria o Denver se ratifica como un aspirante a pelear en el oeste con equipos como los Jefes de Kansas City.
1: Bueno, veremos cómo le va hoy, una jornada que va a arrancar 18-15, Seattle contra Denver, favorito en las casas de apuestas el equipo de Seattle, que hoy es visita, y el día domingo continuará la actividad de esta jornada de la NFL con arrancando muy tempranito por este duelo europeo, duelo en suelo europeo en Londres, los Tejanos contra los Jaguares de Jacksonville, y luego pues ya tendremos algunos otros duelos como interesante el Chargers contra Chiefs, y dónde van a jugar estos muchachos de, bueno, los que son los grandes favoritos, descansan, ¿no? Los Ángeles Rams. Ah, no, aquí están. Los Rams juegan contra Arizona, contra los Cardenales. Así que Arizona vuelve a Los Ángeles como ya jugó en la jornada número uno. Y el Monday Night, Washington contra San Francisco, ¿verdad?
0: Buen partido ese, porque los 49, vamos a ver si lo van a mantener en invicto. Descansa Minnesota, si no estoy mal, esta semana, así es que ellos se mantendrán su invicto, pero pues la atención puesta sobre los 49, que pues si no pasa nada distinto, deberían de ganar el próximo lunes al conjunto de Washington y con ello pues llegar a su sexto juego y a su sexto triunfo en la temporada.
1: El himno del Barça suena en la red porque hoy, no sé si ha visto Juanfran y la gente que nos está escuchando, que el Barça cada vez que hay un clásico, su uniforme cambia.
0: Es por el patrocinador, ¿verdad? La plataforma que patrocina al Barça, que aprovecha para promocionar ahí a algún artista o alguna de las producciones. Ahí estuvieron los Rolling Stones.
1: A ver, acá está el listado de los artistas que han estado en la camisola del Barça en los últimos clásicos. Drake fue el primero en estar, estuvo Rosalía, de Rolling Stones, Karol G, estuvo Coldplay, Travis Scott, Ed Sheeran y Olivia Rodrigo, algunos más conocidos que otros, por lo menos en el mundo guatemalteco, pero todos son, digamos, con una gran trayectoria. El que se une ahora al Barcelona es Tyler, the Creator, que también es un artista que auspiciado por Spotify, junto con su marca Golf Wang, que es una marca de moda y un universo creativo fundado por este artista estadounidense, que será el emblema que lucirá en el pecho la equipación blaugrana. Y al ingresar a la página oficial de Golf Wang, me encuentro con una gran colección de artículos no deportivos, sino más de lifestyle. Hay sudaderas, hay pantalonetas, hay pants, hay hoodies, hay calcetines, está las gorras para el frío, algunos otros productos como pelotas, bufandas, de algún estilo novedoso y diferente a lo que normalmente Nike, que es la marca patrocinadora del Barça, le lleva a sus aficionados. Eso sí, el precio ni le cuento. La camisola tiene un precio de 500 euros. Y si usted la consigue firmada, porque le venden una versión firmada.
0: ¿Son de esas originales o especiales que llaman?
1: 3.000 euros la firmada. 500 la normal, si usted la quiere para coleccionar. Es una camisola. La tradicional del Barça, lo único es que cambia el logo de Spotify por el logo de Golf. Así se llama la marca. 500 euros la camisola especial para el clásico, que va a ser en 10 días.
0: Bueno, ahí está. Veremos. La gran disyuntiva ahorita es si llega el Barça invicto, porque le toca el Betis el fin de semana, ya lo escuchó usted en el.
1: Y luego París. El París. Que París ayer le pegó de lo lindo. Siento
0: que hay. El juego de ayer del París, pues fue otra vez, aparece Dembélé. Se habla mucho que si Lamine Yamal, que si Mbappé, pero yo creo que jugadores como Dembélé deberían entrar más en la consideración de una eventual disputa del Balón de Oro.
1: Otra vez Dembélé.
0: Por lo que han hecho, ¿verdad? Con sus equipos. Pero ayer realmente lo de Luis Enrique demuestra que es no solo es un técnico que ya conoce las características de su equipo, sino que conoce al rival y lo aplica muy bien.
1: No, y maniatar a un equipo como el Manchester City no debe ser fácil.
0: No, seguro. Y en casa del City tampoco. Pero cuando mete el acelerador, tiene una forma de triturar a sus rivales, el Paris Saint-Germain en Europa, que pues yo creo que quienes apuestan por ellos para un tricampeonato
1: podría ser.
0: No están tan lejos.
1: El Barça y el París se verán las caras en la próxima semana, el día miércoles, en un duelo que será el duelo por el liderato en la Champions.
0: ¿Martes o miércoles?
1: Creo tengo que la martes. Duda.
0: Me parece que es martes.
1: Es día martes, es cierto. Sí, día martes.
0: El heredero ya me dijo: martes, no te cases ni te embarques. Ni
1: a la una.
0: Ni te comprometas a nada.
1: Es cierto. Es día martes. No sé por qué tenía yo la noción de que era día miércoles, pero es día martes en París. Uno de los dos equipos, estos dos, que vienen de manera invicta, el Barça, pues no ha perdido puntos en este arranque de la temporada. Invicta.

0: En la Liga, puntaje perfecto, invicto en la Champions con dos victorias. Curioso, los dos partidos de Champions los arranca perdiendo. Sí. Y luego termina goleando.
1: Sí, sí, ayer fue una reacción interesante. Es que veremos cómo le va al Barça en el estreno de esta camisola. Dicen que de la que más se vendió en su momento fue la de los Rolling Stones.
0: Ah, que tenía la lengua, ¿verdad?
1: La lengua de Mick Jagger, pero pues a ver qué tal, cómo le va con esta nueva propuesta al Barça.
0: Y nos quedamos en Europa porque la Champions tuvo actividad. ¿Algún resultado que le sorprendió, doctor Juan Francisco?
1: No, debo reconocer que el Real Madrid, porque pues por cuestiones de trabajo estuve escuchando la parte final del partido, y cuando me conecto y escucho que la Roma le ganaba 3-1 al Madrid, sí, dije, pichis, ¿qué pasó acá? ¿A qué hora o dónde? Por la misma cuestión laboral me tocó desconectarme otro ratito, y cuando regreso 3-3 y el cuarto gol del Madrid, o sea, realmente una actuación.
0: Cuando cayó el 3-2, a mí me dio la sensación de que, ay, se le va a ir a la Roma, dije yo. Cuando cae el 3-3, ahí parecía que todavía tenía tiempo el Real Madrid, y a la Roma se le veía más nervioso de lo normal.
1: Sí, no supo manejar el resultado, y por eso la molestia de Gasparini, el técnico de la Roma. Y a mí ese me sorprende. Y el otro que me sorprendió, ¿sabe cuál? La victoria del Bodo Glimt, 1-0 sobre el Dortmund.
0: Es cierto,
1: le gana
0: Noruega.
1: En Noruega. Es cierto, tal vez el Dortmund no es uno de los equipos top, pero vaya, de los más importantes.
0: Bueno, pero tiene un buen arranque en la liga el Dortmund,
1: es
0: este
1: el
0: torneo.
1: El segundo, está por delante del Bayern, si no recuerdo mal,
0: sí,
1: en la Bundesliga.
0: Y Bodo Glimt, que vuelve a hacer daño en Europa, porque el año pasado eliminó al Inter, él hizo buen partido a la Juventus, le ganó al Bayern, creo que también le hizo un buen partido.
1: Sí. Entonces, de los partidos de ayer yo me quedaría con eso, con el regreso de...
0: El buen arranque del Betis, poco se está hablando. Sí. Le costó porque hasta
1: otro
0: los últimos minutos... Y ahí lo tiene, pues, 6 puntos, diferencia de +2, con puntaje perfecto el Betis, que venció al Porto.
1: Es uno de los 6 líderes de la Champions, hay 6 líderes con 6 puntos en la fase de liga.
0: Y después,
1: de la Champions, ahí está.
0: Bueno, y después la victoria del París, ¿no? Que llegó a ponerse 3-0, marca Haaland, siempre Haaland apareciendo en el City, se ponen 3-1, marca un gol más el París para ponerse 4-1, y Haaland termina redondeando la goleada en contra 4-2. ¿Cómo arrancó el City? Porque el City arranca solo con 3 puntos. La diferencia de 0 en este momento está en el puesto 17. La próxima semana vuelve la Champions, hoy hay Europa League.
1: Sí, hoy arranca. Hay equipos como el Milan, la Juve, que entran en acción. Creo que esta Europa League va a tener un poquito más de atención por lo mismo, porque hay equipos históricos que no lograron llegar a la Champions, pero que van a participar en este que se considera el segundo torneo.
0: Desde que, porque no sé si ustedes se acuerdan que los terceros de cada grupo de la Champions clasificaban en la Europa League.
1: Correcto.
0: Desde que se cambió el formato, algunos dicen que la Europa League ha mejorado para bien, ha ido hacia mejor puerto.
1: Por los equipos que logran...
0: Porque se respeta mejor el proceso de los equipos que están, y es un poquito más parejo el tema. Porque antes, digamos, podía caer un Atlético que venía con muy buenos nombres, que de hecho se aprovechó el Atlético de eso y logró ganar 2 Europa League de ese modo, ¿verdad? Ahora ya no clasifican. Es decir, los perdedores de Champions ya no van a Europa League.
1: No, automáticamente, y eso marca que hay equipos especialistas. Ayer hablamos, por ejemplo, de Sevilla, que fue un equipo Sevilla que en su momento parecía que el torneo estaba diseñado para ellos.
0: Y el Sevilla se aprovechaba de eso, quedaba tercero en la Champions y se iba a jugar la Europa League.
1: Llegaban con otro nivel, que hay que recordarlo, ya llegaba a la fase de eliminatoria directa.
0: Es cierto.
1: Entonces también...
0: Bueno, le pasó al Barça también hace no mucho.
1: En un momento, sí, también han tenido ahí oportunidad de participar.
0: Bueno, vamos a ir a un corte acá en la red. Seguimos hablando del tema de los deportes, porque nos quedó todavía pendiente la Liga Nacional de Guatemala, que tuvo 3 partidos el pasado miércoles y que hoy vuelve con otros 3 partidos. Hoy juegan los Rojos en la tarde contra Cobán Imperial. También juega Xela en horario atípico allá en el Mario Camposeco. Dicen que el Mario Camposeco va a quedar espectacular, así que ya regresamos.

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0: Estamos de regreso en la red 106.1, 5 de la mañana con 54 minutos. Nos quedan ya pocos minutos, pero la Liga Nacional. A ver, arrancamos a las 5 de la tarde con el partido de Cremas contra Aurora. Comunicaciones arranca bien, arranca ganando el duelo, un gol de Paolo Dantas, pero en el cierre de la primera parte, un gol de Aguilar. Esto es un juvenil que viene sumando minutos con Aurora. Termina marcando el 1-1 y un par de minutos luego marca Héctor Morales. Grata sorpresa lo de Héctor Morales. 7 goles ya, el goleador del torneo guatemalteco.
1: Interesante. Yo creo que, como dice usted, Aurora se las ha ingeniado no solo para promover a jugadores juveniles, sino jugadores que probablemente no tienen un perfil tan conocido. Creo que la paciencia que le ha tenido el cuerpo técnico, la directiva de Aurora a Saúl Phillips está dando.
0: Y en viceversa, dicen también.
1: Bueno, debe ser particular el tema de la dirigencia militar, pero pues, repito, bien por Aurora. No puedo hablar de los Cremas sin reconocer que Aurora también hizo.
0: Claro, haciendo sus.
1: Y lo de Liborio Sánchez, que tuvo realmente. A ver, si uno mira, por ejemplo, los últimos, ¿qué le gusta? 10 minutos del partido.
0: Parecía que Aurora tenía 10 y Comunicaciones 11.
1: Correcto, y había una serie de situaciones. Hay un par de balones de esos. Por ejemplo, hay un remate que es desviado, creo, por un jugador de Aurora, que en cualquier otra circunstancia se va al fondo del arco, pero sí. La pelota se va directo a las manos de Liborio Sánchez. Parecía que tenía un imán Liborio Sánchez ahí para traer el balón. Por eso menciono lo del drama y lo bromeamos con una serie. Porque cuando uno analiza ese, creo que esos 10 minutos reflejan mucho de lo de Comunicaciones: desesperación, intento, posición de pelota, tratar de llegar, pero el gol.
0: Y la suerte no está de tu lado. Uh-huh. Así es. Bueno, luego a las 5 de la tarde, bueno, a las 7 de la noche arrancaba Guastatoya Antigua. Agustín Maciero desde el punto penal, minuto 13, y Javier Estrada, minuto 60. José Franco sale expulsado al minuto 95. Entonces reparten puntos de cara a este duelo que significaba un duelo por el liderato. Le dejaron todo servido a los rojos para que los rojos ganen hoy y asalten otra vez el liderato, para que no cambie de manos el liderato. En caso de que pierdan los rojos hoy, si el líder será, vamos a ver quién tiene mejor diferencia, Antigua. Tiene una diferencia de +5.
1: Yo creo que a pesar de que no toma el liderato, no es un mal resultado. No es fácil ya sumar a la cancha de Guastatoya con esta versión del equipo pecho amarillo. Por lo tanto, el equipo junto colonial, el equipo de Mauricio Tapia logra ya, no ha ganado, pero es su segundo empate. Entonces, eso sí, solo ha sumado, ¿cuánto? 2 de los últimos 15 puntos, pero le alcanza todavía para el liderato al conjunto colonial.
0: Sí, porque hizo un buen colchón al principio. Sí, ha sumado 2 de los últimos 18 puntos.
1: 18 puntos.
0: 3 derrotas, 2 empates, 1 victoria. Ah, bueno, no, tuvo. Ha sumado cinco. Cinco en 6 partidos. Sí, porque le ganó a Cobán. Le ganó a Cobán el domingo.
1: Correcto.
0: El domingo le ganó 2-1 en los últimos minutos con gol de Maciero también.
1: Y Marquense que penal. Empata 1 con Misco. Un Misco que también, pues, la fase era heroica con 10 jugadores. Le costó al conjunto de San Marcos, que afortunadamente el tema del clima no fue inconveniente, aunque sí dicen que llovió por allá. Pero, pues, empate para los Leones. Y ahí están los chicharroneros siempre sumando.
0: Sí, a pesar de todos los problemas que tienen administrativos, porque se habla de deudas, se habla de atrasos salariales, se habla de que apenas en esta semana les terminaron de cancelar lo que habían trabajado en el anterior torneo. Imagínense ustedes, es decir, estamos ya en la fecha 14 del torneo de apertura. Y hasta esta semana les terminaron de pagar el mes de mayo y los premios, dicen algunos. Y entonces ahora tienen que empezar a ponerse al día con este torneo. O sea, las cosas sí están complicadas en Misco. Se habla de que algunos jugadores ya están intentando buscar salida. Es decir, en enero ver hacia dónde van. Porque las cosas en Misco no parecieran que van a caminar de buena manera.
1: Y a pesar de ello, los chicharroneros se mantienen
0: ahí
1: en
0: están,
1: la sexta
0: peleando,
1: posición.
0: ¿Sí?
1: 20 puntos. La tabla de posiciones amanece con Antigua con 26 puntos. Guastatoya tiene 26. Municipal tiene 25. Bien por San Pedro, que con 21 puntos está en la cuarta posición. San Pedro y Marquense están igualados. Los dos rivales y vecinos tienen 21 puntos y Mixco tiene 20. En este momento, las hipotéticas llaves de clasificación a semifinales tendrían un Municipal Mixco. La serie ya sabemos qué pasa en la fase final cuando Misco se topa con los Rojos. Pero escuche usted, en este momento, una semifinal o una llave de camino a semifinales sería San Pedro Marquense. ¿Se imagina usted?
0: El clásico.
1: Se llega a dar ese duelo. Antigua y Guastatoya esperarían en asistencia a semifinales. Y luego ahí, pendientes, eso puede cambiar hoy. Por eso la importancia de la jornada de hoy. Xela, que tiene 18 puntos, pero falta el juego de hoy. Aurora, que tiene 18 puntos. Malacateco, que tiene 15. Los Cremas tienen 14. Cobán tiene un punto. Suchi tiene 7. Es decir, ojo, porque Comunicaciones está a un punto de volver a la zona del descenso en la tabla acumulada. Hoy al mediodía, Xela Malacateco. 3 de la tarde, Cobán frente a Municipal. Y a las 7 de la noche, Suchitepeque San Pedro. La jornada, 3 muy buenos partidos con lo que pueda venirse para estos días.
0: El que habló en la conferencia de prensa fue Roberto Montoya. ¿Qué fue lo que dijo el entrenador mexicano de los Cremas? Escuchémoslo. Bueno, Cano, vamos a intentar recuperarlo en otra...
1: ¿No quiere hablar?
0: Sí, ya no quiere hablar el profe Montoya. Se
1: arrepintió.
0: Pero dejó algunas declaraciones picantes.
2: Porque, insisto, nosotros como cuerpo técnico damos referencias, entrenamos de una forma, de otra para que el jugador tome decisiones, y a veces tomamos las decisiones que se toman dentro de la cancha, a lo mejor no son las correctas, pero pues es nuestro trabajo, seguir trabajando, entrenando, dando más referencias para primero no ser terminar con los ya varios partidos que nos ha pasado, y segundo, pues meterla. Lo que nos hace falta es meterla, y bueno, y ahora vamos a analizar y bueno, importante la entrada de los que tuvieron la oportunidad de entrar en el segundo tiempo. Creo que me inyectaron la energía que se requiere para buscar el empate, ¿no? Vemos el chico Ramírez, que debutó y tuvo 3 ocasiones de gol, ¿no? Entonces eso es importante, y el esfuerzo que hicieron los jugadores con 10 fue bastante, pero creo yo que este tipo de situación que estamos pasando o estamos viviendo la vamos a dejar muy pronto, ¿no? Hoy este era partido para haber ganado, este partido no teníamos por qué haberlo perdido, planeamos el plan de juego era ganarlo. En el primer tiempo creo que fue importante cómo generamos, y ya en el segundo tiempo no nos desordenamos, no fue pelotazo, al contrario fue algunas combinaciones que se dieron, centros y bien, a veces los porteros también tienen lo suyo, y bueno, hoy el Liborio fue el héroe del partido, ¿no?
0: Ahí están las declaraciones de Roberto Montoya, que entre otras cosas se le vio un poco molesto por esa expulsión de Diego Santis. Y pues bueno, menciona lo del héroe del partido, que fue Liborio Sánchez, que evitó la caída de su marco hasta en 3 o 4 ocasiones.
1: A ver, tienen razón Montoya cuando dice este partido no es para perderlo.
0: Sí, totalmente.
1: El tema es que Comunicaciones no debería de tener un partido de esas condiciones, pero uno mira el calendario y, por ejemplo...
0: A ver, Cremas lleva 2 años así. Exacto. Diciendo, este partido no es para perder, y lo pierde.
1: Ese es mi punto.
0: Sí.
1: Y lo que viene ahora es, viene Xela, viene Antigua,
0: Malacateco,
1: Municipal, o sea... Realmente uno mira el calendario de los Cremas y dice, bueno, el de ayer no era para perderlo. Los que vienen,
0: pero
1: con el momento que tienen.
0: Eso los ha tenido Comunicaciones, porque en el arranque del clausura, cuando todo el mundo hablaba del tema del descenso y que Comunicaciones tenía un calendario muy complejo, Comunicaciones llegó a hilar incluso 5 victorias al hilo contra rivales de peso. Le ganó a los Rojos, le ganó a Antigua, le hizo buenos partidos a Malacateco, le fue a sumar de visita, fue a ganar a Chuapa. Entonces, quizás es un equipo muy reactivo, es un equipo que ahora va a ver cuesta arriba la cosa. Ir a Malacateco no es fácil.
1: No, para nada.
0: Es una cancha bien compleja.
1: Y a los Cremas, si no recuerdo mal, desde aquella victoria con gol de Contreras no ganan ahí.
0: Creo que tienen una ya de último, de los últimos años tienen una, pero sí, es una cancha donde ganas poco. Recibir Antigua es complejo también, es un rival que te logra hacer partido. Ir al Trébol, no, en los últimos años no le ha ido nada bien a Comunicaciones en el Trébol. Recibir a Misco, ir a Marquense, recibir a Cobán, es un calendario muy complejo. Bueno, los Cremas con su crisis y demás. Vamos a un corte acá en la red, ya regresamos.

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1: A continuación, pausa para el alma.
2: Leí el otro día una frase que me hizo mucho sentido. Perdona todo y tendrás paz. Decide olvidarlo y tendrás esperanza. Confía en Dios y serás feliz. Si estás tomado de la mano de Dios, siempre será tuya la victoria. Déjate llevar por las manos de Dios y nunca perderás el rumbo de tu vida. Nuestro Dios no es un Dios de suerte, sino de planes, de propósitos, de luchas, de bendiciones. Dios no te promete una travesía fácil, pero sí un aterrizaje seguro. Y si aún piensas que no eres millonario, solo cuenta las cosas que tienes, que te ha dado Dios y que ningún dinero puede comprar. Despertarse es un milagro que muchos recibimos, pero que pocos agradecemos. Díselo: gracias Dios, quiero estar en tus manos.
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0: Buenos días y bienvenidos aquí a la primera de la red, con mucha información, incluso de última hora, de lo que ha ocurrido en Peronia, de lo que ocurre en este momento en personas soterradas. Vaya forma de empezar la mañana y hoy se lo vamos contando aquí en la red. Buenos días, bienvenidos.
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0: Bueno, vámonos rápidamente a lo que está ocurriendo a esta hora, información que está surgiendo y a la cual estamos dando seguimiento de lo que ha ocurrido con personas soterradas. Sí, así como usted lo escucha, personas que han quedado soterradas en la zona 7 y que incluso ya se reporta una persona fallecida. Bueno, ¿qué ocurría? Y es que a eso de las 5 de la mañana con 17 minutos se confirmaba un deslizamiento de tierra en una vivienda en la zona 7, donde se reportaban dos personas desaparecidas en un inicio. De inmediato se observó que bomberos municipales se movilizaron al lugar, constataron que una vivienda había quedado soterrada a consecuencia de un deslizamiento y ahí se reportaban por lo menos dos personas de forma preliminar que habían desaparecido. Ahí, luego de varios minutos de labores de búsqueda y rescate tras el deslizamiento de tierra que se registró en la 33 Avenida, lote 18, sector Granizo 3, en la zona 7 de la ciudad de Guatemala, ya elementos de cuerpos de bomberos municipales localizan a una persona entre los escombros. Cuando la evalúan, se establece que la persona ya no contaba con signos vitales y en ese momento se estaba realizando todavía las labores para la recuperación del cuerpo. Así que esto es lo que está ocurriendo en este momento, es el monitoreo que estamos manteniendo en Granizo 3, en la zona 7. Se hablaba de dos personas desaparecidas, soterradas, estaban trabajando precisamente en la búsqueda de la persona, ya han hecho la localización de una persona que estaba soterrada y están trabajando entre bomberos voluntarios y bomberos municipales. Doctor, ya voy a estar con el doctor Romero a esta hora de la mañana para darle seguimiento a esta situación. Doctor, ahora sí, adelante.
2: Gracias, licenciado. Buen día. Lamentablemente, otra vez, un sector que hemos visto, el Naranjo, los alrededores del Puente del Incienso, son sectores que lamentablemente son muy afectados. Las poblaciones o las personas que se exponen al vivir en estos sectores quedan en una zona muy complicada, que con la acumulación de lluvia, volvió la lluvia en la noche de ayer, y esto pues ya hace que lamentablemente se dé este tipo de situaciones.
0: Esa es la situación que hoy se están presentando, zona 7 entonces, personas soterradas y una situación que, bueno, si mantenemos en monitoreo por lo que estaban informando bomberos voluntarios y bomberos municipales, y así por supuesto se lo vamos contando.
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0: Bueno, cuando uno se harta de que las cosas no se hagan, ¿no? Para mí eso resume el sentimiento de lo que ha ocurrido ayer.
2: Totalmente de acuerdo.
0: Cuando la gente se harta de no tener justicia, la toma por manos propias. Si nadie va a hacer por mí algo, yo lo voy a hacer, ¿no? Y esto lo hemos visto en muchas otras localidades en años anteriores, pero ayer estuvo muy cerca. A ver, un grupo de pobladores le prende fuego a una autopatrulla de la Policía Nacional Civil, incendia varios vehículos particulares en Ciudad Peronia, esto en la zona 8 de Villanueva. Fueron disturbios que los causó la captura de un hombre que es señalado de haber abusado sexualmente de un niño de 8 años. Los manifestantes exigían que el detenido les fuese entregado. Lo querían linchar realmente ayer por la noche. Y según lo que se conocía, la PNC lo captura después de que los pobladores lo señalan de haber cometido un supuesto abuso. Y de ahí esto provoca la reacción de un grupo de personas que exigen a las autoridades policiales que les entreguen al sospechoso para hacer justicia, básicamente para lincharlo. Se confirmaron los disturbios por parte de la Policía Nacional Civil. Ingresar era casi imposible, no querían medios ni nada por el estilo. Y incendiaron autopatrullas. Cabe resaltar que la situación también generó daños a otras partes de las instalaciones de la policía. Y incluso se señalaba de que la subestación de la Policía Nacional Civil fue incendiada durante los incidentes. Esto en la subestación 16, en la 5-2, donde, de acuerdo con versiones que se dieron a conocer, el hombre fue sorprendido en flagrancia cuando supuestamente cometía el abuso sexual contra el niño. Un señalamiento que provocó la indignación entre la gente del sector. Exigían que el sospechoso quedara en manos de las personas. Yo creo que no solo para lincharlo, sino para acabar con la vida de la persona, porque de verdad estaban muy ofendidos. Alguien a lo interno de la parte de la comunidad me decía: ya nos cansamos, estamos hartos, estas cosas ya no pueden estar pasando. El tema es que se exigía entregar al detenido, porque el tema es que se decía que él podía recuperar su libertad en poco tiempo. Entonces Esta percepción de que no hay justicia, de que al final no pasa nada, ya cansó a la gente. Tuvieron que llegar autoridades de la Policía Nacional Civil con antimotines y demás. Así eran los disturbios en Ciudad Peronia, en la zona 8, donde los vecinos se iban contra la Policía Nacional Civil y duró, le debo decir, varias horas. Incluso hasta que llegaron los agentes de la Policía Nacional Civil ya con equipo antimotín y etcétera. Ya lo que usted conoce, ¿no? Cuando hay disturbios. Bueno, esto era lo que ocurría. Quemaron una unidad, varios automóviles. Esto en Ciudad Peronia. Pero, doctor, creo que esto es el síntoma del hatazgo de no pasa nada, ¿no?
2: Quiero unirlo con lo que pasó ayer en la zona 19. Capturaron a un supuesto integrante de la Mara 18, Julio César Mesa Vázquez, alias Pirata OJ, 36 años. A la persona lo capturan en la séptima avenida de Cerro Calle de la Colonia Florida, donde pues estaba y asaltando, de acuerdo a los transeúntes, a las personas. Las mismas personas lo empiezan a golpear, lo linchan, lo tuvieron que rescatar los policías. Pero aquí es donde quiero relacionarlo con lo que usted menciona. El detenido ayer en zona 19 tuvo un primer ingreso el 8 de diciembre del 2008, señalado de asesinato, robo y conspiración para cometer asesinato. El 29 de abril ya tenían reportes de cámaras y patrullas que lo habían retenido tras obstaculizar debidamente el trabajo policial durante un operativo en la colonia de la Brigada. Y desde ese momento tenía una de captura que fue realizado ayer, no por la policía, sino por las personas que lo golpearon, que lo lincharon y que ahí lo tiene que rescatar la policía. ¿Por qué lo relaciono? Porque es el tema de cómo se puede vincular lo que usted dice. Ya no confío en la autoridad, ya no confío en el sistema, no solo en el sistema de seguridad, sino en el sistema judicial, y provoca este tipo de reacciones. El problema es, en medio de esta reacción, aquí no solo es la inseguridad, es todo el hatazgo de muchos problemas que va cargando la población, que le pone nombre y apellido en el caso de una persona cuando la van a linchar, pero que puede dejar puerta abierta para otro tipo de situaciones más delicadas.
0: Bueno, esto es lo que estaba ocurriendo, ¿no? Alrededor de esta situación que se presentó en Peronia y que se ha vuelto una de las notas destacadas de la jornada, y destacar también que parece que estamos llegando a puntos muy delicados en tema de, parece que se harta la población con este tipo de situaciones, pero de verdad, bueno, ya se lo contaba. 6:14 a.m, lo que ocurría en Peronia.
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0: Bueno, este jueves va a ser fútbol del mediodía, cuando Shela enfrenta a Malacateco en el Mario Camposeco. Después, a las 3 de la tarde, Cobán Imperial contra Municipal, y a las 7 de la noche, Suchi enfrentando al Deportivo San Pedro. Javi, buenos días, ahí lo vamos a arrancar en el Mario Camposeco, que la expectativa es ver cómo va a ser al final lo de jugar con lámina atrás. Van a tener ya que poner segura. Sí, va a ser un horario que nada que ver, pero a ver, le digo algo, a ver, Javi, van a tener que poner alcanzapelota detrás de la... Sí. Detrás de la... Usted le pega y se va y yo no sé.
5: Hablaba con algunos jugadores de Shela y ayer me decían, qué gran terreno el que quedó libre. Es decir, ahí había un espacio grande.
0: Desaprovechado.
5: Desaprovechado porque había grama donde aprovechaban quizás las categorías especiales a veces a calentar. Se podía hacer incluso una pequeña chamusquita atrás de esa portería porque había todavía grama. Muy similar a lo que pasaba en el Estado del Ejército, que también había un espacio ahí, un descampado.
0: El lado
5: ahí
0: norte. Y es que había un graderío y aparte había como una plataforma de cemento que ahí perdías ese espacio.
5: Ahí perdía una plataforma de cemento, exactamente. Había muchos metros ahí sin aprovechar. Y será curioso, hará recordar este horario a esas últimas jornadas donde Shela ha tenido que jugar al mediodía, o a las 3 o a las 11 de la mañana, o pandemia, que en pandemia Shela también buen aprovechó punch para jugar de día. Sí, recuerdo algunos punch partidos incluso entre semana. Shela intentando pues retomar y acercarse a los primeros lugares. Cobán Municipal, un duelo importante para ver si Municipal puede escalar a la primera posición, y el duelo de los recién ascendidos, Suchi San Pedro, 7 de la noche.
0: Bueno, vámonos rápidamente a la Liga de Europa de la UEFA. Estamos hablando de partidos interesantes como el Salzburg enfrentando al Milan, el Lyon contra el Crystal Palace. A ver si encuentro otro. El Benfica Celtic puede ser interesante también. Equipos que han estado también en Europa, en la parte más alta, en la Champions, Dinamo de Zagreb contra el Anderlecht, Celta de Vigo, Juventus. Me parece que ese partido es llamativo también por lo que significan ambos equipos. Marsella contra el Olympiacos de Grecia también es llamativo. Doctor, por destacar algunos de los que sí tienen nombre, ¿no?
2: Pero eso, si usted mencionaba, yo sí me quedo con el Benfica Celtic y el Celta de Vigo frente a la Juve. Me parece que son dos buenos partidos, igual que la visita del Milan y de Modric a la arena de Austria. Recuerden que este equipo del Salzburg pues cuenta con el apoyo de la bebida hidratante a nivel mundial, pero es el debut de equipos que en ausencia de la Champions pueden tener participación y tienen que apostar por un torneo que es, pues ya he reconocido, la Europa League.
0: Y que ahora no tienen el problema de que se les cuelan los de la Champions.
5: Eso veníamos hablando, sí, de que ya no se le cuela el Barça, el Atlético, el Sevilla, entre otros.
0: Y a pesar de que llegaban, igual los castigaban porque el Sevilla lo paraba ganando. Conmebol Libertadores, Javi, en el estadio Jorge Luis Hirschi, en La Plata, en Argentina. Estudiantes de La Plata enfrentando a Flamengo a las 6:30 de la tarde.
5: Este es buen partido. Estudiantes de La Plata que tiene una oportunidad histórica de poder colarse a esta gran final de la Copa Libertadores, pero tendrá enfrente al Flamengo, al gigante de Río de Janeiro, actual campeón y tetracampeón del fútbol de la Libertadores. También se saldó el duelo de ida entre Fluminense y Palmeiras con esa victoria 2-1 de Palmeiras en condición de visita. Por lo tanto, parece encaminado que Palmeiras sacó ya ventaja y lo podrá cerrar la otra semana en Sao Paulo para clasificar otra vez a una final más.
0: 6:18 a.m, así la agenda deportiva del día.
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0: 6:18, me voy hasta Villanueva. Dalia Santos, buenos días. ¿Cómo se encuentra la carga vehicular a esta hora en ese municipio? Adelante.
7: Excelente jueves y muy buenos días. La Policía Municipal de Tránsito de Villanueva le informa novedades en el tránsito vehicular, como también el panorama de la movilidad vehicular hacia la ciudad capital, que recordemos tiene la mayor cantidad de tránsito hacia la ciudad, así que hay que conocer cuáles son las coordinaciones en el tránsito, cuál es el panorama vehicular, dónde se encuentra la fila de vehículos para que usted pueda salir bien informado. Agentes de la PMT de Villanueva reportan que algunos centros educativos privados, sabemos que prácticamente mañana estarían finalizando su ciclo escolar 2026, el sector privado, y esto hace que ya haya una reducción en el tránsito vehicular en algunos sectores de Villanueva, como Boulevard El Frutal, el casco urbano del municipio. Se mantiene totalmente fluido y siempre es importante respetar los límites de velocidad y las señales de tránsito, ya que se presta para poder excederse a la velocidad. Y también recuerde que a partir de mañana viernes hay un fin de semana largo. Hay algunos aspectos que generan algunos riesgos de hechos de tránsito, porque también hay pagos de quincena y esto podría ser un factor de riesgo al momento de que las personas ingieran bebidas alcohólicas y manejen un vehículo. Así que siempre hacemos las recomendaciones de no ser parte de las estadísticas de personas fallecidas y heridas en estos siniestros viales. Ahora, respecto al panorama vehicular, queremos informarles que los agentes de la PMT han retirado un vehículo tipo panel con desperfectos mecánicos de la 54 calle Calzada Raúl Aguilar Batres con dirección a la ciudad capital. Se sabe que una grúa ha movilizado y retirado de la vía pública un tráiler con desperfectos mecánicos, esto en la subida de Villalobos. Con esto sumaron 3 tráiler con desperfectos mecánicos durante la noche y madrugada. Se reporta una colisión vehicular en la calle Corona, esto en Ciudad Real, zona 12 de Villanueva. Agentes de la PMT han coordinado una unidad de emergencia para atender a un motorista. Agentes de la PMT coordinan carriles reversibles, Puente La Prosperidad hacia el Búcaro Mezquital, para poder llegar a la salida del SEMMA e incorporarse a la Calzada Raúl Aguilar Batres. También se mantienen los carriles reversibles del kilómetro 19 de la ruta CA9 con dirección al viaducto de Linda Vista. Carril reversible en Ciudad Real hacia la avenida Petapa, que es el que tiene la mayor cantidad de vehículos, y en la CA9 la fila de vehículos sobrepasa el paso a desnivel Enrique Tejada, kilómetro 15, por lo que recomendamos siempre estar atento a las instrucciones de los agentes. Esta acumulación de tránsito fue a causa de estos obstáculos que he reportado, la panel de la 54 calle y los trailers con desperfectos mecánicos en la subida de Villalobos. Ahora que ya han sido movilizados, seguramente la movilidad será aceptable y ya se tendrá la repercusión de esta fluidez de tránsito hacia la ciudad capital. Así que en mi reporte, que tengan muy buenos días.
0: Gracias, Tania, por la información. 6:21 a.m. Hacemos una pausa. Ya regresamos con más.
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7: 6:25. Vámonos rápidamente. Información del clima. Nos tenemos que conectar a lo que se informa desde el INSIBUME. Esto es lo que se espera para hoy.
8: Muy buen día. Desde el Centro de Monitoreo les presentamos las condiciones atmosféricas para este día jueves 15 de octubre de 2026. Como podemos observar en el siguiente gráfico, no existe algún sistema meteorológico que afectaría directamente al territorio nacional. Sin embargo, en la península de Yucatán se formará una vaguada en altura. Dicho sistema favorecerá el ingreso de humedad al país, por lo que para este día se pronostica que se presenten lluvias acompañadas de actividad eléctrica, principalmente en horas de tarde y noche, en gran parte del territorio nacional. Los mayores acumulados de lluvia se esperan sobre las regiones de Boca Costa, sur del Altiplano Central, occidente y parte del Caribe. En cuanto a las temperaturas máximas, para este día se espera que se presenten temperaturas entre los 34 a 36 grados sobre las regiones del norte, Caribe, Valles de Oriente, así como en el Pacífico y la Boca Costa. En la región central, las temperaturas podrían alcanzar los 25 o 26 grados. Y en occidente, las temperaturas oscilarían entre los 23 a 24 grados Celsius. El sol salió a las 5 horas con 54 minutos y se ocultará a las 17 horas con 43 minutos. Les hacemos la invitación a que visite la página oficial de INSIBUME, así como nuestras redes sociales.
7: Bueno, esa es la historia que se está contando para hoy en el clima, para que usted lo tome en cuenta, que son los pronósticos que está entregando INSIBUME para este día, y nosotros, por supuesto, se lo vamos actualizando aquí en la red.
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7: 6:27. Bueno, vámonos rápidamente a lo que está ocurriendo con la sala de la Comisión de Finanzas Públicas y Moneda, que ahora la preside el diputado Ralda, ¿no? Ya seguía con la segunda semana de audiencias públicas con representantes de instituciones de gobierno, en una jornada donde acudieron autoridades del Ministerio de Relaciones Exteriores, Ministerio Público, Instituto de la Defensa Público Penal, el Instituto Nacional de Ciencias Forenses, el INACIF, y el Instituto de la Víctima. Los diputados han recibido a Carlos Martínez, primero el ministro de Relaciones Exteriores. Él hizo una proyección presupuestaria de 1.375 millones de quetzales para 2027. Estamos hablando de un aumento de por lo menos 175, ¿no? ¿Cuánto serían? Como 125 millones más que están pidiendo para el Minex, porque ahorita andan en los 1.250 millones. ¿Qué se ha dicho? Bueno, que el incremento lo que busca es ampliar la red consular y fortalecer los servicios que se brindan a guatemaltecos en el extranjero, y también el fortalecimiento de la seguridad digital mediante la creación de un centro de operaciones de ciberseguridad. Eso es lo que están proponiendo. Ahora, el tema es que el Minex ha contemplado implementar 4 oficinas consulares de Guatemala en Estados Unidos, cada una con un centro de impresión de pasaportes, y también están proyectando habilitar centros de impresiones de tarjetas de identificación consular en Estados Unidos. ¿Por qué se ha hablado de este tema como incremento ya cuestionado? Por el tema del incremento de los recursos destinados al Consejo Nacional de Atención al Migrante de Conamigua, y se ha hablado también acerca del uso de los fondos adicionales y beneficios que realmente podría percibir el migrante guatemalteco, porque ha sido una de las grandes críticas. Bueno, aquí hay más plata, pero ¿dónde está la mejora en los servicios? Cabe resaltar de que el aporte a Conamigua va a pasar de 94.3 millones de quetzales en 2026 a 105 millones en 2027. Se dijo de que estos serán recursos que iban a permitir acompañar a migrantes retornados durante su traslado hacia sus comunidades y fortalecer las sedes de la institución para mejorar la atención de esa población. Pero eso me recuerda, ¿usted se acuerda de esa entrevista donde hablábamos con el secretario de Conamigua y nos decía que una de las acciones que habían tomado era poner marimba cuando regresaban? Sí. De verdad que casi me meto en el teléfono y lo chipoteo, porque decía yo, no puede ser, ¿no? O sea, ese es tu gran acompañamiento. O sea, si la gente...
5: Que ya lo que... tenían un jugo y una galleta para...
7: Sí, recibir. No, fue ofensiva esa entrevista, yo me acuerdo. Ya no me acuerdo ni qué secretario fue, pero de verdad...
5: No fue el secretario, era un diputado.
7: Fue un diputado, ¿ah?
5: Diputado, sí.
7: Ah, no fue el secretario.
5: No, fue el secretario, fue un diputado.
7: No, fue el diputado que andaba fiscalizando a Conamigua. Exacto. Así fue, ¿ah? Sí, sí. No,
5: pero lo planteó como un logro.
7: Sí, lo planteó como un logro de poner la marimba y la galleta con el jugo. No, eso fue pero ofensivo, me acuerdo. Yo, tiene usted razón, no fue el secretario, fue el diputado. Pero igual, o sea, como que no hay estrategia de acompañamiento, pues lo que demuestra eso es que no hay estrategia de acompañamiento.
5: ¿Saben? A mí lo que me preocupa es cuáles son los parámetros para generar el tema de los presupuestos. Ya usted nos contaba lo del Ministerio de Relaciones Exteriores. El Ministerio Público, por ejemplo, está pidiendo 120 millones de quetzales más para el presupuesto. El argumento es que están en la construcción de la nueva torre que se está haciendo allá en Gerona.
7: Lo que pasa es que García Luna, que es el fiscal general y jefe del Ministerio Público, también le tocó ayer, y él presentó la proyección presupuestaria de 5.481 millones de quetzales para 2027. Eso es diferente a los 3.840 millones con los que está ahorita funcionando la institución en el presupuesto actual. A ver, él dijo, fortalecimiento de investigación penal, mejorar la atención ciudadana, y combatir delitos como el narcotráfico, las extorsiones, corrupción y ciberdelitos. Y el tema de conclusión de los trabajos de construcción de la Torre 3 del edificio central de Gerona, que es lo que usted está mencionando, que se ha dicho que es el proyecto que permitirá mejorar la atención a la población mediante instalaciones modernas y tecnología especializada. Ese es el argumento de él. Yo lo que siempre he cuestionado cuando se discuten estos presupuestos es, bueno, pero a ver, veamos, quiero indicadores, ¿cómo ha mejorado la atención año con año? A ver, le doy más plata, pero quiero ver que esto esté funcionando.
5: Y es, ¿no?, que me llama la atención porque aparte de ello está pidiendo 120 millones más porque dice que ahora no tienen dinero para pagar los sueldos del mes de diciembre. Hay que recordar que primero el Ministerio Público son las instituciones que tiene una cantidad de bonos que fácil alcanzan los 16 pagos mensuales, solo para recordar eso.
7: Aparte que está pidiendo los 124.5 millones de tema que va a haber renovación de parque vehicular, porque van a comprar 350 vehículos, o sea, que es lo que ha dicho el fiscal general, que esto va enfocado a garantizar investigaciones, tema de combatir impunidad, y aparte, están hablando también de que van a haber financiamiento de programas de capacitación, modernización y la atención de 600.000 denuncias. O sea,
5: ojalá también que también tengan un espacio para el parqueo, porque ya el barrio ya es parqueo exclusivo de los trabajadores y los vecinos. Bien, gracias. Pero mi punto es, ¿cómo puede usted tener un presupuesto donde no contemple el pago del mes de diciembre de sus trabajadores?
7: O sea, a la planificación financiera.
5: Exactamente, ese es el punto. O sea, y ese es un argumento que vamos a escuchar mucho. Miren, si no nos pagan, que no solo es el Ministerio Público, ya no tenemos el dinero para pagar los salarios. Ese es el típico argumento que presentan las autoridades. Es que ya no nos alcanza el dinero, es que no vamos a poder pagar con las prestaciones, le vamos a quedar mal a los trabajadores. Entonces, aquí es donde ayer lo decía el licenciado Cristian Álvarez, que ya en la Comisión de Finanzas estaban viendo la ausencia. Por supuesto que en esta vida nadie es indispensable, pero sí el anterior presidente de la comisión tenía esa, bueno, quiero ver qué hicieron ustedes para justificar si se merece o no el incremento salarial. Pero en la medida, por supuesto que todas las instituciones que van a disbandear estos días por la Comisión de Finanzas van a pedir más dinero y van a justificar que necesitan hacer otro tipo de cuestiones. El punto es, no a los diputados de la comisión, a la población en general, cuando se les evidencia, porque no olvidemos, la población con el pago de impuestos la que justifica este presupuesto.
7: Bueno, ¿quiénes llegaron ayer entonces a la Comisión de Finanzas y Moneda del Congreso de la República? Llegó el Minex, llegó el Ministerio Público, llegó el INACIF y llegó el Instituto de la Víctima. O sea, ya cuando usted saca un total de todo, usted tiene que entender dónde está la necesidad real de lo que está ocurriendo en cuanto a las solicitudes que se han hecho por parte de las diferentes instituciones, que empiezan ya a desfilar de la manera que sabemos, doctor, todas desfilan. Hay unas que van a conseguir que les aumenten el presupuesto, otras tantas que no van a conseguir que les aumenten el presupuesto, que básicamente así funciona, ¿no, doctor? O sea, algunas les darán lo que pidan, otras les dirán no.
5: Ahora, ¿cuál es el criterio para darle al que sí pide o al que no pide? ¿La necesidad, la prioridad de un gobierno? Recordemos que entramos en un año muy político y creo que ahora es donde siempre se dice acá en este espacio que entra A y sale Z, que sale un Frankenstein de lo que se propuso técnicamente a través de 9-8 meses de trabajo para lo que se aprueba políticamente en el mes de octubre en el Congreso. Pero ahora es peor, porque viene un año electoral y entonces muchos de los diputados buscan fiscalizar o buscan canalizar fondos para las obras que les van a ayudar.
7: Diputado Byron Rodríguez hablaba precisamente de las conclusiones de las reuniones de ayer, esto decía.
10: Hoy tuvimos a bien poder recibir al sector justicia, recibimos esta mañana al fiscal general del Ministerio Público, el doctor Gabriel García Luna, que nos vino a explicar sobre una brecha presupuestaria que en este momento el Ministerio Público está sufriendo, derivado a que la proyección que fue hecha la administración anterior del Ministerio Público dista mucho de lo que requieren para el funcionamiento en el año 2027. Meritorio por indicar que el Ministerio Público, por medio de su secretario general, el licenciado Edwin Chavajay, nos ha explicado que requieren más de 120 millones de quetzales adicionales, esto para el funcionamiento en buena parte de la nueva torre que estará siendo ya habilitada en los próximos meses en el barrio Gerona, esta construcción nueva que necesita ser habilitada tanto en el tema de tema físico, tema de escritorios, tema de tecnología, y esto les está generando una brecha bastante importante en el presupuesto. De igual forma, se nos presentaron algunos avances importantes en el tema de materia tecnológica y en el tema de materia física. Es importante establecer que se tiene planificado también el inicio de la construcción del edificio del Ministerio Público en San Marcos y se indicó que se está haciendo ya un análisis para mejorar las instalaciones del Ministerio Público en alguna de sus sedes a nivel nacional. Así que interesante la exposición, porque con lo que se ha presentado indican que ellos no estarían cubriendo lo que es salarios y aguinaldos en la parte final del año 2027, por lo cual la Comisión de Finanzas tendrá que hacer una readecuación importante para el tema del Ministerio Público. Recibimos también al Instituto de la Víctima, a INACIF y al Instituto de la Defensa Pública Penal, resaltando que el Instituto de la Defensa Pública Penal estaba solicitando nuevamente un aumento de más de 10 millones de quetzales para la creación de otras plazas o nuevas plazas 011 para regularizar a lo interno la relación laboral de los trabajadores. Y bueno, de igual forma el INACIF, que establece que necesita recursos para ampliar personal para tema de morgues y compra de material de investigación. Resalta que en el tema del INACIF también requieren dinero para la adquisición de 30 vehículos, lo cual fue cuestionado por algunos miembros de la comisión. Y bueno, quedaron importantes temas que estarán siendo remitidos por parte de la doctora Ingrid Romero al seno de la comisión para conocer un poco más sobre esta adquisición, arriba de 360 mil quetzales por cada vehículo.
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7: Quiero entender. A ver, voy a escuchar a la audiencia, porque al final son sus impuestos, ¿no? ¿Usted le daría más dinero a las instituciones actualmente? O sea, si está en su decisión, le iban a pedir la plata, o sea, le iban a decir el ejecutivo, el legislativo, le dicen, mire, deme más pisto. Así, deme más dinero. Voy a mejorarle la vida. Después de años de que se lo vienen diciendo, ¿usted se lo daría? Es una forma diferente de preguntarle si aprobaría usted el presupuesto o no, porque es mucha plata más, ¿no? Para un gobierno que ayer, precisamente en la entrevista que sosteníamos con Paul Botero, por ejemplo, el gobierno central, de los peores calificados en la historia.
5: Sí.
7: El sector justicia no va por buen camino.
5: Y ahora que menciona el sector justicia, vinculemos. Están pidiendo más dinero y vemos cosas como las de ayer. La reacción de la gente que ya está harta de que no ve justicia.
7: O también le pregunto otra cosa. ¿Usted ha percibido un retorno sobre los impuestos que paga? Que siempre lo hemos preguntado, pero ahorita en medio de presupuesto todavía toma más relevancia. Entonces, ¿les daría más dinero? ¿Usted ha percibido el retorno del pago de sus impuestos? ¿Un beneficio? 2411-2014. A ver, me voy a la línea telefónica de la red 106.1. Llamadas a esta hora de la mañana para conocer su opinión, para ver qué piensa usted, ¿no? Yo de verdad hay días donde digo yo no percibo, pero nada de todo esto, ¿no? Pero bueno, eso soy yo. Usted opine lo que quiera, ¿no? O sea, usted tiene libertad de decir lo que quiera.
5: ¿Tal vez su experiencia ha sido positiva?
7: Sí, tal vez su experiencia ha sido positiva, se vale también mencionarlo. Buenos días, ¿quién nos acompaña en línea?
11: Muy buenos días, Clara Gerardo.
7: Hola Gerardo, a ver, ¿usted daría más dinero o no daría más dinero? ¿Ha percibido el retorno sobre el pago de sus impuestos? Cuénteme un poco.
11: No, dice que no, la inversión que usted daría no se ve reflejada. Entonces, se dice que se va para seguridad, pero ¿dónde está la seguridad? ¿Se le da para salud? ¿Dónde está la salud? Uh-huh. ¿Se le da para la educación? ¿Dónde está la educación? Entonces, es dinero que es tirado. El presupuesto para hacer un hospital sobrevalorado, hacer una escuela sobrevalorado, las carreteras, no se ve nada. Entonces realmente no hay una auditoría, ¿dónde está la contraloría? No se ve realmente reflejado. Entonces para mí sería un dinero tirado. Bueno, y más que toda la corrupción.
7: Perfecto.
11: Le quiero agradecer. Buen programa.
7: Gracias, muy amable. Bueno, 6:40 a.m. Vamos a tener dos llamadas más a través del 2411-2014. ¿Usted ha visto retorno sobre el impuesto que paga? Buenos días, ¿quién nos acompaña en línea?
12: Gabriela.
7: Hola, buenos días. A ver, ¿usted ha visto retorno en el pago de sus impuestos? ¿Daría o aprobaría el presupuesto?
12: No, definitivamente no hay un beneficio, porque, por ejemplo, el tema de salud, sí, uno hace una denuncia. Por ejemplo, yo fui víctima de un robo fuera de un banco, había como más de...

0: ver el resultado. Y ellos queriendo más dinero, si ya tienen más impuestos.
1: Claro. No, totalmente, ¿no? Así no se puede. 6:41 a.m. A ver, una más. Porque hoy que están entrando varias, o sea, hasta se cuelan las llamadas. 6:41, a ver, en este jueves 15 de octubre. Atendemos la última. Buenos días. ¿Quién nos acompaña en línea?
2: Buenos días, James.
1: Hola, a ver, ¿ha percibido el retorno sobre sus impuestos? ¿Aprobaría el presupuesto?
2: No, para nada, la verdad le digo. Yendo un poquito a la historia así rápidamente, el impuesto sobre la renta que nos devolvían anteriormente, y mano dura lo impuso, y nada se ve reflejado en ese impuesto que nos quitan, y hoy nos devuelven únicamente 600 quetzales cada principio de año, ¿verdad? Eso es una molestia para todos nosotros los que tributamos, pagamos IVA, pagamos impuestos sobre la renta, y un sinfín de situaciones, pero la verdad no aprobaría ese presupuesto porque únicamente directamente ese parte de ese presupuesto va a campaña, a campaña política, ¿verdad? Entonces, para comprar voluntades de todo el mundo dentro de un sistema corrupto. Que tengan buen día, señores.
1: Gracias, muy amable. Bueno, doctor, así que no escuché a nadie decir que aprobaría esto.
3: Y que ha recibido beneficio.
1: No, es que ese es el problema, que usted, yo creo que no habría una discusión, pero ni de broma, si usted tuviera una percepción de que está teniendo un retorno sobre la inversión que está haciendo, ¿no? O sea, pero yo no sé si habrá alguien que lo percibe. Si alguien lo percibe, pues estaré yo equivocado. Pero en este momento, al nivel que lo necesitamos percibir, es difícil. Por ejemplo, ayer tenía la experiencia de tener la discusión con Paul Boteo acerca del estudio que presentaron. Hablábamos del desgaste del sistema democrático. Y él mencionaba el tema del peligro que significa que una persona llegue a un sistema o caigamos en un sistema autoritario, una dictadura. Entonces, Paul mencionaba la palabra libertad. Yo le cuestionaba, ser libre en un país donde te matan en la calle, yo lo estaba poniendo como una metáfora, no lo estaba poniendo como un hecho real. Y resulta que una hora y media después, voy, porque aquí nomás queda todo este sector, voy en el automóvil muy cercano aquí, o sea, pasando por estas calles, y en la nada todo se queda trabado. Digo yo, bueno, algo pasó. Empezamos a averiguar, empezamos a dar seguimiento y demás, cuando veo que hay un cuerpo tirado. Esto fue segundos, un par de minutos o algunos minutos después de que se da el ataque armado contra una persona que era gerente del CHN. Sí. Que no estaba haciendo nada, porque ojo, después van a decir de que fue porque A, B, C, D, E, F, G, H, I, J, K, no.
3: Duelo entre pandillas, no, pelea no, de no, territorio.
1: No. Eso, o sea, la primera hipótesis de la Policía Nacional Civil, que seguramente no es hipótesis porque había gente ahí, mucha gente que
3: son
1: lo podía
3: contar. Son testimonios
1: que
3: se dieron.
1: Es que hubo un altercado de tránsito entre un automovilista y un motorista. El del automóvil dispara al motorista y las balas perdidas alcanzan al gerente como tal. Era una persona que estaba parada en una esquina, que iba caminando, pues.
3: Que iba de regreso a su trabajo, de hecho. Que
1: incluso le pegan por la espalda.
3: Sí.
1: Entonces, el tema es que la persona queda atendida ahí en la esquina. Usted miraba la cara de desesperación de, me imagino, las personas que iban con él, porque creo que no iba solo. Nosotros pudimos ver la cara de angustia, de dolor de las personas que le acompañaban. Y entonces me quedé por un segundo callado y dije, yo camino por aquí. Yo paso por aquí. Ya no voy a pasar por aquí. En ese momento ya no me sentí libre. Y ese es mi punto del concepto de libertad. Libertad no es solo poder abrir la boca aquí todas las mañanas. Libertad es poder vivir tranquilo y caminar por las calles sin sentir que me van a matar. Y me decía alguien, pero es que el que nada debe, nada teme. Bueno, pero esta persona, con todo respeto, no tenía nada que ver en todo este altercado, ¿no? Y le pararon metiendo un balazo por la espalda. O sea, y después veo la reacción de las autoridades y algunas declaraciones, incluso que se atreven a dar algunas autoridades, que uno dice, ya perdimos la sensibilidad sobre la propia vida. ¿Y hacia dónde vamos en ese sentido? Después veo que piden más plata, pero no logran resolver los problemas. Después veo que hay un nivel de inacción tremendo. veo que

0: una aceptación incluso de un sector del propio movimiento oficial, de la parte de Semillas, no de la parte de Raíces. Para mí la parte de Raíces no solo ya se separó de Semillas, sino dentro del propio grupo de Raíces hay gente que acepta la realidad de lo que se han equivocado y hay otra que vive, sigue viviendo en un mundo de fantasía. O sea, de verdad, vive en un mundo de castillos mágicos y ponis rosas. O sea, de verdad, se los digo, y unicornios. O sea, creen en los unicornios y que existen. Viven en un mundo paralelo, fuera de la realidad. Todavía creen que hacen bien las cosas.
1: Es que ganando lo que ganan, licenciado, viviendo
0: como... Es que en el mundo que ellos viven, ahí sí está bonito, ¿no? Pero debo reconocer que hay un sector de Raíces que sí reconoce los errores del Ejecutivo. Reconocen dónde se han equivocado. Lo que me llama la atención es que ya hay dentro del propio Semilla un reconocimiento de que ha hecho falta mucho, mucho, mucho, mucho. O sea, de verdad lo reconocen. Lógicamente siempre van a haber las excusas, pues, de no fue suficiente tiempo.
1: La administración anterior.
0: Hay que hablar de un quinquenio, no de 4 años. Los anteriores. Bueno, esas excusas baratas que no valen de nada. Pero lo que le quiero expresar con todo este sentir que hoy estoy dándole y rienda suelta al tema, es porque ayer por un segundo, de verdad, me puse a reflexionar y dije, ¿hasta cuándo vamos a soportar un nivel de estos que estamos viviendo donde la gente se muere por nada? La matan por nada. No voy a justificar de que está bien asesinar ni quitar la vida. Pero bueno, si es una batalla entre el crimen organizado, pues uno entiende que esa es la dinámica de esos grupos, pues. Pero una persona que no tiene nada que ver en una esquina de un centro cívico donde supuestamente debería haber mayor seguridad, donde están instituciones como el Banco de Guatemala,
1: la municipalidad,
0: el CHN, la municipalidad, el Ministerio de Finanzas, resulta que es más inseguro donde está la parte pública. Es increíble. Yo digo, bueno, pero no debería ser al revés. Pero no. Seguro es adentro de esas oficinas, pero fuera no. Entonces, digo, si la seguridad ya ha causado un desgaste tremendo, la parte económica está causando un desgaste tremendo, hay un desgaste importante en Guatemala por el hecho de la falta de toma de decisiones contundentes. Yo ayer hablaba no de autoritarismo, hablaba de autoridad. O sea, ya hace falta autoridad, hace falta liderazgo. Hacen falta decisiones contundentes donde uno diga, bueno, ahí está, ve, y hay alguien que está decidiendo. El problema es que cuando yo veo a los candidatos y veo a las agrupaciones políticas y veo todo eso, veo más de lo mismo. O sea, de cara al otro año no veo nada que yo le diga, ¡ala, qué diferente! Salió, no
1: sé. Este sí nos va a salvar, o este sí va a...
0: Pues no sé si es de salvar, pues, pero por lo menos es alguien inteligente que tiene la capacidad. Como dijo nuestra oyente, y debo reconocer totalmente lo que dice, este no necesita 15 asesores para dar un paso. O sea, tiene criterio, tiene conocimiento, tiene experiencia. Algo así, ¿no? No lo veo. La verdad no lo veo. Me tocó entrevistar a los 20 y tantos de candidatos en la última elección. Y ayer yo recordaba cómo yo afirmaba que el actual presidente no tenía la capacidad técnica para liderar. Sí tenía la diplomacia, eso no se lo discuto, pero nunca. O sea, la capacidad diplomática la tiene, por mucho. Experiencia y pulso político lo tiene. Porque ojo con eso. O sea, no es fácil navegar en un ambiente donde usted tiene minoría en la Corte de Constitucionalidad, donde su bancada se partió, y todavía lograr que medio la aprueben cosas que tienen que ver con el Ejecutivo. O sea, un Congreso así lo puede llevar a volverse inoperante. Tan así no se ha vuelto. La inoperancia ha venido por la propia incapacidad del Ejecutivo. Es que ahí está el problema. Pero sí es difícil. Es difícil porque yo trato de encontrarle la vuelta al asunto y cada vez menos se la encuentro. Y ya le digo y le confieso algo. Ya hay mañanas donde me pregunto si esto tiene sentido. Ya es como otra vez contra la pared. Y volver a escuchar a los mismos funcionarios decir las mismas cosas. Y uno dice, porque cuando llega el presupuesto es donde más creo me pongo reflexivo en ese sentido, porque escucho las mismas cosas una y otra vez. Y ayer sí me pregunté, ¿vale la pena esto? Algún día se los voy a contestar en qué termina esa decisión, pero de verdad ya me imagino lo que viene el otro año. De verdad, cuando vengan aquí digan, no hombre, mira que yo te voy a arreglar y yo te voy a componer y yo... Y voy a decir, bueno, a ver pues, hasta no ver, no creer. Pero doctor, ¿cuántas veces no lo hemos escuchado? ¿No?
1: Sí, fíjese que ayer hubo un interesante debate allá en la universidad con un docente de historia y un docente de ciencias políticas. Alrededor de esta percepción que hay de si realmente la democracia como tal tiene una razón de ser. Estamos cumpliendo un año de que los estudios demuestran que los guatemaltecos en general tienen una opinión contraria o están decepcionados del sistema político y dicen, yo cambiaría el sistema político por servicios como seguridad principalmente y otros como salud, carreteras, etcétera, etcétera. ¿Cuál es el punto? Como sé que la comparación con el país del sur molesta mucho en la sexta CAE.
0: Ah, que por cierto, servidos ahí les dejaron un subpuente, por si quieren.
1: Bueno, hacíamos la
0: que se enojaron por el puente ayer.
1: Sí, yo sé.
0: O sea, no sé quién le hice el comentario, le digo, ah, está bonito el puente. Sí, pero Guatemala pagó los terrenos, que la... Ay, Dios. Papá, Leo, si hubiéramos hecho nosotros, mejor, qué bueno que nosotros pagamos los terrenos, le, por cierto, no los hemos pagado, le. Pero qué bueno que nosotros pagamos los terrenos, porque nosotros hubiéramos hecho el puente y tal vez lo terminamos en el 2050.
1: ¿Sabe cuándo? Correcto.
0: Y no, créeme lo que no es que me agrade el del el vecino, pues, pero ¿qué voy a hacer?
1: Pero hablamos de eso y decíamos, bueno, hacíamos la comparación. Yo sé que el sistema democrático hubo mucho problema para llegar al mismo, que hay que defenderlo, que hay que validarlo, pero el tema es ese, que como tras 40 años ya los discursos ideológicos se acabaron y se terminaron por la realidad que enfrentan los guatemaltecos. Y salía a manera de broma, pero socialmente como un análisis interesante, porque los abuelos de mi generación, muchos de ellos simpatizaban con alguien como Jorge Ubico. Porque decía, bueno, no tengo libertad para hablar, pero tengo libertad para salir en la noche a la calle, tengo mi trabajo, si voy al hospital ahí me atienden y tengo seguridad. Creo que hoy estamos enfrentando a una nueva generación que, ojo, es la mayoría del padrón electoral que va a elegir el próximo año, que no quiere discursos ideológicos, quiere resultados. Están acostumbrados a resultados y eso creo que no lo están entendiendo los que se están proponiendo para participar.
0: Es que ese es el punto. Y estoy totalmente de acuerdo con usted. ¿Y en esa fue la discusión? O sea,
1: sí, es que platicamos porque obviamente quien está en el tema político decía, no, ¿cómo es posible que no crean en la democracia? En la democracia se cree, no, pero 40 años después el argumento de la democracia en función de los recursos no, perdón la reiteración, no es funcional.
0: No, lo que pasa es que, a ver, yo siempre he dicho algo. Hay quienes se dicen defensores de la democracia, pero son los agentes más antidemocráticos que existen.
1: También es cierto.
0: Porque hay quienes navegan con la bandera de la palabra que no puedo decir, ¿sí? Pero todo el mundo la entiende. Ese dicho, ¿no? Navego con la bandera de... Ahí la dejo. Pero el tema es que esa gente que navega con la bandera de... Que se presenta como un angelito de la guarda, en realidad es Miguel Cara de Ángel.
1: Sí.
0: Y de esos hay varios. Y se presentan como héroes de la democracia y defensores de la democracia. Pero a la primera salen huyendo. Ojo con esto, ¿cómo se lo voy a decir? A la primera salen huyendo. Si no salen huyendo, a la primera se esconden. O operan desde las sombras. Y eso es lo que hay que tener cuidado, porque esos muchos de los que se llaman defensores de la democracia son los que más daño le hacen a la democracia. Por ejemplo, ¿cuál es el efecto de un mal presidente que tanto se ha jactado defender la democracia? Que usted después, el rebote que le puede tener es... una figura autoritaria que caiga en la dictadura. Y ojo con algo, porque todo el mundo habla del modelo Bukele. Es que Bukele le pudo funcionar al Salvador. Y ahí hay varios factores que yo coincido con muchos analistas que me dicen, primero, la extensión territorial del Salvador. Segundo, la forma política en la que operaba el Salvador. Dos partidos. O sea, se le metió un tercero y los batió. Pero dos partidos. O sea, era una operación más... sencilla de llevar en lo político.
1: Saliendo,
0: ¿no?,
1: de un conflicto armado de que salen esos dos partidos políticos.
0: El tema de un desgaste, eso sí, tocar un fondo en el tema de seguridad, puntos de ya no más. Aquí creo que todavía nos falta, imagínese usted. El tema es lo que considero es, no sé si ese perfil de persona y de liderazgo, hoy por hoy aquí en Guatemala, lo podemos encontrar. Por lo menos yo en los candidatos lo que veo es una intención de querer ser una vil copia del modelo Bukele, pero no veo la capacidad de toma de decisiones, ejecución discurso, comunicación, carisma, todo lo que tiene que tener esa figura. Que yo no estoy diciendo que por eso es bueno o malo, solo estoy diciendo las características que tiene, que eso gana el favor de la población, por pura estrategia política. O sea, y eso no significa que sea bueno, puede ser malo, ¿sí? Ya le pasó a Nicaragua, mire qué mal paró Nicaragua.
1: O sea, pero yo le agregaría a estas características que usted dijo, el manejo tecnológico, que eso también ha hecho clic con una generación de jóvenes.
0: Porque es una generación que
1: está,
0: dice,
1: acostumbrada a eso.
0: Me gusta, ¿ya? Bueno, yo no sé hacia dónde vamos, solo sé decirle que no quiero sonar negativo ni nada por el estilo, pero sí hay mucho agente pro democracia que resulta ser el agente más antidemocrático que existe en este país. Y con esos hay que tener cuidado. Con esos hay que tener cuidado porque de verdad ellos creen que están haciendo algo bueno y no se dan cuenta el daño que están ocasionando. Están ocasionando un daño tremendo. Y lo han hecho por años. Y el problema es que cuando llegaron a gobernar, y ojo con lo que le voy a decir, hay muchas organizaciones de la sociedad civil que hoy pasaron al Ejecutivo, ¿cierto? ¿Y saben qué lograron hacer? Cuatro letras lo describen. Nada. O incluso algunos ya no están.
1: Sí, ya regresaron a donde estaban.
0: Ya regresaron a donde estaban.
1: Calladitos.
0: Y entonces toda esa fuerza de fiscalización que hacía un contrapeso desapareció en este gobierno al inicio. Porque casi todos fueron a trabajar al gobierno.
1: Y desaparece.
0: Y por ejemplo, yo le voy a poner un caso muy puntual, porque sé que ahora es diputado, así que lo puedo decir. Por ejemplo, la historia de José Carlos Sanabria a mí me llama mucho la atención. Él viene de ser de tanque de pensamiento, viene de ser de fiscalizador, a ser operador del presidente dentro del Congreso de la República, a ser diputado. Y a mí lo que me llama la atención es que no necesariamente ha sido ha sido una operación favorable para el Ejecutivo, eso lo debo reconocer. Bien operada a pesar de los pesares. O sea, eso sí, se ha operado muy bien como operador, ni discutirlo. Pero los resultados al final que le han entregado los funcionarios del Ejecutivo, pues no han sido los mejores.
1: Y los mecanismos de negociación que muchas veces fueron cuestionados. Sí que se negocian a puerta cerrada, sí que se lo hacen afuera del Congreso. ¿Cómo se lograron los consensos
0: ahora? Y ¿sabe qué pasa? Que tal vez esta es la muestra, esta es la enseñanza para muchos políticos, que sé que muchos nos están escuchando esta mañana, que aprendan a no prometer más de lo que realmente pueden cumplir. Y les digo por qué. Porque el tema es que el castigo más grande de Bernardo Arévalo es la cantidad y el nivel de expectativa que se generó alrededor de su presidencia. Y como los resultados no llegaron y no iban a llegar porque era muy difícil lograrlo con la fuerza que se estaba proponiendo, porque aquí el problema es que se necesitaban cambios de fondo en el sistema. Y para esos cambios de fondo en el sistema usted necesita tocar las bases del sistema. O sea, usted necesita, porque no solo era el Ministerio Público, no, aquí hay mucho más. O sea, el sistema de justicia, usted tiene que ir casi que a tocar el sistema a nivel de todas las cortes, a nivel del Congreso, el tema de comisiones de postulación.
1: ¿Se acuerda cuando hablábamos, por ejemplo, de qué le servía tener 10 buenos ministros si los iba a llevar a un ministerio donde las capas intermedias, las que deciden contrataciones, ejecuciones, ya están absorbidas o carcomidas?
0: Ahora, alguien me dijo una vez, esta persona venía del sector privado, duró de asesor del presidente 2 meses. No aguantó, me dijo, mira. Me dijo, ahí lo que se necesitan es una cosa que a muchos les falta. Y todos acaban de entender lo que acabo de decir. Y me lo confirma alguien que me pone lo que se necesitaba. Y mucha gente me lo ha puesto a través del WhatsApp.
1: Tiene que ver con el desayuno.
0: Lo que les hizo falta era eso. Que lo hemos dicho de la selección, que lo hemos dicho de equipos de fútbol, lo que usted quiera. Es como la percepción, le hizo falta garra, voy a decir elegantemente, ¿no? Les hizo falta garra. Pero por ahí va uno de los estreses más grandes. Vamos a ver qué pasa. Aquí en adelante son las 7 de la mañana, hacemos una pausa. Queríamos platicar de esto porque muchos ven un culpable. Pero la realidad es que esto no es de una persona. Esto ya es un sistema que hay que empezar a discutir cómo se quiere mejorar. Despacio. Ante una preocupación que yo comparto plenamente con quienes lo han expresado. Estamos en un punto de inflexión importante. A ver si no paramos en un modelo completamente diferente que está lejos de lo que conocemos como democracia. No sé en qué modelo vamos a parar, no lo sé, pero no me veo lejos de eso, ¿no? Ya por lo que la gente expresa, dice y siente.
1: Lo que pasa es que si yo no estoy de acuerdo con lo que me han propuesto en 40 años, la lógica es
0: cambiar. Voy a cambiarlo.

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9: Liga Nacional. 7:07. Bueno, el aficionado de comunicaciones es muy molesto, ¿no? Con lo de ayer. Y hoy creo que es el momento perfecto para reconocer a sus aficionados que por nada del mundo dejan a su equipo. Ayer, de verdad, en especial, hoy voy a reconocer a uno, por ejemplo. Pierden y le sigue yendo, pierde y sigue amando a ese equipo y saca pecho y saca la cara por un equipo que no está caminando bien ya desde hace algunas temporadas, ¿no? Pero ese grupo de aficionados fieles, que se mantienen todavía con comunicaciones.
10: Sí.
9: De verdad, ayer hasta lloraban, porque ya algunos ya estaban muy molestos, ¿no? Frustrados y enojados. Bueno, primero, antes que nada, a uno de sus aficionados, a don Marco ahí, don, porque ya saltó la línea la demográfica, ya la saltó, entonces ahora es don Marco. No, es crema así, pero...
10: Lo sufrió ayer entonces.
9: No.
10: Viene sufriendo los últimos 2 años.
9: Pero ¿sabe qué me encanta? Pero es de esas personas que va, órale, sí, perdimos, pero sigo siendo crema. O sea, eso es lo que a mí me encanta. Ese es el aficionado que yo respeto mucho y al que admiro. Como también he visto otros en Municipal, por ejemplo, que me encanta. En Suchi, ¿cuántos no sufrieron estar en primera división? Ahí ni me lo recuerdo porque...
11: No, pues, pero si es que de verdad...
9: ¿Cuántas veces no me ha tocado llorar? No, y en selección me dicen algunas veces, ni lo hablo. No, ya, ni le hablo.
10: Ayer al terminar el partido hay un grupo de aficionados en tribuna que gritaban, digamos, de manera desesperada y para ser escuchados por parte de la plantilla, el cuerpo técnico, la directiva, y decían, ¿qué le están haciendo a Comunicaciones? ¿Qué le están haciendo al crema? Este no es el Comunicaciones con el que yo crecí, el que yo vi.
9: Pero ¿sabe qué? Y ese es el aficionado que quiero reconocer ayer, al que de verdad parece que ayer ya le tocaron la fibra más profunda porque no los había visto así. Así que don Marco, feliz cumpleaños ahí, ¿no? Don, ya cuando uno cambia el don.
11: Cumpleaños.
9: Sí, qué cumpleaños, ¿no? Pero ¿sabe qué me encanta? Que a pesar, por eso se lo ponía como ejemplo, porque cumple años, pero no deja de ser aficionado a Comunicaciones a más no poder. Y ese es mi tema, Javi, que ayer me parece, ya veo escenas en el aficionado de Comunicaciones que no es gustoso ver. Hay mucho disgusto con lo que está ocurriendo con el equipo, parece no terminar de funcionar. Lo de Diego Santis ayer.
10: Irresponsable.
9: O sea, totalmente, ¿no?
10: Totalmente culpable de la derrota. Creo que con 11 jugadores Comunicaciones podía maniobrar de mejor manera la segunda parte. De hecho, estuvo muy cerca de lograr el empate. El Liborio Sánchez fue figura.
9: Sí.
10: En Cremas hay una desesperación porque, a ver, ya se fueron jugadores, ya llegaron nuevos jugadores conocidos del técnico, ya se fueron 2-3 entrenadores, llegó un entrenador con un cuerpo técnico sensato, como el Tine Herrera, Roberto Montoya, el Moyo Contreras a su lado, y aún así en casa Cremas no parece dar con la tecla, parece ser, y lo platicábamos hoy con el doctor Juan Francisco Romero en la mañana, de que llega un momento en el partido donde ya hay desesperación en algunos jugadores y voy perdiendo y entonces pierdo la cabeza, pego una patada, pego un codazo, pego un golpetazo, tarjeta roja, y así es complicado. ¿Cuántas rojas no hemos visto este torneo?
12: No, hay un partido en el último año termine con 10.
9: Está tranquilo, pero en eso compite con un equipo, yo lo conozco.
10: Ojo con
9: Shela. No, el de Shela es para aplaudir, esos no son capaces de terminar con un partido sin roja, porque ofenden al técnico, creo yo, o sea, no, hombre, malísimo.
10: Sí, terrible, lo de Shela también lleva 6-7 partidos con roja, con una roja mínimo.
9: Mínimo.
10: Hay partidos con
9: 2. Ah, sí, no por eso pierde contra Comunicaciones.
10: Cremas perdieron,
9: o sea, lo iba ganando, 2 rojas y se acabó el partido.
10: Y en Cremas hay una duda, porque el futuro cercano es complejo por el calendario, visitar a Malacateco, recibir a la Antigua, visitar el Trébol para el Clásico, recibir a Misco, ir a Marquense, son 5 o 6 partidos con cierta complejidad donde me parece el aficionado está empezando a decir, bueno, otro torneo más que se nos va, intentemos hacer la mayor cantidad de puntos posible y en el Clausura vemos cómo remendamos esto.
9: Pero no es Comunicaciones, ¿no?
10: No debería ser así.
9: O sea,
10: no.
9: Comunicaciones es el que debería estar dando batalla en la parte alta de la tabla.
10: Claro.
9: Ser protagonista, candidato a buscar el título.
10: A jugar torneos internacionales.
9: Totalmente. Pero en este momento ni lo veo como candidato al título.
10: Es más, es que en este momento no está ni clasificado. Para clasificar tiene que tener una seguidilla de 5 triunfos.
9: Ah, no, por eso te digo, pero ya sabes cómo es la Liga Nacional, que al final te paran metiendo.
10: Pero ahora es más complejo.
9: Porque solo son 6.
12: Pero sumando hoy Cobán, Comunicaciones va a zona de descenso.
10: Al 11º. Solo porque Suchi, solo porque Suchi no anda bien.
12: No ha levantado Suchi.
10: Anda bien.
12: Pero si hoy suma Cobán, los Cremas otra vez.
9: Ahora, por el otro lado, también reconocer lo que Aurora está haciendo. Porque estamos hablando de Comunicaciones, pero también hay que reconocer lo que Aurora ha hecho. Aurora le saca resultado a Shela, le saca resultado a Cremas.
12: Y en el semestre de progresa los temas les tiene tomada la medida.
10: Aurora es un equipo ejemplo de que con poco material humano y con poca economía, porque esa es la verdad, ha logrado reforzarse de buena manera y hoy tienen ya un equipo que ya conoce la Liga Nacional y que ya tienen recambios, porque ayer Saúl Phillips con el 2-1 no renuncia al ataque, mete 3 delanteros.
9: Pero te voy a decir una cosa, o sea, tenés un buen técnico como Saúl Phillips, que ya le tomó la medida cómo funciona esto, y por el otro lado, debo reconocer algo en el equipo de Aurora. Dijiste la palabra clave, tienen un equipo.
10: Claro.
9: Es que esa es la palabra, tienen un equipo. Y tienen una estructura que a mí me llama la atención, muy disciplinada, como es la institución, muy disciplinados.
10: Es que si no es así, creo que un equipo como Aurora no caminaría.
12: Y algo importante en Aurora, está aportando nuevos nombres a la liga.
10: También es cierto.
12: Sí, eso sí, es importante. Sí,
10: sí. A ver, Urías, Baján, Crisman García, Aguilar, el patojo que mete gol ayer, Héctor Morales, son 5 guatemaltecos, sin mencionar el resto de nombres que están, ¿verdad? Que están haciendo bien las cosas.
12: Y han aparecido otros que no han seguido, pero que han tenido minutos, Cordero, por ejemplo.
10: Sí, el patojo aquel, no, Mota, también el nuevo Mota, ¿verdad? El delantero, el hijo de Pablo César.
9: 7:13 a.m, bueno, hablando un poco de la actualidad de los equipos de la Liga Nacional. 7:13 a.m, vamos rápidamente a la discusión de lo que significa el tema de la violencia en general. Cuando planificamos este tema no nos imaginamos lo de Peronio. Sí planificamos este tema tomando en cuenta el asesinato ayer en la zona 4 como una muestra de lo que estaba ocurriendo, pero también de una inestabilidad constante que se ha dado en el tema de seguridad ciudadana y entender los efectos que esto está ocasionando, porque también vemos cómo hay una desaprobación hacia el Ejecutivo, que creo también va amarrada por el tema de inseguridad. O sea, también va amarrada por el tema de inseguridad. Y que en el tema de seguridad, de la parte de la lucha frontal contra el crimen organizado, hemos tenido varios capítulos que vivir. Y en esos capítulos ha habido también muchas decisiones erráticas en algunos momentos, en otras tantas con mayor claridad. Lo que queremos entender hoy es hacia dónde se puede dar el panorama. No tenemos la bola mágica ni la bola de cristal, pero por lo menos en base a las tendencias de lo que se ha visto años anteriores, si se pueden lograr objetivos como, por ejemplo, lo que creo se ha planteado de forma muy, muy agresiva en el buen sentido de la palabra, y creo todavía que le falta, pero digamos que en la realidad guatemalteca es casi el 100% de reducción. El tema de la reducción de homicidios que se plantea en el último ENADE, en el tema de seguridad y justicia. Agradezco el atender la comunicación a Arkel Benítez. En su momento, Arkel fue integrante del Ministerio de Gobernación, nos ha acompañado en el tema de análisis de seguridad ciudadana. Arkel, gracias por estar con nosotros. Buenos días.
13: Gracias, Guillermo. Un placer estar con ustedes. Buenos días.
9: Bueno, entre un video que se vuelve viral de un asalto a una joyería en la zona 1, a un asesinato en la zona 4, a un enfrentamiento entre grupos del crimen organizado, ante cámaras que retiran en la zona 13, más cámaras que retiran en la zona 13.
12: Las niñas en San Marcos, ¿se recuerda que hablamos ayer?
9: Sí, los casi linchados en la zona 18, asesinatos en la zona 18. Bueno, todo esto no lo planeamos, Arkel. Fue coincidental, llamémosle así, pero en un país donde esto pasa todos los días, yo ya no sé si es novedad, pero ha ocurrido. Arkel, ¿en qué momento de seguridad estamos en este momento? Lo hemos platicado ya durante varios meses. ¿Y hemos visto una evolución del crimen organizado o estamos viendo un decremento en la capacidad operativa de la PNC, del Ministerio de Gobernación? ¿Qué está viendo usted desde afuera? Que incluso usted ya estuvo allá adentro, entonces conoce bien cómo puede llegar a funcionar todo.
13: Sí, bueno, lo que vemos en principio es que estamos en un repunte de la violencia, ¿verdad? Y lo venimos sintiendo desde hace ya varios meses atrás, ¿verdad? Y esa percepción se cristaliza de alguna manera en la encuesta presentada recientemente también por una fundación, ¿verdad? Con el apoyo de Sid Gallup, en donde claramente el pueblo está manifestando su hartazgo y sus preocupaciones más sentidas por la situación del rumbo del país en términos generales. Aquí se junta lo económico y el tema de la seguridad. Faltó en lo que mencionaban ustedes el balazo que le pegaron a la oficina ayer del licenciado Ishkamey, ¿verdad? Que fue diputado y hoy es virtual candidato alcalde de la Antigua Guatemala en su bufete aquí en la zona 10. Una bala, no se sabe si perdida o ataque directo. Pero bueno,
9: ah, es cierto, hay una manifestación. Ayer pasó eso también. Sí, le sumo eso. Es que sí. ya son tantos que no
13: esperé. Es que claro, que inventariarlos en el día tiene que hacer un recuento ahí en la tarde.
9: Aparte, ¿sabe qué pasa? Que como ayer viví muy cerca el de la zona 4, sí, todavía me tiene de bajón eso. O sea, de verdad, le digo.
13: No, totalmente.
9: A uno le afecta ya en el área de influencia, entonces ya es diferente, ¿no?
13: Sí, no, es definitivamente es así. Pero esto lo estamos hablando hoy gracias a ustedes que investigan, que están abriendo los micrófonos, ¿verdad? Y lo decías hace un momento, Guillermo, la libertad no solo es, pues, recogiendo tus palabras, ¿verdad? Ir a abrir la boca a un micrófono, porque tal como lo decías, en el buen sentido, pues, de expresarnos.
9: Y me refería a mí, ¿verdad? Me refería a mí. Sí. O sea, el que abre la claro, boca del micrófono no, soy yo, o sea,
13: es la libertad de expresión, pero digamos, sí. No solo eso, yo tomo tus palabras porque no solo la libertad, no solo es hoy la posibilidad de ir a un micrófono, que esos micrófonos también se pueden ir silenciando. Y es que el problema es que en esa encuesta se veía que la gente, y también lo tocaban hace un momento ustedes, está prefiriendo hoy por hoy mejor un modelo autoritario de gobierno. Entonces, ¿en dónde estamos en el tema de seguridad? Estamos en un repunte, definitivamente. Estamos también en una ausencia de datos, de información. Tenemos que andar averiguando qué pasó, ¿va? Que hoy hay prácticamente un teléfono, es un reportero en la calle, ¿verdad? Que se puede tomar la información de los ciudadanos, pero no hay un observatorio, no hay cómo observar el crimen como se hizo cuando estuvimos nosotros en gobierno, que había un observatorio, el famoso observatorio 24-0. Entonces, creo que a donde vamos es a la incapacidad de un gobierno de generar una estrategia clara, ¿verdad? Lo que pasó en zona 1 con la joyería, lo decía el agraviado, entraron 5, pero aparentemente deberían 5 más afuera. Estamos hablando de una banda de 10 asaltantes. En la zona 1, en donde debiera estar funcionando el plan cuadrante de la Policía Nacional Civil, que también se lo pasaron por el Arco del Triunfo, lo abandonaron. Entonces, se abandona la presencia policial, se abandona la estrategia policial, y lógicamente hay ventanas de oportunidad. A eso sumémosle el problema también que hay una contención de la emigración y hay una masa crítica significativa de gente que no tiene, por el tema de los altos precios del combustible, la canasta básica. No lo estoy justificando, es una explicación multicausal, multifactorial de la violencia que genera este tipo de situaciones. O sea, ayer 10 desempleados, como lo queramos llamar, delincuentes, criminales, cada quien tiene la, pues, la forma y la de cómo llamarle, pero estamos hablando de 10 asaltantes en zona 1 a la par del Palacio Nacional para asaltar una joyería. Me parece una tasa muy elevada de gente desempleada. Entonces, aquí es donde hay que hacer reflexiones que no solo van en el orden de la seguridad, van en el orden económico también, van en el orden de los valores de la familia. Es un tema mucho más profundo, Guillermo.
12: Licenciado, buenos días. En la línea de lo que usted menciona, aquí siempre hemos sostenido que somos un país sobrediagnosticado, sobreanalizado, y creo que esos datos que usted bien reflexiona no son nuevos, no es la primera vez que se tiene, pero seguimos esperando y preocupa que este a las puertas de un año electoral, lejos de ver una solución, pareciera que los componentes y el entorno, el contexto socioeconómico, va a poner más difícil la situación.
13: Sí, totalmente, doctor, así es. Nosotros lo que vemos es que hay una crisis de legitimidad de partidos políticos, también lo mencionaba la encuesta esta, ¿verdad? La gente no cree en los partidos políticos como los vehículos para la representación de sus aspiraciones políticas, sociales y demás, y eso nos coloca en una situación bastante complicada en el país, porque no tenemos un ejercicio de intermediación. También el gobierno ha cerrado los canales de comunicación, se ha vuelto un gobierno muy endogámico, en donde, lo decía alguien a manera de broma, ¿será que el presidente no tiene más amigos, verdad? Porque lo ponen a mencos a todos los cargos, no puede estar él dividido en tres cargos, pues. Entonces, realmente es sumamente complicado, y preocupa que normalmente la inercia de los partidos políticos en el año electoral es: cuanto más abandonado esté el gobierno central, mejor, porque claro, eso debilita al oficialismo en la contienda electoral. Entonces, en ese abandono, el problema es de que se abandona también las políticas públicas, se abandona todo lo que sea el fortalecimiento del Estado, porque cada quien ya está buscando su conveniencia política y su agenda personal política de cara a las siguientes elecciones. Y eso preocupa, porque estamos pensando en que se puede dejar solo, más solo a este gobierno, lo que está, se le puede dejar en unos niveles de inseguridad complicados, en unos niveles de una canasta básica súper elevada, entre otra serie de problemas que tiene el país. Entonces, yo sí lo veo, pues, un panorama bastante desesperanzador.
9: Claro. A ver, y ese abandono después tiene un efecto. Ese efecto es que cuando el que llega a gobernar trata de gobernar, se encuentra que por ese abandono resulta de que no puede gobernar tan fácil, no puede ejecutar, tiene varios retos por delante, se rompieron políticas públicas, no se les dio continuidad, y entonces después empiezan las excusas de fue Juana, fue Chana, pero no se dan cuenta que ellos mismos fueron responsables y culpables. En ese sentido, Arkel, ¿cree usted que la clase política guatemalteca está entendiendo el mensaje de que ya no es contra una persona, es en general contra la clase que trata de hacer política? Porque hay que entender la política como una ciencia, no solo como es que es político, políticos somos todos, pero lo que quiero expresar es: el que busca el favor popular para ganar una elección ya de por sí arranca con un desgaste, y eso es difícil en una llamada democracia como la nuestra. Es desgastante también ver que todos los candidatos tienen algún nivel de que los desacredita, o sea, un nivel de percepción, de lo que usted quiera, pero que no están bien acreditados. ¿Cree usted que esto también contribuye al hecho de una incapacidad como Estado y como país de luchar contra el narcotráfico, el luchar contra el crimen organizado de pandillas, el luchar contra la delincuencia común? ¿Cree usted que esta falta de credibilidad en el sistema de justicia y demás, junto, ya está empezando a darle fuerza más al crimen organizado, que dice, tranquilo, muchacho, aquí no pasa nada? ¿Cree usted que eso también puede tener un peso?
13: Totalmente. Y yo pienso que si algún poder fáctico en este momento se está frotando las manos, es el crimen organizado. Uh-huh. Al ver cómo cada uno de los candidatos incrementaron sus negativos. Claro. Y lo decía también la encuesta, ¿verdad? La opinión desfavorable, han crecido los negativos de todos los posibles contendientes. No hablamos de candidatos, pero digamos las caras visibles que están haciendo por ahí su campaña anticipada, por cierto. El tema es, ¿entiende la clase política lo que está pasando? Si lo entiende, ¿cómo lo traduce? Lamentablemente lo traduce en TikToks, en bailes, en aparecer como más cercanos a la juventud, haciendo bailecitos, y no vemos una oferta puntual, propuestas claras, un poco también porque lamentablemente la reforma del 2016 a la ley electoral censuró el debate público. Los que andan más atrevidos ahí es porque los que creen que lograron meter a un magistrado que los va a ayudar a la hora de que alguien increpe alguna candidatura por campaña anticipada. Entonces, no hay un debate. No hay un debate porque lamentablemente a la hora que alguien quiere debatir y dejar de hacer TikToks, aparece el señor Portocarrero diciendo que tiene 300 casos bajo investigación de posible campaña anticipada, entonces le vuelve a bajar el volumen. Realmente es perverso lo que estamos viviendo, porque no se permite debatir, nadie quiere debatir, y los medios de comunicación, algunos pues también tienen a veces esa como miedo, digamos, de favorecer el tema de que pueda haber campaña anticipada, entonces no abren un espacio a veces para que se pueda debatir. Lo quieren hacer hasta campaña, y nosotros no podemos ir en 3 meses, de marzo a junio, a sacar las grandes ideas. La gente tiene que saber desde ya, porque los padecimientos son ahorita, no son, en marzo van a estar probablemente más agravados, pero los padecimientos, los problemas, lo que la gente quiere escuchar es ahorita, que tiene el gran problema, lo que estamos viviendo en el país. Entonces, creo yo que hay una situación perversa que lamentablemente no le encontramos salida, porque lo que se hizo fue una olla de presión, ¿verdad? Que es lo que tenemos hoy con esa reforma del 2016, que ya no se volvió a tocar la ley electoral, dicho sea de paso, ya no se volvieron a hacer reformas que lo ordene y lo mandata la ley electoral, que después de cada evento electoral. Entonces todo esto ha ido complicando el panorama, y yo siento que es como una bomba de tiempo y eso puede estallar. ¿Hacia dónde va a estallar? Ahí está claro en la encuesta, Guillermo. La gente ya no cree en la democracia. Uh-huh. Producto de un montón de cosas, yo no voy a traer ahorita a calificar a este gobierno y lo que pasó en el evento electoral anterior, cada quien sacará sus conclusiones, pero ahí está, la gente no cree en la democracia y prefiere un autoritarismo. ¿Y qué pasa con esto? Esto nos abre la posibilidad de un populismo radical de izquierda o un populismo radical de derecha. Miren España cómo está, en pedazos, ¿verdad? Cayéndose a pedazos por todo lo que está pasando. Un populismo realimentado, ¿verdad? El presidente convoca elecciones, anticipa, pero claro, ahora la encuesta dice que va a ganar rotundamente, ¿verdad? Porque están utilizando lógicamente el tema de los alquileres, de que la gente quiere tener alquileres indefinidos, prácticamente robarle las casas a los arrendantes. O sea, realmente es un mundo al revés lo que genera el populismo de izquierda, y lo que también pudiera un populismo de derecha no controlado generar en términos de autoritarismo y de restricción de libertades. Entonces, sí es preocupante. Y lo más preocupante, lo que a mí más me preocupa, es que hay un montón de jóvenes, la gran masa de jóvenes, creen que el país está bien. Hay una desconexión porque no hay un diálogo intergeneracional que permita la reflexión permanente y continua. Y tenemos a muchos jóvenes metidos en burbuja. Y ellos son los que van a poner al próximo presidente.
9: Claro, bueno. Arkel, gracias por estar con nosotros, gracias por platicar de este tema. Increíblemente, aunque queríamos hablar del tema de seguridad, para ligado al tema político inmediatamente, ¿no? Eso es lo que me llama la atención.
13: Totalmente.
9: Están conectados, eso es lo difícil. Bueno, así que, Arkel, gracias por estar con nosotros.
13: Gracias, feliz día, que estén bien.
9: Arkel Benítez, 728. Paran conectados, para conectado al tema económico, para conectado el tema de seguridad, para conectado de que a nadie le conviene un gobierno con desgaste, solo algunos pocos, siguen creyendo, yo no sé cómo siguen creyendo que un proyecto de nación se puede fortalecer con el desgaste del otro, eso es imposible.
12: Porque les ha funcionado.
9: No, claro, lo que pasa es que mire, quien use la lógica ahorita entendería algo. Este gobierno no va a tener continuidad, punto. Porque no tiene por dónde. O sea, Raíces ya no es este gobierno. Y, por ejemplo, el caso de Semilla ya no tiene por dónde. Entonces, ¿Qué se gana con desgastar a este gobierno? No sé, o sea, ya desgastado, ya está. O sea, más no hay que hacerle. Pues es como cuando usted, ahí va el empujoncito, ya no hay necesidad. Solito se fue a la orilla del camino, pero el problema no es ese. El problema es que, a ver, ya no podemos seguir con el tema del concepto de del héroe presidente, eso no existe. Tenemos que empezar a evaluar a los diputados, al ejecutivo, en su pleno, incluyendo ministros, presidentes, asesores. Muchas veces esos que le hablan al oído al presidente son los peores que hay. Y cada gobierno andan metidos ahí, calladita la boca.
12: Pero ¿se acuerda usted cuántas veces se han comprometido acá los presidenciales? Yo en 2 meses, Guillermo, aquí le voy a dar la nómina de los...
9: son unos mentiros.
12: Los ministros, y aquí la estamos esperando.
9: No me la van a dar. Nunca me la van a dar. Porque saben que si algún día me la dan, se las voy a destrozar. Está bien que no me la den, pero el punto es... Pero... Ese es el punto. O sea, no llega a gobernar una persona, llega a gobernar un equipo de trabajo.
12: Es como en el fútbol, ¿verdad? Yo puedo tener un buen entrenador, pero si no tengo un buen equipo, no voy a conseguir buenos resultados.
9: Vinicius no lo va a estar molestando. Bueno, 7:29 a.m. Vamos a la pausa. Ya regresamos con más aquí en la red.

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0: 33, a ver qué se viene en el tema de tránsito, porque entiendo que mañana ya estaremos viendo el final del ciclo escolar para muchos centros educativos. Eso me imagino va a provocar una baja en la carga vehicular en la mañana, veremos si así es. Y aparte, entendemos que hay varias actividades y un fin de semana extenso para algunos, para otros no, porque lógicamente el lunes hay que laborar, martes sí habrá descanso. Vamos a entender cómo se está comportando el tránsito de cara a lo que viene todavía en el mes de octubre. Dalia Santos, gracias por estar con nosotros de la PMT de Villanueva. Dalia, ¿qué están esperando ustedes como Policía Municipal de Tránsito para los próximos días y lo que resta de octubre? Buenos días.
1: Buenos días, Guillermo, un gusto saludarle y por supuesto a todos los oyentes de la Red Noticias. Siempre es un gusto compartir con ustedes información y sabemos que prácticamente a partir de mañana ya cambia completamente el panorama del tránsito, cambian las actividades, como bien mencionas. Y la Policía Municipal de Tránsito de Villanueva pues ha monitoreado desde muy temprano, por ejemplo, este jueves, el comportamiento del tránsito y hemos observado que va cambiando la hora pico a lo que regularmente estamos acostumbrados. Sabemos que mañana finaliza el ciclo escolar del sector privado. Esto hace que dejen de circular alrededor de 500 buses, microbuses, que prestan servicio a los escolares, a los distintos centros educativos, padres de familia que llegan a los centros educativos, cierres vehiculares que se realizan por parte de la PMT para brindar seguridad vial, que los alumnos desciendan de estos microbuses y buses que prestan este servicio. Esto completamente desaparece de la vía pública porque finaliza el ciclo escolar. Lo que sucede es que regularmente durante las primeras horas del día se pueden registrar hechos de tránsito, porque al ver poca circulación vehicular, regularmente se excede en velocidad, no se respetan señales de tránsito, entonces sí es un panorama bastante complicado para la PMT, el compromiso de velar por la seguridad vial de las personas, y también es importante mencionar lo de este fin de semana, un fin de semana largo, pagos de quincena, dos factores de riesgo para la Policía Municipal de Tránsito de Villanueva, porque sabemos que al haber pagos de quincena, hay ingesta de bebidas alcohólicas, y conductores que conducen en estado de ebriedad. Las personas saben que el día lunes descansan y esto hace que incluso puedan viajar hacia el interior del país. Entonces estamos observando algunos escenarios para poder estar atentos y por supuesto trabajar en el tema de la prevención, porque recordemos que si se realiza una prueba de alcoholemia, se detecta que esta persona va conduciendo bajo efectos de licor, definitivamente ya no se le permite conducir. Entonces consideramos que estas acciones van salvando las vidas de otros usuarios de la vía pública, pero realmente deben de ser responsables al momento de conducirte en las vías públicas del país, porque realmente es triste ver los escenarios, ver a los padres de familia que tener que identificar el cadáver de su hijo. Realmente es triste este tipo de escenarios. Hoy ya ustedes mencionaban de un hecho de tránsito en la ruta que conduce de Villacanales a Boca del Monte. Aún no se ha confirmado si el conductor falleció. Lo que tenemos como información como PMT Villanueva es que está cerrado un carril en este sector de Villacanales hacia Boca del Monte y estamos atentos porque nos puede incrementar la circulación de tránsito en Boulevard El Frutal. Y también recordemos que ya prácticamente en 15 días tenemos el tema de los fieros en Villanueva y también hay celebraciones por Halloween y esto también nos pone en alerta como Policía Municipal de Tránsito.
0: Claro, Dalia, la toma de decisión para ver si el lunes van o no los reversibles, ¿eso se hace el mismo lunes o ya se ha planificado no tenerlos?
1: Regularmente la Policía Municipal de Tránsito tiene su plan operativo, considerando años anteriores, que al momento en que los escolares pues ya no se hacen presentes desde muy temprano a la vía pública, ya están de descanso, pues cambia totalmente la hora pico, como mencionamos, entonces empieza a analizarse si es necesario habilitar a primera hora los reversibles, porque podría ser contraproducente activar un carril reversible. Si tenemos poca circulación de tránsito, se podría generar una colisión vehicular. Es una situación que vamos a observar el propio lunes, pero que estamos atentos y por supuesto nosotros vamos a informar. Considero que en la ruta del Puente de la Prosperidad hacia el Búcaro y Mezquital sí continuarán conforme están establecidos, y también en Ciudad Real, porque recordemos que estas son las dos rutas alternas que están siendo utilizadas por los vecinos de San Miguel Petapa por el tema del Puente Pinola. Y también hay que tomar en cuenta que puede cambiar completamente la hora pico. Si regularmente teníamos 4:15, 4:30 de la mañana, acumulación de tránsito en la CA 9, en ruta hacia Ciudad Real, ya movimiento en el casco urbano, hoy podría ya tener presencia o mayor presencia de vehículos a partir de las 5:30. Entonces puede variar desde 45 minutos a una hora la acumulación del tránsito. Puede ser que a partir del día lunes a esta hora tengamos complicaciones de movilidad porque las personas no van a llegar a dejar a sus hijos al colegio, entonces van a salir un poco más tarde de su domicilio para dirigirse a su punto de labores. Pero siempre la recomendación es salir con antelación, llevar su equipamiento básico, su herramienta para un cambio de llanta, la llanta de repuestos, para evitar que su vehículo se quede obstaculizando el paso a los demás usuarios de la vía pública.
0: Claro, Dalia, cambios en la forma del tránsito en las tardes, porque si bien las mañanas puede haber una disminución, no sé si las tardes ahora empiezan a ser el punto de atención.
1: Así es, Guillermo. Las tardes empiezan a tener ese mayor movimiento vehicular más. Este fin de semana nos tiene, como mencionan, alerta y hay un grupo operativo que estará trabajando en temas de prevención, porque cuando son quincenas observamos esa alta ingesta de bebidas alcohólicas, es lo que nos preocupa. Entonces, tenemos más movimiento durante la tarde. Recordemos que mañana es el día hábil de las personas, el último día hábil de la semana prácticamente, iniciarán nuevamente el día martes. Entonces, si tenemos mayor movimiento durante las tardes, a partir de este 15 de octubre ya cambia completamente lo que es el tránsito, tanto durante la mañana, pero en la tarde ya tenemos mayor movimiento de vehículos, centros comerciales, restaurantes. Recordemos que las celebraciones de Halloween pues tienden a adelantarse, incluso porque las personas visitan centros comerciales para decoraciones, posiblemente en sus domicilios, en restaurantes o actividades que pretendan realizar. Entonces sí, la hora pico cambia completamente durante la tarde y Bulevares Frutales es el punto más álgido.
0: Claro, bueno, Dalia, gracias por toda la información, gracias por estar con nosotros.
1: Es un gusto siempre, Guillermo, un saludo a todo el equipo de las Red Noticias y por supuesto a todos los oyentes, gracias por estar pendientes de la información del tránsito, que tengan excelente jueves.
0: Gracias, bueno, estamos monitoreando los cambios en la tendencia del tránsito a partir de aquí, porque recuerde usted que mañana vamos al final del ciclo escolar en alguna de la parte del sector privado. ¿Por qué le digo? Porque hay, por ejemplo, algunos colegios que tienen el ciclo americano, por ejemplo. Correcto. Que no va a terminar mañana. Y son colegios bastante grandes que también provocan alta carga vehicular. Pero la mayoría llega hasta mañana y ahí ya tenemos un frenón, ¿no?
2: Y tendremos un punto de quiebre, porque recordemos que el Ministerio de Educación también confirmó que al cierre del mes de octubre cierra el ciclo escolar en el área oficial. Es decir, a diferencia de otros años, octubre será el mes en el que termina tanto la mayoría del ciclo privado, como dice usted, como el sector público. De acuerdo a lo que nos dice Dalia Santos, yo creo que esta es una radiografía que podamos ver en varios municipios del país. Se espera que a partir del lunes, bueno, a partir del lunes no, porque algunos van a descansar, a partir del miércoles, que vuelve en teoría la normalidad de todos, tendría que haber un descenso, pero atención, porque se mueve el tránsito hacia mediodía y tardes, por lo que ya pues se aprovechan. Ayer me decían una reflexión interesante, me dicen, bueno, lo que pasa es que ahora también se descansan de los buses, pero hay que ver qué se hace con los patojos. Si los papás trabajan, pues un 800 abuelito o cursos o algo por el estilo, pero implica también movilidad de trasladarlos. En todo caso, la normalidad del tránsito podría tener un ligero descenso por las mañanas, pero la precaución siempre de que entre las 9 y las horas de la noche pueden existir siempre alta carga vehicular.
0: Bueno, 7:41, vamos a la pausa, ya regresamos con más aquí en la red.
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0: 7:45. El partido le dio la razón a Mourinho, no se la dio a Vinicius. Vinicius es un jugador que ayer hizo 0 asistencias, 0 goles, perdió 6 balones y uno lo perdió de forma ridícula dando un toquito, que incluso le da un gol a la Roma. Lo de Vinicius es de un jugador que no anda bien, que se va a quedar 4 partidos fuera de la liga, porque es el nivel de suspensión que le han puesto, que también me parece demasiado, pero bueno, son 4 partidos. Y ayer creo que lo que la Champions nos deja es una gran pregunta. ¿Y no es momento del Real Madrid B, que parece funcionarle mejor a Mourinho, con Espi, Endrick y demás? Que, por cierto, Endrick no venía a hacer cualquier cosa en la Ligue 1, venía de estar bien, Espi también. Bueno, o sea, serán B para el Real Madrid, pero en cualquier equipo serían titulares, ¿no? Javi, platicamos de este caso de Vinicius Junior en general del Real Madrid, junto a Remesas, Van Rural.
1: Refácil, Recerca, Reseguro. Sí, pareciera que los cambios le están funcionando a Mourinho para cerrar los partidos y para remontar los partidos. Ayer entra Arda Güler, da 3 asistencias. Ayer ingresa Espi, termina anotando. Entra también Endrick, termina anotando. Aunque Mourinho

0: también respondía a esta pregunta en conferencia de prensa y decía: si jugamos con los que terminaron el partido, quizás nos meten 5, dice. Como para calmar un poco las aguas, diciendo de que él conoce quizás el día a día y es por eso que son banca, es por eso que son suplentes. Pero le está funcionando, sobre todo Carlos Espi. Está haciendo un revulsivo tremendo, casi que sale a gol por partido cada vez que entra. Cuando no entra, por supuesto, no puede anotar gol. Pero cuando entra, casi que siempre termina anotando anotaciones. Vinicius Junior fue suspendido 4 partidos. Se va a perder los duelos ante Sevilla este fin de semana, ante Barcelona el 25 de octubre, Racing de Santander y el Valencia. En Valencia lo esperan siempre con los brazos abiertos a Vinicius, porque ahí es donde ha tenido mayor
1: donde
0: mayor
1: más lo polémica. Quieren, sí, lo
0: donde
1: quieren
0: más
1: mucho.
0: Lo quieren es en Mestalla. Es en,
1: así
0: es en
1: como
0: Valencia.
1: Usted lo quiere en El Salvador, lo quieren en Mestalla.
0: Exactamente. Veremos si el Real Madrid puede apelar esto, porque son 2 partidos por la roja y 2 partidos por el post roja, es decir, el encontronazo que tiene con el árbitro, luego se va con un asesor del VAR. Entonces puede el Madrid quizás apelar y quitarle 1 o 2 partidos. Los 2 partidos que son Sevilla y Barcelona no se los va a poder quitar. El Madrid, para mientras, pues sigue invicto en la Champions, 2 partidos de 2. Ambos los ha sufrido ante equipos italianos, porque ante el Inter en la jornada 1 sufrió de lo lindo, y ante la Roma ayer iba perdiendo 3-1 y no fue hasta el último minuto cuando termina de levantar y de remontar el partido. Veremos qué variantes vienen para el Madrid, sobre todo sin Vinicius, que tendrá 4 partidos suspendido, y a ver si no le cae bien y a ver si esto no termina reforzando al Real Madrid esta suspensión del brasileño.
1: Bueno, Vinicius hablaba así del momento que está viviendo, la pregunta que le hacían, se mostraba molesto.
2: Vini, ¿estás preocupado un poco por tu momento de forma? ¿Estás empezando a ser sustituido en casi todos los partidos? No sé si has hablado con Mourinho. ¿Cómo te sientes tú?
3: Ah, no digo que estoy preocupado, pero enfadado conmigo mismo por no estar en mi mejor versión. Pero he llegado aquí muy joven, con 18 años, y siempre he dado la cara por este club, por este equipo, y al final vine y siempre vuelve. Y no tengo ninguna duda que voy a volver, que voy a volver a marcar los goles y a poner el equipo y el club donde se merece.
1: Hablaba Vinicius, también hablaba Mourinho, por cierto, defendía su planteamiento, porque oiga este dato, Courtois tuvo más pases que el medio campo del Real Madrid, ¿no?
0: Sí, eso es tremendo, el dato que dan algunas de las estadísticas del partido. Courtois tuvo más pases que cualquiera de los 3 centrocampistas titulares del Real Madrid. Courtois completó 41 pases con éxitos por encima de Bellingham, que hizo 38, Tchouaméni 32 y Valverde 29.
1: La verdad. ¿Qué
0: estamos jugando acá?
1: Es que esa media de Tchouaméni con Valverde.
4: Que duplica, sí, lo de Valverde.
0: Sí, duplica Valverde, casi.
1: Pero ahí está la razón de por qué usted tenía que llevar un Rodri y no lo paró llevando.
0: Esa es la ruta alternativa que ayer hacían algunos tuiteros la pregunta, ¿no? ¿Qué hubiera pasado si Vinicius salía rumbo a Arsenal, rumbo a Londres, y Rodri venía a reforzar el medio campo? ¿Quién sabe? ¿Quién sabe?
1: Bueno, Mourinho ha defendido su planteamiento el día de ayer. Esto es lo que ha dicho el técnico del Real Madrid después del partido.
5: Nosotros empezamos el partido jugando con los 11 jugadores que han terminado el partido. Yo pienso que nos meten 5, porque sería imposible de sostener con esos jugadores, de sostener un equipo súper intenso, súper ofensivo, era completamente imposible.
1: Bueno, ese era el argumento de Mourinho, lo que ya nos contaba Javi, de hubiéramos empezado con esto, nos meten 5. No sé realmente, son las 7:50, así lo vamos contando aquí en la red 106.1.
4: Continuamos con la información y es tiempo de platicar de lo que ha ocurrido esta semana. El martes fue juramentada la nueva presidenta de la Corte Suprema de Justicia del organismo judicial. También asume el nuevo Contralor de Cuentas de la Nación y con ello prácticamente termina un año donde las comisiones de postulación, las designaciones y elecciones de funcionarios han tenido relevancia. Se decía que eran las elecciones de segundo término. Y nos acompaña en línea la licenciada Carmen Aida Ibarra, directora ejecutiva de la coalición del Movimiento Pro Justicia. Licenciada, bienvenida a la red. Juan Francisco Romero le saluda. Termina pues un año que se habló mucho, tenía mucha expectativa, y como dicen los contadores, desde su perspectiva, licenciada, corte de caja, ¿cómo termina todo este proceso que nos llevó por fiscal, magistrado del Tribunal Supremo Electoral y las elecciones que hemos visto y que ustedes han acompañado durante el año? Muy buen día.
6: Muy buenos días, es un gusto saludarlos. Pues creo que el corte de caja está todavía a medio término por lo siguiente: ya tenemos una visión clara de cómo quedó la primera parte de los procesos de elección de segundo grado, ¿no? que es la Corte de Constitucionalidad, el Tribunal Supremo Electoral y el Ministerio Público. Tenemos muy claro la ruta que está siguiendo el Ministerio Público, al igual que la Corte de Constitucionalidad. Creo que entramos en una etapa de rescate institucional en el caso del Ministerio Público, de quizá deshacer todo lo que parte de lo malo que se hizo, porque hay mucho que no se puede reparar. Creo que esa ruta va bien y fue un espacio ganado. De manera que en el caso del Ministerio Público nosotros consideramos bastante positivo el trabajo que se está realizando hasta ahora. Quizá todos quisiéramos que fuera todo más rápido, pero no se puede. Entonces es indispensable seguir exigiendo, seguir demandando que el Ministerio Público cumpla con la tarea que se le encomienda desde las leyes y que se anulen por completo las prácticas antidemocráticas y que se recuperen todo lo que se pueda la institucionalidad. Creo que el camino va bien, así que ese es un espacio ganado. ¿Que es un espacio frágil? Sí, porque eventualmente el Congreso puede encontrar la forma de modificar las leyes y el siguiente gobierno podría tener la posibilidad de cambiar fiscal si recupera la legislación que había en el caso de las destituciones, lo que había antes del 2016. Eso es algo que todavía está por ahí. Como un tema pendiente que lo quisieron hacer en su momento, lo dejaron por la paz, no sabemos si lo van a retomar en algún momento más adelante en el transcurso del 2027. En el caso del Tribunal Supremo Electoral, todavía no podemos realmente decir si fue al final de cuentas una elección aceptable, porque como sabemos, en un primer momento se valoró negativamente o se estableció un aspecto negativo que los partidos políticos metieran mucho las manos en la postulación y que haya ocurrido una serie de amaños en ese proceso para entregarle el control de ese proceso a Walter Mazariegos desde su posición de la USAC, ¿no? Porque la ley le faculta a presidir esa comisión, lo da como un derecho. Ahora, ¿por qué todavía no podemos decir? Porque todavía no han tomado decisiones tan relevantes los magistrados para saber si van a responder a los partidos políticos o no. Creo que hay una serie de fuerzas políticas en el país que quieren controlar las elecciones desde posiciones que antes ni siquiera aparecían en los análisis. Por ejemplo, el poder que tiene la Contraloría de vetar candidaturas o de avalar candidaturas de manera amañada, con la entrega o no entrega de las constancias que se requieren para inscribir candidatos, concretamente el llamado finiquito, que no es nada más que una constancia temporal de que la persona no tiene problemas con la Contraloría. Entonces, como pudimos ver en todo el proceso de postulación, tanto desde la USAC, Walter Mazariegos, como diputados de Vamos y que ahora andan buscando otras opciones partidarias, junto con diputados de la UNE, de Cabal, entre otros, quisieron controlar la elección desde la postulación. Y en el caso del Congreso, si no es por los tweets de la Embajada de Estados Unidos y de funcionarios del Departamento de Estado, quizá ahora tuvieran un contralor al que pudiesen manejar con el tema de los finiquitos. Entonces, lograron colocar piezas en los magistrados del TSE. Pero estos van a empezar a tomar decisiones sobre lo que le interesa a los partidos políticos recién cuando abra por completo el proceso electoral, ¿no? Que es la inscripción de candidatos. Ahí vamos a ver. De momento lo que podemos seguir diciendo, como ya se dijo en su momento, es que es una institución que en gran medida está controlada por partidos políticos. Ahí hay presencia de que no tienen ese tipo de vinculaciones, pero por lo menos podríamos hablar de dos, pero no sabemos del resto, ¿verdad? Y hay uno claramente muy vinculado con la UNE. En el caso de la Corte de Constitucionalidad, y con esto concluyo la respuesta a su pregunta, pues ahí en realidad no se ganó nada. Seguimos teniendo resoluciones ad hoc a los grupos de interés que acuden a la Corte, que tienen influencia en la Corte porque colocaron a sus piezas ahí, que es el caso de la mayoría, ¿no? De Molina Barreto, Dina Ochoa y Julia Rivera, los magistrados que hacen mayoría. Y en el caso de las magistradas Anabela Morfini y Astrid Lemus, pues poco pueden hacer más allá de los votos razonados, que es importante que se conozcan esos votos razonados, porque de nada serviría que los votos estuviesen ocultos, reservados o se quedaran en privado, porque no se podría analizar el aporte que ellas están dando a la justicia constitucional, porque ahí hay interpretaciones que son interesantes y que pueden ser atendibles, pero la mayoría gana, ¿no? Entonces, creo que en el caso de la Corte no se ganó y no podemos decir que es una victoria tener votos razonados, ¿verdad? Pero es una Corte que está ahí para 5 años y la mayoría tiene pinta de que va a permanecer todo el periodo, a menos que algo ocurra y se recompongan las fuerzas, pero es difícil, ¿no? Es difícil, es una pena que la magistrada Julia Rivera, que venía de una carrera judicial respetable, porque se le considera una persona íntegra, pues ahora esté sirviendo a intereses oscuros y espurios, ¿verdad? No tanto oscuros, porque a las claras están de qué se trata, lo que se defiende desde donde pueden, pero sí es una pena que, digamos que cuando su carrera estaba madurando en el organismo judicial, haya tenido el gran privilegio de llegar a la Corte de Constitucionalidad, pero solamente para servir a ambos.
4: Licenciada, para terminar, como catedrática, de 0 a 100, ¿qué nota le pondría en general al proceso del año? Ya con todo lo que ha analizado el movimiento, los procesos, las comisiones, de 0 a 100, de la expectativa que se tenía, lo que usted observó, ¿qué nota le pondría?
6: Pues en realidad sería muy especulativo y muy abuela lengua y abuela pluma ponerle un número, porque nosotros no analizamos así las cosas, no me siento yo con los elementos para ponerle un número. Para hacer el análisis cualitativo que acabo de hacer, sí, pero no para poner un número, pero digamos que, como yo le decía, creo que tenemos una alta posibilidad de rescate institucional en el Ministerio Público. Todo va a depender de qué suceda cuando ya no esté el presidente Arévalo, que ha respetado la institucionalidad. Por eso muchos se molestan, porque ¿y por qué no hace? ¿Y por qué no dice? Bueno, porque él trata de no meterse en asuntos que no son de su competencia, es lo que nosotros interpretamos, y eso es bueno, porque estábamos acostumbrados a que los presidentes intervinieran en absolutamente todo, y que a las claras o de manera oculta tuviesen interferencia, incidencia en lo que se hace en entidades autónomas y descentralizadas. Así que creo que yo no le pondría un número, pero yo le diría que se ganó muy poco, aunque haber ganado el Ministerio Público o haberlo puesto en manos que podrían rescatar algo, porque en 4 años tampoco se va a poder enmendar, rescatar y agarrar un nuevo rumbo después de 8 años de prácticas antidemocráticas y de utilizar a la institución como arma política, pues es difícil y es complicado. Y como yo también ya dije al principio, ese espacio que se ganó en el Ministerio Público sigue siendo frágil, igual que en el caso de la Contraloría. Vamos a ver en el transcurso del año 2027 qué fuerzas se colocan alrededor del Contralor, y cómo funciona la Contraloría a lo largo del 2027. Y no sabemos qué pueda pasar después del 2028 cuando hay un cambio de gobierno. Entonces, yo diría que estamos ante procesos en donde no se puede decir ganamos o perdemos, o le doy un 8 o le doy un 7 o un 3. No, porque son dinámicas cambiantes las que rigen en las instituciones según el caso, según los procesos, según el entorno político que haya. Entonces, sí, no es algo a lo que se le pueda poner un número, pero yo diría que la democracia encontró espacios para respirar después de la debacle que tuvimos con el anterior TSE. Esperaríamos que en este caso haya un compromiso serio de dejar participar a todos los que llenan los requisitos constitucionales, que no haya prácticas que de la noche a la mañana fabriquen casos o fabriquen situaciones que puedan impedir a alguien participar solo porque a alguien no le gusta esa participación. Y entonces creo que ahí tenemos una alta posibilidad de respirar democráticamente en el TSE, en el MP, a ver qué nos depara la Contraloría. Eso sí, todavía está por verse, y en el caso de la CC, pues está más que decir que ahí se van a seguir cuidando los intereses de los poderosos.
4: La licenciada Carmen Aida Ibarra, directora ejecutiva de la Coalición Movimiento Pro Justicia, nos acompaña para analizar lo que ocurrió durante el año en las elecciones de segundo término. Muchas gracias por su tiempo, licenciada.
6: Gracias a ustedes, feliz día.
4: Termina entonces con la llegada de el pasado martes, juramentación de la nueva presidenta de la Corte Suprema de Justicia y Organismo Judicial. Asume funciones el Contralor de Cuentas, quedan todavía un par de situaciones ahí con la Superintendencia de Competencia, pero concluye un año que incluía renovación de Corte de Constitucionalidad, Ministerio Público, Tribunal Supremo Electoral, Corte de Constitucionalidad y Organismo Judicial.
1: Bueno, son las 8:05, pausa. Cuando regresemos, más información del deporte y las noticias.

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13: La Liga Nacional ha tenido actividad ayer y va a seguir teniendo actividad el día de hoy, arrancando al mediodía cuando en el Mario Camposeco. La gran pregunta es cómo va a funcionar ese estadio en medio de las construcciones que se están llevando a cabo por la remodelación. Bueno, pero todo esto lo vamos a conocer. Jornada 14, el torneo de apertura. Repasamos lo sucedido y lo que se viene para este jueves. Erika, adelante.
14: Liga Nacional de Fútbol, de esa manera, información acerca del fútbol guatemalteco a esta hora de la mañana en Red Noticias, primera emisión. Y es que Aurora conquistó una trascendental victoria en condición de visita, propinándole además su segunda derrota consecutiva a un alicaído Comunicaciones. Los militares dieron la gran sorpresa de la jornada al imponerse como visitantes 1-2 ante los cremas en el Estadio Cementos Progreso, en un compromiso que marcó la apertura de la 14ª fecha de la Liga Nacional. Con este resultado, los aurinegros llegaron a 18 puntos en el octavo lugar de la tabla de posiciones y se acercan de momento a los puestos de clasificación. Ahora los dirigidos por Roberto Montoya se han quedado con 14 unidades y pueden caer a la penúltima casilla, siempre y cuando Cobán logre la victoria ante Municipal. En otro juego, Guastatoya niveló con la Antigua, pero el resultado no reflejó lo sucedido en el terreno de juego del estadio David Gordón Hichos. Con el 1-1, los dos conjuntos quedaron nivelados en el liderato, pero ambos pueden ser ser desplazados por Municipal cuando se complemente la jornada. Y el cierre de la primera parte de esta fecha se dio en el duelo entre el Deportivo Marquense y Misco, donde firmaron un intenso empate a uno en el Estadio Marquesa de la Ensenada, en un duelo condicionado por una expulsión de Allen Llanes y una destacada actuación de la defensiva visitante. El jugador del partido fue el guardameta Kevin Moscoso, quien además de tapar un penal, también estuvo atento a cada jugada de peligro que logró generar el equipo occidental. Y pues en este caso, en el cierre de la primera parte de esta fecha 14, Héctor Morales de Aurora expresa lo siguiente alrededor del resultado positivo de su equipo y estar en lo más alto de la tabla de posiciones en la especialidad de goleadores al llegar a 7 tantos.
15: Es un sueño, esto me está permitiendo vivir un sueño. Los tiempos de Dios son perfectos y siempre lo he dicho, que se haga la voluntad de Él. Y para mí es un orgullo el poder representar al equipo, y quizás hoy me está tocando a mí, pero creo que juegue el que juegue, creo que está haciendo bien las cosas. Y nada, ahí sí que toca que seguir trabajando. Muy agradecido por la oportunidad de poder estar acá. Creo que para mí es un sueño hecho realidad el poder regresar a Liga Mayor, y creo que lo estoy encarando de la mejor manera, ¿verdad?
16: ¿Tu gol?
15: Y la verdad que yo con los compañeros siempre lo he platicado, me gusta picar mucho a la espalda, entonces justo lo habíamos platicado con Acosta para que enviara el movimiento, y nada, ahí sí que creo que la intuición, normalmente siempre acostumbro a agarrar hacia adentro, pero me iba a quedar hacia mi pierna hábil, entonces hoy la verdad me quedó ahí y dije, no le puedo pegar así fuerte, y me salió. Creo que, como le he dicho, que sea la voluntad de Dios. Creo que poco a poco, si Dios quiere, van a ir llegando las cosas. Creo que estoy enfocado ahorita en el equipo, y para cualquier jugador creo que sería uno de los sueños hecho realidad el poder representar de la mejor manera, y todo dejándolo en los planes de Dios, ¿verdad?
14: Héctor Morales, jugador de Aurora, platicando aquí con nosotros. Bueno, para hoy se tiene el complemento de esta fecha. Todo estará iniciando a las 12 del mediodía, Xelajú Mario Camposeco contra Malacateco. A las 3 de la tarde, partidazo en las Verapaces, Cobán Imperial contra Municipal. Y a las 7 de la noche se cierra todo con el duelo Suchitepéquez ante el Deportivo San Pedro. Así la información en lo que conlleva al fútbol nacional, jornada 14. Y todos los detalles a esta hora de la mañana en el 106.1 de la red. Lo que usted necesita saber.
13: Así la información de la Liga Nacional. Gracias, Eric. Así estamos con los detalles informativos. 8:14, se lo contamos en la red.
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13: 8:14, bueno, con la información que iniciábamos y todo lo que tiene que ver con los detalles de lo que está ocurriendo y que han dado a conocer desde bomberos municipales con el rescate de personas que quedaron soterradas en la zona 7. Y es que cabe resaltar que tras varias horas donde han tenido que trabajar en labores de búsqueda y rescate en la 33 avenida en el lote 18 del sector Granizo 3 de la zona 7 de la ciudad capital, hay elementos de los cuerpos de bomberos municipales que tuvieron y lograron la recuperación del cuerpo de una persona de sexo masculino que habría quedado soterrada tras un deslizamiento de tierra que afectó una vivienda. Concluyen las labores de extracción, el cuerpo va a ser colocado, se ha dicho, en una morgue provisional, donde permanecen a la espera de las diligencias por parte del Ministerio Público. También se ha trabajado en evacuar a 3 personas que a consecuencia del deslizamiento de tierra quedaron sin una ruta de salida de sus viviendas, y para realizar la operación se ha dicho que se ha utilizado equipo especial de rescate y sistemas de cuerdas que permiten la extracción de estas personas hacia áreas seguras. Así que esto ha ocurrido precisamente en la 33 avenida Lorte 18, sector Granizo 3 de la zona 7 de la ciudad capital, este deslizamiento de tierra que ha dejado como saldo una persona fallecida y que se ha vuelto una de las notas destacadas de la jornada, donde han tenido que trabajar en conjunto bomberos voluntarios y bomberos municipales para poder evacuar a una familia que también quedó incomunicada por los deslizamientos. Así ha sido una mañana donde esta ha sido una de las notas destacadas de la jornada, y ya han localizado a esta persona que precisamente se convierte en el resultado fatal de esta situación, de este deslizamiento de tierra que desde la mañana se convertía en noticia. 8 de la mañana con 16 minutos, así lo vamos contando aquí en la red.
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13: Bueno, vamos hasta el norte con una nota departamental. Lo que está ocurriendo cuando la Policía Nacional Civil ha dado a conocer que un operativo de seguridad que ha realizado en la jurisdicción del Chal, en Petén, agentes de la DIPAFRONT marcaron el alto un vehículo que era conducido por William, de 37 años. Él trasladaba a dos personas de nacionalidad hondureña que habían ingresado de manera irregular al territorio guatemalteco. Lo han puesto a disposición de un juzgado y por eso le han calificado como la captura de un coyote. Así que esto es lo que está ocurriendo también en el norte del país. También es una mañana donde hay una cantidad importante de allanamientos que ha dado a conocer la Policía Nacional Civil, más de 30 esta mañana, nos lo comenta Karim Pereira, de Comunicación Social de la Policía Nacional Civil.
19: Información preliminar. La División Especializada en Investigación Criminal, a través del Departamento de Delitos contra la Vida, Unidades Especializadas de la PNC, en coordinación con el Ministerio Público y con el apoyo del Ejército de Guatemala, desarrollan más de 30 allanamientos y operativos en la colonia Caán y el sector de Los Pados, zona 18, con el objetivo de fortalecer distintos procesos de investigación. Se ampliará.
13: Gracias por la información. Así están los detalles desde la Policía Nacional Civil, 817.
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13: Monitoramos el precio del petróleo y se sigue cotizando alto. El precio del petróleo está en $96.69 en este momento, con una tendencia al alza, lo cual no frena, ¿no? Y esto también tiene que ver con el tema de lo que está ocurriendo con una desaceleración del crecimiento asiático ante la alza de los rendimientos globales. También lo que está ocurriendo con los precios del petróleo, que todavía en las últimas horas tenían una baja versus el punto más alto que han tocado por los ataques precisamente a petroleros cerca del estrecho Hormuz, y se hablaba también de una posible relajación de las sanciones de Estados Unidos, y cabe resaltar también de que los ataques de Arabia con los hutíes está siendo una de las notas destacadas de la jornada. Monitoreamos el Oriente, el Medio Oriente, porque la situación ha ido en escalada en muchos aspectos y esto lógicamente nos afecta directamente en el bolsillo por el tema de los combustibles. Noticia de lo que está ocurriendo en Arabia Saudí.
21: La capital de Arabia Saudita es el blanco desde hace más de una semana de ataques cotidianos sin precedentes. Unos ataques que marcan una escalada en la guerra entre los rebeldes hutíes de Yemen y la coalición militar liderada por Riad, aliado del gobierno yemenita. Explicaciones con Naida Palau.
22: Los habitantes de Riad viven desde hace semanas al ritmo de alertas sobre los ataques que reciben desde el sistema de la defensa civil. Nuestro compañero Nicolás Falés pudo hablar con uno de ellos.
23: Recibimos mensajes en el teléfono si estamos en casa, pues no salimos, y si el mensaje llega cuando estamos en la oficina, nos alejamos de las ventanas, la vida continúa, la gente no entra en pánico, gracias a Dios tenemos un buen sistema antimisiles.
22: Explica Jaber Al-Siwat. Este ingeniero y jefe de empresa no esconde su enfado contra los hutíes por esta guerra, a los que llama terroristas, pero tiene claro que sin la ayuda de Irán, Riad no estaría afectado por el conflicto.
23: La cabeza de la serpiente está en Teherán. Irán suministra misiles y drones a los hutíes, les envía consejeros militares. Mientras el régimen iraní siga, los problemas continuarán.
22: Jaber Al-Siwat querría que Estados Unidos ayudara más, pero confiesa que Donald Trump está ocupado con la campaña para las elecciones de medio mandato. Los hutíes reivindicaron un nuevo ataque llevado a cabo el miércoles contra el aeropuerto de Riad, y esta mañana el reino anunció que había interceptado un misil en la región de Medina, ciudad santa del Islam.
13: Y la información internacional que nos llega precisamente desde una zona de conflicto y que se ha convertido en el punto central de monitoreo a nivel mundial.
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13: Vamos a la pausa y cuando regresemos, bueno, tendremos información de lo que está ocurriendo en Guatemala, en el mundo y por supuesto en el deporte. Lo platicamos aquí en la red. Jueves 15 de octubre, 8 de la mañana con 21 minutos. 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
16: 8 de la mañana con 26 minutos. Bueno, estamos viendo una tendencia en la construcción vertical. Estamos viendo cómo es uno de los mayores sectores o el mayor sector de crecimiento económico en el país. Hoy vamos a platicar del tema de la construcción, de seguridad y justicia y certeza jurídica. Hablamos con el director ejecutivo de la Cámara Guatemalteca de la Industria de la Construcción. Estoy hablando de José Andrés Ardón, con quien hemos sostenido esta conversación en la red. Como director ejecutivo de la Cámara de la Construcción, ¿cómo va? Primero, ¿cómo va el sector? Sí. Porque es un sector que veo cada vez más pujante en el tema vertical.
17: Claro.
16: No sé si se está logrando mantener el crecimiento que hemos visto. Pero me llamaba la atención que recientemente he visto hasta, no sé, 10, 12 proyectos lanzarse en Quetzaltenango, en el occidente del país, de forma vertical. Y bueno, ya la parte vertical va para el occidente, va para la parte departamental. ¿Cómo va el sector y qué están viendo ustedes en tendencia como tal?
17: Excelente, muchísimas gracias, Guillermo. El año pasado cerramos siendo el sector que creció más dentro de la economía de Guatemala con un 8.3%. y este año la expectativa es que volvamos a liderar el crecimiento dentro de todos los sectores de la economía. Estas son buenas señales de que el sector de la construcción y en general todos los sectores están creciendo de manera positiva en este 2026. Yo creo que eso es un gran ejemplo, ver la ciudad de Guatemala, por ejemplo, en donde hay más de 280 proyectos inmobiliarios, edificios construyéndose en la actualidad. Pero lo interesante, digamos, que la gran concentración ahora de licencias de construcción, por ejemplo, ya no están focalizadas o centralizadas no solo en la capital ni en el departamento de Guatemala. Ahora lo estamos viendo en Huehuetenango, Chichén, San Marcos y Retaluleo. Son departamentos que están experimentando una urbanización bastante acelerada, que el ejemplo es pues ver Quetzaltenango, por ejemplo, también, en donde hay muchísimo desarrollo inmobiliario que está ocurriendo actualmente, lo cual es positivo, que tenemos que seguir descentralizando la ciudad y el departamento de Guatemala y seguir profundizando ese fenómeno de urbanización que ha estado ocurriendo en Guatemala ya desde hace mucho tiempo. Somos el segundo país de Latinoamérica que lidera en urbanización. Ya más de la mitad de las personas en Guatemala viven en áreas urbanas. Estamos cerca del 60% ya, y eso es importante y es positivo que siga ocurriendo en nuestro país.
18: Claro. En el ENADE se habla de seguridad y justicia. ¿Cómo aplica esto para el sector que ustedes representan? Porque se ha hablado mucho del tema de extorsiones, sí, al trabajador de la construcción, incluso, sí, a las empresas constructoras en general. ¿Cómo les afecta la parte de seguridad y justicia? Y si hubiese seguridad y justicia, ¿cómo cambiaría para ustedes la inversión en Guatemala, por ejemplo?
17: Sí, algo que es importante mencionar, Guillermo, es que Guatemala está caminando con el freno de mano puesto en el carro. Si quitáramos ese freno de mano, llamémosle tener certeza jurídica, tener seguridad, que el Estado invierta en salud, en educación, en infraestructura vial, podríamos crecer el doble fácilmente. Entonces, sin duda alguna, teniendo estos problemas de seguridad que han ido creciendo lastimosamente en los últimos meses, impide que las empresas se puedan desarrollar de manera libre dentro de los espacios en donde quieran desarrollarse. Lo vemos, Escuintla es un departamento muy complicado en materia de seguridad. Yo he hablado con desarrolladoras que me dicen: José, nos cuesta mucho invertir en Escuintla o en algunos departamentos y municipios en particular, porque tenemos que tomar en consideración la situación de seguridad. Y si es una zona que está marcada como una zona de violencia, una zona insegura, no invertimos, porque son muchos costos, hay mucho riesgo, ponemos en riesgo la seguridad de nuestro personal, y ahí es donde se pierden estas inversiones, no solo nacionales, sino también extranjeras que el país tanto necesita.
18: ¿Cuál sería el cambio determinante o por dónde podría empezar el cambio determinante? Tomando como ejemplo su sector, ¿cuál sería lo principal de seguridad y justicia que les podría impactar de forma positiva? ¿La certeza jurídica, el tema de extorsión? ¿Cuál sería?
17: Bueno, yo creo que es transversal. No creo que haya un punto en particular ahorita que pudiésemos trabajar, más que tal vez el llamado a que el sector público pueda invertir más en infraestructura. Porque la medida en que tenemos mejores carreteras, mejor conectividad, transporte público, eso permite desarrollar todas las actividades que al fin y al cabo demandan la construcción.
18: Aparte permea todo el sector, ¿no?
17: No, imagínate, si hay más actividad industrial, hay más bodegas, hay más parques industriales, todo eso es más construcción. Si hay más comercio, hay más centros comerciales, hay más plazas comerciales. Si hay más agricultura, exportación, importación, más demanda por carreteras, más demanda por puertos, por aeropuertos. Y todo eso termina impactando en el sector de la construcción. Pero el que el Estado, el gobierno, no invierta en esa infraestructura es lo que no nos está permitiendo crecer al ritmo que quisiéramos.
18: ¿Qué provocó el cambio de tendencia a un tema de desarrollo vertical? Voy a agarrar Quetzaltenango como ejemplo, porque es creo el que más estoy viendo crecer a estos ritmos. Y donde vemos de la nada un boom vertical. Ahí, no sé si se aplica lo que estoy diciendo, que si hay un boom vertical allá. ¿Qué provocó este cambio? Porque entendería yo, me lo decía un constructor, no sé si es cierto, por eso lo pregunto, que hay legislaciones en la ciudad de Guatemala que por tener un aeropuerto en el centro de la ciudad no podemos crecer verticalmente. Y que allá ellos ven la oportunidad de decir: allá no pasa nada, allá me dejan meter 31 niveles y no tengo limitantes. ¿Es eso?
17: Ese es un punto importante, no afecta a toda la ciudad. Hay zonas específicas en donde las alturas están más restringidas.
18: Pero son zonas atractivas.
17: Zona 11, por ejemplo. Zona 11 es una zona bien interesante porque es una zona bastante céntrica.
18: Ahí hay proyectos parados.
17: Sí, así es. Esperando a que la Dirección General de Aeronáutica Civil emita una resolución para dar certeza jurídica a las inversiones para poder desarrollar esa zona en particular. Pero regresando un poco al tema que mencionabas, las ciudades primero crecen hacia afuera. La ciudad de Guatemala hace 20 años, 20, 30 años, y llega un punto donde la mancha urbana es ya muy grande, los tiempos de traslado van empeorando, se van haciendo más extensos, el tráfico empeora, eso es normal en cualquier ciudad que se está desarrollando, tal vez no al nivel que tenemos en la ciudad de Guatemala, porque hay que ser honestos. Y eso empieza a provocar el desarrollo vertical. Las personas quieren vivir más cerca de sus trabajos, quieren vivir más cerca del colegio de sus hijos, quieren vivir en ciudad. Y eso es lo que está ocurriendo actualmente en ciudades como Xela, ¿no? Primero creció la mancha urbana hacia afuera y ahora está creciendo verticalmente con eso que mencionas también, el hecho de que no tienen un aeropuerto en medio de la ciudad como lo tenemos en la ciudad de Guatemala, que sí puede ser una limitante al momento de desarrollar nuestras ciudades.
18: ¿Qué ahuyenta a la inversión extranjera a venir a Guatemala a invertir en grandes proyectos? Y pongo el caso, por ejemplo, Sochi fue impresionante.
17: Impresionante.
18: Paz ha sido impresionante. Hay esas inversiones que van cambiando y que dice uno, bueno, hay gente que se atreve. Pero después cuando averiguo, es mucha inversión local, sí. No es extranjera. Y estas grandes firmas de inversión extranjeras sí tienen una disposición a buscar proyectos en Latinoamérica, pero parece que Guatemala se queda fuera del portafolio. ¿Quién los espanta?
17: Yo te diría que como si fuéramos un inversionista extranjero, sí. Recibimos un reporte de Guatemala y lo primero que vemos son los indicadores macroeconómicos. Inflación muy buena, controlada, crecimiento del PIB importante, arriba de la media de Latinoamérica, por ejemplo.
18: Resiliencia en crisis.
17: Resiliencia en crisis, una población joven. Pasamos el primer filtro. Es decir, Guatemala sí es un país atractivo para invertir. Pero ahí empezamos a escarbar o a mirar un poco abajo de la alfombra y empezamos a ver los índices de violencia, de inseguridad, el problema de la corrupción, las cortes. Si tú te vas a un juzgado, pasarás años esperando resolver alguna disputa contractual, alguna disputa laboral. Empiezas a ver el tema energético, que no tienes acceso a energía en todo el país, una población que no necesariamente está educada o es profesional. Te vas a El Salvador, te vas a Honduras, ¿no? Te vas a México, que probablemente no tienen esas condiciones económicas tan buenas como Guatemala, pero hay otras ventajas que ofrecen que Guatemala todavía no lo puede ofrecer. Y es por eso que el ENADE y espacios como estos son bien importantes, porque nos recuerdan que tenemos muchos temas todavía por resolver. A veces la coyuntura nos absorbe, el tráfico, pero hay temas estructurales como la seguridad y la justicia que siguen ahí estando como problemas que impiden que Guatemala se invierta tanto como quisiéramos.
18: Última pregunta.
17: Sí.
18: ¿Hacia dónde va el sector de la construcción? ¿Vamos a seguir viendo un boom vertical o vamos a empezar a ver un enfoque más en vivienda accesible? Que ya has hablado mucho de esa vivienda, sí. Que no tiene sótanos, que sí. Es un edificio. ¿Qué vamos a ver de aquí en los próximos años?
17: Y es interesante eso que mencionas, lo último, porque viene siempre la crítica, ¿no? ¿Y por qué están haciendo edificios que no tienen parqueo?
18: Porque están enfocados en otro grupo demográfico.
17: Sí, es que la respuesta es muy clara. Es que la gente que va a comprar apartamentos ahí no quiere tener parqueo, no necesita tener parqueo.
18: Y se hacen con parqueo para motos.
17: Sí, por ejemplo, para motos o cerca de estaciones de Transmetro, el servicio, digamos, de transporte público. Son personas que eso están buscando, no quieren. Y el día que necesiten un vehículo, probablemente se van a mudar hacia un lugar donde sí haya parqueo. Yo te diría de todo. Guatemala, la construcción, está ocurriendo parques industriales impresionantes, los proyectos que se están haciendo, complejos logísticos, vivienda vertical, horizontal. Estamos trabajando mucho, mucho la parte de vivienda prioritaria, que es la que mencionas,
18: sí.
17: Porque hay muchísimo potencial, pero hay una serie de factores que hay que terminar de resolver para que sea un mercado lo suficientemente atractivo para el desarrollo inmobiliario, para que podamos empezar a construir más vivienda prioritaria o asequible. Esos son los grandes retos que trabajamos todos los días desde la Cámara de Construcción, en conjunto con las municipalidades, con el gobierno, con el Congreso, para poder darle estas opciones a las
18: personas. ¿Pero dónde es el boom para el sector? ¿En la parte de vivienda vertical? ¿O en la parte de bodegas? ¿O en la parte? No sé, o sea, ¿dónde se ve?
17: Yo creo que el boom, ya lo estamos viendo, es en el desarrollo vertical en el interior del país. Ah, okay. Ahí es donde está la oportunidad.
16: 8:38, pausa, ya venimos con más aquí en la red 106.1. Cuando regresemos, voces de protagonistas y más deporte que le traemos aquí en la red 106.1. Son las 8:38, ya regresamos.

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0: 8:43, vamos a hacer un viaje a la Liga Española y vamos a platicar del Barcelona. ¿Por qué es noticia el Barcelona, Freddy? Buenos días, lo platicamos junto a Remesas, Ban Rural.
1: Re fácil, re cerca y re seguro. Muy buenos días a todos. Bueno, ya estamos listos para una jornada más. El Fútbol Club Barcelona en noticia. Ya salió quién va a ser el artista que va a estar acompañando al Fútbol Club Barcelona en su camiseta para el Clásico Español. Tema número uno, no va a ser la habitual camisola que todos estamos acostumbrados a ver durante esta temporada. Va a ser una camisola que tiene, alarán, 6 colores. 6 colores tiene la camisola del Fútbol Club Barcelona, desde el celeste, pasa por azul, pasa por el azul más oscuro, pasa por el rojo claro, pasa por el rojo un poco más oscuro. Y el artista que va a estar acompañando a esta camisola es Golf. Golf, como el golf.
0: ¿Sí?
1: Golf. Golf va a decir la camisola, sí.
0: Ajá.
1: Y es una camisola que está valuada, si usted la quiere comprar, ya está en la tienda oficial, 499.99, es decir, 500 euros vale la camisa conmemoración especial.
0: Ok.
1: 500 euritos, y sí. Tyler, The Creator, es el protagonista de la camisola del Fútbol Club Barcelona y adelante llevará el logotipo Golf.
0: 8:44, actualización de lo que ocurre con el Barça y que por supuesto aquí se lo contamos en la red 106.1.
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0: Vamos a esta hora de la mañana con las voces de la noticia.

0: buenos días. El resumen informativo de las noticias a través de la red por el 106.1, todo lo que usted necesita saber. Soy Iris Pérez y estas son las noticias. El ciudadano y exdiputado Marcos Yash llevó a cabo una manifestación pública frente al Palacio del Congreso de la República. La protesta surge como reacción al trabajo de la Comisión de Migrantes del organismo legislativo y específicamente por el resultado de la nómina de 6 candidatos a la Secretaría y Subsecretaría del Consejo Nacional de Atención al Migrante CONAMIGUA.
1: Venimos a dar una manifestación a todo nivel, considerando al partido La UNE el partido antimigrante. Hoy se está considerando el partido antimigrante porque la señora Sandra Torres le da la orden al presidente de la Comisión del Migrante para que ni un solo migrante pudiera entrar en la contienda de CONAMIGUA. Ahí estamos, fuimos cuatro candidatos conocedores con 20, 25, 30 años de experiencia en el ámbito migrante. Pero hoy tuvimos la oportunidad de poder quemar al señor Donald Trump, que por supuesto por sus políticas antimigrantes que han separado miles de familias guatemaltecas y que han afectado la economía de todos los guatemaltecos deportados. Han venido en condiciones inhumanas. Y por eso el día de hoy tuvimos la oportunidad de poder quemarlo. Me estoy abocando a la primera enmienda de la Constitución de los Estados Unidos, el derecho de expresión como ciudadano americano. Pero también como ciudadano guatemalteco vengo a pedirle al pueblo de Guatemala que ni un solo voto para la UNE, ni para la presidenta, ni para el presidente, ni diputados, ni para el

0: alcaldes, que este partido quede en el olvido y que quede constituido el partido antiinmigrante de Guatemala, el partido de la UNE. Viene un proceso electoral en el 2027 y vamos a hacer llamados a nivel nacional, Estados Unidos y aquí en Guatemala, para que le llamen a sus familiares y no voten por el partido la UNE, ya que ellos ya han demostrado de que no quieren nada con la comunidad migrante, y no desde ahorita, desde hace muchos años. Así que ellos gobernaron, tampoco hicieron nada por el tema de la comunidad migrante.
1: Continuamos en el Congreso de la República. La Comisión de Economía sostuvo una reunión con el objetivo de continuar con el análisis de la iniciativa de ley que busca reformar la normativa de arbitraje en Guatemala. El diputado Jorge Ayala, presidente de la Sala de Trabajo, dio a conocer los detalles.
2: La oportunidad de tener en la comisión a representantes del Centro de Arbitraje de Cámara de Comercio, la doctora Ferreira, y también al licenciado César Sigüenza por parte de Atal, con quien tenemos un convenio de cooperación técnica. Básicamente ya tenemos la propuesta de cuál sería el dictamen y el decreto de reformas a la ley de arbitraje. Básicamente los aspectos más relevantes son aquellos que vayan a garantizar la certeza jurídica y evitar que luego de que un laudo, o sea una sentencia de un tribunal arbitral, sea sujeto a presentación de recursos de reformas, sino que básicamente lo que buscamos es que únicamente pueda ser aplicada una petición de nulidad en caso de algunas falencias que haya podido darse en el arbitraje entre partes. Esto lo que busca es que dos personas naturales o jurídicas que libremente hayan dispuesto llevar a arbitraje las diferencias que se generan en sus contratos, puedan hacerlo a través de esta figura de la ley de arbitraje que garantiza las mejores prácticas internacionales en ese tema. Consideramos que de la iniciativa presentada, probablemente a través del trabajo de la instancia de asesores, hemos identificado más o menos cambios en un 20%. Básicamente han sido en mejorar la redacción, de mayor amplia claridad, digamos, a la redacción propuesta originalmente, pero fundamentado básicamente en que nuestra ley debe de ser una ley cercana a la ley modelo de UNCITRAL, que es una ley del año 2006, la ley nuestra vigente es del año 95, entonces Guatemala tiene un desfase de 30 años en actualización de su legislación en materia de arbitraje. Es importante que si nosotros logramos mantener entre privados a través de árbitros ese tema, desjudicializamos mucho de estos temas y permitimos, digamos, que esta mora judicial que tiene el sistema de justicia podría atender otros aspectos más relevantes, digamos, como el tema laboral, el tema de familia, los temas penales, y no cargar al sistema de justicia con aspectos que pueden ser dirimidos entre privados a través de esta figura del arbitraje.
1: Dejamos un momento al Palacio Legislativo. La secretaria de Obras Sociales de la esposa del presidente SUSEP, Zulma Calderón, informó que la institución continúa fortaleciendo las acciones de prevención en el cáncer de mama y promoción de autocuidado como parte del enfoque de atención integral.
3: La secretaría lleva ya 3 años que dio un giro hacia la atención en el sistema integral de cuidados. Esto incluye cuidar a quienes nos cuidan. Y en esa línea promocionamos el tema de la promoción y la prevención de la salud, incluyendo el autocuidado. Durante todo el año realizamos actividades de prevención, jornadas de ultrasonido mamaria. Estamos frente a la Casa de los Cuidados, en donde tenemos medicina general, medicina odontológica, tenemos masoterapia y tenemos psicología y nutrición. Todo eso es parte de este sistema que promocionamos y que durante todo el mes de octubre hacemos actividades llamando precisamente la prevención para el autocuidado. Hay que recordar que en Guatemala alrededor de 2.000 mujeres por año son diagnosticadas como casos nuevos de cáncer de mama. Por eso es que la línea de la prevención es tan importante, y con esto reiteramos el compromiso de la primera dama, la doctora Lucrecia Peinado, de impulsar este tema y el mandato del presidente Bernardo Arevalo.
1: Calderón además dio a conocer que se ha atendido a más de 5.000 adultos mayores en 75 centros y ha anunciado una ampliación de servicios para el próximo año.
3: Tenemos en este momento ya 75 centros que están funcionando. Estamos atendiendo a más de 5.000 personas mayores. Es un número que se dice fácil, pero que es difícil porque es una población con mucha condición de vulnerabilidad y con mucho abandono en el país. Estamos ya listos para incluir las nuevas líneas de trabajo que van a estar disponibles a partir del otro año. tomando en consideración el tema de la sequía que nos está afectando y el aumento en las condiciones de vida de todas las personas mayores. Todos estos cambios los estamos dejando institucionalizados para que no exista retroceso alguno y para que las personas mayores sigan teniendo esa atención integral con alimentación, terapia física, terapia ocupacional, salud, pero sobre todo que se sientan valorados y que sus derechos humanos sean restablecidos.
1: Volvemos al Congreso de la República y es que continúan las audiencias en la Comisión de Finanzas, asistiendo a primera hora el ministro de Relaciones Exteriores, el canciller Carlos Martínez, quien refiere que ha solicitado un presupuesto de más de 5,000 millones y ha explicado que el incremento en el presupuesto para el ministerio obedece principalmente a la atención y fortalecimiento de la red consular en el exterior.
4: Mire, como bien se dijo en la comisión, hay un incremento en el presupuesto del Ministerio de Relaciones Exteriores que obedece principalmente al trabajo que hacemos a través de la red consular. Son, como les decía, ya casi 27 consulados generales en los Estados Unidos, 14 en México, y el 47% de nuestro presupuesto del próximo año va directamente a eso, al financiamiento de las actividades de protección, de asesoría y de acompañamiento consular.
5: ¿La ejecución que presenta hasta el momento la cartera que usted dirige?
4: Mire, la ejecución nuestra, lo explicaba a los integrantes de la comisión, siempre se incrementa en el último trimestre del año. El ministerio, por su propia naturaleza, ¿verdad?, de que funciona principalmente en el exterior, la mayor parte de nuestro presupuesto se traslada al exterior, se dolariza, nos lleva a que hay una serie de compromisos que se acumulan en el último trimestre, especialmente en noviembre y diciembre. Y eso es lo que nos hace que cuando venimos con un cálculo al 30 de septiembre pareciera ser que es una ejecución baja, pero al final el ministerio ejecuta siempre arriba del 90%. En el 24 tuvimos 96%, en el 25 95%, y hoy vamos a superar el 90%.
5: ¿Solo cuánto ha sido el incremento que ha solicitado para el presupuesto 2027?
4: Fueron 120 o 130 millones.
1: Ahora platiquemos de la Torre de Tribunales. Durante una audiencia de reparación digna, el Tribunal de Mayor Riesgo A ordenó colocar una placa de reconocimiento en honor a dos agentes de la Policía Nacional Civil que murieron durante un ataque armado ocurrido el 18 de enero en la colonia Limón, zona 18. Además, ordenó reforzar los protocolos de seguridad de los agentes. Por la muerte de ambos agentes, fue condenado Kevin Castellanos, señalado de pertenecer a la pandilla del barrio 18, quien recibió una sentencia de 79 años y 4 meses de prisión tras ser declarado culpable del doble crimen. El hecho ocurrió en enero cuando se registraron ataques contra la PNC, luego de que las autoridades retomaran el control de 3 prisiones donde se habían producido algunos motines. Como parte de la resolución de este miércoles 14 de octubre, el Tribunal de Mayor Riesgo A ordenó al Ministerio de Gobernación colocar una placa de reconocimiento en la subestación policial de la colonia Limón, en honor a los agentes Diana Rosemary Chávez y Juan Antonio Paredes, quienes murieron en cumplimiento de su deber.
6: No tuvieron el valor de impedir, y yo estoy segura que ni siquiera el mismo jefe tenía esa intención. Se le salió de control, se le salió la mano. Yo eso es lo que pasa. ¿Pero qué sucede? ¿A quién iban a llamar? ¿Cómo iban a pedir? Él no tenía el contacto directo de ningún de inspectoría general, como si lo tenía Silma. Silma, sí. ¿Qué hicieron ellos? ¿Hicieron un grupo bien? Y Elisa fue y pidió apoyo. Adán fue y buscó el inhalador. Puede ser que no lo hayan impedido, pero ellos no participaron. Si se pretende aquí acusar de ejecución extrajudicial, le estoy hablando al mil, porque no hicieron nada. Esa actitud no es solamente en contra de ellos. Entonces se tendría que iniciar aquella investigación por todos los demás que no hicieron nada absolutamente tampoco. Porque es exactamente la misma actuación. Se dice entonces, ah, no es que ellos eran los encargados del procedimiento. Cuando la hacen a un lado, vaya Luisa. Cuando la golpean, la sacan para allá y hay otros que toman.
7: Es momento del partido que marcará la jornada.
8: Bueno, 8:57, ¿qué partido marca la jornada? Le doy la bienvenida ya también a Eric Ramazzini, que nos acompaña esta mañana, y Freddy Cifuentes. Juntos los tres platicamos el partido de la jornada. Freddy, si usted tiene que escoger uno, ¿cuál escoge para hoy?
9: Uy, yo me quedo con el partido de Municipal contra Cobán Imperial. ¿Por qué? Porque si Municipal lo gana, va a ser líder en solitario. Si Cobán lo gana, manda a la onceava casilla al equipo de Comunicaciones. Sí, hoy le pregunto a los aficionados de Municipal, ¿qué les gustaría?
8: ¿Que ser líder?
9: ¿Sea líder? ¿O que manden al onceavo puesto al equipo de Comunicaciones?
8: Son zona de descenso otra vez para Comunicaciones, increíble. Rama, ¿qué partido le gusta más a usted?
10: Bueno, a mí me llama la atención mucho lo que se va a estar desarrollando en el partido Cobán Imperial Municipal, por lo que ya estaba platicando Freddy. Pero también hay otros encuentros que a mí se me apetece poderlos ver, sobre todo por las modificaciones que pueden existir en la tabla de posiciones. Ese es Suchitepeque San Pedro, porque Suchi está en condición de local. Los 7 puntos que tiene el equipo mazateco los ha sumado en el Carlos Salazar, hijo de Mazatenango, entre empates, porque Victoria solamente registra una. Mientras San Pedro, pues que ya está comprobado que en el Estadio Municipal San Pedrano está invicto, pues de visita también le ha ido bien. Prueba de ello lo que sucedió en el Estadio El Trébol, donde con un bloque bajo, muchos dicen, no, que no propuso mucho, pero al final aquí es efectividad y logró sacar resultados positivos. Entonces, se me apetece mucho eso, ¿verdad? De ver también cómo está el ambiente en Masate, porque recordemos, en estos días se hablaba inclusive de golpes entre jugadores, integrantes de cuerpo técnico.
8: ¿Y si fue cierto o no?
10: Sí, claro.
8: Y que decían que también los de junta directiva se habían dado a golpes.
10: Sí.
8: Pero entonces sí fue cierto.
10: Sí, claro.
9: O sea, que el alcalde le fue a pegar al técnico o a los jugadores.
10: No, lo que pasa es de que, mira.
8: No, es que yo vi que se agarraron a golpes, sí, en las gradas.
10: Hubo gente que estaba metido. Directivos.
8: ¿Directivos?
10: Sí, directivos, que se empezaron a decir las cosas, empezaron a recriminarse por el mal momento que estaba viviendo Suchi, y obviamente en el camerino sucedió ese altercado entre Lescano y el entrenador Omar Domingo Salazar, porque obviamente el Lescano le reclamó. Recordemos, hay muchos jugadores que en su momento lograron el ascenso con Suchi. Entonces, recuerden, habían 8 años que estaban en la primera división, inclusive rozaron para no irse a la segunda. Y al haber regresado, pues piensan ellos que les da una potestad.
8: Escoja un partido. ¿Cuál escoge? Uno.
10: Suchi San Pedro.
8: Suchi San Pedro.
10: Sí.
8: Usted escoja uno.
9: Municipal Cobán.
8: Bueno, yo me quedo con el de Shela.
9: Ni mo.
10: Shela.
8: No, pero ¿sabe por qué?
9: Porque yo tengo ganas es que de se ver tiene cómo morbo. Van a trabar la
8: Ahí
9: pelotita.
8: Está. Es que se tiene morbo por hoy. ¿Por qué? O sea, mi morbo es ver cómo va a funcionar. Porque nunca, yo esto nunca lo hemos visto. Un estadio donde se juegue fútbol que esté en plena remodelación, y digo, en la Liga Nacional.
9: Bueno, municipal. Por ejemplo, Municipal el año, bueno, este año incluso, recordate que ya estaban construyendo las columnas, y habían unos grandes agujeros en esa parte, y se estaba jugando las fases finales de la
8: Liga. Pero Municipal no tuvo que sacrificar parte de la cancha, o sea, no tan pegado, o sea, no es una obra de este tamaño. Bueno,
10: miren los blocks y todo eso.
8: Sí, no, ya, o sea.
9: No, es que aquí literalmente uno hace una barrida un poco fuerte y va a pegar con
8: a la lámina.
9: Sí, a la lámina.
8: Vas a pegar a la lámina. Ahora, el tema, y esa es mi duda, es, ¿van a poner alcanzabolas allá atrás o algo? Porque si te volás una pelota también.
9: Los albañiles. Cayó.
8: Pase la papa.
9: Porque es a las 12.
8: Va a haber doble chamusca. Sí. Esta va a estar buena.
10: Yo me recuerdo que en el estadio Chambá en Sololá, ahí estaba el estadio y había una calle. O sea, una calle peatonal donde la gente se paraba a ver el partido.
8: Ajá.
10: Obviamente, porque.
9: Ah, no, en la montaña, era esa.
10: El tema de la entrada, tuvieron que levantar una pared. Dijeron, no, hombre, no nos tiene cuenta que se pongan a ver ahí el partido.
8: Y
10: ¿verdad?
8: Pasaban los de la calle la
10: Exacto.
8: pelota. Bueno, así la historia. Entonces, hoy no coincidimos con ninguna, pero la verdad es que la jornada de la Liga Nacional está buena.
9: Está bonita, está y bonita. Sobre todo porque está muy apretada la tabla de clasificación.
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0: A ver, Freddy, platicamos del azul y blanco. Selección Nacional, damos seguimiento al sub-15. 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
1: 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Es que, a ver, Guatemala se está preparando para la Copa Mundial y Festival Sub-15 de la FIFA 2026. Recordemos que ya se recibió la invitación y este va a ser en Azerbaiyán. La Federación de Fútbol de Guatemala ha emitido un comunicado que dice lo siguiente: la selección sub-15 de Guatemala se alista para su participación histórica en la edición inaugural de la Copa Mundial y Festival Sub-15 de la FIFA, evento que se disputará del 24 al 30 de octubre en Azerbaiyán. El seleccionado nacional sub-15, dirigida por el director técnico Edgar Cotto, trabaja desde hace varios meses con jugadores nacidos en los años 2011 y 2012, con el objetivo de llegar al máximo nivel de preparación y competir bajo los estándares que exige la competencia. El torneo se disputará con un innovador formato de 8 contra 8, con dos periodos de 20 minutos cada uno, a fin de maximizar el desarrollo de los jugadores y su participación en grupos. Guatemala tendrá el grupo P, con selecciones de Samoa Americana, Canadá, Guinea, Honduras y Singapur. El seleccionado nacional tendrá su debut el sábado 24 de octubre cuando se enfrenta a la selección de Singapur. Y ya, pues detallan el calendario: el 24 de octubre contra Singapur, el 25 de octubre contra Canadá, el mismo 25 de octubre vuelven a jugar contra Samoa Americana, el 26 juegan contra Honduras y el 26 en la tarde juegan contra Guinea. El torneo y el formato tendrá unas dimensiones de 68x47, algo así como cuando uno juega en las canchas de Futeca, ¿no? El torneo comprende con el rendimiento la primera y única fase de grupos que donde se da cada país. Se disputará 4 o 5 juegos en forma de liguilla. Los resultados determinarán las posiciones y el nivel de cada selección para una segunda ronda de 6 niveles distintos. La segunda ronda, los primeros lugares disputarán el nivel A, los segundos lugares el nivel B y sucesivamente el ganador del nivel A será el campeón de la Copa Mundial y Festival Sub-15. Así que Guatemala apelar a quedar en la primera posición para ver si puede ir a pelear por el título.
0: Bueno, así está la historia entonces de lo que ocurre con el Sub-15.

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9:09. 9:09, continuamos segundo tramo de esta primera de la red, en el 106.1 de la red. Hay información que le trasladamos a través de esta frecuencia. Se hace el cierre de operaciones en el asentamiento Bendición de Dios, Granizo 3, zona 7 de la ciudad capital. El reporte que se ha entregado por parte de los cuerpos de socorro es el siguiente: se realizaron 4 puntos. El primero, búsqueda en estructura colapsada. Segundo, localización de una persona soterrada. Tercero, recuperación y extracción del cuerpo hacia la morgue temporal. Y en el último punto, evaluación y rescate de 4 personas más a través del sistema de operaciones con cuerdas. Bajo el sistema de comando de incidentes, se trabajó de manera interinstitucional durante la fase de operaciones. Realizada la reunión posterior al incidente, se inició la desmovilización del puesto de comando de unidades y personal operativo de bomberos voluntarios. Así es que se han finalizado los trabajos que se estaban realizando para la recuperación y rescate de personas por un deslizamiento registrado en el sector de la zona 7 de la ciudad capital, en el asentamiento Bendición de Dios, Granizo 3. Información que se ha generado en los últimos minutos. Más información a través del 106.1 de la red, información de carácter nacional. Se ha informado que se ha logrado de forma preliminar la captura de Omar Julián Espino Nájera, secretario general del Comité Político Amor por Guatemala. ¿Quién es él? ¿Recuerda usted que hace algunas semanas se registró un incidente donde una persona habría agredido a un ascensorista? Que incluso esta persona, días después, publicó un video a las afueras del Ministerio Público en donde señalaba que su proceso legal había sido desestimado y que se encontraba libre. Pues, de forma preliminar se ha reportado su captura. Secretario General del Comité Político Amor por Guatemala, diligencias en desarrollo en su apartamento ubicado en el sector de la zona 1 de la ciudad capital.

0: Don Eric Ramazzini, presentemos la nómina del conjunto de los Príncipes Azules del Cobán Imperial, que hoy disputa partido ante el conjunto municipal en el Estadio Verapaz.
1: Es así, Carlos, estamos hablando de que el Cobán Imperial se alista para lo que será el partido de hoy frente a Municipal. Mira que esto se mueve.
0: Le bailó el micrófono, sí, a ver.
1: Quiere bailar, ahí está.
2: Normal, ya había estado activo.
1: Sí, mira, pero ahí estamos. Quieto, muchacho. Bueno, en este caso, el Cobán Imperial ya ha dado a conocer la convocatoria para el juego que tendrá hoy contra Municipal. Los mismos son Tomás Casas y Javier Romero, los guardametas. Vladi Aldana, Selvin Teni, Carlos Winter, Yetzin Delfino Álvarez, Byron Leal, Julio Sandoval, Juan Winter, Luis de León, Kenneth Valdés, Brian Calabrese, Ángel Rubén Cabrera, Eduardo Soto, Steven Paredes, Luis Pedro Rosas, Michael Moreira, Uri Amaral, William Amaya, Lester Ical y Diego Chen, pues son los llamados por parte del entrenador para este partido, que ya lo decíamos en el tema de los precios, la general tendrá un costo de 50 quetzales, así que se espera que sea un partido sumamente intenso por parte de los dirigidos por Ramiro Cepeda, donde buscarán pues ahora reivindicarse, ya que en condición de local pues se les han dado las cosas, por lo menos en los últimos partidos, porque antes de que sufriera la última derrota, pues había encadenado pues partidos bastante positivos, inclusive sacando puntos. Entonces ahora veremos, porque ya lo estaba diciendo Freddy, una combinación de resultados, una victoria de ellos, pues prácticamente les estaría dando la posibilidad a Comunicaciones, pues, de meterlo en el baile, en el penúltimo lugar, únicamente arriba del Deportivo Suchitepéquez, que también, imagínense, Suchi gana, aunque también no está garantizado, porque Suchi todavía tiene menos puntos que el equipo blanco.
2: No lo alcanza.
1: No lo alcanza, correcto. Entonces, esto obviamente le daría, pues, ahí cierta tranquilidad, aunque caer ya en el penúltimo lugar, pues, claro, te despierta mucho tema de preocupación.
0: Sí, Cobán ganando hoy, sale de ese penúltimo lugar.
2: Sí, lo que llama la atención es que es un partido bravo y no va a poder contar con sus principales piezas, porque ya se leía la convocatoria y en la convocatoria, por ejemplo, no está Yanderson Pereira, no está tampoco el caso de Darwin Torres, no está tampoco Tales Moreira, y menciono tres nombres que son los pesos pesados del equipo de Cobán Imperial. Su capitán, Yanderson, que quiera que no, sabe lo que es anotar la Municipal en el Verapaz, en el Trébol, en el Doroteo, donde se lo tope, siempre la anota el equipo de Municipal. Darwin Torres, que quiera que no, es una de estas apuestas que tiene el equipo de Cobán Imperial para esta temporada, y el caso de Tales Moreira. Entonces estás diciendo, perdiste a tu delantero y perdiste a tu pareja de centrales, tus dos centrales, va a ser un partido bravo, va a ser un partido difícil para el equipo de Cobán Imperial. Y aquí es donde entra la cosa para los aficionados de Municipal. ¿Qué prefieren hoy? ¿Ganar y ser líderes? ¿O perder y que Comunicaciones baje a puestos de descenso?
0: Ah, me parece que está claro, ganar y ser líderes.
2: ¿Será?
0: Sí.
2: Porque yo por ejemplo, después de la derrota de Comunicaciones, yo veía una cantidad increíble de mensajes donde decían, mañana necesitamos perder.
0: Sí. Es que ¿sabes qué pasa?
2: Por ver a Comunicaciones otra vez en esos puestos.
0: Que,
2: ese morbo.
0: Es lo que te digo. No, está bien, pero es mi crítica hacia el bendito formato de competencia que tenemos.
2: ¿Cuál?
0: O sea, el actual formato. ¿Por qué? Porque el liderato.
1: Positiva,
0: no, porque el liderato vale poco. Importa poco.
2: Bueno, depende, o sea, porque hoy sí te metes directo a semis.
0: Sí, pero es medianito. Porque igual no cambia el hecho de que con una racha de 6 partidos sos campeón. O sea, es medianamente mejor, sí, pero no deja de ser mediocre. Perdón porque no es correcto expresarse así, pero es menos peor. Así. O sea, eso sí, sí, pero tampoco es el mejor formato. O sea, el liderato vale poco.
2: Por ejemplo, no, estoy totalmente de acuerdo. Aparte que los clubes pues tampoco es que colaboren mucho. Estoy de acuerdo con vos porque lo que estás mencionando, por ejemplo, hoy Antigua líder con 26 puntos.
0: Sí.
2: Me estás diciendo que hoy Cobán, si gana, hace 16 puntos y ya se pone noveno. Se pone ahí a tiro de meterse a fase final.
1: Y eso que no tuvo un arranque muy prometedor. Porque inclusive empezaron a pedir la cabeza de Ramiro Cepeda después de 3 jornadas.
2: Sí, Cobán, sí, totalmente. Sí. Pero lo que vos estás mencionando, Comunicaciones, que quiera que no, por eso, ¿cómo es el cuantitativo y el cualitativo?
0: Sí, en el...
2: Hoy Comunicaciones tiene 14 puntos. Sexto lugar, que ya jugó, tiene 20.
0: O sea, dos semanas. Sí. Dos jornadas.
2: Pero ojo, ya son 14 jornadas.
0: Sí, o sea, cada vez tenés menos margen de maniobra.
2: Ya solo quedan 21 puntos en disputa. Sí. Y sí, estás a 6 puntos de meterse a fase final. Claro que no ganen el resto, ¿no?
0: Sí, sí. Por eso te digo, hay mucho movimiento. Hay gente que le gusta, hay gente que no. Por la emoción, que es emocionante, que los números, sí. Pero después nos topamos con equipos que van a participación internacional, que no tienen la capacidad de competir. Y sí, esto incluye a varios equipos, a Municipal hoy, y demás.
2: Bueno, claro, totalmente.
0: Porque en su momento se metió Santa Lucía con Chumalhuapa, en su momento se metió Guastatoya, en su momento Cobán, se metió Heredia, se metió... Son equipos que tuvieron buena racha en la Liga Nacional, pero que no invirtieron y no trabajaron para representar internacionalmente.
2: Sin fin de apoyar colores y lo que sea, aquí el único que ha dado la talla en Centroamérica, y si quieres verlo así a nivel internacional, es Comunicaciones.
0: En el nuevo formato, Comunicaciones y Xela.
2: Sí.
0: Antes sí, los equipos guatemaltecos eran mucho más competitivos, pero ahí está el panorama de los Príncipes, que hoy reciben la visita del conjunto de Municipal. El conjunto de Municipal realizó el traslado a la ciudad de Carlos V, ayer pernoctó en el territorio cobanero y prepara el enfrentamiento para hoy. Principales novedades dentro del conjunto Escarlata. Ahora resulta que José Mena está enfermo. Y que por eso fue que no disputó minutos, porque presentaba molestias.
2: ¿Enfermo de qué? ¿De gripe?
0: Sí.
2: Pero yo lo veía ahí el domingo con esa
0: por eso te digo, ahí es donde las declaraciones a mí no me terminan por cuadrar.
2: Bueno, sí, porque ¿qué te dijo?
0: Que era rotaciones.
2: Por eso te digo. Cansancio.
0: Sí.
2: Ahora es enfermedad.
0: Sí.
1: Enfermedad.
0: Entonces, pero bueno, Municipal se subió al bus, llegó sin ningún tipo de novedad, no hubo bloqueos, no hubo absolutamente nada. Jorman, Baltasar y Japa siguen con su proceso de recuperación. Ellos se presentan hoy a seguir haciendo trabajo focalizado con el equipo o con el departamento médico que se ha quedado del conjunto de Municipal. Carlos Aguilar es otro de los futbolistas que no ha realizado el viaje con el conjunto Escarlata. El caso de Mena, Raimundo y César Archila son los futbolistas que no realizaron el viaje. De ahí, Braulio Linares, Anderson Navarro y el caso de José Caballo Morales.
1: Aquí está la convocatoria de Municipal: Braulio Linares, Elvi Ellington, Rodrigo Sarabia, José Carlos Martínez, Rudy Barrientos, Eric López, Pedro Altán, César Calderón, Nicolás Amayoa y Cristian Elcheca Hernández, Alessandro Navarro, Carlos Salvador Estrada, José Alfredo Morales, Jeffrey Bantes, John Robert Méndez, Jonathan Franco, Abdu David, Rudy Muñoz, Junior Yuri Pérez y Alejandro Cabeza. Son los convocados para este compromiso contra el Cobán Imperial, los que realizaron el viaje.
0: Ahí está. Y todo parece indicar que Cabeza va a ser titular, va a ser el 9 titular del conjunto de Municipal. No te creo. ¿Y qué es lo que te digo? O sea, Cabezas, los partidos en condición de visita los va a jugar.
2: Ah, bueno, pero entonces aquí se termina disipando una duda que ayer planteábamos. El tema de que si Cabeza iba a continuar en Municipal.
0: Lo que pasa es que la posibilidad existe. Pero el torneo es largo, o sea, el torneo aún tiene un par de fechas. Y Municipal no quiere del todo, entiende la situación y entiende el por qué él desea salir y no desea continuar. Pero sin Cabeza, ¿qué tenés? O sea,
2: ¿qué te queda?
0: Tenés a Bantes y a José Carlos Martínez. Y si te quitan a Bantes por selección, te quedas únicamente con el Flaco.
2: Porque se lesiona.
0: Porque Jorman, Baltasar y Japa están ahí a las puertas de recuperarse, pero no se han recuperado.
2: Es donde también podemos debatir un poco el tema de la planificación. ¿Por qué sacaste a tu goleador de la especial a medio torneo a otro equipo de primera? Claro, las lesiones es un tema.
0: Pero ahí no hay garantía del todo.
2: Chaca, pero...
0: No, lo podía subir, pero tampoco era garantía.
2: No, pero... A ver, me estás diciendo. Porque, por ejemplo... Bantes se va a selección.
0: Sí.
2: Municipal ya dijo que va a tener que jugar en la fecha FIFA, sí, porque no hay fechas.
0: Sí. Solo uno va a reprogramar.
2: El local. Entonces, ¿qué vas a tener? Solo el Flaco.
0: Sí.
2: ¿Y si se te lesiona?
0: Pues Eric López.
2: Ahí es donde entraba la garantía que vos estás diciendo.
0: Sí. A ver.
2: Claro, el son tema casos es hipotéticos que, es si que, estás pensando solo en una fecha FIFA.
0: Es lo que te digo, al final municipal. De cuentas lo que le interesa a los equipos como Municipal y Comunicaciones, bueno, Comunicaciones lo voy a sacar esta vez del comentario, a Municipal, a Xela y a Antigua, es que en las últimas jornadas lleguen enrachados. Porque mira, de nada te sirve, con todo el cariño que le tengo a la Liga Nacional, que Alejandro Cabezas fuera un killer y que metiera 12 goles y goleador de la Liga Nacional como Nicolás Martínez, y en la fase final no te hace uno.
2: Sí, mira, ese comentario...
0: Por eso es que a mí me molesta tanto el formato de la Liga, sí, porque premia la mediocridad. Estoy y futbolistas que no serían figura en ningún equipo porque su rendimiento es promedio, terminan siendo grandes figuras porque tienen 2-3 partiditos en la fase final y con eso se consagran.
2: Allá como por febrero, marzo, ¿qué hablábamos de, por ejemplo, el Checo Hernández?
0: No pasaba nada.
2: Y con ese golazo que hizo,
0: termina siendo la gran figura de la final.
2: Lo aplaudan en el trébol.
1: Lo que pasa es que espectacular.
2: Cabeza hasta tiene gol de título.
0: Sí, por eso te digo.
1: Una participación buena, un partido que por ahí te marque. Te garantiza la continuidad, ¿sí? Imagínate.
0: Te da contratos de 2 años.
1: No.
0: 6 partidos te pueden garantizar un contrato de 2 años.
1: Claro.
0: Y por eso mi molestia con el formato. Por eso mi molestia que no se le dé un lugar o un valor a la regularidad.
2: Va a estar bueno analizar el tema de qué formato sería el correcto.
0: 1 y 2 a la final, se acabó.
2: Y los
0: demás, que inviertan. Que piensen en proyectos serios. Es que nos quedamos. ¿Quieren ser competitivos o no? ¿Quieren volver a pelear? Sí, 1 y 2 a la final. 1 y 2 a la final.
1: O como se hacía antes, del primer lugar y chao, se acabó.
0: Lo que pasa es de que ahí entramos en una discusión que es que a nuestro fútbol, lamentablemente, no le alcanza para tener equipos solventes de más de 10 equipos solventes. No le alcanza.
2: Hoy por hoy en la Liga Nacional, yo creo que más allá de los problemas que tiene Misco, que ya todos conocemos el porqué de los problemas de Misco, yo creo que los 12 clubes han estado al día.
0: Ahorita.
2: Ya vendrá enero, decís vos.
0: Ya viene la época electoral, ya viene el gasto de los útiles, dirían los papás, ¿no? Ya viene el último tramo donde las directivas empiezan a ver que los equipos se van a ir al descenso, los dejan de invertir, dejan de pagar, empiezan a sacar a los extranjeros. Es que ese es el problema.
1: A llegar las demandas.
0: Exacto. Entonces, ¿por qué? Yo preferiría un torneo largo, sí. ¿Por qué estamos en torneos cortos? Porque como liga somos incapaces de tener más de 12 equipos solventes.
2: Yo te digo, a mí el formato de los torneos largos no me gusta. No.
0: ¿Cómo no?
2: No me gusta.
0: ¿Cómo no?
2: No le encuentro la emoción.
0: Ah, sí. ¿Sí? Pero si yo los miro todos los fines de semana, ¡ay, ganó el Madrid! Está a 3 puntos del Barça.
2: Pero el morbo.
0: ¡Ay, el Barça le sacó 9!
2: El morbo es por el Barça y Real.
1: Entonces, en este caso,
0: ¿crees que también va a haber morbo?
2: Vos volteas a ver a qué te digo yo, al Mallorca, al Getafe, esos. No. O sea, vos vas a ver solo Barça Real. Vas a ver hoy por hoy Antigua y Guasta. Y te vas a ir a febrero ya cuando la diferencia sea aún mayor y vas a decir vos, hoy juega San Pedro Xela, qué huevo.
0: Pero sí, es eso pasa.
2: No sé, yo prefiero...
0: Eso pasa.
2: A mí me gusta la idea de los torneos cortos.
1: Lo que pasa
2: prefiero los torneos cortos, pero también estoy con vos.
1: Sí.
2: Hay que cambiar tal vez el formato de la fase final. La idea de 3 partidos, 1 y 2 a la final, no me desagrada. El mejor de 3 partidos, 2 de 3.
0: ¿Querés hacerlo mejor? Mandar el 1 a la final y que el 2 y el 3 se eliminen y vámonos.
2: Sí.
0: El que avance a la final y se acabó.
2: Hay formatos de formatos, sí. Pero sí estoy de acuerdo con vos. O sea, no me gusta la idea del torneo largo, eso sí no me gusta. Pero sí el formato de competencia es muy mediocre.
1: Sí. A mí me llama la atención el formato largo por el tema de que deportivamente... Sí es beneficioso,
2: sí.
1: O sea, deportivamente. Pero, como sabemos que no solamente el tema deportivo se juega en la mesa, sino que también lo económico, muchos equipos, ¿qué fue lo que sucedió cuando se estiró la fase de clasificación a 8 equipos? ¿Quiénes eran los que estaban promoviendo esto? Los equipos que están de media tabla para abajo. Entonces saben perfectamente que a ellos no les va a alcanzar para ser protagonistas. Sí, pues... Y el tema de la taquilla, oigan esto, les sirve. Entonces, el tema económico para ellos aumenta, principalmente en
2: una jornada 10 donde ya los equipos de media tabla no se jueguen mucho, ¿qué va a parecer atractivo ir a ver ese partido?
0: Pero si los estadios igual están vacíos.
2: Pero ahora más.
0: Van a estar igual, si están vacíos.
2: Más.
0: La gente aquí llega.
2: Por lo menos no,
0: la gente
2: porque...
0: llega al estadio cuando llega Municipal y Comunicaciones. Y aún San Pedro, el equipo que querrás, en el último lugar llega Municipal Comunicaciones de Vallenar.
2: Pero aquí.
0: Sí, no. El tema del público no es argumento.
2: No, y aparte,
0: porque la gente no llega.
2: Los 12 clubes de Liga Nacional, bueno, hoy por hoy son 12, pero antes eran otros. Dicen, nosotros no vivimos de taquilla.
0: No.
2: Y es la verdad. Pero. A ver, ustedes pueden pensar que su formato de torneo largo les gusta, perfecto. Yo sí, a mí sí no me gusta el torneo. Porque estás a 3 puntos de meterte a fase final. Ya cuando estés a 12 puntos, ¿qué importa?
0: Pero entonces tenés que crear proyectos deportivos.
2: Eso ya son otros.
0: Por eso te digo, o sea, ¿qué es lo que querés? ¿Querés la emoción de la calculadora y el alegrón de la última jornada? Pues ahí está. Eso te ha dado paso a tener una selección competitiva, a tener equipos participando a nivel centroamericano, siendo destacados. La respuesta es no.
2: Pero en algunos momentos sí.
0: Antes.
2: No, el año pasado con este mismo, es más, con un formato todavía más mediocre, metiste un equipo a la final de Copa Centroamericana. Con un torneo igual de 8 que equipos clasificados, metiste un campeón de Copa
0: Centroamericana. Pero no es algo recurrente, es algo sostenible. Porque resulta que la siguiente edición, Shela no se mete ni siquiera a la siguiente ronda.
2: Pero, por ejemplo, yo voy a ejemplos que figuran y que compiten. Uh-huh. Yo me voy a Costa Rica.
0: Ajá.
2: Hoy por hoy en Costa Rica tienen un formato de cuatro equipos.
0: Sí.
2: Y regularmente se meten 5 y 6 a pelear torneo tras torneo. Siempre la Liga, siempre es Herediano, siempre es Saprissa. Ahora se está metiendo Cartaginés, en su momento el Pérez Celedón, en su momento... Pero siempre hay 3 denominadores y los que se van agregando.
0: Sí.
1: Y que eso te mantiene el nivel.
0: Sí.
1: Mantiene el estatus de la liga.
0: ¿Y quién ha ganado 3 veces de manera consecutiva la Copa Centroamericana?
2: Vaya.
0: La Liga Deportiva La
2: Florencia. Pero no tienen un formato largo.
0: No, está bien. Está bien. Quieren campeón cada 6 meses. Está bien. Pero hay que buscar la manera de que sea más competitivo.
1: Sí.
0: Porque entonces te garantizas que los equipos fuertes, económicos, administrativos y futbolísticos son los que te representan a nivel internacional. Porque después, acá vemos cada intento y cada invento intentando participar en competencias internacionales. Y
1: lo que pasa, el tema también es de que, vos lo decías, ustedes dan en el punto, el formato es muy benevolente.
0: ¿Sí?
1: Y a esto, a la hora de que no les exigís deportivamente, no van a mejorar. O sea, porque van a decir, bueno, empiezan a sacar la calculadora y dicen, con este equipo modesto, nos va a alcanzar.
0: ¿Sí?
1: Nos va a alcanzar para llegar a las fases finales y ahí nosotros nos componemos porque posiblemente ya es ganancia. Como lo decían algunos equipos que ya descendieron. Decían, nosotros nos metemos a la fase final, metemos un taquillazo y pues por lo menos ya nos aseguramos un poco de plata.
2: También hay que decir una cosa que es cierta.
1: Sí.
2: Hoy por hoy a los 12 equipos de Liga Nacional, los torneos internacionales y la selección nacional les importa poco.
0: No creo.
2: Los únicos que se preocuparon porque veían números verdes por todos lados fue Municipal en el torneo anterior porque veían...
0: ¿En este también?
2: Bueno, porque veían que su equipo podía meter 11 jugadores al Mundial y con esto pues ya se hacían con un Camp Nou en el Trébol.
0: Es que sí tiene que ser.
2: Pero
0: es que
2: de ahí...
1: Sí deben de pensar
2: los 12 clubes no piensan, ay, voy a formar jugadores para que sea inversión para selección.
0: Pero
2: voy
0: es
2: a
0: que el ejemplo, ahí es donde se están equivocando.
2: Sí, total. Porque vos vas y le preguntas, ¿qué te digo yo? Y voy a dar nombres. Vas y le preguntas a Malacateco. Vas y le preguntas a Marquense, vas y le preguntas a San Pedro, ¿usted arma un equipo para ser campeón de Liga Nacional? No.
0: No, pero puede ser campeón.
2: Total.
1: Ahí está.
2: Total.
1: Por eso te alcanza. Sí, te alcanza el formato.
2: Porque hoy por hoy, yo estoy seguro, le preguntas a Huasta, ¿usted se vio en la jornada 14 peleando el liderato jornada tras jornada? Ni en mis mejores sueños, te van a decir.
0: Pues es que no avanzamos.
1: No, y aparte de eso, miren, la asamblea, yo siempre lo pongo. El claro ejemplo es la asamblea de la pandemia, porque ahí se vio en realidad quiénes eran los que miraban sus intereses perjudicados con que se suspendiera el fútbol, y ustedes están enumerando, Municipal, Antigua, Cremas, o sea, equipos que son de capital privado, que sabían que si se detenía el fútbol, ellos en cierto modo iban a perder.
0: Sí.
1: Iban a perder su inversión. Pero ¿qué pasó? Equipos que dependen netamente de la municipalidad dijeron, a nosotros, con todo el respeto del mundo, el fútbol ahorita No es prioridad. No es prioridad.
0: El estadio tiene que funcionar de hospital.
1: Exacto.
0: De
1: entonces, morgue, entonces el problema es cuando no les exigís deportivamente y también mejorar las instalaciones. ¿Por qué? Porque cuando llega la gente encargada de aprobar los estadios, dice, mire, vamos a arreglar todo, no se preocupen, denos una licencia provisional. Les prometemos que vamos a mejorar el estadio. Termina el torneo y ese estadio no está.
2: Sí, cuando empezaron mejorado. A venir otra vez los legionarios de su aventura por todos lados del mundo. 12, 15 años, 8 años, un año, el tema que usted... La misma infraestructura con la que se fueron sigue estando.
1: Sí, sí.
2: Hoy por hoy, vos volteas a ver y decís, ¿qué equipos han mejorado sus instalaciones?
1: Ninguno.
2: Municipal. Y de ahí, Mitlán. Y ahora, Xela.
0: Xela, sí.
2: Pero, ¿y de ahí?
0: Antigua.
2: Antigua.
0: Ah, vos no fuiste al pensativo como era antes.
2: Va.
0: Acá se enojaron cuando un futbolista dijo que parecía preventivo. Las mallas del preventivo estaban más completas que el pensativo.
2: 4 clubes y 3 son de Liga Mayor y 1 es de Primera División. ¿Y de ahí?
1: Sí.
2: Al cemento lo único que le mejoran es el tapete.
0: Ah, pero es que el cemento no veo yo que...
2: El año pasado
0: que hay que mejorarle.
2: Estaba jugando Aurora en el Guillermo Slowing y era... un potrero. Lo único que le arreglaron fue...
0: Ah, no, al Guillermo sí le metieron. Sí le metieron. Ja, antes se caía a pedazos.
2: Va.
0: El techo era de madera.
2: Arreglaron el techito.
1: Noviembre se fue.
2: Va, le arreglaron el techito. Pero de ahí, pasa nada.
0: No, seguís teniendo estadios de los 70s y de los 80s. Totalmente. O sea, un estadio moderno.
2: Totalmente.
0: El que están haciendo ahorita donde era antiguamente el Estadio del Ejército. Y veremos cómo queda. Pero de ahí, no.
1: Y el problema es ese. Volvemos a lo mismo. Que los encargados de la infraestructura son municipalidades. Entonces, ellos muchas veces...
2: Pues, sí, el estadio de la U.
1: No, y fíjate... De,
2: le pusieron butacas de colores.
1: Y te voy a poner el ejemplo. Hay gente que ahorita, como estamos hablando de este proceso preelectoral, saben que el fútbol es algo llamativo para ellos. O sea, les representa un caudal de votos. Entonces empiezan a meterle. Pero el desconocimiento es grande. Porque, les voy a poner el ejemplo, hay estadios que los están remodelando, que son municipales, Reu, Fraijanes, que les están, pues no haciendo una mega obra de estadios, pero sí una remodelación considerable. El tema es de que desconocen las autoridades de cómo es un estadio elite, que dicen, bueno, pongámosle bajo las mismas dimensiones el césped natural. O sea, pongámosle sintético. O sea, no amplían, no piensan en mejorar el terreno de juego en longitud, sino que dicen, sobre estas mismas medidas, nosotros vamos a trabajar. Un ejemplo, el estadio de Villanueva, el de Barça. Perdón, el de Catalina.
0: Ah, el de Catalina, no.
1: Ese era un buen estadio, era un buen proyecto. Porque está a la orilla de la carretera, no te metes al centro.
2: Sí. O sea,
1: prácticamente llegan, hubiesen podido llegar los equipos y con la misma se retiran sin necesidad de tener ese gran tráfico. Pero ¿qué sucede? De que las dimensiones no son óptimas para que pueda tener fútbol profesional.
0: Ay, Dios, no planificaron. Pero bueno, 9:35, vámonos a la pausa. Ya venimos con más en el 106.1 Noticias Deportes en la red.

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3: Estamos de vuelta a través del 106.1 de la Red. La Comisión del Migrante Noticia a esta hora de la mañana ya ha hecho público y ha realizado la publicación de manera oficial del listado de aspirantes de profesionales que aspiran a ocupar el puesto de secretario y subsecretario ejecutivo de Conamigua. Esta publicación se ha realizado en el Diario Oficial. El documento resalta que los 5 aspirantes son los siguientes. Expediente 05, Raúl Eduardo Berríos Ramírez. Recordemos que él ya dirigió en su momento con Amigua. Expediente 03, José David Prado Vázquez. Expediente 22, Ana Marreni Gutiérrez. Expediente 12, Luis Enrique Arévalo Girón. Y expediente 19, Diego Santamaría Cárdenas. En cumplimiento a lo establecido en el artículo 11 del decreto 46-2007, ley del Consejo Nacional de Atención al Migrante de Guatemala, la Comisión de Migrantes del Congreso de la República informa para los efectos legales correspondientes que procedió a la integración de la lista de 5 personas con experiencia mínima comprobada de 3 años en el tema migrantes y que llenan los requisitos constitucionales y legales para que el Pleno del Congreso de la República elija a quienes ocuparán los puestos de secretario ejecutivo y subsecretario.

con los nombres que anteriormente leímos. Los diputados firmantes, Darwin Edgardo Ramírez como presidente de la comisión, el diputado Carlos Enrique López como vicepresidente y el diputado Eric Giovanni Martínez como secretario de la comisión. Así es que de manera oficial se publica el listado. Estas 5 personas serán quienes aspiren al cargo antes mencionado. Damos seguimiento a los allanamientos que se están realizando en el sector de la zona 1. Como antecedentes a la captura de, en este caso, Omar Julián Espino, secretario general del Comité Político Amor por Guatemala, se ha informado lo siguiente. Estos allanamientos son derivados de una agresión que se habría reportado el 24 de septiembre y que quedó registrada por una cámara de seguridad. En las imágenes se observa cómo el hombre retira la silla de una trabajadora y le exige que salga del elevador y posteriormente la empuja. Días después, Espino Nájera reconoció el empujón y ofreció disculpas públicas. Atribuyó su comportamiento a un malestar estomacal. El Ministerio Público informó que recibió la denuncia de la afectada y remitió el expediente a la Fiscalía Metropolitana para investigar el delito de lesiones graves. La mujer manifestó que tras el empujón se golpeó contra una silla y presentaba dolor entre el tórax y el estómago. Es por eso que se están realizando estas diligencias de investigación y de allanamiento muy cerca del Parque Central en el área de la Zona 1.

En más información de carácter nacional, la Policía Nacional Civil reportó disturbios la noche de ayer en Ciudad Peronia, en el sector de la zona 8 de Villanueva. Ya se ha hecho el recuento de los daños. ¿Qué es lo que provocó estos altercados o estos disturbios? Pues resulta que pobladores retuvieron a un hombre señalado como presunto responsable de una violación en contra de un menor de edad. De acuerdo con la información proporcionada por la institución policial, los incidentes dejaron daños en 4 vehículos y 2 motocicletas. Además, la armería de la sede policial fue quemada durante los disturbios. Según el reporte de la Policía Nacional Civil, el hombre señalado por los pobladores fue trasladado desde una colonia militar de Ciudad Peronia hacia el centro asistencial, debido a que presentaba golpes y posteriormente fue puesto a disposición del juzgado de paz de turno de Villanueva. La institución también indicó que ninguna persona acudió ante un juzgado para presentar una denuncia contra el hombre por los señalamientos en su contra. Los hechos ponen en manifiesto la tensión generada en el sector tras los señalamientos contra el hombre y los daños ocasionados a las instalaciones policiales y los vehículos. Sin embargo, la acusación no constituye por sí mismo una prueba de responsabilidad penal, por lo que corresponde a las autoridades competentes conocer el caso y determinar las actuaciones legales correspondientes. Hasta el momento, la información proporcionada por la Policía Nacional Civil no detalla el monto de los daños materiales ni las medidas adicionales adoptadas tras los disturbios. A esta persona se le señala de haber abusado de un menor de tan solo 8 años de edad, lo que habría provocado el malestar por parte de los pobladores, quienes solicitaban que la policía entregara a esta persona para ser linchada. Incluso hubo amenazas en contra de esta persona de que lo iban a quemar. La Policía Nacional Civil, al negarse a entregar a este acusado y trasladarlo al juzgado de turno, despertó el malestar por parte de la población, quien arremetió en contra de estas unidades policiales y la infraestructura de la institución, lo que ha dejado como daños patrullas y motocicletas quemadas en horas de la noche en Ciudad Peronia. La actualización 9:47. Voy rapidito a la pausa y venimos a hablar de comunicaciones y de la situación que atraviesa, cerca incluso de quedarse en puestos de descenso.

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0: 9:52. Hablemos de comunicaciones que ayer mostró una versión con altibajos. Comunicaciones ayer iba ganando su partido ante el conjunto de Aurora. Todo era alegría y felicidad porque Dantas se estrenaba con gol. Yo a Paolo no lo veo físicamente entero aún. Me parece que cuando llegue a su estado físico óptimo puede llegar a marcar más diferencias de las que marcó. Pero me sorprende que los dos futbolistas que vienen de la primera división marcan diferencia en el plantel de Comunicaciones.
1: Híjole, no sé, ¿eh? Pero ajá.
0: ¿Quién no te parece que marcó?
1: Para mí el segundo gol, Juan David Osorio, se ve muy mal.
0: Pero aquí viene la crítica.
1: Y durante
0: lapso se para mí, mucho
1: Juan David Osorio.
0: Para mí, se llame Juan David Osorio, José Carlos Pinto, se llame Karel Espino, el error hubiese sido el mismo. Porque es un problema de la estructura defensiva de Comunicaciones. Porque son futbolistas que tienen buena altura, que tienen buen físico, pero que en el mano a mano, ¡ja!
1: Yo sé que no es el contexto, pero agréguele otro gol en contra a Comunicaciones fuera del área, ¿no?
0: Sí.
1: Agréguele otro. Yo sé que esta vez es otro.
0: No, es un golazo, pero vamos a eso, que Comunicaciones sigue mostrando síntomas de que independientemente sea el nombre que sea, el problema sigue siendo el mismo.
2: El mismo.
1: Mira, fíjate que el tema de Comunicaciones está muy difícil tocarlo porque antes culpábamos a una sola persona. Antes culpábamos al fantasma. Bueno, vámonos más atrás. Antes culpábamos a Iván Franco Sopeño porque dejó un equipo mal armado. Entonces el fantasma.
0: ¿A Iván?
1: ¿O quién era el técnico antes?
0: No, es Roberto.
1: Roberto Hernández, toda la razón del mundo. Toda la razón
0: no,
1: del mundo.
0: El pobre Iván, mira, yo sé que la gente en Comunicaciones no gusta mucho de Iván Franco Sopeño, sí. Pero en esta última, el pobre Iván llegó de bombero. Sí,
1: tenés razón.
0: No,
1: a ver, la culpa era de Roberto Montoya, Roberto Hernández,
0: sí.
1: Porque él dejó mal armado el equipo. Y sí. El fantasma
2: le tiraba la culpa a él.
1: Apertura, descargó mucho su mal momento en el equipo que le armó Roberto Hernández. Después nos fuimos este cierre de temporada, es decir, de enero a junio, nos fuimos con que los fichajes no terminaron de cuadrar y que el problema era el fantasma Figueroa. Arrancó este torneo y la culpa fue de que el fantasma dejó mal armado el equipo y de que ahora Roberto Montoya no sabe qué hacer. Pero ahora le llevan jugadores, claro, de la primera división, pero que no termina uno de entender qué pasa en Comunicaciones. Porque yo creo que ya no es tema de técnicos. Porque, por ejemplo, ayer un error infantil de Diego Santis termina perjudicando al equipo.
0: No, lo de Diego es terrible.
1: Ayer vos veías errores tan básicos. Ayer, es cierto, Liborio se lució en los últimos minutos.
0: Sí, las últimas 15.
1: Pero ayer,
0: ahí, poco y nada.
1: Comunicaciones tampoco hizo mucho.
2: No.
1: Se puso a ganar de chiripa.
2: Sí, porque fue una jugada que se sale del libreto,
1: claro,
2: ¿verdad?
1: Sí, pues, pero no estaba haciendo ese equipo. Sí,
0: el volumen de juego.
1: No, exacto, no. A eso me refiero.
2: O sea, se saca algo de la manga prácticamente. Y yo estoy, lo de Paolo Dantas dejó buenas sensaciones, se mostraba, pedía la pelota.
1: Sí.
2: Lo de Juan David Osorio, yo no es por excusarlo, pero yo creo que después también de la expulsión de Santis, como si se desacomoda la línea de fondo de
1: pero el segundo gol estaban los cuatro.
2: Sí, pero. Bueno, pero luego lo del acomodo. O sea, yo te digo, porque se terminó desacomodando la línea de fondo de Comunicaciones. Sí. Después de que expulsan a Santis, porque ahí es donde viene. Las jugadas y es cuando Aurora se toma más confianza.
0: Aurora.
1: No, pero es que a ver.
0: Jugó como tenía que jugar.
1: Hay errores tan infantiles. Ayer meten a Samuel Camacho al medio tiempo.
0: No, Camacho se salva.
1: Y Samuel Camacho al 60 iba para afuera porque estaba al borde de la expulsión y dejar otra vez con 9. Entonces, dice uno, ¿qué está pasando en Comunicaciones?
0: No, Camacho y Karel se salvan.
1: Cuando aquí leíamos ayer la nómina, ¿qué tiene Marco Domínguez?
2: Pero
1: y ayer necesitaba el medio campo a Marco Domínguez.
2: Torneo, pero es lo que alguien te digo. Que te nivelara.
0: A ver, yo por eso lo mencioné y lo mantengo. Yo sé que la gente de Comunicaciones se ilusionó. Yo sé que la gente de Comunicaciones. Pero el plantel es muy limitado. A nivel demasiado. De calidad es muy limitado.
1: Pero fíjate, saca que yo venía.
0: Tal vez no estar penúltimo, pero tampoco para ser lo suficientemente dominante.
1: Yo venía aquí el lunes y decía, esto va a pasar en Comunicaciones. Yo creía que en San Pedro sí iba a perder Cremas, pero por ejemplo ayer iba a ganar. Y hoy Comunicaciones está donde está porque le tiene que agradecer a Shela que aquel partido donde ya lo perdía 2-0, le expulsan dos futbolistas a Shela y le termina remontando Shela.
0: Te dije, ese resultado, a ver si no es un espejismo para la gente y que de Comunicaciones.
1: Se enfrentó a Suchi, pero son los únicos dos partidos que ha ganado Cremas.
0: Sí, en la era Montoya, sí.
1: Ha perdido contra San Pedro, ha perdido ahora contra Aurora. Y ya tiene clásico a la vuelta de la esquina en 10 días, sí. En una semana es el clásico.
0: Y es que, mira, Comunicaciones tiene un plantel para ser competitivo, pero es limitado.
2: Demasiado.
0: Entonces,
2: limitado.
0: Las expulsiones y las lesiones lo limitan mucho más. Yo en la portería tengo poco que criticar, porque me parece que ahí se llame Freddy Pérez, Arnold Barrios, sale. O sea, la portería sale.
2: Sí.
0: La línea defensiva, para mí, es Diego Santis y Bananín Grijalva. Y no me gustan.
1: ¿Y Steven Robles?
0: Yo lo pongo en medio campo. Para mí me aporta más. Pero por eso te digo, para mí es Bananín y Diego. Y no me gustan. Es decir, no me convencen los dos. Pero cuando yo reviso la plantilla,
2: te quedas con esos dos.
0: Es lo que elijo. Es lo que elijo.
1: A ver.
0: No sé si me explico mi comentario.
1: A mí en papel, el tema de Juan David Osorio me parece un futbolista.
0: Por eso, voy a eso. Nicolás Olivera.
1: Vos me dijiste aquí, Olivera para mí es de lo mejorcito, ¿sí?, que hoy tiene en defensa el equipo de Comunicación.
0: Y es lo único.
1: Y quiera que no, el San Martín hasta te anota goles. Y ahí lo puedes tener como buen recambio. Pero saca ayer, yo volteo a ver, ese segundo gol es un desorden táctico.
2: Sí.
1: Es un centro que hacen y toman.
0: Pero todo mundo pidió fuera de lugar. Sí. Todo mundo. Y Héctor, ¿sí?, Morales entra.
1: Es más,
0: solo.
1: Héctor Morales no sé cómo domina con una pierna, gira todo su
2: eje. Todavía.
1: Y sale Freddy Pérez.
2: Sí, pidiendo fuera de lugar.
0: Sí, estaban pidiendo fuera de lugar. Entonces, sí, es complicado. Es complicado porque el plantel me parece que no está. No está primero consciente de la situación. Ya hay algo que a mí me tiene más preocupado y esto es en la parte administrativa. Hay futbolistas que ya están pensando en salir.
1: Bueno, o sea, pero si están pensando en salir es porque internamente no ven como por dónde.
0: Es que
2: no están bien.
0: ¿Por dónde?
1: Y también internamente, saca, estás a mitad de temporada. No es como que puedas destrabar contratos cuando se te dé la gana.
2: Vas a tener que hacer un gasto extra, ¿sí?, económicamente.
1: No, ¿por qué? Porque si el futbolista llega y dice, yo me quiero ir, no me paguen. Lleguemos
0: sí, ahí hay un mutuo acuerdo.
2: Así, así como Buletich y todo claro, eso, ¿verdad?
1: Pero, por ejemplo, ¿qué vas a ir a traer? Si hay futbolistas que en el mercado tienen, o sea, sí, lo que hoy Comunicaciones necesita, con todo el respeto del mundo, no es ripio de Liga Nacional.
0: No. Y la Comunicaciones tiene dos problemas en estos momentos. El primero es mitad de temporada. Entonces, si vos querés destrabar contratos, lo tenés que hacer pagando cláusula de rescisión. Entonces, traer futbolistas de calidad va a ser mucho más complicado, porque la mayoría tiene contrato.
2: Y por eso es de que estás optando a jugadores de la primera división.
0: Tu oportunidad era en el mes de julio. Y te equivocaste. O sea, lamentablemente te equivocaste.
2: Habla de tu mala planificación.
0: Porque
2: también
0: de los extranjeros que trae Comunicaciones, porque acá lo dijimos, en el abanico de nacionales, Comunicaciones lo va a tener muy difícil. Primero, porque son pocos los futbolistas que van a querer llegar a la institución. Segundo, porque hay plantillas que contractualmente y económicamente están ofreciendo más que Comunicaciones, que hace rato no se veía. Y entonces tenías que pegarle a los extranjeros.
1: Y es que, ¿sabes
0: Nicolás Olivera? Me parece que le pegaste.
1: Mira,
0: pero no tiene un compañero y los centrales para mí es de pareja.
1: La buena noticia es que ya vino Pinto. Y yo creo que si Pinto recupera su nivel, pues ahí vas. Mira, hoy por hoy Comunicaciones, de los nombres que han sonado y de los nombres que se rumoran, Comunicaciones tiene que hacer una inversión fuerte. Y yo no sé si económicamente las arcas en Comunicaciones están, porque con todo el respeto del mundo, no es lo mismo tener a Samuel Camacho que a un Jorge Aparicio. No es lo mismo tener a un Nelson Iván García que a un Oscar Santis. No es lo mismo, y así nos podemos ir nombre por nombre, a lo que Comunicaciones nos tiene acostumbrado.
2: Sí.
1: A lo que Comunicaciones necesita. porque son los nombres que han salido en estos momentos, que son los nombres que futuramente van a sonar en las arcas de comunicaciones. Entonces, yo sé que ahorita lo que están esperando es que termine el torneo. Ahorita están esperando y que no sea tan baja la posición.
0: Ah, pero es que tienes que subar.
1: Y sí. Es cierto, no se desciende en diciembre. Pero es la base
2: para el torneo.
1: Para lo que viene, totalmente, sí. Totalmente. Pero Comunicaciones, si no quiere estar otra vez pensando en temas de descenso, tiene que dejar buen billete. Y no hay.
2: Y el tema que yo veo con los cremas es de que cuando tuvo ese inconveniente, porque Comunicaciones llegó un momento que estaba atravesando también crisis futbolísticas, y a eso le agregabas también la crisis económica, aunque económicamente, pues entre lo que cabe, está estable.
0: Expliquemos lo de Comunicaciones. Comunicaciones, la empresa, la matriz que maneja Comunicaciones tiene dinero.
2: Sí.
0: Y tiene presupuesto.
2: Sí.
0: Pero quien dirige esos recursos hoy no ve a Comunicaciones como prioridad, entonces esos recursos se ven limitados.
2: Y el tema deportivo, porque ¿a quiénes podemos traer? O sea, ¿a quiénes pueden traer el equipo crema para poder reforzar el plantel? Antes tenías jugadores que te daban cierto respaldo, pero como antes lo decía Freddy,
1: el lujo de hasta menospreciar jugadores.
2: Exacto, pero ahora, imagínate, estar recurriendo a pues, obviamente ir a la primera división, no son malos, ganaron mucho, pero estar yendo a buscar futbolistas que prácticamente ya no encontraron un espacio en la Liga Mayor.
1: El año pasado bicampeón con Antigua. Exacto. ¿Hace qué? ¿6 meses?
2: Sí, pero imagínate, ahí está tu mala planificación a la hora de tomar decisiones de qué jugadores llevas, porque a mitad de campeonato estás contratando todavía, y esto no se miraba en Comunicaciones antes.
1: No, pues.
2: Esto no se miraba antes.
0: No, ¿qué?
2: No. O sea, imagínate, antes ustedes se daban cuenta, decían, el técnico bueno o mal, bien o mal, que le vaya en el torneo, tiene que terminar.
0: Sí.
2: Ahora no.
0: Sí, porque era una planificación. Porque bien que mal, Comunicaciones siempre estaba arriba, abajo, pero en zona de clasificación.
2: Sí.
0: Entonces no preocupaba tanto. Por lo que ya hemos desglosado del formato, ya no nos vamos a meter ahí. Después nos vamos. Pero hoy, ni con este formato, Comunicaciones aruña la zona de clasificación. Lo hizo en el apertura pasado, en el clausura no, y hoy está fuera. Y lo que platicábamos en diciembre del año pasado, que Freddy, le voy a dar la razón, porque es que siempre hay equipos peores. Siempre hay equipos peores. A Comunicaciones lo va a salvar, que va a agarrar una rachita y que va a encontrar equipos que van a tener un mal torneo. Y resulta que con capa aparece Mitlán y Achuapa y terminan salvando a Comunicaciones.
2: ¿Será que ellos no estaban invitados al baile?
0: No, pero se tiran
1: Achuapa ni cerca.
0: Un clausura tan malo, que Comunicaciones se salva incluso antes de la última jornada. Ahora, hoy hay una preocupación. Yo no veo ese equipo tan malo que pueda salvar a Comunicaciones. O sea, porque Comunicaciones tiene dos vías. O se salva con sus propios argumentos y con sus méritos, o alguien más lo salva con un torneo peor. Y acá viene el tema que aquí vamos a mezclar noticias con deportes. El otro año, diciembre y enero, la mayoría de alcaldías le van a invertir a los equipos, porque es año preelectoral y que la bulla y que hay que alegre y que ojalá en junio el equipo termine bien para que el alcalde salga ahí saludando a todos, regalando camisolas, etcétera, etcétera. Entonces Comunicaciones va a tener que invertir también, porque si Comunicaciones no invierte, se ve difícil.
1: Mira, estamos claros de que el problema, yo sé que es de fondo, el problema es de raíz, totalmente, pero hoy por hoy es tema de jugadores también.
0: Es que los jugadores no ayudan tampoco.
1: Exacto. Porque mucho podemos hablar nosotros. Y yo estoy con vos y en eso sí te doy toda la razón. Esta plantilla no está para ser campeón, pero tampoco para estar peleando descenso.
2: No, estoy de acuerdo con vos.
0: Y te pongo un ejemplo. Guastatoya. Para mí Guastatoya tiene una plantilla más reducida que la de Comunicaciones.
1: Claro.
0: Pero Guastatoya está comprometido. Todos los futbolistas están comprometidos y la pelean con sus capacidades y con sus limitaciones.
1: ¿La plantilla no está para ser campeón? Puede que sí, por el formato.
0: ¿Sí?
1: Pero tampoco está para estar peleando descenso. Puede que sí, también por el formato.
0: Sí.
1: Pero cuando uno hace el análisis, esta plantilla está para mediana tabla para arriba. Sí. No, mediana tabla para abajo.
3: Sí.
1: Pero cuando vos ves partidos como los de ayer, mira, Aurora hizo su partido, hizo lo que tenía que hacer. Creo que en 8 minutos le da la vuelta al resultado, porque lo perdió 1-0 y se pasa del 1-0 al 2-1. Pero cuando vos ves el funcionamiento ayer, cuando ves vos errores infantiles como los de ayer, cuando ves vos cosas tan básicas que yo lo vengo aquí diciendo jornada a jornada y sigue pasando, no se puede dar un pase a menos de 3 metros. Esas ya son cosas del futbolista.
3: Sí.
1: Eso se llame Pep Guardiola, Luis Enrique, quien esté en la dirección técnica, se llame Laporta, se llame Florentino, quien esté como presidente, esas son cosas de jugadores.
0: No, hombre, a los futbolistas cuando les decían qué está pasando, todo el mundo se quejó del ambiente, que el fantasma no tenía modo, que era un imprudente.
2: Pero,
0: bueno,
2: pero la calidad de
0: les trajeron. Sí,
1: voy a resaltar lo que dijo Steven Rolles después del clásico.
0: Sí.
1: Él lo dijo. No es culpa del técnico, dijo.
0: No.
1: No es culpa directiva. No, es culpa, mira, nuestra.
0: La directiva.
1: Y sigue siendo culpa de ellos.
0: La directiva fue complaciente y trajo un técnico que, insisto, es mediador. Montoya es. Impone disciplina, pero también es muy tranquilo. Yo a Montoya no lo veo pegando un grito, maltratando a quien se te ocurra. Yo no lo conozco así.
1: Pero algo pasó con Marco Domínguez.
0: Pues no sé, pero yo no lo conozco así. Pero seguramente el ambiente no es el más calmo en Comunicaciones porque los resultados no están acompañando. Y el tema es de que con la salida de Pinto, ahora el regreso, con el Moyo... Porque el Moyo sigue siendo un líder, pero hay que entender algo. Hoy José Manuel Contreras tiene otro rol. Hoy José Manuel Contreras es que, se le ve diferente.
1: Es que aquí es donde viene ese tema que yo lo platiqué en su momento y que es el tema que lo tuvo que haber pensado el Moyo Contreras. Sí, ídolo eterno el Moyo futbolista. Ídolo aún más porque agarró el equipo cuando las papas estaban quemando.
3: Sí.
1: Agarró el equipo a ser dirección técnica, ¿no? Dirección
3: sí,
1: deportiva.
3: Deportiva, sí.
1: Pero es que ahora le tenemos, a partir de diciembre, le tenemos que empezar a pedir resultados al Moyo también.
0: Ah, no, de diciembre en adelante es él.
1: Porque es cierto, ahorita yo creo que ya tuvo algo que ver en lo de Paolo Dantas, en lo de Juan David Osorio, estoy totalmente de acuerdo, creo que él también lo palpó adentro, ahora lo trasladó de afuera para adentro, que dijo, le hace falta un defensa, le hace falta alguien del medio campo para adelante, de acuerdo.
3: Sí.
1: Pero a partir de ahora, todas las convocatorias, todas las los fichajes, todo eso recaerá sobre el Moyo.
0: Mira, ayer yo veo una imagen.
1: Lado del team.
0: Que a mucha gente le causó gracia. Y sí, o sea, para quien no es aficionado a comunicación, no lo puede tomar a son de burla y demás. Hay un pobre aficionado llorando en la tribuna, desconsolado. Y tiene toda la razón del mundo.
1: Sí.
0: ¿Qué le hicieron a mi Comunicaciones? Dice. Y mira, yo no gusto de Comunicaciones, pero entiendo el sentimiento. Porque vos estás acostumbrado a ver un equipo que ganador. Es serio, que es aguerrido, que es fútbol. Podés ganar, podés perder partidos, que no siempre sos campeón. Pero un equipo que daba orgullo y sentimiento salir a la calle, portar la camiseta y presumir. Mira, nosotros somos Tetra, nosotros esto. Hoy estás pensando en el descenso.
2: Pero es que, mira,
1: responderle al aficionado.
0: Es que ese es el tema.
1: Sí, responderle. Pero, ¿qué le hicieron?
2: Sí, porque miren ustedes, es increíble. Es increíble de que hay equipos, estamos hablando de equipos grandes, porque han tenido rachas negativas,
0: sí,
2: ¿verdad?
0: O sea, pero no siempre vas a ganar.
2: Sí, sí, pero vas a tener rachas negativas, inclusive rozando con el descenso, porque le pasó a Shela. Le pasó a Guastatoya.
1: Bueno, estamos en Municipal, terminó sí, un torneo municipal, de último.
2: Pero que te pase 2 temporadas de la misma manera, o sea, es sinónimo que no aprendiste. O sea, seguís con la misma. Yo pensé que Comunicaciones, después de ese papelón que hizo la temporada anterior, se iba a reforzar, iba a traer jugadores pues que te pudiesen ayudar, qué sé yo, para regresar a ese protagonismo. No, está igual, o peor.
0: Porque mira, yo sí tengo una crítica sobre algunos nombres. De Winder Bradley sale quejándose que Antigua no lo valoró y que aquí, que allá. Y tiene razón. Pero ahí está Comunicaciones. Que le eche la mano a quien lo formó. Nelson Iván García, ¿cuántas veces no pidió una oportunidad para regresar a Comunicaciones? Porque le tocó estar en equipos que se atrasaban con los pagos, que lo mandaban a compartir habitación. Pues ahí está, que demuestre que tiene la calidad y la capacidad de defender esos colores.
1: Pero ahí sí, con todo respeto, saca. Vos ya sabías que traías. Vos ya sabías a qué te enfrentabas trayendo
0: pero,
1: a The Winter Bradley.
0: Pero The Winter Bradley no es mal centro delantero.
1: No, le ha salvado la plana de comunicaciones. Pues no. Vos ya sabías que traías con Nelson Iván García. Vos ya sabías que traías con el caso de el Black Castañeda.
0: Porque
1: vos ya sabías que traías porque hoy, lo que hoy fue a traer al mercado de comunicaciones, en su momento pasó sin pena ni gloria. ¿Sí? O sea, el mercado de fichajes de comunicaciones ya había estado en comunicaciones. ¿Sí?
2: Y se esperaba que regresaran más maduros, hoy, por lo menos con mayor experiencia, pero no.
0: El único que yo rescato es Bananín Grijalva, que a mí me tiene sorprendido. Yo dije, ay, Bananín, no va a pasar nada. Yo fui el primero que lo dije. Hoy, de los que regresaron en esta segunda etapa de comunicaciones, Bananín, ¿qué le voy a decir? Si es el único que medio está haciendo la lucha. Y el único que se la está creyendo que está en comunicaciones. Los demás, Tyrone Reyes, le dijeron que lo quería la Liga Deportiva Alajuelense y se creyó Maradona.
1: No, yo a Tyrone Reyes desde la fecha FIFA de marzo lo vengo viendo que algo pasó. No sé qué pasó en la fecha FIFA de marzo. Vos, pero
0: a mí me tiene
1: ahí
0: preocupado. Yo veo más consciente y preocupado de la situación a Buletich, que no puede ni jugar ahorita, que está lesionado y que no sé al final la razón, pero bueno, se termina lesionando, que al resto los miro muy tranquilos, los veo como que sin nada.
1: Yo ayer veía esas imágenes que vos estás diciendo y los aficionados, los jugadores agarraron sus cositas, se fueron al camerino y tranquilos, el pobre aficionado desgarrándose la garganta ya llorando, pero ellos tranquilos.
0: Entonces tiene que pasar algo fuerte en comunicaciones.
1: Pero es que eso es lo que quiero saber yo, ¿qué más? Ya se fue el técnico.
0: Sí.
1: Ya se fue, ya salvaron la categoría una temporada, porque esto no es de este torneo.
0: Sí.
1: Esto lleva más de un año. Ya se fueron técnicos, perdón.
0: Sí.
1: Ya se fueron jugadores. Ya se fueron referentes. Ya, o sea, ¿qué más tiene que pasar?
0: Sí. Porque en la interna intentaron cambiar y les dijeron que no.
2: No, y aparte de eso,
0: porque a mí no se me olvida tanta gente que celebró y que no, que ya Julio González no va a estar. Ahí está. Ahí está.
2: No figura ahora.
1: Es más, la afición, dicen acá, la afición ya hasta se metió al camerino.
0: ¿Sí?
1: O sea, ¿qué más tiene que pasar?
0: No sé, lo de comunicaciones es preocupante porque es un equipo grande, entendámoslo. Claro. O sea, no es un equipo que esté acostumbrado y que sea recurrente.
2: ¿Y sabes qué otra cosa? Dejaste de producir jugadores, con todo el respeto del mundo, que te pudiesen dar calidad. O sea,
1: pero estás... ayer, por ejemplo, entró el hijo del Pando y a mí me gustó lo del hijo del Pando.
2: Pero, a ver, esta no es la solución inmediata.
0: Comunicaciones formando al hijo de Hamilton López y de Guillermo Ramírez.
2: Pero tenías que prever todo eso. O sea, tenías que prever con formación que tarde o temprano el cambio generacional te iba a alcanzar. O sea, con todo el respeto de Winder, de Bananín, de todo, de Nelson Iván García, que yo sé, Bananín pues está atravesando un buen momento y todo. Pero son jugadores, como dice Freddy, que ya tuvieron un paso por comunicaciones y que no demostraron. Obviamente ahora los tenés que traer porque ¿qué te queda? O sea, ¿qué te queda? Tenés que traer a Santis, ¿qué te queda también? Entonces, son jugadores que ya fueron probados, pero con todo el respeto del
1: una
2: mundo.
1: Una cosa es que te queda y otra cosa es que podés.
2: Sí.
1: Porque vos también...
0: No, lo de las tarjetas rojas es preocupante. Ya Montoya lo habló ayer y dijo que hay que tomar medidas. Pero lo que te digo, entre las lesiones y las expulsiones, los mismos futbolistas se están poniendo el pie. Ellos solitos se están complicando.
1: No.
0: Porque yo ayer ya empecé a escuchar ruido de no, otra vez Diego Santis, ese patojo, échenlo, lo tiene. Y ojo, que Diego tiene sus altibajos. Yo no sé qué le ve Luis Fernando Tena para convocar a la selección, porque yo siempre lo he dicho, no. Pero entendamos también que Diego es el dulcito para convencer a Oscar.
1: No, a ver.
0: En los dos equipos.
1: Lo que pasa con Diego Santis es que el muchacho también, entiendo yo la frustración, entiendo, porque ¿qué posición es Diego Santis?
0: A mí me lo venden como lateral por derecha.
1: Ayer, ¿qué posición estaba jugando? Lateral por la izquierda. ¿Dónde es expulsado él? ¿Como el delantero? Es que también tácticamente tenés un desorden por todos lados.
2: Pero porque no tenés también cómo suplir. Porque ahí era la posición de Kevin Grijalva. Y obviamente como no estaba.
0: Sí.
2: Entonces, ¿a quién más vas a poner?
1: y Raimundo está lesionado.
0: Ajá. Porque ¿y el no compromiso?
1: Talento de fuerzas básicas, totalmente.
0: ¿El compromiso?
1: A lo que voy es, un lateral por derecha ayer jugando por izquierda termina expulsado como delantero. Y vean la jugada, porque no me digan, es que se fue al ataque. Es una...
0: En la base te la compraría. ¿Pero qué posición es Caballo Morales?
1: Ah, no.
0: Ah, bueno.
1: Pero es que... No.
0: Ah, bueno.
1: Porque Caballo, ya sabemos que una emergencia jugó como lateral por la izquierda.
0: Ajá.
1: Le fue muy bien como lateral por la izquierda. Y su cuerpo técnico proyectó toda una temporada con el muchacho como lateral por la izquierda. Bueno.
2: La vida deportiva te da oportunidades.
0: Entonces no tiene la calidad.
2: La oportunidad de Diego.
0: No, no tiene la calidad o no tiene el compromiso.
2: Sí, porque imagínate, yo al pelón lo miraba con corriendo por todos lados.
0: Por eso te digo. O sea...
2: Ese era tu partido.
0: ¿Sí?
2: Para mostrarte, ¿sí? Para ganarte el
0: puesto. Y se mostró mal y después se cae en las salidas.
1: ¿A dónde va Cremas este fin de semana, por cierto?
0: Comunicaciones cierra jornada, porque tenemos que cerrar el tema y nos tenemos que ir a la pausa.
2: Malacateco. Recibe a la Antigua. Va a Malacateco, a Malacatán el 20 de octubre.
0: Sí, el partido raro ese que dijimos que se juega martes.
2: Exacto.
1: Ah, tienen su semana larga.
2: ¿Quieren? Sí. Aquí tengo el calendario. Visita a Malacateco en la jornada 15. Luego en la 16 recibe a la Antigua. El clásico en la 17 contra Municipal.
0: Tres jornadas donde yo a Comunicaciones no lo veo sumando.
1: ¿Y la siguiente?
2: En la 18 recibe a Misco.
0: Ahí puede sumar.
2: En la 19 visita a Marquense. En la 20 recibe a Cobán. Ese es buen tope, duelo directo.
0: Bueno, por el descenso. Sí.
2: En la jornada 21, Guastatoya Comunicaciones, en el David Cordón Hichos. Y cierra de local contra el Xelajú Mario Camposeco.
1: ¡Qué calendario!
0: Yo esas próximas tres jornadas las veo bravas para Comunicaciones. Tiene algo que lo puede rescatar. A Municipal le encanta levantar muertos. Le fascina.
2: Sí.
0: Tiene doctorado en eso. Y entonces, por ahí puede levantar Comunicaciones. Pero se ve difícil. 10:19, voy a la pausa. Regreso con más en el 106.1.

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1: Son las 10 con 20 minutos.
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8: Seguimos con más información de carácter nacional. Una persona fue capturada por el delito de homicidio en grado de tentativa y robo agravado en el sector de Retauleu. Marbol, muy buenos días. Ampliemos detalles respecto a esta noticia. Adelante.
9: Buenos días, muchachos. Efectivamente, investigadores de la DEI capturaron a Porfirio, de 30 años, esto durante un allanamiento que se realizó en la aldea Morazán Nuevo, San Carlos, Retauleu. El detenido tenía una orden de captura emitida por un juzgado de ese mismo departamento por los delitos de homicidio en grado de tentativa y robo agravado. La captura se efectuó como parte de seguimiento a una investigación de robo ocurrida el 13 de septiembre en ese mismo sector, en el que una mujer resultó con heridas ocasionadas por arma blanca.

0: Ya hay pronunciamiento por parte de los Estados Unidos en la información internacional luego de que se empezaran a esparcir rumores de que los Estados Unidos habrían desplegado cientos de soldados en Panamá. La embajada de los Estados Unidos en Panamá rechazó las versiones sobre el supuesto envío de 600 soldados estadounidenses al país centroamericano y calificó la información publicada por The New York Times como categóricamente falsa. La representación diplomática aclaró que actualmente 120 militares de la décima división de montaña participan en un entrenamiento de 2 semanas en la selva panameña. Según el comunicado, los efectivos concluirán su participación el próximo 25 de octubre y posterior a esto regresarán a los Estados Unidos sin permanecer desplegados en Panamá. La embajada también explicó que el centro de entrenamiento funciona desde hace más de un año y que instructores de ambos países colaboran en la preparación de técnicas de supervivencia y operaciones en la selva. Asimismo, indicó que la participación estadounidense se realiza por invitación del gobierno panameño. La aclaración surgió luego que el diario The New York Times, citando fuentes militares anónimas, informara sobre un posible despliegue de 600 soldados como parte de una estrategia regional contra el narcotráfico, que incluso podría extenderse a otros países. La embajada insistió en que no existe tal despliegue de 600 militares descrito en esa publicación y precisó que los efectivos que actualmente participan en el entrenamiento regresarán a su país al finalizar el curso.
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0: Toquecito con la información de Malacateco, Eric, porque el cuadro fronterizo tendrá participaciones este día, el conjunto de Malacatán, midiéndose al cuadro del Xelajú Mario Camposeco a partir de las 12 del mediodía.
2: Sí, la gente de Malacateco que pues va a tener este difícil compromiso de visita, pues atención, porque en el caso de los convocados, Abel Guzmán, Fernando Morales, Andrew Morales, Juan Esqueda, Elícer Quiñones, Andy Soto, Nelson Andrade, Ronaldo Comayagua, Isaías de León, Harold Cummins, Roberto Meneses, José Correa, Marlon Chung, Joshua Trigueño, José Ochoa, Gavino Vázquez, José Javier Longo, Jafet Guzmán, Jorge Laparra y Carlos Rendón. Mientras el entrenador Carlos Robles, Carlos Mendizábal, el subdirector técnico, Eduardo Sotelo, el preparador físico, y Omar Peláez, el preparador de porteros. Así que parte de la delegación que va a tener a bien pues tener este compromiso ya al filo del mediodía. Es importante resaltar de que Jonathan Castañeda, este jugador, pues fue evaluado por el cuerpo médico del club tras reportar molestias musculares durante el desarrollo del entrenamiento. Luego de las evaluaciones físicas se determinó la presencia de una sobrecarga muscular que requiere reposo deportivo y tratamiento específico, y con el objetivo de proteger la integridad física y prevenir una lesión de mayor gravedad, se ha determinado que no formará parte de la convocatoria para el partido de esta jornada. Así que lo de Jonathan Castañón ha quedado fuera de esta delegación del equipo de Malacateco para el compromiso de este jueves, donde ya lo decíamos. Es más, Malacateco, Carlos, audiencia, ya está en el Mario Camposeco para este compromiso. En este preciso momento, arribado a esa instalación deportiva.
0: 12 del mediodía, este enfrentamiento, partido en un horario raro. Esto recordemos que por el tema de los trabajos que se realizan en dicho recinto deportivo, es por eso que se tomó la decisión de jugar a las 12 del mediodía. Hay gente que dice, pero el calor que en Quetzaltenango hasta se agradece el calor por el tema de las condiciones climáticas, pero está dentro de los límites.
2: Sí, sí. Y también a esto agregarle, Carlos, que pues lo de Diego Sánchez tampoco no va a estar. Diego Sánchez tiene una sobrecarga muscular que de la misma manera requiere reposo deportivo y tratamiento específico, este jugador costarricense. Otra de las bajas, y esta sí pues es preocupante en cierto modo, aunque el tema de la lesión no es tanto, porque no es una lesión considerable. Y me refiero a Kevin Ramírez, Kevin tampoco forma parte de la delegación, ya que él pues estuvo teniendo una sobrecarga muscular y de esa manera tampoco realizó el viaje a la ciudad de la estrella. Así que Jonathan Castañón, Kevin Ramírez y Diego Sánchez son las grandes ausencias para este Deportivo Malacateco.
0: 10:30, nos vamos a la pausa. Ya venimos con más información. El 106.1, complemento de una jornada más de nuestro balompié. Jornada número 14. Seguimiento de lo que pasa con Xela Malacateco, lo que va a pasar con Cobán Municipal y también con ese enfrentamiento del cuadro de los Venados de Suchitepéquez.

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0: 10:36, estamos de vuelta a través del 106.1, damos cobertura a una emergencia, un incendio estructural que se ha registrado hace tan solo algunos minutos en el sector de la octava avenida y 11 calle zona 12, en el sector de la Reformita. En este caso, el portavoz de la institución bomberil, el representante de bomberos voluntarios Víctor Gómez, es quien nos entrega el reporte sobre este incidente.
1: En efecto, permítame comentarle que al teléfono de emergencia número 122 de bomberos voluntarios ingresaron llamados telefónicos indicando de incendios de una vivienda ubicada en la octava avenida y 11 calle zona 12, La Reformita. De inmediato fueron destacados elementos de la décima compañía y estación central, donde el oficial comandante del incidente, González, ordenó a los elementos atacar el fuego por dos puntos importantes. Esto para evitar que se propagara en toda la vivienda. Importante mencionar que para sofocar el fuego en su totalidad y remover escombros fue necesario aplicar 750 galones de agua.
0: En información a nivel de tránsito, en Boulevard Los Próceres, 27 Avenida Zona 10, un camión presentó problemas eléctricos, por lo cual se coordinó la presencia de una grúa para poderlo movilizar hacia un lugar seguro fuera de los carriles de circulación. Esta coordinación fue con el apoyo de agentes de Policía Municipal de Tránsito. Repito, Boulevard Los Próceres, 27 Avenida Zona 10, un camión presentaba problemas eléctricos, por lo cual ha sido retirado de la vía para poder posteriormente trasladado a un taller mecánico.

tras conocimiento de una alerta Alba Kenneth el pasado día lunes. Este día se han iniciado labores de búsqueda por parte de bomberos voluntarios en sectores cercanos a residenciales Villalobos. Esto luego de que se presentara una alerta Alba Kenneth de un menor de edad, 17 años, José David Barrios Barrios. Hasta el momento no se ha localizado a este menor de edad, pero se han iniciado las labores de búsqueda en inmediaciones de residenciales Villalobos, incluso muy cercano al río. Personal de bomberos voluntarios ha realizado labores de rastreo, aunque hasta el momento los resultados han sido negativos.

10 de la mañana con 39 minutos. Con este bloque informativo voy a la pausa, regreso y actualizo información del Barcelona y del Real Madrid. Y tenemos también previa porque Suchi Tepeques, vaya semana para el cuadro venado. Venimos a platicar de ello después de la pausa.

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0: El Barça volvió a los entrenamientos, ha regresado luego de su viaje a Turquía y tendrá una semana de trabajo bastante corta. Hoy ha entrenado con normalidad, mañana los futbolistas del cuadro catalán están citados para tener un entrenamiento matutino. Posterior a esto, Hansi Flick estará entregando conferencia de prensa al filo del mediodía en territorio español y se estarán subiendo al transporte que les estará llevando a Sevilla, porque recordemos que este fin de semana el conjunto catalán tiene enfrentamiento, no ante el Sevilla, sino ante el Real Betis, el otro equipo de la localidad, el otro equipo de la ciudad, en un duelo que está programado para el próximo sábado 17 de octubre a partir de las 10 de la mañana con 30 minutos. Rama, el Barça, luego de esta semana de Champions, sale mucho más fortalecido. Se enfrentó a una cancha hostil, como lo es la del Galatasaray. Empezó perdiendo el duelo. Y más allá de la polémica de la segunda anotación, si existe o no fuera de lugar, el Barça se logra reponer. Y otra vez, Gordon y Adeyemi terminan siendo las grandes figuras junto a Gabriel Jesús, que termina entregando una asistencia para salir avante de esta jornada de Champions y derrotar 4-1 al conjunto del Galatasaray.
1: Mira que sorprende mucho lo que está haciendo el Barcelona, porque en ese partido contra el Galatasaray parecía que se le atragantaba, porque empieza perdiendo el partido, luego lo sabe pues resolver, y principalmente en la etapa complementaria, porque también es de elogiar el aspecto físico de cómo lo ha ido trabajando el equipo del Barça y esas variantes, porque vimos a un Koundé que entró muy bien, un Adeyemi que entró de muy buena manera, o sea, se muestran, y los recambios también te dan cierta tranquilidad. Un Fermín López que anda también haciendo las cosas de muy buena manera, y ahí podemos ir enumerando que, caso contrario de lo de el Madrid, pues el Barça encuentra esa regularidad. Sale un jugador, entra otro que mantiene la calidad y que mantiene, por ende, el funcionamiento. El Galatasaray físicamente se cayó y el Barça le pasó por encima. Ahora la prueba pues está en este duelo que van a tener contra el Betis. Estaba repasando el historial de los últimos enfrentamientos que han tenido. En el 2025 se midieron por la Copa del Rey, 5-1 terminó ganando el equipo del Barça. El 5 de abril del 2025 por la Liga fue un empate a 1 en Barcelona, mientras el 6 de diciembre también tuvieron un encuentro, el último que se estuvo desarrollando precisamente en la casa del equipo bético, y pues terminó siendo un partido de muchos goles, 8 en total, 3-5 fue la victoria para el equipo catalán. Y el 17 de mayo de este año, que es el último antecedente, el Barcelona terminó ganando 3-1, así que el Barcelona lidera el torneo invicto, mientras el Betis marcha en la tercera posición.
0: En las principales novedades, porque aún falta mucho, pero en el Barça empiezan a pensar y a plantearse la posibilidad de una venta en el mercado de invierno. Alejandro

0: Alde en el pasado mercado de veranos fue contundente y dijo: yo no quiero irme del Barça. Esta es mi casa, tengo contrato hasta 2028 y voy a pelear por una posición. Esta postura cambió en la fase final del mercado de fichajes, porque Hansi Flick le dejó muy claro que iba a ser, que iba a jugar, pero que iba a jugar muy poco, porque por delante de él habían otras opciones en la zona de la lateral izquierda. Entonces, las últimas semanas del mercado de fichajes, Valde intentó salir y no fue posible. Ya con el torneo transcurrido y a sabiendas de que futbolísticamente no entra en los planes y tampoco es que el Barça lo necesite, porque en estos momentos la planificación de Hansi Flick perfecta: 2 jornadas de Champions League, 6 puntos, y las jornadas de la Liga el Barça sigue invicto, goleando, y no ha mostrado mayores falencias defensivas. En el Barça ven con buenos ojos que Valde pueda dejar un rédito entre los 40 y los 50 millones de euros, y el futbolista también quiere salir. Se piensa en 2 estrategias: una venta definitiva en el mercado de invierno o un préstamo de 6 meses con una compra obligatoria una vez finalizado este plazo. Son los 2 caminos que en estos momentos se está analizando Deco y que el representante de Valde también tendría muy claro para buscar una posible salida de quien en su momento fuese uno de los mejores laterales por izquierda dentro de la plantilla del Barcelona, pero que con la reestructuración que ha sufrido el conjunto, la llegada de João Cancelo, imagínate, y también lo de Xavi Espart, que se ha mostrado de buena manera, parece que le han quitado ese rol a Valde, y el Barça lo ve como un futbolista con buena proyección y que le puede dejar económicamente un rédito importante.
1: En un abrir y cerrar de ojos se le acabó todo a Alejandro Valde. Estaba revisando aquí, solo ha disputado 12 minutos en los primeros 10 partidos oficiales de la temporada. Imagínate, 12 minutos. Hay equipos que han mostrado el interés en el lateral izquierdo, como el Manchester United. El Barça, ya lo decías, pues se prepara para poderlo vender, y aquí es de sacar dividendos, ¿verdad? De sacarle ganancia. Lamentable, pero aquí es donde te das cuenta, Carlos, que esto es un crecimiento extraordinario, y donde la calidad en el Barcelona antes no la tenía, porque hace 5, hace 6 años el Barça estaba peleando por la Europa League, estaba peleando por torneos de menor envergadura a la Champions, pero hoy nuevamente el Barça está tomando ese rol, ese protagonismo, y lo mejor, lo está haciendo con jugadores jóvenes. ¿Sí? Imagínate, ya estás descartando a un Alejandro Valde que no está nada grande, al contrario,
0: es joven, ¿no?
1: Es un joven, y estás anteponiendo a futbolistas más jóvenes con mejor calidad. O sea, la calidad del Barcelona hoy por hoy no tiene precio, y pues veremos. Yo, si fuera Alejandro Valde, yo me iría. Yo sé el tema de estar en el Barça económicamente, no sé si le van a pagar más a donde vaya, que de seguro va a ser así, pero también te tenés que poner a pensar en ganar minutos. No podés estar parado tanto tiempo, y a una temprana edad tenés que aprovechar el tiempo, y si no te dan la chance, pues andate. Obviamente, el nivel que puedas estar recuperando puede hacer de que en algo hipotético se dé tu retorno a la Casa Azulgrana.
0: 22 años tiene Valde. Se piensa ya en eso, en incluso guardarse una opción de recompra y todas estas salidas a nivel de cláusulas que podría tener el Barcelona con la salida de Valde, pero todo parece indicar que si no es enero, será en julio. Pero Valde sí o sí tendrá que salir, pues no entra en los planes ni del Barça ni de Hansi Flick. Me voy rápidamente a Torre de Tribunales, porque han programado una audiencia contra 9 trabajadores de la Universidad de San Carlos. Ellos son señalados de agresión en contra de parlamentarios. Marc, ampliemos detalles respecto a esta noticia en Torre de Tribunales.
2: Tercero Penal programó para hoy una audiencia de primera declaración contra 9 trabajadores de la USAC, y estos son señalados por su presunta participación en agresiones contra los diputados Luis Ventura y Brenda Mejía, sucesos ocurridos el 28 de mayo del año pasado. Estos se registraron cuando los legisladores se presentaban a las instalaciones del jardín infantil y Colegio Rey Carlos II dentro del campus universitario con el propósito de realizar una inspección relacionada con denuncias sobre el funcionamiento del centro educativo. Y en ese momento, ambos diputados denunciaron haber sido agredidos física y verbalmente. Este jueves, los 9 sindicados ingresaron ya a la sala de audiencias para comparecer ante el órgano jurisdiccional. Sin embargo, aunque se indicó que el caso no se encuentra bajo reserva, se informó a los medios de comunicación que no podían permanecer en la sala por disposición del juez Julio Vázquez Scholl.

0: Eric Ramazzini, hablemos de Suchi. ¿Qué novedades tiene el cuadro venado? Al final se quedó Omar Domingo. Salazar sigue siendo el técnico. Ayer hubo mucho ruido porque, bueno, vos lo sabrás mejor y me complementás. Frank Lodagana utilizó sus redes sociales para tirarle. Muchos dicen que a la directiva, otros dicen que a algunos elementos de la plantilla del equipo del cual él estaba dirigiendo. Y ayer mucha gente de Suchi se emocionó porque dijo, si Frank Lodagana deja el club al cual hoy está representando en la primera división, no podría ser nada raro que llegue al conjunto de Suchitepeques. Pero estos son rumores. Hablemos de las novedades que tiene el cuadro venado en estos momentos.
1: Bueno, Suchi, que ha cerrado la preparación para el compromiso que va a tener hoy en horas de la noche contra el Deportivo San Pedro, reviviendo la última final que hubo en la Liga Primera División, en donde pues el equipo sanpedrano logra su histórico ascenso a la Liga Nacional, y Suchi pues mentalizado directamente en el partido que iba a tener por el ascenso contra Nueva Santa Rosa. El plantel se estuvo ejercitando ayer muy temprano. Hay algunos jugadores que todavía avanzan en proceso de recuperación. Neri Gerardo Cifuentes es uno de ellos que está haciendo trabajo diferenciado. Y pues así ya directamente la gente de Suchi pues estaba teniendo esa preparación. Los precios para este partido pues son general 50 quetzales, la preferencia 75, la tribuna 150 y el palco a un costo de 300 quetzales. Hay gente, hay aficionados de Suchi que están muy motivados por el hecho de que esperan, ¿verdad?, de que el equipo pueda retomar ese rumbo que ha estado perdiendo y que esta sea la oportunidad. Ahí sigue, como dicen, de a poco la gente de Suchi pues está queriendo que en su cancha logren sacar el resultado que los catapulte a agarrar una racha positiva. Yo lo veo algo difícil, pero volvemos a lo mismo, como decías, ya no vamos a tocar ese tema, pero el formato, Carlos, todavía le permite a Suchi poderse meter a la postemporada si agarra una subracha bastante positiva. En la última sesión, Suchi dejó entrever la recuperación de Denilson Hernández. Denilson avanza en su proceso, todavía no está. Neri Cifuentes, que ya lo habíamos estado diciendo, y lo de Santiago Gómez, que ha sido el punto de crítica. Santiago se lesiona en un entrenamiento. Un
0: par de minutos, sí.
1: Y chao, te cuidas. Ya no, o sea, ya no ha vuelto, imagínate. Fue el fichaje estelar.
0: Pero se enojaron cuando yo les dije.
1: Sí, se enojaron cuando yo les dije. Me recuerdo, cierto, vos lo dijiste, Santiago.
0: Lo de Antigua, y yo a Santiago Gómez no lo volví a ver. Sí. No lo volví a ver, ni en Municipal, ni en Guastatoya, en Colombia. Ahí me acuerdo que yo más o menos lo seguía, no voy a mentir. Le daba seguimiento, pero muy a la distancia. Pero con Suchi no.
1: No. Y esto ya tiene incómoda a la gente. Hay dos situaciones más. Se están planteando que si no se siguen dando los resultados, van a sacar a otro jugador. Entonces ahí está la duda, ¿verdad? Puede ser más de alguno que Omar Domingo Salazar ya haya detectado que no le va a funcionar, o puede ser alguien que no haya tenido muchos minutos, porque el tema del guardameta va.
0: Sí.
1: O sea, el tema del guardameta, yo no sé por qué Suchi se ha tardado mucho, o sea, para poder contratar a un guardameta, porque lo del joven querían darle la opción de que continuara, que fuera titular.
0: No, contra Misco.
1: Pero ahí está. Pero no. ese partido dijeron no, mejor no, mejor sí busquemos un guardameta, porque lo habían estado aguantando y aquí habíamos estado dando a conocer las opciones que se han estado manejando. Pero Suchi ahí está. Ya decíamos el tema de las novedades de los jugadores que están lesionados. Cómo pudiese mostrarse, pues obviamente a lo que ha venido mostrando el equipo venado en los últimos partidos, porque no hay de otra, no tiene más este conjunto mazateco. Así que, ¿qué te parece si escuchamos a Omar Domingo Salazar? A ver qué es lo que dice del duelo que van a tener contra San Pedro, que pues es un partido de recién ascendidos.
2: Ir con el tema de lo ofensivo, de generando situaciones, de ir yendo a buscar el arco rival. Y sí, obviamente hay que corregir en el tema defensivo. Estamos ocupados y con los chicos están con la predisposición de poder cambiar esa mala racha de que no están convirtiendo muchos goles.
3: Pero profe, ¿de qué vino? Pues no se ha podido ganar. ¿Cómo manejas esto, José?
2: No, sí, la verdad que no se ha dado el resultado. Tuvimos dos partidos bravos también con Comunicaciones y con Municipal, que obviamente tienen otra, tienen una jerarquía, tienen dos o tres equipos que han armado para competir la Liga de Centroamérica. Entonces, obviamente que no costó, pero estamos con la esperanza de que poder el jueves quedarnos con un resultado positivo acá.
3: Bueno, ya conocen a San Pedro.
2: Sí, estuvimos viendo algo del rival, cómo juega, así que estamos mentalizados en poder hacer un buen partido.
4: Profe, había una especulación de una supuesta salida de su persona. ¿Qué se dice al respecto?
2: No, estoy acá firme, estoy con ganas, así que estamos bien.
0: Bueno, ahí están las palabras de Omar Domingo Salazar, que dice me queda. Se queda dentro del cuadro de Suchi.
1: Sí, fíjate que se estaba hablando mucho de eso, pero obviamente lo de Omar Domingo, me estaban diciendo de que hubo gente de Suchi que se le acercó y le dijo, mira, no, hombre, no nos puedes dejar así. Entonces, a ver qué tanto dura, porque ya la afición, insisto, hay aficionados que están ilusionados, pero hay otros que ya están, mantienen esa ilusión de que exista el parteaguas, porque una racha positiva te mete. Así es lo que me han estado diciendo. Y hay otros que ya están desesperados. Piden cambios. Ojo, no solamente a nivel de equipo, sino que también a nivel de directiva. Imagínate hasta dónde se está llegando el punto. Que ya también ya nos empieza a tolerar el tema de directivos. Porque este año que viene es año electoral. Entonces imagínate, Suchi puede consumar su descenso a cómo va el asunto a la primera división en pleno mes de elecciones. Entonces esto es lo que se quiere evitar, pero a cómo está la situación, vaya si no van a tener que invertir mucho.
0: Sí, es una situación complicada porque lo hemos dicho. ¿Y cómo es de contrastante? Porque Suchi me parece que sí invirtió. Es decir, sí sacó la chequera y trajo nombres. El tema es que no invirtió de la mejor manera. Suchi se ha equivocado primero con no darle la continuidad, la confianza a quien en su momento logró el ascenso. Segundo, priorizó a algunos futbolistas que no están en su mejor momento, que tienen cartel, por supuesto, y que son atractivos a nivel de nombre, pero que no pasan por su mejor momento. Y tercero, esa incertidumbre, tanto administrativa como futbolística, está generando que Suchi, hoy por hoy, no tenga ni pies ni cabeza.
1: Sí.
0: Es decir, no tenga una idea de juego clara, porque han pasado cuatro técnicos y ninguno ha tenido el tiempo de poder trabajar y permear su idea. No hay una estabilidad, porque hoy estamos hablando de que hay futbolistas que tienen contrato y que se pueden ir de la institución por X o Y, porque no le gusta el técnico, porque no le gusta el alcalde, porque no le gusta el presidente, o porque económicamente ya no lo ven viable. Y lo último es que Suchi está experimentando y está dando todos los síntomas de un equipo candidato a perder la categoría. Y que en estos momentos matemáticamente tiene chances de salvarse, sí. Uh-huh. Pero que en ese largo túnel de incertidumbre todavía no encuentra la luz.
1: No.
0: Porque creo que hicieron lo correcto dentro de todo lo malo que ha hecho Suchi. Hicieron lo correcto en pelear por la permanencia de Omar Domingo.
1: Sí.
0: Porque otro técnico.
1: ¿Otro? O sea, sería que el quinto.
0: Sí. O sea, se va Omar Domingo. Otro técnico. Y es otra vez empezar de cero.
1: Ah, sí.
0: Y eso primero te representa un gasto, porque hay que llegar a un acuerdo. Tienes que pagar. Y segundo, un gasto en tiempo. Te pongo un ejemplo muy sencillo. Figo Montaño está jugando como lateral por derecha, que sabe jugar esa posición, pero no es la natural. Y tal vez el siguiente técnico que viene lo quiere de extremo. Entonces al futbolista le toca acoplarse nuevamente. Y así pasa con cada uno de los futbolistas. Futbolistas que a lo mejor ya están empezando a agarrar confianza y se están haciendo de la titularidad, a lo mejor y el nuevo técnico viene y los borra.
1: Sí.
0: Entonces esa incertidumbre hoy por hoy le está pasando factura al conjunto del Deportivo Suchitepéquez. Sí. Entre comillas, hoy es un duelo de igualdad de condiciones, porque son los dos recién ascendidos. Pero San Pedro ha hecho mucho mejor las cosas que Suchi. Ya se ha venido cayendo de a poquito. Pero me parece que para hacer su primera temporada, San Pedro se ha vuelto, ha hecho lo que tiene que hacer. No buscar un fútbol vistoso, porque sí, en estos momentos no tiene la plantilla para hacerlo, pero sí un fútbol efectivo. Hacerse fuerte en su cancha, es decir, como local sacar la mayor cantidad de puntos posibles. Y tercero, no ponerse a inventar. Lo poquito que tenía, lo apuntaló con algunos refuerzos. No todos le funcionaron. El caso de Vargas, por ejemplo, que se termina yendo. Ese último extranjero que buscan para poder finiquitar la situación. Entonces, hoy quiero ver si Suchi puede dar muestras. Porque el gran pecado de Suchi, Eric, además del desorden, es que futbolísticamente su cancha no ha pesado.
1: No, es que ese es el problema. Lo que debería de ser un fortín, pues no está pesando. Estaba revisando algo aquí, un dato que me estaban compartiendo, donde, ¿cómo se llama? Espérame un ratito, saca, aquí estoy, que me estaban compartiendo un dato aquí importante para poderlo compartir. Omar Domingo Salazar y Edwin El Chino Vázquez, ellos tienen algo en común. Edwin Vázquez en el 2019, él era el técnico del equipo, y el delantero argentino, Omar Domingo Salazar, el tanque, él se había incorporado como refuerzo para disputar el torneo de ese torneo en la primera división. O sea, en este partido hay un duelo especial, porque vuelven a cruzarse en la Liga Nacional, pero en bandos totalmente diferentes. Edwin Vázquez tiene un sentimiento especial por Suchi.
0: Sí.
1: Porque él lo dirige, ¿te recordás? En el plano internacional, cuando Suchi cuando Suchi sale campeón con Dula Zamora.
0: Con Zamora.
1: Y
0: nos luego sigue la siguiente campaña. Exacto. Se queda el Chino Vázquez.
1: Y él dirige.
0: Cuando les toca jugar contra el Dallas.
1: Contra el Dallas del Pescado Ruiz, sí. Correcto.
0: Y de Aubrey David. Resulta que ahí andaba Aubrey David en el Dallas. Creo. Sí.
1: Entonces ahí es donde Edwin Vázquez dirige. Después él se va y Suchi con todos sus problemas desciende. Y él agarra a Suchi en un momento difícil en la primera división, y es ahí donde tiene a Omar Domingo Salazar. Suchi viene y queda en el noveno lugar del grupo A. Uh-huh. Entonces esto significa repechaje por la permanencia contra Jocotán. El que se hace grande ahí, que mete 4 goles,
0: sí,
1: es el Venado Viatón.
0: El Venado, ese se juega en el trébol, ¿no?
1: Se juega en el trébol.
0: Ese repechaje se juega en el trébol.
1: Ese repechaje se juega en el trébol. Ahí es donde Suchi logra salvar la categoría en primera división, y de ahí pues tratando de regresar hasta que se terminó de finiquitar la temporada anterior. Entonces, un duelo muy particular, ¿verdad? Omar Domingo, que fue jugador de Edwin Vázquez, ahora se vuelven a enfrentar después de mucho tiempo, pero ambos en banquillos, en este caso Omar Domingo con Suchi y Edwin Vázquez con el Deportivo San Pedro. Así que parte de las novedades que tiene Suchi, que buscará pues sumar una victoria positiva, ya que recordemos que los 7 puntos que tiene actualmente los ha conseguido entre empates, pero jugando empates y una victoria, jugando específicamente en su cancha, o sea, fuera. No ha sumado.
0: Y la única victoria que tiene es ante los Príncipes Azules del Cobán Imperial, que le terminaron ganando 3-2. Fue ese enfrentamiento que terminó ganando el cuadro Venado. 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
1: Son las 11 con 10 minutos.
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3: Estamos de vuelta a través del 106.1 de la red. Mucha atención porque estamos cercanos al 20 de octubre. Era, faltan 5 días, sí, pero la mayoría de instituciones públicas han empezado a dar a conocer la manera en la cual van a estar trabajando. Recordemos que el organismo ejecutivo y el legislativo, y no descarto el judicial, pero hasta el momento, confirmación, ejecutivo y legislativo, han dado descanso el próximo lunes 19 de octubre. Y usted dirá, ¿cambiaron el descanso el lunes por el martes? No, van a descansar lunes y martes. Pero hay información en torno a cómo va a estar funcionando la consulta externa del Hospital Roosevelt y del San Juan de Dios. Mark Ball tiene los detalles, Mark. A ver, ¿cómo estará funcionando la consulta externa? Siempre aclarando que las emergencias funcionan, pero la consulta externa tendrá variaciones.
4: Esto es un tanto común, digamos, para este tipo de ocasiones en las que, pues digamos que se autoriza este conocido puente, y en este caso, pues es por acuerdo gubernativo 167-2026, que se dará este descanso laboral con goce de sueldo para por lo menos trabajadores del gobierno central el 19 de octubre y el 20, pues que obviamente por el día de la revolución. Así es como estará trabajando entonces la consulta externa de los hospitales, tanto de Roosevelt como San Juan de Dios. Estas van a permanecer cerradas específicamente esos 2 días, lunes 19 y martes 20, por este descanso que se ha autorizado. Sin embargo, también las autoridades indicaron que los servicios de emergencia van a continuar funcionando con normalidad las 24 horas del día, pues para garantizar así atención a pacientes que así lo requieran. Esto es tanto en el Hospital General San Juan de Dios como el Hospital Roosevelt, que a través de un comunicado lo han hecho saber de esta misma manera. Asimismo, pues en estos comunicados indican que están lo suficientemente abastecidos con medicamentos, insumos médicos quirúrgicos y reactivos de laboratorio para pues poder responder a la demanda que pueda darse durante esas fechas 19 y 20. Permanecerá entonces cerrada la consulta externa, Hospital Roosevelt y San Juan de Dios.
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hay comunicado de prensa por parte de la Policía Nacional Civil tras los disturbios registrados en Ciudad Peronia. Recordemos que la población, los vecinos de este sector, denunciaron que un hombre habría abusado de un menor de edad. Esto provocó que la persona fuese detenida y posteriormente trasladada a un juzgado, pero mientras se realizaba el traslado, los vecinos habrían solicitado, diagonal, exigido a las autoridades que entregaran al supuesto sospechoso para ser vapuleado e incluso amenazaron con quemarlo. La negativa por parte de las autoridades provocó que los vecinos arremetieran en contra de unidades policiales y la infraestructura. Marc, se ha emitido, voy a dar lectura al comunicado de prensa que se ha emitido por parte de la Policía Nacional Civil tras los incidentes registrados en este sector de Peronia. El documento dice lo siguiente: ante los lamentables hechos de violencia y los disturbios ocurridos el 14 de octubre de 2026 en la subestación policial de Ciudad Peronia, zona 8 de Villanueva, la Dirección General de la Policía Nacional Civil hace de su conocimiento público las siguientes precisiones. Primer punto, intervención policial y ausencia de denuncias formales. Agentes de la Policía Nacional Civil acudieron a la colonia militar a un costado del Instituto INEV para resguardar la vida e integridad de Ángel Roberto Agustín López, de 42 años, quien era retenido y agredido por un grupo de pobladores tras acusaciones que circularon en redes sociales. El individuo fue trasladado y puesto a disposición del juzgado de paz de turno de Villanueva. Sin embargo, ninguna persona, ni presunta víctima o familiar, acudió ante el órgano judicial a formalizar la denuncia. Tampoco se constató la existencia de víctimas vinculadas al hecho en centros asistenciales. Tras su presentación ante el juzgado, el señalado fue trasladado a un centro médico para recibir atención por los golpes recibidos durante su retención. Segundo punto, manipulación del crimen organizado y destrucción de recursos policiales. Los análisis e informes de inteligencia de PNC ratifican que los destrozos y el incendio de las instalaciones policiales y autopatrullas no fueron ejecutados por la población decente y trabajadora del sector, sino por grupos vinculados al crimen organizado que manipularon el descontento social para destruir la infraestructura y los recursos de movilidad de la PNC. Estas estructuras delictivas promueven el vandalismo de forma deliberada con el objetivo de debilitar la operatividad de las fuerzas de seguridad, entorpecer el combate a la delincuencia y propiciar un escenario donde impere la impunidad en comunidad. Tercer punto, impacto social de los actos vandálicos y llamado a la ciudadanía. La destrucción del patrimonio de la PNC perjudica directamente a los vecinos de Ciudad Peronia, ya que priva al sector de vehículos y capacidades operativas diseñadas para la protección ciudadana. La quema de patrullas y subestaciones no genera justicia, únicamente fortalece a las estructuras criminales y propicia que más delincuentes queden impunes. Se hace un llamado urgente a la sociedad guatemalteca para respaldar la labor de la Policía Nacional Civil. La alianza entre la ciudadanía y las fuerzas de seguridad es fundamental para mantener el orden público, garantizar la paz social y proteger a las familias guatemaltecas. Cuarto y último punto, persecución penal. Cualquier agresión contra el personal policial o la destrucción de bienes del Estado constituye un delito grave. En coordinación con el Ministerio Público, se han iniciado los procesos de investigación para identificar, capturar y consignar ante los tribunales correspondientes a todos los autores materiales e intelectuales de estos actos vandálicos. Reiteramos nuestro compromiso ineludible en la protección de la niñez, la persecución del delito y la preservación del Estado de Derecho. Este es el comunicado que se ha emitido hace tan solo algunos minutos por parte de la Policía Nacional Civil tras los incidentes registrados en el sector de Ciudad Peronia. Lo que llama la atención es que la PNC asegura que estos señalamientos de abuso en contra de un menor surgieron en redes sociales y al momento de trasladar al presunto sospechoso,
no hubo una ratificación de la denuncia o colocación de la misma, por lo cual la persona fue trasladada a un centro asistencial, ya que sufrió fuertes golpes tras ser capturado, detenido y retenido por esta turba de vecinos, y que posteriormente derivó en incidentes, quema de patrullas, unidades de motocicleta y la propia infraestructura de la estación, aunque la PNC señala que esto habría sido provocado por grupos vandálicos y no por la ciudadanía que es trabajadora en este sector. 11:23, con esta información me voy a la pausa. Ya regreso con más en el 106.1.

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0: Don Eric Ramazzini, vamos con información del cuadro Superchivo. Hoy a las 12 del mediodía tiene enfrentamiento el cuadro quetzalteco. Ya hablamos del rival, pero ahora hablemos del conjunto local, que es el Xelajú Mario Camposeco, en un horario que no es el habitual, pero que se mide hoy a Malacateco. Bajo este proceso de construcción, la gente está muy contenta porque habilitaron un live o una plataforma para ver cómo avanza la construcción 24/7. La gente se está metiendo, ve cómo trabaja el equipo de albañilería, trabajan las máquinas y demás. Pero en lo futbolístico, ¿qué novedades hay del cuadro Superchivo?
1: Bueno, en este caso, Xela ya se declara listo para este compromiso. Ya hay alineaciones porque estamos a media hora para que arranque el partido. Y bueno, primero vamos a ir con las alineaciones de ambos equipos. Luego vamos a conocer algunas novedades que han estado girando en torno al equipo quetzalteco. Bueno, la alineación del equipo de Malacateco: a la portería con el número 30, Abel Josué Guzmán. Luego aparece con el 6, Andrew Danelli Morales Cisneros. Con el número 43 está Marlon Omar Chung Morán. Portando el número 17, Roberto Carlos Meneses García. Número 4, Juan Alberto Esqueda Romero. El 5 para Andy Jorge Luis Soto Arresis. El número 55 para Dempsey Jafet Guzmán Mirón. 86 lo llevará Isaías Mauricio de León Piqué. 10, José Guillermo Ochoa de León. 19, Gavino Luis Fernando Vázquez. Y con el 29, Elícer Quiñones Tenorio. Esperan turno Carlos Rendón, José Correa, Rudy Comayagua, José Javier Longo, Harold Cummins, Fernando Misael Morales, Nelson Alexander Andrade, Joshua David Trigueño y Jorge Alberto Sánchez Laparra. Así, los hombres que manda al terreno de juego, Carlos José Robles. Ahora bien, vamos con el equipo de Xela, porque aquí están las principales novedades. Con el número 1, Rubén Darío Silva. Número 5 para Ernesto Monreal. 7, Gilton Díaz Loboa. Número 10, Antonio de Jesús López. Número 13 para Whitvin Gabriel Tebalán Zica. 16, Juan Luis Cardona Juancho. Número 20, Arim Enrique Quesada Gámez. Número 23, Raúl Fernando Calderón. Portando la camisola 25, Kevin Emanuel Ruiz. El número 26, Elmer William Amado Cardosa. Y con la camisola número 30, Oscar Ricardo de León. Complementan la nómina Estuardo Santiago Sicán, Marcelo Adrián Hernández, Maynor Iván de León, Joshua Ramiro Ubico, Eric Denilson González, José Manuel Hoj Luis, José Eduardo Castañeda, Ricardo Eliud Márquez y Justin Jair Rakan Koch. Son los futbolistas de Roberto Hernández para este compromiso. Hay un tema importante, Carlos, y es que pues prácticamente lo de Xela. El tema de Jorge Aparicio aún no se recupera de la lesión que tuvo con la Selección Nacional de Guatemala y en este caso tendría un posible regreso hasta la siguiente jornada. Denilson Mejía, él tuvo una ruptura muscular y tampoco estará disponible. Y aquí es donde nos damos cuenta que la gente de Xela, a lo que estaba viendo en la alineación para este compromiso, pues si queremos verlo desde ese punto de vista, va a jugar solo con Arim Quesada. ¿Por qué? Porque lo de Diego Mateo Casas no le alcanza para estar de regreso y se le suma lo de Steven Cárdenas, quien salió con molestias físicas en el duelo ante Aurora y salió al medio campo. Así que Xela, diezmado, se presenta para este compromiso y un único hombre en punta. Nos referimos a la joya de Joyabaj, Arim Quesada, que es el que estará comandando el eje de ataque de este equipo Superchivo.
0: Es de las novedades que tiene Xela, que recordemos que el conjunto de Quetzaltenango se encuentra en la séptima posición. No es la posición más cómoda. Desde la administración que encabeza José Carlos López, que es el presidente, se ha señalado que deportivamente no se está llegando al nivel que se espera, pero que aún hay tiempo para recomponer.
1: Sí.
0: Formato. ¿Por qué? Porque Xela en estos momentos tiene en total 18 puntos. Está por debajo de Misco, está por debajo de Deportivo Marquense de San Pedro y por debajo de Municipal Guastatoya de Antigua, que son quienes están liderando el campeonato, pero que está a 3 puntos de meterse, porque hoy Xela, ganándole al conjunto de Malacateco, llegaría a 21 puntos y a quien sacaría de la zona de clasificación es a Misco. Entonces, tomando en cuenta las dificultades que se tiene este torneo por el tema de la cancha, sí, es decir, las remodelaciones, lo que impactó la Copa Centroamericana, se está teniendo paciencia. La intención es que Xela en la recta final del campeonato logre recomponer y se coloque en la parte alta. Las primeras 2 posiciones han sido el objetivo que se han planteado. Pero si no se logra ese primer objetivo de quedar primero o segundo, el objetivo que se esperaría que se cumpla es tercero o cuarto, para por lo menos la ronda de clasificación cerrarla en condición de local.
1: Sí.
0: Y a partir de ahí, pues luchar por el título. El no meterse a la zona de clasificación sería considerado un fracaso para el conjunto de Quetzaltenango, porque viene de tener una fuerte inversión, porque el torneo anterior con esta base de futbolistas y con el mismo técnico se llegó a la final, sí, y entonces, y es más, se ganó la fase de clasificación, porque perfecto, recordemos que se cierra el campeonato. Entonces Xela entiende que hay ciertas circunstancias que están impactando este torneo que pueden dificultar quedar primero o segundo, pero que este plantel está para ser competitivo en la fase final. Y el no clasificar sí sería considerado un fracaso dentro de la administración de Roberto Hernández, quien hoy está al frente del conjunto quetzalteco.
1: Sí, totalmente, totalmente. Un Xela que la vara ha quedado alta en los últimos años para el técnico que llegue, y esto lo puso Marvin Amarín y Villatoro. Me están compartiendo el parado, le agradezco la verdad a la gente de Xela. Va a ir con Rubén Darío Silva a la portería, o sea, esto ya haciendo el desglose correspondiente del parado táctico. Los dos centrales, Ernesto Monreal y Kevin Ruiz. Marcando por el sector de la derecha, Raúl Fernando Calderón, y por izquierda, Wilvin Tebalán. En el medio campo, Elmer William Cardoza con Juancho Cardona. Los extremos, por el sector sector de la izquierda, Jesús López, y por derecha, Gilton Díaz Loboa. Y como media punta, Ricardo de León, y adelante, Arín Quesada. Así que con esto confirmamos que un único hombre en punta que estará mandando Roberto Hernández para este compromiso, y al descarte de los jugadores que habíamos estado comentando con anterioridad. Xela que necesita poner condiciones. Muchos dicen, bueno, 12 del mediodía, pero ya hemos estado explicando aquí cómo el motivo, la circunstancia, y que es un sacrificio que tendrán que hacer de seguro. Despierta morbo de ver cuánta afición pueda llegar. Esto lo estaremos viendo en pocos minutos, ya cuando pues esté dando el pitazo inicial en ese escenario deportivo, en donde Xela quiere poner condiciones ante un Malacateco que de visita le ha ido pues mal, si queremos verlo desde ese punto de vista, porque ha logrado sumar pocos puntos.
0: Es la información que tenemos en el 106.1 del conjunto Superchivo.
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0: Momento de conectarme, voy con Freddy Cifuentes. Arranca conferencia de prensa, una edición más de la Vuelta Ciclística, y por supuesto que tenemos todos los detalles en el 106.1 de la red. Acá se darán a conocer rutas, fechas específicas, lo que necesita saber el equipo completo, Alan Paolo Car, Alfredo Comandante Castro y Freddy Cifuentes. Por eso es que al licenciado ya no lo escuchó, porque tuvo que hacer traslado al hotel capitalino para que se pudiese tener el detalle en torno a esta conferencia de prensa. Ahora sí voy con Freddy. Freddy, buenos días, adelante, te escuchamos.
3: ¿Qué tal, Saca? ¿Cómo estás? Qué gusto saludarte y también a toda la audiencia del 106.1 de la red. Bueno, si usted escucha de fondo el himno más hermoso del mundo, bueno, es porque ya estamos aquí en la zona 2 de la ciudad capital. Aquí estamos ya en la finca El Zapote, donde en estos momentos se está desarrollando la conferencia de prensa de la 65 edición de la Vuelta Ciclística a nuestro país. Ya está aquí Huichín, ya está Luis López, también ya está el caso de Alan Paolo Carr, ya está también el comandante Alfredo Castro, para llevarnos todas las incidencias y las emociones de lo que va a ser esta conferencia a la prensa. Ya veo que está Alan Paolo Carr conectado, ya veo también que está el comandante Castro conectado, así que en breve saca va a comenzar esta conferencia a la prensa. Le doy los buenos días también y la bienvenida ya a Alfredo Castro. ¿Qué tal, Commander? ¿Cómo está? Qué gusto saludarlo y bienvenido nuevamente a una transmisión más de una edición más de la Vuelta a Guatemala.
4: Hola, Freddy, ¿qué tal? A ver, mi estimado Martín, ahora sí, un abrazo y un saludo cordial. Gracias para Martín Toledo, aquí a Alan Paolo Carr. Naturalmente, estamos en ambiente de algo que nos encanta, de algo que estamos enamorados, no solamente desde hace unas semanas, desde hace muchos años, enamorados de la Vuelta a Guatemala, señores, y la cual llevamos en desarrollo 35 coberturas de Vuelta a Guatemala, 35 años que estoy cumpliendo este año, y la verdad que encantado, naturalmente, de estar unido una vez más a la red 106.1, y donde tendremos comentarios, análisis, entrevistas, todo, absolutamente todo lo que pase en el desarrollo de la Vuelta. Podríamos decir que este es el primer pedalazo, el que estamos dando hoy aquí desde la cervecería centroamericana, donde se hace la presentación de esta edición 65-2026 de la Vuelta a Guatemala. ¿Qué tal? Bienvenido, Super Alan.
5: Hola, Alfredo, ¿cómo está? Qué gusto saludarlo a todos ustedes también que están esperando este momento tan especial en el año. La Vuelta a Guatemala, la Vuelta Ciclista a Guatemala a través de la red. Ya nosotros también calentando motores, ya subiéndonos a nuestra bicicleta, ya pedaleando, ya rodando, y nos hemos venido hasta acá donde será la presentación oficial de la Vuelta a Guatemala. Ya en otras ocasiones hemos hablado de las etapas, pero hoy se confirma todo eso, Alfredo.
4: Estamos escuchando en el fondo el himno de la República. Sí, señores, ahí la tenemos.

0: número 2. Pueden sentarse.
1: Sí, señor. El presentador oficial ha invitado a todos los medios.
0: A continuación tenemos palabras sobre el patrocinio de cervecería
1: centroamericana a recibir las palabras de cada uno de los directivos de la vuelta. Y directivos, naturalmente, de Malta Gallo, que son los patrocinadores principales. Como siempre, escuchemos.
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3: Bueno, Saca, eran las declaraciones de parte de Ricardo Puntaza, que está aquí ya dando declaraciones a los medios de comunicación. Voy a regresar rapidito con vos a Estudios Centrales y luego venimos con todos los pormenores de lo que se ha hablado en la conferencia de prensa de la 65 edición de la Vuelta a Guatemala, Saca.
4: Perfecto, ahí está en directo la conferencia de prensa, ya la vamos a retornar, ya vamos a retomar la información de la Vuelta Ciclística, pero tengo más en el 106.1. Tenemos más noticias en la red. Me encuentro conectado en estos momentos con Claudia Macís, representante de Claro. 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

0: Regresemos al ciclismo, regreso con Freddy Cifuentes, más detalles en torno a la conferencia de prensa, una edición más de la Vuelta a Guatemala, 23 de octubre. Esas piernas van a pedalear por diferentes puntos del país. Adelante Cifuentes, te escuchamos.
1: Bueno, Saca, sí, no solo van a pedalear, sino que también van a pesar bastante al finalizar de cada etapa, ¿no? Pero bueno, seguimos aquí y seguimos pegaditos a lo que es la conferencia de prensa de esta 65 edición de Vuelta a Guatemala. Comandante, pues sin duda alguna, emociones, ya el primer pedalazo en esta conferencia de prensa, ¿no?
2: Acaba de hablar.

0: El señor Andrade, que es directivo de Bantrap, que tiene el seguro de seguro Bantrap para todos los integrantes y todos los que están en la caravana de la Vuelta. La expectativa es grande, definitivamente la Vuelta comienza el próximo 23 de este mes de octubre y tendrá desarrollo hasta el 1 de noviembre cuando se cierre con el circuito capitalino, el circuito exactamente de la ciudad de Guatemala. Superala.
1: Alfredo, ahora toda la logística acerca de esta Vuelta a Guatemala, la edición 65, la seguridad en las carreteras, la seguridad de los ciclistas. Todo eso estamos conociendo en esta conferencia de prensa. Y bueno, es importante siempre todos los medios que se van sumando, la red 106.1, con toda esa historia, para poder estar presente en un evento tan grande como es la Vuelta a Guatemala. Así que seguimos conociendo un poco más adelante vendrá el detalle de cada una de las etapas, el detalle de los equipos, de los ciclistas que estarán presentes, y hay una situación con uno de los equipos, más adelante les vamos a contar.
0: 20 equipos estarán en esta vuelta, ellos son en la parte internacional, el Nu Colombia, el equipo Bex PC del Ecuador, Colono, Big Station Colby de Costa Rica, el Banco Industrial de Honduras, Banco Industrial Rentacar, Canel Java de México, Arenas Tracks Med de México también, Rico Pío Rico, Cycle Cycling de Bolivia, estará el Momentum Racing de los Estados Unidos, equipo también que patrocina Cuarón, y estará Selección de Panamá, y hay algún inconveniente parece con el arribo para la gente de Bélgica, que lo está tratando de arreglar la gente de la Federación. Así que son los equipos internacionales que vamos a tener en carrera. Los equipos nacionales superarán.
1: Alfredo, los diferentes equipos encabezados por el Lino One, la red Suzuki, que tendrá a Mardoqueo Vázquez dentro de sus ciclistas más importantes. También estará el Eca Electricidad, estará el Decorabaños, Cerámicas Castelli, otros como la Asociación Deportiva de Sololá, la Asociación de Quiché, el equipo de San Marcos, el Copeva, Fronterizos Huehue, y son parte de los equipos que están presentes durante esta edición de la Vuelta. Ahora, las palabras del presidente de la Federación Nacional de Ciclismo, el doctor Oscar Vázquez.
2: Y poder presentar la fiesta deportiva más grande e importante de nuestro país. Detrás de esta vuelta hay meses de trabajo, planificación y gestión. Desde la Federación hemos realizado importantes esfuerzos para que esta edición esté a la altura de nuestra historia, fortaleciendo la coordinación interinstitucional y especialmente de toda la caravana y principalmente de los verdaderos protagonistas, que son nuestros ciclistas nacionales y extranjeros. Como parte de este compromiso, impulsamos una mesa multisectorial en coordinación con la participación y el apoyo de instituciones gubernamentales, como el Ministerio de Comunicaciones, Caminos, Covial, Provial y la Gremial de Transporte Pesado, Gobernación, Policía Nacional y Ejército Nacional, y las policías municipales de tránsito en cada departamento por donde pasemos. Con el propósito de fortalecer las medidas de seguridad y la prevención en nuestras carreteras. Reconocemos a las instituciones que han atendido este llamado, pero también hago un llamado, una invitación respetuosa a la Cámara de Turismo, al Ministerio del Deporte y a las demás entidades que aún pueden involucrarse, para que se sumen con mayor compromiso. La Vuelta necesita el esfuerzo de todos. Su magnitud y su importancia para Guatemala merecen un respaldo a la altura de lo que representa. Durante 10 etapas, equipos nacionales e internacionales recorrerán nuestras carreteras, mostrando al mundo nuestras maravillas, nuestros paisajes, nuestra riqueza cultural. Únicos en el mundo, que nos recuerdan lo pintoresco de nuestra bella Guatemala. Recordemos que esta vuelta es patrimonio cultural intangible de la nación, y este año el gobierno la declaró como una tradición segura. Esto todo forma de nuestra identidad deportiva. Por eso invitamos a todas las familias guatemaltecas a salir a las carreteras, apoyar a los ciclistas y dejar esa ilusión en el corazón de los niños.
3: convertir cada etapa en una verdadera fiesta de alegría, unidad y orgullo nacional. Gracias a nuestros equipos nacionales, a nuestras grandes marcas, a nuestros grandes patrocinadores que se comprometen en el desarrollo de sus atletas, a promover el ciclismo, a desarrollar el ciclismo nacional. A ustedes, medios de comunicación, a nuestros atletas que ponen el pecho por Guatemala y a las instituciones que se suman y hacen posible este gran evento. Les adelanto que este año regresa a la vuelta el suéter Quetzal. El suéter Quetzal que ya no estaba desde hace unos años atrás y representa nuestra soberanía y libertad. Gracias.
0: Palabras del presidente de la Federación Guatemalteca de Ciclismo, el doctor Óscar Vázquez, con esa noticia que entrega de final, que regresa el suéter Quetzal. Esto es realmente bello, esto es hermoso, porque las carreras tienen que identificarse precisamente por su región. Recuerden ustedes, el Tour de Francia siempre es amarillo, la Vuelta a España es rojo, el Giro de Italia es rosado. Bueno, nosotros somos azules y blancos, señores, y el suéter Quetzal, qué bueno que haya regresado exactamente, Freddy.
4: Sí, correcto, comandante. Ahorita va a estar hablando Omar Ochoa sobre el tema de las etapas, el tema también de los suéteres que vamos a estar disputando. Así que escuchemos, comandante Castellano.
5: Por Cervecería Centroamericana, el suéter Malta Gallo, que es el suéter líder general individual, que se le impone al suéter con menor tiempo en la clasificación general individual. Tenemos el suéter de las metas volantes, que hay una combinación entre agua pura, salvavidas y revive, y que se le otorga al el suéter líder, al corredor con más puntos ganados en las diferentes metas volantes. En este caso tendremos 27 metas volantes. Seguimos con el suéter del mejor guatemalteco, que es patrocinado por la aseguradora de los trabajadores, que se le impone al mejor guatemalteco clasificado en la general individual. Y tenemos el suéter patrocinado por Banco de los Trabajadores, que es el ganador de etapa. Se le va a imponer a todo el corredor que gane cada una de las diferentes etapas. Tenemos el suéter que patrocina Pintura Selco, que se le impone al corredor que más puntos suma en los premios de montaña. Para esta vuelta tendremos un total de 31 premios de montaña. Tenemos el suéter de líder sub-23 que se le impone al corredor más joven de esta categoría y al corredor mejor ubicado en la general individual, patrocinado por CDAG. Tenemos también el suéter de regularidad. Es una modalidad muy importante, ya que es al corredor más regular en cada una de las etapas y también es al corredor que más puntos suma en las metas volantes. Es una combinación de dos modalidades, tomando en cuenta que para esta Vuelta a Guatemala las metas volantes son bonificadas. Esto hace más interesante la vuelta. Tenemos el suéter de valores olímpicos que se le impondrá al corredor que aplique los cuatro valores olímpicos. Y tenemos, como lo decía el doctor Vázquez, tenemos que regresa el suéter Quetzal. La intención es poder premiar al corredor más combativo de cada etapa. Es un suéter que es solo de protocolo, se le impondrá al más combativo de cada etapa. Y ya pasamos a lo que será los equipos ya confirmados para esta vuelta. Tenemos la confirmación ya del equipo NU de Colombia. Como ustedes ven, traen a 6 corredores que ya han estado en vueltas anteriores y que han sido ganadores de etapas en Vuelta a Guatemala. Lo encabeza Óscar Fernández y su director deportivo es Gabriel Mesa. Tendremos también al equipo VSPC de Ecuador, que recién pasó la vuelta a Bantrap y ellos fueron los ganadores. Lo encabeza el corredor César Guavita y pues viene como entrenador el técnico Anderson Padilla. Tenemos la participación del equipo Colono de Costa Rica, que trae corredores muy importantes, uno de ellos que es Luis Daniel Oces, que es el actual campeón de la Vuelta a Costa Rica 2025, y Daniel Bonilla, que ya ha estado en varios eventos acá en Guatemala. Tenemos también al equipo que viene de Honduras, al equipo Banco Industrial 4WD Rentacar, que trae a Fred Matute, que últimamente se ha visto muy bien en eventos internacionales. Se tiene al equipo Canels Java de México, que es el equipo con más años estando en nuestras vueltas a Guatemala. Lo encabeza José Muñiz y el técnico Juan José Monsivay. Tenemos también al equipo que es de México, Arenas Tlaxmex, que lo encabeza Fabricio Martínez, y tendremos como técnico a Valentín Arenas, equipo Tlaxmex de México. El equipo Pío Rico Cycling Team de Bolivia, que ha estado en las últimas vueltas y que trae corredores colombianos y bolivianos. Tenemos al equipo Momentum Repuestos Acuaroni Kisi. Este equipo es de corredores de Estados Unidos y viene como entrenador Gustavo Carrillo, que es conocido por la afición. Viene la selección de Panamá con corredores muy conocidos, uno de ellos Christopher Curado, que estuvo recientemente en el campeonato mundial y que estuvo involucrado en la fuga del día. Tenemos a los equipos nacionales, el equipo Ino One La Red Suzuki, con su mejor exponente, que es Mardoqueo Vázquez, también le acompaña Yacid Pira, Edgar Torres, en este caso el entrenador es Alfredo Pacaja. Se tiene el equipo ECA, que en los últimos meses ha tenido muy buena actuación a nivel internacional, entre sus filas tiene a los hermanos Toc, Freddy Toc y Gerson Toc, que es ex ganador de Vuelta a Guatemala, José Canastú, que ha estado en etapas importantes. Oscar Martín es el entrenador y tendremos también la presencia del equipo de Corabaños Bantrao. Trae a 6 corredores, Alejo Mazariego, director técnico, Amílcar Méndez, Cristian López, Edwin Sam y otros corredores. Tenemos al equipo Castelli Deluxe Red Hook, entrenador está Alejandro Padilla, con 6 corredores, el más conocido y de mayores posibilidades para el protagonismo y demás, Alex Ronnie Julajú, Cristian Bustos, Max González, Héctor Menéndez, que ha estado muy bien en los últimos eventos, es un corredor hondureño que forma parte de este equipo. Tenemos al equipo de la Asociación de San Marcos, Acredicom, con 5 participantes, Ilman Fuentes, su entrenador. Tenemos al equipo de la Asociación del Quiché, Frank Sportwear, trae a Rudy Mazar, Edgar Grave, Jonathan Girón, que será el director de técnico de este equipo. Tenemos a la Asociación de Chimaltenango de Sololá, Intercop. Nelson Ibate será el director técnico, conformado por 6 corredores. Y finalizamos con el equipo Copeva, Muni de Toto, Pablo Jack, 6 corredores también, Víctor Acapacajá será el técnico de este equipo. Continúa el equipo Fronterizos, Forza Fronterizos, Cooperativa Yuman Kutz, con 6 corredores, Wilman Pérez será el técnico de este equipo. Y finalizamos con el equipo Master Shela, que tiene 6 corredores de categoría sub-23, José Ángel Paul, su técnico. Y ya pasamos a lo que es la parte del juzgamiento, que este año tendremos, sinceramente, en el juzgamiento a comisarios internacionales. Es Ben Caluz, comisario director asignado por la UCI, el año pasado estuvo en la vuelta. Este año tuvo la posibilidad de regresar. Es de Bélgica. Tenemos al comisario Jordi Wall, Jorge Wall Martínez, comisario 2, que viene desde España. Él estuvo hace 2 años en la Vuelta a Guatemala, ustedes lo recordarán. Tenemos al comisario Ismael Fuentes, que será el comisario 3, viene de Puerto Rico, que ha estado en varias vueltas a Guatemala. Y tendremos al cuerpo de comisarios nacionales. Asimismo, nos acompaña desde Colombia Luisa Calderón, que es la encargada de los tiempos electrónicos, que es quien les pasa a ustedes la información de inmediato. Y hay una novedad para este año, ustedes son testigos de que hemos estado en los últimos años con la caravana comercial utilizando pickups. Para esta ocasión queremos apegarnos más al reglamento y vamos a utilizar camionetillas con racks y las parrillas especiales para llevar las bicicletas, que seguramente la caravana va a lucir de mejor manera. Tenemos algo muy importante que es para todos los medios de prensa. Sinceramente, el reglamento cada día exige más que ustedes vayan muy bien identificados, porque hay ocasiones en las cuales algún medio de prensa comete una infracción y al final pues paran llamando a todos los periodistas, y cuando es uno el culpable, en esta ocasión irán muy bien identificados, tanto en la caravana como en las metas. Todo periodista que no cuente con este chaleco no va a poder estar en la el callejón de meta y menos circulando en la caravana. Ahí les pedimos la colaboración. Estos chalecos o petos van a ser entregados el día 22 de este mes en las actividades pre-vuelta, desde las 15 horas en el hotel sede, que será Hotel Conquistador, en donde mínimo queremos un representante de cada medio para que pase a recoger la cantidad correspondiente de estos petos. Que con estos, pues lo que buscamos es que cada día tengan un mejor profesionalismo para andar en la caravana, y lo que al final buscamos es la seguridad tanto de ustedes como de los corredores. Aparte de ello, les informo que ese día 23 también invitamos a todos los medios de prensa, principalmente a los pilotos de las unidades de 2 y 4 ruedas, para que estén presentes a las 17:30. Tenemos una capacitación impartida por el comisario director Sven Caluz. Por favor, es muy necesario que estén. Y ya nos vamos a lo que son las etapas de esta vuelta. Iniciamos el día 23. Les informo que ese día haremos la presentación de los equipos. Vamos a iniciar a las 7:30 de la mañana para iniciar con la primera etapa ese día a las 8:45. Tendremos una cantidad de kilómetros neutralizados. Tendremos 10 kilómetros neutralizados. Saldremos del Progreso y bajaremos a lo que es el rancho, en donde vamos a encontrar el kilómetro cero, para ya trasladarnos a lo que será Teculután. Vamos por Santa Cruz, Zacapa, Guastatoya. Tendremos meta volante en lo que es Morales y Zabal. Y la meta final estará ubicada en lo que es el malecón de Puerto Barrios. El año pasado finalizamos, ahora vamos a hacer los 2 kilómetros un poquito adelante. El espacio es bastante amplio y seguramente será una llegada muy bonita. Tenemos la segunda etapa que dará inicio en lo que es Morales y Zabal. Vamos a iniciar esa etapa a las 9:00 a.m. Tendremos 3 metas volantes. Salimos de Morales, Los Amates, Gualán, Santa Cruz, Teculután, El Rancho, Guastatoya, El Progreso, y vamos a finalizar en San Antonio La Paz. Vamos a finalizar adentro del estadio. Es un lugar bastante amplio y la etapa pues no deja de ser difícil, ya que tiene 2 premios de montaña, y pues que el alto es meta final y premio de montaña de primera categoría, para un total de 212 kilómetros. Y nos vamos a la etapa del día 25. Es la etapa que inicia en Antigua Guatemala. Vamos a pasar por lo que es la población de Siquinalá, en donde tendremos un premio especial. Pasaremos por Santa Lucía Cotzumalguapa. Vamos a seguir por lo que es San Antonio, San Bernardino, Mazatenango, Cuyotenango, Retaulehu, y vamos a finalizar en Coatepeque, en el parque de Coatepeque, en donde finalizamos el año pasado. Nos vamos a la etapa siguiente, que es 26, que es la etapa número 4. Inicia en San Felipe, Retaulehu. Pasamos lo que es Coatepeque, vamos al cruce de la Virgen, Catarina, San Marcos, y finalizamos en San Rafael, pie de la cuesta, para un total de 119.3 kilómetros. Seguramente San Rafael, pie de la cuesta, nos va a esperar con una llegada muy bonita. En los últimos años siempre ha sido diferente y en esta pues no será la excepción. Vamos a la etapa número 5, etapa reina, que inicia en Catarina, San Marcos. Pasaremos el cruce de la Virgen, Pajapita, Retaulehu, llegaremos a Santa María de Jesús, pasaremos el túnel de Sunil, Cantel, Monumento a la Marimba, y nos vamos para finalizar en lo que es el Cerro del Baúl, que es la etapa reina, con un total de 139.4 kilómetros. La etapa siguiente, iniciamos En San Cristóbal Totonicapán haremos un circuito en Salcajá de 5 circunvalaciones para luego ya buscar lo que es Quetzaltenango, San Juan Ostuncalco, Palestina, San Pedro San Marcos será el escenario de meta final para un total de 147 kilómetros. La etapa siguiente iniciaremos en La Esperanza Quetzaltenango el día jueves 29. Haremos un circuito en la autopista Los Altos, fase 1, de 5 circunvalaciones para finalizar en lo que es Piedra María Tecún. Se tenía como un escenario principal, lamentablemente no se va a poder llegar, pero finalizamos un kilómetro antes. Finalizamos en Monte Elín para 140.2 kilómetros. La etapa siguiente, que es el día viernes 30, etapa número 8, que es la cronoescalada, una etapa que seguramente va a definir posiciones, más bien al posible ganador de esta 65 edición de la Vuelta. Son 12 kilómetros, 22.6 kilómetros. Algo muy importante, les informo que en esta cronoescalada, debido a la dificultad del recorrido, vamos a celebrar dos premios de montaña. Celebramos los dos premios de montaña, se les va a dar los puntos a los corredores que pasen con el mejor tiempo en cada uno de los premios. Son 22.6. Salimos de San Juan La Laguna y finalizamos en Pamezabal. El día siguiente, la etapa número 31, sábado 31, iniciamos en el Parque de Sololá. Vamos carretera a Quetzaltenango y vamos a dar la vuelta en Pamezabal. Regresamos a los encuentros, pasamos lo que es Tecpan, Patzitzía, y ya vamos a ingresar a la población de Chimaltenango para luego buscar la RN14 y buscaremos la meta final ubicada en Ciudad Vieja para un total de 131.1 kilómetros. Y nos vamos a la etapa final, que es el tradicional circuito en el anillo periférico. Haremos el tradicional circuito con salida en Villalinda. Vamos a dar el retorno ahora, no vamos a entrar a la colonia Betania, haremos el retorno justamente debajo del paso a desnivel, ahí tenemos la colaboración de Metra, que han habilitado una parte para hacer el retorno en este lugar. Vamos a la Universidad de San Carlos, regresamos y finalizamos en el mismo lugar, en Villalinda, para 7 circunvalaciones, y con esto estaríamos finalizando lo que es la etapa 10 y la premiación final la haremos en el mismo lugar de Villalinda, para un total de 1.452 kilómetros. Como les mencionaba, tendremos 27 metas volantes y 31 premios de montaña. Lleguemos a los suéteres, en donde ya le pido la colaboración a Valdemar. Gracias.
6: Démosle el aplauso a Omar Ochoa, director técnico de la Federación de Ciclismo. Bien, así que colorido y belleza es lo que nos ofrece entonces en este momento la exhibición de cada uno de los suéteres a premiar en cada etapa de la 65 Vuelta Ciclística Internacional a nuestro país. Así que, mucha atención, el suéter número uno corresponde a Valores Olímpicos y su patrocinador Comité Olímpico Guatemalteco. Pase al frente, por favor. No está Valores Olímpicos. Suéter número 2, ganador de la etapa, su patrocinador, aseguradora del Banco de los Trabajadores.
0: Estamos haciendo la presentación de cada uno de los suéteres.
6: El ganador de la etapa,
0: Javier Benedetti, un amante básicamente de la bicicleta.
6: A continuación, suéter de regularidad.
4: Sí, adiós, gracias. Vamos a poder participar. La federación me invitó a que los acompañe y voy a ser un acompañante invitado de la Federación de Ciclismo para esta edición número 65. Tiene bastantes kilómetros, han mejorado la
6: suéter líder de montaña, su patrocinador.
4: El ciclismo nacional, que la calidad de todas las exigencias internacionales, yo creo.
6: Démosle el aplauso.
0: Es momento de la presentación.
6: El suéter del mejor guatemalteco, su patrocinador, aseguradora de los trabajadores.
0: suéter del mejor guatemalteco. Y estimado Alan Paolo.
1: Alfredo, ahora la presentación de los suéteres, pues algunas, algunos detalles.
6: Suéter de pestas volantes, su patrocinador,
1: Agua Pura, Salvavidas y Rivai. Importantísimo la presentación de los suéteres para ver cuáles se van a estar disfrutando en cada etapa de la Vuelta a Guatemala.
6: Y el suéter líder general, su patrocinador, Malta Gallo.
0: Suéter de la clasificación general individual, Malta Gallo, su patrocinador. Somos las redes, 106.1.
6: Ahora sí, suéter líder general,
0: viviendo la vuelta, su patrocinador, Malta Gallo. Que ya está a la vuelta de la esquina. Esta es la presentación de las edecanes con el suéter Gallo. Malta Gallo, patrocinador principal del evento.
6: Y ahora se viene la fotografía oficial.
0: Sí, señores,
6: de cada uno de los suéteres.
0: Fotografía oficial. Y
6: un poquito centrado, dice, por favorcito.
0: De la organización.
6: Eso es.
0: Bueno, señoras y señores, es el momento básicamente donde se le está entregando a todos los medios de comunicación la fotografía principal para medios que están en la parte digital. Naturalmente nosotros en la red les vamos contando todos los detalles de lo que pasa y les contaremos pedalazo a pedalazo cada una de las etapas, cada una de las rutas, en el oriente, en el occidente guatemalteco, en la altura, en cada rincón del país. Estaremos con el relato de la red 106.1 con unidades motorizadas y naturalmente nuestro sistema de información y narración de la Vuelta a Guatemala.
1: Alfredo, importante, por ejemplo, en la etapa que terminaba en Piedra María Tecún, no va a terminar en Piedra María Tecún, va a terminar en el Monte Lim, un kilómetro antes de poder llegar a ese ascenso tan importante. Alguna situación de logística y otra de las etapas también en la vuelta, en la última etapa, que es el anillo periférico, no se va a entrar a la Betania. Se va a dar un giro abajo del puente. Es otra de las modificaciones de alguna de las etapas, pero pocos detalles en los cambios de las etapas, Alfredo.
0: Lo de Piedra María Tecún es importante por aquello de las comunicaciones. También recuerde que en la parte alta se estaba dificultando inclusive hacer televisación, inclusive las estaciones de radio teníamos problemas por aquello de ese punto allá en todo lo alto de Piedra María Tecún. Es inaccesible y no entran comunicaciones, así que creo que muy bien han pensado el hecho en manejo, naturalmente, de que toda Guatemala tiene que enterarse en el instante mismo en el cual hay un ganador de etapa en esa etapa de Piedra María Tecún. Destaco, Alan Paolo, tres etapas como etapas reinas de la vuelta. Una de ellas, la etapa que termina en el baúl, definitivamente es una etapa básicamente cinco estrellas. La otra etapa, la de Piedra María Tecún, etapa cinco estrellas, y la etapa que termina en Pamezabal, que será una etapa a cronómetro individual partiendo desde el sector de San Juan La Laguna hasta llegar a Pamezabal.
1: Alfredo, varias etapas que encadenan mucha montaña, la llegada a San Rafael Pie de la Cuesta, la llegada al Cerro El Baúl, la llegada también a, ya mencionábamos lo de Piedra María Tecún, que no va a ser exactamente ahí, la llegada a San Pedro San Marcos, pues son cuatro etapas que van encadenando mucha montaña. Es la característica esencial de esta Vuelta a Guatemala. Y algunos ciclistas que vienen en busca de ganar. El NU trae, por ejemplo, a Jonathan Chávez. También vienen otro de los grandes ciclistas como Efraín Santos, que ha estado con el Canels. En fin, Byron Guamá, que viene con el BSPC. Y, por supuesto, Mardoqueo Vázquez, que es la gran figura de Guatemala y creo que es el gran candidato para ganar esta edición, Alfredo.
4: Bueno, así que es la información que tenemos nosotros desde aquí, desde Finca El Zapote, zona 2 de la ciudad capital, donde ahora sí, oficialmente ha salido ya la información oficial de la 65 edición de la Vuelta Ciclística a nuestro país, 1,438 kilómetros, 10 días y solamente un campeón, que esperemos que sea guatemalteco. Así que voy con vos hasta los estudios centrales, Alexis, porque ahora sí, ya está inaugurada la 65 edición de Vuelta Ciclística a nuestro país.
7: Gracias Freddy Cifuentes, comandante Castro y también Super Alan por todos los detalles de la Vuelta Ciclística a Guatemala, que arranca este viernes 23 de octubre con un recorrido de 215.7 kilómetros en El Progreso, Guastatoya, El Rancho, Teculután, Santa Cruz, Zacapa, Hualán, Los Amates y Morales, Puerto Barrios. La primera etapa y por supuesto aquí en el 106.1 de la red usted tendrá todos los detalles. Vamos a la pausa y regresamos en instantes con la segunda emisión de la red.
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0: Buenas tardes, 12 del mediodía con 23 minutos. Bienvenidos a la segunda emisión de la red por el 106.1 y nuestras frecuencias a nivel nacional en este jueves 15 de octubre. Un gusto acompañarle junto a Iris Pérez, soy Alexis Ponce. Hablamos en los próximos minutos de las noticias, lo más importante en esta jornada. ¿Qué tal, Iris? Buenas tardes.
1: Buenas tardes, Alexis, a toda la audiencia de la red a través del 106.1. Una noticia que se ha hecho viral durante esta mañana y es que han capturado al presunto responsable de agredir a un ascensorista en la zona 1.
0: También hay detalles en torno a lo ocurrido ayer en Ciudad Peronia. Policía Nacional Civil señala que grupos criminales promovieron actos de vandalismo. Por otro lado, absuelven por segunda vez a Rudy Amílcar López Pablo por daños al monumento de José María Reina Barrios. En más de la información, vamos a platicar sobre los sismos que se han reportado en territorio guatemalteco. Son 3 temblores en pocas horas. ¿Dónde ocurrieron y cuál ha sido el de mayor magnitud? Más adelante toda la información. Y también se han reportado complicaciones para la movilidad al sur del departamento de Guatemala por un accidente entre un bus y una motocicleta. Tenemos detalles del tránsito, hablamos del deporte y otros temas a continuación. Bienvenidos, esta es la segunda emisión de la red.
1: Las autoridades han informado este jueves 15 de octubre que fue capturado Omar durante un allanamiento en un edificio ubicado entre la novena calle y séptima calle de la zona 1 de la capital. El hecho ocurrió el pasado 24 de septiembre y quedó registrado por una cámara de seguridad. Según la grabación, el señalado retira la silla de la trabajadora, le exige que salga del elevador y posteriormente la empuja. Días después, el señalado reconoció haber empujado a la mujer y ofreció disculpas públicas. Además, atribuyó su comportamiento a un malestar estomacal. El Ministerio Público pues informó que recibió la denuncia de la afectada y remitió el expediente a la Fiscalía Metropolitana para investigar el delito de lesiones leves. La mujer manifestó que tras el empujón se golpeó contra una silla y presentaba dolor en el tórax y el estómago. Las grabaciones de las cámaras de seguridad formarán parte de los elementos que deberán analizarse durante la investigación. Y es que la Policía Nacional Civil informó que cumplió con la orden de captura de Omar, de 58 años, por el delito de violencia contra la mujer en su manifestación física en el ámbito público. También se reportó la incautación de un arma de fuego. El detenido es secretario general del Comité Político Amor por Guatemala Agua. Esto es parte de lo que sucedía en horas de la mañana cuando esta persona llegaba a la torre de tribunales. Y es que recordemos que este video se hace bastante viral cuando esta persona pues empuja al ascensorista de este lugar en zona 1.
0: Incluso posterior a todos estos hechos, vimos que el señalado subió un video a redes sociales pidiendo disculpas a la agraviada y señalando que tenía una necesidad, un problema estomacal y que por eso es que había actuado de esa manera. Sin embargo, hoy se ha conocido la información por parte de las autoridades que ha sido detenido. 27 minutos después de las 12 del mediodía, una de las noticias destacadas en estas últimas horas es lo que ha sucedido en Ciudad Peronia. Y le voy a poner en contexto de lo que se vivió anoche cuando pobladores incendiaron una autopatrulla de Policía Nacional Civil y varios vehículos particulares en medio de los disturbios provocados por la captura de un hombre señalado de haber abusado sexualmente de un niño. Los manifestantes exigieron que el detenido les fuera entregado para lincharlo. Sobre esta situación, la Policía Nacional Civil ha emitido un comunicado y señala que grupos criminales promovieron actos de vandalismo durante estos disturbios. La institución sostiene que grupos delictivos manipularon el descontento social y destruyeron bienes policiales, lo que según la PNC perjudica directamente a los vecinos del sector al limitar las operaciones de protección ciudadana. La quema de patrullas y subestaciones no genera justicia, únicamente fortalece a las estructuras criminales y propicia que más delincuentes queden impunes, enfatiza la PNC en un pronunciamiento. La policía también advierte que cualquier agresión contra el personal policial o destrucción de bienes del Estado dará lugar a una investigación para identificar, capturar y consignar a los autores materiales intelectuales. Esto es lo que ha señalado la Policía Nacional Civil en torno a esta situación, y es que de acuerdo a las versiones que se difundieron en la localidad, el hombre detenido habría sido sorprendido en flagrancia cuando supuestamente cometía el abuso sexual contra el niño. Este señalamiento provocó indignación entre los pobladores, quienes exigieron que el sospechoso quedara en sus manos para lincharlo, en lugar de ser trasladado a una cárcel y sometido al procedimiento judicial correspondiente. Los bomberos tuvieron que hacerse presentes para sofocar las llamas, los vehículos que fueron quemados, también los daños en la sede policial. Y hoy las reacciones de la Policía Nacional Civil, en donde aseguran que grupos criminales promovieron los actos de vandalismo.
1: Con 29 minutos, y en el Palacio Nacional de la Cultura se lleva a cabo la llamada ronda, la conferencia de prensa del presidente de la República, Bernardo Arévalo. Allí se están brindando detalles sobre la Ley General del Sistema Portuario Nacional, y es precisamente el presidente de la República quien en este momento está dando declaraciones acerca de esta ley. Además, pues básicamente están presentando un video sobre la Ley General del Sistema Portuario, donde pues dan a conocer algunas estadísticas durante el 2025, 2024 y hasta este 2026, y parte de la construcción en infraestructura que se ha realizado y la implementación de la Ley General del Sistema Portuario Nacional. Pero escuchemos parte de lo que da a conocer el mandatario.
2: De que esta ley sea transformada en resultados, y esos resultados afianzarán la transformación que ya está en marcha en Puerto Quetzal y en Santo Tomás de Castilla, en donde sin necesidad de esperar a esta nueva ley se han venido impulsando mejoras en capacidad de almacenamiento, de infraestructura, de equipamiento y de procesos operativos. Son avances que buscan reducir tiempos, agilizar el movimiento de mercancías y fortalecer la capacidad de nuestros puertos para atender el crecimiento del comercio. Modernizar nuestros puertos no es solamente mejorar infraestructura, es fortalecer la competitividad de Guatemala, reducir obstáculos para nuestra economía y construir las condiciones para que el país pueda aprovechar mejor sus oportunidades. Ese es el propósito de este esfuerzo, que la transformación institucional y las mejoras operativas se traduzcan en puertos más eficientes. Un Estado con mayor capacidad de gestión y mejores condiciones para el desarrollo de las y los guatemaltecos. Hoy vamos a presentar lo que viene con la implementación de la nueva ley, las acciones que ya están en marcha en los puertos y los resultados que se han obtenido hasta la fecha, en que en su conjunto permitirán ampliar esa capacidad de mediano y largo plazo. Pero antes de darle la palabra a el viceministro Suriano para que nos amplíe este tema, entiendo que tenemos una conexión con el Congreso de la República, secretaria.
3: Muchas gracias, señor presidente. Muchas gracias a los colegas que se encuentran en el Congreso de la República. Ya les vemos. Buenas tardes, señor diputado José Carlos Sanabria, señor ministro Barnoya y quienes les acompañan. Quisiéramos enlazar en vivo, ¿nos escuchan?
4: Sí, sí, los escuchamos. Muy buenas tardes.
3: Perfecto. ¿Cuál es la buena noticia que nos tienes, diputado?
4: Muchas gracias, secretaria, y muchas gracias también al presidente por invitarnos en esta oportunidad a participar en la ronda. Hoy tenemos una noticia muy importante para la salud de la niñez guatemalteca. Estamos presentando la ley para reducir el consumo de grasas dañinas desde la niñez. Esta iniciativa propone limitar las grasas trans en los alimentos, prohibir el uso de aceites y grasas parcialmente hidrogenadas. Esta iniciativa está pensada principalmente para apoyar la responsabilidad de alimentarse mejor, que no recae únicamente en cada familia, sino requiere el acompañamiento de medidas que garanticen alimentos más seguros, información accesible y normas que pongan la salud de la niñez en el centro de las políticas públicas. Nosotros como bancada Semilla y como gobierno estamos presentando esta iniciativa porque creemos firmemente que proteger a la niñez guatemalteca significa actuar a tiempo, significa prevenir hoy para evitar enfermedades crónicas mañana. El consumo de las grasas trans genera e impacta principalmente en enfermedades crónicas como cardíacas, la diabetes, el Alzheimer, y nosotros estamos presentando una iniciativa que busca no prohibir, sino regular. Una iniciativa que establece un proceso de implementación de 36 meses para que la industria reformule sus productos con aceites más saludables. Algunos datos importantes, porque es necesario rescatar que esta iniciativa está construida con investigación científica, con datos que no solo brindó el INCAP, sino que estudios que se han realizado en otros países y equipos técnicos del Ministerio de Salud contribuyeron a formular técnicamente esta iniciativa. Algunos datos importantes, pero también preocupantes, que buscan atender, que buscamos atender con esta iniciativa, es que más del 43% de los adolescentes en Guatemala consumen alimentos altos en grasa por lo menos 3 veces a la semana. Y el consumo de grasas trans aumenta el riesgo de muerte por infarto al corazón en 28%. Estos son algunos de los detalles importantes que justifican la presentación de esta importante iniciativa, pensando en la niñez, pero también pensando en evitar las enfermedades en el futuro. Así que, gracias, presidente. Solo queríamos compartirte que hoy, como bancada Semilla, de la mano del ministro de Salud y del Ministerio de Salud, con apoyo del INCAP, estamos presentando esta importante iniciativa pensando en la niñez, pero también pensando en reducir las enfermedades en el futuro.
3: Muchas gracias, diputado. Quisiéramos aprovechar al ministro Barnoya, que lo tienes a un ladito. Ministro Barnoya.
0: Bueno, y hay que hablar acerca de lo que significan las grasas trans y el hecho de que se le ponga atención a este tema, porque muchas veces quisiéramos que el gobierno, que las autoridades se enfocaran en temas puntuales como seguridad, educación, justicia, etcétera. Pero el tema de las grasas trans afecta nuestra salud, no solamente la de los niños, también en los adultos. Hay un aumento del colesterol, aumenta el colesterol, el LDL, como es conocido, que es el colesterol malo, y disminuye el colesterol HDL, que es conocido como el bueno. También incrementa el riesgo de enfermedades cardíacas, accidentes cerebrovasculares y diabetes tipo 2. ¿En dónde encontramos este tipo de grasas trans? Principalmente en aquellos alimentos que creo que vamos a coincidir, Iris, nos gustan mucho, como los pasteles, las galletas, las tartas, toda la panadería industrial, las frituras, comida rápida, papas fritas, donas, pollo, las margarinas y mantecas. Esto también trae grasas trans, productos como las palomitas de maíz o los poporopos que se colocan en el microondas, pizzas congeladas. En fin, hay un listado bastante amplio. Esta es apenas una muestra de esos productos que contienen grasas trans y que nos hacen muchísimo daño.
1: Y es que esta ley también contempla un sello frontal en estos productos con la advertencia: contiene grasas trans. No sé si alguna vez has comprado algún producto mexicano y trae ese sello, ya sea en la parte de atrás o adelante, donde dice contiene grasas trans, para productos que incluyan estas grasas, o junto con la advertencia con exceso de azúcares, sodios, grasas totales o saturadas, o presencia de algún endulzante. La iniciativa 5504, recordemos que fue presentada el 3 de octubre del 2018 y conocida en el pleno el 9 de octubre de este año. En agosto del 2025, seguía en tercer debate y redacción final en el Palacio Legislativo. Los reportes recientes pues indican que su regreso fue aplazado Sin embargo, hoy en la ronda vemos esta conferencia por parte de las autoridades de gobierno y por primera vez una conexión entre la conferencia del Ejecutivo y una del Legislativo para presentar una iniciativa.
0: Veremos al final de cuentas si se logra o no el respaldo alrededor de esta propuesta, porque el etiquetado frontal para poder conocer si un producto tiene exceso de azúcares, sodio, eso en su momento tuvo una serie de reacciones y se veía como una medida positiva. Y como lo señalabas, en territorios cercanos como México, este tipo de sellos ya se utilizan. En el Congreso de la República, la iniciativa 5504 habla precisamente sobre estos sellos de advertencia para que los ciudadanos puedan tomar una decisión, pero surgió también toda una polémica alrededor de esa implementación. Y hoy se habla sobre la advertencia de las grasas trans. Al final de cuentas, son varios productos que consumimos en el día a día pensando que no nos van a provocar algún tipo de daño, pero consumiendo excesivamente pueden provocar problemas serios a la salud.
1: Ahora, hoy se está presentando esta iniciativa y podría conocerse en el Congreso de la República, pero hay que mencionar algo, hay que ver cuál es la reacción de las diferentes empresas, de la Cámara de Bebidas y Alimentos, porque ahí serán las empresas, los fabricantes, importadores, comercializadores, quienes que tendrán que adaptar básicamente sus etiquetas, sus empaques y en algunos casos fórmulas o procesos productivos para cumplir con los límites y las advertencias que esta ley implica. Recordemos que también causa controversia porque la Embajada de Estados Unidos advirtió que un sistema de etiquetado exclusivo para Guatemala podría obligar a empresas a modificar empaques y procesos que ya se usan para otros mercados con costos que podrían trasladarse específicamente a los que consumimos esto.
0: Al consumidor, como siempre, ¿no? Queda el consumidor en medio de toda esta situación. Son las 12 del mediodía con 40 minutos. Esta es la actualización desde la ronda, donde hemos tenido detalles desde el organismo ejecutivo y también esta conexión hasta el Congreso de la República. 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
6: Son las 12 con 41 minutos.
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2: 12:45 y vamos a conocer cómo se encuentra el tránsito en la ciudad de Guatemala. Nos conectamos con el vocero de la PMT, Amílcar Montejo. Buenas tardes.
3: Buenas tardes, muy buen provecho. Esta es una alerta de la policía MT de la ciudad de Guatemala. Se ha detenido el tránsito frente a Catedral Metropolitana. Esto porque unos metros adelante, en la séptima avenida, entre quinta y cuarta calle de la zona 1, se ha registrado una grave colisión. Bomberos están arribando porque dos vehículos agrícolas impactaron. Por esto, uno de los vehículos quedó volcado. Esta camioneta será retirada en los próximos minutos porque ya se ha coordinado una grúa. Le recomendamos utilizar sectores como la Novena Avenida o el tramo vehicular de la Quinta Avenida si usted se dirige al norte del centro histórico. De acuerdo al informe, una persona podría ser trasladada a un centro asistencial y nosotros estamos realizando la coordinación con las fuerzas de seguridad.
4: Absuelven por segunda vez a Rudy Amílcar López Pablo por daños al monumento de José María Reina Barrios. ¿Qué detalles se tienen alrededor de este caso? Rudy Amílcar López nuevamente en el proceso penal por los daños a la cabeza del monumento a José María Reina Barrios relacionados con las manifestaciones del 12 de octubre del 2021 en Ciudad de Guatemala. López Pablo enfrentó un nuevo juicio después de que una sala de apelaciones ordenara repetir el proceso, pese a que había sido absuelto el 2 de marzo del 2023. El Tribunal Séptimo de Sentencia Penal también ordena que la cabeza del monumento, que permanece bajo custodia del Ministerio Público, sea devuelta a la Municipalidad de Guatemala cuando la sentencia quede en firme.
2: Y un total de 287 nuevos guardias se incorporarán al sistema penitenciario de Guatemala. Esto luego de concluir el proceso de formación correspondiente a la promoción 2026. El grupo está integrado por 202 hombres y 85 mujeres que van a desempeñar labores en los centros carcelarios del país. La preparación de los nuevos elementos se desarrolló mediante un programa académico acreditado por el Instituto Nacional de Estudios Estratégicos en Seguridad, que incluyó conocimientos teóricos, ejercicios prácticos relacionados con las funciones penitenciarias. Y es que de acuerdo con la información proporcionada por la institución, entre los graduandos hay 34 personas que integran el grupo especial de reacción, cuyos miembros reciben preparación específica para atender determinadas necesidades operativas. Pero esta graduación se llevó a cabo hoy específicamente en el Parque Eric Barrondo, a donde nos vamos a conectar porque ya el director del sistema penitenciario ha dado detalles acerca de esta nueva
5: de la República de Guatemala, señor ministro de Gobernación, señores viceministros de Gobernación, señores directores de las dependencias del Ministerio de Gobernación, distinguidos invitados especiales, representantes de los medios de comunicación, estimadas familias, y de manera muy especial a los 287 hombres y mujeres que hoy se gradúan como integrantes de la promoción 29 de la nueva generación penitenciaria. Muy buenos días. Detrás de cada uno de estos uniformes hay una historia de esfuerzo, sacrificio y perseverancia. Hay jornadas de exigencia física, conocimientos adquiridos, disciplina y pruebas que han puesto a prueba de carácter de quienes hoy alcanzan esta meta. Graduandos de la promoción 29, siéntanse orgullosos de lo que han logrado. Hoy son 287 hombres y mujeres que han decidido asumir una responsabilidad con Guatemala. Han sido preparados para enfrentar los desafíos del servicio penitenciario, fortalecer sus capacidades físicas, aplicar sus conocimientos y cumplir sus funciones con el equipo necesario para su labor. Pero quiero que comprendan algo fundamental. Portar este uniforme es mucho más que ejercer una profesión. Es aceptar el compromiso de servir al país desde una institución que tiene la enorme responsabilidad de garantizar el control y el orden.

0: orden en cada uno de los centros de penitenciarios. En esos espacios debe prevalecer la autoridad legítima del Estado. Ninguna estructura criminal puede sustituirla. Ninguna amenaza debe doblegarla. Ningún interés particular puede estar por encima del cumplimiento de la ley. Recuperar y mantener el control exige preparación, disciplina, liderazgo e integridad. Y exige sobre todo hombres y mujeres capaces de cumplir su deber con firmeza, inteligencia y respeto a la ley. La fuerza física es importante, los conocimientos son indispensables, el equipo es necesario, pero ninguna de estas herramientas sustituye el criterio, el autocontrol y la responsabilidad personal. El verdadero profesional penitenciario comprende que la autoridad no significa abuso, que la firmeza no excluye el respeto y que la disciplina debe acompañarse siempre de integridad. El uniforme que hoy reciben no les concede privilegios, les impone deberes, no los coloca por encima de la ley, los compromete a respetarla y hacerla cumplir. Por eso, a partir de hoy, el país espera de ustedes honestidad, respeto a la cadena de mando, trabajo en equipo y compromiso con la institución. Que nunca permitan que la corrupción, la intimidación o los intereses particulares se interpongan entre ustedes y su responsabilidad con Guatemala.
1: Y es parte de los detalles entregados por el director del sistema penitenciario sobre esta 29ª promoción de guardia del sistema penitenciario, acto de graduación que hoy se ha llevado a cabo, un contingente de 287 nuevos guardias penitenciarios, integrado por 85 mujeres y 202 hombres. Hay una fuerza élite dentro de este grupo. 34 guardias recibieron sus pines y boinas como nuevos miembros del Grupo Especial de Reacción, especializados en operaciones tácticas y control de armas. Hay varios retos, sin lugar a dudas, en cuanto al sistema penitenciario y sobre todo las condiciones en las que muchas veces se encuentran los guardias y los peligros que corren al estar bajo el cuidado, el resguardo y tener en su responsabilidad a una serie de delincuentes.
2: Y es que esto podría ser un gran paso para el tema de la seguridad y todo lo que se ha venido dando, incluso con la fuga de Fraijanes 2, que ha causado bastante debate y en los últimos días todavía se sigue capturando a parte de esta población que estaba en la cárcel, que se escapó ese día. Hay que mencionar, tenemos una guardia penitenciaria ahora, pero el tema de infraestructura todavía queda mucho camino por recorrer. Recordemos que ayer precisamente Costa Rica inauguraba el Centro de Alta Contención contra el Crimen Organizado, que es un modelo básicamente al implementar
1: la cárcel Caco,
2: en El Salvador.
1: ¿No?
2: Exactamente. Al final vemos que en Costa Rica están haciendo esto. Ayer se da a conocer por parte del presidente de El Salvador que van a salir algunos reos bajo vigilancia también por la población que se mantiene. Aquí en Guatemala hoy pues se anuncia una guardia penitenciaria, pero al final hay mucho camino por recorrer, porque puedes tener la seguridad, pero también va de la mano con la infraestructura.
1: Y sobre todo que con esta graduación de 287 nuevos agentes se busca hacer frente al déficit que se tiene de personal. Pero más allá de llenar o cumplir con un número, la profesionalización de esos elementos, cómo ha sido la capacitación, el poder verificar la honorabilidad, el poder también constatar cuáles son los vínculos que pueden llegar a tener estas personas, porque para ser un guardia del sistema penitenciario se tiene que hacer una revisión exhaustiva y muchas veces estos guardias no reúnen los perfiles, no hay un nivel académico superior que permita tomar decisiones en momentos complejos. Se ha hablado sobre el Grupo Especial de Reacción, que se ha capacitado para el control de armas y operativos específicos. Sin embargo, también debe ser importante en todo este contexto la depuración y la integridad de los guardias que ya están laborando en el sistema penitenciario y garantizar la seguridad de cada uno de ellos, porque en ocasiones se ha sabido que el reo tiene mucha más información que las propias autoridades, saben quiénes son los familiares, saben cómo se mueve cada uno de estos guardias, y ahí es donde se encuentra la vulnerabilidad, porque son víctimas de amenazas y fácilmente pueden acceder por el miedo a represalias.
2: Y hablabas del déficit de personal. El sistema penitenciario cuenta con cerca de 4,000 agentes penitenciarios para custodiar a 23,000 privados de libertad. Eso, la última estadística. Y también se hablaba sobre la carrera penitenciaria, pues que no había un régimen penitenciario desde el 2007. Ahora se incorpora este nuevo grupo de agentes. Y también hay que mencionar el salario y la formación de los agentes. Los agentes penitenciarios actualmente reciben un salario aproximado de 6,000 quetzales y son contratos bajo el renglón 011 sin un manual vigente de clasificación de puestos o salarios exigidos por la ley. Hay que hablar del equipamiento y las funciones, porque hay que conocer parte del equipamiento que se va a utilizar dentro de los mismos centros carcelarios, porque se ha sabido que en varias requisas incluso los reos tienen armas.
1: Vamos a seguir escuchando más detalles de este acto de graduación de elementos del sistema penitenciario. Ahora es el turno del ministro de Gobernación, Marco Antonio Villera.
3: Promoción 29 del sistema penitenciario. Estimadas familias, hago propio el vocativo del maestro de ceremonias y los saludo hoy, deseándoles muy buenos días. A esta hora de la mañana, como todos ustedes saben, Guatemala ya comenzó su jornada. Miles de personas van camino a sus trabajos, los comercios ya abrieron, las familias ya han comenzado un nuevo día. Pero quiero que dentro de algunos años, cuando recordemos esta fecha, podamos decir con orgullo que esta mañana también comenzó una etapa distinta para el sistema penitenciario de Guatemala. Frente a nosotros, 287 hombres y mujeres están graduándose como nuevos agentes del sistema penitenciario. Pero lo verdaderamente importante esta mañana no es el número, es lo que ellos representan. Ustedes, mis queridos graduandos y graduandas, son la primera promoción formada bajo esta nueva carrera de sistema penitenciario. Después de ustedes, vendrán nuevas promociones y, por supuesto, nuevos agentes. Pero esta generación tiene una responsabilidad particular: demostrar que este nuevo modelo funciona. Hace algunos meses, cuando comenzaron su formación, hablamos claramente de lo que queríamos cambiar. Hoy ya no estamos hablando solamente de una aspiración. Hoy ese cambio tiene nombres, tiene rostros, y son ustedes. Y por eso, esta graduación no marca únicamente el final de un curso. Marca el momento en que una nueva forma o una nueva manera de formar agentes deja el aula y entra de lleno al sistema penitenciario. Durante demasiado tiempo, las cárceles fueron uno de los espacios más olvidados del Estado. Se deterioró la infraestructura, se debilitó la autoridad y prácticas que nunca debieron normalizarse terminaron pareciendo inevitables. Pero hay algo que hemos entendido con claridad: cuando el Estado abandona una cárcel, ese espacio no queda vacío, lo ocupa alguien más. Y por eso, transformar el sistema penitenciario no significa solamente construir nuevas cárceles, ni colocar más tecnología, ni aumentar controles. Claro que todo eso es necesario, pero ninguna transformación es suficiente si no logramos construir también una nueva cultura institucional. Una institución donde capacitarse sea normal, donde hacer carrera sea posible, donde la integridad tenga respaldo y donde hacer correctamente el trabajo deje de depender de excepciones y se convierta en la regla. Y ese es el cambio que ustedes representan a partir del día de hoy. Las instituciones no cambian porque se anuncie una reforma. Las instituciones cambian cuando una forma distinta de hacer las cosas empieza a repetirse todos los días, hasta convertirse en costumbre, hasta convertirse en un estándar y hasta convertirse en institución. Por eso, a partir de ahora, cada procedimiento que ustedes cumplan correctamente importa. Cada irregularidad que ustedes detecten importa. Cada objeto ilícito que no ingrese a una cárcel importa. Cada decisión tomada conforme a la ley también importa. Quizá nadie publique esas decisiones, quizá ustedes nunca aparezcan en una noticia, pero así se construye una institución, con una decisión correcta a la vez. Y por supuesto, habrá momentos difíciles, habrá presiones, habrá quien intente convencerlos de que una pequeña concesión no cambia absolutamente nada. En estos momentos, recuerden algo muy sencillo. Un uniforme puede entregarse en una ceremonia, pero el carácter no. El carácter se demuestra con el tiempo y una institución también. Por eso quiero ser igualmente claro con algo más. La responsabilidad del sistema penitenciario, la responsabilidad de transformar el sistema penitenciario, no puede recaer solamente en ustedes. Si estamos construyendo una verdadera carrera penitenciaria, la institución también debe cambiar. El Estado debe darles formación permanente, equipamiento adecuado, condiciones dignas para trabajar, posibilidades de desarrollarse profesionalmente, un sistema en el que ascender dependa del desempeño y el respaldo para quien decide hacer lo correcto. Porque estamos conscientes que no podemos exigirles un nuevo estándar y recibirlos en el mismo sistema de siempre. Porque también nosotros como Estado tenemos que estar a la altura del cambio que les estamos pidiendo. Y eso es lo que significa construir una carrera penitenciaria. No un curso, no una promoción, sino una carrera. Una institución donde una persona pueda ingresar, formarse, especializarse, ascender y dedicar años de servicio sabiendo.
1: Y son los detalles que este mediodía ha entregado el ministro de Gobernación en conjunto con el director del sistema penitenciario sobre los cambios que se promueven, la renovación de la Guardia Penitenciaria en medio de los escándalos, de la fuga de Fraijanes, de reos que se ha visto que salen de paseo. Hoy un nuevo grupo élite llega a la institución con una gran expectativa y con un gran trabajo de frente y también con la responsabilidad de varios de esos reclusos, muchos de ellos de alta peligrosidad. Es momento de hacer la pausa. Siga conectado aquí en la red, 13 horas con 3 minutos. En instantes, más noticias, más actualidad, lo que usted necesita saber.

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12: Y hay información de última hora, y es que el juzgado de Villanueva ha dejado en libertad al supuesto responsable de haber agraviado a un menor de edad en Ciudad Peronia, Villanueva. De acuerdo con lo establecido por el juzgado, no existía una víctima que pudiera realizar un reconocimiento directo del señalado, ni había... se había presentado algún tipo de denuncia formal en su contra. Y es así como ha recuperado su libertad luego de que anoche se registraran disturbios en ese punto, incluso ataques en contra de una subestación y patrullas en ese lugar.
13: Y según el recuento de los daños, son 12 vehículos destruidos o con daños, además de los problemas que han sido provocados a la sede de la Policía Nacional Civil. En el recuento de los daños, así es como se encuentran hasta el momento, según la información recabada por la Policía Nacional Civil, específicamente en la subestación 1652. Hay daños en la oficina de atención al ciudadano y dos ventanas de vidrio rotas, armas que se encontraban bajo resguardo de los agentes y que resultaron quemadas, una unidad policial totalmente destruida, una motocicleta policial totalmente destruida, una unidad policial con daños en su estructura, una unidad policial con daños en su estructura, una motocicleta totalmente destruida, otra motocicleta totalmente destruida. Además, cuatro vehículos totalmente quemados, una moto quemada y una motocicleta consignada que ha sido quemada. Al inicio de esta segunda emisión hablábamos precisamente de la postura de la Policía Nacional Civil. La primera hipótesis que se tiene en torno a lo que ha ocurrido es que estos disturbios pudieron haber sido provocados por grupos delincuenciales en Ciudad Peronia. Y hoy conocemos los detalles en torno a la decisión que se ha tomado en el juzgado de Villanueva de dejar en libertad a esta persona que fue detenida, señalado de el abuso en contra de este menor de edad. Estos son los detalles, la información en desarrollo.
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13: 13:11, toda la información del fútbol guatemalteco. En estos momentos, Xelajú Mario Camposeco se enfrenta a los Toros del Deportivo Malacateco. Se juegan 46 minutos. Empate a uno en el Mario Camposeco, un estadio en donde ya comenzaron las remodelaciones en la famosa curva, pero se está llevando a cabo este partido con una lluvia que por momentos arrecia y luego nuevamente vuelve la calma. 1-1 es el marcador, pero Eric Ramazzini tiene más información sobre el fútbol de Liga Mayor. Buenas tardes.
0: Compañeros, ¿cómo están? Qué gusto saludarlos a esta hora en Red Noticias, segunda emisión. Información del fútbol guatemalteco porque estamos ya prácticamente en desarrollo el complemento de esta jornada número 14 del torneo de apertura 2026. Pues recordemos de que acaba de iniciar el compromiso entre el Xelajú Mario Camposeco y el Deportivo Malacateco. Mientras a las 15 horas Cobán Imperial estará jugando contra Municipal, Suchitepeque es al filo de la noche, 19 horas contra el Deportivo San Pedro en el Carlos Salazar, hijo de Mazatenango. Así de esa manera se estará completando esta jornada de la Liga Nacional de Fútbol. Y pues testimonios en el previo de todo esto, específicamente en el duelo entre Venados y Gallos, donde Suchi pues estará apostando a poder sacar un resultado positivo, ya que le urge sumar, pero enfrente tendrá un Deportivo San Pedro que anda inspirado, principalmente en condición de local, aunque de visita ha hecho también juegos sumamente interesantes, reviviendo lo que fue en su momento la última final de la Liga Primera División, cuando San Pedro logra su ascenso y Suchi pues estaba más que todo pensando en ese juego que pues iba a darle ese boleto a la Liga Nacional cuando posteriormente iba a enfrentar a Nueva Santa Rosa. Pues aquí ahora en dos realidades totalmente distintas, escuchamos qué es lo que dice Omar Domingo Salazar alrededor de este compromiso.
14: Seguir con el tema de lo ofensivo, de generando situaciones, de ir yendo a buscar el arco rival. Y sí, obviamente hay que corregir en el tema defensivo. Estamos ocupados y con los chicos están con la predisposición de poder cambiar esa mala racha de que nos están convirtiendo muchos goles.
15: Pero profe, ¿de qué vino? Pues no se ha podido ganar. ¿Cómo maneja esto, profe?
14: No, sí, la verdad que no se ha dado el resultado. Tuvimos dos partidos bravos también con Comunicaciones y con Municipal, que obviamente tienen una jerarquía, tienen dos o tres equipos que han armado para competir la Liga de Centroamérica. Entonces, obviamente que no costó, pero estamos con la esperanza de que poder el jueves quedarnos con un resultado positivo acá.
15: Bueno, ya conocen a San Pedro.
14: Sí, estuvimos viendo algo del rival, cómo juega, así que estamos mentalizados en poder hacer un buen partido.
16: Profe, había una suplación de una supuesta salida de su persona. ¿Qué se dice al respecto?
14: No, estoy acá firme, estoy con ganas, así que estamos bien.
0: Bueno, Omar Domingo Salazar platicando a esta hora. Pues la información alrededor de la jornada 14, que ya lo decíamos, se encuentra en desarrollo el complemento con el duelo entre el Xelajú Mario Camposeco y Deportivo Malacateco. Recordándole a toda la audiencia que se está jugando este partido al mediodía debido a las remodelaciones que está sufriendo el estadio, ya que pues se ha quitado el alumbrado, ya se ha demolido gran parte de ese escenario, es por ello el traslado para el filo del mediodía. 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
12: Y un procedimiento policial se desarrolla en el sector de La Huacatera, en Santo Tomás, Milpas Altas, Zacatepeque. Esto tras la localización de cuerpos sin vida que están enterrados en el lugar. En el área, pues, ya acudieron elementos de bomberos voluntarios de la octava compañía de Antigua Guatemala y la 31 compañía, quienes han brindado apoyo durante las diligencias de las autoridades. Las actuaciones se realizan en coordinación con investigadores de la Subdirección General de Investigación Criminal, la Policía Nacional Civil, que participan en el proceso para documentar documentar el hallazgo y establecer las circunstancias de este caso. Por ahora, no se han divulgado datos sobre la identidad de las personas fallecidas, ni se ha precisado oficialmente cuántos cuerpos fueron localizados. Tampoco se cuenta con información confirmada sobre las circunstancias en las que fueron enterrados. Las autoridades deberán avanzar con las diligencias correspondientes para esclarecer lo ocurrido en este sector de Santo Tomás, Milpas Altas.
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13: El presidente de los Estados Unidos, Donald Trump, reiteró este jueves que los cárteles del narcotráfico tienen el control de México y afirmó que se lo dijo a la presidenta mexicana Claudia Sheinbaum. Durante su intervención, Trump presumió de la campaña militar con lanchas que, según dijo, transportan drogas por vía marítima y advirtió que todavía no ha emprendido un ataque total por tierra. Trump llegó a imitar el ruido de los misiles cayendo sobre las lanchas supuestas cargadas de droga y aseguró que no siente compasión por las personas a bordo porque, a su juicio, cada uno de esos barcos mata a miles de personas con fentanilo. Trump suele afirmar que el crimen organizado tiene el control del territorio mexicano y durante su discurso en septiembre ante la Asamblea General de la ONU afirmó que México es el epicentro del narcotráfico. El mandatario presiona para que México permita operaciones militares estadounidenses dentro de su territorio contra los cárteles, algo a lo que se opone Sheinbaum por considerar que vulneraría la soberanía del país.
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12: Y hablemos de las lluvias que continúan en distintas regiones de Guatemala y las condiciones atmosféricas que podrían favorecer la formación de tormentas locales severas, principalmente en áreas montañosas y volcánicas, según el pronóstico del INSIBUME. De acuerdo con la institución, se prevén lluvias en la Boca Costa, Occidente, Altiplano Central, Suroriente, Petén y el Caribe, mientras que en la franja transversal del norte, sectores de Petén, Izabal Occidente y el Altiplano se centran en que se esperan nublados parciales y dispersos. El pronóstico también contempla la posibilidad de lluvias aisladas en otras regiones del territorio nacional, por lo que las precipitaciones podrían presentarse de manera irregular en diferentes puntos del país. El INSIBUME ha advertido que las condiciones actuales favorecen el desarrollo de tormentas locales severas en sectores montañosos y volcánicos, donde podrían registrarse lluvias intensas en periodos cortos. Ante estas condiciones, se recomienda a la población mantenerse atenta a los avisos de las autoridades y tomar precauciones al movilizarse, especialmente en áreas propensas a inundaciones, deslizamientos de tierra y crecidas de ríos. Las condiciones meteorológicas pueden variar durante esta jornada, por lo que es importante consultar las actualizaciones oficiales.
13: En el baloncesto de la NBA, LeBron James emprende a los 41 años una nueva y ambiciosa aventura. El máximo anotador de todos los tiempos dejó este verano Los Ángeles Lakers, su casa durante 8 temporadas, para sumarse a los Philadelphia 76ers y disputar una histórica 24ª campaña en la liga estadounidense. El 4 veces campeón de la NBA firmó con Philadelphia un contrato de 2 años y $8 millones con opción de jugador para el segundo curso, un acuerdo muy alejado de los grandes contratos de su carrera, pero que confirma que su prioridad es competir por el quinto anillo. James llega a los Sixers tras cerrar una etapa de 8 campañas y un título con los Lakers, conquistado en la burbuja de Orlando en 2020. En Los Ángeles compartió durante año y medio vestuario con Luka Doncic antes de la salida del veterano al este, que ha dejado al esloveno al frente de este proyecto angelino. Filadelfia será la cuarta franquicia de la carrera de su majestad LeBron, después de Cleveland Cavaliers, Miami Heat y Lakers. Ganó 2 anillos en Miami, dio a Cleveland el primero de su historia en 2016 y añadió otro en Los Ángeles, donde se convirtió también en el máximo anotador histórico de la NBA. El nuevo desafío reúne a James con Joel Embiid, con Tyrese Maxey y Jaylen Brown. En uno de los proyectos más poderosos de la conferencia este, los Sixers confían en que la experiencia y la versatilidad de LeBron complementen el talento de sus estrellas y rompan una sequía de títulos que se prolonga desde 1983. LeBron dejó claro en su primera rueda de prensa como jugador de Filadelfia que no llega para una despedida sentimental. Así que veremos a su majestad, a LeBron James, ahora con la camiseta de los Philadelphia 76ers y sin lugar a dudas sigue escribiendo su historia en el mejor baloncesto del mundo. Tiempo de la pausa, 13 horas con 21 minutos. Cuando regresemos, información desde el Palacio Nacional con la ronda, la conferencia a la prensa del gobierno.

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0: 13:25. Vamos a regresar al Palacio Nacional porque en estos momentos se desarrollan una serie de preguntas al presidente Bernardo Arévalo en la ronda. Ya hemos conocido detalles sobre las propuestas que hoy se han planteado en cuanto al tema portuario y todos los cambios que van a ser realizados por las autoridades. Escuchemos.
1: Hace que usted no pueda volver a proponer a Jonathan Mencos, tendrá que elegir a alguien nuevo, porque el que está ahorita es interino, ¿y cuánto tiempo tiene para elegir a esa persona? Y yo creo que más la pregunta de mi compañera Sofía sobre cuánto costó es en relación al puente bilateral en el área guatemalteca, lo que usted dijo que fue lo que construyó Guatemala, ¿cuánto se invirtió? Si nos puede dar.
2: Sobre lo último, le vamos a pedir al Ministerio de Comunicaciones que nos dé la información alrededor, porque fue una inversión en asegurar que ciertas vías estuvieran bien preparadas para poder conectar el flujo que va a venir del puente. Entonces le vamos a dar la información para ver cuántos son las acometidas que nos correspondieron al lado guatemalteco. El ministro de Finanzas ya el licenciado Jonathan Mencos ya fue nombrado ministro de Finanzas y yo estoy en el proceso de nombrar a una persona. No hay una limitación de tiempo, pero la intención es hacerlo en los próximos días.
3: Gracias.
0: Ahí está la interrogante sobre lo que ha sucedido con el Banco de Guatemala, con Jonathan Mencos, que dejó el Banco de Guatemala por la resolución de la CC, regresa a ser diputado al Congreso de la República y ahora nuevamente es ministro.
4: Estamos todavía pendientes con esa información. Segundo, pues ya le preguntaron sobre la obra que El Salvador anunció también. Yo quiero ahora también comentarle y hacerle recalcar que muchos analistas y periodistas están pendientes de información sobre si Guatemala tiene proyectos de ese tipo o por qué no tenemos proyectos de este tipo como El Salvador, que ya lo dijo también la compañera, es binacional. Consultarle también, Costa Rica inauguró recientemente la cárcel, una cárcel inspirada en el CECOT, y ¿qué pasó con el proyecto que Guatemala tenía desde la administración pasada, que no se continuó en esta? ¿Hubo un cambio en el proyecto, cambio también de banco? ¿Cómo transcurre esta situación de la cárcel de Mazahua? Y consultarle, esta semana se cumplió un año desde que se anunció la fuga de los 20 reos. Tenemos todavía 9 que no han sido recapturados, y si sabe del paradero del exministro de Gobernación. Para terminar, en el ENADE usted mencionó el tema de bloqueadores de señal, pero pareciera una contradicción entre lo que usted menciona y lo que dice el ministro de Gobernación, quien anteriormente había dicho de que no teníamos dinero para comprar bloqueadores de señal. Usted en el ENADE dijo que se iba a trabajar todavía en bloqueadores de señal. Si no es así, me disculpo, me corrige. Mire, gracias.
2: Primero el reglamento de la DIP. El reglamento de la DIP ya está en la Secretaría General, está siendo objeto de revisión y en los próximos días serán evacuadas las dudas que hay y se podrá emitir. Mire, proyectos. Los países cuando tienen este tipo de situaciones a nivel binacional entran en distintos tipos de arreglo y entonces en algunos casos se acuerdan, ok, yo voy a acometer esta parte y otro país decide que va a acometer la nuestra. De parte de Guatemala me están informando que el compromiso ha sido fortalecer las conexiones del Salvador hacia el Molino, Oratorio, Valle Nuevo, en general entre Santa Rosa y Jutiapa para facilitar con la conexión con El Salvador. Guatemala tiene muchísimos proyectos. No sé si oyó hablar de lo de los puentes, no sé si oyó hablar alrededor de los puertos, de todo el trabajo que estamos haciendo en los aeropuertos, la construcción del anillo metropolitano C-50, los proyectos que estamos sacando con el Cuerpo de Ingenieros de los Estados Unidos, es decir, le puedo decir una cantidad de proyectos que están en marcha y que, pues, puede usted identificar y verificar, algunos de los cuales ya están entregados, otros están en construcción, otros están en etapa de planificación. O sea que Guatemala tiene muchísimos proyectos por parte del Ministerio de Comunicaciones y se están implementando. Puente de Chitomac, si quiere, la invito a que vaya a conocer el puente. Es decir, hay una serie de temas. Me llama la atención la pregunta porque da la impresión de que pues no está viendo usted lo que hay, pero hay, le puedo traer la lista, ¿le parece? Le traemos una lista de acciones y entonces ahí podemos ver. Sobre lo de las cárceles, la cárcel de Mazagua era una cárcel que había sido licitada por el Banco Centroamericano de Integración Económica y se había encontrado irregularidades en la empresa que había licitado, el Banco Centroamericano, y en el marco de la resolución de esas irregularidades, al final hubo una discusión de cómo se iba a proceder y el banco se acordó que la fase de diseño ya había terminado y ese diseño fue aceptado como válido, y lo que se iba a sacar a relicitar era la fase de construcción de ese diseño. Entonces, si mal no recuerdo, la semana pasada o la anterior, el Banco Centroamericano de Integración Económica ya anunció que saca a licitación, o sacó a licitación, la fase de construcción de la cárcel de Mazagua. El diseño ya está hecho. Entonces esperamos que esta cárcel que tiene cupo, perdón, me estaban corrigiendo, no para 2000, para 3000 personas, esté ya funcionando hacia finales del año entrante, ya habiendo superado todos los temas legales que el Banco Centroamericano de Integración Económica, que era la entidad que lo había licitado, pues ha resuelto. Y lo de los reos, mire, nosotros, lo de los reos, yo creo que lo que vale la pena resaltar es el hecho de que ya hay 11 que están, que está, 11, pero podemos ver ahí 11 o 10, lo discutimos, pero y hay 9 que están afuera. Los vamos a recapturar. Ahorita ya llevamos pues más del 50% recapturado, así que confiamos que vamos a seguir adelante para hacerlo. Pero, por ejemplo, le menciono otra cifra: 40 extraditables capturados solo este año. ¿Por qué no sigue filmando? Siga filmando. Ah, ok. Porque entonces, hay que ver, 40 extraditables capturados este año. 40 personas perseguidas por la justicia internacional que están ya en camino, en su destino, en las cortes, o en camino para terminar con los procesos de la extradición. Esos son muy buenos números. Hay una capacidad, no le voy a hablar de los laboratorios que han sido desmantelados, algunos de los más grandes que alguna vez se habían encontrado en el territorio. Entonces, sí, vamos a capturarlos. Uno se murió, esa es la diferencia entre el 10 y el 11. Pero hay 10 que ya están capturados y los otros 9 los vamos a capturar. No se preocupe.
3: ¿Perdón? El tema de los bloqueadores, señor.
2: Ah, el tema de los bloqueadores. En el tema de los bloqueadores, mire, A ver, el Ministerio de Gobernación anuncia que se está realizando una inversión inicial de 10 millones de quetzales.
0: Bueno, y se ha enojado el presidente, ha sido evidente desde que le hacen la pregunta sobre la infraestructura de El Salvador, de Costa Rica. Él enumera una serie de proyectos, pero que no los vemos todavía, que están en papel, porque también en campaña se habló de un metro y seguimos esperando ese metro. No hay ningún avance. Y a ver, ¿qué hacemos? ¿Aplaudamos entonces porque han logrado recapturar a los reos que se fugaron en las narices de las autoridades? Y no ha respondido qué pasó con quien era el ministro de Gobernación, que estuvo a la par suya y que se dio a la fuga, que hoy es un prófugo de la justicia, al igual que la viceministra antinarcóticos. Eso es lo que debiese preocupar. Hoy no hablemos de la recaptura, eso es lo menos que tendrían que hacer. Es harta obligación de las autoridades ubicar a estos delincuentes. Y las recientes detenciones se dieron gracias al trabajo que se hizo en México, en Cancún, porque ahí estaban delinquiendo estos delincuentes y por eso es que se dan las alertas. Pero no es un trabajo de inteligencia por parte de Gobernación o del propio gobierno para lograr su recaptura. Es que no tenemos que agradecer absolutamente nada ni aplaudir. el que se hayan fugado 20 reos en las narices de las autoridades que les abrieran la puerta, esto era para que rodaran cabezas y para que hoy máximas autoridades estuvieran en prisión, pero les permitieron también que ellos se dieran a la fuga y que hoy sean prófugos de la justicia. No se puede tapar el sol con un dedo. Y ahí está claro el sinsabor que tiene este gobierno, la mala nota que ha recibido el presidente con la reciente encuesta que fue publicada. Exactamente, esa encuesta en donde lo posiciona en un mal lugar.
5: El 74% de los guatemaltecos pues rechaza la gestión del gobierno de Bernardo Arévalo, y no es por criticar, pero al final el domingo 12 de octubre del 2025 fue que se fugaron los reos de Fraijanes 2. Estamos hablando que a un año, estamos en 15 de octubre del 2026, a un año, dijo el presidente, y como lo ha calificado, se ha capturado a un poco más del 50% de 20 reos.
0: Pero, bueno, hoy hablar de eso como un logro me parece irresponsable, porque los tenían capturados en una cárcel de máxima seguridad y que salieran sin forzar ningún candado, ninguna puerta, incluso con cámaras de seguridad que no estaban funcionando, con la complicidad de guardias, de autoridades, en fin, toda una situación compleja. Pero que se pierda la cabeza por parte del presidente, que se moleste por las interrogantes, esto solo demuestra la situación en la cual nos encontramos hoy, con una máxima dirigencia que no logra aterrizar en muchos de los temas que son prioridad en el país.
5: Y es que precisamente hace algunos minutos lo hablábamos con el tema del lanzamiento y la implementación de la Guardia Penitenciaria, que al final se va a tener personal ya formado y todo dentro de los diferentes centros carcelarios, pero ¿qué pasa con la infraestructura? La cárcel de Mazagua que se hablaba, la cárcel El Triunfo que todavía está en construcción. Hay mucho por hacer en ese ámbito, y el presidente también ha resaltado que han bajado las denuncias por el tema de las extorsiones. Han bajado las denuncias, pero todos los días estamos viendo ataques armados, personas fallecidas, asaltos, robos, secuestros. Todos los días estamos viendo este tipo de delitos que no precisamente terminan con una persona fallecida, para decir que el tema de homicidios está aumentando, pero que sí terminan en la conclusión de que seguimos con la misma violencia día con día.
0: 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Tiempo de la pausa, 12:13, 40 minutos. Ya volvemos aquí en el 106.1 de la red.

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1: 13:39.
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13: Liga Nacional. Actualizamos información sobre el juego que se disputa en estos momentos. Xelajú Mario Camposeco entre los Toros del Malacateco. Le han anulado un gol a Karim Quesada, que había anotado por posición fuera de lugar, y luego de revisar el FVS, pues ha quedado anulado el tercer gol para los Superchivos. Las anotaciones llegaron al minuto 16 por intermedio de Liz

0: Diego, la anotación de Luis Cardona al minuto 31 para Xelajú y Jarim Quesada al minuto 50 para tener a los Superchivos arriba en el marcador. 80 minutos se disputan a esta hora bajo la lluvia que cae sobre el estadio Mario Camposeco. El Xelajú gana 2-1. 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
1: Y hablamos de nuevas directrices en centros de evaluación de conductores. Esta entró en vigencia el 11 de octubre con 30 días de plazo para que los centros y escuelas de tránsito se adapten. Nixon Ramírez, integrante del Departamento Técnico de Tránsito de la PNC, pues ha explicado que la directriz 1-2026 responde a deficiencias detectadas en diagnósticos previos que impedían garantizar a conductores con competencias técnicas, cognitivas y actitudinales la regulación que abarca la organización, autorización, funcionamiento, supervisión y control de centros de evaluación. La directriz pues se estructura en 8 títulos. Los primeros 2 establecen definiciones de requisitos de autorización y horarios específicos de operación. Y es que se ha señalado que ya no es posible emitir certificados a las 10 o 11 de la noche o a la medianoche, pues los horarios deben ser coherentes con las normas vigentes. Pero vamos a escuchar parte de esta conferencia de prensa y es Eder Aguilar, representante del Departamento de Tránsito de la PNC, quien dio los detalles.
2: Con licencia de conducir en sus diferentes rubros. Asimismo, esta demanda va creciendo año con año. De igual manera, va creciendo el aumento de los hechos de tránsito día con día. Esto lamentablemente deja personas fallecidas, personas lesionadas, así como pérdidas, daños y perjuicios. En ese orden de ideas, para el Departamento de Tránsito como ente rector del tránsito, valga la redundancia, y asimismo de la seguridad vial, tiene la responsabilidad de emitir o de crear el cuerpo normativo para normar a los centros de evaluación de conductores de vehículos. En ese orden de ideas, en estos centros de evaluación de conductores de vehículos están inmersas las escuelas de automovilismo. Lo que se quiere es que las escuelas apliquen procedimientos estandarizados, rigurosos y objetivos en las evaluaciones teóricas y prácticas que cada usuario realiza para la obtención de certificados electrónicos de manejo, y que el producto final es la licencia de conducir. Es por ello que se requiere un marco normativo que regule todos estos aspectos de manera integral, confiable y de calidad. Un marco que responda en todo momento a proteger la vida, la integridad física de las personas en la vía pública. Garantizar que los conductores que sean certificados cuenten con las capacidades, cuenten con las competencias necesarias que contribuyan directamente a la reducción de hechos de tránsito y al bienestar general de la sociedad. Es por ello que el jefe y el subjefe del Departamento de Tránsito, con la venia del señor ministro de Gobernación, impulsó en crear los diferentes equipos de trabajo para llevar a cabo la creación de la presente directriz 01-2026, Centros de Evaluación de Conductores de Vehículos. Esta directriz cuenta con 8 títulos, 68 artículos, y entró en vigencia el 11 de octubre del año 2026. Contiene aspectos reestructurados de la anterior directriz, la que ya no está en vigencia.

0: 01-2024. Y todo ese trabajo unificado de experiencia, de conocimiento, de tecnología, de estadística y de investigación de campo que se llevó a cabo para la creación de esta directriz. Todo esto con el único fin de fortalecer la transparencia, la trazabilidad y el control en los procesos de evaluación mediante la implementación de mecanismos de fiscalización y supervisión continua, reduciendo así las posibilidades de prácticas indebidas, fortaleciendo la confianza en el sistema y evitando la siniestralidad vial. Habiendo dado el anterior preámbulo, quiero...
1: Y eso es lo que se ha señalado en la conferencia a la prensa relacionado a todos estos cambios. Pero también hay que mencionar que el integrante del Departamento Técnico de Tránsito de Policía Nacional Civil, Nixon Ramírez, ha explicado detalladamente los cambios y el fortalecimiento realizado en las directrices a los centros de evaluación de conductores. Estos son los detalles que ha ofrecido en relación a estas nuevas disposiciones.
2: Es una nueva regulación. La organización, autorización, funcionamiento, supervisión y control de los centros de evaluación de conductores de vehículos. Ya lo han dicho, en algún momento pues se hizo un diagnóstico, un análisis y sí había deficiencias que no permitían al final de cuentas obtener conductores con una calidad de evaluación que garantice pues que tengan esas competencias, no solo técnicas, sino también competencias cognitivas, competencias actitudinales que puedan garantizar un buen conductor responsable en las vías públicas. Por favor, el siguiente. Pues bueno, ya han mencionado, ¿verdad?, que esta nueva directriz entra en vigencia, bueno, entró el 11 de octubre del 2026, contempla un espacio, una temporización de adecuación que son 30 días para todos los actores involucrados, principalmente los centros de evaluación y las escuelas de aprendizaje de tránsito. Hay ciertas cuestiones que se regularon y que hay un poco más de tiempo para que puedan adecuarse. Tema de reorganización en cuanto a la regionalización. No es posible que una escuela ubicada en la capital, ¿verdad?, esté realizando o extendiendo certificados en Petén, en San Marcos al mismo tiempo. O sea, eso no es posible. Entonces, parte de todo este tema de la regularización es la regionalización. Bueno, tenemos que la directriz pues contempla 8 títulos. Se contempla un primer título de los centros de evaluación de conductores de vehículos, en donde se definen, contempla definición para tener bien claro, ¿verdad?, en cada una de las terminologías, el objeto de la directriz, que es lo que ya hemos mencionado, pero sobre todo requisitos fundamentales para poder autorizar, para poder dar un seguimiento a el funcionamiento de los centros de evaluación de conductores de vehículos. Un segundo título en cuanto al funcionamiento de los centros de evaluación de conductores de vehículos, en donde ya se contemplan horarios específicos. Ya lo han mencionado, no es posible que emitan certificados tipo 10 de la noche, 11 o medianoche, ¿verdad? O sea, hay horarios específicos en donde debe de ser coherente de acuerdo a las normas para poder emitir estas certificaciones. Entonces, en el título 2 se contemplan esos requisitos muy... fundamentales para el funcionamiento de los centros de evaluación de conductores de vehículos. Un tercer título del personal de los centros de evaluación de conductores de vehículos, igual aquí están contemplados la función, la responsabilidad de cada uno de los actores. Tenemos como actor los coordinadores de los SECOES, que es como el administrador de estos centros, a un delegado del Departamento de Tránsito, que es la representación del departamento, en donde debe de tener pues más responsabilidades en cuanto al control, a la fiscalización de todos los procesos que se deben de desarrollar de forma adecuada. Un cuarto título de las capacitaciones, evaluaciones teóricas y prácticas para la obtención de licencias de conducir. se especifica realmente de que deben de haber evaluaciones de acuerdo al tipo de licencias. O sea, no es posible evaluar de forma generalizada cuando debemos de diferenciar cuando va una persona a obtener su licencia para motocicleta, digamos, y uno que va a obtener su licencia para un tipo A, que es profesional, en donde va el compromiso y el grado de responsabilidad es mayor.
1: 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Minuto 92, Xelajú gana 2-1 a los Toros del Deportivo Malacateco, pero hablemos del fútbol de ascenso. Eric Ramazzini con los detalles.
3: Liga Primera División, información acerca del fútbol de ascenso, y es que se están poniendo al día, pues, el grupo A. Recordemos de que el compromiso válido por la cuarta jornada de la segunda vuelta no se pudo desarrollar en el Pedro Coronado Campos entre Deportivo Gomerano y Chichicasteco. Esto debido a la fuerte lluvia que afectó en su momento ese sector de la costa sur. Al final se estuvo jugando el pasado miércoles a las 12:00 p.m. y donde terminó siendo una victoria de 4-2 para el equipo de los Búfalos. Este resultado, pues, les permite escalar en la tabla de posiciones y ahora, pues, estar en la séptima casilla, empatado en puntos con la gente del Deportivo Iztapa. ¿Qué significa esto? Que las dos fechas últimas de la fase de clasificación serán sumamente importantes para poderse meter a la postemporada. Otro encuentro que está también pendiente es el de la quinta jornada de la segunda vuelta entre el FC Santa Lucía, Cotzumalguapa y Aguacatán, que también se vio en la necesidad de suspenderse y trasladarse para el próximo miércoles 21 de octubre. Allí se estarán poniendo al día estos dos equipos y pensando directamente en lo que, pues, se refiere a la postemporada, ya que recordemos que serán tres puntos vitales. Mientras, hay un partido que llama la atención, y este es entre el Sacachispas de Chiquimula, que va a jugar contra Nueva Santa Rosa, pero este duelo se estará disputando el próximo fin de semana. Aquí es importante resaltar de que se estarán midiendo por lo más alto de la tabla de posiciones en este sector, ya que actualmente la gente dirigida por Clisman Lemus, pues, está posicionado en el primer lugar, y la gente del Sacachispas de Chiquimula, pues, ellos apelan a podérsele pegar a este equipo, ya que, pues, la S tiene 35 puntos y los paneleros santarroseños 36. Y, pues, vamos a escuchar qué es lo que dice un poco este buen futbolista, que está dando de qué hablar y que sin duda alguna todo parece indicar que será titular en el equipo dirigido por Jairo Miguel Pérez Morrison, planificando este encuentro. Vamos a escuchar las declaraciones de Denilson Oliva, el defensor que ha dejado buenas sensaciones juvenil él y que también se ha ganado un espacio. Aquí las declaraciones de este buen futbolista nacional.
4: Dale, gracias a Dios, emocionados todos por lo que se viene, que es por lo que tanto hemos trabajado y venido luchando tanto día a día como partido a partido. No, creo que nosotros como jugadores, cuerpo técnico y todos estamos comprometidos de lograr lo que queremos. Simplemente trabajar duro y dar todo lo que tenemos para llegar a donde queremos. Es una bonita oportunidad, un reto bien bonito, así una fiesta grande el día del partido, y vamos a salir con todo, pues, al lograr de conseguir el liderato.
3: Bueno, así lo platicaba el jugador de el Sacachispas de Chiquimula. Pues la información, el fútbol de ascenso en este mediodía, en Red Noticias, por el 106.1, lo que usted necesita saber.
1: Finaliza la segunda emisión de la Red Noticias, pero en información al cierre, el Xelajú ha ganado en condición de local en el Mario Camposeco 2-1 al Deportivo Malacateco. Llegamos así al final de esta segunda emisión. Gracias por acompañarnos, Iris, feliz tarde.
5: Feliz tarde, tome sus precauciones, ya casi cae la lluvia acá en Zona 4 y Centro Histórico.
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0: tardes, muy buenas tardes. ¿Cómo están? Qué gusto poderlos saludar. Seguimos en el desarrollo de la jornada 14 de la Liga Nacional de Fútbol de Guatemala. Hoy, desde el estadio José Ángel Rossi, en la ciudad de Carlos V, juega el equipo de Cobán Imperial contra el Club Social y Deportivo Municipal. Ya lo vamos a ir hablando, ya lo vamos a ir analizando, pero los resultados están para que Municipal sea líder o para que el equipo de Cobán Imperial salga de la zona del descenso. Hoy, junto a Martín Pablo en los controles, el muchacho Carlos Zacarías, Walter Ábalos y su servidor Freddy Cifuentes, tenemos el gusto, el honor y el agrado de estar en una jornada más de Liga Nacional de Fútbol de Guatemala. Yo le doy las buenas tardes en este largo recorrido que tendremos a lo largo de estas próximas 3 horas a don Carlitos Zacarías. Don Carlitos, ¿cómo estás? Qué gusto saludarte nuevamente. Ahora nos teletransportamos hasta la ciudad de Carlos V. Hemos estado en cabina, estuvimos allá como por el Zapote, de ahí volamos hasta aquí, hasta el Carlos V, porque juega el equipo de Cobán contra Municipal.
1: Sí, se viene el complemento de una jornada más de la Liga Nacional del Fútbol Guatemalteco, con este duelo con el principal atractivo y el morbo. Porque Municipal, consiguiendo una victoria en condición de visita, podrá convertirse en el nuevo líder del campeonato. Eso tomando como antecedente el empate que se registró ayer entre el conjunto de Guastatoya y el cuadro de la Antigua Guatemala. Antes de que inicie el partido, el líder es la Antigua, por una mayor diferencia de goles. Pero si Municipal gana, se estará colocando en la primera posición. De la misma manera, si saca un empate en este recinto deportivo. ¿Pero por qué digo morbo? Porque si Municipal no gana y es el cuadro de los Príncipes Azules, Comunicaciones estará ocupando la penúltima posición. Y Cobán, luego de este inicio tormentoso, turbulento, dubitativo, podría estar saliendo de la zona de riesgo, y al finalizar esta jornada podríamos hablar de que Suchitepéquez y Comunicaciones son los últimos dos lugares. O bien, si gana Municipal, seguiremos hablando de que Suchitepéquez y los Príncipes Azules del Cobán Imperial serán las últimas dos posiciones. Hay un ambiente bastante fresco. Una de las principales preocupaciones que se tiene en el sector del norte del país, sobre todo por las expectativas que ha compartido el Insibume, es el tema de la lluvia. ¿Qué es lo que favorece el horario? Porque el partido está pactado a partir de las 15 horas 3 de la tarde. La proyección indicaría que no se deberían de tener complicaciones a nivel de condiciones climáticas, porque se proyecta que pasada las 18 horas es cuando se tenga presencia de lluvia. Pero en el norte del país las lluvias se están haciendo presentes de manera constante. Municipal con algunas bajas, lo platicábamos hoy en la mañana. No viajó el caso de César Archila, no viaja en este caso ¿quién es? Carlos Aguilar, Japa, el caso también de Jorman Aguilar y José Mena, que son algunas de las ausencias notables. Municipal va a rotar algunos elementos, eso es lo que se tiene proyectado, pensando en la dosificación y pensando también en la planificación, porque Municipal, derivado de la reprogramación de partidos por la actividad de selección guatemalteca, ya se midió a la Antigua, empató. Ya se midió al conjunto de Marquense, empató. Le toca hoy ante el conjunto de los Príncipes Azules. Veremos cuál es el resultado final. El fin de semana tiene partido. El 21 de octubre tendrá ante el conjunto de Misco. Y así poco a poco se va apretando el calendario. Guastatoya será el próximo rival de Municipal una vez superada la visita a este recinto deportivo.
0: Hoy es tendencia y es noticia. Y vamos a empezar hablando de eso porque hay algo que está siendo viral en las redes sociales. Y hay algo que está llamando poderosamente la atención, y hoy a los aficionados de Cobán Imperial los tiene emocionados y los tiene extasiados. Se los voy a poner y ustedes me dicen si reconocen la voz o no reconocen la voz de este futbolista. Solo que Martín Pablo me habla aquí, me abre aquí el...
2: Puedes desde aquí en todo momento, algún día ir a un partido.
0: A ver, lo voy a volver a poner desde el inicio, ya que don Martín Pablo me tenía cerrado el control, el canal. Así que escuchemos a este futbolista.
2: Un saludo a Matt Evans, soy de vuelta con mi equipo, el Wacker en Austria. Los apoyas desde aquí en todo momento, algún día ir a un partido y terminamos la temporada con fuerza. Vamos a jugar.
0: Vamos, Cobán. Matt Evans.
1: Eso te iba a decir.
0: Matt Evans. A ver, cuando finalizó el partido de Liga de Naciones, que Guatemala pues logra clasificar a siguiente ronda, logra meterse como líder de su grupo de la Liga de Naciones, pues van con Carlos Chava Estrada, junto a Olger Escobar, César Calderón también estaba ahí, y no sé quién le hizo una pregunta y le dice: ¿a qué equipo de la Liga Nacional apoyas?
1: Sí.
0: Y él viene y dice: a Cobán Imperial. Ahorita que hago este comentario, sería de averiguar si gracias a algún familiar que vive en Cobán es que Matt Evans puede jugar con selección guatemalteca. Porque, por ejemplo, Rubio Rubín...
1: Él compartía que su, si no estoy mal, su abuelita era...
0: Sí, porque
1: era
0: por ese sector. Lo que te decía, por ejemplo, Rubio Rubín, sabemos que es de San Marcos, etcétera, etcétera, etcétera. Pero bueno, le hacían la consulta y le decía que es de Cobán Imperial. Y el community manager de Cobán Imperial, listo, vivísimo, pide contactos, se va moviendo y le dice a Matt Evans si le puede mandar un saludo para toda la afición de Cobán. Hoy, horas antes de este partido contra Municipal, sale esta publicación en redes sociales donde dice: vamos Cobán. Y esto ha generado un revuelo en todas las redes sociales donde se publicó, y hoy el cuadro cobanero, pues quiera que no, en algún momento creo yo que puede llegar a soñar con que Matt Evans, no sé si figure en su equipo, pero por lo menos que visite la casa de Cobán Imperial y se le haga un recibimiento decoroso a Matt Evans, ahorita que está de moda, y pues quiera que no, pues se ha caracterizado mucho por sentir los colores de Guatemala, y ahora con esta raíz que tiene de cobanera, sangre cobanera, ¿no? Así que saca esto, está en estos momentos desarrollándose y está circulando en todas las redes sociales.
1: Sí, es lo que nos deja la actividad de selección guatemalteca, y que es de los puntos y de los aspectos curiosos luego de esta fecha FIFA. Pues sí, vivo aprovechándolo. Él decía que en algún momento, incluso lo decía en este último audio, poder visitar, poder conocer y poder ser parte, ¿no?, del entorno. Esto es extracancha. ¿A qué me refiero? A que esto es un aliciente para el aficionado, para que se sienta orgulloso, para que encuentre un referente. Ahora, partiendo de esta última palabra, referentes, hoy Cobán Imperial en lo futbolístico llega con bajas importantes, sobre todo en la zona central, en la zona defensiva. Es decir, no llega con el plantel completo, a diferencia de lo que hace Municipal, que tiene bajas, pero que me parece que la profundidad de plantilla le da esa facilidad de poder llenar los espacios. En Cobán me parece que sí se resienten un poquito más las bajas o los futbolistas que no entraron en convocatoria para este enfrentamiento.
0: Sí, mira, en horas de la mañana leíamos la convocatoria del equipo de los Príncipes Azules de Cobán Imperial, y lo que llamaba poderosamente la atención, Saca, es el tema que no están sus principales figuras. Cuando uno habla de Cobán Imperial, rápido piensa en Yanderson Pereira. Alguien que sabe lo que es anotarle por todos lados en cualquier estadio al equipo de Municipal. Hoy no está Yanderson Pereira. No está Darwin Torres, el exfutbolista del equipo de Municipal, que ya sabemos que el pasado domingo salió expulsado en la cancha del Estadio Pensativo. Y tampoco está el caso de Tales Moreira. Tales Moreira, que es un futbolista que está habituado, ¿no?, a estar defendiendo las filas del equipo de Cobán Imperial. Así que muchas bajas hoy para el equipo cobanero, que hoy, ganando Saca, sale de la zona del descenso.
1: Sí, creo que eso al final de cuentas termina por ser uno de los principales alicientes por parte del conjunto de los Príncipes Azules para encarar esta fecha, ¿no? La posibilidad de poder abandonar y de poder salir de la parte baja de la tabla de posiciones, porque recordarán ustedes que al inicio del torneo había un sector de los aficionados que no estaba contento, que no estaba satisfecho ni con los resultados ni con el rendimiento. Y la duda era esa, ¿no? ¿Qué está pasando en el seno de Cobán Imperial? ¿Por qué los resultados no acompañan? Cobán no es un equipo para estar en la parte baja, es un equipo que nos tiene acostumbrados a estar en la medianía de la tabla, incluso peleando constantemente por puestos de clasificación. Y se llegó a pedir la cabeza de Ramiro Cepeda, que no estaba funcionando el proyecto, que se veía mejor con el Dato García. Y cuando se le preguntaba a Ramiro era: profe, ¿por qué no se gana? ¿Por qué los resultados no acompañan? No, es que el calendario, estamos jugando muchos partidos en condición de visita, nuestra casa, la cancha, las reprogramaciones. Ya hemos superado la primera vuelta.
0: Sí.
1: Y entonces empieza ese momento en el cual la exigencia es mucho mayor. Y me parece que en esa línea está Cobán Imperial, que si no empieza a sacar resultados, porque me parece que de paciencia no se puede quejar Ramiro Cepeda.
0: Sí.
1: Porque con malos regulares y chispazos, porque me parece que todavía no encuentra un buen rendimiento, pero chispazos, le han dado el respaldo. Entonces, ahora que tiene el respaldo de la directiva, me parece que tienen que encontrar el respaldo de los futbolistas a nivel de resultados. Eso es lo que le falta a Cobán Imperial, porque Cremas, Cobán, Suchi y Malacateco me parece que son de los principales equipos que han sido irregulares y que empiezan a levantar la varita para ser candidatos para pelear por la permanencia.
0: Bueno, así las cosas, así las novedades. Más adelante vamos a venir a leer la tabla de posiciones, cómo están los resultados de esta... de este partido que está en desarrollo o está próximo a desarrollarse, esta jornada 14 de la Liga Nacional de Fútbol de Guatemala. Momento de ir a la pausa. Al volver traemos más desde el estadio José Ángel Rossi, la casa de los Príncipes Azules del Cobán Imperial. Pausa y volvemos.

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2: 14 horas con 23 minutos.
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0: 2:32 p.m. Qué bonita es la vida. Cuando hay que hablar de fútbol, cuando hay que hablar de lo que nos gusta, de que lo que nos enamoró, lo que en algún momento lo intentamos, fluye más la información. Lo de las buenas tardes, la bienvenida a don Walter Gerardo Ábalos Brown, el favorito y consentido de Martín Pablo. ¿Qué tal, don Walter? ¿Cómo está? Qué gusto saludarlo. Bienvenido a esta transmisión. Hoy, ¿cómo son las cosas, no? Para unos, duelo por el liderato, y para otros, duelo para salir de la parte baja de la zona del descenso. Muy buenas tardes.
1: Maestro Sifu, para mí es un gusto, un placer estar con usted. Buena tarde también a toda nuestra audiencia en un jueves que ya es lluvioso. Y esto viene desde el occidente del país, desde el sur, desde la Costa Grande, en fin. Aquí en el centro no tarda en llover. Hoy 15 de octubre del 2026. Ayer, debido al resultado entre Guastatoya y el equipo de Antigua GFC, un partido que solamente tuvo 2 goles, pero con una muy buena dinámica, una intensidad, o sea, los esfuerzos se hicieron con vigor, con energía, y los recorridos, las pausas muy cortas, o sea que el partido fue más que ese 1-1. Pero hay un tercero y que se ha beneficiado, y el primer lugar está a merced del equipo de Municipal. Es por ello que nos convoca esta previa, Municipal visitando el José Ángel Rossi. Ojalá que sea un estadio que presente una buena cantidad de aficionados, porque lo necesita. El grupo de jugadores necesita que lo arropen. El grupo de jugadores de Cobán Imperial necesita que la gente los apoye. Le cortó Antigua una consecución de partidos sin perder, entre empatados y ganados. Uh-huh. Ahora quieren retomar esa cuenta contra un equipo que ya sabemos que tiene una población de jugadores muy buena y que a veces da buenos partidos, a veces es un marasmo, es una tranquilidad, se deja estar. ¿Qué partido podemos ver hoy? Y falta muy poco para que inicie el partido, pero yo percibo que Cobán le va a meter ritmo. Cobán le va a meter, tiene bajas muy sensibles.
0: Eso le iba a decir yo, pese a las bajas.
1: Sí, porque recuerde que Darwin es el central por izquierda, pero vuelve Tales.
0: No está Tales. Convocado Tales.
1: Entonces se resintió, entonces hay un resentimiento.
0: Porque hoy en la mañana entregábamos la nómina, que la daba a conocer Cobán Imperial en sus redes sociales, y hay 3 bajas sensibles. Ya usted menciona 2. Menciona la de Tales Moreira. Bueno, menciona la de Darwin Torres. Uh-huh. Le agregamos ahora la de Tales Moreira. Y hay otra, Walter, que creo yo que es la más significativa. Su uh-huh. capitán.
1: Janderson. Sí. Vamos a indagar acerca de Tales. Porque Tales no jugó el partido anterior por suspensión. Pero para caer a ese partido de suspensión, Tales ya venía con una molestia. Uh-huh. Si hoy no está convocado, o es un error en la nómina, uh-huh. o se resintió, porque al menos ayer en la práctica el hombre estaba normal.
0: Sí, insisto, hoy salió la convocatoria, no estaba el caso de Tales Moreira en la nómina que presentaban. Puede ser lo que usted está mencionando, el tema de que de un error de nómina o alguna equivocación también de parte del jefe de prensa, porque puede pasar.
1: Pues, sí, porque dentro del plan está Tales Moreira con Selvin Emanuel Tení, los dos en el centro de la defensa. Pero si no está, algo sucedió. Y en un ratito seguramente vamos a confirmar la alineación.
0: Sí, son las novedades. Aquí estamos produciendo totalmente en vivo. Vamos a leer rapidito la lista de jugadores convocados que ha tenido el equipo de Municipal para este compromiso, porque creo que hay que también ir hablando de los dos conjuntos. Hay que hablar de Municipal y también hay que hablar del equipo de Cobán Imperial. Ya Walter mencionaba, y Walter está en estos momentos en producción para dar a conocer la información, si va o no va Tales, qué pasó con Tales, y seguramente en cuestión de minutitos nos traerá la información Walter. La lista de jugadores convocados para el equipo de Municipal, los que hicieron el viaje a este compromiso: Braulio Linares, Elvi Ellington, Rodrigo Sarabia, José Carlos El Flaco Martínez, Rudy Barrientos, Eric López, Pedro Altán, César Calderón, Nicolás Amayoa, Cristian El Checo Hernández, Kenderson Navarro, Alejandro Cabeza, Salvador Estrada, José Morales, Jeffrey Vantes, también el caso de John Méndez, Jonathan Franco, Aubrey David, Rudy Muñoz y Junior Yuri Pérez. Ya en estos momentos, pues ya está aquí Walter, vamos a dar la alineación, la lista de jugadores convocados, porque en la convocatoria está los elegidos para hoy, dice el equipo de Cobán Imperial. Ajá. Y dice, estos son nuestros príncipes azules convocados para enfrentar al CSD Municipal esta tarde en el Estadio Verapaz. Por Cobán, por nuestra gente y por estos colores. Y está Tomás Casas, Javier Romero, Vladi Aldana, Selvin Tenin, Carlos Winter, Delfino Álvarez, Byron Leal, Julio Sandoval, Juan Winter, Luis Enrique El Quiri de León, Kenneth Valdés, Brian Calabrese, Ángel Cabrera, Eduardo Soto, Steven Paredes, Luis Pedro Rosas, Michael Moreira, Uri Amaral, William Amaya, Lester Ical y el caso también de Diego Chen. No está Yanderson, no está Darwin Torres, Walter tampoco
1: está. Está Tales. No, Tales se cayó de la convocatoria porque ayer se resintió. Sí, de la pierna derecha. Le dijo al técnico que él quería estar. Él quería hacer el esfuerzo por el grupo, porque era un partido bonito para jugar y que le da más de 3 puntos, pero que no podía. Entonces se cayó de la convocatoria. En un ratito vamos a confirmar la alineación. Antes de confirmar esto, hablamos de que en los planes estuvo Tales con Selvin Tení. Ahora la línea de 4, porque Ramiro jugará con una línea de 4, con el Vladi Aldana como lateral por derecha, Luis de León con Tení, los dos centrales, y por izquierda Soto. Entonces allí ya hay inconvenientes, ahí ya hay...
0: Sí, porque el Kiri no es central.
1: Ha jugado como stopper por derecha, stopper por izquierda, uh-huh. Pero él propiamente en una línea de 4 central, si hurgamos lo vamos a encontrar, pero recientemente no.
0: Sí, es una baja sensible, porque hoy... Walter, Cobán Imperial ganando hoy, con los resultados, ya sabe que Comunicaciones perdió ayer, hoy el equipo de Cobán Imperial se puede ya dejar a un lado el tema del descenso y empezar a preocupar más por la parte alta.
1: Yo estoy mucho con Montoya. Hacen falta 8 partidos. Hacen falta 8 partidos. Sometidos. Sí. Esta es la jornada 14. Entonces son 24 puntos. Todavía hay que ver el calendario. A Cobán le tocó una primera vuelta muy agresiva. Prácticamente se mantuvo en la costa. Fue a Suchi, fue a Malacatán, fue a San Pedro, fue a Xela. Entonces son salidas y son kilómetros demasiados. En esta segunda vuelta va a recibir a varios equipos y por supuesto que se va a invertir la localía. Es allí donde debe sacar ventaja. Pero también recordemos, amigos radioescuchas y compañero Freddy Cifuentes, que Cobán adolece de un plantel amplio. Económicamente no pudieron incrementar su capital humano y están con los que están. Hace algún tiempo que no aparecía Chen, sí. Por ejemplo. Hoy tiene que hacer minutos, porque el muchacho Valdés, por ejemplo, que es buen jugador, hoy si no pasa nada raro será titular, él ya hizo sus 500 minutos.
0: Ya no puede
1: ser más. Ya no puede hacer más. Pero si hoy juega es por convicción, es porque el muchacho le aporta, es como Moreira. Entonces estamos viendo que no hay jugadores con mucha experiencia, entonces vengan futbolistas que no solamente hacen minutos, sino que nos van subsanando un inconveniente en la posición, ¿no? Y vamos incorporando también jugadores al grupo. Esto es lo que hace Cobán. Esto es lo que la necesidad hace que esto suceda. Y hay otro tema. Que no solamente es de Cobán, o sea, no es exclusivo de los Príncipes Azules, pasa incluso con el equipo de Municipal. Los extranjeros, los delanteros, hoy por ejemplo, no va a ir Uri Amaral, no va a ir Calabrese, porque le da más este muchacho Michael Moreira.
0: Que anotó el fin de semana.
1: Y si no pasa nada raro, esos muchachos, esto ya lo hemos hablado en Gente de Fútbol, estos dos muchachos van para afuera, ya, van para afuera. Porque la gente se mete mucho con ellos y como que trastoca la estabilidad del equipo porque les gritan todo el partido. Entonces usted me puede decir, pero son jugadores profesionales, deben de soportar eso. Pero ¿por qué lo tengo que soportar si yo en mi posición hago lo que me pide el técnico y más?
0: Totalmente. Mencionaba usted un tema importante, Walter, el tema del calendario. Le voy a dar el calendario de Cobán, el de Comunicaciones, más adelante, porque hoy en la mañana lo hablábamos con Carlos Zacarías. El calendario que tiene Comunicaciones, Walter, el calendario de los Cremas está duro. El calendario de Cobán, usted mencionaba que la primera vuelta fue de puras salidas a la Costa Sur. También está bravo, calendario bravo para ambos equipos, peleando y pensando un poquito en el tema del descenso. Pero vamos a ir a la pausa y cuando regresemos en esta larga, larga charla que tendremos hoy, tenemos tiempo. Tenemos tiempo para
1: una tarde lluviosa. Lo único que nos hace falta, saca.
2: Cafecito, ¿no?
1: Sí, eso. Nos hace falta café. Es la nueva manera de enamorar.
0: Usted tiene un poder. Usted tiene muchos fans aquí que están escribiendo al 5858-1061. Pida, por favor, tres cafés.
2: Dos por uno tienen que ser cuatro.
1: Hoy jueves 15 de octubre, es imposible que usted no nos pueda invitar un café. No.
0: A toda la audiencia del 106.1 de la red. Sí. Walter Ábalos tiene ganas de un café.
1: No,
0: al 5858-1061, por favor, mande.
1: Yo dije que es una tarde como para tomar café, no que sí, yo quería café.
0: No importa.
1: ¿Sabe qué? Tiempo atrás, la refacción era imperdible. Entre 3 a 5 de la tarde, su taza de café francés con frijoles y un pan dulce. Esa era la refacción, o un atol, pero el tema de la refacción no era el comer, era el convivir. Era el platicar después de hacer siesta. Pero nosotros no puede. Bueno, yo no puedo. Porque usted lo veo muy descansado, señor Cifuentes. No,
0: hoy me tocó trabajar mucho.
1: Lo veo muy descansado. Sí, muy descansado.
0: Pero bueno, vamos a ir a la pausa. Si alguien se anima al 5858-1061, esperamos cafecito para esta tarde. Para esta, ¿cómo es? Charla entre amigos que tenemos acá en el 106.1. Pausa y volvemos.

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2: Le saluda Alexis Ponce. Viaje a Texas y Washington para reforzar la lucha contra el crimen organizado. El fiscal general del Ministerio Público, Gabriel García Luna, anunció que viajará a Texas y Washington en Estados Unidos para revisar casos de interés binacional. El objetivo es reforzar la cooperación contra el crimen organizado. Además, respalda la ley sobre delitos informáticos en discusión en el Congreso de Guatemala. Pontífice se recupera de una cirugía por cáncer pulmonar. El Papa León XIV se recupera satisfactoriamente tras una cirugía torácica realizada el 13 de octubre. La intervención en el policlínico Gemelli extirpó el lóbulo inferior del pulmón derecho por un nódulo canceroso. Actualmente recibe fisioterapia respiratoria, camina y retoma su alimentación normal. Análisis y radiografías confirman un progreso favorable. Sanción de 4 partidos deja fuera a Vinicius Junior del Clásico. El delantero brasileño del Real Madrid fue suspendido 4 partidos por el Comité de Disciplina. Por ello, no jugará el Clásico ante Barcelona, previsto para el 25 de octubre. La sanción se debe a su expulsión ante el Villarreal, tras tirar del pelo a Nathan Saliba y protestar agresivamente al árbitro.
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0: 2:53, estamos de vuelta por el 106.1 de la red, lo que necesitas saber. Antes de comenzar a dar las alineaciones de este compromiso, alguien que ha estado muy de cerca de la fuente de Municipal, le quiero hacer esta consulta, porque creo yo que es un tema, ya vamos a dar las alineaciones, pero es un tema que comienza a hacer ruido en algunos aficionados del equipo de comunicaciones, de Municipal, y aquí se va a meter a la afición, porque se le consultó, ahí estábamos nosotros el domingo, cuando se le consultó el tema y esa alternabilidad o rotación en la portería del equipo de Municipal.
1: Sí.
0: Antes se entendía porque decía uno, tal vez algunos jugadores les van a dar la Copa Centroamericana, a otros les van a dar el plano local. Luego se entendía porque venía, es que este viene del parón de selección nacional, con este entrenado, con este no. Pero voy a comenzar primero con Saca, después me voy a ir con Walter, porque hoy sale como titular Kenderson Navarro.
1: Sí.
0: Yo pensaba que era, bueno, las localías para Kenderson, para Braulio o para Kenderson, las visitas para Braulio o para Kenderson. Pero ahora son dos partidos consecutivos que va Kenderson al arco.
2: Es que parámetro como tal no hay. ¿A qué me explico? No hay una tendencia marcada. A uno sí, uno no, rotación no. Se va dando conforme lo va marcando el calendario y como lo va decidiendo Mario. Hasta donde tengo conocimiento, el guardameta que le gusta a Mario Acevedo es Braulio Linares. Pero se entiende que Kenderson Navarro tiene que sumar minutos porque Municipal también ve en tema selección guatemalteca una proyección. Entonces, por eso es que se practica esa rotación también. Mario es muy político. Mario es muy correcto al momento de abordar conferencias de prensa. Pero acá se mezcla. O sea, se mezcla el gusto personal del técnico y se mezcla también el interés institucional, en este caso el conjunto Municipal.
0: Walter, bueno, el tema Kenderson Navarro o Braulio Linares es un tema que el aficionado de Municipal lo tiene confundido.
3: Primero, a mí la rotación en el arco no me gusta.
2: El titular.
3: Sí, y el segundo tiene que trabajar para ser primero.
2: O asumir su rol.
3: Pero no así. No, es que si asumís el rol de segundo, entonces baja la guardia. Entonces el primero ya no tiene nadie quien le compita. Los entrenamientos van a ser muy sobrios, van a ser muy, muy planos. Entonces si el uno sabe que hay competencia, entonces esa posición va a ser competitiva. Pero si el técnico ya designa de primas a primeras, usted es el titular y el segundo, pues cuando se lesione, cuando exista una expulsión, pues entonces el segundo se relaja. Pero a mí en lo particular me gusta que el uno sea el uno. Uh-huh. ¿No? Porque de allí depende la regularidad. Porque un arquero no puede ser o llegar al su punto más importante de nivel si juega dos partidos sí, dos partidos no. Esto ya lo habíamos vivido en Municipal. No sé si fue con Vini, no sé si fue con Mario.
0: Con Cabeza y Kenderson, ¿no?
3: No, en el arco.
2: ¿Con Hagen y Mota?
3: Ahora, recientemente. Dos partidos Linares, dos partidos Kenderson. Sí, dos y dos. Y después se iba a decidir. ¿Saben quién lo hizo también?
0: Cobán.
3: Con Morán y con Maynor Álvarez.
0: Sí. Y que también en su momento estaba el Lobo Ayala. El Lobo Ayala.
3: Bueno, aquí el apoyo del cuerpo técnico lo tiene Linares.
0: Sí.
3: Lo tiene Braulio. Ahora, Navarro cuenta con el apoyo de junta directiva.
0: Sí. Es que hay a eso que
2: la mezcla.
0: A eso que
2: el gusto personal por el gusto institucional.
0: Porque entonces no está siendo consecuente con lo que estás hablando. Porque salía a decir mejor. A ver, muchachos, a mí me gusta Braulio. Pero ya sabemos que viene selección guatemalteca, ya sabemos que se lo van a llevar, posiblemente Luis Fernando Tena va a pedirlo 10 días, entonces lo vamos a poner estos partidos ya cuando se vayan.
3: Usted es Mario Acevedo. Uh-huh. Y Saca es Tena.
2: Tena
3: le dice a Mario Acevedo, para estos partidos contra Canadá, puede que juegue Kenderson. Me gustaría que tenga minutos, claro, en la liga.
0: Sí.
3: Usted como Mario Acevedo, ¿qué dice? ¿Qué hace?
0: es una decisión brava, pero a como me he manejado, ajá, apoyo a Luis Fernando Tena y lo pongo.
3: No, porque entonces hay una intromisión.
0: No,
3: porque,
0: totalmente.
3: Porque si viene Mario, viene Mario y le dice a Tena, mire, no lo ponga a Kenderson, por favor, porque fíjese que luego de la fecha FIFA hay clásico. Eso no va a existir. No existe. O sea, esa petición, primero es indebida. Uh-huh. Es indebida porque el técnico tiene su jurisdicción, igual que el técnico del equipo de Municipal. Si Luis Fernando Tena pone a Hagen con pocos minutos y alterna el arco que perfila los partidos, es tema de él, es su nuevo método.
0: Totalmente. Ahora entra la confusión también para los jugadores, ¿no? Porque hoy por hoy, por ejemplo, yo soy Kenderson o yo soy Braulio, ¿será que va a jugar el clásico?
3: No, al contrario, Cifuentes, al contrario. Usted Kenderson y yo soy Hagen. Y el técnico resulta que los ejercicios que hizo en las unidades de entrenamiento para caer al partido contra Canadá, el arco lo rotó. Entonces, esa incertidumbre llega hasta la charla técnica. Usted llega preparado mentalmente para jugar.
0: ¿Sí?
3: Yo llego preparado mentalmente para jugar. El que tiene la última palabra es el técnico.
0: Pero recuérdese que durante la semana se fueron preparando ciertas cosas.
3: Yo lo que sí celebro de un técnico es que mantenga la expectativa de todo el plantel de que van a jugar. Bueno. Entendemos que hay titulares, pero esa expectativa le hace bien al equipo.
0: Vamos a ir con las alineaciones. Hoy Municipal sale con una mezcla...
2: Así me parece que debió de ser el uniforme originalmente.
0: Sí, ¿por qué? Porque
2: Municipal sale con camiseta roja,
0: ¿sí?,
2: y pantaloneta negra.
0: No, es azul. Sale con la camisola del primer uniforme,
2: ¿sí?,
0: en la pantaloneta del segundo uniforme, ¿sí?, medias del primer uniforme.
3: Pero es por Cobán.
2: Sí, por eso te digo, no es azul, es negro.
3: ¿Es por Cobán?
2: El segundo uniforme de Municipal es negro completo con detalles en azul.
0: Está bien.
3: Ahorita lo veremos.
0: Pero, ¿qué te parece,
2: Saca? Porque lo hace por el contraste, porque Cobán va a jugar de azul.
0: Y es un azul...
2: mucho más claro.
0: Más claro, claro. Vamos con las alineaciones, Saca, comenzando por el equipo visitante hoy, comenzando por el equipo de Municipal.

0: El conjunto de Municipal se presenta esta tarde en territorio de Carlos V con la siguiente alineación. El guardameta titular, Kenderson Navarro, lo hace portando la camiseta número 12. La línea de cuatro marcada, los dos centrales para este enfrentamiento, Nicolás Amayoa y Aubrey David. Nico con el 4 y David con la 52. Sector de la derecha y gafete de capitán para César Calderón. Sector de la izquierda para José Caballo Morales. Doble contención para este enfrentamiento, Jonathan Franco y Rudy Barrientos. Franco con la 14, Barrientos con la 26. Abiertos por los costados, John Robert Méndez y Elvi Ellington. Ojo, porque Elvi suma minutos de edad limitada. Elvi lo hace con la 17, mientras que John Méndez lo hace con el 92. El media punta es Cristian El Checa Hernández con la 19. Y el centro delantero es el 11. Es el caso de Jeffrey Vantes, Braulio Linares, Carlos Salvador Estrada, Junior Yuri Pérez, Rodrigo Sarabia, Rudy Muñoz, Eric López, Pedro Altán, José Carlos Martínez y Alejandro Cabeza complementan la nómina hoy de Mario Acevedo.
1: Es momento de escuchar la alineación del equipo de los Príncipes Azules. El conjunto local sale de la siguiente manera.

0: En la portería con el número 55, Tomás Agustín Casas. Tomás Casas con la 55, línea de 4 en el fondo. Vladi Aldana con la 22, ya lo mencionaba Walter, hoy sale como central. Luis Enrique, el Kiri de León, capitán de cancha también contra su ex-equipo. El caso del Kiri de León, Eduardo Beltrán Soto y Selvin Tení. En el medio campo sale Byron Leal, Michael Moreira y, esta me sorprende, Luis Pedro Rosas sale con la número 18. Luego viene Lester Ical, Angelito Cabrera y Juan Winter. Así sale el equipo de Cobán Imperial. El análisis de las alineaciones, Walter, pues hablando ya un poquito del equipo de Municipal, del equipo de Cobán Imperial, ambos presentan novedades. Ya mencionábamos durante la previa el tema de la defensa central para el equipo de los Príncipes Azules. A mí sí me sorprende que en Cobán encontró un poco de luz al final del túnel, el caso de Luis Pedro Rosas. Eso hablando específicamente de Cobán Imperial y Municipal hoy, que sale con Elvi Ellington y novedades en la alineación.
1: Sí, sí.
2: Elvi Ellington le hace falta cocción todavía, no termina de dar el paso, por eso no tiene más minutos.
1: Sí, mira, cuando se dio la fecha FIFA, se tenía proyectado que Elvi Ellington sumara en los partidos en los cuales sumó Cuque y el caso de el Chino Arias. Pero el tema es de que cuando Mario hace la evaluación, detecta que tiene mucho ímpetu, que tiene mucha velocidad, que tiene mucha gana, pero que tácticamente es muy desordenado. Él en la planificación está para jugar en la zona baja como lateral, pero es tan desordenado que el menor riesgo se corre colocándolo como extremo.
2: Elvi
1: Ellington, sí.
2: O sea, lo tienen como lateral.
1: Es que él en la etapa formativa jugaba como lateral, pero ese mismo desorden táctico y ese ímpetu de ir hacia adelante lo termina convirtiendo en un extremo.
2: Pues yo, si fuera Mario, empezaría a pensar en Elvi como un puntero.
1: Sí.
2: Con Chinabajul fue el mejor momento de él. Con Marquense poquito. El técnico no le gustaba por ese desorden y porque lo echaban seguido.
1: Sí, mucho ímpetu.
2: Y ahora pues aparece con el equipo de Municipal, veremos en la posición. Ahora lo de Cobán es exactamente lo mismo que platicamos en la previa del partido, la línea de cuatro. Y Cal es el joven que al menos en el último partido lo colocaron como extremo por izquierda. Él hace minutos, por eso se debe su titularidad. Pero aquí estamos hablando de un equipo de Cobán Imperial que juega con lo que puede. Mientras que Municipal, con lo que el técnico establece, no me gusta que cuiden jugadores, no me gusta que le vayan escogiendo los partidos, y lo hablo por Alejandro Cabeza. A este muchacho le cuidan los partidos.
1: ¿Sí?
2: No lo ponen como titular de local porque la gente se lo echa encima. Y entonces juega como visitante. El último partido, si mal no estoy, fue contra la Antigua. Un partido tan malo de ese
1: muchacho. Sí, se cayó solo.
2: Yo soy pro jugador, lo he dicho toda mi vida. Pero yo no puedo perder la pelota y regresar caminando. Yo no puedo errar una jugada ofensiva y trotar, ¿no? Ese ritmo medio pausado. Entonces, cuando esto pasa, es porque este muchacho ya está entregado. O sea, en el caso de Cabeza, él ya está entregado y lo que está esperando es que el tiempo pase.
0: Sí, a ver, vamos a hablar de ese tema porque en la mañana lo hemos hablado largo y tendido con Carlos Zacarías. El tema, Walter, usted lo menciona muy bien, el tema de cuidar al futbolista, creo que es un término correcto, porque es la verdad, va a ser muy difícil que veamos a Alejandro Cabeza jugando los partidos en condición de local, va a ser más en condición de visita, pero por ejemplo hoy, se le respeta el gol a Jeffrey Vantes, y hoy va de titular Jeffrey Vantes.
2: ¿Pero por qué juega Vantes? ¿Por qué? O sea, no hoy, ¿por qué jugó el otro día Vantes?
1: Porque en condición de local Alejandro Cabeza ni en nómina.
2: Entonces, está ni como opción, o sea, en el banquillo. Me va entendiendo que no es por un mérito deportivo que juega Vantes.
0: Sí.
2: Es por cuidar a un extranjero. Entonces, como avante le salen las cosas, entonces volvamos a hacerlo porque entonces Cabeza tiene más tiempo para estar en la banca. No son las cosas así. así no son. Cabeza no está, Paneagua borrado totalmente del mapa. Ese muchacho no sé qué tiene, no sé si se rompió no sé qué, pero el tema es que ya lleva más de 5 semanas, sí. Paneagua.
1: Esta semana recién, bueno, se reintegró. Se
0: para el clásico.
1: Después, sí, en el clásico.
0: Y ya la otra semana es el clásico, o sea, ya pasó toda una vuelta de a gratis.
2: No. Y como la gente lo resistía, ahí está, no hay ningún apuro, muchachos. Lo que sí le debo de reconocer al fantasma Figueroa, que siempre presionó a los extranjeros para que estuvieran lo más pronto posible, y no solamente a los extranjeros, a los nacionales.
1: Sí, siempre, porque estuvo allí. En el caso de Japa, Eric Paniagua, Japa. El tema es que él tiene 3 noticias destacadas en su estadía municipal: la lesión en la pretemporada, en la zona del glúteo. Ajá. El gol que le anulan en fuera de lugar y que termina llorando.
2: Me partió el corazón. ¿Sí? Sí, me partió el corazón.
1: Y después, la lesión en el clásico. O sea, son las 3 notas que cuando busquemos en cualquier plataforma digital lo destacado de Japan Municipal, son las 3 notas que van a salir. No sale más.
2: Mi gusto. Es más jugador Paneagua que Cabeza. Es más jugador.
0: Bueno,
2: más
0: con pelota.
1: Tuvo, sí, un par de chispazos, sí.
2: Contribuye más con el equipo, rompe líneas. O sea, este muchacho camina, ve para el piso y la pelota está por un lado, él ve para otro. Yo, como jugador de Municipal, y es mi compañero y lo tengo dentro de la cancha, pues yo ya lo empiezo a desconocer.
0: Ahora.
1: No, en la Antigua lo vimos. Hay una jugada.
2: No puede jugar ese partido.
1: De Eric López. Que tiene para enganchar y asistir a Cabeza y prefiere definir, sí, y define mal.
2: Yo hubiese hecho exactamente
1: eso.
2: Lo mismo.
1: Sí, pero es por eso.
2: No es egoísmo, es que no, el muchacho no contribuye para trabajarle a él.
0: Totalmente.
2: Él es el 9.
0: Y Walter, a mí, saca, Walter, lo que me llama poderosamente la atención es que estamos hablando de nombres y nombres y nombres, y ya está dentro de la plantilla, ya regresó de su lesión el Flaco Martínez, y no hay modo de que agarre la pelota otra vez el Flaco Martínez, no hay modo de que sea titular, no hay modo de que anote. O sea, hoy Municipal está en este trabuco donde antes el Flaco Martínez lo sacaba avante.
1: Sí, pero
0: porque han pasado futbolistas de futbolistas y ahí está el Flaco Martínez. Pero esta vez parece que le está costando.
1: No, pero aquí es donde el mayor beneficiado, y lo tiene que entender así, es Jeffrey Vantes. ¿Por qué? Porque todas las miradas están cayendo sobre él. Porque él es el que puede salvar la plana.
2: Pero él no es goleador. Él no es goleador. Vantes no es goleador.
1: Es tácticamente ordenado, pero el hecho de que lo han movido a ser media punta y por momentos como extremos hizo que perdiera gol. Sí.
2: Es más, sí. Yo les diría que ni siquiera el Flaco Martínez es goleador. Fíjense lo que estamos diciendo con un tipo que va a cumplir 30 años.
1: Y más de 100 goles.
0: Con más de 100 goles. Y más de 100 goles en Liga Nacional, no es goleador.
2: A la edad de él. A los 30 años, Juan Carlos Plata fácil llevaba el doble.
1: Ah, pero es que estás hablando
0: Pero fíjate que está bien la comparativa, porque son 2 futbolistas que son de la casa, son 2 futbolistas que están todo su equipo, pues toda su estadía en Municipal desde fuerzas básicas y lo que querrás, y son 2 futbolistas que se les ha dado las oportunidades.
2: Sí. Y que no jugaron otro equipo, por lo menos el Flaco no.
0: Sí, la comparativa creo que es la mejor.
2: No hay.
0: O sea, sos delantero de Municipal, pues.
2: No, yo siento que ya junta directiva y el cuerpo técnico deben de pensar en un 9 de calidad. Estamos hablando de Cabeza, estamos hablando de Japa, estamos hablando del Flaco. ¿Cuánta plata hay allí? Porque esto se mide con dinero. ¿Cuánta plata hay aquí?
1: Hay fácil más de 150.
2: 150. Estamos hablando de
1: Cabezas. Te la estoy tirando suavecita. Cabeza fácil, $8,000-$9,000.
2: Es que tenemos que sacar un solamente Cabeza, para no dar el número exacto, entre $8,000-$10,000 por mes. ¿Sí? Bueno, pero con ese dinero no puedes ir a una de las ligas más importantes a sacarle el 9.
0: Walter, pero es que yo aquí lo he dicho abiertamente. Para tener $15,000 regados en 2 futbolistas,
2: uno de calidad. Sí, eso es lo que pedimos.
1: Sí, en lugar de traer 5 extranjeros, ¿sí? Trae 3. Sí, porque buenos que marquen diferencia.
2: Tienen que irse con el Flaco.
0: Tienen, ¿sí?, esa maña todos los clubes de Liga Nacional. Todos, porque no se salva ninguno. De que como son 5 extranjeros, vamos por los 5 extranjeros.
2: Sí, pero la plata que tiene Municipal difícilmente la tienen 7, 8 equipos.
0: Ah, y le voy a decir una cosa. Dio 2 nombres, $15,000 aprox, ¿no? Más o menos, por ahí va la cosa. agréguele Eric López.
2: Pero este muchacho todavía lo desquita. O sea, no está por arriba, Walter, de la media de rendimiento de Municipal.
0: Para ser un futbolista que viene
2: no
0: de lo Olimpia.
2: Pero a eso acostumbró Municipal a su afición y nos está acostumbrando a nosotros a traer este tipo de futbolistas que no vienen con un cartel pesado, con una hoja de vida nutrida. No la tienen. Cuando van 9 minutos de partido, 0-0. Es el tiempo de juego. 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El marcador, 0 Cobán, 0 Municipal. Partido de medio campo.
1: Sí. Walter, te quiero preguntar algo.
2: Sí.
1: ¿Te parece correcta la manera en la cual se maneja el fantasma Figueroa?
2: No, la verdad que no.
1: ¿Señor Cifuentes?
0: A mí sí.
1: ¿Sí?
0: Pero, a ver, un momento.
1: ¿Sí?
0: A la pregunta que usted hace siempre, preguntas con truco.
1: Y ahora yo.
0: ¿Hacia la prensa, hacia los jugadores, hacia la afición? ¿Sobre quién estamos hablando?
1: A ver, el fantasma Figueroa ha utilizado sus redes sociales y ha colocado el siguiente mensaje. La vida siempre pone a cada uno en su lugar de manera correcta.
2: Pero esa es mía.
1: Lejos de las envidias y mentiras. 4 balones de fútbol, manitas juntas y un fantasmita.
0: 4 balones de fútbol y un fantasmita.
2: O sea,
0: a comunicaciones. Por sus 4 partidos perdidos, ya no.
1: Ahí dice, la vida siempre pone a cada uno en el lugar correcto, lejos de las envidias y mentiras. 4 balones de fútbol, manitas unidas y un fantasma.
2: Pero permítame, porque hubo falta. 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Ya hubo una tarjeta amarilla en este partido. Porque Julio de Jesús Luna, el árbitro quetzalteco, ya mostró y le dio la pelota al equipo de Municipal. 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Los 4 balones simbolizan 4 partidos.
1: No soy analista semiótico.
2: Papá, vámonos a las jornadas, por favor. Tenemos que preguntar a la de.
0: No, dándole.
1: No, esa es la interpretación,
0: no,
1: ¿sí?
0: Dándole a lo que usted está queriendo decir, porque sí se lo entiendo, no lleva 4 derrotas consecutivas, por ejemplo, Comunicaciones.
2: ¿Y sin ganar?
0: Tampoco. 2 nada más. Porque le ganó a Shela, le ganó a Suchi y ahora sí perdió contra
2: San Pedro.
0: ¿Por qué lo relacionas con comunicaciones?
2: ¿Por qué lo relacionas con comunicaciones?
1: Porque sale un fantasmita, pero él también es el fantasma. Por eso te digo, ese es el mensaje que él pone. Pero en estos momentos revienta. Yo te la justifico.
0: Por eso le dije yo a Carlos Zacarías, esto tiene truco. Porque ya se peleó en Nicaragua con la prensa.
1: Sí.
0: Ya se peleó en Nicaragua.
1: Ayer lo suspendieron.
0: Sí. Bueno.
1: Le pusieron una multa económica.
2: Pero eso fue porque le dijo a los árbitros que no tenían calidad, que no servían para nada.
1: Por eso te digo, aquí hay truco. Claro.
0: Por eso
1: claro.
0: Yo siempre digo, Zacarías, no le
1: digo si
0: la piedra para directa.
1: Si vos crees, los 4 balones puede ser que en los últimos 2 partidos que ha caído derrotado Comunicaciones se ha comido 4 goles. Pierde 2-1 contra Aurora y 2-1 contra San Pedro.
2: No entiendo ese mensaje subliminal. No lo entiendo.
0: Sí, yo
2: no lo entiendo. No sé para dónde va.
0: Ya nos olvidamos de cremas para el fantasma.
1: ¿Será?
2: No, pero yo no me olvido del fantasma. ¿Será? Con Comunicaciones. Él es el culpable de la formación de diseñar este plantel.
1: Él
2: lo armó y si se lo armaron los administradores, él fue el culpable de aceptarlo.
1: Ahí
2: se hubiera ido.
1: Hay un mensaje de un aficionado que dice: así es, ya te enviamos al paquete de Moncada de regreso. Espanto de plantilla el que dejaste.
2: No, es que entendamos que por la forma de ser del fantasma Figueroa, los anticuerpos él mismo se los generó. Totalmente. Allí adentro de Comunicaciones. Entonces nadie quería trabajar para él. Él abogó por Moncada. Para mí no es más jugador, es jugador de selección. Olivera, hay mejores. ¿Quién fue el otro? Buletich. Él lo trajo, luego se terminaron peleando.
1: Duarte.
2: Es que
0: Fíjese, Walter, que viene de Atlético Nacional, hablando de Comunicaciones, que estamos en partido municipal, pero sí vamos a hacer un paréntesis.
2: Pero fue su tío el que.
0: Totalmente. Pero, a ver, esto, Walter, es tirarse la chibolita a cada rato. Porque cuando llegó el fantasma, que era un problema heredado de Roberto Hernández. Uh-huh. Ahora que llega Montoya, que es un problema heredado del fantasma Figueroa. Futbolistas, porque por ejemplo ayer Roberto Montoya no tiene la culpa de la infantil expulsión de Santis.
2: Ah, no, pero entonces, aquí el pecado original es el diseño de la plantilla. No, ese es el pecado original. ¿En dónde parte Roberto Montoya? Desde que él inicia diciéndole que sí a los administradores de comunicaciones en dirigir el equipo. Desde ahí ya es responsabilidad de él.
1: Sí, porque, a ver, Montoya conoce la liga. Claro, sabe con qué plataforma lo puede ver. Sabe incluso a quién le puede preguntar.
2: Es una cuestión lógica. Entonces, él por eso no invoca los fantasmas del pasado. En su rueda de prensa él dice hay que mejorar y las expulsiones. Pero en ningún momento dice Marco Antonio Figueroa, porque él sabe como gente de fútbol que él aceptó dirigir a Comunicaciones con sus virtudes y con sus defectos. Se terminó el tema, se terminó. Ahora, si de allá de Nicaragua, ¿no? Si allá de Nicaragua mandan mensajes pero poco claros, que los entienda quien los quiera entender.
3: Sí, yo hoy a Crema no le veo este ataque. La verdad.
2: ¿Este ataque qué?
3: Este ataque del fantasma.
2: No tiene sentido.
3: Sí, para Cremas, pues.
2: No, ni para el fantasma, porque él tiene un equipo grande. El Real Estelí llegó dos veces consecutivas a una final de Copa Centroamericana. Viene un tiro libre, un remate, otro repuesto Linares, servicio de calidad. Rosas. Y luego hubo un despeje.
1: Poquito del partido, ¿no?
2: Sí, pero lo veo todavía timorato a Cobán. Lo veo timorato. Mira dónde está el Bielington. Juega como extremo por izquierda,
1: sí,
2: Bielington.
1: Sí, es que ahí lo pusieron. Por eso que te digo, porque lo vas a ver correr todas. Incluso se ha hablado mucho de que hay que hablarle para que dosifique. Porque él corre, él mete, él va.
2: Pero a los 20 años, los 20 años con los ojos cerrados.
3: No. A ver, hoy.
2: A los 20 años. Bueno, yo sí considero que es mentira el decir que yo con 20 años jugaba 4 partidos. No, competitivos no se pueden jugar 4 partidos. En el mismo día, no se puede. Juega uno bien. Es lo que se le pide a Elvin.
3: Sí. Sí. A ver, hablando ya de este partido, Cobán contra Municipal, obligación de los dos lados. Obligación de Municipal, porque sería la tercera oportunidad que tenga Municipal de irse al liderato en solitario.
2: ¿Verdad cómo quita la pelota Cobán?
3: Y Cobán salir de la zona del descenso.
1: Pero ¿es obligación o necesidad?
3: A eso iba yo. Es obligatorio. Porque sí.
2: Pero ¿no les parece que es una combinación de ambos?
3: Exacto, porque tenés que ganar tus partidos, pues.
2: Michael Moreira. Un abrazo para su papá, para Hilton Moreira.
3: ¿La Guacamaya?
2: Sí, la Guacamaya. Sí, está dirigiendo el equipo de Pinula, Hilton. Un abrazo. ¿Él pasó por Crema? Sí. Sí, ¿no? Pasó por Crema,
3: Hilton. Ah, se la debo. No, yo me acuerdo fresco. Allá como por Heredia.
1: Y sí, ¿tiene otro hijo? Ah, no, ya lo recordé. No, yo a él lo veo en Federación porque su hijo formaba parte del proceso de Willy.
2: ¿Qué hijo?
1: ¿El de Hilton?
2: Él.
1: ¿Cuántos años tiene?
2: Michael debe tener, no sé. Como 26, como 24, 25.
1: Es que yo lo recuerdo en Federación en un partido amistoso entre Selección Guatemalteca de la categoría sub-17 de Willy Coito y con Champs de la segunda división.
2: Ah, no sé. No sé cuántos hijos tiene.
1: Sí.
2: No sé. Va saliendo Samayoa.
3: Michael Moreira.
1: No, a lo que me va.
2: Sí, ahora
3: 25 añitos de edad el pato.
1: Ah, está joven todavía.
2: Sí. Él viene de la segunda. De allí fue donde lo sacó el equipo de Misco, que está a préstamo con el cuadro de Cobán Imperial.
1: Sí, pues, sí.
2: ¿Pero hace cuánto que lo viste?
1: No,
2: hace
1: 5 años. pero es que él estaba en Champs. En Champs de la segunda, luego va a préstamo a Misco.
3: Hace poco.
1: Sí.
3: Hace poco. Ahí en la asamblea, dice. Pero bueno, ahí está en desarrollo, 18 minutos de partido. Lo mencionaba muy bien Carlos Zacarías y quiero escuchar su opinión, porque durante esta charla, pues nos hemos dedicado a hablar de tanta cosa, pero yo les pregunto, flojito el partido, ¿no?
1: Sí, está peleado en el medio campo.
2: Es por eso, porque hay cosas que se están disputando. No ser penúltimo. Y ser líder. Entonces van con mucha cautela.
3: ¿Condiciona cobrar tanta baja?
2: Ah, sí. Sí, si no son muchos. Y le sacan al goleador y le sacan a los dos centrales.
3: Bueno, pero la de Darwin la tengo clara. Una roja.
2: Haga, saquemos a Tomás Agustín Casas.
0: Ajá.
2: Sin extranjeros.
1: Sí, bueno, porque no está Tales, no está Yanderson, no está Darwin.
3: Vladi Aldana Nacional, Nacional, Eduardo
2: Yuri...
3: Soto Nacional.
1: ¿Cómo se llama? ¿Amaral?
2: Uri.
1: Yuri dije. Uri Amaral, tampoco está.
2: Sí, 10 nacionales, ¿cómo van?
3: Uri Amaral está en la banca.
1: No, por eso,
2: pero en el campo.
1: En el campo
3: solo no Tomás Agustín Casas.
2: Sí, porque ahí está Calabrese y está Amaral, que no sé si sea este su último partido.
1: Pero raro lo de Amaral, porque con el Tato García era el goleador. Era el 9 y con Ramiro no terminó por congeniar.
2: Ahí estuvo y no generó tanta controversia por parte de la gente. Ahí estuvo Amaral. Cuando llega Calabrese de la segunda división de Nicaragua, es cuando empieza la gente a murmurar y entra uno por el otro. Mira qué pared se tiraron con Moreira. Y viene una jugada de gol.
3: Y cerca.
2: Y muy cerca, sí, muy cerca.
1: Y se perdió la pelota.
3: Sí.
2: Sí. Está quemado ese lado. Sí.
3: Y eso que hoy no trajo los biónicos.
2: Maestro, está quemado ese lado, ¿qué puedo hacer yo? Sí.
1: Viene la pared.
2: Y se cayó la pared. Porque...
3: El balance de blancos y la pelota blanca.
2: Es que
1: se está, pierde, mira. Ahí está. Mira dónde apareció.
2: Ahí está. Bueno, viene un remate, otro repuesto Linares, servicio de calidad del equipo de Municipal que va sacando la pelota al minuto 20. 20 minutos en este primer tiempo de juego. 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El marcador 0 Cobán, 0 Municipal. Jugadas claras todavía no.
1: No,
2: jugada de gol todavía no, están jugando con mucha cautela.
1: Y mira que está muy marcado, porque cuando ataca Municipal, las dos líneas de cuatro de Cobán marcaditas, y cuando ataca Cobán, Municipal también tira las líneas para llenar los espacios. Entonces está haciendo un juego muy equilibrado, sobre todo en el sector del medio campo. Y el tema es que en Municipal no tenés a ese futbolista que te cambie de ritmo. Hablo de Pedro Altán, hablo de Rudy Muñoz, ese fútbol debería ser el Checa. Pero Checa es tácticamente muy reservado, no es tan atrevido. Tiene calidad, pero no es tan atrevido. Y en el caso de Cobán, que debería de ser Janderson, no está hoy.
2: Este Municipal juega sin extremos, ¿no? Juega sin extremos.
3: Bueno, en teoría es el Wellington.
1: Ellington y John.
3: Y John.
2: Pero John no es extremo. John es interior.
1: Él ha jugado como media punta, como volante, como medio centro.
2: Pero sí. Recientemente... ¿El mejor nivel de John? ¿Como un cuarto volante o no?
3: Sí, totalmente. Es más...
1: ¿Por detrás de la línea ofensiva?
3: Aquí en su momento, pues yo lo platiqué y les dije, yo prefiero a un John Méndez convocado a selección guatemalteca que Jesús López. Creo que lo merece más su momento. Walter.
2: Como dijo un filósofo.
3: Walter.
2: Yo voy a contradecir. Son cosas diferentes. ¿No? ¿Pueden estar los dos? ¿Jugar los dos al mismo tiempo?
1: A ver, pero entiendo que lo de Freddy es ese último partido contra Surinam para las necesidades.
2: No, lo de Freddy es meritocracia. Para él tiene más mérito John.
3: Total.
2: Que
3: Jesús López.
2: Pero el tema de selección
3: porque
2: no es de mérito.
3: El
2: gusto y para mí nivel.
3: Pero para mí, si nos vamos a nivel, yo creo que el último año de John Méndez ha sido muy bueno.
2: Pero él estuvo allí, recuerda, estuvo con selección nacional.
3: ¿Bajo el mando de Tena, no recuerdo?
1: En los partidos amistosos.
2: Permítame, porque viene una pelota en profundidad y se le olvidó la pelota a Navarro. Pero hubo posición adelantada, tiro libre indirecto en una ofensiva del cuadro de Cobán Imperial.
3: Se resbaló.
1: No puede salir así.
2: Anoche ayer llevamos el partido de Guastatoya Antigua. Y hubo una jugada donde todos asumieron que era posición adelantada. Viene Jehu Fajardo y anota. Y resulta que no marcaron nada. Hasta después marcaron posición adelantada.
3: Igual con lo de Héctor Morales, por ejemplo. Pero lo que sí es que estuvo cerca de llevarse los ligamentos de Kenderson Navarro.
1: Cuando él intenta frenar, la cancha le hace... Sí,
2: hay que ver los zapatos.
3: Mire, Walter,
2: que ve los zapatos.
3: Independientemente sean los zapatos, sean las medias, lo que sea, Kenderson Navarro, sus salidas son muy malas.
2: No, deje eso. No, yo voy a hablar en general, no de Navarro, en general. Porque ya demasiado ligamento cruzado roto. Demasiado. en el fútbol, y la mayoría de canchas nuestras son de grama natural.
3: Sí.
2: El otro día hablamos de las causas posibles de el ligamento roto. Pero yo sí considero que uno de los puntos que se debe de estudiar y científicamente son los tacos, la altura de los tacos. Porque se quedan clavados en la grama y ya no puede girar. Y eso fue lo que le pasó a Henderson.
3: Sí, estoy totalmente de acuerdo con usted. Desconozco qué cantidad de tacos tiene en la suela Henderson Navarro. No sé si está usando tacos de 4, de 6, de 8.
2: Porque de 4 no hay.
3: No, es que ahora
2: el sentido figurado.
3: Ahora, sí, bien. O sea, ahora hay de todo. Desconozco qué está usando.
1: No, si son originales.
2: No, pero
1: si
2: de 4 tacos no.
1: Es que él creyó en una orden. Él creo que estaba en México.
3: ¿Dos y dos?
1: Como dijo,
3: o cuatro adelante y dos atrás.
2: Cifuentes, hoy sí me hizo reír.
3: Walter,
2: créame que...
3: ¿No ha visto usted esos?
1: Cuatro por quince.
3: No. Walter, Cifuentes, estoy hablando en sentido figurado. Hay de dos, de cuatro, de seis, de ocho, de diez.
2: De seis hay.
3: Sí,
2: yo sé. Los arqueros, según la textura de la grama, porque ha llovido mucho, debe de estar jugando con zapato de seis tacos.
3: A ver, eso lo dice usted.
2: Sí.
3: Por eso le digo, desconozco qué está usando Henderson Navarro.
2: Mire, yo tuve compañeros que no podían jugar con zapatos de seis porque se raspaban el tobillo. Entonces jugaban con zapatos antes de suela corrida, que son los de hule, ¿verdad? De dos. Eran zapatos chimuelos. Entonces...
3: De todo hay
2: en la viña del señor.
3: Claro.
2: Pero cuando la cancha estaba mojada...
1: Mira, estos son los que te digo que volvió la moda, bonitos, que ahora traen un elástico donde cubren el empeine.
2: Son bonitos.
3: Sí. A ver, vamos a ver cuántos
2: tacos.
3: Eso
2: estuve yo azul. En azul. Sí, eso estuve yo en azul, sí. Y los tacos rojos.
3: Sí, sus colores.
2: Y los tacos rojos. Así era la combinación del zapato que voy a hacer yo.
1: Sí, pero...
2: Aquí viene Municipal en una ofensiva, pero ahí empiezan los problemas.
1: Ábrala.
2: Abrió pelota. Péguele. A ver, mano a mano con el guardameta, Tomás. Bien, Tomás, en un remate de repuesto, Linares, servicio de calidad. Calderón, ¿no? En el mano a mano, cuando él acompañaba por dentro, lo dejan mano a mano con Tomás Casas, el guardameta del equipo de Cobán Imperial. Y el arquero neutraliza en la más clara en 26 minutos. Carlos Zacarías, ¿qué está tomando?
1: La mejor cerveza, y esa era. Aguanta en el centro, abre para la llegada de Calderón. Daba la impresión que tenía que ser de primera. Acomoda, y eso permite tiempo y distancia para que Casas, con lo más valioso, salga chique y aguante el pelotazo. Y sí, hay que agarrarle las piernitas, hay que estirar. Tiene que bajar nuevamente porque... en la zona testicular termina reventando esa pelota y Casas termina atendido dentro del terreno de juego.
3: A ver, Walter, con esa vista que usted tiene, ¿de cuántos son los tacos del portero Tomás Casas? Yo veo de 8.
2: No sé si hay de 8, de 10 estoy seguro, pero
3: 4 y 4.
2: No son de 6. No, debe de, hoy hay una suela mixta.
3: Explíqueme.
2: Entre
1: dice que en lugar de los tacos, las mixtas le gustan a él.
2: Entre claro y oscuro. No, entre taco de caucho y taco de aluminio. No, está jugando con zapato de 6. Está jugando con zapato de 6. Ahora lo vimos cuando se levantó. Sí. Taco, es que la cancha lo amerita. Aparte, esa cancha es grama alta. Y tiene usted como arquero debe tener el agarre. Véalo, se ve al calzado, ahí se ve cómo le brilla el taco de aluminio. Ahí está.
3: Bueno, ¿a qué nace todo esto? Saca, vos lo has dicho muchas veces, el tema de las salidas de Henderson Navarro, otra vez.
1: Sí.
3: No hay modo que las mejore.
1: No, en esta se salva porque le terminan sancionando fuera de lugar, porque Henderson va con la intención de guardar la pelota, se da cuenta que la línea del área grande está por finalizar y que tiene que tomar una decisión, si empuja la pelota para el saque de banda o si busca la manera de que esa pelota no abandone el rectángulo del área grande. El tema es que en ese momento, con la intención de frenar, se le termina enganchando el tobillo y termina cayendo. Para fortuna de Municipal, el árbitro ya había sancionado fuera de lugar, si no, el ofensivo de Cobán agarra la pelota y se va solito, porque la portería ya quedaba completamente desguarnecida.
3: Walter, 29 minutos de partido donde no pasa nada, ¿qué está tomando?
2: Gallo, la mejor cerveza. Y para el equipo local no ha tenido una sola. Municipal, ya describimos lo que acaba de tener. Y ahora Elvi Ellington y ahora Bantes, que va de la posición adelantada. El asistente dice que todo bien, pero la segunda pelota la ha ganado el equipo de Cobán Imperial. Y ahora Leal mete para Juan Carlos Winter. Y el guardameta, Kenderson Navarro, sin ningún problema recoge. Ahora sí, en 29 minutos en este primer tiempo. Tiempo de juego. 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Cero Cobán, cero Municipal. Un partido limpio, casi no hubo faltas. 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Otra vez con Ellington, el zurdo que se le cae la pelota, se va por arriba del arco para un saque de puerta. 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Freddy Cifuentes. 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
0: A sí, ver, rara.
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3: Bien dije yo, no puede ser tan malo el centro del building.
2: 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Los rojos tienen un tiro de esquina. Pero y Casas.
1: De la manga.
2: Puede ser una desviación cuando la pelota va saliendo.
3: Sí, bien dije yo, no puede ser tan malo el centro del Billington.
2: Es que mala zurda no tiene. Es que, o sea, eso no se le critica. Viene el tiro de esquina y el cabezazo y ese remate, otro repuesto Linares, servicio de calidad. Se va desviado ya afuera para un saque de puerta. 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
3: Yo no sé si ustedes recuerdan a Elvi Ellington, que en su momento salió ovacionado por todo el estadio, ¿sí?, Doroteo Guamuch, en un premundial, ¿sí?, donde Guatemala juega contra Estados Unidos. Aquella Estados Unidos, bueno, jugó todo el premundial, pero ese partido contra Estados Unidos, aquel Estados Unidos que traía futbolistas incluso del Fútbol Club Barcelona. Y que sí, que la afición, que lo dejaba todo en la cancha, lateral izquierdo.
1: ¿Sí? ¿Lateral?
3: Lateral izquierdo. Hoy, ahí va.
2: Ahí va Ellington. ¿Cómo? Y va a quedar mano a mano con Tomás. Controla. Balón retrasado. Bantes. Desviado ya las manos del guardameta. Un remate, otro repuesto Linares, servicio de calidad. Mejor Municipal en estos últimos minutos.
3: Ahora, viendo la plantilla de Municipal. Sí. Ahorita vamos a hablar de Municipal.
2: ¿Qué pasa con Municipal? Permítame, porque la lleva Ángel Cabrera. Le está cortando Ica, le está cortando bien. Winter, vea qué pelota. Y el remate, autorrepuesto Linares, servicio de calidad. Y allí está Navarro Kenderson, que se quedó con esa jugada de gol.
1: Aquí está anticipa, pero la virtud me parece que es de Ángel, porque él marca el movimiento, se lo entiende de buena manera y por eso tira la diagonal corta. Y el pase es muy bueno y la definición, pero en esta sí achica de buena manera Kenderson Navarro.
3: A ver, ¿Está para sufrir el equipo de Municipal? Es mi duda. Pero antes, Walter, gran descarga, llegada a línea de fondo de parte de Elvi Ellington, que ahí va, poco a poco, niño, va quitándose rivales y luego le pasa la pelota a el Checa Hernández, Walter.
2: ¡Falta! 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Pues sea lo que sea, Ellington es el que más claro tiene cómo se juega este partido. Viene desde el medio campo y luego ataca el espacio y sus compañeros por lo menos tienen una opción de jugar largo con él. Por el otro lado, eso no está pasando. Por dentro, eso tampoco está pasando. No llega Checa, porque lo más claro, que ya lo hemos dicho y lo recalcamos, fue de Calderón sumado al ataque.
3: Sí, que único. Le reventó la pelota a Tomás Casas. Saca una de las virtudes de este equipo de Municipal, es que en los primeros tiempos anota gol.
1: Sí, le cuesta mucho el segundo tiempo. Ah, mira, en esta táctica fija intenta sacar provecho Municipal, que se le ha criticado mucho porque en los botines de Barrientos, de Checa Hernández y de Pedro Altán, la táctica fija de Municipal ha sido poco productiva, por lo menos este torneo, es decir, no es sinónimo de peligro, en esta muy cercano. Y lo de Municipal en los primeros tiempos es cuando logra su mejor rendimiento, aunque en este enfrentamiento ha sido mejor que Cobán, sí, pero todavía no ha logrado esa primera anotación que le permita romper por completo la igualdad en este enfrentamiento. John Robert Méndez, Cristian el Checa Hernández han sido de los futbolistas más regulares, es decir, los que mayor cantidad de minutos y de participación tienen en la parte ofensiva del conjunto Municipal. Ya hablábamos de la problemática en la parte del 9, el medio centro, pues, o el media punta se lo ha quedado Checa. El que compite es Pedro, pero Checa se ha adueñado por completo de la posición. Pedro se ha convertido en el recambio. La banda derecha con John Robert Méndez. Y el gran problema de Municipal para este campeonato ha sido la banda izquierda. Porque Rudy Muñoz no, porque por momentos es Eric López. Es decir, esa zona ha estado endeble por parte del conjunto Escarlata.
2: Muñoz desaparecido.
3: Sí, pero yo creo que el tema Rudy Muñoz creo que tiene una ligera excusa.
4: ¿Cuál?
3: Y para mí, la ligera excusa que tiene Rudy Muñoz es que él no hizo pretemporada. Él debuta...
1: Pero jugó en Dominicana.
3: A ver, él lleva Liga de Naciones, Eliminatoria Mundialista, Juegos Centroamericanos y del Caribe. Lleva todo su 2026, donde él no ha hecho pretemporada, agregado al 2025. Él debuta, ¿se acuerdan ustedes contra quién? Contra Cobán. En ese 1-0, donde él anota el gol, aquí en el Estadio del Trébol.
2: Cifuentes.
3: No, totalmente.
2: Esta es la jornada 14.
3: Sí, pero no lo ha logrado llevar.
2: Tarjeta amarilla para Bantes, porque hubo falta.
1: Mira, Ramiro.
2: Ganaplay.gt, donde ganar es una pasión. La van a pedir porque Luis de León
3: dijo que era un codazo.
2: Que había sacado el brazo. Ahora la van a pedir. Pero, a ver, Luis de León.
1: No pasa nada.
2: Bueno, por menos han echado.
1: Sí, pero la duda de Ramiro, y por eso es que le pregunta a Luis, es ¿qué querés? Porque el árbitro ya mostró a María. O sea, el árbitro la vio. Sí, el árbitro la vio y lo que hemos hablado, su criterio es que es para amarilla. Y esas de criterio difícilmente las cambian. Pero la van a revisar.
2: Yo creo que esto es, el brazo está en su lugar y es una fricción normal. Pero como los criterios son criterios, ahí va Julio de Jesús Luna, que difícilmente le ganan una. Difícilmente. La ahora, que me acuerdo, ¿saben cuál fue? El penal que le dio a Aurora en el partido San Pedro Aurora. Que la erró Diego Ruiz, que perdieron 2-1, que eso hubiese sido el empate.
3: Walter, ¿tuvo la oportunidad de ver ayer el Comunicaciones Aurora?
2: Sí.
3: Samuel Camacho.
2: Sí.
3: ¿El árbitro a María le sacó? Una similar a esta. Es más, hasta el futbolista Vivas, creo yo que era del equipo de de Aurora, hasta sangró.
2: Bueno, pero recuerde que el otro día, en un contexto internacional, por un jalón de cabello, cuatro partidos.
3: Ah, no, pero es que
1: Ahí son dos.
3: Partidos fueron. Dos por el jalón y dos por la reacción.
1: Sí, por ingrepar al
2: árbitro.
1: Pero
2: cuatro, o sea, lo que originó todo fue el jalón de cabello.
1: Sí.
3: Pero esta, Walter, yo aquí la estoy viendo y esta sí tenés una toma contundente donde jamás hay una mala intención y jamás.
2: No, pero recuerde que no es eso lo que andan buscando, la intención.
3: No, pero...
1: A ver, ¿qué dice Julio Luna? Revisión, ahí está.
2: Sí, no, Luna no se le gana.
1: No, Luna la ve, por eso es que muestra el cartón preventivo. Yo insisto, cuando son jugadas que el árbitro no ve, las cambia. Cuando él las ve y decide, difícilmente cambia su criterio.
2: Esto es bien recurrente. Que es el jugador que pide, ¿sí?, el FBS.
1: Por eso es que Ramiro le dice, ¿qué querés? Pero porque ya la marcó.
2: Pero esto tiene que ser consensuado. Esto, o sea, yo creo que me pegó con el codo. Entonces debemos tener otra perspectiva de la jugada, porque aquí ya se gastaron una tarjeta azul.
1: Innecesaria.
2: Y si viene una jugada con controversia.
1: Sí, innecesaria.
3: Walter, lo que pasa es de que... aquí estamos como niño con juguete nuevo. Aquí estamos que los técnicos...
1: Porque ahora todos la piden.
3: Sí, los técnicos le dieron la potestad a los jugadores y le dicen, a ver, muchachos, yo voy a levantar el tarjetón si ustedes me lo piden. Porque ayer, por ejemplo, insisto, Diego Santis, después de lo que hizo, inmediatamente le dice a Roberto Montoya que sacaba el papelito, la tarjetón azul, ajá, el tarjetón azul, y lo saca Roberto Montoya y era una roja de cajón. Y el futbolista sabía lo que había hecho. Aquí, el Kiri de León, ¿de dónde me cayó el impacto? No sé, pero yo vi que fue el codo y pedíla de una vez.
2: No sé qué vestuario tienen los cremas. Fracturado puede ser, pero solamente usted imagínese este escenario. Que entra Montoya después de este partido que pierde y Santis le reclama que no lo defiende porque no pidió la revisión. ¿Se imagina usted ese escenario con ese vestuario tan candente? Hicieron lo que,
0: pero
2: lo
0: ahí
2: que tuvieron
0: también
2: que hacer.
0: Creo yo que hay carácter del fútbol, del entrenador.
2: Pero también hay que saber llevar el grupo.
0: A ver, muchachos, yo entiendo muy bien lo que dice su compañero, pero yo creo que era una falta que ameritaba roja. Es una expulsión de niño. ¿Cómo lo salió a decir en la conferencia? Que ahora vendrá.
2: Bueno, ahí está. O sea, lo dijo públicamente que para él era una expulsión.
0: Que ahora vendrán sanciones internas porque no está de acuerdo con estas rojas infantiles, etcétera, etcétera, etcétera.
2: Eso decirlo de puertas para adentro. Porque este plantel es fregado. ¿Cuántos técnicos han pasado por este grupo de jugadores?
0: Este torneo, dos.
1: Ah, no, pero le va sumando, se fue el Fantasma, se fue Iván, se fue Hernández,
0: con este grupo
1: se
0: fue
1: Willy.
2: Sí. Es un montón de técnicos. Vea qué jugada. A ver, está el primero, otra vez, Tomás Agustín. Tiene muchos problemas Cobán para contener. Y tiene muchos problemas Cobán para salir.
1: Y Municipal para definir.
2: Ha tenido dos. Esta por un problema de conducción. Le entrega la pelota a Tomás Agustín. Estamos en el minuto 40 minutos en este primer tiempo de juego. 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El marcador, 0 Cobán, 0 Municipal, cuando hay una amarilla para Checa Hernández porque hubo falta, ganaplay.gt, donde ganar es una pasión. Cristian Hernández, ahí va, le enseña la pelota, este muchacho es Ical, ¿no?
0: Y 12 es Lester Ical.
2: Se lo lleva, claro. Amarilla. Falta y es tiro libre. Esto le sirve a Cobán para sacar la línea. Este tipo de faltas. Kiri de León, en su calidad de capitán y jugador en esa línea. Bueno, salgamos Tení, salgamos Soto. Vamos saliendo todos al medio campo. Sirve.
0: Walter, de momento, 41 minutos, saca 41 minutos. Y Municipal no ha hecho sentir las ausencias de Cobán Imperial.
1: No.
0: No se extraña a Tales, no se extraña a Torres, bien, no se extraña a Yanderson.
2: Bien. Cifuentes. Bien. El peso del partido lo lleva Municipal. Que no anotes otra cosa.
0: ¿Siente?
2: Sí, o sea, usted se va a hacer eso porque no hay gol.
0: No, yo me baso porque es un partido de medio campo.
2: Pero de medio campo de Cobán.
1: Sí. Sí, porque vemos a Elvin Ellington, vemos constantemente a John Robert Méndez, el caso de Checa Hernández. Son escasas las ocasiones como esta, que agarran mal parado a Municipal y obligan a barridas desesperadas que terminan provocando la falta. Y en esta es la táctica fija, donde, ojo, si lo aprovecha Cobán, se puede ir en la recta final de cara al descanso con la ventaja mínima y replantear y obligar a replantear a la gente Municipal.
2: Cobán va por una en el partido.
0: Eso le iba a decir yo.
2: Por una.
0: Cobán y Municipal.
2: Municipal tiene más, como para buscar más opciones. Pero así como está jugando Cobán, va por una. Porque ya tuvo dos Municipal.
0: Sí.
2: Y puede llegar a tener más así como está el equipo.
0: Bueno, se viene minuto 42 ya de partido. No creo que vayan a agregar mucho. Solo una revisión en el FVS que fue rapidita. Pero sí, un partido... Si usted no lo está viendo, tampoco es que se haya perdido de mucho.
1: Pero es muy táctico.
2: Tiene sus cositas.
1: Sí, ¿no? Es muy táctico.
2: Sí, Cobán está muy, muy condicionado. Es la realidad. No hay con quién descargar, no hay quien lleve la pelota. Y aquí hay una proyección de Vladi Aldana que termina en pelota para Municipal. Según Walter Alexander López, que es

0: Teco. Tenía yo el morbo de ver cómo se iba a ver esa nueva parte, cómo se iba, pero lo arregló bien el equipo de Chelajumar de Camposeco.
1: Ah, bueno, por esa plata. Ah, pues, por esa plata tendría que haber puesto una barra de mejor calidad, pero están trabajando, eso es lo bueno inmediatamente. No, están trabajando.
2: Activaron una cámara. Donde el aficionado se puede meter.
1: Sí. Van a fiscalizar el trabajo, imagínense.
2: Como si fuese el volcán y la camarita de la Conred.
1: Activo. Está perfecto. Es que aprendimos mal, ¿no? Con el Estadio Nacional le aprendimos mal. Entonces, los superchivos quieren su estadio como se lo prometieron. Entonces, toda la sociedad superchiva, hasta aquellos que no les gusta el fútbol y que no han ido al Mario Camposeco, pues van a ser como fiscalizadores. Algo no les gusta, pues entonces ponen el reclamo. Cobán. Con Angelito Cabrera, cómo deja rivales en el camino, hay un centro y allí está Kenderson Navarro, que se queda con ese centro al 43 y medio en este primer tiempo. Cobán todavía no tuvo una.
0: Les pregunto, por ejemplo, alguien como, el partido no está para alguien como Pedro Altán.
2: Otra vez.
1: Pero, ¿por qué tanto con Altán?
0: Es que hemos tenido la oportunidad de estar en dos partidos 0-0 al medio tiempo. Y yo veo que está para alguien que agarre la pelota, para que se desarrolle, para que se meta entre los futbolistas, porque no hay ningún disparo de larga distancia. Ya nos dimos cuenta que Municipal no tiene definidores. El partido está para alguien que haga algo distinto.
2: El partido está para Pedro Altán, sí. Pedro Altán está para el partido, me parece que no.
0: Esos son otros.
2: No, es que porque Altán te juega bien 15 minutos.
0: Pero aquí voy a responder.
2: Lo metes ahorita aquí, y al minuto 60 está fundido.
0: Aquí voy a responder como responden los técnicos.
3: ¿Cómo?
0: Si está en la nómina, está para jugar.
1: Ah, no, eso sí, pero la cantidad de minutos, es que los momentos de partido, porque si estuviera para jugar los 90, Altán fuera titular.
0: Pero entonces voy a responder como me mencionó ahorita Walter hace poco. Jornada 14. No ha sido convocado.
2: No, pero es culpa de él. Ahí es, ahí, perdón, pero es culpa de él.
1: Pero eso es del
2: Altán. Ahí es culpa de él.
0: A ver, yo les creería. Si a mí no me saldría decir Mario Acevedo, estamos como estamos por culpa de Selección Guatemalteca. Que Checa Hernández la semana pasada salió acalambrado de los dos camotes al minuto 60 sin jugar con Selección Guatemalteca.
1: O sea, en conclusión, es problema físico.
0: Sin duda.
2: Pero es que depende.
1: Pero depende. Lo de Altán es físico.
0: Que yo me topo con que los dos que tienen que generar peligro de Municipal hoy, Checa no te aguanta un partido y Pedro Altán no te aguanta ni 20 minutos.
2: Es de ellos, porque yo miro a Caballo Morales, yo lo miro entero. Pero yo miro a Nico Samayo y lo veo entero.
1: Bueno, entonces, ¿para qué los contratan?
2: Sí.
1: Si no están para cumplir 90 minutos y más, ¿para qué los contratan? Hay jugadores, no dejen Municipal, en la liga, que no soportan 90 minutos, que voltean a ver al 15, al 20 del segundo tiempo constantemente a la banca, o fingen la fantasma, ¿no? La lesión fantasma para salir del partido.
0: Mira lo que hace Checa.
1: Pero lo intenta, pero la situación, por ejemplo, de Hernández es que lo intenta. Por lo menos el muchacho debe estar en su peso, debe estar en sus porcentajes, cumple con eso,
0: Walter,
1: que futbolísticamente no le da.
0: Algo a detener. Para que no te aguante en el Estadio Pensativo un partido porque se acalambró de los dos gemelos. Él me lo dijo, no lo dije yo. Él lo declara. Por eso pidió su cambio. Después de estar con su equipo, ni siquiera estar pensando en selección.
1: Pero los calambres, permítame, porque viene Centro y Moreira.
2: ¡Golazo!
1: ¡Qué golazo! Iba por una, ¿qué le dije? Iba por una.
2: Cántelo. Cántelo, Walter, cántelo.
1: No, ahora tengo miedo. ¡Gol!
2: Ya no.
1: De Cobán, lo van a revisar. Luna dice, hay desplazamiento. Luna dice, hay desplazamiento. Es mía, dice, es mía. Ahora, no, el procedimiento es...
0: Eso.
2: Sí, es que eso es lo que dice. Yo decido... Después vendrá la revisión y se tendrá que tomar una decisión. Por eso que le hace la seña. Dice, sí, la primera la marco
1: por
2: yo.
1: Por eso el miedo. Sí. Por eso el miedo. Ahora ya no hay que soltar la voz porque no sabe uno si es gol o no es gol. Pero yo, a ver.
0: Están pidiendo una falta sobre Aubrey David.
1: Ah, pero David se cae solo, ¿no?
0: Hay que ver antes, pero está, pero ahí ve, hay un empujón, mano.

0: Izquierda, pero pixeleado está difícil. Ahí viene el...
1: No,
2: para mí no. No.
1: Él intenta apoyarse en
0: pero
1: la marca.
0: Lo que a mí me llama la atención.
1: Y no
0: es
1: hay
0: que
1: respaldo.
0: Es el árbitro el que está marcando esta falta.
3: Sí, pero Bala segura. Es que eso es lo que provoca la tecnología. Que los árbitros no le entren a jugadas importantes como esta. Porque las jugadas importantes son las que se generan allá adentro, en la zona.
0: A ver, están llamando en estos momentos al árbitro central. Ya le están hablando por el audio.
3: Sí, Aubrey Davis no hace pie.
0: La va a ir a ver, sin
3: sí,
0: duda.
3: Sí, no hace pie, se le resbala.
1: Él intenta tirar el cuerpo hacia atrás para chocar con la marca. Y no encuentra ese respaldo y se termina cayendo.
0: Y
1: ¿sí?
0: Moreira la clava, el ángulo.
1: Para mí es un golazo.
3: Esta pelota.
0: A ver. Ahí está esa mano izquierda, pero insisto, no es para que Aubrey Davis se resbale esa mano.
3: Para que caiga así, no, pero mejor veamos las extremidades inferiores.
0: Pues que si le muestran esta toma al árbitro, con todos
3: esos. Que no pixeles, va a ver, ¿no? Ni va a reconocer quién. No.
0: No es en la cabeza que lo. A ver, un golpe espalda alta cabeza.
1: Mira la altura de Aubrey Davis.
0: Sí, pero.
1: Y la altura donde está la cabeza.
3: Casi de la misma posición. Lo que lo separa son unos cuantos centímetros. Pero esto no se compara con una carga como la de anoche en el partido Guastatoya Antigua.
1: Esa es clarísima.
3: Esa es una carga por la espalda.
1: La de Novato es clarísima.
3: Esta es disputar una posición y que por circunstancias del movimiento de Aubrey Davis no puede ir arriba porque no va con firmeza, pero no es culpa del adversario.
0: Sí, pésimo se ve Aubrey Davis. Ni siquiera digo decir mal. Pésimo se ve Aubrey Davis en esta jugada y muy bien.
3: Fuentes, si yo le tiro el cuerpo así como le tira Moreira, usted no cae así.
0: No, aguanto bien.
3: No, pero digamos que de caer no cae así.
0: No, pues. A ver, gol para el equipo de Ecuador. Ahora sí, grítelo,
3: Walter. Eso es. Ya está. Eso es entendimiento del juego.
1: Claro.
3: Entendimiento del juego, claro. Que entra en el criterio. Y Luna fue a la segura. Esto es lo que provoca la tecnología. Para nuestro radioescuchas, gol del equipo de Antigua Guatemala.
0: Antigua.
3: Gol de Cobán Imperial. Gol del equipo cobanero. Gol de Michael Moreira, centro desde la derecha. Le gana el salto a Aubrey Davis. Y ¡pa! La coloca lejos de Navarro. Esta no es pelota suya, esta es pelota de los centrales. Gol del equipo de Cobán Imperial al 48 en este primer tiempo.
1: Cómo defenderlo.
0: Eso te iba a decir, al filo ya de terminar el primer tiempo. No hay ni cómo defender a Aubrey Davis y qué golazo el que anotó Moreira.
1: Yo le he dicho a mí, Aubrey Davis me parece un extraordinario profesional, pero como defensor central muestra muchas carencias, y esta es una de ellas. Se perfila mal, ataca de mala manera la jugada, le terminan ganando y no le resta mérito primero a lo que marcaba Walter. Un buen centro y un buen cabezazo. Y no hay reacción por parte de Kenderson Navarro, que inmediatamente levanta el brazo pidiendo el contacto, pero es una anotación por parte de Cobán, y que estas son las cosas que muchas veces se le critican a Municipal, que domina y controla los partidos, pero no es lo suficientemente contundente para traducir ese dominio en anotaciones, y se expone a esto, porque va dejando vivo al rival, y cuando Municipal baja la guardia, cuando baja el rendimiento, encuentra este tipo de individualidades que lo terminan sentenciando y que le terminan dando la ventaja al rival.
0: Y ahora lo agridulce de la jornada, ¿no? Porque con este resultado, sí, están perdiendo los rojos, pero los cremas están bajando al puesto 11 y Cobán está saliendo de los puestos de
1: salida. El más contento es Antigua.
3: Maestro, la salvación es personal. Si usted en el momento, usted en su partido no lo hace, totalmente, no puede quedar expuesto a tercero.
1: No, el más feliz es Antigua, porque ayer se expuso con el empate Guastatoya. Y le están haciendo le están dando la posibilidad de seguir primero.
3: Yo voy a discrepar. El más contento hoy
1: es Cobán.
3: Escobar.
1: Sí. No, pero saliendo de quien obviamente está ganando el partido.
3: Julio de Jesús Luna, desde el Ecológico de América, dice que ha terminado el primer tiempo con ventaja del equipo de Cobán Imperial 1-0. Gol del barrio porteño, Michael Moreira, golpe de cabeza, centro de Ángel Cabrera. El resumen de la única anotación en el partido. Pausa, regresamos.
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10: Estamos de vuelta a través del 106.1. Resumen rápido de lo que nos ha dejado esta primera mitad, la victoria momentánea por parte de los Príncipes Azules del Cobán Imperial, un partido con pocas emociones, pero que estadísticamente Municipal estaba dominando. Pero acá lo que manda no es la posesión de balón, ni la cantidad de llegadas, eso para el análisis cualitativo es importante, pero para el cuantitativo lo está ganando Cobán Imperial 1-0 en la última jugada. Michael Orlando Moreira Varillas termina ganándole la disputa a Aubrey Davis, termina mandando ese cabezazo al fondo y Cobán Imperial llegó menos, tuvo menos la pelota, pero terminó siendo contundente y aprovechó la única que ha tenido con claridad y Cobán lo está ganando 1-0. Con esto momentáneamente está saliendo de la penúltima posición. Pausa y regresamos ya con el recorrido y el transcurso de los segundos 45 minutos.
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8: 16:07.
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11: Le saluda Alexis Ponce. Gerente del CHN muere por balas perdidas en zona 4. Víctor Manuel II Mazariegos Díaz, gerente de medios de pago del Banco de Crédito Hipotecario Nacional de 42 años, murió tras recibir balas perdidas en la zona 4. Según la investigación preliminar de la PNC, los disparos habrían surgido de una discusión de tránsito entre el conductor de un sedán blanco y un motociclista. Ambos se dieron a la fuga. Rechazo a designación de embajadora estadounidense en Nicaragua. Nicaragua rechazó la designación de Natasha Franceschi como embajadora de Estados Unidos en el país. El Departamento de Estado calificó la decisión como una total falta de voluntad para entablar un diálogo diplomático productivo. Tras ello, el encargado de negocios, Elías Bauman, regresó a Washington para consultas. La embajada en Managua no tiene embajador desde mayo del 2023. Guastatoya estrena la salida de la Vuelta a Guatemala. La 65 edición de la Vuelta a Guatemala comenzará el 23 de octubre en Guastatoya, El Progreso, como nueva sede inaugural. La primera etapa tendrá 215.7 kilómetros y terminará en Puerto Barrios. El recorrido total será de 1.411.1 kilómetros. Izabal es el departamento con más salidas fuera de la capital.
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0: De vuelta por el 106.1 de la red, lo que necesitas saber en este partido válido por la jornada 14 de la Liga Nacional de Fútbol de Guatemala. Coán Imperial recibe al Club Social y Deportivo Municipal. De momento, el marcador 1-0 lo está ganando el conjunto de los Príncipes Azules, gol de Michael Moreira in extremis, a nada de finalizar el primer tiempo. Hubo triple variante, triple cambio de jugador, Hino, el trabajador, para ganar dinero para el equipo de Municipal. Adelante, don Carlitos, Carlos Zacarías, ¿qué está tomando?
1: 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Sí, se practicaron modificaciones por parte del cuadro Escarlata, todas enfocadas sobre todo en la parte ofensiva, con la intención de rescatar el resultado y con la intención de que el conjunto Escarlata pueda regresar en la dinámica de este enfrentamiento. ¿Quiénes ingresaron? El caso de José Carlos el Flaco Martínez, Rudy Josué Muñoz, es decir, Rudy Muñoz, Pedro Manuel Alejandro Altán. ¿Quiénes se retiraron? Cristian El Cheque Hernández, Elvi Ellington y Jeffrey Vantes. Así es que se cambia el extremo por izquierda, se cambia el media punta y se cambia el centro delantero. Son las tres modificaciones, el cambio de jugador y no el trabajador para ganar dinero, pero no son los únicos cambios, porque Cobán también practicó cambios. Se fue Luis Pedro Rosas y Lester Armando Ical, quienes ingresaron Steven Paredes y Yeltsin Delfino Álvarez, los dos futbolistas que ya están en la interna y que ya están en el rectángulo de juego para poder completar el cambio de jugador y no el trabajador para ganar dinero.
0: Walter, con estas modificaciones, Municipal a buscar rapidito el gol del empate y a buscar el liderato, ¿no?
2: De otra manera, ¿no? De otra manera, lo han subido prácticamente como extremo por derecha a John Robert Méndez, y queda el Flaco. Y a ver cómo llega ese ataque de segunda línea en un despeje, porque hubo saque de puerta. 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Lo que es una realidad, que el gol de Cobán, bien logrado. Sí. Una jugada que saca Soto y que le mete pausa Moreira.
0: Sí.
2: Y luego le da circulación y él ataca de segunda línea y lo sorprende. Quizá por ello lo agarra desacomodado a Aubrey David, porque cuando él lo ve, ya está allí.
0: Sí.
2: Ya está ahí. Y no tiene cómo marcarlo.
0: Saca, aquí viene el momento para Ramiro Cepeda y su equipo, ¿no? ¿Vamos por el segundo? ¿O mejor empezamos a resguardarnos un poquito? Resguardamos ese gol, porque sin duda alguna son tres puntos, pero tampoco es que tenga esa profundidad de banca para ir a buscar el segundo tanto.
1: No, me parece que Cobán tiene que seguir en la suya, es decir, siendo un equipo muy ordenado, manejando los tiempos y sobre todo aprovechando la retaguardia, es decir, la manera en la cual recupera la pelota y hace la transición hacia la parte ofensiva. Eso me parece que es lo importante, que no quede desguarnecido, que ese ímpetu de salir a buscar el resultado y ampliar la diferencia no le genere tantos espacios al conjunto de Municipal, y por eso la parte baja debe de estar compacta. Y sí, por supuesto, contragolpear, aprovechar la táctica fija, pero esa zona baja debe de ser muy puntual y tiene que evitar complicaciones, y ahí es donde Municipal también tiene que apretar. Ojo con el Flaco, que casi roba la pelota.
0: Flaco Martínez, que anda con la pólvora seca, anda escaso de gol.
2: Anda. Va, en todo caso. Ahí viene Cobán por derecha.
0: Depende cómo lo quiera ver.
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1: Pero me entendieron, dijo.
2: Sí. La cosa es que no mete gol.
0: Es que sí. Gol.
2: Zacarías no. Es que no le dé una a Zacarías. Está como Cobán. Va por una, saca.
0: Ah, no, toda la vida.
2: Tiro de esquina. Delfino. A ver qué pasa con Delfino Álvarez, el hombre del rancho. El centro y el remate de Autorrepuesto Linares, servicio de calidad. Se va desviado ya afuera. Vuelve Luis de León, el Kiri de León, el hombre de la zona 18. Saque de puerta para el equipo de Municipal. Es lo que hace Rudy Muñoz. Está esperando, compañeros. Aquí viene el Flaco, que adelanta la pelota. Y todavía se rehace Luis de León para un tiro de esquina. 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Y es para el equipo de Municipal. Está lesionado el Flaco. Le duele el pie izquierdo.
0: 5 minutos en la cancha.
2: Tiro de esquina. Ahí va Aubrey David. Ahí va Nico Samayoa. Se va a quedar Franco, se va a quedar Rudy Muñoz. Cobán, en cambio, tiene a todos allí defendiendo este 1-0. Hay diferencia de altura en el área de Cobán. El centro de John Robert Méndez, muy corto, queda muy corto y afuera. No hay nadie para Cobán allá arriba. No. Sí, van a seguir con el mismo plan. Con otros jugadores para este segundo tiempo, pero con el mismo plan.
1: Sí, aguantarlo, esperar lo principal y aprovechar esos imprevistos o esos descuidos que pueda tener el conjunto escarlata en la zona baja. Pero es seguir jugando a eso, a un partido ordenado y a salir por medio del contragolpe, aprovechando a Ángel Cabrera, aprovechando a Eduardo Soto. En su momento era Luis Pedro Rosas, hoy va a ser Yeltsin Delfino Álvarez, quienes puedan llegar a apuntalar la parte ofensiva.
0: Se viene Pedro Altán, centro y... La pelota.
2: Bueno, Altán lo había dicho, ¿no?
1: Sí. Entró por el Checa.
2: Pedro Manuel, ahí está. Petición de Cifuentes. Allí está Pedro Manuel, que lanza un centro fuera de su zona de uso, ¿no? Porque él no juega por allí, él juega más frontal al arco.
0: Es cierto que es un centro, pero por lo menos en el primer tiempo un centro así, no recuerdo yo.
1: No, pelotazos.
0: No, totalmente. Hoy estamos aquí en desarrollo de la jornada 14 de la Liga Nacional de Fútbol de Guatemala. Estamos en espacio de gente de fútbol, estamos transmitiendo. Pero Walter, ¿alguna novedad que usted quiera informar hoy a sus radioescuchas que usualmente Fuentes, a esta hora Fuentes, están Fuentes, para Fuentes. Irme en esta tarjeta?
2: Fuentes. Bueno, ahí va Municipal, ahí va Municipal con el flaco. Epa. Dentro de la zona de espaldas al arco Altán, el pase queda corto. No hubo remate, así que es un saque de banda. Pues no, mi querido Cifuentes, como hubo jornada, entonces todo esto va a explotar cuando haya finalizado la jornada. Es muy raro que pase algo, como por ejemplo lo que eventualmente pasó con Omar Domingo Salazar, que después de un partido en el vestuario se despidió del grupo de jugadores y al día siguiente lo convencieron y se presentó a entrenar. Es bien raro. Si se va a dar algo, se da después de concluida la jornada.
0: Sí. Hoy se confirmaba acá de que incluso ese día a los golpes en el
2: campo. No. Les he de decir que no.
0: ¿Junta directiva a los golpes?
2: No. El tema es que la gente, ya esto ya se difundió, que... Lescano es un futbolista que tiene llegada con junta directiva. De hecho, hay un hermano que trabaja como seguridad de la familia de don Carlos Villagrán, que es hermano de Lescano, y que hay disconformidad porque él no juega. Y de allí viene todo, pero no a los golpes, ¿no? ¿Usted conoce a Omar Domingo Salazar?
0: He tenido el gusto de verlo de lejos.
1: No, él habla por la altura, la corpulencia. Aún retirado, mantiene valiente. Buen estado físico.
2: Hay que ser valiente. Sí, ¿ah? Grandote, sí, es grandote. Yo no digo que sea infalible, ¿no? Pero se infunde respeto, su carácter es, él es introvertido. Douglas es el que más expresa, es el que lleva las indicaciones, pero él es muy, muy tranquilo, Omar Domingo Salazar.
0: Bueno, ahí están las novedades, ya veremos. Más tarde juega Suchi. Más tarde se finaliza esta jornada de Liga Nacional. Suchitepéquez, en condición de local en el Estadio Carlos Salazar Hijo, recibe al conjunto de San Pedro. Me dicen, 4:22 PM. Chubascos.
1: Está lloviendo.
0: En Mazatenango. Esperemos, por el bien del fútbol, por el bien del espectáculo, pues que a la hora del partido ya la lluvia cese, ¿no? Porque el pasado sábado tuvimos que suspender el partido y se pasó para domingo,
1: ¿sabes? Sí, porque en Masate la lluvia es sinónimo de que se va la luz. Y usted dirá, no tiene nada que ver. Los dos partidos que ha tenido lluvia intensa, entiéndase Shela y Misco, en los dos partidos se fue la luz.
2: Es que llueve con mucha fuerza.
1: Y en los dos hubo que reprogramar. Bueno, el de Shela se aguantó tanto porque no había espacio para reprogramación. Ahora el de Misco sí no se aguantó mucho y se terminó reprogramando para el día domingo 10:30.
2: ¿El de los cremas? El primer partido, ¿se recuerda de ustedes?
1: Pero ese se jugó
2: así.
1: Que ni los uniformes se distinguía.
2: Con una torre apagada.
0: ¿Sí? Sí, recuerdo muy bien. Bueno, son las novedades hasta el momento, Saca.
1: Sí, el primer lugar, con la combinación de resultados que se está dando en estos momentos, el primer lugar, Antigua, 26 puntos. Guastatoya segundo, 26 puntos. Municipal tercero con 25. Con la victoria de Shela se mete a zona de clasificación con 21. Y ojo, a la espera de lo que pueda hacer San Pedro, que es quinto con 21. ¿Por qué? Porque San Pedro ganando podría llegar a 24 y provocaría que Shela baje una casilla. Sexto lugar para Parquense con 21. Séptimo lugar para Misco, que ha salido de zona de clasificación. Aurora con la victoria de ayer llega a 18 puntos. Cobán con la victoria de momento tiene 16, es noveno. El décimo lugar es para Malacateco con 15 y los últimos dos lugares, Comunicaciones penúltimo con 14 y Suchi último lugar con 7 puntos. Comunicaciones no puede bajar más. ¿Por qué? Porque si Suchi gana, llega a 10 puntos, no le alcanza para sacarlo de la zona, pero preocupación en Comunicaciones al ser penúltimo y cierta tranquilidad en Cobán por el hecho de que están saliendo, pero tienen que aguantar evidentemente el resultado porque aún hay tiempo para que Municipal empate y para que incluso le termine dando la vuelta.
0: Si nos vamos a el momento de las definiciones, por ejemplo, hoy por hoy este Municipal ha tenido de momento 3 oportunidades para ser líder en solitario y no las ha aprovechado. No le pudo ganar Antigua en un duelo directo. No le pudo ganar al equipo de Marquense en condición de local y de momento no está pudiendo ganar en el estadio Carlos José Ángel Rossi, Verapaz. Municipal está en un bache.
3: No, pero si está en primer lugar.
1: Hoy por hoy ya no. El volumen de juego no encanta y no convence, pero estadísticamente está arriba.
2: Bueno. O sea, si nos vamos al cómo, entonces sí lo discutimos, ¿no? Cómo juega Municipal. Las formas de Municipal, que no gusta. Uh-huh. Pero los números de Municipal malos no son. Y recuerde que jugada esta jornada 14, Municipal todavía tiene pendiente un partido.
0: Que lo jugará el próximo miércoles. Bueno,
2: entonces vamos que no nos gusta cómo juega, que no es un equipo llamativo, pero que hace lo que tiene que hacer, que es ganar. Que aquí todavía hace falta mucho, apenas van 12 minutos del segundo tiempo.
1: O no perder.
2: No perder así como está jugando Municipal.
1: No, porque a ver, ¿no? O lo gana o como ha sucedido, no pierde, es decir, mantiene la igualdad, porque una derrota, y eso es lo que hasta cierto punto condiciona el análisis, una derrota aparatosa de esas vergonzosas, no. Municipal no ha tenido a lo largo de la era de Mario Acevedo.
0: Es el equipo que menos ha perdido, momento solamente tiene 2 derrotas.
2: Pero, entonces aquí separemos las cosas. No es que esté un mal momento, que esté, ¿qué otra palabra se utiliza? Que esté...
0: Pache.
2: No, que esté en crisis.
0: Ah,
2: Municipal,
0: no.
2: O sea, prácticamente son sinónimos.
1: Hay equipos peores.
0: Aquí a los medios les gusta utilizar 2 palabras mucho. El tema de crisis. Ajá. Y la palabra fracaso. Bueno, son 2 palabras que les gusta, o sea, demasiado utilizar.
2: Bueno, digamos que lo contrario de éxito... Es fracaso. O sea, no hay un término medio. Y fracaso suena duro, pero si no lo logró, fracasó, ¿qué vamos a hacer? Así es, fracasó. Bueno, y crisis. El Municipal está lejos de estar en crisis. Ahora, que sus números no lo acompañen, su forma de jugar, su estilo de juego, que no convenza, eso en otras cosas. Pero si este equipo está diseñado para estar en los primeros lugares, ahí está Municipal.
0: Es que, por ejemplo, cuando hacíamos el análisis previo a que arrancara la jornada 1, que de hecho Municipal da ese juego inaugural contra Misco, hablábamos que Municipal tenía plantilla para los 3 torneos que iba a jugar. Copa Centroamericana, Liga Nacional y que iba a prestar jugadores a Selección Guatemalteca.
2: Sí, y lo tiene.
0: De que lo tiene. ¿Qué tan fino es el tema?
2: No, la calidad... Es que yo sigo sustentando que Municipal tiene el mejor plantel, que dentro de las proyecciones estaba que podía competir en los 3 flancos, pero con los niveles de los extranjeros de Municipal, solo la base de nacionales no puede.
0: Pero Walter, hoy por hoy, con nacionales este equipo le alcanza y le sobra. Le debieras.
1: No le sobra. No le sobra, porque si no, no estaría en la situación, en la discusión.
0: O sea, por ejemplo,
2: estamos en el minuto 14 y medio de este segundo tiempo de juego. 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El marcador, Cobán 1, Municipal 0, cuando hay un tiro libre porque hubo falta. 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Vendrá el remate, autorrepuesto Linares, servicio de calidad de Pedro Manuel Altán. Recuerde que ya hubo cambio de jugador. Hino el trabajador para ganar dinero. Y uno de ellos fue este zurdo que está detrás de la pelota. 4 a la barrera, el centro. La desviación de Winter. Balón afuera para un saque de puerta. 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
0: Carlos Zacarías mencionaba algo muy importante durante esta semana: el tema del balón parado en Municipal. Hoy, no sé de dónde sacó que había una pelota táctica fija en el primer tiempo.
1: De parte de John Robert Méndez, sí.
0: Pero la pelota parada es casi nula, perdida para el equipo Escarlata.
1: Ni Rudy Barrientos, ni Cristian El Checa Hernández, ni John Robert Méndez, ni Pedro Altán han logrado convertirse en esa garantía, en esa sensación de gol. Ojo, yo entiendo que no todas van para adentro, pero esa sensación de peligrosidad, de que Municipal puede sacar provecho. Hubo un momento donde Rudy Muñoz y José Carlos El Flaco Martínez se adueñaron de los tiros libres y empezaron a conseguir goles. Y entonces Municipal decía, uy, la está acomodando el Flaco, puede ser. ¿Qué pasó? No lo sé, porque se perdió esa seguidilla. Y entonces Municipal sí tiene la posibilidad de a lo mejor uno que otro rebote, pero esa sensación de peligro constante. Walter, a vos te tocó la época en donde el Ping agarraba la pelota y todo tiro libre parecía lanzamiento desde el punto penal, porque si no entraba, por lo menos generaba peligro. La época de Gonzalo Romero y Freddy García, que en algún momento aparecía el gol o la asistencia por medio de la táctica fija, y hoy Municipal no tiene ese tipo de futbolistas que marquen diferencia.
2: Bueno, digamos que ejecutor no tiene, y tampoco jugadas.
1: Eso.
2: A mí me encantaría, ¿saben qué, compañeros y radioescuchas? Ser usuario de la aplicación Wayscout. Porque entonces aquí podemos platicar ya con los números concretos qué tan nula o deficitaria es la táctica fija de Municipal. ¿Cuántos goles de tiro de esquina? ¿Cuántos goles de tiro libre? Y allí sacar conclusiones. Porque al menos en este partido no ha podido ser. Lo que sí veo, lo que sí he notado en Municipal, que cambian aquellos responsables de la táctica fija. A veces Checa, a veces este muchacho
0: John Méndez, Rudy Barrientos, Eric López.
2: Y no hay una conclusión satisfactoria. Los caminos del gol de Municipal son otros, no la táctica fija. Y con la altura que tiene Mena, con Chava, con Aubrey David, con Samayoa, y ponerlo todo allá arriba en el área rival, estamos hablando que es una altura internacional, buscados para eso. Pero no son aprovechados porque la pelota no viene con ventaja.
0: Se desarrolló un cambio de jugador. Hino el trabajador para ganar dinero. Abandonó Juan Carlos Winter, futbolista del equipo de Cobán Imperial, y en su lugar ingresó Uri Amaral. Ahora ya hay dos extranjeros en el cambio de jugador. Hino el trabajador para ganar dinero.
2: Esto es bravo para el técnico. Esto es bravo. Porque él es el encargado de poner quién entra y quién sale. Pero si Municipal empata estando Amaral dentro de la cancha, porque así son las cosas, así está el ambiente alrededor de estos dos muchachos, Amaral y el otro, y el muchacho argentino que todavía no ha ingresado, Calabrese. Y si esto pasa, la gente va a reclamar mucho, porque con 10 jugadores de campo y algunos cobaneros iban ganando 1-0. Todo esto se contempla. Por ejemplo, Cabeza, el equipo necesita gol. ¿Y dónde está Cabeza? Ah, lo están cuidando.
0: Totalmente.
2: Lo están cuidando. Entonces, no, las cosas no se están haciendo bien en Municipal y en otros equipos. Cuando hay un centro, se queda con la pelota Kenderson. ¿Sabe por qué no se está haciendo bien las cosas? Si usted le está pagando una buena cantidad de dinero a un centro delantero extranjero, es para que venga a hacer goles, para contribuir en la ofensiva. Pero resulta que va el Flaco, resulta que va Pedro Manuel Altán, resulta que va John Robert Méndez, y su centro delantero, que está sano, que está para jugar, pues resulta que no está. Cuando hay protocolo de conmoción.
0: No, a ver, vendrán seguramente revisión en el FVS. Se queja el equipo de Cobán Imperial que hay una falta de Kenderson Navarro primero, que le suelta el codazo. Tema número uno. Después, del codazo, se quedan reclamando y otra vez Kenderson Navarro le vino a pegar otro codazo a otro futbolista del equipo de Cobán Imperial y luego se va ahí, es Moreira que lo tira.
2: Bueno, Moreira no le hizo nada, lo del primer muchacho que fue Tení, me parece quizá algún roce.
1: Pero sáquenle esa amarilla.
2: Pero esto
1: sáquenle amarilla.
2: ¿Te recordás de la tarjeta azul que pidió Kiri?
0: Sí. ¿Sí?
2: Entonces ahora se la guardan. Se la guardan.
0: Claro, ya solo te queda una.
2: Claro, sí. Se la guardan para el resto del partido.
1: En esa regla. Yo iba a pagar la plataforma que estaba mencionando señor Walter Gerardo Ábalos, pero resulta que no puedo.
2: No, es carísima.
1: No, es por eso.
2: El problema no es el dinero.
1: Está designada únicamente para equipos y me está pidiendo que tengo que mandar la circular membretada, descripción del equipo al que pertenezco. Es designada para directores deportivos y entrenadores.
0: Por ejemplo, vos vas a enfrentar a Municipal, sabes que ellos pagan esta plataforma y querés ver cuántos goles de táctica fija, si caen mucho por el córner y todo ese tipo de cosas. Sí.
2: Qué raro, porque...
0: O tal vez siendo ya miembro activo podés tener otro tipo de facilidades.
2: Sí. Mis amigos, ¿no? Los que me pasan datos de jugadores porque tienen Way Scout.
0: Sus fuentes.
2: Y también algunos cesados, algunos que no están trabajando, pero han pagado la aplicación, entonces le pregunto de jugadores. A nosotros nos serviría muchísimo. Muchísimo.
1: Sí, yo dije, bueno, vamos a ver. ¿Cuánto? Pero ni el costo me salió.
0: A ver, se viene otra variante para el equipo de Municipal en el cambio de jugador. Hino, el trabajador para ganar dinero, fue todo en el partido para Nicolás Samayoa. En su lugar ingresa con la número 43, el caso de Junior Yuri Pérez. Comienza la lluvia ya en el Estadio Ecológico de Carlos V, en el Estadio Verapaz. Walter, Municipal rompe su línea de cuatro.
2: Tiene que poner gente del medio hacia arriba. Tratar de neutralizar lo que le está planteando Cobán Imperial, que es meter un bloque medio-bajo. Y aprovechando, ¿quién? A Amaral, que aguante pelota, para que venga de segunda línea Paredes, que rápido, para que venga Moreira, que rápido. Y aquí rompió la línea Moreira.
0: Primera jugada y se rompió.
2: Moreira puede llegar a ser un buen jugador. Con 25 años de edad, sí. Puede llegar a ser un tremendo jugador. Si se dedican a mejorarle la técnica, la conducción, el golpeo, pueden llegar a pulir un diamante. Cuando hay una barrida, primero pelota, dice el árbitro, ya es para el equipo de Cobán y Pedro Manuel Altán está allí, el Vlad Aldana que no le niega la pierna a nadie. Al minuto 22:30 en este segundo tiempo, tiempo de juego, Ban Rural, el máximo y orgulloso patrocinador de nuestro fútbol. 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El marcador, Cobán 1, Municipal 0. Y allá van y lo rodean a Julio Luna.
0: Ojo, porque se activa el protocolo de parte de Municipal, levantan el tarjetón azul y dicen una plancha sobre Pedro Altán. Eso es lo que están reclamando, le deja la pierna.
2: Hay contacto. Sí, el Vladi estira la pierna, la contrae y se lleva a Pedro Manuel Altán. Sí. Por la distancia, por la fuerza, por la velocidad, todos esos son atenuantes para.
0: Pero aquí la deja, Walter.
2: Tiene
0: la intención de dejarla.
2: Usted, como árbitro, tiene que ver la distancia en la cual se lanza. La velocidad, porque se nota, ¿no? La vehemencia con la que va el balón y la fuerza con la que impacta. Todo eso para calificar la jugada.
0: Bueno, en estos momentos ya llega Julio Luna a ver junto al FVS qué es lo que está pasando. E insisto, saca si me apresuras, para mí esta es roja de cartel.
1: Es que va la pierna de apoyo. Me parece que incluso va muy mal el futbolista de Municipal porque va trastabillando, es decir, no tiene zona de protección, va entregado. Y lo que menciona Walter, ¿no? La fuerza, el estado de la cancha, y acá es difícil medir la intención, porque ¿cómo lo califica el árbitro central, no? Es un tema más de ímpetu, de deseo, es muy imprudente. Para mí sí tiene que existir.
2: Todo esto puede ser un agravante o un atenuante. Si el árbitro mide que la distancia es corta, pues ya es un atenuante. Si ahora hay una, como pasa, ¿qué habían? 5 metros, 6 metros, la pelota de Vladi Aldana y el encarrerado y va con todo, entonces es un agravante. Y Julio ya tomó su decisión. A ver cómo es. En el VAR, nada, absolutamente nada. Fue la inercia cuando le limó. Yo tuve un compañero, Gato, un compañero, ¿no? Que le dijo, como se decía hace muchos años a esa parte del pie, ¿no?
4: El carcañal.
0: Barata. Fíjese, Walter, que a mí hay un tema que me está llamando poderosamente.
2: ¿Cuál es? El de la gasolina ya lo superamos, gracias a Dios.
0: La personalidad y el orgullo de muchos árbitros. Que no tienen la personalidad y el orgullo.
2: Fuentes, lo dije en el primer tiempo y no me pasó bola.
0: No, pero es que ahora tenemos una clara muestra de algo que para mí era una cartulina roja, pero como él la vio y para él no era cartulina roja, pero como lo fue a revisar el VAR, lo llamaron y le dijeron rectifica, pero no tenés los argumentos para rectificar tu decisión, te gana el orgullo.
2: Atenuantes o agravantes. De allí se construye el criterio.
0: ¿Sí?
2: Y se toma una decisión, ¿no? Pero hay árbitros que las jugadas importantes no le entran. Ellos lo primero que ven, sin analizarla tanto, sin meterla tanto problema, la califican así. ¿Qué es lo que buscan? De que el equipo que se siente afectado pida el reto.
0: ¿Sí?
2: Salvaron los muebles. Eso es lo que está pasando. Ahora con el VAR, como los árbitros ticos, es peor.
1: No marcan.
2: No, la dejan.
1: Que las corrijan.
0: Pero sí, es que todo tiene su consecuencia. O sea,
2: de aquella manera folclórica, ¿no? Que es mía la jugada, no está pasando.
0: El tema pasa, Walter, que yo, por ejemplo, veo ante el orgullo de algunos árbitros guatemaltecos que tal vez es mejor si viene la notificación desde otro lado que de parte de X o Y técnico. Porque por lo menos te hace rectificar el VAR o el FVS, pues, o el comisario que está viendo el partido,
2: sí,
0: no, pero la decisión del equipo.
2: Pero entonces usted se está acomodando algo que ya no es arbitraje.
0: Sí, pero esto seguramente
1: ya se vuelve en un gestor.
0: Tus aspiraciones del plano internacional, si te volvés dependiente de una tecnología, te traerá tus consecuencias.
2: Ahí están las consecuencias. Fíjese el otro.
0: Porque es que hoy por hoy no puedes ir a un partido de Liga de Naciones de unos cuartos de final, Walter, confiándote del VAR.
2: Oh, y ese remate, otro repuesto, Linares, servicio de calidad. ¿Qué es lo que está marcando Luna cuando rompió la línea?
0: Pedro Alta.
2: Pedro Manuel le quedó a la derecha. Se van con. Está habilitado, señala el árbitro, y con la derecha. Se vio demasiado abierto.
1: En la primera se vio que había pasado cerquísima. En esta, mal.
2: Muy mal. Saque de banda. Pero el partido se juega todo en la cancha de Cobán, como en la primera parte.
0: Y poco a poco va teniendo razón Walter en la que cuando dijo, una va a tener Cobán y es la que están esperando.
2: Sí, o sea, Cobán esperaba una.
0: Y de momento la aprovechó.
2: Cuando llegó la aprovechó.
0: Sí.
2: Como el partido de anoche, el de Marquense Misco. Una.
1: De Chaquito.
2: El penal.
0: Sí.
2: El penal. Lo erraron. Chao. Iba por esa Marquense.
0: Sí,
2: y fortaleció el plan de Misco.
0: Sí, totalmente. Otro ataque del equipo de Municipal. Se viene ahora Rudy Barrientos por la derecha. Ahora John Méndez jugando como extremo por derecha. Le hace la pasada Rudy Barrientos. No se la termina de entender. Y Junior Yuri Pérez que compromete la pelota. Pero así ha sido la tónica de todo el partido, Walter.
2: Más profundo el bloque, imposible para Cobán. Imposible. Amaral que se va a quedar con Aubrey David porque el riesgo lo está corriendo Municipal. Descompensado absolutamente en defensa. Y a Soto le comieron la espalda. Viene centro para el empate. Y debajo del arco para el tiro de esquina. 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Allá está Vladi Aldana. Lo que les dije, Vladi no le niega la pierna a nadie. A nadie, ni siquiera a sus compañeros.
1: Ni al portero.
2: Nada, no. Se lo pasó llevando, porque la jugada debajo del arco y está lesionado Vladi Aldana.
0: Y así va a ser la tónica este cierre de partido, pero, Walter.
2: Mi pregunta, mi querido Cifuentes, ¿puedo ser yo ahora el que interrogue?
0: Por favor.
2: ¿Sí? ¿En dónde está el 9 de Municipal en esta jugada? Porque es un movimiento de centro delantero.
0: Lo he dicho toda la mañana y toda la tarde. El Flaco Martínez está perdidísimo. Perdidísimo.
1: Ese remate, autorrepuesto Linares, servicio de calidad. Se va desviado para un tiro de esquina. 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Y John Robert le mete el efecto, segundo palo, golpe de cabeza y está para Franca. Casa, da rebote y otra vez Casas. ¡Vaya, vaya, vaya, vaya! Eternamente bella la doble participación de Tomás Agustín. Lo agarraron de lejos, lo agarraron la quemarropa. En remate, se autorrepuesto Linares, servicio de calidad y la pelota, el tiro de esquina, Van Rural. 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Centro, golpe de cabeza, Tomás Agustín que va y otra vez a la grava se quedó con esa jugada de gol sin falta. 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Y ahora se queda solo allá atrás. Cuando hubo cambio de jugador, Hino el trabajador para ganar dinero.
0: A ver, antes de dar la modificación, Municipal va a enseñar en estos momentos su segundo tarjetón azul. Inmediatamente se paran todos a pedir el tarjetón azul, piden una mano dentro del área, me parece que es lo que está reclamando, le dice Junior Yuri Pérez, no le vayan a decir nada al árbitro, organicémonos nosotros acá, el árbitro va a ir a dilucidar qué es lo que está pasando, pero a mí me llama la atención, Saca dice que no, pero inmediatamente todos en esa área salieron a reclamar una posible... un agarrón.
1: Hay un jalón sobre Aubrey Davis. Agarrón. Pero, a ver, la toma no es la mejor. Segundo, hay una toma del área.
2: El arco.
1: ¿Sí? Y tercero, ¿sabes qué es lo que pasa? ¿Y por qué te digo que no la va a dar? Porque Luna la ve. Porque él inmediatamente extiende los brazos y dice que no hay nada. Que continúe el desarrollo de la jugada. Entonces, yo insisto, estas que son de criterio difícilmente. Sí. Porque él la ve con su gesto, me deja en evidencia que él observa la jugada,
2: más
1: pero que no,
2: posible, sí.
1: Pero no considera que el contacto sea sancionable.
0: ¿Para usted, Walter, es penal?
2: Yo no doy nada. ¿Quiere que le sea lo sincero que soy siempre? Yo no veo nada. Esto está cerrado. ¿Dónde está la sujeción aquí?
0: Ahí le dan la toma lo más cercana posible. ¿Qué? No sé si es la mejor toma, pero vamos a ver.
1: Lo toma está... de la cintura. No, pero
2: aparte de la calidad de la...
0: No, yo entiendo por qué la televisora nos muestra esta imagen pixeleada. Era que horrible, pero bueno, toca. La tiene bajo su poder Aubrey Davis y ahí va el Kiri y le va a agarrar.
2: Pero hay una sujeción de Kiri.
0: Hay una sujeción. Aquí
2: la cintura,
0: toma,
2: la altura de la cintura.
0: Ahí Aubrey Davis ya está en dirección para pegarle el zurdazo. Ahí, ¿ve? Ah, ahí, no, ojo, y ahí tampoco, lo va agarrando,
2: pero,
0: Walter.
2: Pero,
0: a ver, el árbitro Julio Luna dice...
1: Nada. Ah, bueno.
2: Entendimiento del partido. ¿Sí? Estamos en el minuto 33 en este segundo tiempo. Tiempo de juego. 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El marcador, Cobán 1, Municipal 0. Los dos van en pos de la pelota. Aubrey Davis, porque el error de marca de él en el gol de Moreira. Pues pedía eso para compensar, ¿no? Que entregarle la pelota a un compañero y que se encargara de empatar si ese fuera el caso. 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
0: En la jugada anterior hay modificación para el equipo de Municipal. Fue todo en el partido para Rudy Barrientos. En su lugar ingresó Eric López, el paraguayo. Saca, ahora hay modificación para el equipo de Cobán Imperial.
1: Sí, se vienen movimientos por parte de los Príncipes Azules. Obviamente, se va Vladi.

0: Empezando en estos momentos al terreno de juego. Yo quiero explicar algo. ¿Hay sujeción por parte del Kid de León? Me parece que sí.
1: Sí hay. Sí.
0: Pero, impide. El criterio del árbitro iba a pesar. O sea, porque me están diciendo, no, que es sujeción, que es claro. Sí, para mí la sujeción es clara. Pero a criterio del árbitro, a priori, porque él la ve, no es sancionable. Y lo que hemos dicho, cuando son de criterio, difícilmente la cambian. Difícilmente. Tiene que ser muy clara, muy evidente el error para que el árbitro central tome la decisión de dar marcha atrás.
2: Bueno, pero ahí también hay una cuestión de regla. Porque si hay sujeción, es falta.
0: Sí. Es falta. Sí, pero te digo, para mí sí hay una sujeción. Pero hablando de cómo se ha venido trabajando,
2: ahí Julio, entra el ente, permíteme, porque viene Moreira, que parte por detrás de la línea del medio campo y va a quedar 1-1 con Junior Pérez. Lo está cortando en diagonal y es lo que les decía, ¿no? Hay que trabajar un poquito, no, yo diría bastante con Moreira, porque lo innato es bueno.
3: Walter, usted menciona...
0: En su cabeza la idea...
2: No, lo innato, o sea, sus condiciones físico-atléticas, sus condiciones futbolísticas son buenas, pero la relación con la pelota es donde hay que combatir. Y Municipal perdió la pelota en salida y mire lo que propicia. Pero ahí está Aubry David... Pero, como cierre, llega primero que Steven Paredes.
0: Que Julio tiene dos. La de Pedro Altán, que esta me parece que es criticable, es decir, la expulsión.
3: Mira, roja.
0: Y esta que es debatible. O sea, porque el contacto existe. Mira. El tema es que también Aubry no se perfila y no es que corte un remate, o sea, directo.
2: ¿Qué impide la sujeción? Sí. Un remate.
4: Por eso le digo, yo siento que Aubry se estaba perfilando ya para pegar el
0: debate. Pero se perfila mal.
4: Sí. Totalmente. Se viene Pedro Altán, desborda. Centro atrás y no pasa absolutamente nada.
2: Es que
4: nada.
2: La gente de Cobán están todos allá. Y Yuri Pérez, que va a jugar con su guardameta, Kenderson Navarro. Están todos allá atrás, metidos y al desdoble. Están jugando al error de Municipal.
4: Sí.
2: Porque sabe que el equipo rojo en algún momento va a perder el orden. Va a quedar con menos jugadores a la defensiva. Y es cuando la mayoría de jugadores de Cobán Imperial están de frente. Y tiene pasadores. Tiene como Delfino, por ejemplo, que es un buen pasador. Ahora, tiene velocista.
4: Yo sé, Walter, que es un tema circunstancial y el partido y todo, pero la propuesta de Municipal no debió ser así desde un inicio.
2: Pues es cuestión de técnico. Aquí viene Steven Paredes, que parte para el asistente en buena posición. Mano a mano con Navarro, puntea esa pelota y el gol. ¡Gol! Posición adelantada. Le dieron posición adelantada a Steven Paredes. Iba saliendo Amaral, iba entrando Paredes, pero por procedimiento. Esto va al VAR. Así que todos en espera, ponen pausa, porque el cuarto ya está revisando la jugada.
4: Ya aprendió, porque antes aquí rapidito entregaba el tarjetón y quería que lo revisara.
2: Decimocuarta jornada.
4: Sí, ya es hora que vayamos aprendiendo algunos protocolos. Y le dice Julio Luna, espérese, la vamos a ver. Esta obviamente no va a ser la mejor toma. Tenemos que ver desde dónde parte el futbolista de Cobán Imperial. Pero
2: rápido parece.
4: Tomó muy mal parado al equipo Municipal esta jugada.
2: A eso apela, o sea, eso está bien claro por el parado del equipo y dónde coloca el bloque. Claro, ahora la pausa. Aquí enterraría Municipal, estamos claros, ¿no?
4: Ah, sin duda. Aquí ya se acaba el partido.
2: Sí, pero no dan. Hasta que el árbitro toma una decisión. Entonces nos muestran la jugada con distintos ángulos. No es fácil porque todavía no lo están llamando a Luna, sí. A ver, camina.
4: Humberto Juanjoja a Ramiro Cepeda.
2: Camina, va al VAR, lo va a ir a ver. Gol. ¡Ah, es gol! ¡Gol! ¡De Cobán Imperial! Esperaban eso, que Municipal cayera en la trampa, que saliera de su zona para que los rápidos encontraran esa conexión con los tocadores. Y allí apareció Delfino y apareció Steven Paredes en el 1-1 con Kenderson Navarro. Llega primero el atacante cabanero, le cruzó el palo para el segundo gol de los Príncipes Azules. ¡Gol! ¡Gol por la red!
4: Las dos tomas que nos ha dado la televisora para mí no son concluyentes. No hay una toma abierta donde yo vea desde dónde sale la posición de Steven Paredes y de dónde, desde el momento en que parte el pase.
0: Yo lo que intuyo es que la interpretación es que

0: el pase y el futbolista salen de su propia área.
1: Claro,
0: pero esa es la interpretación, pero visualmente no la tengo.
1: Exacto.
0: ¿Me explico? O sea
2: esa cuando sale el pase de Delfino,
1: Steven está en su área
2: y va saliendo, esa es la toma. O sea, ese es el momento.
1: Sí. Claro.
2: ¿En qué posición está el atacante? Si está por detrás de la línea del medio campo o por delante, porque allí es la zona que habilita. Porque el caballo estaba de este lado.
0: Epa, echaron al PF, al preparador físico del conjunto de Cobán.
1: Exactamente, con este resultado, Cobán Imperial da el salto hasta la novena casilla con 16 puntos, Malacateco desciende a la décima con 15 y Comunicaciones desciende a puestos de descenso directo con 14 unidades. Municipal se queda en el tercer lugar con 25 puntos. Se le va el liderato al equipo de Municipal. Ahora, Walter, para Municipal preocupa de sobremanera que contra un Cobán Imperial, con 3 bajas titulares, no pueda ni meter las manos en Cobán.
2: Pero este es funcionamiento, sí. Lo de Cobán es funcionamiento, es un plan reforzado con credibilidad,
1: sí,
2: y ejecutado con mucha disciplina, y que las circunstancias se le dieron a Cobán. Se le dieron, o sea, anotar un gol primero, jugar con la necesidad de Municipal, descompensar la línea defensiva, poner gente rápida, pues ahí está todo, le sale a la perfección al técnico del equipo de Cobán. Cuando aquí la tiene Moreira que va a quedar mano a mano con el futbolista Calderón, que no lo deja girar, pero lo deja entrar, y ahora va a quedar dentro de la zona, deja 2, está rompiendo la línea, olvidó la pelota, y ahora saca Municipal al minuto 40 y medio en este segundo tiempo. Tiempo de juego. 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El marcador con Full Claro. 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Claro que sí. El marcador, Cobán Imperial 2, Municipal 0. Cuando Freddy Cifuentes viene, cambio de jugador. 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
1: 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Se vendrá variante para el equipo de Cobán Imperial con el número 19, Kenneth Valdés, el futbolista que ingresa al terreno de juego. Futbolista que abandona es Michael Moreira, el anotador del primer gol en la quinta variante, quinto cambio de jugador. 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Walter, ahora sí, a guardar este resultado, porque del puesto 11 hasta el 9.
2: Así es.
1: Salís por fin 14 semanas después de puestos de descenso.
0: No, y sale Ramiro y dice, ya vieron, de local si ganamos.
2: Sin sin los dos centrales, ¿sí? Sin el volante ofensivo.
0: Sin ¿qué le parece?
2: Funcionamiento. Esto no es más.
1: Pero aquí también entra una labor de confianza de parte de su junta directiva. Porque cuando era el momento que ya casi las papas no daban,
2: En combinación de no tener los recursos económicos.
1: Total. Porque pero si cuando firmas esos contratos, sabes también que estás expuesto a que esto pase.
2: Cobán no tiene para contratar más jugadores, no tiene para contratar otro técnico. No lo tuvo. Ahora el señor es un tiro de esquina. 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Patricio Quinteros está de vuelta. Está mejorando en su estado de salud, ya organizó un churrasco, ya habló con el grupo, estuvo después del partido contra Malacatán, seguramente debe de estar allí en la cancha, y voló el guardameta. ¿Qué le parece eso?
0: Genio.
2: Voló. Tomás Agustín voló en un remate autorrepuesto Linares, servicio de calidad, golpe de cabeza al tiro de esquina. 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John Robert con el centro, golpe de cabeza que queda dentro de la zona. El equipo de Municipal que no sale del cajón mayor del equipo de Cobán Imperial y busca el descuento, pero se han equivocado y Ángel Cabrera tiene la pelota y Delfino que le arranca desde el primer tercio de la cancha. Bueno, un cachito porque viene el golpe de cabeza, ¿no?
1: Ah, por favor.
2: Sí, viene el golpe de cabeza. Sin falta. 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Se viene Municipal. Junior Yuri Pérez.
1: Me decía Walter el tema de don Patricio.
2: Que está de vuelta, entonces golpe de cabeza. Y el remate que se va desviado allá afuera para un saque de puerta. 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
1: Ahora, a ver.
2: Sí, está de vuelta don Patricio, se acercó al equipo. Es por ello que no sé si el resultado va a impedir que se ejecuten las dos rescisiones.
1: ¿De los dos extranjeros?
2: De los dos extranjeros.
1: Hablamos de Calabrese y de Amaral.
2: Ajá, y empezar a buscar opciones para el torneo clausura. O sea, Cobán puede llegar a ser, por lo menos ya está entre los planes y lo puede ejecutar mañana, lo que tendría que hacer, por ejemplo, Municipal. Porque perdiendo 2-0, su centro delantero, ¿en dónde está?
0: En la banca.
1: Uno está ahí caminando en la cancha y el otro está en la banca.
2: Ahí está. Bueno, ahora viene Amaral, que va con Aubrey David al 44 del segundo tiempo. Sin falta, ganaplay.gt, donde ganar es una pasión.
1: Sí, el tema de Alejandro Cabeza, aquí mencionábamos y al inicio de esta transmisión decíamos, Walter, Alejandro Cabeza está para los partidos de visita, pero hoy, cuando el partido iba 1-1, perdón, 1-0, que todavía lo podías llevar al 1-1, ni por tu mente pasó meter a Alejandro Cabeza.
2: No. No, ya está, porque ya todos los cambios de jugador Hino el trabajador para ganar dinero ya se ejecutaron. Y ahora Julio Luna nos dice que hubo falta. 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Cuando creyó el equipo de Cobán que era saque de puerta, saca tu préstamo y gana con Génesis Empresarial. ¿Cuántos minutos más?
1: 7. Noticiero puede esperar. 7 minutitos más.
0: Muy bien.
2: 7 minutos.
1: Hoy le toca solo a Gato, sí. Por cierto. Hoy Carlos Zacarías va a estar
0: muy cansadito. Lesión.
2: Así la fantasma. Estás escogiendo partidos.
0: Sí. A veces toca. No, ¿una vez al año o no? No.
2: No, saca. Aquí no hay que sacarle el cuerpo a nada. Viene el centro, primer palo. Steven Paredes. Y lo agarraron mal parado el equipo de Municipal. Y allá va Paredes, que se tira un pique con Rudy Muñoz y le va a ganar el duelo. Allá va Paredes. Lo ganó Rudy Muñoz. En un ataque lo ganó. Sabía que era el penúltimo jugador y que no podía quedar mal. Rudy, le faltó también ferocidad, no les quería Paredes para ir más al cuerpo a cuerpo, buscar la fricción, separarlo de la pelota.
1: Sacó la experiencia, Rudy. También tienes que tener un poco de experiencia para meter el cuerpo de esa manera.
2: Pero también, si vamos a pelear una pelota, uno contra uno,
1: saca y
2: si
1: yo gano. ¿Qué armas? ¿La experiencia?
2: Bueno, quizá Paredes dijo, se la gano en velocidad. No sé qué pensó en ese momento.
0: La gente es muy ocurrente.
2: ¿Qué dice?
0: Hoy Municipal, junto a la marca que le está trabajando las mochilas.
1: quiero una. Salud.
0: Presentó a Juan Carlos Plata como su modelo. Entonces lo colocan ahí con las diferentes producciones.
2: Haciendo plata el ping.
0: El tema es de que los aficionados le tienen mucho cariño al Plata de Temu. Sí. Así le dicen. Ajá. No se lo puse yo. Entonces ahí en las imágenes le están poniendo le están haciendo la
2: mochilita.
0: El cambio también. Su
2: mochilita.
0: Para él. Sí, no perdona nada el aficionado. No perdona
2: nada. Saca de puerta. 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Siete minutos, de los cuales ya pasaron 2. No llega este muchacho, el recientemente ingresado al terreno de juego. Que lo pusieron como extremo por izquierda porque Moreira ya no está y los balones tampoco. El que ejecuta es Franco, ese saque de manos. Quedó como lateral por derecha, pero lo va a dejar para Calderón. No llegó mucha gente, pero llegó teniendo en cuenta el horario y el día. Y la amenaza de lluvia, una llovizna nada más. No llovió tan fuerte, menos mal. Y la cancha está en tremendas condiciones para cerrar este partido, que es oro puro para el equipo de Cobán Imperial. Cuando López metió pelota, buena barrida por parte de Delfino. Aquí está Uri Amaral, que rompe la línea, pero llega Aubrey David a vencer o a morir. Y Delfino, que quedó colaborando con Soto, pelota afuera, ya es un saque de manos. Cobán Imperial gana 2-0 a Municipal. Largo regreso para el equipo rojo. Ese trayecto ya no se hace en 3 horas y media, 4 horas.
0: No. Pero si se te atraviesa un camión de madera, te tardas bastante.
2: No, hay mucho derrumbe por las lluvias, muchos accidentes. Sí, se alarga mucho. Ahí va la táctica fija porque hubo falta de Junior Pérez. 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Estamos. Ahí le dice, ahí está bien, estamos. Y va a despejar el equipo de Cobán Imperial. Está esperando Selvin Tení, que se coloque su compañero, se tarda mucho. Ahora sí viene la pelota, buscando la velocidad de su compañero con la por la banda. afuera y es un saque de costado, bien profundo, cerca del tiro de esquina para Cobán. Allí saca Calderón. Ya no aparecieron los Saltán, los Flacos.
1: Ya no.
2: Ya no aparecieron. Municipal ya no tiene quien saque la pelota. El Caballo Morales tampoco al pelotazo, buscando a su centro delantero. Ahora Pedro Altán está lejísimo del arco de Cobán Imperial y lo están esperando 6 jugadores. Más Delfino, más Byron Leal, más Ángel Cabrera, son 9 futbolistas. Cuando Municipal con imprecisiones le sacaron la pelota y ahora deja para Amaral. Lo lleva Paredes, Aubry David que retarda por el otro lado, por el izquierdo ya aparece Delfino que sabe que si le entregan la pelota con precisión define para el tercero. Balón para Uri Amaral. Le han anticipado, volvió muy bien, se replegó el equipo carmesí, volvió Franco y desbarata una ofensiva. Carlos Zacarías, ¿qué está tomando?
0: Ah, yo la mejor cerveza, y esto es lo que tiene que hacer Kovac, ¿no? Gastar el tiempo, mantener alejada la pelota y obligar a que Municipal tenga transiciones largas. En esta última me parece que por el sector de la izquierda llegaban mucho más armados. Se escogió el sector derecho, pero me sorprende a Aubry David con la experiencia y demás, no logró neutralizar en el mano a mano, terminó esperando los refuerzos que al final de cuentas llegaron y terminaron por recomponer la situación, pero en el mano a mano le está pasando muy mal en la zona defensiva el conjunto escarlata, que insisto, sigue sin encontrar esa pareja de centrales sólidas. Parece que Nicolás Amayoa es el único inamovible, porque de ahí pasa Mena, Aubry, Chava Estrada y rotan constantemente. Amayoa es el único que se queda en esa zona, y cuando no está Amayoa, pues ahí sí, ya Chava entra otro tipo de rotaciones.
2: ¿Para qué lo tienen a Chava?
0: No le dan.
2: Ahí está Tomás Agustín, que va a la misma pelota que el Flaco Martínez. Y es una buena atajada. Y otra vez Steven Paredes, que anotó el segundo en este encuentro.
1: A ver, ya vendrá el tema del análisis, ya vendrá el tema de línea por línea. Para mí hay jugadores que hoy quedan a deber, el caso de Aubry David, por ejemplo. Ya hablaremos del tema de los extranjeros, pero hoy Municipal ni sus luces.
2: Pero Samayoa también, exactamente lo mismo.
0: ¿Y Pedro?
1: Lo de Samayoa
0: no era un partido, o sea, para Pedro Altán.
1: Lo de Samayoa a mí me preocupa porque ya viene selección guatemalteca.
2: Y Altán con un remate, autorrepuesto Linares, servicio de calidad, se va al tiro de esquina. 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Tiro de esquina para Municipal. John Robert Méndez. Sí, viene selección nacional, pero no se han dado cuenta que los futbolistas que participan con selección, el nivel que uno les conoce con sus equipos aumenta en selección.
1: Totalmente. ¿No? ¿No será que se están cuidando?
0: Van 4-1.
2: No se lo
1: gol
2: puedo.
1: Gol de Municipal.
2: ¡Gol! ¡De los rojos! En una táctica fija en medio de mucha gente. Pelota dentro de la zona menor cuando el arquero se queda debajo del arco. Descuento de Pedro Manuel Altán. En el cierre del partido, Altán con una leve esperanza para el equipo de Municipal. Gol, gol por la red.
0: Van 4 de los más altos de Municipal y ninguno la toca. El más cortito, el más pequeño a nivel de altura, es el último que la termina empujando.
1: A ver, es un centro donde alguno de todos esos altos que dice Zacarías, la cabecea.
2: Algo pasó.
1: La cabecea mal y el que venía cerrando la pinza era el caso de Pedro Altán.
2: Y se termina el partido, no le alcanzó a Municipal. El descuento vino muy tarde y el equipo cobanero gana en su cancha 2-1.

0: Finalizan de esta manera los 90 minutos reglamentarios. Victoria por parte de los Príncipes. 2-1 suman de a 3 en su cancha y exhiben algunas de las falencias por parte de el conjunto de Municipal, que ofensivamente se vio endeble, que sí le mete y presiona en los últimos minutos, pero que me parece que el planteamiento por parte de Cobán termina siendo efectivo. No agradable visualmente, porque no fue un gran espectáculo, pero para los intereses y las necesidades de Cobán, sirve. 3 puntos en condición de local, salen del penúltimo lugar, y ahora a quienes les meten presión es a Comunicaciones y al propio equipo de Malacateco.
1: Hoy estoy seguro que bajo la mente de Ramiro Cepeda está el había que ganar a como dé lugar.
0: Ah, no,
1: había que salir hoy con 3 puntos a como dé lugar. Por eso es que cuando cae el gol de Pedro Altán en ese último minuto, e inmediatamente manda a pedir el reloj, manda a pedir el tiempo, porque ya no podía más el equipo de los Príncipes Azules del Cobán Imperial. Con este resultado, la tabla de posiciones sufre modificaciones. Al volver de la pausa, las venimos a hablar y las venimos a analizar acá por el 106.1 de la red. Pausa y volvemos.
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13: Le saluda Alexis Ponce. Prueba piloto de controles integrados en nuevo puente fronterizo. El nuevo puente Manuel José Arce en la frontera entre El Salvador y Guatemala aún espera la coordinación entre ambos países para habilitarse. La SIEC aprobó un procedimiento de controles aduaneros y migratorios integrados con un plan piloto previsto para el 15 de octubre. En esta etapa el puente atenderá a operadores económicos autorizados, tránsito aduanero y turistas en vehículos livianos. Hutíes reivindican ataque contra aeropuertos y petroleras saudíes. Los rebeldes hutíes reivindicaron ataques con misiles y drones contra Arabia Saudita, como el aeropuerto Rey Khalid de Riyadh y dos instalaciones de la petrolera Aramco. Uno causó un incendio en un edificio administrativo de Dharan. La coalición de Riyadh interceptó proyectiles, pero la caída de escombros causó heridos y daños en viviendas. Los hutíes advierten que seguirán atacando. Victoria 4-3 en Roma tras ir perdiendo 3-1. El Real Madrid venció 4-3 a la Roma en el Estadio Olímpico en la segunda jornada de la Champions League. El equipo llegó a estar 3-1 abajo, pero marcó 3 goles en los últimos 10 minutos. Las anotaciones fueron de Carlos Espi, Endrick y Antonio Rudiger. Kylian Mbappé también anotó para el Madrid.
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4: Claro que sí.

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0: 5 de la tarde con 17 minutos, estamos de vuelta por el 106.1 de la red, lo que necesitas saber. Bueno, pues en estos momentos ya tenemos disputados 5 de 6 partidos disputados de Liga Nacional de Fútbol de Guatemala y Municipal por tercer jornada consecutiva ha dejado escapar la oportunidad de salir del segundo o tercer lugar y ponerse en líder en solitario. De 9 puntos posibles, sí, porque hace una semana, el jueves de la semana pasada, estaba Municipal jugando contra el antiguo Guatemala, el domingo jugó contra el equipo de Marquense y hoy jugó contra el equipo de Cobán Imperial. De 9 puntos, Municipal únicamente ha logrado 2. 2 puntos ha logrado el equipo de Municipal. Y con esto, pues ya vio cómo la Antigua se le fue un punto, ya vio cómo Guasta se le fue otro punto, y ya de a poco ve cómo Xela, San Pedro y Marquense están ahí de volver a sacarlo de la zona de clasificación. Recordemos que ahora la zona de clasificación o la fase final está compuesta por 6 clubes, 2 van a semifinales, tercero juega contra sexto y cuarto juega contra quinto. Los ganadores se enfrentan a 1 y 2. Así que Municipal en estos momentos ha salido de la fase de semifinales, de la fase final de fútbol de Guatemala. Vamos a dar un breve repaso hasta el momento de cómo han sido los partidos que se han desarrollado en esta jornada 14 de la Liga Nacional, porque ayer a las 5 de la tarde el equipo de Aurora en condición de visita derrotó al equipo de Comunicaciones 2-1. Gol de Paolo Dantas para el equipo de Comunicaciones, pero luego le da la vuelta al equipo de Aurora y Héctor Morales atraviesa un gran momento. Son 7 goles ya en lo que va de la Liga Nacional. En 14 jornadas es el máximo goleador. Tenía tiempo yo de no ver a un goleador nacional figurando en la tabla de goleadores. Recordemos que Nicolás Martínez ha sido por 3 torneos consecutivos el ganador de este renglón. Luego, en el estadio David Cordón Hichos, el equipo de Guastatoya empató 1-1 contra el conjunto de la Antigua Guatemala. Y luego, en un bonito horario, atípico eso sí, en el estadio Marquesa de la Ensenada, ayer los Leones de Marquense empataron 1-1 contra el conjunto de Misco. Así que esa fue la jornada de miércoles. Hoy, jueves, el equipo de Xela jugó Mario Camposeco desde muy temprano. Recordemos que ahora Xela va a cambiar sus horarios en condición de local. Ahora el conjunto Super Chivo jugará a las 12 del mediodía, tomando en cuenta que ya le quitaron toda la luminaria, ya comenzó el trabajo de remodelación del estadio Mario Camposeco. Pues bueno, desde muy temprano a las 12 del mediodía, Xela derrotó 2-1 al equipo de Malacateco. Y en el partido que acaba de finalizar, el partido de Cobán Imperial contra Municipal, el cuadro local, el conjunto de los Príncipes Azules derrotó 2-1 al equipo de Municipal. Hoy tenemos horario atípico, transmisión recortada, porque el equipo de Suchi a las 7 de la noche jugará contra el equipo de San Pedro. Claro, partido programado para las 7 de la noche, pero estamos expectantes, estamos pendientes de lo que pueda llegar a pasar en la cancha del estadio Carlos Salazar. Y lo menciono porque está lloviendo fuerte en la costa sur, está lloviendo a mares y ya sabemos lo que pasa en la cancha del estadio Carlos Salazar, hijo de Mazatenango. Así que Suchi juega contra San Pedro a las 7 de la noche. Con esto, la tabla de posiciones queda de la siguiente manera, porque el equipo de Antigua Guatemala es líder con 26 puntos. Guastatoya, segundo lugar con 26 puntos, la mejor diferencia de goles para el equipo de Antigua Guatemala. Municipal es tercer lugar con 25 puntos. Aquí le pongo un asterisco. Recordemos que Municipal y Misco deben un partido que ya hay fecha, que se jugará el próximo 21 de octubre, pero el equipo de Municipal es tercer lugar con 25 puntos, a un punto del equipo de Antigua Guatemala y Guastatoya. Cuarto lugar para el equipo de Xelajú Mario Camposeco con 21 unidades, quinto lugar para San Pedro con 21 y sexto lugar para Marquense con 21 puntos. Estos 6 clasificados a fase final. séptimo lugar para el equipo de Misco, que todo puede llegar a cambiar, insisto, con el asterisco, si gana o empata su partido que tiene pendiente contra Municipal. Octavo lugar para el equipo de Aurora con 18 puntos. Noveno lugar para el equipo de Cobán Imperial con 16 puntos. Malacateco, décimo lugar con 15 puntos. Y aquí está el tema. Comunicaciones vuelve a caer a la zona de descenso directo. 14 puntos para el equipo de Comunicaciones, con partiendo con Suchitepéquez, que falta que juegue, pero tiene 7 puntos el equipo de Suchi en 13 partidos disputados, porque ya sabemos que en hora y media va a estar jugando el equipo de los Venados. Pero los números de Comunicaciones, de 14 jornadas, 14 partidos disputados, únicamente 4 victorias, 2 empates, 8 derrotas para el equipo de Comunicaciones, 17 goles a favor, 23 goles en contra, menos 6 en su diferencial. Así las cosas para el equipo de Comunicaciones. ¿Cómo se va a estar desarrollando la jornada 15 de la Liga Nacional de Fútbol de Guatemala? Porque me parece que es importante que refresquemos esto, porque el calendario está difícil para los equipos. Aurora, el próximo sábado, será local a las 11 de la mañana contra San Pedro. A las 3 de la tarde, Misco será local contra el equipo de Cobán Imperial. Partido para el domingo, Municipal será local contra Guastatoya. Duelo por el liderato también, si lo queremos ver de esa manera. Marquense, a las 7 de la noche con 10 minutos. Lindo horario el de los Leones de Marquense, 7 con 10. Será local contra Suchitepéquez. El lunes, a las 7 de la noche, Antiguo Guatemala será local contra Xelajú Mario Camposeco. Y el próximo martes, día de asueto, partidito, Malacateco será local contra Comunicaciones. Calendario bravo, calendario duro para el equipo de Comunicaciones. Así, de momento, marcha la jornada 14 de la Liga Nacional de Fútbol de Guatemala. Y nosotros ponemos punto y final a esta transmisión. Con esto, pues nosotros nos vamos, a nombre de Martín Pablo en los controles, Carlos Zacarías en los comentarios, junto a Walter Ábalos, su servidor Freddy Cifuentes. No se despegue del 106.1 de la red. Ya viene más, ya viene la tercera emisión al mando de Carlitos Acapuntas, y también viene el partido Suchitepéquez contra San Pedro para ponerle fin a esta jornada 14. Un fuerte abrazo para todos. Feliz y reparador llegada a casa, y no se despegue del 106.1 de la red.
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Muy buenas tardes, gracias por continuar en sintonía del 106.1 de la red. Bienvenidos a la tercera. A nombre de la titular de este espacio, Keila Castillo, le saluda Carlos Zacarías. Resumen completo de las notas más destacadas a lo largo de esta jornada. Jornada de jueves 15 de octubre. Actividad a nivel nacional. Notas destacadas. ¿Qué ha sucedido en el país? Pues bueno, el INSIBUM ha alertado por saturación de suelos en 12 departamentos, mientras las lluvias han dejado como saldo 22 personas fallecidas. Adicional a esto, Bernardo Arévalo ha juramentado una vez más a Jonathan Mencos como ministro de Finanzas y se ha aclarado que Débora Alvarado ha regresado a su antiguo cargo. El CIENE es noticia, ha presentado su análisis del presupuesto para 2027. La conclusión, la propuesta presentada por el Ejecutivo sacrifica inversión para aumentar funcionamiento, una tendencia que se ha sostenido a lo largo de las últimas tres gestiones del Ejecutivo. Jimmy Morales, Alejandro Yamatei y Bernardo Arévalo mantienen la tendencia. En Torre de Tribunales, absuelve por segunda vez a señalado de dañar monumento a Reina Barrios durante manifestación. Y el Ejército de Guatemala ha adquirido 4 aeronaves para transporte y combate de incendios con un costo aproximado de 230 millones de quetzales.

0: Vamos rápidamente con información de carácter nacional y es el tema de las lluvias. El Instituto Nacional de Sismología, Vulcanología y Meteorología e Hidrología, INSIBUME, ha emitido una alerta por la saturación del suelo en municipios de 12 departamentos del país. La advertencia se produce mientras la temporada de lluvias ha dejado, según los últimos datos de Conred, 22 personas fallecidas y más de 213.000 afectadas, junto a un total de 2.184 emergencias. Según el boletín especial emitido por el INSIBUME, los municipios de Alta Verapaz, Chimaltenango, Chiquimula, Escuintla, Huehuetenango, Izabal, Quetzaltenango, Quiché, Zacatepeque, San Marcos, Sololá y Suchitepeques registran niveles de saturación iguales o superiores al 90% en las capas profundas del terreno. Esa condición se observa desde los 30 centímetros hasta profundidades de entre 1 y 3 metros. Las autoridades explican que al estar saturado, el suelo no puede absorber con normalidad el agua de las lluvias. Esto aumenta el riesgo de inundaciones, crecidas repentinas de ríos y quebradas, así como deslizamientos y derrumbes, especialmente en laderas, barrancos y comunidades ubicadas en zonas vulnerables. La Conred ha detallado que hasta el miércoles 14 de octubre las lluvias habían dejado 22 personas fallecidas, 213.198 personas afectadas y 2.184 emergencias en todo el territorio nacional. Ante este escenario, la población debe atender las principales recomendaciones, las cuales son evitar cruzar ríos crecidos y acercarse a laderas inestables durante lluvias intensas. También se ha recomendado estar atentos a señales de peligro, como grietas en el terreno, inclinación de árboles o postes y movimientos inusuales de tierra. En caso de identificar riesgo, la Conred sugiere una autoevacuación preventiva y seguir las indicaciones de las autoridades locales y reportar las emergencias al 119. Es parte del boletín y la información que se ha entregado por parte del INSIBUME. 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Vamos a conectarnos en estos momentos con la voz de Amílcar Montejo. Tiene detalles en torno a las principales emergencias que se están registrando en Ciudad Capital, tomando en cuenta que hay presencia de lluvia, se han reportado accidentes y producto de estos accidentes hay personas heridas. Adelante, Amílcar. Muy buenas tardes.
1: Buenas tardes. La policía MT de la ciudad de Guatemala durante esta jornada del jueves le informa. Se ha coordinado una grúa para la segunda calle 11 avenida de la zona 15, donde un automóvil está con desperfectos mecánicos y afecta el tránsito proveniente de zona 10 hacia el columpio Vista Hermosa. Un automóvil y una motocicleta han colisionado en la calzada Atanasio Tzul 51 calle de la zona 12. Bomberos municipales arribaron para el traslado de un motorista a un centro asistencial. Ahora mismo la policía MT está habilitando el tránsito hacia el área de la zona 21. Un camión y una camioneta colisionaron en la calzada Atanasio Tzul, novena calle de la zona 12, yendo hacia el sur. Reportan únicamente daños materiales y las maniobras para poder habilitar el tránsito. Nos reportan que una camioneta con fallas mecánicas será retirada por una grúa privada. Esto en la calzada Atanasio Tzul, octava calle de la zona 12. Precaución en el tramo que se dirige hacia el área sur. Por último, le reportamos que una motocicleta se deslizó en la 11 avenida 41 calle en Guardaviejo, zona 8. El cuerpo de bomberos municipales se hizo presente porque dos niños de aproximadamente entre unos 6 meses y un año y medio fueron atendidos tras la caída de esta motocicleta. El conductor ahora mismo será verificado y monitoreado por agentes de la Policía Nacional Civil. Como siempre, agradecemos su sintonía y le hacemos el llamado a conducir con total respeto a las normas viales, especialmente ahora que llueve en el Valle de la Ciudad Capital.
0: El segmento del tránsito llega gracias a la vía alterna al sur Vas. 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Diecisiete horas 36 minutos. Hoy ha sido día de conferencia de prensa por parte del organismo ejecutivo. Hay un tema que se ha abordado en esta conferencia de prensa y es lo sucedido ayer en Ciudad Peronia, donde se han reportado incidentes. La versión preliminar señala lo siguiente: un grupo de vecinos señala a un hombre de haber abusado de un menor de tan solo 8 años de edad. Los agentes de Policía Nacional Civil, y lo coloco entre comillas, rescatan a esta persona porque estaba siendo linchado por parte de un grupo de ciudadanos de la localidad. Y entonces, ante la versión que se entrega, la Policía Nacional Civil lo resguarda con el objetivo de trasladarlo a un juzgado de turno. Cuando se realiza el traslado al juzgado de turno, un sector de la población se expresa en contra de el accionar de la Policía Nacional Civil. Exigen que les entreguen al hombre para continuar con el linchamiento, incluso amenazan con quemarlo. Evidentemente, la Policía Nacional Civil no permite esta situación y lo traslada a el juzgado correspondiente. Pero esto despierta el malestar de un grupo de personas que genera disturbios, que quema unidades de patrullas de Policía Nacional Civil y unidades motorizadas y que causa daños a la infraestructura de la estación. Posterior a esto, la Policía Nacional Civil entrega un comunicado de prensa en donde señala que a pesar de haber trasladado a la persona acusada de abusar de un menor de edad, no se presentó nadie para poder confirmar la denuncia o para funcionar como testigo. Entonces, la decisión que se toma por parte del juzgado es de dejarlo en libertad. La Policía Nacional Civil ha hecho un llamado para evitar linchamientos, para evitar que las personas tomen justicia por mano propia. Pero cuando se realiza un sondeo, la respuesta es que la población está cansada, que ven cómo constantemente la Policía Nacional Civil ejecuta allanamientos, realiza capturas, detienen en flagrancia a los malhechores o a los delincuentes, ya sea robando tiendas, asaltando a la gente en los semáforos, etcétera, etcétera. Y que no ven un sistema de justicia óptimo, que haga valer la ley y que el ciudadano no se siente respaldado, ni por los agentes de Policía Nacional Civil, ni por los jueces que están a cargo de la justicia o de evaluar los diferentes casos. Entonces, este día se le pregunta al presidente Bernardo Arévalo, ¿cuál es su postura? ¿Qué considera que es lo que está llevando? Porque hace rato que habíamos dejado de escuchar este tema de linchamientos y que hoy vuelve a hacerse presente. Bueno, esto es lo que ha mencionado el presidente Bernardo Arévalo respecto a la situación que se vive a nivel de seguridad y el hecho de que la población está tomando la decisión de hacer justicia con su propia mano.
2: Ah, muchas gracias por la muchas gracias, don Alejandro. Eso es muy importante. Miren, en la Florida lo que sucedió es que un grupo de vecinos capturó a una persona a la que estaban acusando de crímenes sexuales, de violación, una cosa así. La Policía Nacional Civil acudió para impedir que esta persona fuera linchada, que es una situación en donde la justicia, las personas se apropian de funciones del Estado para juzgar y para castigar a una persona y que constituyen una forma de apropiación del derecho por medio de la violencia. Lo que hizo la policía es acudir a capturarlo para ponerlo a disposición de los tribunales, que es lo que se necesita. Y lo que nosotros ahorita le pedimos a la población es que cuando haya una captura de una persona en condiciones como las mencionadas, como una sospecha, se conduzca a la policía para que la policía pueda consignarlo, que es lo que estaban haciendo haciendo en Ciudad Peronia. Me están aclarando. El de la Florida es el caso de un pandillero extorsionista y reincidente. Una vez, así como necesitamos que la población conduzca a las personas que capturan en una situación o de las que sospechan a la policía para que las pongan a disposición de los tribunales, necesitamos que los tribunales también respondan a la necesidad de mantener a la gente, a las personas que están incurriendo en estos crímenes adentro de las cárceles. Pero desafortunadamente tenemos casos de pandilleros que son reincidentes y que son liberados, o el caso que ustedes conocen, el caso de los motoasaltantes que fueron capturados en su momento por la policía y que después salieron con medidas sustitutivas y que regresan a hacerlo. De manera que el trabajo que está haciendo la policía es para asegurarse que las personas que están amenazando a la población sean conducidas a los tribunales, y necesitamos que los tribunales den el proceso adecuado para evitar esta situación. Tenemos que apoyar a las autoridades y a la policía para que cuando haya una situación de esta sean ellos quienes se encarguen de conducir a las personas, capturarlos y conducirlos a los juzgados para que se procesen como corresponde. Tenemos que fortalecer la capacidad de investigación de la policía, porque empezar a recurrir a la violencia, como en el caso de Peronia se estaba haciendo, eso a lo único que conduce es al aumento de la violencia en la sociedad.
3: Gracias, señor presidente. Ya solo para concluir, solicitaría que los compañeros usen el micrófono para evitar.
0: Bueno, ahí están las declaraciones por parte del presidente Bernardo Arévalo, haciendo el llamado a colocar la denuncia. Pero insisto, en el sondeo que se realiza, esta es la respuesta. La gente está cansada, está aburrida de ver las capturas, de ver los operativos, de ver los allanamientos. Y es más, nos lo han trasladado a través del WhatsApp. Están cansadas de que Guillermo Velarde, de que Keila Castillo, de que Carlos Zacarías, de que Freddy Cifuentes, de que todo mundo reporte la captura de una persona, y cuando se lee la noticia dice con antecedentes, con presencia en cárceles, es la tercera ocasión que es detenido por el delito de extorsión, porque está más que claro a qué se dedica. Pero algo está pasando en los juzgados. No le puedo responder qué, pero algo está pasando en los juzgados. Que resoluciones o sanciones que parecen obvias no se están cumpliendo. Y esto está llevando, insisto, a retomar estas prácticas, linchamientos. Porque hoy cuando ven a un asaltante, lo primero que dicen es traigan gasolina. O incluso personas que ni vieron lo que pasó se acercan a patear, a golpear. Pero es producto del cansancio que hay en torno al sistema de justicia del país. 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Diecisiete horas 45 minutos, tiempo de pausa. Ya vengo con más noticias, más deportes, en el 106.1.
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5: 17 horas con 46 minutos.
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Información del conjunto Escarlata. No, no vamos a hablar de la derrota sufrida ante los Príncipes Azules del Cobán Imperial. Si usted no escuchó, perdieron 2-1. Vamos a hablar de la reprogramación que ha hecho oficial el conjunto Escarlata. Boletín girado por parte de la Liga Nacional, es el oficio 271-26, que dice lo siguiente: estimados señores, atentamente y con instrucciones del Comité Ejecutivo, me dirijo a ustedes con el objeto de informarles que, en atención a su planteamiento conjunto, mediante el cual expresan su acuerdo de cambiar de hora para el encuentro de la categoría mayor que sus representativos sostendrán en el marco de la cuarta jornada, segunda vuelta, fase de clasificación del torneo Apertura, temporada oficial 26-27, cuya programación inicial fue establecida para el día domingo 18 de octubre del año en curso en horario de 17 horas en el Estadio del Trébol. Y sin embargo, ante el consenso alcanzado por ambos clubes a fin de modificar dicha programación, este comité ejecutivo estima procedente entrar a conocer y dar trámite a la siguiente solicitud, por lo cual el partido de los rojos de este domingo se juega domingo, pero ya no se juega a las 17 horas, se corre una hora y el partido se estará disputando a partir de las 18 horas 6 de la tarde. No cambia el día, no cambia la sede, pero Municipal atrasará una hora el inicio de este enfrentamiento. Así es que el duelo entre rojos y pecho amarillo se mantiene programado para el domingo, pero a las 6 de la tarde. De antemano le pido una disculpa porque va a creer que le estoy dando una nota reciclada o una nota vieja, pero no. Resulta que el presidente Bernardo Arévalo juramentó este jueves otra vez a Jonathan Mencos como ministro de Finanzas. El regreso se produce, recordemos, después de que la Corte de Constitucionalidad dejara en suspenso su nombramiento como presidente del Banco de Guatemala y de la Junta Monetaria. Mencos había sido designado el pasado 29 de septiembre para dirigir el Banguat y la Junta Monetaria para el periodo 26-30, es decir, 2026-2030. Sin embargo, la Corte de Constitucionalidad suspendió provisionalmente ese nombramiento, por lo que el funcionario retomó su curul en el Congreso y luego solicitó una nueva licencia para reincorporarse al Ejecutivo, la cual, recordemos, fue aprobada el pasado martes. El Congreso lo aprobó con 118 votos a favor y por tiempo indefinido. Con esa autorización, Mencos ha quedado habilitado nuevamente para retomar la cartera de finanzas que dirigió a

hasta el pasado 30 de septiembre. El cambio también implica el regreso de Débora Eunice Alvarado Franco a su anterior cargo como viceministra de Administración Interna y Desarrollo de Sistemas del Ministerio de Finanzas. Alvarado había asumido como titular de la cartera el 30 de septiembre tras la salida de Mencos hacia el Banco Central. Según el Ministerio de Finanzas, Alvarado tendrá nuevamente bajo su responsabilidad la Dirección Administrativa, Financiera y de Recursos Humanos y de Tecnología de Información, además de la Dirección de Asistencia a la Administración Financiera Municipal y al Taller Nacional de Grabado en Acero. El Ministerio de Finanzas informó que Mencos dará continuidad a la política fiscal y financiera del gobierno en el corto, mediano y largo plazo, y su retorno ocurre a pocos meses de que concluya el mandato del presidente Arévalo, en un momento en el cual la cartera enfrenta la discusión del presupuesto 2027, que ha recibido fuertes críticas en torno a la manera en la cual están distribuidos los recursos y sobre todo los montos que han sido presentados por parte de las autoridades. Lo curioso, Jonathan Mencos presentó el presupuesto 2027 al Congreso de la República. La semana pasada se presentó a la Comisión de Finanzas, no como ministro, sino como presidente del Banco de Guatemala, y participó en la evaluación de un proyecto que él presentó. Ahora tendrá que presentarse a la Comisión de Finanzas, pero como ministro en defensa de dicho presupuesto. Las cosas que pasan en Guatemala y que pasan en la política nacional. ...17:54, permítame, me voy a la última pausa y regreso al cierre de esta tercera de la red, edición recortada por la actividad de la Liga Nacional del Fútbol Guatemalteco.

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1: Le saluda Alexis Ponce. Guatemala enfrentará sequía severa en el primer semestre del 2027. El fenómeno del Niño, clasificado como muy fuerte, provocará un cambio climático en Guatemala. Tras las lluvias de octubre con riesgo de deslave, el país enfrentará sequía y calor extraordinario en el primer semestre del 2027. El punto más crítico se prevé en mayo, con casi la mitad de menos de lluvias y hasta 1.6 grados por encima del promedio. Sin fecha de inauguración, pese a avance del 94% en Sololá, el hospital avanza 94.42% en construcción y 54.32% en equipo médico. Aún no tiene fecha de inauguración, aunque se espera que esté listo en el primer semestre del 2027. El ministro de Salud, Joaquín Barnoya, supervisó la obra en Sololá. Tendrá 332 camas y servicios como cuidados intensivos, cirugía y pediatría. Mineduc implementará 5 carreras de magisterio desde 2027. Desde el otro año se implementarán 5 nuevas carreras de magisterio tras el decreto 4-2026 que regresa esta formación al nivel medio. Duran 4 años e incluyen prácticas docentes. La ministra Anabela Giraca señaló que la iniciativa es fundamental para recuperar la educación pública. Estas carreras otorgan el título profesional de maestro y habilitan para la docencia, sin estudios universitarios adicionales. Menos tránsito en la capital, por fin de clases privadas. La Policía Municipal de Tránsito prevé mejoras en la capital en los próximos días por la finalización de clases en colegios. Los traslados matutinos se reducirían entre 15 y 25 minutos y los vespertinos entre 15 y 20. Este alivio se mantendrá hasta el 22 de noviembre, cuando se prevé más tránsito por fin de año.
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La nota de cierre tiene que ver con el presupuesto general para 2027. El Centro de Investigaciones Económicas Nacionales, mejor conocido como el CIEN, advirtió que dicho proyecto prioriza el gasto de funcionamiento sobre la inversión pública. Según el análisis, la inversión perdería peso en el presupuesto, mientras el gasto corriente continuaría en aumento en un contexto de mayor endeudamiento en un año electoral. El CIEN ha explicado que la inversión pública ha perdido terreno de forma sostenida en las últimas dos décadas. Mientras representaba el 37.4% del gasto total entre 2004 y 2007, en el proyecto para 2027, este alcanzaría apenas el 23%. En contraste, el gasto de funcionamiento pasaría del 62.6%